0: amenazas. Está terrible.
1: Expuesta. Que es producto del huachicol, tanto fiscal como producto del huachicol.
2: Lo que estamos viendo es la mordaza.
1: Y que es algo noticioso. Es que no hay mordaza.
2: Va a haber mordaza. No,
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5: ¿Qué tal? ¿Cómo le va? Son las 6:00 p.m, la hora de las noticias, la hora de la verdad expuesta, por supuesto, a través de Grupo Fórmula, Radio, Telefórmula, Televisión, YouTube, Internet, TikTok, ¿qué más?
6: Todas las plataformas. Todas. Donde nos busque, ahí nos va a encontrar.
5: En este día, miércoles 29 de julio, ya se nos fue el séptimo mes del año. Oscar, ¿qué día de qué es?
6: Día Mundial del Tigre, Pepe, es una fecha para tomar conciencia de este ejemplar. Quedan menos de 4,000 ejemplares en libertad. Y natalicio de Benito Juárez, y ya sé, me vas a decir, no, ¿qué pasó? Benito Juárez nació el 21 de marzo. Sí, pero para algunos historiadores,
5: San Pablo Guelatao,
6: como Fernando Benítez, dicen que precisamente en lugares como Guelatao, Oaxaca, el registro no era muy preciso y que en realidad se bautizó el 21 de marzo y nació un 29 de julio. Pero la mayoría de los historiadores coinciden en que nació el 21 de marzo. Por si las moscas, muchas felicidades en su natalicio a Benito Juárez. 55-48-48-03-94, línea de comunicación directa entre ustedes y nosotros vía WhatsApp. Si desea participar en el chat, en la transmisión en vivo de YouTube, ya está habilitado, donde también tenemos el sondeo de todos los días. Hoy, ¿debe UNAM reponer examen de admisión? ¿Sí o no? Solamente se puede votar vía YouTube.
5: Expertos y académicos, no le quiero influir en su respuesta, pero opinan que sería lo más equitativo, tanto para los que pasaron como los que no pasaron. Los que pasaron, pues van a pasar otra vez. Y los que no pasaron, habrá que ver cuáles pasan por calidad y cuáles quedan atrás porque fueron unos tramposos y unos rateros y se robaron los resultados. Se va a tener que reponer seguramente, pero eso lo decide la comisión técnica que está analizando lo sucedido y también, claro, la rectoría de la universidad. La libertad de expresión está en riesgo. Esto advierten diputados de partidos de oposición a Morena. Lineamientos sobre derechos de las audiencias amenazan con una regresión democrática. Maru Rojas, ¿qué dijeron ahí en la Cámara de Diputados? Adelante.
7: Las máximas autoridades ya se expresaron en torno a estos lineamientos, Pepe. Te saludo con gusto, muy buenas tardes. Fue el presidente de la Junta de Coordinación Política en la Cámara de Diputados, Ricardo Monreal, el que respaldó que sea el Poder Ejecutivo quien emita los lineamientos y no el Legislativo. Es una facultad. Rechazó que exista censura. Monreal explica que estos lineamientos funcionan como los reglamentos de una ley, por tanto corresponde al Ejecutivo con la única condición de que no contradigan el contenido aprobado por el Poder Legislativo previamente. Pidió esperar a conocer el documento final y dijo que aún no es definitivo. Se someterá a consulta. Entonces, Pepe, corresponde al ciudadano consciente evitar este casi decreto. Lo dijo así.
8: No, los lineamientos son disposición del Ejecutivo. Son como los reglamentos internos de las leyes que nosotros emitimos. El reglamento es una facultad del Ejecutivo. En este caso, los lineamientos son del Ejecutivo porque es el Legislativo el que les atribuye esas facultades. Pero evidentemente no pueden contradecir la ley. No pueden estar en contra de lo que se legisla. Pero vamos a esperar.
7: En contraste, la presidenta de la mesa directiva de esta Cámara de Diputados, Kenia López Rabadán, llamó a aprovechar esta consulta pública hasta el 21 de agosto para evitar que bajo el argumento de proteger a las audiencias se construya un mecanismo que limite la libertad de expresión o el derecho a la información. La presidenta de la mesa pidió además que estos nuevos lineamientos también definan el tratamiento jurídico de las mañaneras, no solamente la federal, sino también las estatales, cuando se transmiten por medios públicos, al considerar indispensable establecer reglas precisas y parejas para todo. Así lo dijo.
9: No se caiga en la tentación de convertir estos lineamientos en un mecanismo de censura o de limitación a la libertad de expresión y al derecho a la información. La protección de los derechos de las audiencias y la libertad de expresión son principios complementarios que deben garantizarse de manera conjunta. sin que la defensa de uno sirva como argumento para vulnerar al otro. Esta consulta representa, por cierto, una gran oportunidad para definir el tratamiento que deben recibir las conferencias matutinas de los espacios gubernamentales, tanto del gobierno federal como de los estados de la República.
0: Encaminamos hacia el autoritarismo puro que hoy padecen naciones como Nicaragua, dijo el coordinador de los priistas, Rubén Moreira.
10: Lo harán a través de un reglamento que viola la Constitución. Todo lo que se diga en los medios de este país será vigilado y revisado por el gobierno, como en las dictaduras. El gobierno no quiere que te enteres de lo que sucede, y menos de que escuches a expertos opinar. Eso es lo que sucede en Nicaragua, o en países donde el gobierno, para protegerte, te dice qué leer, escuchar y ver. A Morena no le gusta la crítica, por eso persigue a los periodistas que le resultan incómodos.
0: Un autoritarismo que ya inició, dicen los priistas, porque el INE les acaba de ordenar a los del PRI bajar todo mensaje donde califiquen a Morena como narcopartido. El PRI acusa censura y advierte que impugnará ante el Tribunal Electoral. Este día se emite un comunicado para esta impugnación de la determinación del INE y llevarán el caso entre organismos internacionales, incluso al considerar que en México se pretende silenciar ya la crítica política y avanzar hacia prácticas propias de un régimen autoritario, Pepe.
5: Pues muchas gracias, gracias Maru. No, y además todo esto va a derivar en que los informadores, los periodistas, los reporteros se contengan respecto a su información, evidentemente por miedo a que en su empresa les vayan a decir algo, o bien porque los lineamientos, en fin, los vayan a cercenar. Y entonces se aplican algo que es todavía más grave, que es la autocensura. Es decir, el dejar de expresarse, ¿sí? Libremente, sino contenerse justamente por miedo. Eso se llama autocensura y es precisamente el riesgo que hoy sobrevuela este debate sobre los nuevos lineamientos generales para la protección de y los derechos de las audiencias, que está en consulta pública hasta el próximo 21 de agosto y que ahora es centro de debate nacional. Que estés muy bien.
0: Desearte y desearnos, Pepe, que esa autocensura jamás nos alcance. Gracias, Pepe.
5: Que no nos alcance la autocensura. Por supuesto, gracias, gracias, Maru Rojas, sí, porque eso ya es el colmo. El presidente de la Comisión de Radio y Televisión de la Cámara de Diputados, el panista Miguel Monraz Ibarra, exige retirar los lineamientos que abren la puerta a la censura en radio y televisión y también la puerta de atrás de la autocensura.
11: Una vez más aparecen los intentos de censura, de control de la información, de lo que se ve, de lo que se dice y de lo que se escucha. El gobierno de Morena lo intentó en la reforma de telecomunicaciones. Recordemos el artículo 109 que buscaba controlar las redes sociales. Desapareció organismos autónomos y ahora, a través de la CRT, con el pretexto de defender los derechos de las audiencias, busca controlar la información. Sin duda, hay que garantizar más y mejores contenidos para las audiencias, pero también les tenemos que garantizar que ellos decidan qué quieren ver o qué no quieren ver.
5: Más adelante tendremos una conversación, una entrevista con Miguel Monraz Ibarra, panista, quien presenta estas exigencias que acaba usted de escuchar. La presidenta de la República insiste en negar que haya intención de censura. Los lineamientos sobre derechos de las audiencias aún no han sido aprobados. Adelanta la presidenta, lo que ya todos sabemos.
12: No hay censura, ni va a haber censura. En la ley lo que se aprobó, además con acuerdo de la Cámara de Radio y Televisión, esa ley se aprobó, dialogando con la Cámara, fue el esquema para garantizar el derecho de las audiencias. Y ahora esta consulta pública, los lineamientos de la comisión, ni siquiera se han emitido. Se publicaron para consulta. Entonces, es absolutamente falso que el objetivo del gobierno sea censurar.
5: Es lo que dice la presidenta de la República. La organización artículo 19 ve autocensura periodística inevitable. lo que le comentaba hace un momento, ante el

0: Dados y otros sigan tan nada es verdad, nada es mentira, todo es según lo que la mañanera diga.
1: Bueno, hoy fueron dos gatos por el mismo boleto. Están en oferta los gatos cultos de Efrén, ¿verdad, Carlos? Alberto Pérez hoy celebra sus 24 años como productor único e indiscutible de este noticiario. Bueno, él empezó, como empiezan todos, desde el principio, ¿no?
2: Sí,
1: era
2: sí,
1: el asistente de Ricardo Muñoz. Y luego, cuando Ricardo Muñoz se volvió rico y famoso y poderoso...
2: Se pues, fueron escalando posiciones.
1: Nos dejó lo que quedaba, ¿no? Entonces, es lo que hay, es lo que hay. 24 años trabajando aquí a la sombra del árbol de la noche triste.
2: Se dicen rápido, pero pues son muchísimos, muchísimos años. Es toda una vida.
1: No, imagínate la indemnización en caso de que decidamos que ya no siga.
2: Mejor no.
1: Mejor lo dejamos ya que se quede.
2: Felicidades, Charlie.
1: Felicidades, Charlie, por tu esfuerzo, por supuesto reconocido, entiendo que por la audiencia y también por mí, aunque te equivoques con los gatos, porque ahora me puso dos gatos por uno. ¿Qué te parece si vamos a una pausa? Vamos a ella entonces, por órdenes de Carlos Alberto Pérez, en sus 24 años como productor de este espacio informativo de Grupo Fórmula Noticias.
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11: Los osos panda nacen ciegos, rosados y con un tamaño similar al de una barra de mantequilla común de cocina.
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12: La presidenta Claudia Sheinbaum destacó la confianza de la iniciativa privada extranjera para invertir en territorio mexicano dentro del Plan México y el fortalecimiento de la electromovilidad en el país, no solo con la incorporación de vehículos eléctricos para abastecer al mercado nacional, sino también con la consolidación de una red nacional de carga para este tipo de automóviles.
13: Muestra confianza en nuestro país, muchas gracias. Y lo segundo es el impulso a la electromovilidad, lo que significa la producción de un vehículo eléctrico y la red para poder cargar estos vehículos, las estaciones que permitan la carga. Entonces es una muy, muy buena noticia.
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0: Bueno, pues vamos con las informaciones. Hay algo interesantísimo que le va a llamar la atención. Me refiero a lo que ha dicho Marina del Pilar Ávila Olmeda. Ella es la gobernadora del estado de Baja California, entrevistada por el diario español El País en una nota firmada por los periodistas que la tuvieron allí enfrente para comentar, obviamente, todo lo que ha sucedido. Marina del Pilar, me refiero a los periodistas Cédric Raciel y Elia Castillo Jiménez. Marina del Pilar dice que le hicieron una emboscada psicológica, que le hablaron incluso de una extradición a los Estados Unidos y que le dio miedo. Eso es lo que reveló al periódico El País Marina del Pilar Ávila Olmeda.
1: En el texto de los audios les voy a platicar, ¿no? Llega una persona, me la recomienda el exgobernador Jaime Bonilla, me dice si lo puede recibir, en un momento en el cual había comunicación con el exgobernador. Entonces yo recibo a esta persona que me dice, ¿sabes qué? Es una persona que te puede ayudar, te puede dar información en relación al tema de tu visa, te puede ayudar en este tema. Yo lo recibo pensando justo que íbamos a hablar del tema de la visa. En ese momento, él empieza a plantearme escenarios que yo no había escuchado antes. Un escenario como el de cargos, sanciones, hablo incluso de extradición, cartas, entre una serie de situaciones. Yo lo sentí como una emboscada psicológica. Fue una emboscada, ¿no? A ver, dije, ¿de qué me estás hablando? Yo no había escuchado nada de esto. Entonces, no, sí que... Entonces, bueno, es lo que se escucha en los audios. En ese momento, lo primero que se me viene a la mente son mis hijos. Yo soy mamá de dos niños. Tengo una niña de 13 años y tengo un bebito de 4. Llegué a la gobernatura con 7 meses de embarazo. Nació mi hijo siendo yo gobernadora. Entonces, sí fue un momento en el cual yo escuché planteamientos que, pues digamos, de alguna manera venían a provocar o intentaron provocar una persona experta en tratar de intimidar, en tratar de atemorizar, de generar miedo, de inducir incluso en este contexto ciertas respuestas, ¿no? Tratando de inducir. Entonces yo digo, a ver, bueno, ¿sabes qué? Todo eso velos con mis abogados. Yo pensé que veníamos a hablar del tema de una visa. Yo digo, ¿sabes qué? Vean todo esto a través de canales formales.
0: Bueno, así,
1: ¿no?,
0: es como ella se explica lo ocurrido, le explica a los periodistas Cédric Raciel y Elia Castillo Jiménez del periódico español El País. La circunstancia que la ha mantenido en el ojo del huracán político, porque está enfrentando una controversia por la filtración de grabaciones en las cuales habla con un supuesto intermediario del FBI sobre la recuperación de su visa estadounidense, la cual le fue cancelada junto a la de su ex esposo en mayo del año pasado, en mayo de 2025. Estas grabaciones causaron tensión, mucha, mucha tensión en el ámbito político nacional por sugerir la entrega de información a agencias de Estados Unidos. Ávila asegura en esta entrevista que solo se trata de un intercambio de información institucional dentro del marco legal para asuntos transfronterizos y combate al crimen, y afirma que fue víctima de una emboscada psicológica por parte de un supuesto asesor externo asociado al FBI y al Departamento de Seguridad Interior de los Estados Unidos, enviado perversamente enviado por el exgobernador Jaime Bonilla, quien ha dicho, le voy a hacer la vida imposible a esta mujer hasta que se muera. Señala que este intermediario la intimidó planteándole escenarios graves como investigaciones y una posible extradición. Lo que dice, me causó temor en la familia. Reconoce haber confiado y recibido al enviado, pero fue un error por el cual ya presentó una denuncia formal ante la fiscalía. Atribuye la filtración y la trampa a una venganza política de Jaime Bonilla.
1: que podía realmente tratarse de una persona que venía a explicarme un poco lo del tema de la visa, ¿no? Entonces yo lo recibo, sí, sí, que venga, sin ningún problema, lo recibo, platico con él, lo escucho. Sin embargo, fue para mí sorpresivo cuando me empieza a hablar de todos estos, de todas estas cuestiones, ¿no? Entonces yo dije, espérame, ¿de qué me estás hablando?
0: La gobernadora sostiene que la que tiene la conciencia tranquila y niega estar involucrada en ilegalidades y descarta separarse de su cargo. Dice que continuará con las gestiones para recuperar su documento de viaje, la visa, y mantener la coordinación institucional con los Estados Unidos, pero ya va a acusar a Jaime Bonilla de haberla emboscado, de haberla triangulado, de haberla engañado con perversidad para provocarle daños políticos, algunos irreversibles.
2: Parte de este pleito, como lo hemos venido comentando, tiene que ver con la sucesión en las elecciones, y alguien que quiere relevar a Marina del Pilar es Montserrat Caballero, exalcaldesa de Tijuana, que ahora también ha reconocido que ya le cancelaron la visa de los Estados Unidos.
0: Y Montserrat, que es de Morena, ella fue presidenta municipal de Tijuana, dijo que si no recupera la visa, no se va a postular a la candidatura para el gobierno de Baja California el año que viene. Así están las cosas por allá. Nos permite, vamos a tener contacto en este momento con Lisbeth Hernández, porque hay otro asunto de enorme importancia, sin duda, y me refiero al tema del examen de admisión fracasado en la Universidad Nacional Autónoma de México. Este examen en línea rebasa el fallo tecnológico, es una crisis de integridad institucional. ¿Por qué? Pues porque se traduce en venta de respuestas de software vulnerable, de negligencia directiva, que empañaron el ingreso de miles de jóvenes. Caray, la propuesta de anular el proceso y realizar una prueba presencial es la única vía para rescatar la equidad académica. Ignorar la trampa o validar un proceso podría equivaler a convalidar el fraude. Y más de 135 mil aspirantes exigen respuestas sin pretextos. A ver, ¿de dónde sacó este número? Fueron 193 mil aplicantes, algo así, de los cuales se presentaron 158 mil para buscar un espacio en cerca de 21 mil lugares en la universidad. Entonces, de los 158 mil... pues quedan 131 mil sin poder entrar, muchos de los cuales fueron jóvenes que hicieron el enorme esfuerzo, pero otros fueron los tramposos, en fin, y esto es lo que está generando el conflicto. La contratación de esta empresa Territorium Life expone la incapacidad de supervisión y abre la sospecha de una corrupción interna. Y luego, pues esto no puede quedarse en fallas informáticas. Exige investigar responsabilidades administrativas y, desde luego, penales. ¿Por qué? Pues porque otorgar validez a una prueba bajo sospecha destruye el mérito y condena el esfuerzo de la juventud honesta. Ceder ante el chantaje corporativo o la indolencia burocrática convierte a la Universidad Nacional en cómplice de la opacidad. Lisbeth Hernández, tú tienes información de cómo va el camino de la comisión técnica que está analizando qué hacer ante este grave problema. Te escuchamos, Lisbeth.
3: Pepe, muy buenas tardes, gusto en saludarte. Pues la comisión técnica continúa trabajando, no ha habido ninguna respuesta a los aspirantes ni a los padres de familia que están esperando el esclarecimiento del proceso de el ingreso, del examen de ingreso a licenciatura 2026 hasta el momento. Lo que sí hubo fue un comunicado por parte del Colegio de Directoras y Directores de Facultades y Escuelas de la Universidad Nacional Autónoma de México, quienes respaldaron en este documento todas las decisiones y determinaciones que ha tomado y que tome el rector Leonardo Lomelí en torno a este tema, a esta controversia. También dijeron que respaldaban plenamente la creación de esta comisión técnica, que de acuerdo a la información que tenemos difundida por la propia universidad, pues comenzó a trabajar de forma oficial el lunes. Sin embargo, bueno, pues en este documento lo único que se expresa es el compromiso de estar de lado de los jóvenes, del lado de los aspirantes, que con esfuerzo, dedicación y honestidad y disciplina, por supuesto, también confiaron en la UNAM como una alternativa para ingresar a la educación superior, pero bueno, pues esto es únicamente eso, una especie de manera de cerrar filas con el rector. Todavía no tenemos ninguna respuesta por parte de la universidad ni de la comisión técnica que está investigando este proceso. No hay todavía el esclarecimiento de tal, ni pues los aspirantes no tienen todavía claridad acerca de qué es lo que va a pasar, a pesar de la inminencia del inicio de clases. Así que seguimos pendientes, Pepe, de cualquier canal, de cualquier información por la cual la universidad pues ya conocer la ruta que van a seguir. Hasta ahora la información es esa, siguen trabajando y siguen evaluando ahora qué van a hacer con esta situación, porque pues esto de repetir el examen todavía no ha sido una propuesta que haya hecho la universidad, así que de acuerdo a sus propias palabras, están evaluando las opciones y las rutas a seguir.
0: Pues muchas gracias, Lisbeth, gracias por la información puntual.
3: Estamos pendientes, buenas tardes.
0: Estamos pendientes y bueno, hay que reconocer lo que esta vulnerabilidad institucional en la UNAM se convierte en dinamita pura para la autonomía universitaria. ¿Por qué? Porque en Palacio Nacional, bueno, pues no faltan los fanáticos ante el debilitamiento del rector Leonardo Lomelín, marcado por el poder al negarse a rendir pleitesía al dogma antineoliberal. No les gusta el rector, porque el rector se niega a ese dogma. El régimen olfatea el momento ideal para intervenir y meter la mano en la UNAM. Si la máxima casa de estudios no castiga a los culpables, limpia la casa desde adentro y convence lo que hizo, el gobierno podría usar el pretexto de fraude para arrebatar el control y entonces la autonomía saldría por la puerta de atrás, aunque la presidenta de la República hoy en la mañanera dijo que debe resolverse este problema lo antes posible. En estos términos lo dijo.
4: Lo que tiene que resolver la UNAM por el propio prestigio de la universidad y para certidumbre de los jóvenes es cómo se resuelve este problema hoy y hacerlo lo más pronto posible, porque no creo que haya habido mala intención de nadie, sino sencillamente aplicaron un examen donde a lo mejor no pusieron de acuerdo con el uso hoy de la tecnología y de la inteligencia artificial, pues los controles suficientes para que no se pudiera hacer alguna trampa. Entonces, evidentemente, nosotros estamos por la honestidad de todos.
0: Por donde lo quiera usted ver, este escándalo huele, apesta a fraude. La presidenta vuelve a ofrecer el apoyo de su gobierno a las autoridades universitarias. Ahí es donde vemos la liebre. Ayuda del gobierno a las autoridades universitarias. Vamos a meter la nariz en la autonomía universitaria. No lo sé. Eso es lo que dice la presidenta de la República.
4: Lo que tiene que resolver la UNAM por el propio prestigio de la universidad y para certidumbre de los jóvenes es cómo se resuelve este problema hoy y hacerlo lo más pronto posible, porque no creo que haya habido mala intención de nadie, sino sencillamente aplicaron un examen donde a lo mejor no pusieron de acuerdo con el uso hoy de la tecnología y de la inteligencia artificial, pues los controles suficientes para que no se pudiera hacer alguna trampa. Entonces, evidentemente, nosotros estamos por la honestidad de todos.
0: Si a usted le interesa ese tema, por supuesto, estamos seguros que le interesa. En la segunda hora lo invito a participar en una conversación con el doctor Héctor Hernández Bringas, investigador del Centro Regional de Investigaciones Multidisciplinarias de la UNAM. Él es el que está recomendando reponer por completo, al 100%, el examen de admisión fallido, dudoso y que huele y apesta a fraude. Una pausa, breve, volvemos con usted.
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13: La bandera de Dinamarca es la más antigua del mundo. Tiene más de 800 años y todavía se encuentra en uso.
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0: Bueno, si nos permite, vamos a entrarle al tema de los despojos de casas, habitación, de departamentos. Un delito que está creciendo de manera aparentemente irrefrenable. Digo aparentemente porque ya hay disposición del gobierno de la ciudad de frenar esta circunstancia. Hoy, por ejemplo, luego de reunirse durante 3 horas con la fiscal de la Ciudad de México, Berta Alcalde, vecinos de la alcaldía Benito Juárez, víctimas del delito de despojo, señalaron que las autoridades continuarán con las investigaciones para esclarecer, por supuesto, este ilícito. Convocan a una mesa de trabajo que se va a realizar el próximo mes de agosto. Está en la línea telefónica César Cravioto, el secretario de Gobierno de la Ciudad de México, quien agradezco mucho aceptar esta invitación para conversar con usted y con nosotros. César, un saludo muy cordial, muy buena tarde.
16: ¿Cómo estás, Pepe? Muy buenas tardes.
0: Gracias, buenas tardes. Gracias. Entiendo que la jefa de gobierno, Clara Brugada, ya dio instrucciones para que se trabaje de manera conjunta con la Fiscalía de la Ciudad de México y se atiendan estas quejas que están ocurriendo. Y gente, las quejas indican que pues no se ha detenido una mujer que está plenamente identificada como Virginia Vázquez García, que despojó a los verdaderos y legítimos propietarios de una casa en la calle de Cerrada Matías Romero, número 18.
16: Sí, mira, Pepe, hoy justamente atendimos a un grupo de 15 vecinas y vecinos o con sus abogados que traían varios temas ahí, sobre todo ahí en la Benito Juárez, de distintos temas de despojo. Algunos recientes y algunos ya con bastantes años que ocurrió estos fenómenos, algunos del 2018, otros del 2023, otros del año pasado, 2025, otros de hace dos años, y etcétera. ¿Con qué te quiero decir con esto? Que lo que ocurrió en Benito Juárez, que fue muy llamativo porque ocurrió un plantón de vecinos, vecinas, se generó una percepción de que había aumentado el despojo recientemente, pero no es así. O sea, el tema, el fenómeno del despojo, cuando nosotros llegamos al gobierno, fue en octubre del año pasado, justamente cuando empezaron a llegar las denuncias de la gente en el Zócalo Ciudadano, en el Casa por Casa, pues la jefa de gobierno dijo, oye, hay un fenómeno que está ocurriendo en la ciudad y vamos a instalar un gabinete. Entonces se instaló un gabinete que a la fecha lleva casi 300 inmuebles entre devueltos a sus propietarios, legítimos propietarios, o ya asegurados, o sea que ya sacamos a la gente que estaba ilegalmente ahí,
0: atendido en flagra. Te interrumpo, ajá. César, querido César, te interrumpo para decirte, bueno, muy bien, ellos llegan, te despojan de tu propiedad, ¿cómo se dice? Se vuelven cómplices de notarios públicos, de actuarios, de elementos policíacos, en fin, se crea una pirámide delictiva y les dan hasta nuevas escrituras. Y entonces el verdadero dueño, cuando llega legítimamente a reclamar lo que es suyo, se mete en un juicio que puede durar meses. Eso es lo que está la gente atenta.
16: Justo por eso hicimos el gabinete de despojos, para que se atendiera el tema, pues no con las instancias, digamos, con los procedimientos burocráticos, que luego son tortuosos, no. En este gabinete se atienden los temas de manera rápida, se agiliza. Al final de la reunión le pregunté a todos los vecinos, les dijimos, oigan, ¿alguno de ustedes acudió desde el año pasado que instalamos este gabinete al gabinete? Y todos dijeron no. Y les dijimos, justamente por eso es el gabinete, porque la gente que sí está acudiendo al gabinete está teniendo respuesta más rápida. Pero ¿qué acordamos con los vecinos de hoy? Primero que el viernes vamos a tener una reunión interna y vamos a hacer un plan de atención y de resolución a su problema de cada uno de estos casos. Y que la próxima semana les vamos a hacer llegar su plan, que incluye muchas cosas, desde restitución de los inmuebles hasta aseguramiento de inmuebles o investigación para que se castigue a los culpables. Entonces, todos estos vecinos van a tener este plan muy concreto, porque cada caso es distinto, y que el próximo mes de agosto vamos a tener una reunión de seguimiento donde estaremos la fiscal y yo nuevamente. Entonces, decirle a la gente, estamos trabajando, por supuesto que a raíz de estos casos, pues sí nos lleva a todavía afinar mejor los procedimientos, a generar condiciones mucho más rápidas de actuación. Claro que seguimos mejorando estos procedimientos, pero decir que no es a raíz de lo que ocurrió la semana pasada en la del Valle, sino que fue desde que llegamos al gobierno y que se instaló este gabinete en junio del año pasado, que empezó a iniciar operaciones este gabinete, y por eso podemos dar respuesta mucho más inmediata. César, estuvieran viendo cómo nos organizamos.
0: César Cravioto, ¿por qué no se considera un delito grave, si lo es?
16: No, sí, modificamos ya la ley y justamente ya es un delito grave. Quien es cachado generando un despojo no tiene derecho a fianza, y con agravantes puede estar hasta 22 años en la cárcel.
0: Sabemos que está habiendo este problema, este mismo fenómeno, y hablo solamente del ámbito que compete a la Ciudad de México, no hablo del Estado de México. Se han detectado en la alcaldía Iztapalapa, en la alcaldía Cuauhtémoc, En la alcaldía, en la alcaldía donde está la Benito Juárez,
16: La Benito Juárez, sí.
0: Exactamente. Es decir, ya son varios casos. ¿Cuántos casos hay? Porque ¿cuántos expedientes se han abierto al respecto? ¿Y cuántos se han resuelto? Si me puedes repetir la cifra, por favor.
16: Bueno, en lo que va del gabinete, o sea, de junio del año pasado a ahora, hemos ya restituido más de 300 inmuebles a los habitantes de esta ciudad, siendo la alcaldía con más casos la Cuauhtémoc, después la Benito Juárez y después Iztapalapa, y hay de todo, desde casas, habitación, departamentos, edificios también, o predios baldíos o predios sin ocupar. Y hemos dado, hemos dado 4,000 asesorías a la gente. También comentarte que muchas veces llega la gente pensando que es un despojo y resulta que es un problema testamentario, que uno de los hijos de alguien que falleció está adentro del inmueble, que están en un juicio para ver a quién le corresponde, y toda la gente llega y dice, es que mi hermano me está despojando. Entonces le explicamos, no es un despojo, tienes que seguir tu juicio civil para que ya un juez... Sí. Exacto, para que un juez te diga a quién le corresponde el inmueble. O, por ejemplo, yo te rento, Pepe, y después de que se venció el año de renta, ya te digo, ya no te quiero rentar y tú no te quieres salir, tampoco es un despojo. Yo tengo que iniciar un juicio civil para que un juez ordene un desalojo y decirte, Pepe, tú ya no puedes estar en claro. Ese departamento porque no te pertenece, y quien te rentaba ya no te quiere rentar, entonces ya te tienes que salir. O sea, sí hay muchos fenómenos que luego la gente piensa que es un despojo, y es por eso que damos asesorías para que le expliquemos a la gente.
0: A la fecha, por último te pregunto, César Cravioto, ¿cuántas personas han sido detenidas en el caso de este delito de despojo? No el testamento, no la cuestión testamentaria, no. El despojo como tal, así a lo pelón.
16: Ahorita no traigo la cifra, pero son decenas de personas que han sido detenidas. Nada más el sábado detuvimos a dos personas que se quisieron meter a un inmueble en la calle de Cuba, aquí en el centro, pero cada semana hacemos detenciones, y ya es la fiscalía y el Poder Judicial quien determina si son causantes, o sea, si hay elementos para que continúen o no en su proceso judicial.
0: El que tenga entonces algo que alegar al respecto, que acuda a la Fiscalía de Justicia de la Ciudad de México, a la subfiscalía, tengo entendido, al grupo especializado en este asunto de los despojos, y plantee sus denuncias, ¿no?
16: O que nos llamen, pusimos un número telefónico contra el despojo, que es el 55-53-45-81-20, o que acudan al Zócalo cada martes, que es el Zócalo Ciudadano. Tenemos una mesa específica de despojo y ahí la gente puede llevar su caso y van a ver que hay una atención rápida y sobre todo hay una acción. Hoy, por ejemplo, te puedo decir que hicimos 16 acciones, 15 acciones, restituciones. Por ejemplo, una que fue el despojo en el 2020, otra restitución que el despojo fue en el 2023, un aseguramiento que también fue en el 2023, el asunto del despojo, otro aseguramiento que fue en el 24. Por eso te digo que no es que el fenómeno esté creciendo, sí hemos atendido post temas de este año, del año pasado, pero atendemos también casos del 2021, del 2018,
0: sí, correcto,
16: del 2007, o sea, sí es un fenómeno que se ha dado a lo largo de los años en la ciudad, pero como nunca lo estamos atendiendo, Pepe, y que la gente denuncie y que confíe en la autoridad, y van a ver que serán restituidos de su inmueble. Y otra recomendación, Pepe, es muy importante, aprovecho, que tengan sus papeles en orden, porque luego llega la gente y dice, me despojaron, aseguramos el inmueble y luego se tarda para que se los regresemos porque no nos demuestran la propiedad. Y se vuelve pues también un tema para los vecinos que dicen, claro, ya me aseguraron, pero no me entregan, pero pues si no demuestran la propiedad, ¿cómo les vamos a regresar su inmueble?
0: Pues te agradezco mucho, César Cravioto, tu tiempo y esa explicación para la audiencia, que será una muy buena explicación dada la circunstancia de la preocupación que esto ha desatado.
16: Muy bien, estamos a la orden, y que la gente, si tiene cualquier asunto de estos, que acuda y van a ver que serán atendidos y serán restituidos sus derechos de propiedad.
0: Gracias, César. Un saludo muy cordial. Hasta pronto.
16: Gracias, Pepe.
0: Gracias, César Cravioto, secretario general de Gobierno de la Ciudad de México. Nos dejó aquí el Despojotel. El Despojotel es el 553-45-8120. Lo voy a repetir por si usted fue despojado. 55-53-45-81-20. Aquí se lo guardamos y lo ponemos a su disposición. Hagamos una pausa. Volvemos enseguida.
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28: La orina de los gatos brilla bajo la luz ultravioleta debido a que sus componentes químicos naturales la hacen fluorescente.
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30: La Comisión de Quejas del INE ordenó a Alejandro Moreno, líder nacional del PRI, eliminar 5 publicaciones donde califica a Morena como narcopartido o narcogobierno. El órgano electoral consideró que dichos calificativos no cuentan con sustento. La presidenta del Patronato del Sistema Estatal para el Desarrollo Integral de la Familia en Puebla, Ceci Arellano, supervisó la construcción de la Casa del Abue Oriente, que atenderá a más de 1.200 adultos mayores. El nuevo centro refuerza el compromiso del gobernador Alejandro Armenta con el bienestar de este sector de la población. La gobernadora de Aguascalientes, Tere Jiménez, pidió al secretario de Seguridad, Omar García Harfuch, revisar el caso de Felipe Lomelí, señalado como presunto líder de una célula delictiva. La mandataria local aseguró que, de acuerdo con las investigaciones estatales, Felipe no cuenta con antecedentes penales.
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0: Tenemos unos minutos para conversar con Alicia Camps. Alicia es integrante de la Comisión de Participación Comunitaria, la COPACO, de la Alcaldía Benito Juárez. Ayer hablábamos con ella, nos adelantaba que esta mañana ofrecerían información a los medios de comunicación y después irían a la Fiscalía. Ellos representan justamente la querella por casos y demandas de despojo. Alicia Camps, ¿qué tal? Un saludo nuevamente, completado con el de ayer. ¿Qué fue? ¿Cómo les fue? ¿Qué les dijeron, Alicia?
31: Buenas tardes, querido Pepe. Pues mira, lo primero que hicimos llegando fue atender a los medios y me di cuenta con muchísima tristeza que había mucha, mucha gente ahí que tenía casos, que ya tenían mucho tiempo, que nadie les atendía. Entonces, lo primero que hice fue hablarle a la secretaria particular de la fiscal y pedir que mandaran un grupo para atenderles, porque siento que nosotros hemos tenido la bendición de que es una alcaldía que tiene pues mucha visibilidad, y sin embargo, pues estas personas que estaban ahí, en ese momento había muchísimos medios y podían ser atendidas. Entonces, eso fue mi primer paso. Claro. En segundo lugar, ya cuando pasamos a la oficina de la sala de juntas de la fiscal y del subsecretario de gobierno, pues nos escucharon, nos presentamos, hicimos un pliego petitorio muy puntual que le haré llegar a Héctor para que ustedes lo tengan también y sepan. Entonces, cada quien empezó a comentar en particular su caso, las personas que estamos ahí. Y pues, mira, yo de lengua me como un taco y hasta una cazuela. Yo estoy esperando que haya acciones rápidas. Ellos se comprometieron a que en esta semana iban a empezar a ver acciones contundentes. Y lo que sí terminé yo diciendo es que si yo no veía que esto tuviera agilidad y continuidad, pues así entre broma y broma le dije a la fiscal alcalde que pues entonces nos veíamos en Insurgentes y Eje 6, porque pues mira, el prometer no empobrece, el dar es el que aniquila. Entonces vamos a ver si realmente se da seguimiento y se hacen todas las acciones que nos prometieron, y bueno, pues seguir por la vía jurídica, a ver, cambiar las leyes para que no se revictimice al despojado. También se nos unió, quiero que sepas que se nos unió el abogado Santana Alfaro, el hijo de doña Carlota, que obviamente pues le sabe muchísimo al tema, estuvo con nosotros y quiere ser ya este asesor de Enlace del Valle para estos temas, lo cual pues es bienvenido, cualquier ayuda es bienvenida, porque al final pues somos vecinos, Tete, no tenemos una gran organización que nos respalde. Lo que sí también es relevante comentarte es que la fiscal admitió que hay una red de despojo que está siendo ya
0: una red de crimen materialmente organizado, ¿no?
31: Exactamente, porque mira, también se puso a su atención que pues esto no se puede hacer sin colusión, Pepe. Tiene que estar ahí ministerio. Tiene que estar ahí este registro público de la propiedad, los propios policías, tiene que haber una red, notarios, porque con una agilidad pasmosa sacan papeles apócrifos. Entonces, todo eso se puso sobre la mesa. Obviamente, no esperamos que se acabe esto de un minuto a otro, evidentemente, pero ya con lo que se dijo hoy y con la visibilidad que gracias a ustedes, no tengo cómo agradecerles a los medios su atención, esto tiene que seguir caminando, porque pues ya se destapó que es una cloaca tremenda y que no es como lo querían hacer ver, un caso único y aislado, ¿no?
0: Correcto.
31: Sí hay una red que está operando, Pepe.
0: Pues hay que esperar ahora, Alicia Camps, habrá que esperar la promesa, tú lo dices muy bien, prometer no empobrece. Se habla de una mesa para el mes de agosto, en donde se seguirán viendo estos casos. Ya nos dejó por aquí el secretario de gobierno con quien acabamos de hablar, el Despojatel. El Despojatel es un teléfono en donde las personas, los vecinos que tengan este problema, se pueden comunicar y van a ser atendidos. Además nos dijo, hay una mesa los martes de la ciudad, en donde pueden llegar a esa mesa de despojos y pueden plantear su caso y se les orientará debidamente. Todo muy lindo, pues, es lo que nos dice César Cravioto, así que vamos a esperar a que les cumplan, ¿no?
31: Vamos a ver, hay una mesa de trabajo permanente donde la fiscal dio la instrucción de que podíamos seguir llevando casos nuevos que fueran surgiendo. Entonces esto definitivamente no acaba aquí, no puede acabar aquí. No pueden apostarle a que nos vamos a diluir, porque no va a suceder. No va a suceder porque queremos justicia para Adriana González Camarena, para Daneira, para Uday, para Oliver, para Carlos Guadal, para todas las personas que el día de hoy nos hicieron favor de dar su confianza y de acompañarnos. Entonces, ahora sí que esto no acaba hasta que cante la gorda.
0: Correcto. Muchas gracias, Alicia Camps. Gracias. Estaremos pendientes. Gusto en saludarte.
31: Muchísimas gracias, Pepe. Que tengas bonita tarde.
0: Igualmente, hasta gracias. Bien. Alicia Camps, integrante de la Comisión de Participación Comunitaria de la Alcaldía Benito Juárez. hay hoy en el mundo de la música hay dos muertes.
1: Sí, hay mucha tristeza por dos fallecimientos. Uno, el del músico irlandés Glenn Hansard. Ganó un Oscar en su momento a la mejor canción original en 2008 por una película independiente, Once. Fue vocalista del grupo de rock The Frames. Falleció en un accidente de moto. Tenía 56 años. Los fans le han rendido homenaje en las redes sociales.
0: Estamos oyendo algo de Glenn Hansard. Bueno, él tuvo el accidente en moto y el otro músico muerto es...
1: El DJ francés y músico de Electro House, Kavinsky, fue encontrado muerto en su casa en París. Tenía 50 años. Su nombre real era Vincent Bellorgey. Disfrutó de un éxito gradual desde el 2010, que formó parte de la banda sonora, el tema Night Call, de la elegante película de crimen Neo Noir Drive de 2011. Estuvo en México recientemente amenizando un festejo.
0: Estamos escuchando algo de lo que él hacía con su música electrónica como DJ Nicole. El clásico electrónico Nicole es de él. Vamos a hacer una pausa muy breve, volvemos a las 7 en punto con toda la información, todas las noticias y por supuesto también con todas las voces a través de la radio y de YouTube.

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8: Hong Kong, China. Hong Kong es una deslumbrante y densa metrópolis vertical donde la energía milenaria del sur de China choca de manera electrizante con la herencia colonial e institucional británica. Como uno de los centros financieros más dinámicos de Asia, su espectacular horizonte de rascacielos se eleva entre el mar y verdes montañas, creando un paisaje visualmente inolvidable. La ciudad funciona bajo el concepto de una doble identidad, donde los mercados tradicionales de medicina china y los templos aromáticos coexisten con centros comerciales de ultralujo y sedes bancarias internacionales. Su población flotante de expatriados y comerciantes de todas las nacionalidades interactúa diariamente en el puerto de Victoria, manteniendo a Hong Kong como un portal cosmopolita indispensable, vibrante, rápido y comercial para el comercio global actual.
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9: Por favor, ponga tiempo su reloj, son las 7 en punto, hora del centro de México. Estamos enlazados con usted vía nuestra cadena principal de Grupo Fórmula, la M, la FM, y también a través de YouTube, vía imagen, desde luego. Vamos con un corte de caja informativo y lo más importante ocurrido al momento. Óscar Holguín.
10: Desde luego, Pepe, la libertad de expresión está en riesgo, así lo advierten diputados de oposición. Lineamientos sobre derechos de las audiencias amenazan con una regresión democrática. El presidente de la Comisión de Radio y Televisión en Diputados, el panista Miguel Monraz, exige retirar estos lineamientos.
11: Una vez más aparecen los intentos de censura, de control de la información, de lo que se ve, de lo que se dice y de lo que se escucha. El gobierno de Morena lo intentó en la reforma de telecomunicaciones. Recordemos el artículo 109 que buscaba controlar las redes sociales. Desapareció organismos autónomos y ahora, a través de la CRT, con el pretexto de defender los derechos de las audiencias, busca controlar la información. Sin duda, hay que garantizar más y mejores contenidos para las audiencias, pero también les tenemos que garantizar que ellos decidan qué quieren ver o qué no quieren ver.
10: Al respecto, la presidenta de la República niega intención de censura.
12: No hay censura, ni va a haber censura. En la ley lo que se aprobó, además con acuerdo de la Cámara de Radio y Televisión, esa ley se aprobó, dialogando con la Cámara, fue el esquema para garantizar el derecho de las audiencias. Y ahora esta consulta pública, los lineamientos de la Comisión, ni siquiera se han emitido. Se publicaron para consulta. Entonces, es absolutamente falso que el objetivo del gobierno sea censurar.
10: Directores de facultades y escuelas de la UNAM respaldan al rector Leonardo Lomelí. Afirman que el trabajo de la Comisión Revisora del Proceso de Admisión fortalecerá la máxima casa de estudios. Tras reunión con vecinos de la alcaldía Benito Juárez, autoridades de la Ciudad de México prometen esclarecer casos de despojo. El secretario de Gobierno capitalino, César Cravioto, asegura que se están atendiendo todas las denuncias relacionadas con ese delito.
13: Y que la próxima semana les vamos a hacer llegar su plan, que incluye muchas cosas, desde restitución de los inmuebles hasta aseguramiento de inmuebles o investigación para que se castigue a los culpables. Entonces, todos estos vecinos van a tener este plan muy concreto, porque cada caso es distinto, y que el próximo mes de agosto vamos a tener una reunión de seguimiento donde estaremos sí. La fiscal y yo nuevamente.
10: En respuesta, Alicia Camps, integrante de la Comisión de Participación Comunitaria, COPACO, de la Alcaldía Benito Juárez, duda de la eficacia de las autoridades para resolver despojos en la Ciudad de México.
14: Así entre broma y broma le dije a la fiscal alcalde que pues entonces nos veíamos en Insurgentes y F6, porque... Pues mira, el prometer no empobrece, el dar es el que aniquila. Entonces vamos a ver si realmente se da seguimiento y se hacen todas las acciones que nos prometieron. Y bueno, pues seguir por la vía jurídica, a ver, cambiar las leyes para que no se revictimice al despojado.
10: Trump amenaza con dar una jodida paliza a Irán tras el ataque a una base aérea estadounidense en Jordania.
15: Mientras tanto, vamos a golpearlos muy duro porque ahora es nuestro turno de hacerlo. Ellos saben qué viene. El riesgo de no hacerlo está ahí, pero anoche intentaron lanzar un ataque. Dispararon 5 cohetes que viajaban a 8.500 millas por hora y los 5 fueron derribados antes de impactar. Aún así, intentaron atacarnos, así que ahora nos toca responder. Veremos si en algún momento logramos llegar a un acuerdo, pero vamos a golpearlos con mucha fuerza.
10: 20 integrantes de las milicias proiraníes mueren en un ataque de Estados Unidos y Arabia Saudita en territorio iraquí.
16: Bombardeos estadounidenses y sauditas en Irak. El denominado Frente de Movilización Popular, una alianza paramilitar ahora integrada en el ejército, anunció que los ataques mataron a una veintena de sus integrantes e hirieron a una treintena. Estados Unidos y Arabia Saudita anunciaron que habían apuntado contra posiciones de milicias respaldadas por Teherán en Irak, en represalia por sus ataques contra fuerzas estadounidenses e instalaciones petroleras sauditas. El Frente de Movilización Popular se creó en 2014 para combatir a los yihadistas, antes de ser integrado formalmente en las Fuerzas Armadas. En su seno hay brigadas pertenecientes a grupos proiraníes que tienen fama de actuar por cuenta propia. Irak cuenta con Washington y Teherán como sus principales aliados, pero su enemistad ha convertido desde hace tiempo al país en un campo de batalla indirecta entre ambos.
9: Esto es lo más importante al momento, a lo cual sumamos, por supuesto, la vinculación a proceso de Dana Yanina, una mujer de 18 años, acusada del feminicidio, cuando menos de haber participado en el feminicidio de Dafne Zapata Quintos, en escuela militarizada de Ciudad Madero, Tamaulipas. La madre de Dafne niega influir en las investigaciones. Daisy Herrera, estamos de nuevo contigo. Muy buenas noches.
17: Gracias, ¿qué tal, Pepe? Muy buenas noches. Efectivamente, fue la jueza de control María Siria Mora González la que determinó que existen datos de prueba suficientes para vincular a proceso a Dana Yanina. Ella establece, la jueza, que de acuerdo a las investigaciones de la fiscalía, a los elementos presentados, permiten establecer que pues Dana Yanina tuvo alguna participación en el feminicidio justamente de Dafne, esta menor de 13 años que murió en el interior de esta escuela. También determinó la jueza de control otorgar un plazo de 3 meses para complementar la investigación. Este plazo, Pepe, vence el próximo 23 de octubre. En tanto, pues esta joven, Dana Yanina, pues ya está otra vez en el penal de Altamira cumpliendo ahí la medida cautelar de prisión preventiva, y así estará durante estos 3 meses posteriores en los que pues su defensa, tanto la fiscalía también, tendrán que buscar nuevos argumentos para llevarlas al juez. También te comento, Pepe, que mañana es la audiencia de Jorge Luis, conocido como el comandante Ponce, el director de la academia, y también de una de sus colaboradoras, conocida como Sargento Estrella. Mañana se va a decidir si se vinculan o no a proceso. La cita está contemplada para iniciar esta audiencia en punto de las 8 de la mañana.
9: Pues muchas gracias, gracias Daisy por la información directamente desde Tamaulipas. Que estés muy bien.
17: Gracias, excelente noche.
9: Igualmente, excelente noche. Daisy Herrera, corresponsal de Grupo Fórmula allá en Tamaulipas. En Mazatlán, Sinaloa, capturaron a Adrián N., alias el 20, operador de los Chapitos, vinculado con el culiacanazo ocurrido hace ya varios años, cuando iban a detener la primera vez a Ovidio Guzmán. En vivo estamos con José Luis Echiagaray. Estamos contigo, adelante. José Luis. Bueno, algo pasa con José Luis, no nos escuchó, estamos tratando de reivindicar, sí.
10: Pero te informo que fue detenido, como ya lo comentas, Adrián N., alias el 20. Lo señalan como jefe regional del cártel del Pacífico. Estaba acompañado de una persona más al momento de su aprehensión. De acuerdo con las instancias de inteligencia, este sujeto participó en la agresión a militares el 30 de septiembre del 2016.
9: Ya está José Luis en la línea. José Luis Echiagaray, muchos saludos. Buenas noches.
18: Buenas noches, Pepe. En un operativo coordinado por fuerzas federales, fue detenido en Villa Unión, a unos 15 kilómetros de Mazatlán, Adrián N., alias el 20, identificado por autoridades federales como jefe regional de esta estructura ligada a la facción de los Chapitos del cártel de Sinaloa. La captura fue realizada por elementos de la Secretaría de la Defensa Nacional, la Guardia Nacional, la Marina, Seguridad y Protección Ciudadana y la Fiscalía General de la República. De acuerdo con el Gabinete de Seguridad, el detenido operaba en Mazatlán, Villa Unión, Concordia, El Rosario, Escuinapa y la zona del Palmito, todas ellas en el sur de Sinaloa. Le relacionan con diversos ataques contra personal militar. El más grave, la emboscada ocurrida el 30 de septiembre de 2016 en Culiacán, donde murieron 5 soldados y 10 más resultaron heridos. Asimismo, se le atribuye participación en las agresiones registradas durante los operativos para capturar a Ovidio Guzmán en 2019 y 2023, conocidos como los culiacanazos. Fueron detenidos con 2 personas más, fue detenido con 2 personas más y se aseguraron 2 ametralladoras. Es la segunda gran detención en menos de 4 días en Mazatlán, Pepe.
9: Muchas gracias, gracias José Luis por esta información. Estamos pendientes.
18: Pendientes.
9: Gracias. Y hoy hubo un accidente en la autopista México-Cuernavaca. Volcó un tráiler que llevaba sustancias químicas. Ya se reabrió parcialmente la vía de comunicación. Teresa Flores, tú tienes la información. ¿Cómo te va allá en Morelos? Saludos.
19: Saludos, Pepe, muy buenas tardes, te saludo con muchísimo gusto. La volcadura de un tráiler la madrugada de este miércoles que transportaba sustancias químicas provocó el cierre total de la autopista México-Cuernavaca a la altura del kilómetro 70. Fueron 11 horas que se tuvo este cierre en ambos carriles de circulación de la autopista y mientras se realizaban los trabajos de remoción de la unidad y los trabajos de limpieza en la zona, la

0: la circulación sobre la autopista y se convirtió en prácticamente un estacionamiento, tanto la autopista como la carretera federal, en donde señalaban que se tardaban hasta 2 o 3 horas tan solo del poblado de Tres Marías en Huitzilac para llegar a la capital morelense, Pepe. Y bueno, también te informo que en esta tarde se registró una explosión en un polvorín al norte del municipio de Cuernavaca, justo en el poblado de Ocotepec, este lugar en donde se fabrican juegos pirotécnicos. Pues explotó una de las áreas. Desde diversos puntos se ha podido ver esta fuerte y densa nube de humo, y también se han escuchado estas explosiones de los juegos pirotécnicos que estaban ahí almacenados. Hasta el momento no se ha dado a conocer, se encuentran en este momento cuerpos de emergencia atendiendo este siniestro, que cabe recordar que hace 2 años se registró una explosión en este mismo punto. Estaremos atentos en torno a lo que informen las autoridades en las próximas horas tras este siniestro que se está registrando en estos momentos en la capital morelense, Pepe.
1: Muchas gracias, Teresa Flores. Quedamos muy al pendiente, desde luego, con esto que acabas de informar. Buenas noches.
0: Muy buenas noches.
1: Gracias, gracias. Mire, fíjese que la FIFA va a iniciar procedimientos disciplinarios para sancionar a Argentina por irregularidades, por incidentes ocurridos en el Mundial. Está el asunto de la manta aquella que decía las Malvinas son argentinas, en fin. Va a ser la comisión disciplinaria de la FIFA la que ha iniciado este procedimiento contra la Asociación de Fútbol de Argentina. También durante el partido de la final contra España hubo otros hechos ocurridos por culpa de Argentina a lo largo del torneo. Según la FIFA, basándose en el informe del instructor de ética designado, se inició un procedimiento disciplinario por agresión contra los jugadores argentinos Nahuel Molina y Leandro Paredes, y contra el miembro del cuerpo técnico de la selección albiceleste, Roberto Ayala, tras los altercados con jugadores españoles después de la final del Mundial. Por parte de España se investiga al centrocampista Gavi por un caso de conducta antideportiva. Los imputados tendrán ahora la oportunidad de exponer su postura, tras lo cual la Comisión Disciplinaria de la FIFA emitirá resolución. También se abre un expediente disciplinario contra la Asociación Argentina por presuntas infracciones del reglamento durante varios partidos del torneo. El proceso contra la Federación Argentina de Fútbol se relaciona con cánticos y mensajes inapropiados, incluyendo referencias políticas a las Islas Malvinas, territorio que Argentina reclama, pero que pertenece al Reino Unido. Los jugadores mostraron una manta tras vencer a Inglaterra que decía las Malvinas son argentinas. Los van a castigar. También le voy a informar que el presidente de la Fórmula 1, Stefano Domenicali, indicó que el actual campeonato mundial de Fórmula 1 podría terminar en Europa si la guerra en Medio Oriente afecta las carreras previstas en Qatar y Abu Dhabi al cierre de la temporada. También dice que no se tomará una decisión antes de mediados de septiembre. Para nosotros las carreras en Qatar y Abu Dhabi están confirmadas. Esto lo dijo en comentarios publicados en el sitio web de la Fórmula 1 tras el Gran Premio de Hungría. Pero por supuesto, si la situación no se aclara de la manera que creemos debería suceder, antes de mediados de septiembre tomaremos la decisión. Y en ese sentido solo quiero confirmarle que si esto no fuera posible, el final de la temporada sería en Europa y habría que recortar justamente la temporada de la Fórmula 1. Vamos a una pausa muy breve, volvemos enseguida con más información.
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9: La UNAM debe repetir el examen de admisión de manera y hacerlo de manera presencial. Es lo que dice Héctor Hernández Bringas, investigador del Centro Regional de Investigaciones Multidisciplinarias de la UNAM, con quien estamos en este momento enlazados. Doctor Héctor, muchas gracias por permitirnos la comunicación.
10: Estimado Pepe, gusto de saludarte y te agradezco a ti la invitación y saludo a tu auditorio.
9: Muchas gracias. A ver, ¿cuáles son las razones que te permiten argumentar que lo más equitativo, lo más justo sería repetir la prueba completa, claro, de manera presencial, porque después de lo sucedido, ¿no?
10: Mira, la verdad es que no es que sea mi deseo, pero si uno ve las alternativas que hay en la mesa, Pepe, pues básicamente son tres. Una de ellas es dejar las cosas como están y simplemente aceptar los resultados, cosa que resulta absolutamente inviable, sobre todo a partir de los pronunciamientos del rector, que en el sentido de que la UNAM actuará con toda la ética y con todo el rigor académico en este sentido. En segundo lugar, porque habría de contradecir una decisión así, de quedarnos como estamos, a la historia de una universidad prestigiada que respeta mucho los resultados en el examen de admisión. Déjame decirte que yo como universitario soy testigo de cómo se respeta el examen de admisión, donde no hay influyentismo de ningún tipo ni de ninguna persona y todo se hace o se ha hecho bajo la norma, ¿no? Entonces sí es un asunto especialmente delicado por eso mismo, por la trayectoria que ha tenido la universidad. Esa sería una alternativa absolutamente inviable. Una segunda alternativa que sería la teóricamente deseable es la de poder discernir, Pepe, entre quienes hicieron bien y quienes hicieron mal, entre quienes hicieron trampa y no hicieron y los que no hicieron trampa. Pero también parece ser, según los expertos en seguridad informática, que esta alternativa ya no puede darse, porque si no se dio en el propio examen, si no se dio infraganti, muy difícilmente puede darse ahora. Y además, he de decirte, si la UNAM supiera quién hizo trampa y quién no hizo trampa, pues era muy fácil de resolver porque ya se hubiera aplicado el reglamento y sencillamente se vería caso por caso y a aquellos que se detectara que hicieron alguna trampa, pues se les da de baja y es por reglamento. Entonces, si no se ha hecho es porque no se puede hacer y esta opción también es inviable. Y solo queda un tercer camino, Pepe, el camino de la reposición de todo el proceso, ¿no? De manera presencial.
9: Claro, eso es lo que, esa es la tercera opción, después de haber explicado las dos primeras. ¿Qué tan grave fue la emisión de controles? Creo que es una pregunta que se responde sola, pero ¿quién debe responder por el software contratado a través de la empresa Territorium Life, que fue la encargada de aplicarlo? Todo por modernizar a la UNAM, se brincaron el paso presencial, se fueron a lo digital porque hay que estar a la moda, y mira lo que resultó, ¿no?
10: Pues creo que está a todas luces claro qué es lo que ha sucedido. Y mira, más allá de lo anecdótico que se habla de que los estudiantes copiaron por diversos mecanismos, sea a través de un teléfono alterno, de una tableta, o que tuvieron las pruebas o los reactivos antes de tiempo, o que usaron una cámara truqueada, yo creo que en realidad lo que estamos es ante la conjunción de diversos factores. Por un lado, un software deficiente, a todas luces deficiente, una plataforma que no fue capaz de detectar estas anomalías y los hechos están a la vista. Por otro lado, también me parece que al interior de la UNAM hubo una especie de falta de control, en el mejor de los casos negligencia, pero creo que también habrá que ver y buscar las responsabilidades adentro de los funcionarios o de los empleados de la UNAM que debieron haber vigilado con más precisión este asunto y que no se hizo, ¿no? Pero también participó, o en el escenario del diagnóstico, tiene que ver la existencia de alumnos dispuestos a hacer trampa y la existencia también de un mercado externo de personas, de empresas que con afán de lucro permitieron que esto ocurriera. Y desde luego, como resultado de un diagnóstico, tendrán que fincarse, Pepe, responsabilidades, tanto a la empresa, que seguramente habrá de tener una seria responsabilidad, pero también buscar las responsabilidades dentro de nuestra propia institución, porque no es la institución la que falló. Quienes fallaron fueron ciertas personas que tendrán que responder por ello, ¿no?
9: Ahora,
10: entonces
9: ahora,
10: sí, habrá que fincar las responsabilidades,
9: Pepe. Permíteme preguntarte, Héctor, ¿cabe la posibilidad de quienes sí pasaron el examen, como haya sido, con trampa o sin trampa, puedan demandar a la UNAM si vuelve la UNAM a plantear el examen?
10: Yo creo que ese es un riesgo jurídico que se debe estar valorando al interior de la universidad, porque realmente, un estudiante que incluso, Pepe, estos 22 mil que fueron aprobados, tienen una carta de aceptación por parte de la UNAM donde le dicen: tenemos el gusto de informarle que usted ha ingresado a la carrera fulana de tal, ¿no? Entonces, hay un argumento legal en el sentido de que ellos cumplieron con los requisitos y que no se les puede demostrar que hayan hecho alguna irregularidad, aun cuando sí la hayan realizado, ¿no? Entonces, sí hay un riesgo ahí de que podamos estar ante la posibilidad de amparos de estos alumnos, hayan actuado mal o no hayan actuado mal, ¿no?
9: Ahí eso es una decisión que tiene que tomar la propia universidad, arriesgándose esta parte jurídica. Pero aquí lo que preocupa a todos los mexicanos es el daño a la credibilidad de la universidad.
10: Sí, Pepe, yo creo que la UNAM no está saliendo, digamos, sí sufrió un daño en su prestigio, sin ninguna duda. Pero también hay que ubicar este suceso en su justa dimensión. Yo creo que las autoridades universitarias, pues reconociendo que hubo deficiencias, han enfrentado el problema. Y además decir, Pepe, también que la UNAM no es eso. La UNAM es mucho más. La UNAM tiene una trayectoria, una historia de mucha fortaleza y sigue contribuyendo con la formación de muchos jóvenes y con la generación importante de conocimientos. Hay que ubicarlo en su dimensión. Si hubo personas que cometieron errores, pues que se les finquen responsabilidades, pero no pensemos que esto deteriora totalmente la imagen de la universidad, aunque sí hay un daño en estos momentos, ¿no?
9: ¿Percibes la intención de algunos dentro del gobierno en contra del rector, aprovechando la circunstancia, un rector que se ha no ha condenado al neoliberalismo, que no es no comulga con el dogma del antineoliberalismo. ¿Crees que en el gobierno están viendo esto como una debilidad y de una vez están abiertos para intervenir en la universidad, supuestamente ayudando? Y nos hace pensar, bueno, y si entra el gobierno, ¿la autonomía dónde queda? Pues por la puerta de atrás se tendría que ir, ¿no?
10: Claro, mira, es que un suceso como este, por la magnitud y el impacto que tiene adentro de la UNAM y ante la sociedad, pues sí pone en la mesa otra vez esta posibilidad de que se abran apetitos de intervención bajo el argumento poco sólido de que la universidad no se maneja de la mejor manera. También pone sobre la mesa una vieja discusión sobre si realmente debe o no debe haber exámenes de admisión en la universidad. Vemos que este gobierno en particular es proclive a impulsar que no haya que no haya en ciertas áreas, en los bachilleratos, por ejemplo, que han abierto, o en los que son de carácter directamente dependientes del gobierno, se promueve el no examen de admisión. Esto tiene un sentido, hay de decirlo, tiene un sentido social, porque hay personas, hay alumnos, hay aspirantes que vienen en condiciones de desventaja y es darles una oportunidad, pero sí pone en la mesa la discusión sobre este tema y sobre otros que tienen que ver con la conducción de la institución, Pepe.
9: Gracias, doctor. Gracias, Héctor, por permitirnos esta conversación con la audiencia del Grupo Fórmula, desde luego.
10: Te agradezco mucho, Pepe. Te mando un saludo, un fuerte abrazo a ti y a tu auditorio.
9: Igualmente a ti. Gracias, doctor Héctor Hernández Bringas, investigador del Centro Regional de Investigaciones Multidisciplinarias de la UNAM. Sí, Oscar.
11: Fíjate, se ha mencionado mucho y las nuevas generaciones no lo saben, pero en la década de los 70, de los 80, el examen se hacía en el Estadio Azteca, y por ahí tenemos una fotografía que ahorita vamos a ver en pantalla de estas épocas, cuando los aspirantes a la licenciatura de la UNAM únicamente podían entrar con lápiz, goma y sacapuntas. Nada más. Un lugar entre cada uno de ellos, personal de la UNAM en los pasillos, y si se levantaba la cabeza y se veía la intención de copiar, vas para afuera. Esos eran tiempos más sencillos y era más detectable la trampa. Todavía en la pandemia, en el 2020, un examen de esto se hizo en el Estadio Olímpico. Eran tiempos más sencillos.
9: Eran tiempos más sencillos y menos peligrosos, pero ahora habrá que responder a las dudas y despejar las incógnitas de fraude, trampa y todo lo terrible que está ensombreciendo justamente el prestigio de la universidad. Nos vamos a una pausa muy breve, volvemos con más información enseguida.
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9: Bueno, hemos estado conversando este día a lo largo de informando, a lo largo de este noticiario, de esta emisión informativa. Hemos estado hablando del tema, del tema importante sobre los lineamientos para la defensa del derecho de las audiencias. Que en este momento está sometiendo a consideración de aquí al 21 de agosto a la población en general, a los académicos, a los expertos, para que opinen sobre estos lineamientos en defensa de la audiencia, porque ha habido quienes han interpretado esta acción del gobierno, supuestamente en defensa de los derechos de las audiencias, como un acto de censura. Por ejemplo, alguien que lo ha manejado es el presidente de la Comisión de Radio y Televisión de la Cámara de Diputados, me refiero a Miguel Monraz Ibarra, quien está en la línea telefónica, quien saludo cordialmente esta noche, y le pregunto, claro, por supuesto, ¿cómo está viendo toda esta situación? Si estos lineamientos, o por qué dice que esos lineamientos abren lugar o dan paso a la censura. ¿Qué tal? ¿Cómo te va, Miguel? Gracias.
19: Bien, José, buenas noches, gracias por la invitación, un saludo a todo tu auditorio. Es un tema que nos preocupa no solo en estos momentos, sino llevan varios años este gobierno federal buscando controlar, censurar, no solamente los medios de comunicación, también a los ciudadanos que buscan expresar libremente lo que están pensando. Hace año y medio, recordaremos, se desaparecieron algunos organismos autónomos, entre ellos el Instituto Federal de Telecomunicaciones, que era el que regulaba la relación de los medios con el gobierno y con los particulares. Y por otro lado, también se desaparece el INAI, el Instituto de la Transparencia, que le permitía a los ciudadanos, a los medios de comunicación, acceder para saber lo que estaba haciendo el gobierno, cómo se gastaban los recursos, cómo eran las estrategias. Al gobierno parece que no le gusta que los medios de comunicación, que los ciudadanos estén enterados de lo que está pasando en nuestro país. Y una vez más, dándole continuidad a lo que fue la aprobación de la reforma de telecomunicaciones, que termina desapareciendo, como te comentaba, un organismo autónomo para crear la Comisión Reguladora de Telecomunicaciones, que es prácticamente un apéndice del gobierno federal, que no tiene autonomía, que fueron propuestos por la presidenta de la República, ahora con el pretexto de buscar el derecho de las audiencias, que nosotros estamos 100% de acuerdo en que las familias mexicanas reciban más y mejores contenidos. Pero con ese pretexto no puedes limitar la libertad de expresión, no puedes limitar el derecho a la información. Y por ahí nos ponen qué es la opinión y cuál es la información. Y con esos pretextos te van empujando a ti comunicador, a ti investigador, para irte orillando a no decir realmente lo que está pasando en nuestro país. Y yo creo que los ciudadanos tienen la libertad de escuchar, de prender la estación de radio que quieran, de prender el canal de televisión que ellos quieran, y no que no venga la presidenta de la República a decirnos que no vean determinado canal de televisión. Entonces, estos lineamientos yo sí creo, y por eso he convocado y lo he hecho de manera respetuosa para que la CRT retire de momento estos lineamientos y que realmente busquemos darles mejor acceso a las familias mexicanas a mejores contenidos, pero siempre respetando la libertad de expresión, el derecho a la información, porque sin tener atribuciones, José, ahora sí que la CRT va a poder decidir la línea editorial de tu programa. ¿Qué puedes decir y cómo lo tienes que decir? Si es verdad o no es verdad lo que estás diciendo tú. Y por supuesto que el gobierno, José, y como lo saben millones de mexicanos, no le gusta que digamos lo que está haciendo mal. Y lo tenemos que señalar, y cuando hagan las cosas bien lo vamos a reconocer. Pero no le gusta cuando señalamos los narcogobiernos, la corrupción, la inseguridad que hay en el país, la falta de medicamentos, o en mi estado, que la calidad del agua es pésima. Entonces los gobiernos han tomado acciones para empujar, para reprimir. Y fíjate, este año han asesinado a 7 reporteros. Más de 500 periodistas, investigadores han sido violentados en el último año. Es el país donde los reporteros, los investigadores sufren más a nivel mundial. Y los comunicadores, la información debe ser vista como un bien público. La información que le ponen ustedes a los mexicanos, a las familias, debe ser resguardada. Entonces, a nosotros sí nos preocupa porque creemos que desde la reforma telecomunicaciones que le denominamos nosotros la ley censura, y ahora con este lineamiento se está buscando cómo limitar la información, cómo limitar a los comunicadores, y en una primera instancia los podrán sancionar y en una de esas hasta le retiran la concesión.
9: ¿Tú crees, Miguel, que la mañanera debe sujetarse a tales lineamientos en defensa de las audiencias por lo que se dice ahí en las mañanas?
19: Yo creo que todos nos debemos regir la misma forma, pero pones el mejor ejemplo. En las mañaneras la presidenta dice absolutamente lo que quiere. Ahí no hay regulación, no pasa absolutamente nada. Ellos son los derechos de la otra verdad. Ellos construyen su verdad. Y ustedes que de manera valiente investigan, denuncian, dan a conocer lo que está pasando en nuestro país, pues se les pretende limitar. Entonces no estamos actuando en mismas condiciones. El gobierno, con la mañanera y con lo que quiere hacer con estos lineamientos, pues quiere ser el centro delantero, quiere ser el árbitro y quiere ser el aficionado. Entonces no tienen las atribuciones administrativas para resolver las diferencias que dicen que se van a tener que llevar a cabo a través de los defensores de las audiencias que debe de tener cada canal de radio, cada canal de televisión. Claro. No tiene la CRT las condiciones ni las facultades para dirimir esas diferencias. Entonces, está de entrada fuera de norma, y lo dijimos desde que se aprobó la ley de telecomunicaciones, y si es un tema en el que tenemos que levantar la voz, acuérdate qué pasó en la ley de telecomunicaciones, José, con el famoso artículo 109, que querían regular las redes sociales, todo lo que pasaba, lo que se decía, lo que se escuchaba y se veía en las redes sociales, y se quitó ese artículo y otros dos más con los canales internacionales, y pareciera que quedamos tranquilos. Bueno, la ley no pasó tan mal, no está tan mala, pues no se trata de que esté bien o un poco bien la ley le debe dar certeza a los ciudadanos, le debe dar certeza a los comunicadores, a los dueños de las estaciones, no puede haber incertidumbre. Estamos viviendo en un país que hay mucha incertidumbre con el control del Poder Judicial, claro, y con el retiro de derechos que tenemos como ciudadanos y ustedes como comunicadores.
9: Miguel, ¿tú crees finalmente que esto lleva dedicatoria? Porque hay un canal de televisión que es completamente antigobiernista.
19: Yo creo que puede llevar o no dedicatoria, pero más allá de que a la presidenta le guste o no un canal de televisión y que los mexicanos tienen todo el derecho a verlo o a no verlo, lo que lleva dedicatoria, José, mexicanos, familias, es a nuestras libertades y a nuestros derechos, a que tú que nos estás viendo puedas o no ver cierto canal de televisión, puedes escuchar o no por la mañana una estación de radio. Ese derecho lo deben de tener los ciudadanos. No puede llegar el gobierno a meterse en tu línea editorial para decir qué es verdad o qué no es verdad. Porque recuerda, en las mañaneras de hace unos años vivíamos en el país de los otros datos. Lo que dice el gobierno ahora es de conservadores, ahora es de traidores a la patria. No, lo que queremos es enterarnos de lo que está pasando, y esa libertad la debemos de proteger, y el trabajo que realizan los medios de comunicación lo tenemos que defender para que sean los ciudadanos los que decidan si ven, José, tu programa o no. Eso lo tienen que decir los ciudadanos y no el gobierno empujarte para que no puedas decir lo que está pasando en nuestro país.
9: Te agradezco muchísimo, Miguel.
19: Esto es censura.
9: Gracias, Miguel. Te agradezco muchísimo el haber podido tener esta conversación con la audiencia de Grupo Fórmula, que es bastante observadora y crítica, por supuesto, consistente.
19: Así es, yo sé que son así, por eso me da gusto estar con ustedes dialogando, y esperemos que se respete el derecho a la libertad de información y el derecho a que los ciudadanos y los mexicanos escuchen programas como el tuyo.
9: Muchas gracias, gracias y buenas noches. Miguel Monraz Ibarra, presidente de la Comisión de Radio y Televisión de la Cámara de Diputados. Él pertenece al Partido Acción Nacional. Una pausa, volvemos con más información.
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31: La fiscal de la Ciudad de México, Berta Alcalde, aseguró que continuarán con las investigaciones para esclarecer los presuntos casos de delito de despojo en la alcaldía Benito Juárez. La siguiente mesa de trabajo será en agosto. El gobierno del Estado de México incorporó robots con inteligencia artificial al C5 para reforzar la videovigilancia en la entidad. Ante esto, el Partido Verde Ecologista destacó que el uso de esta herramienta refuerza las labores de investigación e inteligencia para desarticular estructuras criminales y proteger a la ciudadanía. Tras las denuncias de presuntos actos de tortura, privación de la libertad y maltrato físico mediante novatadas dentro de la Escuela Normal Rural Mactumaxá, en Chiapas, la Fiscalía del Estado dio a conocer que inició una carpeta de investigación sobre estos hechos. Informó Itzel Vanegas, más detalles en radioformula.mx.
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9: Antes de ir con Armando Guzmán a Washington, permítame comentarle que hoy hubo una entrevista muy interesante. En esta entrevista con la revista británica The Economist, el hombre más rico del mundo, el primer multibillonario de la historia, Elon Musk, el dueño de Tesla, de Starlink, en fin, pues volvió a hacer una predicción muy ambiciosa sobre cuál será o va a ser el futuro de la inteligencia artificial. Le digo, en esa entrevista con The Economist, es un semanario británico, aseguró que la podría superar, que la inteligencia artificial podría superar la inteligencia humana en unos 5 años, y que en 10 años más los humanos ya no controlaríamos el mundo. Escuche usted.
0: Creo que la IA podría superar la suma de la inteligencia humana en unos 5 años. Calculo que en unos 5 años, así que en realidad no habrá nada que la IA no pueda hacer mejor que los humanos, salvo quizás el hecho de ser humano. Lo más probable es que vivamos en una era de abundancia descomunal, donde cualquiera pueda tener todo lo que desee. Veamos en qué situación nos encontramos en 2036.
9: El dueño de X también y de SpaceX, consejero delegado de Tesla, dijo que si las máquinas pueden producir bienes y servicios en grandes cantidades, la economía cambiaría y el dinero perdería su utilidad.
1: What do you want money for?
0: ¿Para qué quieres dinero? ¿Quieres dinero para bienes y servicios, verdad? Obviamente quieres dinero para comida, vivienda, transporte, entretenimiento. Bueno, si eso es tan abundante, ¿qué hay más? Si los robots y la IA proporcionan más bienes y servicios de los que cualquier ser humano podría consumir, ¿para qué necesitas dinero en ese caso?
9: El reporte de la entrevista dice que este encuentro entre la periodista que realizó las preguntas y Elon Musk, el invitado, terminó en tono tenso debido a que Musk hizo una fuerte crítica a los medios de comunicación y defendió su popularidad en X, demuestra respaldo social. Además, advirtió que Europa atraviesa una etapa de deterioro. Vamos a Washington, vamos con Armando Guzmán, a quien saludo con mucho gusto esta noche. Armando, ¿cómo te va?
2: ¿Qué tal, Pepe? Buenas noches. Es muy divertido, ¿no?, ver a un multibillonario. ¿Para qué sirve el dinero? ¿Para qué lo quieres? ¿A qué sirve? ¿Quién quiere dinero? Tú puedes tener un robot, que son los que él está fabricando. Y él dice, por cierto, que en un momento el trabajo va a dejar de ser importante y vamos a tener que dejar de trabajar y vamos a recibir todos los bienes de otra manera. Bueno, fuera de eso, déjame decirte que yo también traigo otra historia muy buena y es la de Jay Clayton, que finalmente ha sido confirmado por el Senado como director nacional de inteligencia. Ahora, Pepe, lo importante de Clayton, bueno, en primera, es que va como fiscal del Distrito Sur y muy pocas veces, yo creo que ninguna, en todos los directores nacionales de inteligencia que ha habido desde el 2001 a la fecha, ninguno había tenido una conexión tan grande con México y ninguno había tenido una conexión tan grande con un problema en México como el narcotráfico. El presidente Trump dice que eso va a ser una de las tareas principales y Clayton hoy en el Senado dijo que él lo que va a hacer es hacer exactamente lo que el presidente le ordene y cuando lo ordene. Eso dejó muy preocupados a los senadores porque quieren a su director nacional de inteligencia con un poco más de criterio y de sentido común. Pero el señor Clayton dice que él sabe a quién va a servir y eso es lo que va a hacer. Ahora, lo interesante de todo esto, Pepe, no es solamente Clayton y toda esta inclinación que tiene por la cuestión de las drogas, sino también lo que se llama la sección 702 del Código de Espionaje de los Estados Unidos. El 12 de junio, cuando había el pleito, si iba a ser Clayton o alguien más director nacional de inteligencia, dejaron que esa parte de la ley expirara y el Congreso la tiene que aprobar cada año. La van a renovar seguramente en septiembre cuando regresen los senadores a sesionar. Ya se han ido a su receso de agosto, que es muy importante porque se van a hacer campañas a sus estados. Pero cuando regresen, esta sección 702 es la que le permite a Estados Unidos espiar dentro de México, no solamente a los estadounidenses, sino a los mexicanos. Y me llamaba la atención una de las cuestiones que van a estar vigilando: los mexicanos comunicándose con Estados Unidos. La vigilancia podrá incluir correos electrónicos, llamadas, mensajes y metadatos, comunicaciones de activistas, periodistas. O sea, va a ser todavía más grueso el file que tiene el tuyo y mío en la CIA y en todos esos lugares, porque van a estar espiando las comunicaciones de nosotros, de los periodistas, de los activistas y de los académicos, y van a buscar información personal que, aunque no sea el objetivo, quede capturada incidentalmente. El Brennan Center, que es el que hace todo este tipo de análisis, documenta que la información captada bajo la 702 ha sido consultada incluso para fines no relacionados con seguridad nacional, incluyendo lo que ellos llaman actores políticos y periodistas. Entonces te digo, mi querido Pepe, el archivo que ya tiene el tuyo y mío y el de todos nosotros, pues va a seguir creciendo con la presencia del señor Clayton y con la presencia de la 702. Y una cosa más, va a permitir interceptar comunicaciones de empresas mexicanas si Estados Unidos considera que la información tiene valor de inteligencia extranjera. Esto puede incluir energía, Pemex, CFE, a la Comisión Federal de Electricidad y proveedores, empresas de telecomunicaciones, infraestructura crítica y empresas con litigios o negociaciones en los Estados Unidos. Creo que esto nos da una idea de hasta dónde están pensando meterse esta gente en las cuestiones de inteligencia. Todo empezó con vamos a vigilar a los funcionarios que han sido tocados por el narcotráfico, pero ahora esta situación empieza a crecer y te digo, ahora van con todos, con los empresarios, con los actores de algún tipo dentro de la vida pública de México, incluidos los periodistas también.
9: En paralelo, te quisiera preguntar por último, Armando Guzmán, ¿cómo están tomando los estadounidenses los últimos estudios de opinión, llámense encuestas, en donde estamos viendo que un porcentaje muy elevado de personas rechazan a su presidente de la República?
2: Es muy difícil, esta elección va a ser muy difícil para él. La realidad de las cosas es que él está tratando de que el Congreso apruebe una ley que a él le permitiría manipular las elecciones. Él lo quiere hacer porque quiere tener ese control para decir si las elecciones son válidas o no. El problema es que las elecciones en Estados Unidos son administradas por cada estado. En realidad, en lugar de tener un órgano electoral americano, tenemos 50, uno en cada estado. Entonces el presidente no se puede meter ahí. Ese es un problema. El otro es que si él pierde alguna de las cámaras, si pierde la Cámara Baja, la Cámara de Representantes seguramente lo van a tratar de someter a un juicio político. Si llegara a perder el Senado es el que una vez que se hace el juicio político dentro de la Cámara y se hace la investigación, el Senado tiene que determinar culpabilidad o no. Es ahí que llegaron con Richard Nixon y Richard Nixon dijo antes de que me condenen me voy. Clinton y con el mismo Trump nunca pudieron ponerse de acuerdo en el Senado y entonces eso permitió que ellos continuaran hasta el final de su mandato. Pero si en esta ocasión, debido precisamente a todos estos errores que el presidente ha cometido, debido a la baja popularidad, bajísima popularidad que tiene, si pierde las dos cámaras, vamos a ver algo que no hemos visto en mucho tiempo, que serán juicios políticos y que podrían ser un intento de desactivarlo de la presidencia. Va a ser muy interesante estos años, muy conflictivos estos años, si eso es lo que ocurre y si llegamos a ese nivel. Hay todavía 3 meses, pero el día de hoy, por ejemplo, no solamente en esta cuestión de Jay Clayton, mañana está la nominación de el que será el fiscal general de Estados Unidos, pero hay 4 senadores republicanos que le dijeron al presidente, no vamos a votar por tu nominado como fiscal general, vete a buscar a alguien más, porque este señor no nos gusta, porque es mucho incondicional tuyo. Entonces, vete a buscar a alguien más. Y ahí está esta noche un gran pleito que vamos a ver cómo se desarrolla mañana. Ya mañana te cuento si el fiscal general será el que el presidente quiere o alguien más.
9: Muy bien, Armando, pues estamos emplazados para mañana a seguirle jalando el hilo a la hilacha.
2: Exacto, va a dar mucho todavía. Hay que jalar de mucho, mi querido Pepe.
9: Sí, porque es increíble, ¿no? 73% de los ciudadanos reprueban la gestión del presidente Trump. Bueno, si haces la encuesta en México, ¿qué te digo?
2: Bueno, pero te voy a decir, es el 30 y tantos%, Pepe, sí. El que sigue con él. Ese no lo suelta, ese es MAGA. Ese lo siguen muy fieles, pero con 30% no ganas una elección de ningún tipo en Estados Unidos.
9: Muchas gracias, Armando. Buenas noches.
2: Gracias. Buenas noches, Pepe.
9: Gracias, buenas noches. Mañana. Tenemos un par de minutos al cierre. ¿Qué tienes, Oscar?
3: Al cierre, Pepe, nuevo derrame de hidrocarburo afecta 4 playas de Salina Cruz en Oaxaca en plena temporada vacacional. La presidenta Claudia Sheinbaum se reunió en Palacio Nacional con el presidente del grupo Banco Mundial, Ajay Banga, quien manifestó su interés de participar en el Plan México. Autoridades del Estado de México desmantelaron las células delictivas conocidas como Los Patrones y Los Rebollo, ligadas a la organización criminal Don Checo, dedicado al robo de hidrocarburo. Información del Mundo, la Fiscalía de Bolivia ordenó la captura del expresidente Evo Morales. Lo está acusando de terrorismo, alzamiento armado contra la seguridad y soberanía del Estado y otros delitos.
4: Se acaba de emitir una nueva orden de aprehensión en contra de Juan Evo Morales Ayma. ¿Y por qué? ¿Por qué delitos? Vamos a leer parte de este documento que señala que el Ministerio Público instancia y denuncia al Comité Pro Santa Cruz, representada en calidad de presidente, el señor Estelo Cochamanindis Garces, que de igual manera por la adhesión de denuncia presentada por el Ministerio de Gobierno, asumido en calidad de ministro Marco Antonio Oviedo, en contra de Juan Evo Morales Ayma y otros por la presunta comisión de los delitos alzamientos armados contra la seguridad y soberanía del Estado, terrorismo.
9: Hasta aquí llegamos con lo importante de la información. En nombre del equipo, gracias por su atención, su confianza y todo lo demás. Lo esperamos mañana a las 6 de la tarde con todas las noticias, todas las voces. Y enseguida les recomiendo la programación de Grupo Fórmula, comenzando por la Fórmula Financiera. Lo esperan Mari Carmen Cortés, Pepe Yuste, Marco Antonio Mares y Sol Rivera estará con ustedes en el espacio del doctor Leonardo Curcio en Telefórmula. Nos vemos mañana a las 6 en punto.

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15: Hola, ¿qué tal, amigos? Muy buenas noches. Estamos aquí transmitiendo en vivo desde la Ciudad de México. Es Fórmula Financiera. Soy Mari Carmen Cortés. Hoy vamos a tener un programa muy movidito. Hay mucha información, los cambios en los bancos, las tasas de interés, pero ya está en la línea y con eso vamos a empezar porque su agenda está muy complicada. El secretario de Economía, Marcelo Ebrard, te saludo. Marco Mares, muy buenas noches.
16: ¿Qué tal? ¿Cómo estás, Mari Carmen Cortés? Muy buenas noches. En lo que está en la línea, el ya secretario está de Economía, Marcelo Ebrard. La Secretaría de Hacienda y Crédito Público informó que 46 de 49 instituciones de la banca múltiple obtuvieron una calificación satisfactoria en la evaluación de desempeño de las instituciones de banca múltiple correspondiente a el ejercicio 2025. Bancrea, Credit Suisse y Shinhan recibieron una calificación no satisfactoria, pero 46 de 49 sí la obtuvieron y hay pues cambios en la banca, línea. Luego le comentamos.
15: Marcelo Ebrard, secretario de Economía. Marcelo, ¿cómo estás? Muy buenas noches.
17: Muy bien, muchas gracias. Aquí trabajando, con el gusto saludarte a ti y a Marco, todo tu auditorio. Muy buenas noches.
16: Gracias. Buenas noches, Marcelo.
15: Oye, pues empezamos por la fácil o la buena, que es esta inversión. Ayer lo comentábamos, porque de hecho se había anunciado desde abril, lo había anunciado ya el gobernador Samuel García, lo habías anunciado tú después de lo de General Motors. Venía una inversión importante, pero ya se concretó. 649 millones de dólares de Kia para hacer un nuevo, bueno, el auto EV3 eléctrico en la planta de Pesquerías. Cuéntanos.
17: Sí, mira, hace ya un buen tiempo hubo una reunión de Kia con la presidenta Yendo para externarle que pues querían ampliar su planta en Pesquería, traían la idea de hacer una inversión más grande. De acuerdo con el Plan México, o sea, aumentar el contenido nacional, aumentar la inversión aquí, atender el mercado interno, y también en aquel tiempo estaban ellos pues muy atentos a lo que iba a ser la conclusión de las negociaciones con la Unión Europea, así como con otros países con los que tenemos diferentes tipos de pláticas comerciales, pero con la Unión Europea, porque entonces ya el arancel con Europa se volvió cero, con la Unión Europea, de industria automotriz. Entonces, bueno, de aquella plática nos hablaron hace poco, nos dijeron, bueno, ya está lista la inversión, el vehículo llega a México pues ya a partir de estas fechas que les estamos comentando ahora, y se inicia la producción el día 4 de agosto. Por eso los invitamos el día de hoy a la mañanera, porque es muy buena noticia. Se trata de 649 millones de dólares, son tres inversiones. Una es la línea de producción del vehículo eléctrico que van a producir ahora en México, que se producía hasta ahora en Corea. Ahora lo hará aquí en nuestro país. Estimamos que el contenido nacional el día 4 de agosto va a ser del orden del 27%, y conforme vayan avanzando en esa producción de ese vehículo eléctrico que se llama EV3, es una SUV, SUV chica, como me vayan avanzando, pues van a ir aumentando el contenido nacional. Bueno, entonces ese es el panorama. Una inversión es para esa línea de producción, otra inversión es para su planta de tratamiento de agua, porque son sumamente responsables en el uso de agua, o sea, van a reciclar más agua. Y también otra inversión es para ampliar la generación de energía vía energía solar en su propia planta. Por último, te diría que la planta que tienen antes que ellas aquí en Nuevo León, este año obtuvo el lugar número uno de certificación por ser sustentable, amigable con el medio ambiente, por su productividad, pero también porque es un ambiente de trabajo muy positivo, y ganaron el primer lugar de todas las plantas que producen vehículos en América. Entonces, esta es la número uno de toda América, de acuerdo a la certificación que les entregaron. Entonces, pues, es muy buena noticia. ¿Por qué hacen esto? Bueno, por los antecedentes que ya comenté, pero porque también van a estar, primero, producir para nuestro mercado interno. O sea, están tomando la apuesta de que vamos a ir hacia la electromovilidad, y ellos quieren ser parte de eso, con un vehículo más asequible como es el que presentaron hoy. Segundo, porque México tiene acuerdos comerciales con muchos países y es una plataforma de exportación importante, como ya lo mencioné, en particular con la Unión Europea y Latinoamérica. Entonces, vieron una oportunidad y están haciendo esta inversión, además de que su planta número uno en América es la más productiva, la más eficiente, y por eso tomaron esa decisión de invertir aquí esa cantidad.
16: Claro. Marcelo, ¿cómo estás? Te saluda Marco Antonio Mares. Muy buenas noches, Marcelo.
17: Marco, muy buenas noches, ¿cómo te va?
16: Bien, pues la verdad es que se escucha muy positivo desde distintos ángulos, tú ya mencionaste varios. Uno, la confianza en la perspectiva que tiene México en materia económica. Dos, la decisión de Kia de invertir en una planta que por primera vez van a fabricar en nuestro país, un auto eléctrico que se venía realizando en Corea del Sur. Tres, pues la visión que tiene esta empresa de México en función de visualizarlo como un hub de manufactura para Kia. Entiendo que Kia pues quiere ampliar sus horizontes hacia otros países. Y yo te preguntaría en este contexto, Marcelo, creo que también se alinea mucho en función de los propósitos que tiene el gobierno mexicano de no solamente atraer inversión extranjera directa, sino que esa inversión también genere una transferencia de conocimiento a nuestro país y que poco a poco se vaya logrando un mayor nivel de contenido nacional.
17: Sí, En efecto, es lo que plantea el Plan México, que cada vez tengamos más contenido nacional, más, porque eso te lleva pues, todo lo que es la proveeduría, que son muchísimas empresas, la gran mayoría de ellas medianas o muchas pequeñas. Entonces nos interesa mucho, Marco, como lo comentas, que tenga más contenido mexicano, que cosa que va a ocurrir. En segundo lugar, te mete a la electromovilidad de otra forma, porque en la medida que tienes más contenido nacional, que como que sigue, sigue una parte de la electrónica, lo que me decía hoy el CEO de Kia, aquí en México, y me decía, bueno, pues estamos trabajando con LG, que su planta está en Estados Unidos, para el desarrollo de baterías. De hecho, ya tiene batería LG, tiene promedios de rendimiento muy altos, esa batería. Entonces, tiene una implicación tecnológica muy importante para México en los próximos años. Entonces, se alinea mucho con lo que estamos buscando y pues pensamos que es muy buena noticia y vemos con mucha simpatía esta decisión que tomó Kia, pues invirtiendo en nuestro país y participando en este plan que tenemos que le llamamos Plan México, ¿verdad?
15: Oye, era la parte no tan nice o tan bonita. Las aranceles 301, los 232 ahí siguen. Sí nos impusieron los de trabajo forzoso, que si bien son los mismos que había, no tendríamos por qué tenerlos. Y ahora viene la otra amenaza, la de la 301. ¿Cómo lo ves? ¿Cuándo se aplicarán esto? Porque eso es todavía más injusto, porque como que sobre capacidad de producción.
17: No, pues es un pretexto, americano. Yo lo que veo es, a ver, establecieron en abril de 2025, introdujo el presidente Trump un criterio que fueron los aranceles recíprocos y los fundamentaron en una disposición legal que después la Suprema Corte de Justicia de los Estados Unidos dio por tierra y dijo, eso no se puede porque no puede el presidente de Estados Unidos imponer sus aranceles a tantos países, no tiene esos poderes. Bueno, y por lo tanto, para sustituir esos aranceles recíprocos, introdujeron la 122, que tiene un plazo, y venció ese plazo la semana pasada, hace 8 días, exactamente. Por eso, para sustituir la 122, entonces utilizaron la 301. La 301 tiene dos causales que aplicaron, que esgrimieron. Una se llama trabajos forzosos, es decir, que importamos o comerciamos con región o una zona o una empresa que tenga trabajo forzoso. Como tú comprenderás, esto se le impuso a 60 países. El día que hicimos nuestra presentación, pues junto estaba Dinamarca, del otro lado estaba Reino Unido, en fin, los países de la Unión Europea, más los que veníamos de América Latina, y todos en la misma circunstancia, y a todos les impusieron el 10 o el 12.5% de arancel para sustituir lo que habían hecho con la 122. Bien, eso es la 301. Ahora, la 301, me preguntaban ahora el lunes, o martes, que si ya había concluido, porque finalmente nos ponen el 10%, pues lo mismo que teníamos antes, ¿no? Lo que cambiaron fue la justificación. Antes era la sección 122, ahora es la sección 301. Irrelevante para efectos prácticos, nos pusieron ese 10% para aquello que no cumpla con las reglas establecidas en nuestro tratado con Estados Unidos. Muy bien. Ahora, ¿qué sigue? Entonces, les comentaba yo, falta todavía conocer la segunda investigación de la 301, que es sobre capacidad excedente, que igual yo lo veo como un pretexto jurídico. Es un criterio muy difícil de probar. Además, ya le hicimos todos los argumentos en contra, porque ya fuimos al hearing, en donde México presentó sus argumentos. Yo estuve por allá con nuestro equipo. Y ahí somos 16 países, Mari Carmen, los que estamos en este boleto. Entonces, ahora lo que tenemos que ver es qué es lo que van a resolver en la 301 sobre capacidad excedente, cosa que sabremos en los primeros días de agosto, aproximadamente, no sé si el 6, 7, 10, por ahí, por esos días. Entonces, les decía yo que estar atentos a eso, todavía no está concluido el proceso, el procedimiento de la 301. Finalmente, ¿a qué te lleva todo esto? A ver, hago una recapitulación. 2025 nos la pasamos revisando 54 cosas que Estados Unidos dijo que le molestaban o le parecían barreras arancelarias, ¿te recordarás?
16: Sí,
17: todo el año
16: sí.
17: Estuvimos trabajando en eso. Resolvimos 51 de 54 y a estas alturas ya resolvimos 52. Total, digamos que están pendientes una o dos. Todo lo demás ya está resuelto.
16: Pues
17: luego, 2026, empezamos la revisión del tratado. Y nos presentaron, hemos tenido 6 rondas, y estamos conociendo sus puntos.

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0: 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Y bueno, hay mucha información el día de hoy y ya no la podemos comentar al principio del programa, pero ahorita vamos. Uno de ellos es la Fed, el Banco de la Reserva Federal. Dejó sin cambio las tasas, ya se esperaba, 3.50, 3.75. Lo interesante aquí es que hubo tres miembros de la Junta, son 12, en la Junta de Gobierno de la Fed, el Banco de la Reserva Federal, y tres se mostraron a favor de subir las tasas. Y el mensaje de Kevin Warsh, el presidente de la Fed, lo consideran los expertos como hawkish o halcón, y abre la oportunidad de alzas en las tasas de interés, quizás no en la reunión de septiembre, la de octubre, y esto pues como que no les gustó mucho a los mercados, aunado al hecho de que se volvieron a disparar nuevamente el conflicto en el Medio Oriente. Ayer Trump había dicho que a lo mejor llegaban a un acuerdo, hoy otra vez los precios del petróleo volvieron a subir, está la mezcla mexicana arriba de $80 por barril, el West Texas subió 7% en un solo día. Estos altibajos pues no ayudan en nada ni a los mercados, ni a la certidumbre, ni a la inflación, y vamos a ver qué pasa con las tasas, pero por lo pronto esa fue la decisión hoy del Banco de la Reserva Federal.
1: Pues sí, una decisión en donde la Reserva Federal mantiene entre el 3.50 y el 3.75

0: su tasa, la tasa de fondos federales, y esto pues concuerda con las expectativas iniciales, pero también pues decepciona a quienes venían esperando de manera especulativa en el mercado que el comité iba a anunciar un alza sorpresa de 25 puntos base con el propósito de reforzar su credibilidad en materia de control de la inflación. Sin embargo, no ocurrió, pero como decías, Mari Carmen, el voto de estos tres votos disidentes, de estos tres, de estas tres personas que integran la Reserva Federal de Estados Unidos a favor de un alza de 25 puntos base, pues promueve esa posibilidad de quienes esperan que podría haber una alza en la tasa de interés de Estados Unidos. Se mantiene esta expectativa de alzas en el mercado para las próximas reuniones, mientras que por lo pronto hoy se mantiene sin cambios la tasa de interés de la Reserva Federal de Estados Unidos.
1: Pues sí, vamos a ver ahí cuál sería el próximo cambio, pero no se descarta que fuera un alza en las tasas. Aquí en el caso de México, va a ser la reunión en dos semanas, en la reunión política monetaria, y también se da por un hecho que se va a mantener sin cambio en un nivel de 6.5%. Y bueno, las otras notas relevantes al día de hoy son los cambios en el Consejo de Administración que se anunciaron en el mismo día de Banamex y de BBVA. Los dos bancos, ya no son los dos más grandes, pero dos de los siete bancos más grandes del país, ya Banamex está como en un cuarto lugar, BBVA sí se mantiene en un muy primer lugar entre los bancos más grandes. Y aquí es interesante porque en el caso de BBVA, Eduardo Osuna deja la dirección y vicepresidencia del banco, estuvo pues casi 20 años o más al frente del BBVA y tuvo una tragedia personal espantosa con el fallecimiento de su hijo en marzo, y ya se da por un hecho que él ya buscaría tanto, porque ya le tocaría dejar la dirección, por los años que lleva al frente del banco, como por la cuestión personal, estar más tiempo con su familia, con sus hijas. Se queda como presidente del consejo en lugar de Jaime Serra Puche, quien se recordará fue secretario de Comercio, fue secretario de Hacienda, el más efímero secretario de Hacienda del país, duró 29 días en la crisis de diciembre del 95. Y bueno, un cambio interesante porque el nuevo director del BBVA es un ingeniero químico, con doctorado en ingeniería química y con maestría y doctorado, tiene muchos años trabajando en el José Luis Elechiguerra, se llama, pero es un experto también en informática y tecnología. Y tú y yo, Marco, que tuvimos oportunidad de estar ahí con Carlos Torres Vela, el presidente del BBVA Global, pues el banco está enfocado, el BBVA, a tecnología, a banca digital, a tener la mejor app, a que todos sus servicios sean cada vez más interactivos, más con inteligencia artificial. Y yo creo que en este rubro del banco se enmarca el nombramiento de José Luis Elechiguerra.
0: Elechiguerra, así se apellida exactamente, José Luis.
1: Habrá que decirlo despacito y acostumbrarnos.
0: Que fue nombrado Country Manager de BBVA México y se va a proponer a los órganos sociales de BBVA México como director general y vicepresidente del consejo, el cargo que, como bien relatas, Mari Carmen, venía ocupando Eduardo Osuna con la salida de Jaime Serra, que estuvo casi 20 años como presidente del consejo de administración de BBVA, estuvo 19, casi 20, y con la salida de Jaime Serra, pues llegaría Eduardo Osuna como el nuevo presidente del Consejo de Administración de esta institución. Sin lugar a dudas, yo podría decir que Eduardo Osuna ha sido uno de los banqueros más activos, más enjundiosos, es súper proactivo, un gran speaker, una persona que desde mi punto de vista hizo un enorme trabajo en el BBVA y que, bueno, pues hoy, como bien recuerdas también, Mari Carmen, llegó un momento de que cumple su ciclo y pues llega a este cambio en donde podría pues está designado como nuevo presidente del Consejo de Administración de BBVA. Así es de que cambios en el BBVA y cambios también en Banamex.
1: Fíjate, no, yo decía que había estado 20 años al frente del banco, ¿no? Estuvo desde 2015, fue nombrado director general del BBVA, pero de todas maneras, normalmente los directores generales no se quedan tanto tiempo. al frente de un banco, sobre todo un banco internacional, como es el, en ese caso español, como es el BBVA, y está de 2015 hasta 2026, 11 años como director general, y sí tenía ya, ingresó al grupo desde 1994, y tienen como una regla muy estricta en el BBVA de cuánto tiempo debe estar al frente de un cargo tan relevante como el director general. Pero bueno, el otro cambio es el de Banamex. Ahí, Ignacio Deschamps, que es el único banquero en México que ha estado como presidente de los dos bancos más grandes del país, de Banamex, cuando Banamex era el número uno y se daban entre el uno y el dos Banamex y BBVA, antes Bancomer, y le tocó presidir a los dos, primero a BBVA y después a Banamex. Ahora se anuncia su salida, además ya, hoy, ¡pum!, se acabó. Y entra Fernando Chico Pardo, que ya, bueno, es el nuevo dueño del banco, adquirió el control, está pues haciendo lo que se le da la gana porque parece el dueño, ¿no? Eso tiene el control. Y bueno, él se queda como presidente del banco y del grupo financiero.
0: Pues sí, la verdad es que es un relevo que se esperaba en la medida en que pues los cambios que llevaron a tener una participación mayoritaria por parte de la familia de Chico Pardo, pues obviamente llevaba esta posibilidad de que el propio Fernando Chico Pardo, que se le considera como accionista de referencia, pues asumiera la presidencia del grupo financiero Banamex. Creo que es un tema esperado, y Ignacio Deschamps es otro de los grandes banqueros en México. La verdad es que hubo una camada bien importante y nutrida de banqueros mexicanos que fueron ratificados en sus respectivos cargos por los nuevos dueños de los bancos cuando estos comenzaron a ser propiedad de inversiones extranjeras, y creo que estos banqueros mexicanos hicieron un gran papel, llevaron a la banca mexicana a un nivel de capitalización, a un nivel de rentabilidad extraordinaria, y bueno, pues tanto para Ignacio Deschamps como para Eduardo Osuna, pues una felicitación desde aquí.
1: Y bueno, sí, yo desde luego felicidades a ambos. Y bueno, hoy también la presidenta Sheinbaum anuncia que se reunió esta tarde en Palacio Nacional con Ajay Banga, que es el presidente del Banco Mundial, y su equipo, y que van a Ajay Banga le manifestó su interés de que el Banco Mundial participe en el Plan México, y ya que tiene objetivos sociales muy importantes el Plan México y también el Banco Mundial, que va a modernizar este programa de apoyo a México que se renueva cada 5 años, y el de financiamiento a México. Y qué bueno, Marco, que en lugar de decir que es un organismo multilateral y neoliberal y bla, bla, bla, se sienta con él y vean en qué manera pueden ayudar a México. Me parece perfecto.
0: Sí, la verdad es que parece que hubo enormes coincidencias entre los planteamientos que tiene el grupo del Banco Mundial y los que tiene el Plan México del actual gobierno de Claudia Sheinbaum en su visita, que ha estado aquí este par de días a Ajay Banga, pues dice que se va incluso a actualizar el marco de alianza con el país, el CPF por sus siglas en inglés, que es un marco que permite una colaboración entre el organismo multilateral y el país del que se trate, y en este caso específico con México, y lo van a modificar precisamente para que las coincidencias que se tienen entre ambas partes pues hagan realidad los proyectos y las misiones que entre las dos partes estén proyectando.
1: Sí, además, ¿en qué manera puede el Banco Mundial participar en los ambiciosísimos objetivos del Plan México? Tiene objetivos sociales muy importantes en México: sustitución de importaciones, desde luego mayor crecimiento social, mayor equidad, mayor género, y me parece muy bien, o sea, un cambio radical de postura entre los retrógrados que consideran que el FMI y el Banco Mundial eran de lo peor, a sentarte en la mesa y ver en qué forma trabajan juntos. Vamos a un corte, no se vaya.
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1: Regresamos aquí a Fórmula Financiera y tenemos en la línea a Rodolfo Ostolaza. Él es el subdirector de Estudios Económicos de Banamex. Rodolfo, ¿cómo estás? Muy buenas noches.
17: Mari Carmen, como siempre, con el placer de saludarte a ti y a todo el auditorio. Buenas noches.
1: Igualmente. Oye, cuéntanos, la Fed dejó las tasas sin cambio. Esto ya creo que era pronosticado por todos los analistas, el consenso del mercado, 3.50, 3.75. Pero hubo tres de los miembros de la Junta de Gobierno, tres gobernadores que votaron en contra, votaron a favor de un alza. Ya están ejerciendo más presión. ¿Tú cómo la ves? ¿Cuál es la opinión que ustedes tienen en Banamex? ¿Si subirán las tasas en Estados Unidos o no?
17: Fíjate que es una sesión, digamos, distinta. Es la segunda de Walsh como presidente de la Fed. Las probabilidades del mercado antes de la reunión asignaban hasta el 40% de probabilidad de que pudiera haber un incremento, que eran muy elevadas un día antes de la reunión. Y los votos disidentes de estos tres miembros del comité que vienen de bancos regionales, sin duda fue la noticia del comunicado, porque el comunicado era tremendamente escueto, tres párrafos muy cortos. El estilo de comunicación de la Fed claramente ya cambió. Hay incluso quien parece que le recuerda el tono que tenía este Greenspan, totalmente críptico y demás. La conferencia de prensa no ayudó porque no hay una guía futura. Entonces, en ese sentido, queda muy claro que no hubo récord en esta ocasión, pero que ya dentro del propio comité hay preocupaciones muy fuertes por la inflación, y esto está directamente vinculado a lo que está sucediendo en el Oriente Medio, en particular con el cierre del Estrecho de Hormuz y el impacto que eso tiene en las gasolinas para el bolsillo de los norteamericanos.
0: Rodolfo Ostolaza, ¿cómo estás? Te saluda Marco Antonio Mares. Muy buenas noches, Rodolfo.
17: Marco Antonio, siempre un gusto para hablar contigo.
0: Igualmente. Rodolfo, ¿qué señales envía a los mercados, en particular a México, esta decisión? Hoy el comportamiento del tipo de cambio del peso frente al dólar tuvo una reacción, pero cuéntanos, ¿cuál es tu análisis?
17: Lo que nos hace ver primero es que el riesgo de que el diferencial de tasas está latente. ¿A qué me refiero? En la trayectoria de Banco de México está muy clara que se van a quedar en 6.50 por un muy buen rato. Nosotros y los analistas en general pensamos que se van a quedar en 6.50 este año. ¿Qué pasa si la Reserva Federal sube, aunque sea 25 puntos base? Nos va a llevar a un mínimo histórico que sucedió solo un día, como indicaba Gaby Ziller de Banco Base, que no se ha dado, ¿no? Y la realidad es que el tipo de cambio ha mostrado una fortaleza, diría yo, muy relativa, porque está más relacionada con diferencial de tasas de largo plazo, así como con la debilidad del dólar. En general, todos los analistas pensamos que habrá una depreciación continua, contenida, del tipo de cambio en lo que va del año, hasta cerrar alrededor de 18, 17.90, más o menos por ahí andan las proyecciones. Sin duda es algo relevante, por lo que está abierto, por ejemplo, que el Banco Central de Europa aumente las tasas en su siguiente reunión. El Banco de Japón claramente va a seguir aumentando, lo que va a bajar aún más los incentivos del carry trade, por lo menos en los que están sustentados en movimientos de corto plazo, y pues esto ciertamente tendrá impacto en cómo se dan los flujos internacionales. Pero en cuanto a la relación con Estados Unidos, me parece que lo más relevante esta semana tiene que ver con lo que se anunció de los aranceles bajo la sección 301, trabajo forzado, que no tienen un impacto directo en el arancel, pero lo que pasó con Canadá sí, porque la sección 338, donde le están cobrando un arancel del 50% a algunos productos, es cómo le dieron la vuelta al T-MEC. Todos los aranceles que habíamos visto, excepto los de la 232, respetaban el T-MEC. Este de la 338 para Canadá le da la vuelta, y es un tema que en cualquier momento puede voltear hacia el sur de la frontera de Washington, ¿no?
1: Oye, entonces ustedes en Banamex están anticipando que las tasas de Estados Unidos no van a subir en la próxima reunión.
17: Es correcto. Nuestra expectativa de la tasa de la Fed es que se mantendrá este año sin cambios, que probablemente haya recortes, es decir, el sentido contrario al que se está viendo a partir del próximo, porque, insisto, Kevin Warsh fue nombrado por Donald Trump con esta idea de bajar las tasas. Pero en este momento lo que están viendo es un choque inflacionario, y lo que no tiene
1: que ver es lo que le pasa. ¿A partir de cuándo la baja? Pero yo no te entendí esa parte.
17: Nosotros estamos cuando baja para el siguiente año, para 2027. Así, y este año lo vemos que no tendría cambios, muy en línea con el mercado y con los analistas.
0: Claro, Rodolfo, y me preocupa esta última parte de tu comentario, en el sentido de que lo que se ha venido registrando con la sección 301... que está afectando de manera inicial a Canadá, podría en algún momento también comenzar a afectar a México. Si nos platicas un poquito más acerca de tu perspectiva en ese sentido.
17: Sí, es la sección 338 la que utilizaron.
0: Perdón, 338.
17: No te preocupes, una legislación que viene desde 1939, estamos en pleno conflicto mundial, se amenazó en su momento con imponerle a España, a Japón, a los aranceles, nunca se aclararon, nunca han pasado por las cuotas actuales, pero le mandatan al presidente a imponer duties, es decir, aranceles tal cual, y se aplicaron para Canadá. Es como le dieron la vuelta para este tema de respetar lo del T-MEC. Es un riesgo latente para nosotros, además del otro riesgo que adelantaba ya el secretario Ebrard, de que hay otra investigación en la sección 301 por capacidad excedente. Eso terminaría o podría afectar a los automóviles y algunos otros sectores. El tema es que la 301 sí está exentando, o sí permite la exención por las reglas de origen del T-MEC. Y parte de la negociación que se ha visto sobre el mismo tema, que ya no se continuó porque de Estados Unidos dijo que no, a pesar de que Canadá y México habían dicho que sí querían continuar el tratado de 6 años, es el tema de los automóviles, porque ahora quieren en Estados Unidos que tenga un contenido de 50% de contenido estadounidense, lo cual sería una disrupción tremenda. tremenda para la ya de por sí golpeada industria automotriz. Insisto, hay como muchos focos actualmente, está lo que está sucediendo en Ormuz, estos cambios que hay en la FED, donde ya no hay foro guidance, donde está cambiando la comunicación, y para nosotros de lo más relevante como país debe de seguir siendo cómo va a continuar el T-MEC. Tenemos esta certeza de que 10 años va a continuar, pero queremos que, por supuesto, antes haya una firma que permita mayor certidumbre en las decisiones de inversión.
1: Oye, mañana se publica el PIB de México y el PIB de Estados Unidos. Para el de México se espera que haya un incremento por el impacto del mundial. ¿Tú cómo lo estás esperando, Manamex? ¿Qué esperan tanto para México como para Estados Unidos? Porque coinciden, ¿no?, que se publican los dos mañana.
17: Es correcto. En particular para el caso de México hay dos efectos. Uno que ya mencionas bien, en lo que sucedió con el mundial. Recordemos que esta es todavía una estimación econométrica para los datos de junio, o para muchos de los datos de junio. El INEGI tendrá entre el 70 y el 80% de toda la información del trimestre y el resto es una estimación. Nosotros estamos pensando que después de la caída de 0.6 vamos a ver un repunte de 1.3%, nada más por el dato de abril, que fue muy bueno, en particular en construcción en el sector industrial. Eso ya nos da para que tengamos un crecimiento del 1.3% trimestre a trimestre. Eso es lo que vemos para México. Por supuesto que después en la trayectoria del año se moderará muchísimo, pero digamos que vamos a tener una caída, después un crecimiento bastante fuerte. Eso es lo que vemos para México. Para el caso de Estados Unidos vamos a estar más o menos como en 2.3% anualizado, es lo que traemos dentro de nuestros pronósticos, porque sí vemos una ligera desaceleración en Estados Unidos, pero recordar que ese número en particular cambia mucho. El dato del INEGI tiende a cambiar cuando más una décima. En Estados Unidos se puede mover muchísimo, y es, insisto, también la primera estimación, que también tiene muchos datos faltantes.
0: Sí, Rodolfo Ostolaza, subdirector de Estudios Económicos de Banamex. Para el cierre del año en crecimiento económico, ¿cuál es el pronóstico que tienen ustedes ahí en Banamex?
17: Nosotros andamos más optimistas que el resto de los analistas, que están viendo el crecimiento en 1.1% del PIB. Nosotros lo estamos viendo en 1.3% del PIB. Son dos décimas, no cambian la gran imagen de que será un crecimiento todavía mediocre y por debajo del potencial, pero sin duda mucho mejor que el crecimiento de 0.5 que tuvimos el año previo. Hay señales de mucha resiliencia. El sector exportador mexicano se comportó a la altura, obteniendo máximos y máximos en la participación de las importaciones norteamericanas, sobre todo por la parte de equipo de cómputo. Si bien se ha sacrificado la parte del sector automotriz, vemos también que el consumo empieza a repuntar, mucho más tímido. Vemos el empleo formal, que poco a poco ha retomado una senda ascendente en su tasa de crecimiento anual, pero hay muchos otros sectores que no terminan de dar la vuelta. La construcción es uno, la construcción pública está creciendo a ritmos de doble dígito, 30+% el dato de mayo, pero la construcción privada está mucho más contenida, con datos negativos 7 meses consecutivos con caídas anuales. Es decir, la recuperación no está siendo homogénea ni generalizada, sino que más bien ha estado focalizada y muy dispersa en diversos puntos, y eso explica también por qué vamos a tener este resultado este año. Pero el siguiente año sí vemos un crecimiento mucho mejor, del 1.8%, mucho más cerca del potencial, cuando ya se termine de disipar la incertidumbre, la política monetaria transite totalmente a la parte neutral, y sobre todo la política fiscal continúe con el proceso que ha venido realizando.
1: Oye, Rodolfo, tú que sí eres economista, subdirector de Estudios Económicos de Banamex, Rodolfo Ostolaza, ¿por qué las exportaciones crecieron 34%, un crecimiento muy importante, y no se refleja ni en empleo ni en mayor crecimiento económico?
17: Para eso necesitaremos tener justamente los datos generalizados de cómo está la desagregación. Recordemos que los datos que presenta Banco de México e INEGI son simplemente por grandes ramas o por grandes conceptos, pero hay una hipótesis muy válida ahí. Dejamos de exportar coches para empezar a exportar computadoras y piezas muy vinculadas con todo el impulso de la demanda por centro de datos relacionados con la inteligencia artificial en Estados Unidos, y eso es muy coherente. Los últimos datos de la balanza comercial de Estados Unidos muestran justamente que Taiwán, Vietnam y México son los que más participación han ganado de mercado en lo que va de este año, sobre todo por la caída tan fuerte que ha tenido China, que ya no es ni siquiera el tercer socio comercial de Estados Unidos, ya le ganó Taiwán. Entonces, ese es el principal motivo. ¿Qué sucede? Que se están trayendo insumos importados, el modelo de maquila que hemos visto muchos años, con estas cadenas muy integradas, y entonces regresan para el país del norte, y eso no genera el valor agregado, justamente genera mayor empleo de mayor calidad y justamente un impulso del Producto Interno Bruto. Pero eso, digamos que es una lectura muy fácil. La otra es que si vemos realmente de qué está compuesto ese incremento en las importaciones mexicanas en Estados Unidos, el segundo rubro en importancia, todos ellos sectores que no les damos importancia, es decir, sí estamos viendo en otros sectores, sí, por ejemplo el agropecuario, que sí hay un impulso, ¿no? Y creo, claro, que ese es el que nos va a llevar a un mayor crecimiento.
0: Pues, Rodolfo Solaza, sí, muchísimas gracias.
1: Gracias.
17: Un gusto, hasta luego.
0: Hasta luego, vamos a un corte.
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22: Más allá de lo vivido este fin de semana en París, más allá del lugar conquistado por Isaac del Toro en el Tour de Francia, conquistar las etapas, caer y levantarse es el reflejo de un deportista ganador que entiende su lugar, su presente y que aprende todos los días. En su caso del mejor, su coequipero y mentor Tadej Pogačar. Del Toro tiene esa mezcla perfecta de talento nato y hambre de gloria que distingue a los elegidos. El Tour de Francia ha sido la radiografía perfecta que refleja el espíritu combativo, la resiliencia y la calidad innegable de un mexicano que ya se ha instalado en la élite del ciclismo mundial y que hace que hoy todo el país se interese por un deporte que estaba en el olvido desde hace décadas. Soy José Luis Cuevas y te espero con este y muchos temas más en la multiplataforma de Grupo Fórmula y Fórmula Deportes.
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25: El encendedor de bolsillo se inventó antes que los cerillos, facilitando la creación de fuego de una manera mucho más rápida.
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26: Neymar anunció su retiro de la selección brasileña y se despide con 130 partidos disputados, en donde marcó 80 goles. En su palmarés se encuentran un título de la Copa Confederaciones en 2013 y la medalla de oro en los Juegos Olímpicos de 2016. El mismo Neymar aseguró que su momento con la canariña ya pasó, además de que hizo historia y fue muy feliz. Santiago Sandoval fue operado con éxito tras fracturarse uno de los dedos de la mano derecha. El jugador de Chivas se pierde lo que resta del preolímpico y premundial con la selección mexicana sub-20, que mañana enfrenta a Guatemala en el Estadio Cuauhtémoc. En los Juegos Centroamericanos y del Caribe, la delegación mexicana sigue cosechando medallas de oro. Lo hizo en el ciclismo dentro de la prueba Omnium varonil. En el tiro con arco se consiguió la presea dorada con el equipo mixto, así como en la final individual femenil. Informó Alberto Campos. 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

0: regresamos aquí a Fórmula Financiera y tenemos en la línea a Guillermo Rosales, presidente ejecutivo de la AMDA, la Asociación Mexicana de Distribuidores de Automotores. ¿Cómo estás, Guillermo? Muy buenas noches.
1: Hola, Guillermo, buenas noches.
2: Muy buenas noches, Mari Carmen, muy buenas noches, Marco, con el gusto de saludarles y muchas gracias por la oportunidad de platicar con ustedes.
0: Oye, bueno, la semana pasada firmaron ustedes un convenio, ya no pudimos por la agenda tan ocupada, platicar sobre este convenio que es interesante con la AFE, la Asociación Mexicana de entidades financieras especializadas para combatir el lavado de dinero a través de la venta de autos. Cuéntanos de qué se trata.
2: Mari Carmen, estamos sujetos tanto las financieras especializadas que otorgan crédito y que no están reguladas por la Comisión Nacional Bancaria y de Valores, así como los distribuidores de vehículos, al cumplimiento de la Ley Federal para la Prevención e Identificación de Operaciones con Recursos de Procedencia Ilícita, mejor conocida coloquialmente como la Ley de Prevención de Lavado de Dinero. Y en este sentido, el año pasado, el 16 de julio, se publicó la actualización y modificación de esta ley que hace aún más fuerte el compromiso de las empresas que son consideradas actividades vulnerables, en las que nos encontramos la venta de vehículos y quienes otorgan crédito, para avanzar a responsabilidades ya muy similares a las que tienen que cumplir las entidades financieras como los bancos. Y en este sentido estamos en la espera de que la Unidad de Inteligencia Financiera publique las reglas de carácter general con las cuales se estarán enunciando de manera ya detallada los procedimientos a los que los tendremos que sujetar con esta actualización. Y por eso es que desde la AMDA hemos, desde que entró en vigor esta ley, ustedes lo recordarán que aquí lo comentamos hacia el 2013, un sistema de capacitación para todos nuestros agremiados, un sistema de herramientas de alcance tecnológico para facilitar el cumplimiento, y ahora lo que estamos promoviendo junto con la ANFE es el intercambio de todos estos instrumentos que hemos venido construyendo en forma separada para conjuntarlos y facilitar lo que va a ser la obligación que tenemos que cumplir ya con las modificaciones que ha sufrido la ley. Y esto será en beneficio de nuestros agremiados, pero también será en beneficio de los consumidores. Hay una concurrencia cuando un consumidor va y compra un vehículo, dos terceras partes de los vehículos que se venden en México se otorgan a partir de un financiamiento. Entonces, si sí tenemos un conocimiento del cliente, compartimos los instrumentos que tenemos, vamos a facilitarle también la experiencia al propio cliente, tanto de la financiera como de la agencia vendedora de vehículos.
1: Claro, Guillermo Rosales, ¿cómo estás? Te saluda Marco Antonio Mares. Muy buenas noches, Guillermo.
2: Muy buenas noches, Marco, qué gusto saludarte.
1: A mí también me da mucho gusto saludarte, y por lo que entiendo, pues están dando todos los pasos necesarios para, de manera preventiva y de manera voluntaria y coordinada, tanto la AMDA como la ANFE den pasos en la misma dirección que la autoridad está dando para tratar de evitar y prevenir el lavado de dinero a través de la compra-venta de autos. Yo te preguntaría, Guillermo, nos dabas el dato hace un momento de la cantidad de compras que se realizan a través de financiamiento, que es mayoritaria, y te preguntaría, ¿cómo le hacen? Porque se publican notas muy frecuentemente de casos de personas que se enriquecen de manera ilícita y que tienen bodegas completas de autos de superlujo y que presuntamente habrían comprado en efectivo. ¿Cómo puede ocurrir eso?
2: Ese es un caso que recientemente tuvo amplia difusión y que no corresponde a vehículos de vendidos en el en una agencia como vehículo nuevo o seminuevo. Son más bien vehículos de colección, vehículos de pues considerados así, de colección, entre ellos antiguos, y que no pasan por el control de una distribuidora y de una empresa financiera que vigile el cumplimiento de la ley. Y eso es lo que nosotros estamos también refiriéndole a las autoridades de nuestro país, que tenemos que avanzar hacia la formalización de todo lo que representa el comercio de vehículos usados, dado que nosotros tenemos que cumplir con estos altos estándares de normatividad, que por supuesto tienen un costo muy elevado para poder modificar procesos. Y te doy un dato: con estas modificaciones que he comentado, que pronto entrarán en vigor, todos los miembros de la empresa, desde la señorita que te da los buenos días y te recibe en una distribuidora, hasta el oficinista responsable de sacar copias, todos los miembros de la empresa, hasta el dueño y los más altos directivos, tendrán que acreditar haber cursado el sistema de capacitación relacionado con las obligaciones de prevención de lavado de dinero. Y no basta nada más con que tomen el curso, lo tienen que acreditar, y además tenemos que llevar una bitácora de todo el método que se llevó a cabo, nada más para esta obligación.
0: Guillermo,
2: imagínate lo que esto significa.
0: ¿Qué porcentaje o cuál es el monto máximo que se puede pagar en efectivo? Porque tengo entendido que todavía es muy elevado y muchos se pagan bajo el agua y se hacen en efectivo, pero se puede lavar dinero. No debería de permitirse en ninguna instancia que un auto se pague en efectivo, ni siquiera 100 mil o 200 mil pesos. ¿Cuánto es lo que sí se puede pagar en efectivo?
2: El límite de lo que se puede recibir en efectivo son 3,200 UMAS, y esto es poquito más de 340,000 pesos.
0: Imagínate, es un monto elevadísimo. 340,000, pues ¿quién trae 340,000 pesos en el bolsillo? Alguien quiere lavar dinero, la verdad.
2: Sin embargo, Mari Carmen, justo hay que tomar en cuenta el dato que refería yo anteriormente. La mayor parte de las operaciones de compra de vehículos se dan a través del sistema financiero mediante el otorgamiento de un crédito. De las ventas al menudeo, casi el 75%, o sea, ventas que se realizan a las familias. Y si tomamos en cuenta ventas totales, es el 61%, y traemos arriba el 20% que son compras de vehículos que hacen las empresas y que también pasan por el sistema financiero. Lo que se maneja en efectivo en la compra de vehículos cada vez es menor, y por supuesto que hay un control muy riguroso. Y por eso una de las iniciativas que nosotros hemos propuesto a la autoridad para facilitar el cumplimiento es que, por ejemplo, todas esas compras que tienen como base de liquidación 100% el sistema financiero, con financiamiento, con transferencias bancarias, nos den un esquema de facilitación para no cargar con todo el costo que representa el acreditamiento de el conocimiento del cliente, porque ya el banco, la financiera, lo realizó de una forma mucho más fuerte que la que puede llevar a cabo, claro, pues una empresa comercializadora. Y por otro lado, si tú utilizas la FIEL otorgada por el SAT para suscribir el contrato de compra-venta de un vehículo, pues ¿quién más que el SAT para acreditar que efectivamente eres quien dices ser, vives donde dices que vives y tienes los recursos totalmente identificados?
1: Guillermo, ¿dirías que el sistema de compraventa de los distribuidores en México hay cero lavado de dinero?
2: No lo puedo afirmar, pero sí tengo la referencia que desde el primero de septiembre que del 2013 que entró en vigor el cumplimiento de esta ley, estamos hablando de casi 13 años. La venta de vehículos es, sin duda alguna, quien más ha aportado avisos a el SAT de relativos a las operaciones sujetas a la prevención de lavado de dinero, y los expedientes, las carpetas de investigación por una operación relacionada con lavado de dinero en una agencia automotriz, no la conozco. Y estamos hablando de 13 años de vigencia de la ley.
0: Bueno, pues qué bueno que eso se haga así en las distribuidoras de automotores, todos los nuevos vehículos, ojalá también en muchas que hay vehículos usados, porque como dijo Marco, Guillermo, cada vez que vemos decomisos de ranchos y de casotas de narcos, están ahí los carrototes. No sé cuántos vehículos de lujo, sí tienen vehículos los narcos y sí lavan dinero. ¿Dónde los compran? Habrá que verlo. Pero bueno, Guillermo Rosales.
1: Gracias, Guillermo.
0: Presidente ejecutivo de la AMDA, muchísimas gracias.
2: Muchas gracias a ustedes, un abrazo.
0: Gracias. Vamos a un corte.
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7: París, Francia. París, la célebre ciudad de la luz, es un faro global de elegancia, arte, intelecto y romanticismo que ha cautivado a viajeros durante siglos. Sus amplios bulevares y la majestuosa Torre Eiffel enmarcan una urbe que es sinónimo de alta costura, diseño vanguardista y alta cocina sofisticada. Más allá de su innegable herencia histórica, el París contemporáneo es un crisol multicultural sumamente diverso, donde comunidades de origen africano, asiático y árabe aportan dinamismo a barrios bohemios como el Belleville y Montmartre. Sus museos de clase mundial como el Louvre y sus icónicos cafés a la orilla del Sena siguen siendo el punto de encuentro de artistas, pensadores y estudiantes internacionales, consolidando su estatus como una de las metrópolis más influyentes del planeta.
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3: La rana flecha azul. Este diminuto y exótico anfibio posee una piel de color azul brillante que advierte a los depredadores sobre su potente veneno letal. Los indígenas locales utilizaban históricamente sus secreciones para impregnar las puntas de sus flechas de caza.
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0: Regresamos aquí a Fórmula Financiera. Le damos la bienvenida al auditorio de Telefórmula que se incorpora a partir de este momento con nosotros y nos ven las frecuencias de Telefórmula en México y Estados Unidos. Y seguimos en el 103.3 de FM y 970 de AM, aquí abriendo la conversación. Soy Mari Carmen Cortés, me da mucho gusto que nos acompañe el día de hoy. Y platicamos en la primera hora del programa con Marcelo Ebrard, el secretario de Economía, desde luego, por un lado, por esta inversión de Kia, que ya se la platicamos, se confirmó el monto, 649 millones de dólares para fabricar el vehículo EV3, un vehículo eléctrico de Kia en la planta de Pesquerías en Nuevo León, que ya dicen que a Pesquerías le dicen Pescorea, de tanta inversión coreana que hay, pero bueno, es una empresa coreana, muestra confianza en México, la presidenta de muy buen humor. Lo que no está tan divertido es Donald Trump y sus acusaciones. Un día dice que el T-MEC no sirve, que también se lo comentábamos este ayer, y bueno, reconoce Marcelo Ebrard que viene la otra investigación. México está en un grupo aquí más reducido de 16 países y la investigación bajo la sección 301, en la que quieren imponernos aranceles. Todavía se va a anunciar, nos decía él, entre la primera semana de agosto, entre el 1 y el 7 de agosto podría estar ya la resolución del USTR. En septiembre, la cuarta reunión bilateral, por cierto, y esto sería totalmente injusto porque sería un impuesto sobre capacidad de producción. O sea, si una empresa, por ejemplo, todas las empresas automotrices, incluidas las de Estados Unidos, Ford, Stellantis y General Motors, tienen aquí una capacidad de producción en exceso al mercado nacional, la dedican fundamentalmente a la exportación, entonces estarían sujetas a este arancel. Hágame el che favor. Marco Mares, ¿cómo estás? Muy buenas noches.
1: ¿Qué tal, Mari Carmen? ¿Cómo estás? Muy buenas noches. Y bueno, pues hace un momento platicamos con el presidente ejecutivo de la Asociación Mexicana de Distribuidores de Autos, Guillermo Rosales. Nos platica que junto con la Asociación Mexicana de Entidades Financieras Especializadas firmaron un acuerdo para prevenir el lavado de dinero. Dice que la AMDA ha venido llevando adelante una serie de protocolos, de medidas para evitar la posibilidad de lavado de dinero a través de las operaciones de compraventa entre los distribuidores, y nos destaca el dato de que entre el 75 y el 80% de las operaciones de compra que se realizan a través de las distribuidoras se hace a través de financiamiento. Y pues obviamente también nos señala que el nivel actual que se permite para el pago de un auto en efectivo, pues todavía alcanza los 340 mil pesos, una cantidad importante. Sin embargo, dice que tanto la AMDA como la ANFE, pues han hecho un trabajo muy minucioso para lograr una mayor y mejor trazabilidad a través del conocimiento de los clientes, a través de el conocimiento de quién es quién entre sus clientes y llevar adelante las operaciones de compraventa en este mercado.
0: Y bueno, por otro lado, hoy se realizó la reunión de la Reserva Federal, el Banco Central de Estados Unidos, la Fed, y se mantuvieron las tasas sin cambio. Esto ya se esperaba, de 3.50 a 3.75. Sin embargo, ahora hay cambios. Desde que llegó Kevin Warsh a la Fed, que esta es su segunda reunión de política monetaria, pues ya no se publica esto que le llamaban el DOT, que era como que un indicador más fácil para los analistas de saber qué venía. Ahora todo está un lenguaje más críptico, un comunicado muy escueto del Banco de la Reserva Federal. Pero lo que sí dijo es que 3 de los 12 que votaron a favor de que suban las tasas de interés, por las presiones que siguen vigentes en el caso del Medio Oriente y en el caso del petróleo y los energéticos en Estados Unidos, que hoy volvieron a subir porque pues nuevamente hay bombardeos en el Medio Oriente. Irán no bombardea, Estados Unidos también, ahí sigue la guerra, no ha llegado a un acuerdo. Ayer decía Donald Trump que parecía que sí, pues hoy parece que no. Y el caso es que los precios del petróleo subieron en promedio 7% hoy y generan presiones inflacionarias en Estados Unidos.
1: Pues sí, y bueno, en donde hay una convergencia que no se veía previamente es entre el gobierno de México y el Banco Mundial a propósito de la visita del representante máximo de este organismo multilateral a México, Ajay Banga. Pues se conoce que el Banco Mundial está incluso buscando modificar los términos y condiciones de este convenio, este marco de alianza con el país, como se le llama por sus siglas en inglés, CPF, que el Banco Mundial lo está actualizando precisamente para tener una mayor colaboración con México y hacer realidad los objetivos del Plan México, con el cual, dice el representante del Banco Mundial, hay mucha coincidencia entre lo que marca los propósitos de este organismo y lo que está señalando el plan de el gobierno mexicano, coinciden con la misión de pues llevar adelante el bienestar para la población a partir de generar empleos. Y en este sentido, pues la presidenta de México, Claudia Sheinbaum, subió a su cuenta, a su red de X, pues una fotografía de la reunión que tuvo con el señor Ajay, en una reunión que, pues, por lo demás se ve muy positiva, cuando previamente en el gobierno anterior pues eran puras descalificaciones a los organismos financieros multilaterales. Hoy hay que recordarlo, el Banco Mundial es una entidad que movilizó 112 mil millones de dólares para mercados emergentes en su último año fiscal, que es una cantidad muy importante, y en consecuencia, pues ojalá que México y el Banco Mundial logren llevar adelante sus propósitos y un mayor financiamiento en beneficio de México.
0: Y bueno, es un cambio radical, lo decíamos al principio del programa, en la actitud de los partidos de Morena, de fuchi fuchi los organismos multilaterales, a sentarse con el presidente del Banco Mundial y buscar coincidencias para financiar el Plan México, pues bienvenido, welcome. Qué bueno este cambio de actitud, me parece muy bien. Y bueno, también hubo cambios en la banca, en los dos de los siete bancos más importantes del país, que son BBVA y Banamex, anunciaron simultáneamente, casi, no, con diferencia de unas horas, cambios en sus consejos de administración. En el caso del BBVA, sale Eduardo Osuna como director general, entra como presidente del consejo en sustitución de Jaime Serra Puche. Se le va a estrenar a Eduardo Osuna al frente de la dirección del banco, porque fue un muy buen banquero. Y en el caso de Banamex sale Ignacio Deschamps. Él es el único banquero en México que ha presidido los consejos de los dos bancos, que antes Banamex se daban el Quien Vive, el 1 y el 2, Banamex y BBVA, antes Bancomer. Ahora Banamex, tras la separación con Citi, se ha hecho más chiquito comillas, porque sigue siendo uno de los siete más grandes. Y entonces sale Ignacio Deschamps y entra Fernando Chico Pardo, que es el nuevo dueño y ya puede hacer el banco lo que se le dé la gana. Entonces pues sale Eduardo Deschamps, Ignacio Deschamps, y él se queda como presidente de los dos, del grupo financiero Banamex y del Banco Finamex. Del grupo financiero Banamex y del Banco Banamex se queda Fernando Chico Pardo como presidente del consejo.
1: Pues sí, la verdad es que hay vientos que están soplando con cambios en las instituciones financieras, decías Mari Carmen, y yo coincido contigo, no son necesariamente hoy las más importantes, en el caso de BBVA sí, pero en el caso de Banamex no, y está habiendo relevos institucionales de los cargos más importantes. En el caso de Ignacio Deschamps, es un banquero que estuvo muy bien cotizado, que estuvo muy bien valorado, porque tiene pues una capacidad extraordinaria y logró hacer transformaciones y cambios muy importantes para los bancos, mientras que Eduardo Osuna, pues la verdad es que tuvo una personalidad extraordinaria, es un hombre pues prácticamente con una actividad singular y logró cambios muy importantes en BBVA.
0: Y bueno, y en el caso de BBVA, el nuevo director, y lo voy a leer porque me va a costar trabajo aprendérmelo y más pronunciarlo, es José Luis Elechiguerra. Él entró al banco desde 2008, y aquí lo interesante es que él no es banquero de profesión, sino ingeniero químico, con maestría y doctorado en ingeniería química, y tiene en el banco de 2008, y una de las áreas que es científico, y una de las, también es banquero, ha estado en varias áreas en el banco, y ahora va a estar al frente de todo lo que es la inteligencia artificial, modernización de los sistemas tecnológicos, muy acorde a lo que quiere el presidente del BBVA a nivel global, Carlos Torres Vela.
1: Pues sí, la verdad es que van en ese sentido. Hoy la inteligencia artificial es lo que impera en prácticamente todos los ámbitos y el bancario no es la excepción. Vamos a un corte, regresamos con más aquí a Fórmula Financiera.
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3: Fed deja sin cambio su tasa de interés, pero tres miembros votan por alza.
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3: Directores de la UNAM respaldan revisión de proceso de ingreso 2026-2027. Piden fortalecer confianza institucional y dar certeza.
2: Milenio.com.
3: Sin sorpresas. Fed mantiene tasa de interés en rango de 3.50 a 3.75%.
2: Elfinanciero.com.mx.
3: Banco Mundial alinea su marco país al Plan México.
2: Excelsior.com.mx.
3: Directores de la UNAM cierran filas con Lomelí tras fallas en examen de admisión.
2: Eleconomista.com.mx.
3: Ignacio Deschamps concluye su rol como presidente de Banamex.
2: Ford.com.mx.
3: El destino de la movilidad transitará a la electromovilidad. Ebrard.
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0: No. Regresamos aquí a Fórmula Financiera y tenemos en la línea a Ana Cristina Villalpando Fonseca. Ella es directora general de la Cámara Nacional de la Industria Tequilera. ¿Cómo estás, Ana Cristina? Muy buenas noches.
1: Muy bien, muy contenta de platicar con ustedes. ¿Cómo estás, Mari Carmen?
2: Bien. Hola, Ana Cristina. Oye, muy bien, buenas noches.
0: Celebró el Día del Tequila y bueno, decían que había trabas para la exportación del tequila. Yo pensaba que el tequila era así como uno de los productos más exitosos de exportación. Ya tenemos las reglas de origen, ¿no? Esto no es tan fácil tener un certificado de origen que no todo el mundo tiene, y que ustedes en el Consejo Regulador de Tequila fueron de los primeros que lo lograron. Cuéntanos un poco, pues, ¿cómo van? ¿Sí hay trabas para exportar tequila?
1: Pues mira, como bien dice, celebramos el Día Nacional del Tequila. Ya había una fecha oficial que se estableció en 2017, pero era el tercer domingo de marzo. Y lo que trabajamos de la mano de senadores, de diputados y senadores, fue que se homologara con la celebración internacional, y ahora tenemos que la celebración es el 24 de julio y lo vamos a celebrar cada año con diferentes festividades, ¿no? Este año tuvimos una acá en Jalisco, en el Tequila Lab, y tuvimos otra en el marco de los festejos de este día en Secretaría de Economía el día lunes. Y creo que ahí el mensaje más relevante que nos dio el secretario Ebrard es que van a continuar con los trabajos para llevar al tequila en mejores condiciones hacia otros mercados. Como bien lo señalabas ahorita, pues el tequila tiene un marco regulatorio que le permite tener presencia en muchos países. El Consejo Regulador del Tequila ha hecho un gran trabajo, como la Cámara Nacional de la Industria Tequilera, en poner en los principales mercados en el mundo este producto con las protecciones correspondientes para que se reconozca la denominación de origen tequila y tenga las condiciones para ser protegida en los 120 destinos donde hoy está el tequila.
2: Claro.

0: Ana Cristina, ¿cómo estás? Te saluda Marco Antonio Mares. Muy buenas noches, Ana Cristina.
1: Mucho gusto, Marco Antonio. Contenta
0: Qué gusto
1: de platicar
0: saludarte.
1: Con ustedes.
0: Ana Cristina, me parece que la industria tequilera mexicana ha evolucionado de una manera impresionante y también ha incursionado a muchos mercados a nivel mundial. ¿Podrías darnos algunas cifras, algunos datos de lo que representa hoy la industria tequilera en el mercado local, en el mercado mexicano y también en los mercados internacionales? ¿Cuáles son las principales barreras que está enfrentando a nivel internacional para poder ampliar sus mercados?
1: Mira, yo creo que la agroindustria tequilera es el perfecto ejemplo de cómo se puede desarrollar una industria local, generando beneficio en las comunidades en donde se establece y llegando a conquistar mercados en todo el mundo. Respecto a las cifras, el año pasado se produjeron 598 millones de litros. De estos 598, 400 millones se van a otros mercados, siendo el mercado de Estados Unidos nuestro mercado más importante. Ahí se exporta el 83% de lo que se produce. Hoy tenemos el Tratado de Libre Comercio y protege al tequila, por lo tanto llegamos sin aranceles. Y además tenemos un acuerdo de entendimiento en donde en México se reconocen las bebidas originarias tanto de Estados Unidos como de Canadá, y a su vez estos países reconocen como denominación de origen o como indicación geográfica el tequila. Entonces estamos protegidos, pero queremos ir a más destinos con mejores condiciones. Hoy vemos mercados muy atractivos en donde tenemos altas barreras arancelarias de entrada y estamos trabajando de la mano del gobierno federal y del gobierno de Jalisco para lograr tener mejores condiciones, particularmente en los temas de aranceles en otros destinos.
2: ¿Cómo cuáles destinos son los que
1: tienen? El mercado de India es un mercado muy relevante para nosotros, donde tenemos un arancel de entrada hoy del 150%. ¿150? Y lo que estamos buscando es lograr mejores condiciones, como lo hicieron el año pasado el whisky escocés y el bourbon, donde lograron acuerdos donde se reduce este arancel de entrada. Y nosotros estamos trabajando de la mano del gobierno federal para lograr acuerdos similares. Porque el mercado indio gusta del tequila. Ellos tienen su bebida originaria, que es el whisky indio, pero ha resultado que el paladar del whisky y del tequila son similares y entonces en los últimos 5 años tenemos un crecimiento muy interesante en India, donde hoy ya se consume más de 1 millón de litros de tequila.
0: Pues sí, suena muy interesante. Ana Cristina, ¿qué es lo que habría que hacer para derribar o para lograr por lo menos reducir ese nivel tan alto de aranceles en el caso de India? Pero si nos puedes hablar también de otros países a los que les gustaría incursionar y las barreras que les están imponiendo.
1: Pues hoy estamos presentes en 120 países, como les decía, en cada uno hay condiciones diferentes. ¿Por qué les platicamos hoy particularmente del mercado de India? Porque el mismo consumidor te va indicando dónde hay gusto por el tequila. Y el interés de las empresas, particularmente las globales, en qué mercado se puede concentrar. Hoy tenemos que la demografía de India nos permite que se vayan integrando cada vez más personas al consumo legal para consumir alcohol, que son los 18 años, y el bono demográfico en India todavía es muy alto. Por lo tanto, es un mercado sumamente relevante. Además, las personas de nivel adquisitivo van creciendo su capacidad económica. También vemos mercados muy relevantes en Japón, en China, en Sudamérica, República Dominicana, Brasil. Entonces, la verdad es que les podría dar detalles de cada uno de estos mercados, aunque hoy tenemos un proyecto muy específico para trabajar este año para el mercado de India, ¿no? Y los demás, la verdad es que las conversaciones y la presencia que hoy tiene el tequila son relevantes y van creciendo de manera natural con lo que te va haciendo crecer en el mercado, pues es la decisión del consumidor de comprar tu producto, ¿no? Entonces, creemos que el mercado de Sudamérica va creciendo, sobre todo en los lugares donde es más turístico. Y de repente lo que sucede en estos mercados es que hay iniciativas que pueden impedir no solo para el tequila, sino para las bebidas alcohólicas, el comercio o que se imponen aranceles locales. Y entonces eso es en lo que nos concentramos y estamos muy pendientes de ir atendiendo y de ir teniendo las conversaciones correspondientes con los gobiernos para lograr pues que el comercio se facilite, ¿no?
2: Bueno, y además a nivel aquí en México hay algunas marcas de tequila que ya salen más caro, parece, que cualquier otra cosa. Y yo me imagino, y corrígeme, que la mayor competencia en el mercado nacional, no sé, en la exportación, es todos los que son agaves que no son tequila, que vienen de otros lados, y el mezcal, que el mezcal creo que no tiene una denominación de origen tan grande como la que es el tequila. ¿Y ahí es su mayor competencia el mezcal o no?
1: No, fíjate que en México trabajamos muy de la mano las denominaciones de origen. De bebidas alcohólicas son el tequila, el mezcal, la bacanora, el sotol, la charana y la raicilla. Son 6 denominaciones de origen de bebidas alcohólicas. Y más que vernos como competencia, la realidad es que colaboramos mucho porque creemos que pues nuestro escenario es el mundo, ¿no? Y más que robarle mercado una bebida originaria de México a otra, se complementa. Con el mezcal, fíjate que ellos son la denominación de origen territorial más grande que hay en el mundo. Sí. Una denominación de origen se compone por diferentes factores que tienen que ver con el clima, las condiciones de la geografía, cómo se cultiva, pero también la gente que integra el territorio. Entonces, se tienen que cumplir características muy especiales para que un territorio sea considerado denominación de origen para producir cierto producto. Lo que sí en México, pues el tequila es la más desarrollada y nos tenemos que sentir muy orgullosos por todo lo que hay en torno al tequila, desde la parte de las condiciones para que se pueda producir, pero también todo lo que sucede en territorio, como ya les decía, y toda la infraestructura de la calidad que hay en torno al tequila. Si hoy tú compras en un lugar establecido una botella de tequila, puedes ver en la etiqueta que está perfectamente identificado dónde se produce y hay una trazabilidad tan específica para el tequila que no sé si algún otro producto en nuestro país del sector agroalimentario lo pueda tener, pero el tequila ha desarrollado un modelo que es un ejemplo a nivel global. Contamos con un organismo evaluador de la conformidad que es el Consejo Regulador del Tequila, que también es un ejemplo a nivel internacional. Y la realidad es que hoy por hoy creo que las demás denominaciones deben seguir trabajando para poder consolidar y podernos hacer presentes en otros países como lo hace el tequila, ¿no? Sin duda pues sí. Es el embajador natural de México, pero yo creo que las demás bebidas espirituosas que se producen en el país, pues también pueden lograrlo, ¿no? Entonces, en vez de ser competencia, somos complemento.
0: Claro, Ana Cristina, no sé si estás viendo ahí las imágenes que estamos pasando en Telefórmula, pero ya hasta dan ganas de decir salud.
2: Pero un tequilita.
0: El éxito, Ana Cristina, desafortunadamente también viene acompañado de la otra cara de la moneda, la falsificación a nivel internacional. ¿Qué tan grave es el problema y cómo lo están combatiendo?
1: Mira, somos muchos países que vivimos este fenómeno. La realidad es que en México también lo tenemos. ¿Cuál sería nuestra recomendación para su público? Pues que compren siempre en lugares establecidos, que revisen las botellas que compran, que tengan las condiciones de seguridad, el marbete de Hacienda. Hacienda tiene implementado este sistema en donde tú tienes un código QR y lo puedes revisar con tu celular, te tiene que arrojar los datos del producto. Y hay algunos que lo tienen, pero al momento que tú tratas de hacer la lectura con tu celular no te arroja nada, ¿no? Entonces podría ser un marbete falsificado. También alertarlo sobre las compras en plataformas o redes sociales, que cualquier producto que se encuentra fuera de su precio natural de mercado, pues nos debe levantar una alarma, ¿no? Pues no solamente para el tequila, sino para todas las bebidas destiladas. Ana, y bueno, Cristina, uno que es ama de casa, pues luego cuando haces otras compras
2: también sucede. Ana Cristina nos agarra la guillotina.
0: Muchas gracias, Ana Cristina.
2: Ana Cristina Villalpando, directora de la Cámara Nacional de la Industria del Tequila. Muchas gracias.
1: Un gusto platicar con ustedes.
2: Gracias.
0: Hasta luego.
2: Vamos a un corte.
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11: Aunque técnicamente es una gramínea, el bambú cumple funciones de árbol por su altura y dureza. Es la planta de crecimiento más rápido, siendo un recurso renovable extraordinario para la construcción y la industria textil. Actúa como un potente sumidero de carbono y previene la erosión del suelo. Es fundamental en la cultura asiática y esencial para la supervivencia del oso panda.
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0: Regresamos aquí a Fórmula Financiera y está aquí en el estudio, o sea que lo podemos ver en Telefórmula, en YouTube, a Alfredo Bejo Sinclán, él es presidente de la Asociación Mexicana de Gas Natural. Alfredo, ¿cómo estás? Muy buenas noches.
1: Bienvenido, Alfredo.
2: Mari Carmen, Marco, muchas gracias. Un saludo a ustedes, a todo el auditorio, y muchas gracias por la invitación.
0: Oye,
2: y a sus órdenes.
0: Cuéntanos, ¿cómo les va a ustedes los precios del gas? Los precios de la gasolina, los precios del diésel no pueden subir. En gas natural están ustedes un poquito con mayor libertad, ¿no? ¿No hay estos precios concertados?
2: No, la verdad es que afortunadamente han sido ya desde 2022 más o menos de precio de mucha estabilidad en el precio del gas natural, entre $3 y $4 justo como estamos al día de hoy, y eso ha permitido pues seguir desarrollando infraestructura, que se hayan establecido nuevas inversiones y un crecimiento orgánico en el consumo de gas natural a nivel industrial y a nivel residencial, sobre todo en el tema residencial. El que no suba y se mantenga eso, pues para los bolsillos de las familias mexicanas es fundamental, porque tiene un costo pues mucho menor que otros combustibles para el uso doméstico, comercial y residencial.
1: Pues sí, eso es bien importante, Alfredo, pero creo que también es muy relevante el momento que está viviendo México, el momento que estamos a punto de conocer la próxima semana. Ayer decía la presidenta Claudia Sheinbaum que el comité de especialistas va a dar a conocer si optamos por utilizar la técnica del fracking o no. Y eso va a ser un punto de inflexión para el desarrollo de este sector energético en nuestro país. Ustedes han hecho un trabajo muy importante. Las empresas que están agremiadas en la Asociación Mexicana de Gas Natural han avanzado de manera notable, pero viene como un parteaguas. ¿Ustedes cómo lo están viendo? ¿Cómo ven el ámbito energético para nuestro país? Porque para tener un mayor crecimiento económico se necesita más energía, y de esa energía, pues obviamente un insumo básico fundamental es el gas natural.
2: Sin duda, yo creo que ha sido un año de mucho. El gas natural este año ha estado muy en el foco de la discusión a nivel nacional, por varias razones. Creo que la primera y muy importante es por los grandes proyectos que hay en electricidad y las centrales de ciclo combinado que se han anunciado este año, que se van a construir en los próximos años, pues que claramente son a gas natural, y la necesidad de infraestructura que se debe desarrollar para esos propósitos. Otro tema que durante 8 años no se tocó, o digamos fue mitigado, es esta parte de la fractura. Hoy tuve la oportunidad de participar en un foro en la Cámara de Diputados de la fractura hidráulica, en donde la verdad es que fue un, pues estuvo abierto a todo el público, y fue súper interesante el escuchar todas las voces, porque yo creo que en algo que después de 8 años pues no se ha logrado propiamente el tema de la fractura, como sí se hace en Estados Unidos, y sobre todo pensando en que gran parte de las reservas en México están en campos o en yacimientos no convencionales, pues el abrir esa discusión es sumamente importante, aunado a la dependencia tan grande que tenemos del gas natural que importamos de Estados Unidos. Ahora bien, ahorita que hablábamos del precio, el aprovechar que tenemos acceso al gas natural más barato del mundo también tiene sus grandes bondades, y creo que lo hemos aprovechado y lo seguiremos aprovechando. Pero encontrar una balanza justamente que nos permita compensar lo que importamos con lo que producimos, y de aquí al 2035, que es más o menos de los tiempos que se habla o las proyecciones, que encontremos un balance 50 y 50, pues abona muchísimo a la soberanía y a la seguridad energética que tanto requiere el país en términos de gas natural.
0: Ahora sí, tenemos los gasoductos, se está invirtiendo en gasoductos, tenemos el acceso al gas natural más barato del mundo porque ahí se hicieron el fracking. Es la revolución energética de Estados Unidos que se nos olvida. En los 80, pues sufrieron con todo lo que fue la guerra en el Medio Oriente, y los precios del petróleo y las tasas de interés. Y Estados Unidos se volvió de ser importador de gas a exportador, de importador de petróleo a exportador. Hoy pasa lo que se le quiere a Estados Unidos gracias al fracking, precisamente. Pero dependemos, si tú lo decías, de Estados Unidos. Si un día Trump nos quiere dar en la torre, por no decir en otra cosa, en la Mauser, nos cierra los gasoductos. tiene la facultad de hacerlo. Y decir, es mi territorio. Sufrimos horrible con las nevadas de Texas. A ver, cuéntanos un poco cuánto dependemos del gas de Estados Unidos.
2: Sí, al importar el 75% del consumo nacional, pues cualquier
0: 75%
2: del consumo, de la demanda actual en México, se importa de Estados Unidos. Cualquier dependencia de esta magnitud sí nos deja en un estado de vulnerabilidad o cualquier dependencia en este sentido, pero repito, estos esfuerzos o lo que se está hablando en la apertura de la discusión, o por lo menos de abrir a las opiniones y al análisis y al estudio de explotar campos no convencionales, para nosotros es importantísimo, no nada más como asociación, como sector y como país, justamente por lo que estábamos diciendo hace ratito, de encontrar una balanza. Esta parte de que Trump nos pueda cerrar, la verdad es que tiene un efecto negativo para ambas partes. O sea, el tema de los productores, pues el primer afectado es el productor estadounidense, ¿no? Al cerrar, ¿qué le hacen al gas? Porque no, ahorita no tiene salida para otros lados. Ahora, conforme en Estados Unidos, y esto sí es una realidad que hemos estado viendo, más o menos el 8% de lo que exporta Estados Unidos es lo que exporta hacia México. La capacidad que exporta en temas de gas natural licuado ya está en el orden del 15-17%. O sea, ya es el doble de lo que exporta hacia México. Esa capacidad instalada se va a duplicar al cabo de los próximos 5 o 7 años. Entonces, sí va a llegar un momento en que y recordemos que ese gas en Europa o en Asia vale entre 4 o 5 veces más de lo que cuesta el gas en México, ¿no? A pesar de que es producto, porque allá va licuado, pero hay una gran demanda también en Europa. Entonces, al cabo de ciertos años, eso pudiera generar una competencia en donde encarezca mucho el precio del gas. Entonces, abrir esta discusión en donde podamos mitigar esa parte con producción nacional, pues es fundamental para los próximos años y para esta parte de seguridad energética que estamos.
1: Claro, Alfredo, y creo que en el gobierno mexicano tienen conciencia de esta elevada dependencia de gas natural de Estados Unidos, lo que importamos de gas natural de Estados Unidos, y también tienen un plan muy específico que desde mi punto de vista parece positivo en la dirección, va en la dirección correcta. Sin embargo, creo que ustedes tienen una perspectiva de que este plan pudiera estar mucho mejor sustentado si fuera un plan más integral y que tuvieran una participación mucho más proactiva todos aquellos involucrados en el sector para llevar adelante las metas que se está planteando el gobierno mexicano. Cuéntanos al respecto, por favor.
2: Sí, lo que nosotros hemos estado desarrollando y discutiendo y queremos proponer es la creación de este plan integral. Hay mucho que se ha hablado del tema de infraestructura, de producción, el tema de los polos de desarrollo y el gas natural que se va a requerir para los polos de desarrollo, que también es uno de los principales proyectos dentro del plan México, el tema de las inversiones para distribución, porque lo que nosotros también, bueno, terminando esta parte, lo que queremos es integrar todo esto, lo que ya existe dicho por el gobierno, más lo que nosotros podamos, por un lado, sumar a partir. Esto del fracking va a requerir un rediseño, o por lo menos así lo estamos viendo, de la infraestructura que se va a requerir. Hoy México produce 2.5. Para 2035 de lo que se habla es que vamos a producir casi 8.5.
0: 8.5.
2: Billones de pies cúbicos diarios, que básicamente es la demanda hoy diaria de México. Entonces, en ese sentido, tenemos que rediseñar qué infraestructura se va a requerir para esos propósitos. Eso hay que integrarlo en un plan. Es un poco lo que hemos tratado de discutir y de poner en la mesa junto con la autoridad para desarrollarlo de la mano con ellos. Y otro pilar importantísimo, hablando de la soberanía, porque no nada más es producción, no nada más es infraestructura en gasoductos. La otra parte muy importante, y creo que se comentaba de la helada en 2021, es el almacenamiento estratégico. En México, básicamente, no tenemos almacenamiento de gas natural.
1: ¿De cuántos días tenemos?
2: Se habla muy seguido de 2.5 días. La realidad es que eso es lo que está dentro del empaque. Eso es lo que está dentro del sistema. El que hoy haya, o que entendamos almacenamiento estratégico, que haya gas natural almacenado, ya sea en campos agotados, cavernas salinas, no lo tenemos en México. Sí hay terminales de gas natural licuado para temas más comerciales, pero no en almacenamiento. Y eso también es algo que queremos integrar en el plan para que, en la medida que sí se desarrolle dicho plan, pues sea contemplado, porque son proyectos que además pueden tardar mucho en desarrollarse, ¿no? Al mismo tiempo que el fracking, pero pues hoy es el
0: punto. Nos queda un minutito.
2: Sí, claro que sí.
0: ¿Ese plan cuándo se presentaría?
2: Pues nosotros estamos por presentárselo y proponérselo a la autoridad para, en la medida de que acordemos el plan, digamos en conjunto, queremos que este plan esté para fines de este año.
0: Oh, mire, pues suena muy interesante.
1: Muy bien.
0: Ojalá lo logren, suena muy bien. Pues Alfredo Bejós Inclán, presidente de la Asociación Mexicana de Gas Natural, muchas gracias por haber venido aquí al estudio. Y en cuanto esté el plan, con mucho gusto te invitamos.
1: Estás invitadísimo.
0: Porque suena así, esto del almacenamiento es básico, básico. Muchísimas gracias.
1: Gracias.
0: Vamos a un corte, usted no se vaya.
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6: El Monte Fuji, Japón. Este majestuoso volcán es el símbolo sagrado de Japón. Su cono casi perfecto, cubierto de nieve, ha inspirado artistas por siglos. Aunque es un volcán activo, su última erupción fue en 1707. Hoy es un destino icónico para peregrinos y turistas de todo el mundo.
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8: La presidenta Claudia Sheinbaum dio a conocer que se reunió en Palacio Nacional con el presidente del Grupo Banco Mundial, Ajay Banga, quien busca unirse al Plan México. El Partido Verde Ecologista propuso en el Congreso de la Ciudad de México obligar a las personas que conduzcan en estado de ebriedad y causen accidentes fatales a pagar una pensión alimenticia y educativa a los hijos de las víctimas. La iniciativa, impulsada por el diputado Jesús Sesma, busca proteger a los menores que queden en orfandad por estos hechos. El embajador de Estados Unidos en México, Ron Johnson, celebró que el gran jurado de Texas presentó 12 cargos contra Lloyd Walter, señalado de suministrar armas de fuego al cártel de Sinaloa. El funcionario informó que esto refleja el compromiso de su país para combatir el tráfico ilegal de armas.
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9: Índice de la Bolsa Mexicana de Valores baja 1.23%. Se ubica en 66.479.89 unidades. Índice Viva baja 1.36%. Se ubicó en 1.343.69 unidades. Dow Jones sube 2.19%, ubicándose en 51.594.14 unidades. Nasdaq baja 1.74% para ubicarse en 24.442.94 unidades. Petróleo Brent sube 7.91%, quedado en $90.74 por barril. Petróleo West Texas Intermedia baja 0.04% para quedar en $84.43 por barril. La mezcla mexicana de petróleo queda en $80.25 por barril. Dólar en ventanilla cierra en 17.92 pesos. Dólar interbancario cierra en 17.46 unidades. Euro termina la jornada en 20.60 a la venta y Centenario en 98.550 pesos.
10: Regresamos aquí a Fórmula Financiera y bueno, decíamos que esta guerra en el Medio Oriente que nunca se acaba, hoy Estados Unidos está lanzando nuevos ataques contra Irán, en la nueva escalada del conflicto. Irán a su vez atacó también los objetivos militares de Estados Unidos, y esto se sigue complicando. Y a lo mejor mañana sale Trump y dice que todo va mejor y que ahora sí parece ser que sí podría haber un acuerdo, pero la verdad es que sí se está complicando mucho. Y bueno, por otro lado, Marco, hay declaraciones de Fitch, que a ver si producciones al aire mañana podemos hablar con Shelley Shetty, líderes soberanos para América y Europa, emergente de Fitch Rating. Y advierte que México podría llegar a perder su grado de inversión. Dice que ahorita no hay ningún riesgo inminente si no consolida su estrategia fiscal. Aquí como que es una señal de advertencia. Porque, a ver, ahorita que estamos hablando del fracking, esto cuesta un chorro de lana. O sea, sí que se haga, pero se tiene que hacer con inversión privada, porque el gobierno no da si tenemos el 55% de la economía informal que no paga impuestos y todos los que pagamos pues no damos para mantener los programas sociales, para el fracking, para el Itomex, que ya también está este programa de acción para rescatarlo y crear una fábrica de baterías para los autos Solinia, la fabricación de los Solinia. Pues no da para tanto, no da el gobierno. Entonces, el riesgo ahí es que, bueno, que se vaya a tener por desequilibrios en las finanzas públicas, que mañana, por cierto, la Secretaría de Hacienda convoca una conferencia, ¿no?, para dar a conocer los resultados precisamente de finanzas públicas.
11: Pues sí, la verdad es que México está viviendo un desafío importante. El gobierno mexicano está viviendo un desafío importante en materia de finanzas públicas. El secretario de Hacienda y Crédito Público, Edgar Amador, ha venido haciendo una tarea muy especial, porque hay que recordar que este gobierno, el de Claudia Sheinbaum, heredó un elevadísimo nivel de déficit público, y eso ha venido implicando que se realice un ajuste fiscal muy importante. Y en la medida en que el gobierno mexicano no ha realizado este ajuste fiscal con la velocidad que el propio gobierno propuso, pues despertó algunas dudas y generó que hubiera modificaciones en las perspectivas y en las calificaciones de algunas agencias calificadoras. Fitch, hay que recordarlo, es la agencia que tiene a México en el nivel más bajo del grado de inversión. Y en consecuencia, pues obviamente la perspectiva es que podría perder el grado de inversión con esta agencia. Por eso son importantes las declaraciones que hoy hicieron los representantes de la agencia Fitch, porque señalaron que México sigue siendo considerado por la propia agencia como un emisor con grado de inversión. Aunque esté en el último escalón del grado de inversión, pues lo sigue teniendo. Aquí el riesgo es que eventualmente, desde la perspectiva de la agencia, el gobierno mexicano pudiera no tener la capacidad de mantener el nivel de deuda adecuado, y en consecuencia, pues esa mayor carga de la deuda del país pues podría representar un riesgo para la preservación de este grado de inversión. Y si el gobierno no es capaz de consolidar sus cuentas fiscales y la deuda con respecto del Producto Interno Bruto, ese sería uno de los elementos principales que llevarían a la pérdida del grado de inversión. ¿Qué es lo que sí mantiene confianza de esta misma agencia y de otras en México? Bueno, pues son varias cosas. Está las metas de inflación, que afortunadamente ahí van, con todo y la resiliencia que ha mantenido el nivel de precios en nuestro país, se viene procurando un mayor control. Las políticas macroeconómicas, que bueno, efectivamente el gobierno en términos generales las viene cumpliendo, y la estabilidad macroeconómica, que también se está llevando adelante. Así es de que hay buenas y hay malas, pero sí hay riesgo de que México eventualmente, si no controla su deuda, pudiera perder el grado de inversión.
10: Y bueno, por otro lado, hoy la Secretaría de Agricultura, y vamos a ver si podemos hablar con la secretaria Columba López, la secretaria de Agricultura, no hemos podido lograrlo, que porque acaba de entrar, pero ya tiene un buen rato ahí sentada en la silla. Hoy da a conocer un programa de comercio justo con bases de preferencia para la comercialización de maíz blanco. Sin embargo, el grupo consultor de mercados agrícolas, nuestro amigo Juan Carlos Anaya, no pudimos hablar hoy con él porque está tomando un avión, saca un comunicado diciendo que estos precios de referencia no garantizan la comercialización, que el maíz blanco del Bajío sigue su mecanismo integral, y alerta sobre las fallas que tiene este mecanismo. Y aquí estamos hablando de que México ya importamos, ya somos uno de los principales importadores de maíz blanco, y además del maíz blanco de Estados Unidos, que es maíz transgénico, aquí no lo queremos producir, lo importamos.
11: Sí, esas son las grandes contradicciones de lo que ha ocurrido cuando se toman decisiones con un perfil político más que con un razonamiento económico. Y en ese sentido, pues en México se ha venido registrando esa discusión de varios temas con el sector agropecuario, entre otros el de los transgénicos, que pues desafortunadamente se ha politizado, se ha sujetado a el tema ideológico, cuando lo que está ocurriendo paradójicamente es que México, al final de cuentas, sí consume maíz transgénico importado. No se permite su producción en nuestro país por razones que muchos aseguran que tienen efectos dañinos. Sin embargo, sí lo consumimos porque vía la importación se está llegando a nuestro país.
10: Y bueno, aquí vamos, es muy crítico este comunicado del Grupo de Consultor de Mercados Agrícolas sobre este tema. Dice que la política del bienestar, la Secretaría del Bienestar, no puede sustituir al mercado y puede generar más distorsiones. Ya le vamos a dar más pormenores de cómo viene esto. Y también producción en salario. Mañana vamos a intentar hablar pues con el responsable de todo lo que es la seguridad aquí en la Ciudad de México, por el caso creciente de los despojos. Ya incluso sacaron un teléfono de atención, que ya, yo no sé si así le llaman o así le llamó Pepe Cárdenas, el Despojotel, para poder hacerla, espero que no sea ese el nombre, para poder hacer las denuncias que siguen creciendo de estas bandas que de repente te vas de vacaciones o tienes que dejar tu casa porque vas al hospital o algunos días, llegan estos tipejos, ven que está vacía la casa, tocan un día, tocan dos, tocan tres, y al cuarto se meten, te vacían la casa, falsifican papeles y despójalos, se quedan ahí. Y dicen que son los verdaderos dueños y hay casos que se están multiplicando.
11: Pues sí, la verdad es que es un tema muy preocupante, el despojo que se está registrando en distintos puntos de la ciudad. Se ha hecho mucha difusión de los casos que en los últimos días se han registrado aquí en la Colonia del Valle, pero hay también en otras demarcaciones y en distintos segmentos socioeconómicos, porque en la del Valle es clase media, pero también hay algunos otros lugares en donde en clases populares está ocurriendo exactamente lo mismo. ¿Qué es lo que preocupa más? Preocupa que aparentemente son redes de personas que tienen conocimientos, que tienen conexiones y que tienen relaciones con aquellas personas que pueden facilitarles pues la emisión de documentación con la cual, entre comillas, pueden sustentar e iniciar pleitos en los cuales los propietarios originales pues muchas veces se tardan mucho tiempo en recuperar sus bienes luego de ser despojados. Creo que es algo muy preocupante porque no se trata de casos aislados o de algún delincuente por ahí que comete una tropelía de esta naturaleza, sino de grupos bien organizados que tienen apoyo incluso en información de instituciones relevantes, porque tienen el conocimiento de la situación, el estatus legal de algunas propiedades y van sobre ellas. Yo creo que es bien importante que las autoridades capitalinas, las autoridades del gobierno mexicano, pues se apliquen y eviten que se sigan cometiendo este tipo de despojos en la Ciudad de México.
10: Y bueno, la Secretaría de Anticorrupción y Buen Gobierno, ya con esa nos despedimos, la última del día de hoy, anunció que puso en marcha el primer acuerdo marco del café exclusivo para organismos del sector social, el mecanismo que transforma las compras públicas en herramienta para impulsar el desarrollo económico. Es un comunicado de la Secretaría de Comunicación y de Anticorrupción y Buen Gobierno. Vamos a ver si mañana podemos platicar otra vez con Raquel Buenrostro, con el subsecretario, que nos explique. Suena interesante. Habrá que ver, luego el diablo está en los detalles. Pero uno de los compradores sería la Secretaría de Agricultura, precisamente.
11: Pues mañana nos invitamos un cafecito para platicar del tema, Mari Carmen.
10: Pero bueno, ya nos vamos. Marco Mares, muy buenas
11: noches. Gracias, Mari Carmen Cortés, muy buenas noches.
10: En la producción de Diana Cepeda, con la asistencia de Cindy Sánchez, en los controles técnicos Lorenzo Gasca, el staff de televisión Gus Martínez, Jimena Boca Negra, Carmen Gutiérrez, Ceci Durán y Paco Huerta, en YouTube Katy Hernández y Gio Hernández, que no son hermanos, yo ayer ya lo estaba hermanando, nada más coinciden el apellido. Se quedan en Telefórmula con Juan Pablo Pérez Díaz y en Radio con Ya Salió Peña con Pei Garza. Nos vemos mañana. Muchas gracias.

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10: queremos tu participación y además que compartas tu experiencia, tus comentarios acerca del tema que hoy estamos tocando, de las vivencias que has tenido en las áridas extensiones de Espinazo, Nuevo León, donde el viento parece arrastrar lamentos del pasado. La figura de José Fidencio de Jesús Constantino Sintora, mejor conocido como el Niño Fidencio, permanece como uno de los enigmas más extraños del misticismo. No solamente es una figura que ha causado expectativa, su vida es un desfile de supuestos milagros, una crónica de prácticas que desafían la lógica y la medicina, envueltas en un aura paranormal que persiste hasta nuestros días. Hoy, sombras y misterios del Niño Fidencio.
11: ¿Crees que la fe ciega puede curar enfermedades terminales o solo es sugestión psicológica? Si pudieras hacer un ritual para sanar a un ser querido con un método prohibido por la ciencia, ¿lo harías? Esas son algunas de las preguntas que tenemos que resolver en esta noche con un tema tan controversial y que, por supuesto, genera ámpula.
10: Vámonos con relatos. Buenas noches, ¿cómo te llamas?
7: Buenas noches, Gina, Nacho, ¿cómo están? Habla José Luis desde Venezuela.
10: José Luis, Venezuela se hace presente y eso nos da enorme gusto. Qué bueno que te animaste y que estás aquí con nosotros.
7: Bueno, yo les tengo, en realidad son varias historias, porque como somos investigadores aquí de la cuestión paranormal, pero varias historias que le han sucedido por lo menos a familia mía, amigos míos, incluso unas pequeñas cosas a uno mismo.
10: A ver.
7: En este caso les voy a contar una historia que sucedió a mi abuelo.
10: Sí.
7: Mi abuelo, hace unos años atrás, él atendía una, como un bar es como un estanco, pues. Y él salía de ahí eso de la 1:30 a.m. Caminando por la calle, él, ya de regreso a la casa, él veía que iba una mujer caminando delante de él y le pareció conocida y comenzó a llamarla para que la esperara, y la mujer volteaba pero no le veía bien la cara, y él se apuraba para acercarse, para acompañarse con ella, y le iba diciendo que lo esperara y todo aquel, y la mujer iba caminando pero él no la alcanzaba, y eso que él iba caminando rápido, muy rápido, y en la medida en que él más rápido caminaba, la mujer no la alcanzaba, no llegaba hasta donde estaba ella. Finalmente apuró más el paso, y cuando iba cerquita de ella, que la va a llamar, que la va a jalar por el vestido, pues cargaba un vestido largo, la mujer se volteó y tenía una cara horrible, y tenía unos dientes grandes, como de 10 centímetros, unos colmillos grandes.
10: Sí.
7: Él se asustó tanto que corrió, pues él corrió, y como la casa le quedaba como a 3-4 cuadras de ahí, llegó a la casa, pero cuando va llegando a la casa, consigue la misma mujer frente a la puerta de la casa, parada viéndolo.
10: Sí.
7: Y entonces, tan asustado estaba que él no le quedó otra que ponerse de rodillas asustado, y la mujer le dijo, se le acercó y le dijo: por esta vez te salvas por el crucifijo que cargas en la cartera.
11: Oh.
7: Le dijo así.
10: Ok. Sí.
7: Entonces la mujer se desapareció en ese momento, no la vio más. Él logró entrar a la casa y ahí escuchó un alarido grande, horrible, un grito horrible, feo, en la calle. Y bueno, esa es la historia que él cuenta, de haber visto una mujer caminando, porque en toda América Latina, sobre todo en México, donde ustedes están, se le conoce como la Llorona, pero aquí tenemos otra historia, que una misma mujer que hace lo mismo, pero le dicen la Sayona.
10: Okay.
7: La Sayona porque es un vestido que carga, que se llama así. Y bueno, se convierte siempre como una carabela que pega los dientes, feo y horrible. Y eso fue lo que le sucedió. Y bueno, quería compartir esa historia con ustedes, pues.
10: Ah, me parece excelente esta mujer que pues suele relacionarse con entidades que adoptan precisamente una forma humana para provocar terror, y hoy conocimos a la Sayona, esta aparición que es una de las, yo creo, leyendas más temidas, ¿no?, de allá de Venezuela.
7: Sí, más temida porque ataca y golpea a las personas. Y persigue por tiempo, entonces hay que estar rezando y eso para que no aparezca más.
10: Oye, se dice que también es especialmente, persigue a los hombres, ¿no? Porque primero tiene una apariencia de una mujer hermosa y es el gancho para atraerlos, sobre todo a los trasnochadores. ¿Qué hay de cierto?
7: Sí, señor, una mujer bonita, sobre todo los trasnochadores y los mujeriegos.
10: Hay que poner atención.
7: Sí, él tenía esa característica, sí, para ese entonces tenía esa característica y bueno, le sucedió eso tan feo.
10: Ok, José Luis, así es que no conviene, ¿verdad?, tener estas características, porque en la noche quizá te puedas encontrar a la Sayona.
7: Sí, señor.
10: Perfecto.
7: Bueno, esa era mi historia y bueno, agradecido porque me escuchen y bueno, saludos desde aquí, pues.
10: Claro que sí, José Luis, y que no sea la única vez que te reportes, vamos a esperar más relatos de allá de nuestros hermanos de Venezuela.
7: Claro, hay más historia, lo que pasa es que nosotros aquí no podemos escuchar la emisora de radio porque como, claro, estamos aquí, pues, pero sí lo escuchamos por Spotify. ¿Sí? Entonces, suponemos que más o menos a esta hora es que ustedes están en vivo y por eso llamo, pues, esta hora.
11: Excelente, amigo.
10: Muy bien, pues entonces ahí ya quedó.
11: Bien pensado.
10: Tu relato en Spotify, acuérdense, La Mano Peluda Grupo Fórmula. Gracias por haberte reportado y te mandamos un abrazo.
7: Gracias, igualmente para ustedes. Hasta luego. Buenas noches.
11: Hasta luego, mi amigo. Buenas noches. Muy buenas noches. Gracias por tu participación. Fíjense, de otros países nos comparten también esos mitos y leyendas que existen y que aterrorizan a todo el pueblo.
10: Y que aquí mismo en México, esta característica de una mujer muy hermosa y también va dirigida para aquellos hombres que andan por la vida trasnochando o tomando y que son, incluso se sienten como galanes a la hora que ven una chica muy muy hermosa y vaya sorpresa que se llevan.
11: Así es, pues mira, realmente, fíjense que antes de la aparición del niño Fidencio, Espinazo era una pequeña hacienda situada en el municipio de Mina, Nuevo León. De acuerdo con los registros históricos citados por la Biblioteca Digital del ILCE, en 1921 tenía apenas 154 habitantes. Pues para 1930 su población estable había aumentado a 1184 personas, mientras que la población flotante llegó a superar 10,000 personas. Fíjense nada más. Y muchos enfermos viajaban en tren, carretas o de plano se iban caminando buscando una última esperanza. Algunos llegaban con padecimientos graves, discapacidades, enfermedades infecciosas o trastornos mentales. Espinazo entonces dejó de funcionar como una comunidad ordinaria y se transformó en una enorme concentración de enfermos, familiares, vendedores, curiosos y, por supuesto, muchos devotos. De eso vamos a estar platicando esta noche, Gina.
10: Porque además también se le conoce como el niño eterno. Su cuerpo parecía haberse detenido en una infancia perpetua. Eso tenía antecedente, un trastorno endocrino que posiblemente fue hipogonadismo. Nunca desarrolló rasgos adultos, o sea, carecía de vello corporal, su voz era muy aguda, hasta chillona en cierto punto, como la de un pequeñito, y sus genitales nunca maduraron. Esta apariencia fue la base del mito y hoy vamos a platicar de él. El Miedofón, 55-21-93-59-26.
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4: San Cristóbal de las Casas, Chiapas. Ubicado entre montañas y niebla, este pueblo destaca por su arquitectura colonial y vibrante herencia indígena. Sus mercados llenos de textiles coloridos y cafés regionales crean una atmósfera bohemia única. Es el corazón cultural del estado donde la tradición palpita.
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5: Los caballitos de mar machos son los que quedan embarazados. Dan a luz hasta 1,500 crías por cada embarazo.
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10: Oye, qué interesante tema el de esta noche. A mí me resulta muy intrigante cómo estuvo ese asunto del niño Fidencio. Así le conocen y vamos a ir platicando al respecto. Uno de los datos más sombríos es que Espinazo llegó a contar con 3 panteones. Bueno, pues también se instalaron 2 oficialías de registro civil que, según una fuente histórica del estado de Nuevo León, se ocupaban principalmente para registrar defunciones. Esto revela la cara menos conocida del fenómeno, porque muchos enfermos llegaban cuando la medicina de plano ya no podía hacer nada para ayudarlos, o cuando su estado era terminal y pues también había poco que hacer. Algunos morían lejos de sus comunidades después de haber depositado toda su esperanza en una posible curación. La enorme cantidad de muertes no demuestra por sí misma que Fidencio fuera el responsable, obviamente, ¿verdad? Pero sí se pone en evidencia el grado de desesperación de quienes viajan o viajaban en aquel momento hasta Espinazo buscando un milagro. ¿Qué tal? ¿Habías escuchado hablar del niño Fidencio?
9: Fíjate que lo que hace a este niño una figura de terror para algunos, pero de esperanza para otros, son sus métodos. O sea, lejos de oraciones silenciosas, sus, digamos, curaciones eran espectáculos de dolor y asombro, ¿eh? Hacía cirugías con vidrio, la jaula del tigre, el columpio del dolor, el charquito. Ahorita los vamos a especificar cada uno, qué es lo que marcó a este niño Fidencio.
10: Claro que sí. Bueno, pues mientras tanto vamos escuchando audios, Gina, que nos han llegado aquí a la redacción. Adelante, venga.
11: Hola, buenas noches, Gina y Nacho.
10: Saludos.
11: Mi nombre es Cristian. Hablo del Estado de México, de Zumpango. Pues, para ser rápido, mi historia comienza ya por el año del 2009. Yo pues saqué una casa de interés social aquí en este municipio del mismo nombre, en Zumpango. Pues en ese entonces no había pues tanto transporte, ¿no? Para poder llegar aquí al, pues, así que a los fraccionamientos que aún estaban construyendo. Específicamente el fraccionamiento donde yo vivo pues está casi pegado, pues, se puede decir, a un lado de lo que es el Cerro de San Juan Citlaltepec.
10: Ok.
11: Yo pues... en el...

0: muchos años estaba trabajando, pues algo retirado de ahí, de aquí, perdón. Trabajaba en Ecatepec y pues me quedaba con una de mis tías, ¿no? Me daba permiso de quedarme en su casa y mis, pues así que la mamá de mis hijos y mis hijos se quedaban en la casa, ¿no? Que vemos que sacamos aquí en Zumpango. Pues en ese, bueno, en ese entonces yo solamente venía, pues no sé, cada 15 días o a veces hasta me tardaba un mes para poder venir aquí a ver a mi familia. Y pues ese fue un fin de semana que pues bueno, voy a ir a visitarlos a, pues, a voy a ver a mis hijos, a la mamá de mis hijos. Pues llegué aquí al municipio, tomé el camión de ahí de donde trabajaba para poder llegar acá. Pero llegando aquí a lo que es el centro, todavía aún así tenía que, bueno, de hecho todavía tengo que tomar otro transporte para poder llegar al fraccionamiento. Recuerdo que ese día, pues, era más o menos como por estas fechas, eran épocas de calor, primavera, más o menos habrá sido de por marzo, abril. Llegué al centro, ya no encontré combis porque llegué tarde, llegué como eso de las 11, no, eran como las 12 más o menos, llegué a esa hora, cuarto para las 12, y no encontré transporte. Entonces lo que hice fue así que decidirme caminando, ¿no?, al fraccionamiento. Pues en ese entonces hoy creo que no era tan inseguro como ahorita, porque podías andar todavía un poquito anoche por las calles. Y llegué, pues a lo que es, me fui caminando, llegué a la entrada del fraccionamiento, que aún pues no tenía la entrada como es como tal ahorita. Estaba en obra negra, había muchas casas que todavía están en obra negra, estaba un baldío. Y lo que sí recuerdo es que había muchos árboles de pirul. Y bueno, yo así que decidí cruzar el baldío, ¿no? Y parece que para entrar a lo que era la casita que está ahí de los policías. Pasé que pasé caminando y en eso, en un árbol, vi que estaba moviendo, exactamente en un árbol de pirul. Vi que cayó así que una especie de bulto, que se le gustaría, estaba yo como a unos 3 metros del árbol, y cayó un bulto negro y pasó arrastrándose precisamente, como les comento, a 2 metros 3 de mí. Yo dije, bueno, pues ha de ser un animal, dije, no sé, un tlacuache, o que si hay alguna, un conejo, o sea, alguna fauna, ¿no?, de aquí. Pues dije, bueno, continué mi camino, entré a lo que es la caseta, la caseta improvisada que había de vigilantes, subí a lo que pasé, entrar al fraccionamiento, empecé a caminar, y como les comento, todavía estaban las escuelas, estaban en obra negra. Es que, así que, perdón, lo del fraccionamiento, todavía había muchas casas que estaban en obra negra, y también la escuela. Pasé caminando frente a la escuela y no escuché como que se empezó a mover pues bancas, ¿no? Porque estaba en obra negra, pero ya tenía inmobiliario adentro. Le faltaban algunos ventanales a la escuela. Y escuché que se empezaron a mover las bancas y bueno, pues así, ¿quién estará a estas horas, ¿no?, dentro de una escuela y más que nada en obra negra?
1: Sí.
0: Entonces volteo hacia lo que es uno de los ventanales donde estaba escuchando las bancas y vi una tipo como de esfera de luz. Vi que se salió de este salón y se metió al otro, pero como les comento, no tenían algunos ventanales, y se metió al otro. Dije, ay, me quedé así que sorprendido, o sea, ¿qué fue eso, no? Sí. Realmente no soy una persona pues que le guste sugestionarse, ¿no?, a la primera. Pues continué caminando y en eso empecé a escuchar una risa de una mujer. Escuché las risas de una mujer. Volteé a todos lados de calle, pues probablemente, como les comento, no eran, así que no había casas en obra negra y eran muy pocas las personas que vivían ahí, como les dije anteriormente. Eran horas altas, ¿no? Se puede decir que no, tal vez no tan altas, pero pues, ¿qué les gustaría? Como 1 de la mañana, más o menos.
1: Sí.
0: Se continué caminando y seguí escuchando esas voces. Ya fue cuando dije, oye, bueno, no le encontré alguna explicación. Volteo hacia lo que viene siendo la parte de arriba, porque la escuché arriba de mí. ¿Y qué les gusta? Como unos, ¿qué les 6, 7 metros de distancia de sobre de mí, vi la misma esfera y de ahí salían las risas de mujer. Entonces la verdad es que cuando dije, ay, me dio algo de, sí, me dio miedo, tengo que ser honesto, y corrí.
1: Claro.
0: Comencé a correr y para mala suerte, mi casa está así que en el final del fraccionamiento. Pues no sé cómo le hice, porque queda como en tipo una loma, como tipo loma, y subí corriendo. O sea, yo llegué y no sé, así que dónde saqué tanta fuerza, la adrenalina, no sé, corrí, abrí la puerta de mi casa, pues obviamente la madre de mi hija estaba pues acostada, ¿no? Estaba durmiendo. Sí escuchó el ruido, se levantó. Yo la verdad llegué agitado, me dijo, ¿qué tienes? No, la verdad no le quise decir nada porque pues no quise asustarla, la verdad.
1: Pues sí.
0: Pues como ella se quedaba sola con los niños, yo la verdad decidí no decirle nada. Bueno, total, se paró, me dio de cenar, estuvimos platicando un momento. Pasó, ¿no? Me vuelvo a ir a la casa de mi tía. Yo la verdad luego tenía comunicación por ella por vía telefónica. Con ella, perdón, por vía telefónica. Y bueno, de la vez que hablaba por teléfono con ella, como les digo, yo nunca le comenté nada de lo que me había sucedido. Ella me dice que, oye, dice, en las noches escucho como que rascan en lo que viene siendo la, donde nos quedamos dormidos con los niños. Como que se escucha que andan arriba de la azotea de la casa. Y pues yo no le quise decir nada, no, pues ha de ser un animal. Dice, no, dice, pues que escucha como que rascan, como que garras, así, ruidos extraños. Y bueno, para ser más específico, cuando nosotros llegamos a vivir aquí, es una privada grande, son varias casas. Nosotros fuimos los primeros que llegamos aquí a la privada a vivir.
1: Okay.
0: Y de hecho incluso no teníamos luz, la luz nos la pasaba una planta de luz, era la que pues le daba energía a todas las casas provisionalmente en lo que se le entregaba al municipio. Entonces yo le digo, oye, puede ser un gato, dice, pero gato, dice, pues si no, realmente los niños que vivimos aquí somos nosotros, no tenemos vecinos, solamente estoy sola yo aquí con los niños. Bueno, no quise hacer más pues más larga la plática, le digo, no, cálmate. Le digo, a ver si me presento para la otra semana, voy a verlos el fin de semana, ahora, ok. Bueno, ya dentro de unos comentarios me dijeron que aquí lo que viene siendo la zona de Zumpango, para ser más precisos, la zona de San Juan Citlaltepec.
1: Vamos al corte, Gina.
2: Y regresamos. El Miedofón 55 21 93 59 26.
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11: Los cocodrilos no pueden sacar la lengua porque está unida al paladar por una membrana rígida que se lo impide.
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2: Regresamos y vamos a terminar de escuchar este relato.
1: Sí, a ver, ¿de qué se trata?
0: Hay brujas, o sea, se tiene esa creencia, esa leyenda, como le quieran decir. Bueno, pues ya pasó, pasó la otra semana, llego otra vez a mi casa. Ahora, afortunadamente, ahora sí traté de salir un poquito más temprano para no poder tomar el transporte que me llevaba del centro de Zumpango al fraccionamiento. Se sabe, llegué bien. Bueno, así que me abrió la madre de mis hijos, me dio de cenar. Así que ya no sabes qué, ya vamos a acostarnos. Como les comenté, era época de calor, o sea, eran estos meses, de marzo, abril. Y pues yo le dije, oye, ¿sabes qué? Vamos a acostarnos, luego se va a hacer algo de calor, luego, ¿sabes qué? Voy a abrir la ventana del cuarto, ¿no? Pues sí, abrí la ventana, nos recostamos, bueno, apagué la luz, nos recostamos. Y le digo, ¿sabes qué? Pues hasta mañana, ¿no? Que hicimos así como una pequeña charla en la cama y, ¿sabes qué? Hasta mañana se volteó ya se incorporó de su lado, de su costado. Yo también me di la vuelta, me incorporé del lado de mi costado. Y pues me sentí incómodo, dije, ay, pues voy a ponerme boca arriba. Me volteo boca arriba y en eso ya no me pude mover. No me pude mover, me quedé paralizado y veo como de la ventana que yo dejé abierta, que la teníamos y que nos quedaba de frente de la cama, se mete la esfera, una como esfera de luz, como la que vi el día que llegué tarde a mi casa. Veo cómo entra la esfera de luz por la ventana, se posa a los pies de la cama y en eso se empieza a materializar del piso hacia arriba la figura de una mujer. Pues obviamente yo, entre lo que viene siendo mi conciencia de no poderme mover y estar viendo esa imagen, me quedé pues impresionado y la verdad desesperado porque no podía moverme. Esa imagen pues se formó, una mujer con un ropón largo. La vi como entre grisácea, transparente, entraba la luz de la luna por la ventana, era lo que la alumbraba, la verdad. Y con el cabello completamente, o así que en la cara, echado hacia la cara. En eso pues levanta lo que viene siendo la cara y me grita y se avienta sobre de mí. Se avienta sobre la cama, sobre encima de, iba sobre mí. Entonces, como pude, saqué fuerza, me pude mover y la, así que esta mujer traspasó la cama. se escuchó como traspasó el golpe cuando cayó en el piso. Y y la verdad es que yo me incorporé, grité la verdad, grité. La verdad es que la mamá de mi hijo se despertó. Me paré, prendí la luz. Yo estaba completamente en shock, la verdad. No pude hablar, madre, no podía hablar. La madre de mis hijos, ¿qué tienes? Yo no podía hablar, la verdad es que estaba. Me metí al baño, comencé a volver el estómago. Me vi en el espejo, estaba yo completamente pálido, estaba tembloroso. O sea, es una sensación horrible, la verdad, horrible. Lo que a mí me pasó. Entonces, pues ya después de un tiempo pude reaccionar, la verdad comencé a llorar y le dije a la mamá de mis hijos, ¿sabes qué? Es que acabo de ver esto, pues pasó esto, lo que ahorita les comenté. Ella me dice, pues mira, te voy a ser bien honesto, yo solamente, bueno, aparte del grito que tú diste, anteriormente, no sé, unos segundos antes, escuché un golpe muy fuerte, como un costalazo. Dice, de eso me desperté y después gritaste tú. Dice, incluso, dice, yo pensé que uno de los... Pues es que yo pensé luego en los niños, se cayó uno de mis hijos o no sé. Pero ya después de lo que tú me estás comentando, pues sí, honestamente, sí, te lo creo. Y me dice, ¿ya ves por qué yo te decía lo de los arañazos? Y eso, oye, sí es un poquito más, pues sí, como que creo un poquito más en esas cosas. Yo la verdad sí he tenido otras experiencias, pero pues no una como de este tipo, ¿no? Y pues la verdad es que esa noche yo no pude dormir absolutamente nada. Pasaron los días, yo no podía dormir, escuchaba cualquier ruidito.
1: Imagínate el estrés.
0: Y me despertaba sobresaltado. O sea, fue algo muy, muy, muy, muy, muy fuerte para mí. Pues no sé, fue hasta que fuimos con una persona que me pues como se dice coloquialmente, no me curó del espanto. Me dijo que sí, que pues era una bruja, y pues como mis hijos estaban ahí, pues era lo que buscaba. Dice, tú le diste la puerta de entrada al abrirle la ventana, abriste la ventana, es por el calor y todo. Dice, pero tienes que protegerte. Nos dijo que pusiéramos una cruz, unas tijeras.
2: ¿Qué pasó?
0: Pues pienso que pusiéramos unas tijeras en forma de cruz, lo cual pues hicimos. Yo también, pues mi madre también tiene pues ese tipo de creencias, ¿no? Yo ya le externé lo que estaba sucediendo. Ella me dijo, ¿sabes qué? Puedes hacer esto. Me regaló un rosario como de barro grande. No sé si los hayan visto, que los venden algunos en donde venden artesanías y eso. Y le pegó los alfileres en forma de cruz detrás de la cruz del rosario. Pues teníamos una repisa, ahí lo puse, el rosario. Y también mi madre me dijo, ¿sabes qué? También puedes hacer esto, puedes echar semillas de mostaza con agua bendita arriba donde escuchas los sonidos, ¿no? Del animal o lo que esté ahí, de la bruja. Y pues sí, lógicamente, y seguimos todo al pie de la letra. Puse el rosario en la repisa que les comenté. Pues sí, dejaron de pasar cosas. Yo, pues, para ese entonces ya también trataba de estar un poquito más seguido aquí en la casa. Pasaron uno o dos meses. Y pues ya yo ya decidí venirme para acá. Dije, no, ¿sabes qué? Le digo a la madre, pues, me voy a venir acá ya a quedar, a ver cómo le hago, a ver cómo nos organizamos, busco otro trabajo más cerca. Pero el chiste es que yo estoy aquí más al pendiente de ustedes, sí. Ese día ya había pasado tiempo y estaba un poquito ya más tranquilo de lo que... Digo, no se me ha olvidado aún porque todavía sigo sintiendo me pongo, pues, la verdad, chinito, ¿no? Como se dice coloquialmente, sí. Cuando cuento esa experiencia, cuando me acuerdo, pero ya no estaba tan metido en esa idea, ¿no? Traté de seguir mi vida normal. Y pues sí, cuando pusimos el rosario en la repisita, y sabes, igual llegué de trabajar, nos metimos a acostar, sabes que hasta mañana, y bueno, como ese día se puede decir como la 1 de la mañana, se escuchó un golpazo, pero un golpe muy fuerte, muy fuerte. No, pues yo Inmediatamente me levanté, me bajé, fui a la sala, que fue donde se escuchó el golpe, y me asomo y no estaba la repisa. Entonces prendo la luz y pues sí, la repisa estaba en el suelo, pero aquí viene lo más raro. Esas repisas, hagan de cuenta que son unas que son como flotantes. O sea, esa repisa va anclada en la pared, tiene unos tornillos muy, muy gruesos, que para forzarme tú poderla sacar, la tienes que arrancar, o sea, tienes que zafarla para que esa repisa se pueda caer. O sea, no es así como las que van con escuadras, y esas aún así son resistentes, ¿no? Esa tiene que ir anclada, o sea, se tiene que zafar la repisa, o sea, tienes que jalarla forzadamente para que se caiga. Esa es una. Yo la tenía reforzada aparte con un pegamento y no tenía tanto peso, lo único que tenía era el rosario y y unas figuritas que tenía, no pesaban mucho, no pesaba así como dices, le estoy cargando un gran peso a la repisa, no. Pero que es, como le digo, que es lo más raro, se cae la repisa.
1: Sí.
0: Y no se rompió ninguna figura, ninguna de las figurillas que estaban ahí, adornitos, se rompió. Lo único que se partió a la mitad fue la cruz del rosario. Fue la cruz del rosario, fue lo único que se partió por la mitad. Y pues lo levanté y el rosario estaba caliente. Estaba caliente, así como si lo hubiera algo así, que era como de barro. Era de barro el rosario y estaba completamente caliente. Hasta sentí como cuando pones una olla de barro a calentar, así estaba. Afortunadamente, después de eso, ya no nos pasó nada. Afortunadamente, lo digo.
1: Sí, claro.
0: Pues de ahí en fuera estuvimos más tranquilos y pues esa es mi historia. Es algo que pues no me puedo explicar. Yo, como digo, no me gusta sugestionarme mucho, pero sí tengo esa percepción grande, muy grande, de poder ver cosas que están fuera de lo natural, de lo que puede ser, que tenga una explicación. Me gusta mucho la ciencia, me gusta mucho la geografía, de hecho estudio historia, me gusta mucho la historia, las ciencias, la astronomía. O sea, ciencias exactas, ciencias que puedo decir que son creíbles, ¿no? Trato de no sugestionarme por lo mismo, porque he vivido experiencias muy difíciles e impresionantes que tal vez a la gente muchas veces no me cree. Y desde pequeño he tenido esa percepción hasta de poder ver personas muertas o personas fallecidas. Y pues un saludo para todos y que tengan una bonita noche, gracias.
1: Hasta luego, mi amigo, muchísimas gracias a ti por tu experiencia. Y sin lugar a dudas, el acoso de una de esas llamadas brujas puede generar esto y más.
2: Claro. Oye, vamos a una pausa y regresamos con más tema. El Miedofón, 55-2193-5926.
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1: Estas son las Stevie Bites con Stevie de TV. ¿Cuándo terminó Ted Lasso? Jason Sudeikis juró que no volvería. Decía que la historia ya estaba completa. Por eso sorprendió a todos con la cuarta temporada, la cual realmente no continúa donde acabó la anterior. Empieza con una aventura completamente nueva. Ted regresa a Richmond, pero para dirigir un equipo femenil de segunda división y abrir camino donde antes no lo había. 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
2: Los hipopótamos sudan una sustancia roja que actúa como protector solar natural y desinfectante para su piel.
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3: Tequila, Jalisco. Rodeado de inmensos campos de agave azul, este destino es la cuna de la bebida nacional. El paisaje agavero, patrimonio de la humanidad, invita a recorrer destileras históricas. Es un lugar donde el sabor y la tradición mexicana se celebran.
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4: El Tribunal Electoral confirmó las multas por 445 mil pesos impuestas por el INE a la organización México Tiene Vida, tras comprobarse irregularidades en 5.684 afiliaciones ciudadanas mediante el uso de fotocopias y firmas falsas. El director del ISSSTE, Martí Batres, informó que tras 34 años el instituto retomará la construcción directa de casas para trabajadores como parte de un plan que incluye condonar créditos impagables en el FOVISSSTE. El regreso será en Puebla con la edificación del conjunto Carmen Cerdán, el cual tendrá 512 viviendas. Tras el incendio registrado en la empresa PepsiCo México en su planta de Matamoros, Tamaulipas, la compañía aseguró que el incidente no fue a causa de amenazas o intentos de extorsión por parte de algún grupo delictivo. Agregó que se mantendrán en la entidad.
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6: Continuamos. Relatos y también tema muy especial, el niño Fidencio. Uno de los episodios más oscuros de su carrera fue la visita del presidente Plutarco Elías Calles allá por 1928. En plena guerra cristera, este mandatario, famoso por su ateísmo, por la persecución religiosa, viajó en secreto a Espinazo. Se rumora que Plutarco Elías Calles padecía de una enfermedad secreta. No se dio a conocer. Hay varias enfermedades que se le han achacado, y que Fidencio lo envolvió en una piel de animal recién sacrificada como parte de un ritual de sanación. El hecho de que el hombre más poderoso y escéptico de México buscara al llamado niño Fidencio cimentó su poder paranormal ante los ojos del mundo.
7: Claro, porque vieron que si alguien que era tan escéptico y además con la gran importancia y jerarquía como Plutarco Elías Calles iba a consultarlo, pues qué podíamos esperar, ¿verdad? Entonces la gente dijo, no, pues mira, hasta el presidente va a ver al niño Fidencio, y eso le da pues una publicidad bastante fuerte, Gina. Y fíjate que hace rato comentabas, uno de los relatos más repetidos sostiene que Fidencio realizaba procedimientos parecidos a operaciones utilizando pues unos fragmentos o pedazos de vidrio de botella. Aparentemente esto lo hacía sin aplicar nada de anestesia a los enfermos. Los seguidores aseguraban que, pues, los pacientes no sentían dolor o que entraban en una especie de estado de insensibilidad. Sin embargo, no existen expedientes clínicos sistemáticos que permitan determinar qué procedimiento se efectuaba realmente el niño Fidencio o qué enfermedades trataba o cuáles fueron los resultados de estas supuestas cirugías. Y obviamente, desde una perspectiva médica, utilizar un vidrio sin esterilización implica, pues, un riesgo extremo de ¿qué? De hemorragias, infecciones, tétanos, septicemia y muchas otras cosas que pasamos ahorita por alto, ¿verdad? La historia permanece como una de las imágenes más perturbadoras asociadas con este curandero, el niño Fidencio.
6: Y cuando hablamos de este tema, sale también el término las cajitas. La muerte de Fidencio en 1938, cuando tenía 40 años, no detuvo para nada su actividad. Según sus seguidores, su espíritu se manifiesta a través de las cajitas, o también le llaman materias. Estos son medium que entran en un trance profundo y que permiten que la entidad de Fidencio tome posesión de su cuerpo para continuar con las curaciones. Durante estos episodios, los mediums adoptan la voz infantil de continuar ahí, la voz infantil de Fidencio, y realizan movimientos erráticos, un fenómeno que muchos testigos describen como una posesión paranormal colectiva que se repite cada año en las festividades de Espinazo.
7: Bueno, pues vamos a continuar hablando de este hecho o de este caso del niño Fidencio. Y por supuesto también queremos escuchar historias. Venga.
8: Adelante. Hola, muy buenas noches, Gina y Nachito. Así ya voy a decir, no voy a decir como sea, como muy aprecio Nachito, ¿eh? Ya tiene días que les quiero compartir una experiencia. Mi nombre es el seudónimo de Tejitlis Maranzonquio. Y pues no es que los manden ni quiera yo dirigir el programa, como decía Nachito, ¿eh? Ni tampoco que yo tome el tiempo, ¿no? Pero sí voy a hablar en pausas, va a ser un poco largo. De hecho, son dos historias en una.
7: Okay.
8: Y así me dice, se las quiero contar. Antes que nada, un fuerte abrazo, saludos por el próximo aniversario, ¿verdad? Que sea en agosto.
7: Sí, amigo.
8: Creo que sí, ¿verdad? En agosto.
7: Sí, señor.
8: Bueno, les quiero contar que, desafortunadamente o desgraciadamente, actualmente hoy, hay una persona involucrada que ya falleció, ¿verdad? La otra no sé, desconozco. Esta persona es una señora y la otra es un señor. Resulta que yo, como les he compartido, actualmente todavía desempeño el trabajo de seguridad privada, en este caso pura nocturna, de las 8 de la noche a las 6 de la mañana.
7: Ok.
8: Y nada más cuento con un día de descanso. Bueno, el asunto es que esto sucedió en el año 2005. ¿Sí? Ahorita no van a oír música, no se van a oír nada más que el rechinido del banco y de repente que me tome un sorbo de café. Bueno, o coches que pasan, motos o personas, porque pues estoy laborando, ¿verdad? Pero ya ahorita le bajo la atención.
7: Bien, bien.
8: Un poco.
7: Salud, compadre.
8: Porque los viernes, sábado y domingo hay mucha tensión aquí, ¿va? Bueno, les comento, esto sucedió en el 2005. Yo estaba en una corporación grande de seguridad privada que le trabajábamos a una región del Estado de México, y esta región de la Policía Auxiliar del Estado de México tenía sus zonas. Yo, para ser más preciso, estaba con un capitán que era de la zona centro. No voy a decir nombres ni avenidas, así verazmente, y porque pues sí hay gente involucrada que saldría afectada y diría, no, pues ¿por qué tiene que divulgar cosas de los servicios, no?
7: Claro, claro.
8: Esa es una de las consignas que tenemos,
7: sí,
8: de callar nosotros como guardias de seguridad, ya sea de día, de noche, de 12, de 24, de 36 por 24, de 72 por 12 o de... son los, ahora sí que 24 por 24 o 12 por 12. Bueno, resulta que yo en ese tiempo estaba en un turno de 24 por 24. Tenía ese servicio. Estaba en una avenida importante en la colonia Polanco, ahí con los límites de la colonia Granada, ¿sí? Polanco, uh-huh. Lanzures, por ahí. Es una avenida muy importante. Incluso esa casa es una residencia enorme, enorme, pues donde tiene el frente, caben 20 automóviles bien estacionados. Ahí el trabajo era un servicio de descanso, me decía el jefe, ¿no? El capitán me decía, mira, tú ya estuviste en la zona sur, la zona, parte de la zona centro y el no, parte de la zona norte, solamente con a mi zona, y me pasé en la zona ahí. Resulta que en esa casa sucedieron dos eventos, pero lo importante es este. Yo ahí, como era un servicio de descanso, pues la única consigna era que no se estacionaran en la entrada de la casa, de la residencia, porque llegaba el señor, el dueño o algún supervisor, y ese era el trabajo, ¿sí? Teníamos un teléfono a nuestra disposición privado, o sea, de línea, y por ahí nos comunicábamos, nos supervisaban y eso, ¿no? O nos avisaban, como era un servicio de descanso, luego nos pedía el jefe apoyo para otro servicio que llegaba a faltar alguno, a la hora que fuera. Esa era la condición para estar ahí en ese servicio de 24 horas. Y decía, pues aquí a las 5 o 6 ya no hay ningún auto, porque sí había unas oficinas, o hay todavía unas oficinas de la Compañía de Luz. Antes, en ese tiempo, era Compañía de Luz. Y el trabajo que nosotros, para no aburrirnos las 24 horas, pues era cuidar automóviles, ¿no? Estacionarlos y eso, acomodarlos, y pues nos daban 10 pesitos por carrito, ¿no? Eso era lo que nos decía el capitán. No, pues pueden hacer eso, dice, lavar carros y eso, dice, pero no me cubran las entradas, ese es el trabajo principal. Y también, ¿no? Andábamos con la camisa del uniforme, ¿va? Entonces andábamos así de negro. Bueno, yo he andado así de negro, ¿no? Que es el uniforme, el pantalón negro, bueno, o sea. Entonces, ese era el trabajo, ¿no? Uno de tantos días, yo duré ahí como un año. Uno de tantos días estaba yo parado afuera como a las 7 de la mañana esperando, pues sí, que llegaran los coches, ¿no? Llegaban a veces a las 6, a las 7. Y a veces nos pagaban.
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0: La puerta está cerrada, lo sabes. Pero algo adentro te dice que la revises una vez más.
1: Y otra, y otra.
0: Saludas a alguien y de inmediato necesitas lavarte las manos. Bajas las escaleras contando cada peldaño.
1: Y si pierdes la cuenta, regresas al primero.
0: No es manía, no es exageración.
1: Es un trastorno real que afecta a millones de personas.
0: Y la ciencia acaba de descubrir que parte de la respuesta está en tus genes. El trastorno obsesivo compulsivo, conocido como TOC, no es un sentimiento pasajero ni una simple costumbre. Es una enfermedad mental que, según la Secretaría de Salud, afecta entre el 1 y el 5% de la población en México. Quienes lo padecen experimentan obsesiones, ideas o imágenes que aparecen una y otra vez en la mente sin ser invitadas, generando una ansiedad enorme. Para calmar esa angustia, la persona recurre a compulsiones, rituales como lavarse las manos durante largos periodos,
1: contar patrones,
0: acomodar objetos siempre de la misma manera o seguir rutinas inquebrantables. La persona sabe que esos pensamientos no tienen lógica, pero no puede detenerlos. Durante mucho tiempo, se creyó que el TOC era solo consecuencia de traumas infantiles o de la educación, pero la genética tenía algo que decir. En un estudio colosal, más de 200 investigadores de todo el mundo analizaron el ADN de más de 50.000 personas con TOC y lo compararon con el de más de 2 millones de personas sanas. El resultado: identificaron 30 regiones del genoma y 25 genes clave
1: relacionados con el trastorno.
0: Estos genes están vinculados a circuitos cerebrales que controlan la planificación, la toma de decisiones y la regulación de emociones. Es decir, el TOC no es un capricho, tiene raíces biológicas profundas, escritas en nuestro ADN. Además, la investigación publicada en la prestigiosa revista Nature Genetics reveló que algunos de estos genes también están relacionados con otros trastornos,
1: como la anorexia nerviosa, la ansiedad y la depresión,
0: lo que abre la puerta a tratamientos más precisos en el futuro. La buena noticia es que el TOC tiene tratamiento. Combina fármacos con una terapia llamada exposición con prevención de respuesta. El terapeuta expone al paciente a aquello que desencadena sus obsesiones. Y poco a poco, la persona aprende a tolerar la angustia sin recurrir a sus rituales. No se trata de dejar de sentir, sino de aprender a no dejarse atrapar. Si conoces a alguien que revisa la puerta 5 veces,
1: que se lava las manos hasta que la piel le arde,
0: que cuenta cada paso como si la vida dependiera de ello, no te burles. No lo minimices. Puede ser TOC. Y hoy, la ciencia nos confirma que tiene raíces genéticas, tiene nombre y, sobre todo, tiene solución. Porque el primer paso para sanar es entender que no estás mal. Tu cerebro solo necesita un poco de ayuda. Con información del doctor Humberto Nicolini Sánchez, del Instituto Nacional de Medicina Genómica. Un guión de Leonardo Santiago, con información del portal Ciencia UNAM. Les saluda Mónica Genis.

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4: Pero muy buenas noches, bienvenidos a este programa Estilo de Vida de Jerry Medina. Nos da muchísimo gusto que nos estén acompañando como noche a noche en este su programa Estilo de Vida. A nombre de Jerry Medina les agradecemos que estén con nosotros, recordándoles que para toda la gente que escribe, que nos está escuchando por primera vez y no sabe cómo pedir sus suplementos, entre corte comercial y corte comercial aparecen los números telefónicos a los cuales ustedes le pueden escribir, mandar un WhatsApp a Jerry Medina para que les mande los suplementos, ¿verdad, mi queridísima Miriam?
5: Así es, y como siempre nosotros también dándole las gracias por su preferencia, por dejarnos acompañarlos y entrar en sus hogares, también en sus trayectos y en sus trabajos.
4: Y el día de hoy nos acompaña el doctor Víctor López Ocampo. Él es especialista médico de los consultorios que están precisamente en la calle de Ferrocarril de Cuernavaca número 218, aquí en la colonia Polanco. ¿Cómo está, queridísimo doctor Víctor?
6: Hola, ¿qué tal? ¿Cómo están? Miriam Díez, Marco Antonio Silva, un placer estar con ustedes. Efectivamente, estamos en el día de hoy aquí bajo invitación, a la cual, como siempre, yo les agradezco mucho. Yo me siento como en casa.
5: Está padre.
4: Estamos
5: está
4: en su casa, ¿verdad? Doctor.
6: Procurando siempre tener un tema que sea importante.
4: Claro. ¿Y de qué vamos a hablar el día de hoy, doctor?
6: Vamos a hablar, Marquito, de lo que viene a ser la vulvovaginitis y de lo que tiene esto que ver con la relación de enfermedades de vías urinarias. Efectivamente, esto viene a ser una situación estrictamente en la mujer.
4: ¿De qué es la vulvovaginitis, doctor?
6: Bueno, aquí vamos a hablar de una cuestión muy especial. La vulva, la vagina, son estructuras de lo que pertenece al aparato reproductor femenino. Si pudiéramos dividir, o si dividimos estrictamente, la vagina viene a ser una cavidad interna, estrictamente viene a ser el órgano de la cópula, y la que viene a ser la vulva, viene a ser, digamos que la primera parte de entrada a esta cavidad. Entonces, si podemos dividir, la vulva viene a ser de donde se encuentra el himen o donde ya están los vestigios del himen cuando la chica ya ha tenido actividad sexual hacia afuera. Eso viene a ser la vulva, en donde se encuentran los labios menores, los labios mayores, se encuentra la parte de entrada de la uretra, de lo que viene a ser la parte por donde la mujer orina, donde se encuentra también lo que viene a ser el clítoris. Esto viene a ser la vulva. Y lo que quedan los vestigios o donde todavía la chica es virgen, hacia adentro viene a ser la vagina. Hasta ahí es a donde nosotros vamos a hablar el día de hoy, porque si seguimos hacia la parte más interna, ya nos encontraríamos a lo que viene a ser el cuello uterino. Este sí todavía es visible por medio de un espejo vaginal. Y si continuamos, pero que son partes ya no visibles, viene a ser lo que son los oviductos, las trompas y los ovarios. Esto es lo que compone el aparato reproductor femenino. El día de hoy vamos a hablar de lo que viene a ser la vulva, la primera porción, la más externa, y la que continúa después de lo que viene a ser lo que se llama también el introito, que viene a ser la vagina.
4: ¿Qué función realiza la vulva?
6: La vulva viene a ser, tu pregunta es interesante porque estamos hablando de que dentro de lo que viene a ser la vagina y lo que viene a ser la vulva, viene a ser una cavidad que está cerrada virtualmente. viene a ser una cavidad en donde los labios menores están cubiertos por los labios mayores y está totalmente cerrada. Esto hace que cuando la mujer va a nadar, por ejemplo, no tiene actividad sexual, está haciendo algún deporte,
5: en su vida normal,
6: es una cavidad que está totalmente cerrada. Esto viene a ser estrictamente lo que hace la vulva. Es una cavidad virtual que está cerrada y que no permite el paso de, pues, de elementos ajenos a la parte que sigue, que viene a ser la vagina. Ah,
5: son las puertas, podríamos decir.
6: Tal cual, así como lo estás.
0: ¿Cómo sabes tú?
5: Y además te sirven también de acolchonamiento para no lastimarte.
6: Lo que viene a ser los labios mayores, que vienen a proteger a los labios menores,
5: claro,
6: son dos especies carnosas en donde vienen a tener bastantes peculiaridades. Dentro de estas peculiaridades nosotros podemos mencionar principalmente las de protección. Uh-huh. Dentro de las de protección estamos mencionando de que no solamente van a prohibir la entrada de elementos extraños, estamos hablando inclusive del agua. Cuando la chica se está bañando, no entra ni el agua. Estamos hablando de estrictamente esto, que es un elemento extraño, ¿verdad? Estamos hablando, por ejemplo, ni siquiera de alimentación, de cuestiones de bacterias, de parásitos y demás. O sea, lo que vienen a ser los labios mayores, que van a estar cubriendo a los labios menores, primero que nada van a ser una barrera protectora, pero también tienen una capa mucosa que va a prohibir o que va a captar, encerrar y encapsular la posible entrada de alguna bacteria. También esta parte de lo que viene a ser la vulva nos va a permitir que sea un órgano de defensa. Va a tener su propia peculiaridad para defenderse de lo que vienen a hacer. Estamos hablando de todo elemento extraño, ajeno, cuando en un momento dado está haciendo su presencia. Entonces, la vulva viene a ser esta parte del órgano reproductor femenino, la más externa, en donde se van a encontrar precisamente labios menores, labios mayores, se va a encontrar lo que viene a ser en la, si ponemos a la mujer en decúbito dorsal, lo cual quiere decir acostada hacia arriba, y podemos ponerla en posición ginecológica, vamos a ver que dentro de los labios menores podemos abrir esta cavidad y en la parte superior se va a encontrar una protuberancia. Esta protuberancia va a ser el clítoris. El clítoris viene a ser un órgano extremadamente sensible que va a producir una especie de excitación y de erección y de estimulación en la mujer durante la actividad sexual. ¿Qué viene a ser el clítoris? El clítoris en la mujer es este órgano eréctil que en el hombre podríamos asemejarlo a lo que viene a ser el pene. El pene viene a ser estrictamente este órgano eréctil. En la mujer viene a ser lo que es el clítoris.
5: Pero chiquitito, ni te creas que es un primo del pene. No,
0: ya lo has visto tú el clítoris, Vicky.
5: Claro.
6: No solamente yo creo, y lo voy a decir con mucho respeto, no solamente lo ha visto, muy probablemente lo ha palpado, porque también en la cuestión de la mujer tiene algún tipo de erección. Y lo que se está buscando es que precisamente tenga
5: orgasmo.
6: Puedas tener ahí el orgasmo. Cuando hablamos de este tipo de cuestiones, hay que mencionar mucho en el sentido de que no precisamente hay que tener este frotamiento para cuando se tiene la actividad sexual para llegar al orgasmo. El orgasmo femenino es, hablando de esto, extremadamente complejo. Al decir extremadamente complejo, la mujer se caracteriza por ser bastante más perceptiva y más abierta a muchos estímulos. Al decir esto, te puedo decir, Miri, Marquito, en el sentido de que, por ejemplo, el hombre en un momento dado sí va a necesitar probablemente ese frotamiento a lo que viene a ser el órgano masculino, que es el pene, de lo de la sexualidad. La mujer no. La mujer tiene una percepción muy diferente. Ella va en algún momento dado a tener la percepción visual, olfatoria. Ella, por ejemplo, puede tener mucha excitación tan solo al, por ejemplo, tocar la mano y demás. Estamos hablando de esas características sexuales diferentes entre lo que viene a ser el hombre y la mujer. Con todo esto quiero decir que la mujer tiene una percepción bastante, bastante más amplia que el hombre.
4: Oiga, doctor, y
5: yo nada más me le quedo viendo al doctor.
6: Pero aquí ver, tenemos la oportunidad dice, para que Miriam.
5: Nada más lo veo.
4: ¿Para qué preguntes, Mirita? Que
6: para que o expreses tu opinión en este
5: no,
6: momento.
5: No, para un orgasmo en una mujer, no sé si viste hace unos años que sacaron un reportaje muy bueno, ojalá lo puedan encontrar ustedes, era de National Geographic, me parece. Uh-huh. Que era precisamente orgasmo femenino. Uh-huh. Entonces te habla cómo el clítoris está por dentro también como si fuera un cinturón, uh-huh, en la parte de adentro, y es por el que la mujer tiene un orgasmo y por lo que puede sentir. Ahora, que tengas excitación también visual y todas esas cosas, pues como también los hombres, me imagino. Uh-huh. Pero así orgasmo, pues sí es el clítoris.
4: ¿Pero qué les parece si nos vamos a una brevísima pausa y regresamos a este su programa Estilo de Vida?
3: Y recordándoles que pueden enviarnos un mensaje de WhatsApp al 55 23 35 47 74.
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3: El tucán. Esta colorida ave destaca inmediatamente por su enorme y vistoso pico, el cual utiliza hábilmente para alcanzar frutas en las ramas delgadas. Habita en las copas de los árboles amazónicos, llenando el denso entorno con sus característicos cantos.
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4: Y ya estamos de regreso en este programa Estilo de Vida de Jerry Medina aquí en Grupo Fórmula. Estamos platicando con el doctor Víctor López Ocampo, especialista de los consultorios que están en Polanco. Adelante, doctor Rivas.
5: Sí, gracias, Marquito. Gracias, Miriam. No, mira, aquí lo que pasa es lo siguiente. Al mencionar que la mujer es bastante más perceptiva, este es uno de los conceptos erróneos que se tienen efectivamente para cuando la mujer tiene actividad sexual, en donde se piensa que estrictamente debe de tener este frotamiento con el clítoris. Estrictamente no. Sí, efectivamente viene a ser un órgano extremadamente sensible, va a tener una cantidad infinita de fibras nerviosas sensibles, pero a lo que quiero llegar estrictamente es de que si la mujer en un momento dado, ella por ejemplo puede, de ahí viene inclusive la cuestión de que cuando el hombre puede tener un orgasmo, el hombre tiene un orgasmo y puede caer en la fase refractaria, que de hecho cae en la fase refractaria. ¿Qué cosa es la fase refractaria? Que después de que el hombre eyacula, el hombre cae en una etapa de receso. Uh-huh. Tiene que cubrir esta fase de receso para que pueda volver a tener una erección. Uh-huh. Estamos hablando en esta fase de receso en el hombre, en donde puede ser una situación, también dependiendo la edad, la cuestión anímica, física. La condición física, en donde puede ser una fase refractaria corta, pero también habrá hombres en donde tengan una fase refractaria un poquito más larga, que requieran de un tiempo más importante o más largo para volver a tener otra erección. He aquí a lo que me refiero en donde está la mujer. Una mujer puede llegar a tener el orgasmo y la fase refractaria no necesariamente va a llegar a ella. Va a bajar ligeramente un poco su estímulo sexual, pero va a volver a subir. Entonces la mujer va a caer en un estado en donde no baja completamente y vuelve a subir, y puede que caiga en lo que probablemente se asemeje a un orgasmo continuo, lo cual no es así, sino que va a subir y bajar y subir a bajar, pero no va a llegar a la fase refractaria. Esto es a lo que yo me refiero en el sentido de que estrictamente la mujer no requiere precisamente el estímulo de lo que viene a ser el clítoris. Sí, efectivamente es un órgano importantísimo, pero así como que dijéramos, si no hay frotamiento del clítoris, la mujer no va a tener el orgasmo, estrictamente no. La mujer puede caer en esta etapa y no necesariamente va a sentir el frotamiento, puede estarlo teniendo de otra forma, siendo estimulada de otra forma. Aquí vienen un poquito estas diferencias entre el hombre y la mujer. La mujer, al decir que es más perceptiva, yo siempre lo quiero hacer sentir en el camino de que maneja emociones. No quiero agredir a mis compañeros varones, pero la mujer tiene unas emociones más finas, más sutiles, más elevadas, si yo lo pudiera decir, en donde no siempre va a necesitar o a requerir el estricto

0: Por ejemplo, la introducción. La mujer puede tener el orgasmo sin tener la introducción,
1: Eso sí.
0: simplemente teniendo ese estímulo que puede ser visual, que puede ser oral, que puede ser olfativo. De aquí parto a decir que la mujer maneja emociones más finas, más sutiles, en donde el hombre, pues somos un poquito más,
1: Fríos.
0: más fríos, ¿verdad? De ahí viene
1: Menos
0: también.
1: involucrados
0: Menos involucrados. De ahí viene un
1: en
0: poquito la cuestión de la falla, muchas veces de lo que viene a ser la actividad sexual. La mujer, por ejemplo, espera muchas veces una palabra, probablemente, una mirada, algo un poquito más
1: Es un
0: fino, más
1: proceso
0: sublime.
1: más.
0: Y muchas veces el hombre a lo que va, hace la introducción, se termina y se puede decir, y adiós, ¿no? Y como que la mujer de repente dice,
1: ¿Qué pasó? Oye,
0: ¿y qué pasó
1: si no soy un
0: eso?
1: objeto ni un mueble, oye, pues no, ¿qué les
0: Lo
1: pasa,
0: digo
1: no?
0: en serio, ¿no? O sea,
1: Sí,
0: como que la mujer
1: claro.
0: dice, eso fue todo, o sea, un besito cuando menos lo decimos
1: Claro.
0: luego de broma, pero por ahí va. Ahora bien, todo esto que estamos hablando estrictamente es porque está encaminado a lo que viene a ser esta primera parte de lo que es el órgano sexual de la mujer, que viene a ser la vulva. Y porque aquí se encuentra estrictamente lo que viene a ser el clítoris, lo que viene a ser la porción externa de la uretra y lo que viene a ser el introito.
1: Y entonces íbamos a hablar también de lo que era.
0: Vulvovaginitis. Efectivamente. Entonces aquí, pues ya que estábamos hablando de lo que viene a ser la actividad sexual, viene a ser una de las cuestiones dentro de varias más en donde la mujer puede llegar a tener una vulvovaginitis. ¿Qué cosa es la vulvovaginitis? Va a ser ya entonces una infección propia de esta cavidad interna, que es la vagina, y de esta cavidad o de esta porción externa de lo que viene a ser la vulva. ¿De dónde vienen entonces las infecciones propiamente dichas de la vulva y de la vagina? Definitivamente una de estas razones va a ser la actividad sexual. Sin embargo, y muy lejos va a ser la principal, ¿eh? O sea, no va a ser ni con mucho la principal. Podemos decir que una de las razones principales va a ser un hongo que va a ser la cándida. La cándida es un hongo que se puede presentar en niñas en la primera infancia, desde luego en chicas en lo que viene a ser la pubertad y en cualquier etapa de la vida.
1: Se
0: ¿Qué
1: reproduce
0: es?
1: más la cándida, ¿no? Porque todos tenemos cándida, ¿no?
0: Estrictamente tenemos la cándida, pero viene a ser de estos organismos que pueden estar en un hábitat normal, en donde no se salen de lo que viene a ser la flora normal de la vagina. Estamos hablando, por ejemplo, de que en la vagina tenemos una flora normal y tenemos una flora patógena. Cuando la flora normal, porque estamos hablando que es una cavidad y es una cavidad virtualmente cerrada,
1: Y tiene
0: pero
1: humedad, además.
0: tiene humedad y tiene el ambiente propicio para que aquí
1: La reproducción.
0: se reproduzcan algún tipo de organismos dentro de estos. Y como estamos mencionando, el más frecuente es la cándida. Pero la cándida es un órgano, un organismo que regularmente ahí se encuentra y no da mayor problema. Pero hay veces en que por cuestiones hormonales, por cuestiones también de la etapa del ciclo menstrual en la mujercita, por cuestiones en donde están ya en la menopausia, que sí hay cambios hormonales importantes, o por cuestiones ya de resequedad un poco más adelante de la menopausia, puede ser que la cándida se reproduzca y empiece a dar problemas. Entonces, definitivamente viene a ser esta sí una de las principales razones en donde la mujer puede tener una infección
1: Un
0: de vulva
1: aumento
0: y
1: del.
0: de vagina. Claro está que esto, mal cuidado, nos va a llevar de la mano a poder tener una infección también de vías urinarias.
1: Además, sabes, también cuando tomas antibióticos, como barres con todo, Entonces también el hongo de la cándida pues empieza a aumentar feliz de la vida si no te tomas tus probióticos.
0: Aquí estamos manejando dos o tres cosas, Miri y Marquito, en el sentido, por ejemplo, de que si no se hace un buen diagnóstico, como lo estás mencionando, Miri, si no se hace un buen diagnóstico, muchas de las veces indicamos antibióticos, pero resulta, pequeño detalle, de que el hongo no te va a reaccionar para erradicarlo a los antibióticos. O sea, los antibióticos no tienen un efecto estricto sobre lo que viene a ser los hongos. Ahora, aquí viene a pasar una situación muy especial. Regularmente la cándida empieza y pues definitivamente es un hongo, pero cuando está mal el tratamiento o cuando la chica está dejando evolucionar la infección, fácilmente se puede hacer una infección mixta. Estaríamos hablando entonces de que tendemos hongos y probablemente bacterias. Entonces, aquí es cuando ya empiezan un poquito las complicaciones porque indicamos antibiótico para combatir hongos, no nos van a funcionar. Y esto, efectivamente, también como lo mencionaste, Miri, va a hacer que se vuelva una infección mixta, regularmente hongos, más algún tipo de bacteria, un estreptococo o algo así, y empezamos con problemas. Aquí tenemos que hacer un estudio muy concreto de lo que estamos tratando en esta infección.
2: ¿Por qué les parece si nos damos una brevísima pausa y regresamos a este su programa Estilo de Vida?
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2: Y ya estamos de regreso en este programa Estilo de Vida de Jerry Medina, aquí en Grupo Fórmula, abriendo la conversación. Estamos con el doctor Víctor López Ocampo. Adelante, doctor.
0: Gracias, Marquito. Gracias, Miri. Entonces, estamos hablando de lo que viene a ser la vulvovaginitis. Estamos hablando de una cuestión muy, muy importante. A mí en lo particular me preocupa un poquito en donde, y por ahí he visto en la publicidad, en los comerciales, en donde te lo mencionan algo así como, pues, no sé, como si fuera una parte así como que, inclusive por ahí dicen algo, te mando casi saludos y demás, mi vulva te saluda, espérame tantito.
1: Ay, o sea, Dios,
0: como, no lo quise decir como dice estrictamente el comercial, pero así más o menos te lo está diciendo, y te mando saludos, entonces tú dices, oye, espérame tantito, como que no estamos.
2: No, por ahí.
0: No, definitivamente no es por ahí, ¿por qué? Porque inclusive te hacen sentir y notar como que, por ejemplo, el flujo es normal. Tampoco eso es cierto. O sea, estamos hablando de una parte de la mujer, no quiero decir que muy íntima o muy privada o muy particular, pero tampoco estoy muy de acuerdo en esto, en donde te dicen un poquito y te voy a mandar saludos porque casi bienvenidos. Espérame, no. Lo digo en serio y con todo respeto, no es así. Porque el flujo no es normal. Primera. Segunda. Es una parte de la mujer que debe de tener mucho cuidado, porque no es algo así como que tengo flujo y pues qué bien y qué padre y que todo en orden. No, debemos de tener el cuidado, porque una vulvovaginitis mal cuidada va a ser de forma ascendente, que me puede infectar de alguna manera lo que es cuello uterino, puede entrar a lo que es la matriz, y si seguimos hacia arriba va a pasar por los oviductos y me puede llegar a ocasionar una infección, inclusive a todo el aparato genital de la mujer, hasta lo que vienen a ser los ovarios. Entonces, algo que a mí en lo particular sí me ha preocupado un poquito es esto, como que se ve así demasiado normal. No. Tenemos que tomar en cuenta que el flujo vaginal estrictamente no es normal. Ahora, cuando se detecta un flujo vaginal, tenemos que ver primero, por ejemplo, cantidad de flujo. No es lo mismo un flujo muy pequeño, ¿verdad?, a un flujo en donde inclusive tú ya te pones una toalla sanitaria porque es un flujo casi al nivel de una menstruación. Tenemos que ver el tipo de flujo, tenemos que ver el color. Por ejemplo, si fuera por una cándida, estaríamos hablando que es un flujo amarillento o verdoso que no tiene precisamente un olor importante. Esto es algo que sí nosotros debemos de hacer notar. La cándida, no quiero decir que sea normal, pero es muy frecuente, y como es muy frecuente, pues te va a producir un flujo, pero este flujo debe de ser escaso, no debe de oler mal, tampoco va a decir que va a oler muy bien, pero no debe de oler mal. Es un flujo que te da un aroma muy especial. Puede que te produzca comezón y te produzca algo de irritación, pero va a ser un flujo sin llegar a lo normal, escaso, verde amarillento. Casi que ese es el flujo característico por cándida. Tenemos que ver también, aparte de que lo que estamos hablando del color, la consistencia, ¿verdad? Hay veces en que la consistencia es como chiclosa, como pegajosa, y hay veces en donde el flujo huele estrictamente mal. Si estuviera oliendo estrictamente mal y fuera abundante, seguramente ya no es por cándida. Muy probablemente viene a ser un flujo de origen bacteriano o de origen mixto, ¿verdad? Tenemos que tener mucho cuidado en este tipo de cuestiones. Ahora, también puede ser que tengamos un flujo ocasionado por una mala técnica de limpieza. Tomemos en cuenta de que lo que viene a ser la vulva está a escasos 2 o 3 centímetros del recto. Y por el recto, evidentemente, es por donde defecamos hombre y mujer. Si la mujer no tiene una buena técnica de limpieza, hay veces que por arrastre ella solita se infecta del recto a la vulva y puede llevar parásitos, puede llevar estreptococos, y definitivamente la cándida sería el menor problema.
1: Pues sí, eso es importante que siempre tomemos en cuenta. Además, también el cambio de las pantaletas, de la ropa íntima, es importante. La ropa muy ajustada, a veces también los pantalones muy apretados, el que no tenga la ropa íntima, que no tenga limpia, algodón, por ejemplo. En fin, son muchas cosas, ¿no?
2: ¿Y eso se propaga rapidísimo o si tarda en poderse formar esta infección?
0: No, tu pregunta también es muy interesante en el sentido, por ejemplo, de que una chica que en un momento dado tiene contacto con un lugar que está estrictamente contaminado, en cuestión de 24 horas ya tiene ella la infección. No, estaríamos hablando que, por ejemplo, el hongo es un organismo, ¿verdad?, que rápidamente tú te contaminas. De aquí, y haciendo mención a lo que acertadamente estás mencionando, Marquito, te puedo decir que de aquí viene la cuestión aquella en donde tiene uno que lavarse las manos. Aquí te puedo decir, tanto hombre como mujer, lavarse las manos antes y después de ir al baño. Anteriormente mucho se decía, hay que lavarnos las manos después de ir al baño, pero pequeño detalle, o sea, también tiene que ser antes. Entonces nos tenemos que lavar las manos antes y después de ir al baño. ¿Por qué? Porque la mayoría de las veces nosotros mismos nos estamos contaminando. O sea, estamos tomando en cuenta que lo que viene a ser la cándida, es la que estamos hablando un poquito más, viene a ser ese tipo de infecciones por hongo en donde la cavidad vaginal tiene todas las características propias para, como quien dice, ser receptora y recibir amablemente a lo que es este organismo, ¿verdad? Porque es ligeramente húmeda, la temperatura se presta, está ligeramente abierta. Hay veces en donde, por ejemplo, también aquí hay que tomar en cuenta, tiene un pH. El pH viene a ser la estabilidad entre lo que es lo ácido y lo base. También aquí se recomienda, por ejemplo, que no se hagan las duchas vaginales. Las duchas vaginales, ¿cómo se debe de lavar la vulva estrictamente? Se deben de usar, si se puede, un jabón neutro, ¿verdad? Y abrir ligeramente los labios mayores y nada más. Abundante agua y eso es todo. Pero hay veces en que las chicas usan duchas vaginales en donde sí hay aplicadores que se introducen en la vagina, pero te van a cambiar cambiar lo que llamamos la microbiota normal, o lo que viene a ser, y ya vamos a darle la posibilidad a que ingresen algún tipo de microorganismo fuera de lo que es esta microbiota normal. Si estuviéramos hablando de la microbiota, por ejemplo, en la boca. En la boca es una mucosa, no es una zona estéril. Entonces también tenemos algún tipo de microbiota normal que no se sale de lo que viene a ser los rangos ni los parámetros habituales. Entonces tenemos algunas partes y estructuras del organismo que tienen el intestino, por ejemplo, ¿verdad? El intestino también tiene su microbiota normal, que cuando nosotros la alteramos por dietas, por el consumo de algunos alimentos y demás, dejamos el intestino libre y abierto para que se venga algún tipo de organismo patógeno y nos produzca enfermedades importantes. En el organismo, por ejemplo, en el intestino, ¿cómo se manifiesta? Diarrea. Así de sencillo. Si yo estoy cambiando la microbiota normal porque consumí, por ejemplo, estábamos hace rato hablando de antibióticos. Antibióticos de amplio espectro tomados por mucho tiempo me destruye, lo que decías, Miri, la microbiota, y entonces el intestino dice, pues ya me irritaste, diarreas. Entonces el organismo tiene su forma de manifestarse cuando algo nos está agrediendo.
2: Ya no atenderla a tiempo, ¿qué pasa, doctor?
0: Cuando esta infección. Cuando estamos hablando nuevamente de la vulvovaginitis, aquí, si no estamos atendiéndola a tiempo, recordemos de que aquí tenemos lo que viene a ser estructuras como el introito. En el introito, si en la vulvovaginitis nosotros no la atendemos a tiempo, va a pasar ya de la vulva a la vagina. Y estrictamente aquí sí ya vamos a tener estrictamente lo que viene a ser una vulvovaginitis. Aquí vamos a tener un flujo bastante, bastante más importante y muy molesto.
2: ¿Pero qué les parece si nos vamos a una brevísima pausa y regresamos a este su programa Estilo de Vida?
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2: Y ya estamos de regreso en este su programa Estilo de Vida, de Jerry Medina, aquí con el doctor Víctor López Ocampo. Adelante, queridísimo doctor.
0: Gracias, Marquito, gracias. Mire, entonces estamos hablando, algo que a mí me interesa mucho es de que no pensemos, sobre todo a las chicas, de que así la vulva es algo así como que vamos a dejarlo así a la ligera. No, hay que darle la prioridad como debe de ser, ¿verdad? En el sentido de que hay que cuidarle, hay que darle la higiene. No pensemos de que el flujo es totalmente normal. Sí es cierto que es una cavidad húmeda, pero no debe de ser precisamente una cuestión en donde totalmente. Ahora, no quiero que se nos pase el tiempo sin mencionar que, por ejemplo, la cándida viene a ser un hongo habitual, muy frecuente, pero podemos tener otros organismos que no son ni habituales, ni son frecuentes, claro, ni son normales. Podemos, por ejemplo, tener una tricomona, ¿verdad? Y a una tricomona viene a ser dentro de otros o microorganismos.
1: ¿Es eso también hongo o es bacteria?
0: Esta ya viene a ser una conjugación, viene a ser precisamente una bacteria. Pero aquí lo que nosotros tenemos que ver es que podemos tener infecciones mixtas. Cuando tenemos infecciones mixtas, ya podemos tener inclusive en lo que viene a ser la esta parte del órgano reproductor, enfermedades de transmisión sexual, que ya estaríamos hablando precisamente, por ejemplo, ya de un papiloma. Por ejemplo, el papiloma, lo hemos mencionado en algunas ocasiones, es en la actualidad la principal infección de transmisión sexual. Y se menciona, por ejemplo, de que ya el porcentaje de chicas que lo llegan a presentar es bastantito elevado, ¿eh? No estaríamos hablando así como del 1 o del 2%. Estaríamos hablando que me rebasa tranquilamente del 15-18% de chicas que pueden llegar a tener algún tipo de papiloma. Entonces, en lo que viene a ser la vulva y la vagina, estamos hablando de que podemos tener desde, y lo voy a decir así, una simple cándida, a podemos tener un papiloma, podemos tener una tricomona, podemos tener alguna infección de transmisión sexual, que es lo que pasaba, como tú lo mencionaste, Marquito, y si no se atiende, pues no solamente me puede agredir el sistema urinario, el sistema reproductor, pero hay algunos microorganismos que te pueden afectar toda la economía, que se diseminan por vía hematógena y te puede dar, por ejemplo, problemas en pulmones, te puede dar problemas en los ojos, te puede dar problemas definitivamente en riñones. Entonces, podemos pasar de una vulvovaginitis de poca importancia a vulvovaginitis que nos van a meter en problemas importantes.
1: Incluso algún tipo de infección como la tricomona o como otras que hayan, que yo no sé cómo se llaman, pueden llegar a causar, si no se atienden, infertilidad.
0: Sí, efectivamente, qué bueno que lo mencionas, Miri. Estamos hablando, por ejemplo, de que una tricomona, pensemos que es lo que estamos hablando, que primero se alojó en vulva, entró, pasó a vagina, después de que pasó a vagina, por el cuello uterino entra lo que es al útero, a los subductos, e invade todo el tracto de lo que viene a ser, o todos los conductos de lo que viene a ser el órgano reproductor femenino, produce inflamación, puede producir una endometriosis, puede inclusive inflamar los oviductos. Los oviductos son las trompas, y estrictamente una trompa es un conducto que va de la matriz a los ovarios, pero una inflamación persistente y por mucho tiempo más adelante puede ser que estreche las trompas y que ya no baje lo que viene a ser el óvulo. Al no bajar el óvulo del ovario a la matriz, produce infertilidad, y así con varios tipos de microorganismos. Pero estrictamente a tu pregunta, Miri, sí, una infección vulvovaginal no viene atendida, definitivamente nos puede llevar a problemas de infertilidad.
1: ¿Qué suplementos, doctor, se pueden tomar tomar para estar fuertes?
0: Aquí lo que nosotros tenemos que ver, Miri, Marquito, es que vamos a tratar de mantener sano nuestro aparato inmune. Uh-huh. Al mantener nuestro aparato inmune sano, ajá, porque también hay que ser un poquito prácticos en, sí, este sentido. Estamos, sí, hablando de una cavidad virtual cerrada, pero que tiene la posibilidad de evidentemente abrirse, por ejemplo, para la actividad sexual, por ejemplo, cuando la mujer se está bañando, o por ejemplo, si te metes a una alberca. Entonces, está expuesta a muchos microorganismos. Pero si en este momento la chica, su aparato inmune está sano, y aparte ella lleva los cuidados de higiene y demás adecuados, entonces es muy probable que no tenga infecciones. Pero para esto, evidentemente, le vamos a ayudar. Que los probióticos en eso, este sentido, son buenísimos. Ahora, los probióticos hay que hacer notar de que son por vía oral, ¿verdad? Estamos hablando de que vamos a fortalecer el aparato inmune. Hay veces en donde sí podemos dar tratamiento local, vaginal, ¿verdad? Se pueden manejar algún tipo de óvulos y demás. Por ejemplo, yo en lo particular manejo mucho el estrechez, pero lo manejo un poquito lo que viene a ser rodeando toda la vulva. Estrechez mañana y noche. Los probióticos podemos utilizarlos mañana, tarde y noche. Y definitivamente vamos a utilizar el factor de transferencia de acuerdo a cómo mi paciente se sienta. Lo puedo usar de 2 a 3 veces por semana, aproximadamente 2 meses. Y de aquí, pues bueno, dependiendo. También quiero hacer la observación en el sentido de que enfermedades metabólicas, por ejemplo, diabetes. Una persona que es diabética, la cándida se vuelve algo así como que de todos los días. Una chica que tiene diabetes y sobre todo que está descontrolada, va a cargar con la cándida frecuentemente. Entonces, ¿qué vamos a hacer? Manejar algún elemento que me controle bien la diabetes para que su aparato inmune esté presente. Entonces, de acuerdo también a las enfermedades que presente la paciente, vamos a ampliar nuestro tratamiento. Pero entonces son probióticos, va a ser el estrechez y va a ser el factor de transferencia, de acuerdo a cómo yo encuentre a mi paciente.
2: Oiga, doctor, ¿y por cuánto tiempo esto, más o menos?
0: Cuando estamos hablando, uh-huh, por ejemplo, si del estrechez, del factor de transferencia de los probióticos, tiene que ser cuando menos durante 2 meses.
2: Para que la gente...
0: Ahora, si en un momento dado mi paciente tiene algún problema relacionado con la diabetes, pues ahí se maneja por bastante más tiempo, también haciéndole notar al paciente, ¿verdad?, que debe de tomar su hipoglucemiante, ¿verdad?, y el control dietético para que no tenga mayor problema. Claro. Aquí ¿qué pasa? Por ejemplo... el azúcar que se encuentra en la sangre es un excelente alimento para la mayoría de los microorganismos.
2: No, están felices.
0: De ahí vienen exactamente que, por ejemplo, en orina, un paciente diabético descontrolado, pues también las infecciones de vías urinarias están a todo lo que dan.
2: ¿Vuelvo a repetir en tus otros los suplementos?
0: Claro que sí. Factor de transferencia de 2 a 3 veces por semana durante 2 meses. Estrechez, que es un gel vaginal, ese es todas las noches, principalmente los probióticos mañana y noche, y dependiendo de la enfermedad que tengamos por ahí agregada, así también es, lo vamos a estar mencionando, pero de base estos que estamos mencionando, Marta.
2: Pues muchísimas gracias, doctor Víctor López Ocampo. Mirita, nos vamos a una brevísima pausa y regresamos a ese programa
18: Estilo de Vida.
19: Y recordándoles que pueden enviarnos un mensaje de WhatsApp al 55 23 35 47 74. Vamos a una breve pausa y regresamos a su programa Estilo de Vida.
20: Revista del Consumidor Radio. Los pantalones de mezclilla son un clásico, pero no todos te ofrecen la misma calidad. Hoy te revelamos cuáles de los 30 modelos que analizamos son realmente los más duraderos.
21: Quédate en Revista del Consumidor Radio.
22: Revista del Consumidor.
21: ¿Sabes cómo surgió la mezclilla? Este tejido, conocido mundialmente como denim, toma su nombre de una ciudad al sur de Francia llamada Nimes, donde comenzó a fabricarse en el siglo XVI. Tradicionalmente, la mezclilla se fabrica con algodón tejido de sarga, que le da esas clásicas líneas diagonales y gran durabilidad.
20: Por eso, durante el siglo XIX, estos pantalones se popularizaron entre mineros y obreros que realizaban trabajos pesados. Con el tiempo, dejaron atrás las minas para conquistar la cultura popular.
21: Y aunque hoy forma parte de la moda cotidiana, en años recientes, la industria textil ha buscado producir la mezclilla de manera más sostenible mediante tecnologías que reducen el consumo de agua, utilizan fibras recicladas y emplean procesos menos contaminantes. Gracias a ello, continúa siendo una prenda básica que ha acompañado a distintas generaciones durante más de un siglo.
20: Por eso el Laboratorio Nacional de Protección al Consumidor analizó su calidad, resistencia y durabilidad.
3: Hola, ¿qué tal? Soy el ingeniero Luis Armando Juárez Mendoza del área textil del Laboratorio Nacional de Protección al Consumidor, donde realizamos un estudio de calidad de pantalones de mezclilla para caballero. En esta ocasión analizamos 12 marcas con 30 modelos, de los cuales 13 son en 100% algodón y los 17 restantes fueron en mezcla de algodón con poliéster y elastano. Se realizaron los siguientes ensayos: información al consumidor, acabados, determinación de la masa por unidad de área, resistencia a la tracción, resistencia al rasgado, cambio dimensional, la determinación del torque y elasticidad o deformación del pantalón. ¿Pero qué les parece si vamos a ver los resultados de este estudio de calidad de pantalones de mezclilla?
21: Todos los modelos analizados cumplen con su información comercial, con su declaración de fibras y con su prueba de acabados. En el caso de los pantalones de tela 100% algodón,
20: en la prueba de durabilidad, un modelo de la marca Silver Plate calificó con excelencia.
21: Los 5 modelos que se encogieron ligeramente después de 3 ciclos de lavado son Cimarrón Jeans, Furor, Oji y 2 de Silver Plate. Ahora continuamos con los resultados para los 17 modelos fabricados con tela a base de mezcla de fibras. Al igual que en la categoría anterior, todos los modelos cumplen con su información comercial, con su declaración de fibras y obtuvieron una calificación de excelencia en la prueba de acabados.
20: En las pruebas de resistencia, 3 modelos destacaron como los más duraderos del análisis, uno de la marca Levi's y 2 de Oji.
21: Un modelo de la marca Lee y otro de Oji se encogieron ligeramente.
20: Respecto a la talla, estos modelos resultaron ser un poco más grandes de lo que indican en la etiqueta. 3 de la marca Oji, 1 de Member's Mark, 1 de Furor, 1 de Big John y 1 de Silver Plate. Antes de comprar un pantalón de mezclilla, toma en cuenta las siguientes recomendaciones.
3: Es muy importante que al comprar un pantalón, tú lo laves, ya que todas las prendas, inclusive los pantalones de mezclilla, son lavados con colorantes. Estos colorantes llevan químicos que aún así, si la empresa no hace un lavado correcto, se van a quedar impregnados y cuando te lo pongas o coloques, ya que este producto va directamente a la piel, puede llegar a irritar. La diferencia en tallas que pueden presentar los diferentes tipos o cortes de los pantalones es precisamente debido a eso, al corte que cada diseñador de la marca presenta. Pero algo muy importante que debe de respetar es la cintura. En la etiqueta te informa esa talla. Y el largo, hay algunos pantalones que tú vas a encontrar 34x32. El primer número te indica la talla, que es el contorno de la cintura, y el segundo número te indica la longitud del costado de la pierna. Si la mezclilla de tu pantalón es más gruesa o delgada, no es un indicativo que va a resistir más o menos. Eso va a depender del gusto de la persona, pero el pantalón de mezclilla te va a ofrecer más resistencia si viene acompañado con poliéster, pero va a ser cuestión de gusto. Si quieren tener mayor información sobre el estudio de calidad de pantalones de mezclilla para caballero, consulten la Revista del Consumidor, ya sea impresa o digital.
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1: Y ya estamos de regreso en este programa Estilo de Vida de Jerry Medina aquí en Grupo Fórmula en estas felices y amables madrugadas. Gracias por continuar con nosotros el día de hoy. Y bueno, pues nada más y nada menos, ¿verdad, mi querísima Miri Díez? Estamos contentos de que la gente nos siga acompañando y compartiendo todos sus comentarios. Así que vaya a las reuniones con Jerry.
2: Que vayan mucho a las reuniones, la verdad, porque ¿sabes qué? Yo creo que es importante siempre aprender algo nuevo. Y si es algo que nos puede mejorar nuestra salud o darnos tips de una buena calidad de vida, pues eso siempre va a ser algo favorable, claro, para ti mismo. Entonces nos podemos enterar de qué son los suplementos, para qué sirven, cuántos hay, cómo pueden influir en nuestro organismo, si los tienes o no, tipos de enfermedades que se llegan a dar, padecimientos por falta de zinc, por ejemplo, por falta de calcio, por falta de no, por falta de estos
1: elementos
2: del cuerpo, que el cuerpo los usa, ¿no? Y muchas veces no nos damos cuenta, Doc. Bueno, está con nosotros invitado el doctor Víctor López. ¿Cómo estás, doctor? Yo ya me piqué aquí con el que la gente vaya a las reuniones, pero es que siempre es importante. Por ejemplo, ¿cuántas funciones tiene el calcio en nuestro cuerpo? ¿Y por qué muchas veces lo necesitas más que otras? Estados de estrés, o cuando has pasado una enfermedad, o has estado, por ejemplo, con mucha preocupación por algo, pasaste una enfermedad fuerte, lo que quieras, la energía te baja. ¿Cómo te ayudas a recuperar a ti mismo? ¿No? ¿Cómo, sin tomar más medicamentos, cómo sacas toda esa cantidad de toxinas que tienes en tu cuerpo? Bueno, los suplementos nos ayudan. Muchas veces los necesitamos más en algunas etapas de nuestra vida que en otros. Por eso es tan importante que vayan a las reuniones a oír a Ger hablando acerca de ello, para qué sirven, cómo funcionan, cómo tomártelos, por qué. Y eso te ayuda a tomar conciencia de tu cuerpo y de qué importante es quererse. Porque a veces ni te pelas, qué raro, ¿no? Pero es verdad, a veces te preocupas más por los hijos, por el esposo, por la esposa, por la mamá, y tú
1: te abandonas.
2: Te tienes que querer para estar bien, ¿no?
1: Exactamente.
2: Y pues una caricia a tu propio cuerpo es darle lo que necesita diariamente, porque como los coches usan gasolina todos los días y se les acaba el tanque, pues también eso le pasa a nuestro organismo. Necesita de la comida y de los suplementos para volver a tener
1: energía y todo.
2: Exacto.
3: Hola, doctor. Sí, efectivamente, Miriam Díez, Marco Antonio.
1: Un placer, doctor.
3: Un placer estar con ustedes. Todo lo que mencionas es muy importante. Mencionaste varias cosas muy relevantes. Por ejemplo, el paciente que es cuidado, el cuidador, ¿cómo se acaba, eh?
2: Sí, hombre.
3: El cuidador, la verdad, se acaba. Entonces, lo que estás diciendo, los suplementos no solamente son para el enfermo.
2: Claro.
3: Sino también son para la persona que cuida y la persona sana, también.
2: Y para
3: aquí
2: prevenir,
3: aquí estamos hablando para una persona sana que se quiere sentir mejor, así de sencillo.
2: Claro.
3: Mencionaste también algo muy importante, Miri, por ejemplo, el calcio, ¿verdad? En donde muchas de las veces nos vamos y decimos, me falta calcio, y sí, efectivamente, pero también aquí viene que junto con el calcio, lo que también dijiste, el zinc, el magnesio, el silicio,
2: claro,
3: manganeso, varios elementos que de alguna manera también una persona sana, porque también esto hay que mencionarlo, no necesariamente tenemos que llegar a tener déficit para poder estar tomando algún elemento que nos haga sentir mejor.
4: Claro. Hay que tomarlo desde un principio para tener ese equilibrio, claro, y el cuerpo esté compensado, ¿no,
3: doctor? Sí, totalmente. Por ejemplo, yo en lo particular siempre me hago base y me acompaño de los estudios de biometría química general de orina. Por ejemplo, en la química sanguínea, Miri, Marquito, viene lo que viene, lo que es el calcio, el magnesio, potasio, entre otros, uh-huh, y ahí luego vienen bien, pero resulta que mi paciente, a pesar de que me sale, por ejemplo, con el calcio en buen nivel, y sobre todo una mujercita, uh-huh, después de los 40, uh-huh, empieza con algo de descalcificación. Uh-huh. Pero es que aquí también el término, uh-huh, descalcificación es un término bastante, bastante amplio. Sí. ¿A qué quiero decir con esto? Si yo pongo los estudios de la química sanguínea, puede ser que mi paciente tenga bien el calcio. Eso me pasa mucho,
2: sangre.
3: En sangre, tenga bien el calcio, pero resulta de que se me está, porque también aquí siempre decimos, se me está descalcificando. No, es que estamos utilizando el término de descalcificación para decir que el hueso está débil, pero si ya me voy al hueso, uh-huh, resulta que el hueso no solamente es calcio.
2: Claro.
3: Es magnesio, es silicio, es manganeso.
2: Es fósforo.
3: Es fósforo. Entonces,
2: es colágeno.
3: Pero ya es colágeno, pero ya decimos, se me está descalcificando y se me está olvidando un pequeño detalle, uh-huh, en donde el hueso no solamente es calcio, sino tiene como 10, 15 elementos más. De ahí viene efectivamente el beneficio de tomar los elementos para que no nos quedemos únicamente con la idea de que es puro calcio. Regularmente yo lo checo mucho y un día ustedes hagan la prueba, las personas que amablemente nos escuchan, cuando se hagan estudios, observen cómo está su calcio y la mayoría de las veces está bien. Sin embargo, si me rebasan ya los 40 y se hacen la densitometría, puede ser que ya su hueso no esté tan fuerte.
2: También.
3: Entonces, donde uno dice, bueno, a ver, ¿qué pasó aquí, no? Simple y sencillamente que el hueso requiere de muchos más elementos que,
2: claro,
3: el calcio nada más.
2: Además, como dicen burdamente, ¿no?, que los huesos son como la bodega del calcio del cuerpo. Y cuando el cuerpo requiere calcio, pues, con permiso, huesito, dame tantito, ¿no?
3: Sí, claro, de ahí se toma.
2: No, de ahí se toma. Entonces, por eso a lo mejor en sangre, pues te apareces padrísimo, pero pues tus huesitos no están igual, ¿verdad?
3: Uh-huh.
2: También el calcio, por ejemplo, que pusimos, hablamos de ello, pues no nada más interviene en los huesos, también interviene para el corazón, también interviene para
4: tiene muchas funciones.
2: El estómago, uh-huh, para muchas, ¿no?
4: Uh-huh.
2: Por eso es importante tener, pues, tus suplementos, ¿no?
4: ¿Y de qué vamos a hablar el día de hoy, doctor querido? ¿De qué vamos a hablar el día de hoy?
3: El día de hoy, Marquito, Miri, vamos a hablar de una situación que también se presenta con relativa frecuencia. Vamos a hablar de lo que es el cáncer de mama.
4: Oh,
3: el cáncer de mama, que muchas de las ocasiones está subdiagnosticado. Al decir subdiagnosticado, es porque aunque se han hecho muchos programas, se han hecho muchas situaciones para que la mujer se autoexplore, para que se haga lo que vienen a hacer las mastografías y demás, todavía está medio subdiagnosticado, en el sentido de que cuando una mujer regularmente ya se presenta o se enfrenta al cáncer de mama, ya pasaron años. Y esto es lo grave, esto es lo grave, esto es lo delicado. La mujer se debe de hacer su autoexploración, pero también hay que ser un poquito realistas, en el sentido de que, bueno, dice la chica, pero pues yo sí me he autoexplorado, siempre yo nunca he sentido nada, y eso también es cierto. Hay veces en que la autoexploración no es suficiente. De ahí viene que tan pronto sea posible se haga con la regularidad debida una mastografía. Ahora, si estuviéramos hablando de una chica, por ejemplo, joven, estamos hablando probablemente 15, 20, 25 años, un ultrasonido, ¿verdad? Ahí se puede mandar uno a hacer un ultrasonido. Uh-huh. Pero ¿por qué lo digo? Habrá quien diga, bueno, y que una chica de 15, 20 años puede tener cáncer. No es definitivamente lo frecuente, pero si en ese momento una chica se siente una bolita o tiene alguna deformación en la mama, se hace un ultrasonido, ¿verdad? Y más adelante pensemos alrededor de lo que vienen a ser ya los 40 años, uh-huh, con la regularidad de vida, sí se tiene que hacer una mastografía.
2: Así es.
4: ¿Pero qué les parece si nos vamos a una brevísima pausa y regresamos a este su programa
5: Estilo de Vida?
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9: La corona viral. Con la novedad de que el Mundial no solo hizo España campeones, sino que la familia real española rompió números al lograr millones de vistas. Horas antes de la semifinal entre España y Francia, los reyes y sus hijas atendieron los premios Princesa de Girona, en los que, por cierto, fue premiado el astrofísico mexicano José Eduardo Méndez. Al término corrieron al hotel en Barcelona, se enfundaron en jeans, tenis y playeras personalizadas de la selección española. Felipe, Leonor, Sofía y Leticia vieron la final en un sofá. Se abrazaban, comentaban, les sufrían como cualquier aficionado. Finalmente celebraron la victoria de España. Ese video logró en redes 30 millones de vistas y contando. La cercanía fue un detonante para que la familia real española se coronara como la más vista. 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
10: Nueva York, Estados Unidos. Nueva York es el epicentro cosmopolita por excelencia y la capital cultural del mundo moderno. Conocida como la Gran Manzana, esta metrópolis congrega a millones de habitantes de todos los rincones del planeta, quienes hablan más de 800 idiomas en sus 5 vibrantes distritos. Caminar por sus calles es realizar un viaje global ininterrumpido.

0: El bosque templado lluvioso valdiviano es un ecosistema único en Sudamérica, caracterizado por su aislamiento geográfico entre la cordillera de los Andes y el Océano Pacífico. Es famoso por sus milenarios alerces, árboles que pueden vivir más de 3.000 años. Este bosque nuboso alberga especies que no se encuentran en ningún otro lugar del mundo, funcionando como una isla biológica de clima templado, rodeada de paisajes áridos y glaciares.
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2: Y ya estamos de regreso en este su programa Estilo de Vida de Jerry Medina. Aquí estamos con el doctor Víctor López Ocampo y él está hablando sobre el cáncer de mama. Adelante, doctor.
3: Gracias, Marquito. Gracias, Miri. Entonces, nosotros primero tenemos que hacer la reflexión de que sí, definitivamente el cáncer de mama va a ser más frecuente en una mujer que me está rebasando los 40 años. Pero esto es importante. Eso no quiere decir que una chica joven quede exenta, ¿eh? Una chica joven lo puede llegar a presentar. No va a ser la regla, no va a ser lo más frecuente, pero sí tenemos que ver siempre. ¿Qué es lo que la mujer debe de observar? Uh-huh. Se recomienda, por ejemplo, que se ponga frente a un espejo. Los senos no necesariamente son iguales. Muchas de las veces uno de los dos es más grande, uno de los dos puede ser que esté más alto y demás. No hay ningún problema por ahí, pero sí tienen que ver, por ejemplo, que la piel sea suave, que sea tersa, que sea pareja. Si por ahí, por ejemplo, ven alguna parte en el seno que se presente algo así, se dice piel de naranja, desde ahí estamos viendo que tal vez no sea claro. del todo normal. Uh-huh. La piel del seno viene a ser una piel bastante, bastante suave, uh-huh. Muy frágil también se puede decir. Vamos a observar los pezones, uh-huh. que estén también más o menos del mismo tamaño, que no estén retraídos. Esto también es algo importante, que el pezón, al decir no esté retraído, es que esté como que hundido, no debe de estar hundido. Otra cuestión es que no deben de segregar nada, ni agua, ni ningún otro tipo de líquido, ¿verdad? Ni leche, por ejemplo, porque cuando la mujer, desde luego, va a estar en etapa de lactancia, pues segrega leche, pero sí, claro. si no debe de estar segregando nada. Entonces, vamos a ver tamaño, forma, que en un momento dado la piel esté pareja, que no tenga mayor problema. Ahora, cuando se hace la exploración, la mujer debe de empezar desde las axilas. Esto es importante porque
4: de la linfa, ¿no?
3: Estamos hablando, efectivamente, Miri, de que la mujer se va a hacer una exploración desde la axila, porque de ahí también estamos viendo el paquete ganglionar. Entonces, ahora, se divide cada seno en cuatro partes, cuatro cuadrantes, y vamos a empezar de arriba hacia abajo por cuadrante. También aquí es importante, por ejemplo, mencionar que en donde se encuentra con mayor frecuencia el cáncer, en el cuadrante superior externo. Ahí es en donde regularmente tenemos un nódulo. Eso no quiere decir que en cualquier otra parte del seno se puede presentar. Pero ¿cuál sería el más frecuente de cada seno? Cuadrante superior externo. No es, no me excluye a una mujer joven. También es importante mencionar que no excluye al hombre. Ni la mujer joven ni el hombre es lo más frecuente. Pero así como en una mujer joven se puede llegar a presentar, de igual forma se puede llegar a presentar en el hombre. No es lo más frecuente, pero lo podemos tener en mente.
4: Claro, y yo creo que también es importante, Doc, que te voy a dar la experiencia. Mi mamá tuvo la presencia de cáncer en mama a los 82 años.
3: Bastante elevada la edad.
4: Pero nunca se le desarrolló en la mama. Se le fue para atrás y se hizo la metástasis en la columna, pero en el pecho enfrente no se le notaba nada.
3: Pero entonces, ¿cómo lo diagnosticaron? Porque hasta que ya tenía la metástasis y daño en columna.
4: Así es, que ya no podía caminar bien. Entiendo. Primero una pierna le fallaba y entonces la llevábamos y la vieron bien y todo,

0: y según esto que eran los discos lumbares que le estaban apretando, pues yo no podía caminar bien.
1: Claro.
0: Pero luego llegó y era el otro, la otra pierna, ya tampoco le estaba respondiendo y se me caía, ¿no? Ya sabes, quité tapetes, le dijeron que había que operarle los discos y aquella dijo que no, ya sabes, todo el miedo y tururú. Y pues, ¿cuál? Pues que era cáncer de mama.
1: ¿Nunca hubo una tumoración? ¿Nunca hubo algo?
0: En la columna sí, pero no. En el de mama, cuando le sacaron la biopsia, porque le quitaron la T10 y la T9, creo, que eran esas. Cuando se las quitaron y le pusieron unos fierros, no sé cómo se llaman esas cosas.
1: Unas prótesis.
0: Le mandaron.
1: Estamos hablando de columna T9, T10.
0: Exacto.
1: Son las vértebras lumbares torácicas.
0: Las de arriba, ¿no? No, las de abajo.
1: No, si estuviéramos hablando T9, T10, estamos hablando del tórax. Las de arriba serían las cervicales. Sí, estamos hablando de las torácicas.
0: De las torácicas.
1: Sí.
0: Y entonces, cuando ya le mandaron a hacer la biopsia, vieron que era hormonal. Uh-huh. Y ya le empezaron a sacar todo el rollo. Sí, era del tamaño de una lentejita.
1: Eso es.
0: El que tenía en el seno.
1: Sí.
0: Pero se le ramificó y donde se empezó a hacer fue en la parte de
1: aquí
0: atrás.
1: Está pasando, o ahí pasó una situación muy particular. Al decir muy particular, quiero decir, Miri, Marquito, que pues no es lo más frecuente, ¿verdad?, que a una mujer de la edad de tu mamá se le presenta el cáncer.
0: Fíjate.
1: Sin embargo, aquí puedo mencionar que tal vez se pudo haber sospechado un poquito más. Ahora, estamos hablando, por ejemplo, de que el cáncer de mama efectivamente da metástasis a columna vertebral, pero ya cuando da a columna vertebral estaríamos hablando de un proceso difícil de combatir. De aquí, por ejemplo,
0: sí, pues
1: si nos vamos y nos retrocedemos, pensemos en el tiempo, en una chica algo más joven, ¿qué es lo que se va a hacer si se está detectando algún nódulo en la mama? Me quise adelantar, o más bien en ese sentido, en el tiempo. Si estamos hablando de una chica un poco más joven que se detecta un nódulo o un tumorcito en mama, puede ser que se aborde y se quite estrictamente, claro, nada más ese tumor.
0: Claro.
1: Si no la agarramos en ese primer tiempo y nos vamos más adelante, puede ser que ya no nada más quitemos ese tumorcito, sino puede ser que quitemos el tumorcito más al paquete ganglionar axilar. Si no la detectamos ahí y nos seguimos yendo más adelante, puede ser que quitemos el tumorcito, el paquete ganglionar, y tengamos que dar radioterapia. Si tampoco la tomamos ahí, va a ser radioterapia más quimioterapia. Y si nos vamos más adelante, puede ser que ya tenga metástasis. Entonces, sí, depende la etapa en donde detectemos nosotros el cáncer, porque si ya, por ejemplo, el cáncer se diseminó, muy probablemente las probabilidades de vida, no sé en tu mami qué pasó, ya sean menos, se reducen.
0: Sí, pues
1: mucho.
0: Ella estuvo 8 años con el cáncer, le fue durando, porque además. Después de que la operaron, ya el oncólogo le mandó un medicamento, una quimio, pero que encapsulaba el cáncer.
1: Eso es, sí, claro.
0: Era una pastillita que se tomaba, entonces lo hizo más chiquitín y todavía quedó como una lentejitita. Ahí no, luego ya no le enseñaron. Yo creo, pero bueno, esta es mi opinión, que igual estoy mal. Ella a partir como de los 75 ya no se hizo. Y yo le decía, oye, ma, vamos a hacerte la mastografía. Y me dice, no, yo ya no, ya a mí yo ya se me olvidó hasta cuáles eran las hormonas. Dice, a mí déjame en paz, ya no tengo nada. Y nunca se volvió a hacer, pues a partir de los 75 no se volvió a hacer.
1: Aquí está pasando nada. Una cuestión. Hay un grupo importante de mujeres que llegada, por ejemplo, la menopausia y más adelante, dicen, yo ya no me hago Papanicolau y no me hago mastografía porque ya no tengo actividad sexual. Esto es un error en el sentido.
0: Ya no tiene nada, doctor sexual. Ya todo se desapareció.
1: Sí, pero luego dicen, como ya no tengo actividad sexual, ya para qué me hago el Papanicolau. Entonces, estamos hablando de lo que pudiera ser cáncer cervicouterino. pero resulta que lo que viene a ser la actividad sexual no es precisamente lo que me va a ocasionar el cáncer cervicouterino o en su momento el cáncer de mama. O sea, la actividad sexual se suspende, pero no quiere decir que entonces yo ya quedé exenta,
0: sí,
1: la mujercita.
0: No tengo nada, pues ya no tengo hormonas, ya se fueron todas de vacaciones.
1: Sí, entonces, importante, la actividad sexual no tiene que ver realmente algo o que ver con la aparición del tipo de cáncer.
2: ¿Pero qué les parece si nos vamos a una brevísima pausa y regresamos a este su programa, Estilo de Vida?
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5: Beneficios de consumir el factor de transferencia. 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
3: Vamos a una breve pausa y regresamos a su programa Estilo de Vida.
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7: Más allá de lo vivido este fin de semana en París, más allá del lugar conquistado por Isaac del Toro en el Tour de Francia, conquistar las etapas, caer y levantarse es el reflejo de un deportista ganador que entiende su lugar, su presente y que aprende todos los días. En su caso, del mejor, su coequipero y mentor Tadej Pogačar. Del Toro tiene esa mezcla perfecta de talento nato y hambre de gloria que distingue a los elegidos. El Tour de Francia ha sido la radiografía perfecta que refleja el espíritu combativo, la resiliencia y la calidad innegable de un mexicano que ya se ha instalado en la élite del ciclismo mundial y que hace que hoy todo el país se interese por un deporte que estaba en el olvido desde hace décadas. Soy José Luis Cuevas y te espero con este y muchos temas más en la multiplataforma de Grupo Fórmula y Fórmula Deportes.
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8: Romántica y dulce, Kiss Me se volvió tema de fondo de muchas películas adolescentes. Lanzada en 1998 por Sixpence None the Richer, con esta sencillez que es parte de su encanto. Basta escuchar ese Kiss Me Beneath the Milky Twilight para transportarse a una escena de película. Esto es Kiss Me, Sixpence None the Richer, en sonido Brown.

0: ese tumor, porque puede ser que ya esté invadiendo otros tejidos.
1: ¿Pero qué les parece si nos vamos a una brevísima pausa y regresamos a este su programa Estilo de Vida?
2: 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El ácido alfa lipoico es un antioxidante que se produce de forma natural en el cuerpo. También se puede ingerir en alimentos y en suplementos. Es considerado como el antioxidante universal, ya que es tanto soluble en agua como soluble en aceite. Algunos de sus beneficios son brindar protección al cerebro y también ser útil en ciertas enfermedades del hígado, como la neuropatía diabética. El ácido alfa lipoico reduce los síntomas de neuropatía diabética, principalmente dolor, entumecimiento en extremidades inferiores y ardor. En la dieta de diabéticos tipo 2, aumentó un 30% los niveles saludables de insulina, incrementando notablemente la utilización de glucosa en la sangre. Para el caso de los diabéticos en particular, es un nutriente que mejora notablemente su calidad de vida. Vamos a una breve pausa y regresamos a su programa Estilo de Vida.
3: Una vuelta al mundo.
4: Berlín, Alemania. Berlín es una ciudad única cuya identidad cosmopolita está profundamente ligada a la libertad, la resiliencia histórica, la contracultura y la vanguardia artística. Tras la caída de su emblemático muro, la capital alemana se transformó en el refugio predilecto para creativos, programadores informáticos, músicos y estudiantes de todo el mundo. Sus calles son un recordatorio constante de la historia del siglo XX, decoradas hoy con el arte urbano más disruptivo del planeta. Barrios multiculturales, como el Kreuzberg y Neukölln, son famosos por su vibrante vida nocturna y una escena gastronómica diversa que abraza el veganismo y las cocinas globales. Berlín no busca el lujo arquitectónico tradicional. Su verdadero valor radica en una atmósfera inclusiva, tolerante, bohemia y en su incesante capacidad de transformación cultural.
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5: La corona viral. Con la novedad de que el Mundial no solo hizo España campeones, sino que la familia real española rompió números al lograr millones de vistas. Horas antes de la semifinal entre España y Francia, los reyes y sus hijas atendieron los premios Princesa de Girona, en los que, por cierto, fue premiado el astrofísico mexicano José Eduardo Méndez. Al término corrieron al hotel en Barcelona, se enfundaron en jeans, tenis y playeras personalizadas de la selección española. Felipe, Leonor, Sofía y Leticia vieron la final en un sofá. Se abrazaban, comentaban, le sufrían como cualquier aficionado. Finalmente celebraron la victoria de España. Ese video logró en redes 30 millones de vistas y contando. La cercanía fue un detonante para que la familia real española se coronara como la más vista. 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
2: 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Explorando la naturaleza.
6: El Amazonas es la selva tropical más grande del mundo y una pieza clave en la regulación del clima global. Extendiéndose por 9 países, alberga una biodiversidad inigualable, con miles de especies de plantas y animales aún por descubrir. Actúa como un gigantesco sumidero de carbono, absorbiendo toneladas de dióxido de carbono. Sin embargo, enfrenta amenazas críticas debido a la deforestación y la minería ilegal, poniendo en riesgo el equilibrio del planeta.
2: Conoce más.
7: Los caracoles tienen miles de dientes microscópicos situados en su lengua, una estructura llamada rádula que utilizan para raspar alimentos.
2: La importancia del saber.
7: El ojo humano puede distinguir más de 10 millones de colores diferentes, aunque nuestro cerebro no siempre los procese todos.

0: Ya estamos de regreso en Estilo de Vida.
1: Y ya estamos de regreso en este programa Estilo de Vida de Jerry Medina. Estamos aquí con el doctor Víctor López Ocampo. Adelante, queridísimo doctor. Está hablando de cáncer de mama.
2: Gracias, Marquito. Gracias. Mire, nosotros tenemos que tener en cuenta varias cosas. Dentro de todas estas cuestiones, hay que ver que los cuidados higiénicos son importantes. O sea, que la mujer se revise, ¿verdad? Que lleve una dieta muy adecuada, no muchas carnes, no fumar, no tomar. Que investigue hacia afuera, hacia atrás, porque yo también he visto que hay pacientes que dicen, no, pues en mi familia nunca hubo cáncer, pero después resulta que sí lo hubo. También hay que tomar en cuenta que el tamaño de los senos no influye para que haya cáncer, o sea, seno muy grande o seno muy pequeño no influye. También las prótesis no influyen, porque hay chicas que se ponen prótesis para, pues, aumentar el tamaño de los senos, no influyen. También hay que tomar en cuenta de que en un momento dado hay cuestiones que sí influyen. Por ejemplo, una chica que empezó a arreglar muy pronto puede ser que en un momento dado tenga tantitos riesgos. Una chica que no tiene hijos puede ser que le aumenten las posibilidades de un cáncer. Una mujer que sí ha tenido hijos le disminuyen un poquito también las posibilidades. Hay que tener en cuenta lo que viene a ser evidentemente la edad. Entre más grande sea una mujer, después de los 40, 50, aparecen más las posibilidades. También en una mujer que tiene una menopausia que se tardó mucho, estaríamos hablando después de los 50, 55 y todavía sigue con la sintomatología de la menopausia, puede que tenga mayor posibilidad de que se le presente un cáncer de mama. Definitivamente cuestiones hormonales, en donde la mujer no ha logrado después de los 50 estabilizar lo que viene a ser la cuestión hormonal. Y también tenemos que hacer siempre lo que viene a ser un estudio muy adecuado. Si ya se diagnosticó el cáncer, ¿qué tipo de cáncer tiene? Claro. Regularmente es un adenocarcinoma, pero puede ser que llegue a tener otro tipo de cáncer como un sarcoma, y el tratamiento entre un adenocarcinoma, que es cáncer, pero es un poquito más o menos agresivo, o a un sarcoma, el sarcoma es bastante más agresivo. Entonces, a las chicas que amablemente nos escuchan, revísense. Si ven algún cambio en la piel, en la textura, algún líquido que está saliendo, puede ser que por ahí tengamos un pequeño problema. Y también hay que tomar en cuenta que si los antecedentes, por ahí hubo cáncer, también hay que estar siempre haciéndose los estudios.
3: Así es.
1: Sí, es que es importante, doctor, cómo está el pendiente exacto.
3: ¿Qué suplementos podemos tomar como mujeres para mantener todo los senos? Uh-huh. Es que no los senos, porque los senos es el huequito que tenemos aquí, el pecho.
2: El pecho o las glándulas mamarias, las mamas, exactamente. Sí, bueno, aquí nosotros debemos...
3: Saludables.
2: Totalmente saludables. Sí, aquí hay que tener en cuenta definitivamente que debemos de tomar zinc. Esto es, aquí vamos tanto para hombre como para mujer. Esto es importante porque recordemos que no solamente puede presentarse en la mujer, también puede ser en el hombre, aunque definitivamente es bastante, bastante menos frecuente. Va a ser zinc. Va a ser también magnesio. El magnesio va a fortalecer lo que viene a ser la glándula mamaria. También nosotros vamos a estar, aquí se usan los probióticos, pero los probióticos se utilizan porque alguien me dirá, por ejemplo, que tiene que ver algo de las cuestiones digestivas con las cuestiones del cáncer. Cuando una persona tiene sano lo que viene a ser el aparato digestivo, y Jerry lo ha mencionado en varias ocasiones.
3: Y el sistema inmune.
2: A eso iba. Exactamente, el aparato digestivo nos da tranquilamente arriba del 50% del aparato inmune. Y efectivamente, ¿qué viene a ser el cáncer? El cáncer viene a ser una proliferación o un crecimiento desproporcionado y desorganizado de algún tipo de células. Entonces, para que esto no pase, que se nos presente algún tipo de cáncer, no solamente en mama, sino en alguna otra parte, mantener sano nuestro aparato digestivo y nuestro aparato inmune. Y de ahí viene lo que viene a ser los probióticos. Definitivamente un antioxidante, y no hay mejor antioxidante que el pre-G, ¿verdad? Ándale. El pre-G, que lo vamos a estar tomando mañana y tarde. Regularmente es como yo lo manejo. Y como lo hemos mencionado en otras ocasiones, si yo tengo por ahí alguna enfermedad que me agrede el aparato autoinmune, nuevamente va a ser el factor de transferencia, dos o tres veces por semana. Y serían los elementos de base que deberíamos estar tomando.
3: ¿Las flavonoides?
2: Definitivamente, también las flavonoides, porque aquí estamos tomando en cuenta que tenemos un tratamiento de base, pero ya lo podríamos ampliar mucho, claro, de acuerdo también a la edad de la paciente. Me voy mucho a la mujer, a la edad de la paciente. Tenemos que hacer un estudio, por ejemplo, de a qué edad empezó a arreglar, a qué edad está dejando de arreglar, la menopausia, qué tan fuerte le llegó a pegar, porque no es lo mismo. Hay chicas que, por ejemplo, pasan una menopausia muy desapercibida, y hay chicas que tienen una menopausia que me las para de cabeza. A estas chicas que me las para de cabeza, muy probablemente sean más susceptibles, y aquí entran los flavonoides para que podamos empezar a sospechar y tener cierto cuidado de la presencia de algún cáncer.
1: Oiga, doctor, y ahora, en estos tiempos, ¿cómo ha visto? ¿Se ha incrementado el índice? ¿Ha disminuido?
3: Eso te iba a preguntar, si, ¿verdad?, sigue siendo el índice mortal para la mujer.
2: El índice de mortalidad ha disminuido, pero sí se ha diagnosticado más. Aquí va por la cuestión de que anteriormente no pasaba de la autoexploración, la mastografía no era tan recurrente. Y aquí, hablando de esto, del diagnóstico, ha bajado la mortalidad, pero ha aumentado el diagnóstico. También quiero hacer la mención de este estudio, este famoso estudio de la mastografía. Muchas mujeres no se lo hacen porque mencionan que se les lastima durante el estudio.
3: Pues sí, pero
2: sí,
3: pues,
2: eso. Me gustaría tantito, que lo dijeras tú.
3: Te apachurran tantito y sí duele.
2: Y sí duele,
3: pero
2: claro.
3: Pero es rápido.
2: Pero a ver, aquí es en donde, eso, qué bueno que tú lo mencionas.
3: Debe yo decir una guarrez ahorita. Pues luego los maridos cachondos afectan más que la mastografía.
1: Qué bárbaro.
2: O sea, sí, o sea, te lastiman más, pero bueno, eso que dices. Sí, pero aquí hay que ver la cuestión de que sí, efectivamente te lastiman, pero son estudios que se tienen que hacer.
3: Imagínate, por un minuto que te duele, ¿puedes salvarte la vida?
2: A mí me ha pasado, por ejemplo, que tengo pacientes que me dicen: doctor, no me voy a hacer la mastografía porque me lastiman, y la verdad, eso no me gusta. ¿Qué hago yo? Les mando el ultrasonido. Pero el problema es que la mastografía puede ser que me esté dando el 90% de diagnóstico, claro, de una posibilidad de cáncer. En cambio, el ultrasonido me va a bajar la posibilidad de diagnóstico entre un 60 y 70. Entonces, sí puedo tomar como alternativa un ultrasonido, pero definitivamente, si quiero un diagnóstico más efectivo, va a ser lo que es la mastografía. Ahora bien, ya tengo el diagnóstico de cáncer. No. ¿Qué sigue? Vamos a hacer probablemente un diagnóstico histológico. Hay veces que necesito la biopsia. Entonces, en la actualidad tenemos cómo diagnosticarlo más, hacerlo a tiempo. No esperen a que... Hay chicas que de veras llegan a consulta, mire, Marquito, con tumores que tú dices, bueno...
3: ¿Cómo crees?
2: O sea, si tumores que tú los tocas y...
3: ¿No se dieron cuenta?
2: Yo creo que más que no se dieron cuenta, cierran los ojos. Muchas veces, tanto hombre como mujer, queremos cerrar los ojos y pues yo creo que está bien.
3: ¿Te da miedo?
2: No,
3: claro.
2: Te da miedo. No hay nada como hacer el diagnóstico
3: a tiempo.
2: Cuando yo tengo alguna paciente que tiene una tumoración ya grande, muy palpable, Pasaron años. No puede ser que esa tumoración te haya crecido en un mes, dos meses. Claro. Háganse los estudios, no tengan miedo. Si en un momento dado, pues ni modo, sale ese cáncer, si lo detectamos a tiempo, la recuperación es muy pronta y la posibilidad de que la mama no tenga mayor agresión es muy alta. La mama ahí se queda, no hay mayor problema, pero háganse los estudios.
3: ¿A partir de qué edad es recomendable empezar la mastografía?
2: Es muy variable, hay personas que lo hacen de acuerdo a cómo empiezan la actividad sexual, pero hay chicas que ya en la actualidad tienen actividad sexual muy jóvenes. Pero si pudiéramos decir ya un rango, los 40 años, de los 40 años en adelante, sí se recomienda que hagan su mastografía. Y en el último de los casos, háganse lo que es el ultrasonido.
1: Doctor, le agradecemos en el alma.
2: Como siempre, les agradezco mucho, Miriam Díez, Marco Antonio Silva, Sofía Bani, David, un placer estar con ustedes.
1: Mirita, nos despedimos.
3: Un beso para todos, que Dios los bendiga, cuídense mucho y siempre atiéndense.
1: A nombre de Jerry Medina, les agradecemos que nos hayan acompañado en este su programa
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0: Y recordándoles que pueden enviarnos un mensaje de WhatsApp al 55 23 35 47 74. Tomar agua es vital para tu salud. Ayuda a hidratarte, mejorar la digestión, regular la temperatura corporal y mantener tu piel saludable. Recuerda, el agua es vida y tu cuerpo la necesita todos los días. ¿Sabías que practicar gratitud diariamente reduce el estrés y mejora tu bienestar emocional? Hemos llegado al final de su programa, pero tenemos una cita con usted el día de mañana, aquí en Estilo de Vida.
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6: ChatGPT actualizó sus controles parentales y ahora avisará a los padres si detecta un uso indebido de la herramienta o notificará de situaciones de riesgo mientras el adolescente usa el chatbot. Para tener acceso a la función de controles parentales, los padres o tutores deben vincular su cuenta con la del adolescente y una vez realizado, podrán gestionar determinados ajustes como establecer horas de descanso o reducir el contenido sensible. Esta vinculación no permite a los padres leer ni supervisar las conversaciones del joven, pero en situaciones de riesgo, OpenAI puede enviar una notificación de seguridad por mensaje SMS, correo electrónico o notificación push. Si el chatbot identifica actividad que pueda indicar problemas graves de autolesión o si una cuenta de adolescente vinculada se suspende por conversaciones relacionadas con actos de violencia, OpenAI envía la notificación de seguridad y solo comparte la información necesaria para ayudar a proteger su seguridad. Soy Aide Rivera, más detalles en radioformula.mx.
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7: Estas son las Stevie Bites con Steve de TV. Spider-Man, un nuevo día, parte de una idea brillante. ¿Qué pasa cuando salvas al mundo y nadie recuerda que lo hiciste? Después de Sin Camino a Casa, Peter Parker perdió a sus amigos, su identidad y la vida que conocía. Ahora Marvel deja atrás el multiverso para regresar al héroe de barrio, enfrentándolo por primera vez a Punisher y a una ciudad que ya no sabe quién es. Además, el director Destin Daniel Cretton tomó como inspiración los videojuegos de Spider-Man de PlayStation para diseñar varias escenas de acción, porque esta no es una historia sobre salvar a Nueva York, sino sobre volver a encontrar a Peter Parker. Spider-Man, un nuevo día, ya está disponible en los cines de todo el país. Estas fueron las Stevie Bites con Stevie de

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1: Y ya estamos de regreso en este programa Estilo de Vida de Jerry Medina aquí en Grupo Fórmula en estas felices y amables madrugadas. Gracias por continuar con nosotros el día de hoy. Y bueno, pues nada más y nada menos, ¿verdad, mi querísima Miri? Es que estamos contentos de que la gente nos siga acompañando y compartiendo todos sus comentarios. Que vayan a las reuniones con Jerry.
2: Que vayan mucho a las reuniones, la verdad, porque ¿sabes qué? Yo creo que es importante siempre aprender algo nuevo. Y si es algo que nos puede mejorar nuestra salud o darnos tips de una buena calidad de vida, pues eso siempre va a ser algo favorable, claro, para ti mismo. Entonces nos podemos enterar de qué son los suplementos, para qué sirven, cuántos hay, cómo pueden influir en nuestro organismo, si los tienes o no, tipos de enfermedades que se llegan a dar, padecimientos por falta de zinc, por ejemplo, por falta de calcio, por falta de por falta de estos
1: elementos
2: del cuerpo, que el cuerpo natural, los usa, claro. ¿No? Y muchas veces no nos damos cuenta, Doc. Bueno, está con nosotros invitado el doctor Víctor López. ¿Cómo estás, doctor? Yo ya me piqué aquí con el que la gente vaya a las reuniones, pero es que siempre es importante. Por ejemplo, ¿cuántas funciones tiene el calcio en nuestro cuerpo? ¿Y por qué muchas veces lo necesitas más que otras? Estados de estrés, o cuando has pasado una enfermedad, o has estado, por ejemplo, con mucha preocupación por algo, pasaste una enfermedad fuerte, lo que quieras, la energía te baja. ¿Cómo te ayudas a recuperar a ti mismo? ¿No? ¿Cómo, sin tomar más medicamentos, cómo sacas toda esa cantidad de toxinas que tienes en tu cuerpo? Bueno, los suplementos nos ayudan, muchas veces los necesitamos más en algunas etapas de nuestra vida que en otros. Por eso es tan importante que vayan a las reuniones a oír a Ger hablando acerca de ello, para qué sirven, cómo funcionan, cómo tomártelos, por qué. Y eso te ayuda a tomar conciencia de tu cuerpo y de qué importante es quererse. Porque a veces ni te pelas, qué raro, ¿no? Pero es verdad, a veces te preocupas más por los hijos, por el esposo, por la esposa, por la mamá, y tú
1: te abandonas.
2: Te tienes que querer para estar bien, ¿no?
1: Exactamente.
2: Y pues una caricia a tu propio cuerpo es darle lo que necesita diariamente, porque como los coches usan gasolina todos los días y se les acaba el tanque, pues también eso le pasa a nuestro organismo. Necesita de la comida y de los suplementos para volver a tener
1: energía y todo.
2: Exacto.
3: Hola, doctor. Sí, efectivamente, Miriam Díez, Marco Antonio.
1: Un placer, doctor.
3: Un placer estar con ustedes. Todo lo que mencionas es muy importante. Mencionaste varias cosas muy relevantes. Por ejemplo, el paciente que es cuidado, el cuidador, ¿cómo se acaba, eh?
2: Sí, hombre.
3: El cuidador, la verdad, se acaba. Entonces, lo que estás diciendo, los suplementos no solamente son para el enfermo.
2: Claro.
3: Sino también son para la persona que cuida y la persona sana, también.
2: Y para
3: aquí
2: prevenir,
3: aquí estamos hablando para una persona sana que se quiere sentir mejor, así de sencillo.
2: Claro.
3: Mencionaste también algo muy importante, Miri, por ejemplo, el calcio, ¿verdad? En donde muchas de las veces nos vamos y decimos, me falta calcio, y sí, efectivamente, pero también aquí viene que junto con el calcio, lo que también dijiste, el zinc, el magnesio, el silicio,
2: claro,
3: manganeso, varios elementos que de alguna manera también una persona sana, porque también esto hay que mencionarlo,
2: prevenir.
3: No necesariamente tenemos que llegar a tener déficit para poder estar tomando algún elemento que nos haga sentir mejor.
1: Más bien hay que tomarlo desde un principio para tener ese equilibrio y el cuerpo esté compensado, ¿no,
3: doctor? Sí, totalmente. Por ejemplo, yo en lo particular siempre me hago base y me acompaño de los estudios de biometría química general de orina. Por ejemplo, en la química sanguínea, Miri, Marquito, viene lo que viene, lo que es el calcio, el magnesio, potasio, entre otros, y ahí luego vienen bien, pero resulta que mi paciente, a pesar de que me sale, por ejemplo, con el calcio en buen nivel, y sobre todo una mujercita, después de los 40, empieza con algo de descalcificación. Pero es que aquí también el término descalcificación es un término bastante, bastante amplio. ¿A qué quiero decir con esto? Si yo pongo los estudios de la química sanguínea, puede ser que mi paciente tenga bien el calcio. Eso me pasa mucho,
2: sangre.
3: En sangre, tenga bien el calcio, pero resulta de que se me está, porque también aquí siempre decimos, se me está descalcificando. No, es que estamos utilizando el término de descalcificación para decir que el hueso está débil, pero si ya me voy al hueso, resulta que el hueso no solamente es calcio.
2: Claro.
3: Es magnesio, es silicio, es manganeso.
2: Es fósforo.
3: Entonces.
2: Es colágeno.
3: Pero ya decimos, se me está descalcificando y se me está olvidando un pequeño detalle en donde el hueso no solamente es calcio, sino tiene como 10, 15 elementos más. De ahí viene efectivamente el beneficio de tomar los elementos para que no nos quedemos únicamente con la idea de que es puro calcio. Regularmente yo lo checo mucho y un día ustedes hagan la prueba, las personas que amablemente nos escuchan, cuando se hagan estudios, observen cómo está su calcio y la mayoría de las veces está bien. Sin embargo, si me rebasan ya los 40 y se hacen la densitometría, puede ser que ya su hueso no esté tan fuerte. Entonces, donde uno dice, bueno, a ver, ¿qué pasó aquí, no? Simple y sencillamente que el hueso requiere de muchos más elementos que el calcio nada más.
2: Además, como dicen burdamente, ¿no? Que los huesos son como la bodega del calcio del cuerpo. Y cuando el cuerpo requiere calcio, pues, con permiso, huesito, dame tantito, ¿no?
3: Sí, claro, de ahí se toma.
2: ¿No? De ahí se toma. Entonces, por eso a lo mejor en sangre, pues te apareces padrísimo, pero pues tus huesitos no están igual, ¿verdad? También el calcio, por ejemplo, que hablamos de ello, pues no nada más interviene en los huesos, también interviene para el corazón, también interviene para.
1: Sí, tiene muchas funciones.
2: Para el estómago, para muchas, ¿no? Por eso es importante tener, pues, tus suplementos, ¿no?
1: ¿Y de qué vamos a hablar el día de hoy, doctor querido? ¿De qué vamos a hablar el día de hoy?
3: El día de hoy, Marquito, Miri, vamos a hablar de una situación que también se presenta con relativa frecuencia. Vamos a hablar de lo que es el cáncer de mama. Cáncer de mama, que muchas de las ocasiones está subdiagnosticado. Al decir subdiagnosticado, es porque aunque se han hecho muchos programas, se han hecho muchas situaciones para que la mujer se autoexplore, para que se haga lo que vienen a hacer las mastografías y demás, todavía está medio subdiagnosticado, en el sentido de que cuando una mujer regularmente ya se presenta o se enfrenta al cáncer de mama, ya pasaron años. Y esto es lo grave, esto es lo delicado. La mujer se debe de hacer su autoexploración, pero también hay que ser un poquito realistas, en el sentido de que, bueno, dice la chica, pero pues yo sí me he autoexplorado, siempre yo nunca he sentido nada, y eso también es cierto. Hay veces en que la autoexploración no es suficiente. De ahí viene que tan pronto sea posible se haga con la regularidad debida una mastografía. Ahora, si estuviéramos hablando de una chica, por ejemplo, joven, estamos hablando probablemente 15, 20, 25 años, un ultrasonido, ¿verdad? Ahí se puede mandar uno a hacer un ultrasonido. Uh-huh. Pero ¿por qué lo digo? Habrá quien diga, bueno, y que una chica de 15, 20 años puede tener cáncer. No es definitivamente lo frecuente, pero si en ese momento una chica se siente una bolita o tiene alguna deformación en la mama, se hace un ultrasonido, ¿verdad? Y más adelante pensemos alrededor de lo que vienen a ser ya los 40 años, con la regularidad de vida, sí se tiene que hacer una mastografía.
2: Así es.
1: ¿Pero qué les parece si nos vamos a una brevísima pausa y regresamos a este su programa Estilo de Vida?
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0: historia del siglo XX, decoradas hoy con el arte urbano más disruptivo del planeta. Barrios multiculturales, como el Kreuzberg y Neukölln, son famosos por su vibrante vida nocturna y una escena gastronómica diversa que abraza el veganismo y las cocinas globales. Berlín no busca el lujo arquitectónico tradicional. Su verdadero valor radica en una atmósfera inclusiva, tolerante, bohemia y en su incesante capacidad de transformación cultural.
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2: Estas son las Steve Bites con Steve de TV. Spider-Man, un nuevo día, parte de una idea brillante. ¿Qué pasa cuando salvas al mundo y nadie recuerda que lo hiciste? Después de Sin Camino a Casa, Peter Parker perdió a sus amigos, su identidad y la vida que conocía. Ahora Marvel deja atrás el multiverso para regresar al héroe de barrio, enfrentándolo por primera vez a Punisher y a una ciudad que ya no sabe quién es. Además, el director Destin Daniel Cretton tomó como inspiración los videojuegos de Spider-Man de PlayStation para diseñar varias escenas de acción, porque esta no es una historia sobre salvar a Nueva York, sino sobre volver a encontrar a Peter Parker. Spider-Man, un nuevo día, ya está disponible en los cines de todo el país. Estas fueron las Stevie Bites con Stevie de TV.

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1: La corona viral. Con la novedad de que el Mundial no solo hizo a España campeones, sino que la familia real española rompió números al lograr millones de vistas. Horas antes de la semifinal entre España y Francia, los reyes y sus hijas atendieron los premios Princesa de Girona, en los que, por cierto, fue premiado el astrofísico mexicano José Eduardo Méndez. Al término corrieron al hotel en Barcelona, se enfundaron en jeans, tenis y playeras personalizadas de la selección española. Felipe, Leonor, Sofía y Leticia vieron la final en un sofá. Se abrazaban, comentaban, le sufrían como cualquier aficionado. Finalmente celebraron la victoria de España. Ese video logró en redes 30 millones de vistas y contando. La cercanía fue un detonante para que la familia real española se coronara como la más vista. 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
2: Y ya estamos de regreso en este su programa Estilo de Vida de Jerry Medina. Aquí estamos con el doctor Víctor López Ocampo y él está hablando sobre el cáncer de mama. Adelante, doctor.
3: Gracias, Marquito. Gracias, Miri. Entonces, nosotros primero tenemos que hacer la reflexión de que sí, definitivamente el cáncer de mama va a ser más frecuente en una mujer que me está rebasando los 40 años. Pero esto es importante. Eso no quiere decir que una chica joven quede exenta, ¿eh? Una chica joven lo puede llegar a presentar. No va a ser la regla, no va a ser lo más frecuente, pero sí tenemos que ver siempre. ¿Qué es lo que la mujer debe de observar? Uh-huh. Se recomienda, por ejemplo, que se ponga frente a un espejo. Los senos no necesariamente son iguales. Muchas de las veces uno de los dos es más grande, uno de los dos puede ser que esté más alto y demás. No hay ningún problema por ahí, pero sí tienen que ver, por ejemplo, que la piel sea suave, que sea tersa, que sea pareja. Si por ahí, por ejemplo, ven alguna parte en el seno que se presente algo así, se dice piel de naranja, desde ahí estamos viendo que tal vez no sea del todo, no, lo del todo normal. La piel del seno viene a ser una piel bastante, bastante suave, muy frágil, también se puede decir. Vamos a observar los pezones, que estén también más o menos del mismo tamaño, que no estén retraídos. Esto también es algo importante, que el pezón, al decir no esté retraído, es que esté como que hundido. No debe de estar hundido. Otra cuestión es que no deben de segregar nada, ni agua, ni ningún otro tipo de líquido, ¿verdad? Ni leche, por ejemplo, porque cuando la mujer, desde luego, va a estar en etapa de lactancia, pues segrega leche, pero sí, claro. si no debe de estar segregando nada. Entonces, vamos a ver tamaño, forma, que en un momento dado la piel esté pareja, que no tenga mayor problema. Ahora, cuando se hace la exploración, la mujer debe de empezar desde las axilas. Esto es importante.

0: Porque
1: glándulas de la linfa, ¿no?
0: estamos hablando efectivamente, Miri, de que la mujer se va a hacer una exploración desde la axila, porque de ahí también estamos viendo el paquete ganglionar. Entonces, ahora, se divide cada seno en cuatro partes, cuatro cuadrantes, y vamos a empezar de arriba hacia abajo por cuadrante. También aquí es importante, por ejemplo, mencionar que en dónde se encuentra con mayor frecuencia el cáncer, en el cuadrante superior externo. Ahí es en donde regularmente tenemos un nódulo. Eso no quiere decir que en cualquier otra parte del seno se puede presentar, pero ¿cuál sería el más frecuente de cada seno? Cuadrante superior externo. No es, no me excluye a una mujer joven. También es importante mencionar que no excluye al hombre. Ni la mujer joven ni el hombre es lo más frecuente, pero así como en una mujer joven se puede llegar a presentar, de igual forma se puede llegar a presentar en el hombre. No es lo más frecuente, pero lo podemos tener en mente.
1: Claro, y yo creo que también es importante, Doc, que te voy a dar la experiencia. Mi mamá tuvo la presencia de cáncer en mama a los 82 años,
0: Bastante elevada la edad,
1: pero
0: ¿eh?
1: nunca se le desarrolló en la mama. Se le fue para atrás y se hizo la metástasis en la columna, pero en el pecho enfrente no se le notaba nada, Doc.
0: Pero entonces, ¿cómo lo diagnosticaron? Hasta que
1: Porque
0: ya tenía la metástasis y daño en
1: así es,
0: columna.
1: que ya no podía caminar bien.
0: Ah,
1: Primero
0: entiendo.
1: una pierna le fallaba y entonces la llevábamos y la vieron bien y todo, y según esto que eran los discos lumbares que le estaban apretando, pues no podía caminar bien.
0: Claro.
1: Pero luego llegó y era la otra pierna, ya tampoco le estaba respondiendo y se me caía, ¿no? Ya sabes, quité tapetes, le dijeron que había que operarle los discos y aquella dijo que no, ya sabes, todo el miedo y tururú. Y pues, ¿cuál? Pues que
0: Pero
1: era cáncer de
0: aquí
1: mama.
0: nunca hubo una tumoración, nunca hubo algo.
1: En la columna sí, pero no. En el de mama, cuando le sacaron la biopsia, porque le quitaron la T10 y la T9, creo que eran esas, cuando se las quitaron y le pusieron unos fierros, no sé cómo se llaman esas cosas,
0: Unas prótesis.
1: unas prótesis, le
0: Estamos
1: mandaron
0: hablando de columna T9, T10, son
1: exacto,
0: las vértebras
1: de la parte
0: lumbares
1: de arriba,
0: torácicas.
1: las de arriba, ¿no? No, no las
0: No,
1: de abajo.
0: no, si estuviéramos hablando
1: Eran
0: T9,
1: estas,
0: T10,
1: aquí.
0: estamos hablando del tórax. Las de arriba serían las cervicales, sí,
1: Ah,
0: estamos hablando de
1: okay,
0: las torácicas,
1: de las
0: sí.
1: torácicas.
0: Sí.
1: Y entonces cuando ya le mandaron a hacer la biopsia, vieron que era hormonal y ya le empezaron a sacar todo el rollo y sí, era del tamaño de una lentejita
0: Eso es.
1: el que tenía en el seno.
0: Sí.
1: Pero se le ramificó y donde se empezó a hacer fue en la parte de
0: Aquí
1: atrás.
0: está pasando, o ahí pasó una situación muy particular. Al decir muy particular, quiero decir, Miri, Marquito, que pues no es lo más frecuente, ¿verdad? Que a una mujer de la edad de tu mamá se le presente el cáncer.
1: Fíjate.
0: Sin embargo, aquí puedo mencionar que tal vez se pudo haber sospechado un poquito más. Ahora, estamos hablando, por ejemplo, de que el cáncer de mama efectivamente da metástasis a columna vertebral, pero ya cuando da a columna vertebral estaríamos hablando de un proceso difícil de combatir. De aquí, por ejemplo,
1: Sí, pues
0: si
1: murió
0: nos
1: de eso.
0: vamos y nos retrocedemos, pensemos en el tiempo, en una chica algo más joven, ¿qué es lo que se va a hacer si se está detectando algún nódulo en la mama? Me quise adelantar, o más bien en ese sentido, en el tiempo. Si estamos hablando de una chica un poco más joven que se detecta un nódulo o un tumorcito en mama, puede ser que se aborde y se quite estrictamente
1: Claro,
0: nada más ese tumor.
1: claro.
0: Si no la agarramos en ese primer tiempo y nos vamos más adelante, puede ser que ya no nada más quitemos ese tumorcito, sino puede ser que quitemos el tumorcito más al paquete ganglionar axilar. Si no la detectamos ahí y nos seguimos yendo más adelante, puede ser que quitemos el tumorcito, el paquete ganglionar ganglionar y tengamos que dar radioterapia. Si tampoco la tomamos ahí, va a ser radioterapia más quimioterapia. Y si nos vamos más adelante, puede ser que ya tenga metástasis. Entonces, sí depende la etapa en donde detectemos nosotros el cáncer, porque si ya, por ejemplo, el cáncer se diseminó, muy probablemente las probabilidades de vida, no sé en tu mami qué pasó, ya sean menos, se reducen.
1: Sí, pues ella estuvo 8 años con el cáncer, le fue durando, porque además después de que la operaron, ya el oncólogo le mandó un medicamento, una quimio, pero que encapsulaba el cáncer.
0: Eso es, sí, claro.
1: Era una pastillita que se tomaba, entonces lo hizo más chiquitín y todavía quedó como una lentejitita. Ahí no, luego ya no le enseñaron. Yo creo, pero bueno, esta es mi opinión, que igual estoy mal. Ella a partir como de los 75 ya no se hizo. Y yo le decía, oye, ma, vamos a hacerte la mastografía. Y me dice, no, yo ya no, ya a mí yo ya se me olvidó hasta cuáles eran las hormonas. Dice, a mí déjame en paz, ya no tengo nada. Y nunca se volvió a hacer, pues a partir de los 75 no se volvió a hacer.
0: Aquí está pasando nada. Una cuestión. Hay un grupo importante de mujeres que llegada, por ejemplo, la menopausia y más adelante, dicen, yo ya no me hago Papanicolaou y no me hago mastografía porque ya no tengo actividad sexual. Esto es un error en
1: ya
0: el
1: no
0: sentido.
1: Ya no tiene nada, doctor sexual. Ya todo se desapareció.
0: Sí, pero luego dicen, como ya no tengo actividad sexual, ¿ya para qué me hago el Papanicolaou? Entonces, estamos hablando de lo que pudiera ser cáncer cervicouterino. Pero resulta que lo que viene a ser la actividad sexual no es precisamente lo que me va a ocasionar el cáncer cervicouterino o en su momento el cáncer de mama. O sea, la actividad sexual se suspende, pero no quiere decir que entonces yo ya quedé exenta,
1: sí,
0: la
1: ya
0: mujercita.
1: No tengo nada, pues ya no tengo hormonas, ya se fueron todas de vacaciones.
0: Sí, entonces, importante, la actividad sexual no tiene que ver realmente algo o que ver con la aparición del tipo de cáncer.
2: ¿Pero qué les parece si nos vamos a una brevísima pausa y regresamos a este su programa Estilo de Vida?
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3: Vamos a una breve pausa y regresamos a su programa Estilo de Vida.
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7: ChatGPT ChatGPT actualizó sus controles parentales y ahora avisará a los padres si detecta un uso indebido de la herramienta o notificará de situaciones de riesgo mientras el adolescente usa el chatbot. Para tener acceso a la función de controles parentales, los padres o tutores deben vincular su cuenta con la del adolescente y una vez realizado, podrán gestionar determinados ajustes como establecer horas de descanso o reducir el contenido sensible. Esta vinculación no permite a los padres leer ni supervisar las conversaciones del joven, pero en situaciones de riesgo, OpenAI puede enviar una notificación de seguridad por mensaje SMS, correo electrónico o notificación push. Si el chatbot identifica actividad que pueda indicar problemas graves de autolesión o si una cuenta de adolescente vinculada se suspende por conversaciones relacionadas con actos de violencia, OpenAI envía la notificación de seguridad y solo comparte la información necesaria para ayudar a proteger su seguridad. Soy Aide Rivera, más detalles en radioformula.mx.
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9: La corona viral. Con la novedad de que el Mundial no solo hizo España campeones, sino que la familia real española rompió números al lograr millones de vistas. Horas antes de la semifinal entre España y Francia, los reyes y sus hijas atendieron los premios Princesa de Girona, en los que, por cierto, fue premiado el astrofísico mexicano José Eduardo Méndez. Al término corrieron al hotel en Barcelona, se enfundaron en jeans, tenis y playeras personalizadas de la selección española. Felipe, Leonor, Sofía y Leticia vieron la final en un sofá. Se abrazaban, comentaban, le sufrían como cualquier aficionado. Finalmente celebraron la victoria de España. Ese video logró en redes 30 millones de vistas y contando. La cercanía fue un detonante para que la familia real española se coronara como la más vista. 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
10: Explorando la naturaleza.
11: Considerada el segundo pulmón del mundo, la selva del Congo es la segunda selva tropical más grande tras el Amazonas. Se extiende por 6 países africanos y es famosa por ser el hogar de gorilas de montaña y los chimpancés. Sus densos bosques son esenciales para la lluvia regional y el sustento de millones de personas. La conservación de este ecosistema es prioritaria para proteger especies endémicas y mantener la biodiversidad.
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2: Ya estamos de regreso en este su programa Estilo de Vida de Jerry Medina, aquí en compañía del doctor Víctor López Ocampo. Adelante, doctor.
0: Gracias, Marquito. Para esto nosotros tenemos que ver siempre el diagnóstico. El diagnóstico es fundamental. Para que nosotros hagamos un diagnóstico tenemos que ver que, por ejemplo, el 80% de la presentación del cáncer de mama viene a ser en la categoría que nosotros le llamamos ductal. Ductal quiere decir que vienen a ser los conductos por donde va a pasar la leche, los conductos. Y el otro 20% va a ser el lobulillar. Lobulillar es la parte del seno que va a producir la leche. Pero entonces ya aquí nosotros estamos dividiendo. Tenemos que ver qué tipo de cáncer. No precisamente porque el mayor, la mayor frecuente sea el ductal, va a ser ese. Ahora, no, tampoco es decir que uno es más agresivo que el otro, pero sí es importante ver en qué característica lo tenemos, porque el abordaje sí puede ser diferente. Algo que es bien notorio es que la mujer o el hombre, en el hombre, vamos, no es lo más frecuente, pero que también sepan que se puede presentar, pero que en la mujer es la exploración. Cualquier tipo de cáncer, entre más pronto se detecte, el tratamiento va a ser bastante menos agresivo. Ahora, tenemos en el organismo algún tipo de cáncer en donde pues es difícil detectarlo, ¿verdad? Pensemos en el hombre, el de próstata, pues es más difícil, un cáncer de colon y demás, pero por ejemplo, el de mama no. El de mama no quiero decir que sea muy sencillo, pero la mujer sí se puede hacer una revisión tal vez mensual, tal vez cada 2 meses. meses, ¿verdad? ¿Por qué? Porque sí tiene ahora sí que los senos a la mano y se puede tocar para ver si no tiene ningún cambio ni nada. Ahora, también aquí hay que ver lo siguiente, mire, Marquito, que la genética cuenta mucho. Si en la familia, en la mujer, aquí va para ti, mire, en este sentido, la mamá tiene cáncer, la hija tiene la posibilidad en una alza del 20% de tener cáncer. ¿Te puedo preguntar cuándo fue la última vez que te hiciste tu mastografía?
1: Yo cada año me la hago.
0: Excelente.
1: Y me hacen masto y ultrasonido mamario.
0: Y tú te lo tienes que hacer porque tú tienes un familiar en línea directa.
1: Y mi papá también murió de cáncer, no de mama, pero murió de cáncer de esófago.
0: Bueno, para que veas, entonces tú tienes que estarte haciendo con la regularidad de vida cuando, bueno, la mastografía sí se recomienda una vez al año porque sí hay algo de radiación, pero por ejemplo el ultrasonido te lo puedes hacer de una o dos veces también al año. ¿Por qué? Porque tú en este caso sí se te eleva un poquito. Entonces, la genética sí cuenta para que se pueda tener la aparición de un cáncer. Ahora, también hay que tomar en cuenta que si en este caso tu mami tuvo cáncer de mama, tú la posibilidad que tengas de cáncer de mama es importante, pero vamos a quitar tantito a tu mami, a tu papá. Tu papá tuvo cáncer, evidentemente en este caso fue de esófago,
1: de
0: ¿verdad?
1: Esófago a los
0: no
1: 70.
0: De mama.
1: 34 años.
0: No de mama, pero resulta que en tu caso traes la línea del cáncer. Entonces, no necesariamente tú vas a tener cáncer de esófago, pero sí tienes los antecedentes genéticos por ambos padres de que tú puedas tener algún tipo de cáncer.
1: Pues sí, por eso hay que cuidarse. Mi abuelo tuvo de intestino, de colon.
2: Ay, qué bárbaro.
0: Esto
1: también
0: nos lleva.
1: ¿Sabes qué? Eran su forma de
2: vida.
1: De vida. Comían muchos embutidos.
2: Que son malísimos.
1: Fumaban, tomaban el coñac y el. Bueno, no coñac, el brandy, que es el español, creo. Su forma de alimentación, y de rollo de la fumada, y eso pues era el puro, o la pipa, o el cigarro, pues todo eso estuvo mucho de moda, y todo eso influye. Yo veo, por ejemplo, muchas de las personas de mi edad, un poquito más grandes, casi todas tienen algún problema pulmonar por haber fumado.
2: Claro.
1: ¿No? Okay. Y ya nuevas generaciones ya no, porque ya no están fumando tanto como antes, que estaba, era hipermoda, todo mundo fumaba.
0: Bueno, es que efectivamente.
1: En el baño, habían ceniceros.
0: Que es cierto.
1: Donde ponían el papel, donde estaba el papel de baño, habían ceniceros. Para que pudieras ir al baño y fumaras ahí a gusto, en los aviones, doctor.
0: Lo que pasa es que anteriormente.
1: En los hospitales.
0: En todos, en los cines, efectivamente.
1: En los cines.
0: Anteriormente, por ejemplo, cualquier película que estuviéramos viendo de los 60, 70, 80, por ahí, pues era lo típico y era lo de moda, que efectivamente te daba cierto estatus el estar fumando. Entonces, pues evidentemente se puso de moda. Aquí me quiero saltar a la actualidad algo que se está viendo. Algo que se está viendo es que se están invirtiendo los papeles. Estrictamente, anteriormente fumaba más el hombre. Ahora se está viendo que ya fuma más la mujer.
1: Y los vapeadores, esos también. Y no nada más, yo se los digo porque estamos hablando del cáncer de mama, pero también por las pláticas que están en el INER y los pósters y todo eso que hay, también fumar puede causar cáncer de mama.
0: Bueno, de hecho, cuando se tienen riesgos, hay estadísticas. Por ejemplo, si una mujer nunca ha tenido cáncer de mama y en su árbol genealógico no hay cáncer de mama, pues tiene pocas posibilidades. Pero, por ejemplo, se ha visto que el consumo elevado de carnes rojas, el fumar, el tomar, si te aumenta un poco la función de poder presentar cáncer de mama. Ahora, si en un momento dado, en este caso, si tienes un familiar que tuvo cáncer de mama, sí se recomienda definitivamente que no haya contacto con alcohol ni con tabaco.
1: Fíjate, Esas son cosas que también deben de saber. Luego,
2: bajarle al azúcar también, ¿no?
0: Bajarle al azúcar.
1: También el azúcar es muy mala
2: para las personas.
0: Pero sí hay situaciones en donde, por ejemplo, si la mamá tuvo cáncer de mama, no debe de fumar la hija. Ahora, también se ha visto, por ejemplo, que si la mamá tuvo cáncer de mama y la hija tuvo cáncer de mama, puede ser que la nieta, de forma profiláctica, se quite las mamas. Ahora, ¿aquí qué está pasando?
1: Como hizo Angelina Jolie.
0: Exactamente, ese fue un caso en donde ella lo hizo. Ella de forma profiláctica se uh-huh. quitó lo que viene a ser las mamas. Ahora, también hay que abordar otro punto. Estrictamente, por ejemplo, la mujer se siente pues bastante agredida cuando, por ejemplo, se quitan las mamas. Pero para eso y en la actualidad, las prótesis son muy, muy efectivas, muy inofensivas. Estamos tomando en cuenta que anteriormente el contenido de las prótesis eran extremadamente peligrosas, sí, potencialmente peligrosas.
1: Sí, es cierto.
0: En la actualidad ya no se utilizan prótesis que son bastante, bastante inofensivas. Y que en un momento dado estas prótesis se pueden aplicar al momento de la cirugía que se está haciendo la mastectomía, o se puede en un momento dado esperar un par de semanas, un par de meses para aplicar las prótesis. Pero también se puede ver de que si a juicio del médico, platicándolo con la paciente,
1: sí,
0: al momento que se hace una mastectomía se puede aplicar una prótesis. Pero a ver, aquí estamos hablando ya de la cuestión de cuándo se está haciendo la cuestión quirúrgica de la mama. Pero nos tenemos que nuevamente regresar al diagnóstico. Entre más pronto se haga el diagnóstico, claro, la agresión hacia la mujer en la cuestión de las mamas va a ser bastante más inofensiva.
1: Claro.
0: Por ejemplo, yo he tenido pacientes en donde se hacen de forma rutinaria lo que viene a ser la mastografía y ya luego tú haces la palpación y efectivamente no se siente ningún nódulo, pero en la mastografía
1: sí
0: te lo reportan.
1: Claro.
0: Ya cuando te lo reportan en la mastografía, regularmente en los estudios y en los laboratorios le dan una calificación. La calificación regularmente va del 1 al 5. Entre más alta la calificación es, pues evidentemente más agresivo, ¿verdad? Pero, por ejemplo, si estuviéramos en la calificación 1 y 2, puede ser que todavía lo tenemos en observación, pero una calificación 3, 4 o 5, definitivamente tenemos que abordar ese tumor porque puede ser que ya esté invadiendo otros tejidos.
2: ¿Pero qué les parece? Nos vamos a una brevísima pausa y regresamos a este su programa Estilo de Vida.
13: 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Ácido alfa lipoico. El ácido alfa lipoico es un antioxidante que se produce de forma natural en el cuerpo. También se puede ingerir en alimentos y en suplementos. Es considerado como el antioxidante universal, ya que es tanto soluble en agua como soluble en aceite. Algunos de sus beneficios son brindar protección al cerebro y también ser útil en ciertas enfermedades del hígado, como la neuropatía diabética. El ácido alfa lipoico reduce los síntomas de neuropatía diabética, principalmente dolor, entumecimiento en extremidades inferiores y ardor. En la dieta de diabéticos tipo 2, aumentó un 30% los niveles saludables de insulina, incrementando notablemente la utilización de glucosa en la sangre. Para el caso de los diabéticos en particular, es un nutriente que mejora notablemente su calidad de vida. Vamos a una breve pausa y regresamos a su programa Estilo de Vida.
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14: El nombramiento de Rafael Márquez como director técnico de la selección mexicana representa algo muy positivo para el fútbol mexicano. Por primera vez en mucho tiempo, continuidad a un proceso. Su impecable trayectoria como futbolista y su rigurosa preparación en las fuerzas básicas del Barcelona lo avalan como una estratega con conceptos tácticos modernos y un estándar de excelencia europea. Sin embargo, dirigir al Tri exige habilidades que van mucho más allá de diseñar una buena sesión de entrenamiento. El verdadero reto de Márquez no estará en la cancha, sino en la gestión del entorno. El banquillo nacional es una olla de presión mediática que requiere de un estratega capaz de transmitir mensajes claros, además de combinarlos con un fútbol que entregue resultados positivos y certeza a la afición, directivos y medios de comunicación. Soy José Luis Cuevas y te espero con este y muchos temas más en la multiplataforma de Grupo Fórmula y Fórmula Deportes.
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15: Tokio, Japón. Tokio representa la fusión más espectacular y armoniosa entre las tradiciones ancestrales del continente asiático y el futurismo tecnológico más avanzado. Esta colosal e hiperactiva metrópolis sorprende al mundo con su impecable organización, seguridad absoluta y un orden civil ejemplar que contrasta con su alta densidad demográfica. El paisaje urbano transita con gracia desde los pacíficos santuarios sintoístas rodeados de naturaleza hasta los distritos de Shibuya y Shinjuku, iluminados por gigantescas pantallas LED y habitados por las últimas tendencias de la moda urbana global. Su capacidad para adoptar la influencia occidental sin perder un ápice de su mística identidad oriental la convierte en una joya cosmopolita verdaderamente única.
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16: Peña de Bernal, Querétaro. Hogar del tercer monolito más grande del mundo, este pueblo ofrece una energía mística que atrae a escaladores y buscadores de paz. Sus calles coloridas y deliciosas gorditas de maíz quebrado son el complemento perfecto para una vida llena de tranquilidad.
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17: El Monte Everest es la montaña más alta del mundo, pero su cima estuvo bajo el océano hace millones de años.
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2: Y ya estamos de regreso en este programa Estilo de Vida de Jerry Medina. Estamos aquí con el doctor Víctor López Ocampo. Adelante, queridísimo doctor. Está hablando de cáncer de mama.
0: Gracias, Marquito. Gracias, Miri. Nosotros tenemos que tener en cuenta varias cosas. Dentro de todas estas cuestiones, hay que ver que los cuidados higiénicos son importantes. O sea, que la mujer se revise, ¿verdad? Que lleve una dieta muy adecuada, no muchas carnes, no fumar, no tomar. Que investigue hacia afuera, hacia atrás, porque yo también he visto que hay pacientes que dicen, no, pues en mi familia nunca hubo cáncer, pero después resulta que sí lo hubo. También hay que tomar en cuenta que el tamaño de los senos no influye para que haya cáncer, o sea, seno muy grande o seno muy pequeño no influye. También las prótesis no influyen, porque hay chicas que se ponen prótesis para, pues, aumentar el tamaño de los senos, no influyen. También hay que tomar en cuenta de que en un momento dado hay cuestiones que sí influyen. Por ejemplo, una chica que empezó a arreglar muy pronto puede ser que en un momento dado tenga tantitos riesgos. Una chica que no tiene hijos puede ser que le aumenten las posibilidades de un cáncer. Una mujer que sí ha tenido hijos le disminuyen un poquito también las posibilidades. Hay que tener en cuenta lo que viene a ser evidentemente la edad. Entre más grande sea una mujer, después después de los 40, 50, aparecen más las posibilidades. También en una mujer que tiene una menopausia que se tardó mucho, estaríamos hablando después de los 50, 55 y todavía sigue con la sintomatología de la menopausia, puede que tenga mayor posibilidad de que se le presente un cáncer de mama. Definitivamente cuestiones hormonales, en donde la mujer no ha logrado después de los 50 estabilizar lo que viene a ser la cuestión hormonal. Y también tenemos que hacer siempre lo que viene a ser un estudio muy adecuado. Si ya se diagnosticó el cáncer, ¿qué tipo de cáncer tiene? Claro. Regularmente es un adenocarcinoma, pero puede ser que llegue a tener otro tipo de cáncer como un sarcoma, y el tratamiento entre un adenocarcinoma, que es cáncer, pero es un poquito más o menos agresivo, o a un sarcoma, el sarcoma es bastante más agresivo. Entonces, a las chicas que amablemente nos escuchan, revísense si ven algún cambio en la piel, en la textura, algún líquido que está saliendo, puede ser que por ahí tengamos un pequeño problema. Y también hay que tomar en cuenta que si los antecedentes, por ahí hubo cáncer, también hay que estar siempre haciéndose los estudios.
1: Así es.
2: Sí, es que es importante, doctor, ¿cómo está el pendiente? Exacto.
1: ¿Qué suplementos podemos tomar como mujeres para mantener todo qué será el, los senos? Uh-huh. Es que no los senos, porque los senos es el huequito que tenemos aquí, el pecho.
0: El pecho o las glándulas mamarias. Las mamarias, mamas, eso, exactamente. Las mamas. Sí, bueno, aquí nosotros
1: saludables.
0: Debemos...
1: Saludables.
0: Totalmente saludables. Sí, aquí hay que tener en cuenta definitivamente que debemos de tomar zinc. Esto es, aquí vamos tanto para hombre como para mujer. Esto es importante porque recordemos que no solamente puede presentarse en la mujer, también puede ser en el hombre, aunque definitivamente es bastante, bastante menos frecuente. Va a ser zinc. Va a ser también magnesio. El magnesio va a fortalecer lo que viene a ser la glándula mamaria. También nosotros vamos a estar, aquí se usan los probióticos, pero los probióticos se utilizan porque una, alguien me dirá, por ejemplo, que tiene que ver algo de las cuestiones digestivas con las cuestiones de la, del cáncer. Cuando una persona tiene sano lo que viene a ser el aparato digestivo, y Jerry lo ha mencionado en varias ocasiones,
1: y el sistema inmune.
0: A eso iba. Exactamente, el aparato digestivo nos da tranquilamente arriba del 50% del aparato inmune. Y efectivamente, ¿qué viene a ser el cáncer? El cáncer viene a ser una proliferación o un crecimiento desproporcionado y desorganizado de algún tipo de células. Entonces, para que esto no pase, que se nos presente algún tipo de cáncer, no solamente en mamas, sino en alguna otra parte, mantener sano nuestro aparato digestivo y nuestro aparato inmune. Y de ahí viene lo que vienen a ser los probióticos. Definitivamente un antioxidante, y no hay mejor antioxidante que el pre-G, ¿verdad? Dale. El pre-G, que lo vamos a estar tomando mañana y tarde. Regularmente es como yo lo manejo. Y como lo hemos mencionado en otras ocasiones, si yo tengo por ahí alguna enfermedad que me agrede el aparato autoinmune, nuevamente va a ser el factor de transferencia, dos o tres veces por semana, y serían los elementos de base que deberíamos estar tomando.
1: ¿Las flavonoides?
0: Definitivamente también las flavonoides, porque aquí estamos tomando en cuenta que tenemos un tratamiento de base, pero ya lo podríamos ampliar mucho. Claro. De acuerdo también a la edad de la paciente, me voy mucho a la mujer, a la edad de la paciente, tenemos que hacer un estudio, por ejemplo, de a qué edad empezó a arreglar, a qué edad está dejando de arreglar la menopausia, qué tan fuerte le llegó a pegar, porque no es lo mismo, hay chicas que, por ejemplo, pasan una menopausia muy desapercibida, y hay chicas que tienen una menopausia que me las para de cabeza. A estas chicas que me las para de cabeza, muy probablemente sean más susceptibles, y aquí entran los flavonoides para que podamos empezar a sospechar y tener cierto cuidado de la presencia de algún cáncer.
2: Oiga, doctor, y ahora, en estos tiempos, ¿cómo ha visto? ¿Se ha incrementado el índice? ¿Ha disminuido?
1: Eso te iba a preguntar, si, ¿verdad?, sigue siendo el, la... Ajá. el índice mortal de la mujer más importante.
0: El índice de mortalidad ha disminuido. Ay, qué bueno. Pero sí se ha diagnosticado más. Aquí va por la cuestión de que anteriormente no pasaba de la autoexploración, la mastografía no era tan recurrente, y aquí hablando de esto, del diagnóstico, ha bajado la mortalidad, pero ha aumentado el diagnóstico. También quiero hacer la mención de este estudio, este famoso estudio de la mastografía. Muchas mujeres no se lo hacen porque mencionan que se les lastima durante el estudio.
1: Pues sí, pero
0: sí,
1: pues,
0: eso. Me gustaría tantito, que lo dijeras tú.
1: Te apachurran tantito y sí duele.
0: Y sí duele,
1: pero
0: claro.
1: Pero es rápido.
0: Pero a ver, aquí es en donde, eso qué bueno que tú lo mencionas.
1: Debe yo decir un aguarrés ahorita. Pues luego los maridos cachondos afectan más que la mastografía. ¿Sí?
2: Qué bárbaro.
0: O sea, sí, o sea, te lastiman más, pero bueno, eso que dices. Sí, pero aquí hay que ver la cuestión de que sí, efectivamente te lastiman, pero pues pero son estudios importante que se tienen que hacer.
1: Imagínate, por un minuto que te duele, ¿puedes salvarte la vida?
0: A mí me ha pasado, por ejemplo, que tengo pacientes que me dicen, doctor, no me voy a hacer la mastografía porque me lastiman. Y la verdad, eso no me gusta. ¿Qué hago yo? Les mando el ultrasonido. Pero el problema es que la mastografía puede ser que me esté dando el 90% de diagnóstico, claro, de una posibilidad de cáncer. En cambio, el ultrasonido me va a bajar la posibilidad de diagnóstico entre un 60 y 70. Entonces, sí puedo tomar como alternativa un ultrasonido, pero definitivamente, si quiero un diagnóstico más efectivo, va a ser lo que es la mastografía. Ahora bien, ya tengo el diagnóstico de cáncer. No. ¿Qué sigue? Vamos a hacer probablemente un diagnóstico histológico. Hay veces que necesito la biopsia. Entonces, en la actualidad tenemos cómo diagnosticarlo más, hacerlo a tiempo. No esperen a que... Hay chicas que de veras llegan a consulta, mire, Marquito, con tumores que tú dices, bueno...
1: ¿Cómo crees?
0: O sea, si tumores que tú los tocas y...
1: ¿No se dieron cuenta?
0: Yo creo que más que no se dieron cuenta, cierran los ojos. Muchas veces, tanto hombre como mujer, queremos cerrar los ojos y pues yo creo que está bien,
1: ¿Te da miedo?
0: No,
1: claro,
0: te da miedo. No hay nada como hacer el diagnóstico
1: a tiempo.
0: Cuando yo tengo alguna paciente que tiene una tumoración ya grande, muy palpable... Pasaron años. No puede ser que esa tumoración te haya crecido en un mes, 2 meses. Claro. Háganse los estudios, no tengan miedo. Si en un momento dado, pues ni modo, sale ese cáncer, si lo detectamos a tiempo, la recuperación es muy pronta y la posibilidad de que la mama no tenga mayor agresión es muy alta. La mama ahí se queda, no hay mayor problema, pero háganse los estudios.
1: ¿A partir de qué edad es recomendable empezar la mastografía?
0: Es muy variable. Hay personas que lo hacen de acuerdo a cómo empiezan la actividad sexual, pero hay chicas que ya en la actualidad tienen actividad sexual muy jóvenes. Pero si pudiéramos decir ya un rango, los 40 años. De los 40 años en adelante, sí se recomienda que hagan su mastografía. Y en el último de los casos, háganse lo que es el ultrasonido.
2: Doctor, le agradecemos en el alma.
0: Como siempre, les agradezco mucho. Miriam Díez, Marco Antonio Silva, Sofía Bani, David. Un placer estar con ustedes.
2: Mirita, nos despedimos.
1: Un beso para todos, que Dios los bendiga. Cuídense mucho y siempre atiéndense.
2: A nombre de Jerry Medina, les agradecemos que nos hayan acompañado en este su programa
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21: Tomar agua es vital para tu salud. Ayuda a hidratarte, mejorar la digestión, regular la temperatura corporal y mantener tu piel saludable. Recuerda, el agua es vida y tu cuerpo la necesita todos los días.
22: ¿Sabías que practicar gratitud diariamente reduce el estrés y mejora tu bienestar emocional?
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23: Estas son las Steve Bites con Steve de TV. Spider-Man, un nuevo día, parte de una idea brillante. ¿Qué pasa cuando salvas al mundo y nadie recuerda que lo hiciste? Después de Sin Camino a Casa, Peter Parker perdió a sus amigos, su identidad y la vida que conocía. Ahora Marvel deja atrás el multiverso para regresar al héroe de barrio, enfrentándolo por primera vez a Punisher y a una ciudad que ya no sabe quién es. Además, el director Destin Daniel Cretton tomó como inspiración los videojuegos de Spider-Man de PlayStation para diseñar varias escenas de acción, porque esta no es una historia sobre salvar a Nueva York, sino sobre volver a encontrar a Peter Parker. Spider-Man, un nuevo día, ya está disponible en los cines de todo el país. 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

romántica y dulce. Kiss Me se volvió tema de fondo de muchas películas adolescentes. Lanzada en 1998 por Sixpence None the Richer, con esta sencillez que es parte de su encanto. Basta escuchar ese Kiss Me Beneath the Milky Twilight para transportarse a una escena de película. Esto es Kiss Me, Sixpence None the Richer, en Sonido Brown.

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1: El perezoso de tres dedos. Este mamífero arborícola es famoso por su extrema lentitud al desplazarse por las ramas altas. Su pasividad le permite pasar completamente desapercibido ante peligrosos depredadores como el jaguar.
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5: Cinco de la mañana con 30 minutos tiempo del centro de México. Gracias por estar con nosotros esta mañana de jueves. Jueves 30 de julio de 2026. A nombre del equipo que hace posible este espacio informativo, Adriana Romero, Claudia Arellano, Rogelio Miguel, Álvaro López y Ricardo Díaz, les saluda Juan Manuel de Anda. Estamos transmitiendo en vivo a través del 103.3 de FM, el 970 de amplitud modulada y en todas las plataformas de Grupo Fórmula, en streaming a través de YouTube, en el canal de Grupo Fórmula Oficial. Les recuerdo mis redes sociales con mucho gusto. Usted me puede seguir a través de X, ahí me encuentra como arroba Juan M. de Anda en Facebook, Juan Manuel de Anda, y en Instagram como Juan Manuel de Anda G. Tenemos información importante que se ha generado en las últimas horas y que estaremos compartiendo con usted en la próxima hora y media. Bueno, pues hay buenas noticias para nuestro país. Ayer el secretario de Economía, Marcelo Ebrard, anuncia que la empresa automotriz Kia va a invertir 649 millones de dólares para producir por primera vez un vehículo totalmente eléctrico en México y también para desarrollar proyectos de energía renovable, tratamiento de agua y también de infraestructura de carga. Jenny Valencia, tú tienes la información. Te saludo. Buen día.
6: El secretario de Economía, Marcelo Ebrard, anunció que la automotriz coreana Kia invertirá 649 millones de dólares en México para que se produzca por primera vez en el país un vehículo totalmente eléctrico. Es el Kia EV3. La nueva línea de ensamblaje comenzará operaciones el 4 de agosto en la planta de pesquería Nuevo León, consolidando al país como una plataforma estratégica para la fabricación de vehículos eléctricos. El secretario Ebrard resaltó que esta inversión es muestra de confianza en el país y representa un respaldo al Plan México, cuyo propósito es aumentar la capacidad de producción. Aseguró que no es fácil competir con México.
7: Están viendo mercados, están viendo posibilidades, están viendo que México tiene una situación preferencial respecto a otros países y por eso están invirtiendo. Entonces, para quien tenga incertidumbre, mejor que vea la certidumbre. ¿Por qué se está invirtiendo? Pues porque es un buen negocio, porque México tiene productividad, porque pueden exportar a muchos países, como dijo Horacio o como dijo Rogelio ahorita. Y tienes plantas muy productivas. No está fácil competir con México. Se dice fácil. O sea, todo el mundo supone que hacer una planta en México es lo mismo que hacerla en Alabama o es lo mismo que hacerla en... No, no es lo mismo. ¿Por qué no es lo mismo? Pues porque tenemos la número uno y no es pleito, ¿eh?
6: Por su parte, Andy Kim, presidente de Kia México, resaltó que el nuevo vehículo iniciará su producción con un contenido nacional cercano al 27%, porcentaje que irá aumentando. El proyecto contempla la creación de 500 empleos directos durante este año, además de 1.500 nuevos puestos de trabajo entre 2027 y 2030, lo que fortalecerá el desarrollo económico de la región y de toda la cadena automotriz nacional. Es el reporte, Juan Manuel, que tengas excelente día.
5: Gracias, Jenny, por tu información. También, bueno, pues en otro tema, el propio secretario Marcelo Ebrard, el secretario de Economía, defendió la relación comercial con Estados Unidos después de que el presidente Donald Trump pues dijera que no tiene interés en renovar el T-MEC. Dice Marcelo Ebrard que México es el cliente número uno de la Unión Americana con un volumen de compra superior al de China, al de Alemania y al de Japón juntos.
8: Si lo ves en el cuadro general de países, México tiene el mejor trato, lo cual también explica por qué ha crecido nuestra exportación a Estados Unidos. Entonces, pues la realidad de lo que estamos trabajando es esa. ¿Por qué? Por la integración entre los dos países y sobre todo por un dato que hay que tener presente. México es el cliente número uno de Estados Unidos. Nadie le compra más a Estados Unidos que a México.
5: Y bueno, en el tema de la Universidad Nacional Autónoma de México, el Colegio de Directoras y Directores de Facultades y Escuelas de la Máxima Casa de Estudios ha manifestado su respaldo al rector Leonardo Lomelí y a la comisión técnica creada para que revise este proceso de ingreso a la licenciatura 2026 en medio de toda esta polémica y controversia que se ha generado por las presuntas irregularidades detectadas en el examen de admisión aplicado en línea. Lisbeth Hernández, adelante con tu reporte. Buen día.
3: Juan Manuel, muy buenos días, me da mucho gusto saludarte. Comenzamos con la información en torno a la UNAM y este proceso que continúa por parte de la comisión técnica que está revisando la aplicación del examen de ingreso a licenciatura que fue mediante línea por manera virtual. Ayer la UNAM emitió un comunicado. Este comunicado fue por parte de los directores de escuelas y facultades de la Universidad Nacional Autónoma de México para cerrar filas, para mostrar su apoyo a el rector Leonardo Lomelí Vanegas y a las decisiones que ha tomado respecto a la integración de esta comisión para revisar este proceso. Hasta el momento la universidad no ha emitido ninguna respuesta acerca de los resultados de esta revisión, por lo que continúan los trabajos y también continúa la incertidumbre para los aspirantes y padres de familia que esperan que la universidad les dé respuestas acerca de las fechas y los procesos para saber cuál es la ruta a seguir ahora ante la inminencia de el comienzo del próximo ciclo escolar. Por el momento, el reporte que tenemos.
5: Muchísimas gracias, Liz, por tu información. Pues sí, hay que esperar justamente los resultados que dé a conocer la comisión técnica. Lo había comentado el propio rector hace unos días, hace un par de días, cuando fue creada esta comisión, que bueno, pues van a tener todo el respaldo de las autoridades universitarias para que lleguen al fondo del asunto y habrá pues información importante en las próximas horas. Y bueno, por tercer día consecutivo, este tema de la Universidad Nacional Autónoma de México llegó a la conferencia de prensa del pueblo. Ayer la presidenta Claudia Sheinbaum dijo que pues es muy probable que hayan fallado los controles de seguridad para evitar trampas durante la aplicación del examen en línea. También dijo la presidenta que lo más importante en este caso es darle certidumbre a los jóvenes que presentaron la prueba, así como evitar que pues algún tipo de pérdida de reconocimiento de la Universidad Nacional Autónoma de México. Israel Aldave, tú tienes la información. Adelante, buen día.
9: La presidenta Claudia Sheinbaum reconoció que no se pusieron los controles suficientes en la aplicación del examen de ingreso a la UNAM para evitar trampas. Confió en que el problema se solucione a la brevedad posible para que no se caiga en una falta de reconocimiento a la máxima casa de estudios.
10: Lo que tiene que resolver la UNAM por el propio prestigio de la universidad y para certidumbre de los jóvenes es cómo se resuelve este problema hoy y hacerlo lo más pronto posible, porque no creo que haya habido mala intención de nadie, sino sencillamente aplicaron un examen donde a lo mejor no pusieron de acuerdo con el uso hoy de la tecnología y de la inteligencia artificial, pues los controles suficientes para que no se pudiera hacer alguna trampa. Entonces, evidentemente, nosotros estamos por la honestidad de todos. Entonces, tiene que resolverse este tema y ojalá sea muy pronto para que se pueda dar la certidumbre y que esto no caiga en una falta de reconocimiento de la Universidad Nacional Autónoma de México, que es una gran institución.
9: En ese sentido, reiteró el apoyo de su gobierno a la universidad en firme apego a su autonomía.
10: Por eso decimos, en lo que quiera las autoridades de la UNAM, apoyo del gobierno si lo solicita, con todo gusto estamos, o estudiantes, ahí estamos. Pero es una decisión autónoma que tiene que tomar la universidad. Y esperamos pues que esto se tome en cuenta, que si hay algún fraude particular de la empresa que aplicó, pues que se tomen las medidas que se tengan que tomar desde la propia universidad también. Si se tiene que llevar, yo lo dije, incluso a un caso, si ellos consideran que hay un fraude mayor y que incluso es un caso penal, pues que ahí están las instituciones para que lo lleven. Lo importante hoy es darle la certidumbre a los jóvenes.
11: el reporte que tengo.
5: Muchísimas gracias, Israel, por tu información. Y bueno, otro de los temas que también se abordaron en la conferencia de prensa del pueblo son los lineamientos generales para la protección de los derechos a las audiencias, que vaya que ha generado mucha polémica. La presidenta Claudia Sheinbaum dice o rechaza que estos lineamientos, pues con estos lineamientos se vaya a incurrir en censura de parte del gobierno a medios de comunicación.
10: Esa ley se aprobó ya hace muchos meses y en esa ley dice que la comisión debe tener ciertos lineamientos que hoy están a consulta pública de las empresas de radio y televisión y de cualquier persona que así lo desee. Esa ley se aprobó dialogando con la Cámara. Fue el esquema para garantizar el derecho de las audiencias. Entonces, es absolutamente falso que el objetivo del gobierno sea censurar.
5: Y bueno, vámonos con Sara Pablo, porque también hubo declaraciones del coordinador del PRI en la Cámara de Diputados, Rubén Moreira, en relación justo a estos lineamientos generales para la protección de los derechos de las audiencias. ¿Qué fue lo que dijo Rubén Moreira? Sara, te saludo, buen día.
12: Juan Manuel, buenos días. Senadores y diputados de oposición se confrontaron con morenistas y petistas en la Comisión Permanente del Congreso por el proyecto de lineamientos para proteger los derechos de las audiencias en México. De un lado, advirtieron que se abre la puerta a la censura. Son reglas ambiguas y, en el peor de los casos, sostienen que se avanza hacia un régimen dictatorial. En Morena niegan que signifique censura y reconocen que se debe cuidar la libertad de expresión y para ello se inició la consulta pública. El presidente de la Junta de Coordinación Política del Senado, Ignacio Mier, destacó que se trata de una propuesta, nada está escrito en piedra, el texto puede ser enriquecido y modificado para mayor precisión.
13: Creo que precisamente por eso se sometió a consulta pública. No es la Biblia lo que se está consultando, es una propuesta que van a ser 20 días, que están invitados todos los que se dedican a los medios de comunicación, impresos, los medios electrónicos, las redes sociales, el propio gobierno, especialistas, quienes tienen conocimiento en materia de radiocomunicación y telecomunicaciones. Entonces, hay que esperar que termine esta consulta y tener ya un documento que incluso todavía puede ser debatido.
12: En tribuna, la oposición más férrea fue la del PRI. El coordinador de los senadores, Manuel Añorbe, advirtió que con esto Morena y el gobierno quieren más versión oficial y menos crítica, igual que los gobiernos de Chávez y Maduro en Venezuela y de Daniel Ortega en Nicaragua, pero no permitirán que se le ponga un bozal a México. Mientras, el coordinador del tricolor en San Lázaro, Rubén Moreira, señaló que se avanza en un régimen dictatorial y acusó que la consulta es una farsa.
14: Esto es propio de regímenes fascistas, eso es propio de aquellos regímenes de la Europa

0: El cierre de todas las escuelas militarizadas en el país para el inicio escolar del ciclo escolar 2026-2027. La SEP dice que todas las escuelas militarizadas deberán entregar de manera inmediata toda la documentación escolar a cada uno de sus estudiantes. Esto con el fin de garantizar que puedan inscribirse en otra institución educativa. Además, en caso de que se haya efectuado algún pago por concepto de inscripción o cualquier otro servicio educativo, los recursos tendrán que ser devueltos a las personas, a las familias de los estudiantes. En otra información, el ejército de Estados Unidos reanudó sus ataques contra Irán, esto en respuesta al bombardeo que realizó Teherán contra sus bases allá en Jordania. Este nuevo ataque se suma a una serie de agresiones que han reactivado la tensión en el Medio Oriente, pese a que Donald Trump había dicho que el fuego sería suspendido mientras mantenían conversaciones con la República Islámica. Estos nuevos bombardeos, estos nuevos ataques, esta nueva escalada militar allá en Medio Oriente, bueno, pues ha provocado nuevamente nerviosismo en los mercados financieros. Los precios del petróleo se fueron nuevamente para arriba. Fíjese, el crudo Brent ganó 7.91%, está concluyendo o está cotizando en $90.74 por barril. El West Texas Intermediate se fue para arriba también 6.56%, está en $84.46 y la mezcla mexicana subió 6.75%, está en $80.25 por barril. Nuevamente, los precios del petróleo, bueno, pues con una serie de nerviosismo y en este caso con incrementos considerables. Rusia intensificó sus bombardeos a gran escala contra Ucrania, afectando infraestructura militar, energética y zonas residenciales. Esta nueva escalada dejó al menos 8 muertos y decenas de heridos. El presidente de Ucrania, Volodymyr Zelensky, dice que Rusia utilizó más de 70 misiles en el ataque, junto con más de 280 drones, de los cuales más de 260 fueron interceptados. Bueno, tal y como se esperaba, la Reserva Federal de los Estados Unidos anunció que mantiene sin cambios la tasa de interés y está en un rango de 3.5 a 3.75%, al considerar que la economía continúa expandiéndose a un ritmo sólido, aunque la inflación permanece por encima de la meta del Banco Central. ¿Cómo cerraron los mercados financieros el día de ayer? La Bolsa Mexicana de Valores concluyó con un retroceso de 1.23%. En los Estados Unidos, en Nueva York, el Dow abajo 2.19%. El Nasdaq también con pérdidas 1.74%. Y el Standard & Poor's con un retroceso de 1.52 puntos porcentuales. Los mercados en Asia han concluido ya la operación de sus operaciones de este jueves y concluyen con resultados mixtos. Mientras tanto, allá en el viejo continente también las bolsas están abriendo en el terreno mixto. El dólar interbancario cotiza en 17 pesos con 51 centavos. En ventanilla está en 16 con 95 a la compra y en 17 con 92 a la venta. El euro está en 19 pesos con 96 centavos. Y fíjese, después de 34 años sin construir directamente vivienda social, el Fobiste está anunciando que va a edificar 100.000 viviendas sociales de 60 metros cuadrados, un proyecto que contará con una inversión estimada en 60.000 millones de pesos. La vocal ejecutiva de Fobiste, Yabneli Maldonado Mesa, detalló que el primer desarrollo estará en Puebla y se llamará Carmen Cerdán y tendrá 512 viviendas. Vamos a escuchar.
1: 34 años después, el Fobiste recupera atribuciones para garantizar derechos sociales. Me llena de gusto informarles que se construirán 100.000 viviendas en todo el país para las personas trabajadoras al servicio del Estado, de menores ingresos y sin vivienda. Algo muy importante y que nos encargó la presidenta es que sean casas de al menos 60 metros cuadrados, pero además nos encargó que sean bonitas. Que el Fobiste vuelva a construir significa recuperar una parte fundamental de su historia y de su razón de ser. Que el Estado participe nuevamente en la creación de vivienda para sus trabajadores. No se trata solamente de edificar casas, sino de garantizar viviendas adecuadas, bien ubicadas y pensadas para las necesidades de las familias. Significa recuperar la capacidad de atender a

0: quienes más lo necesitan y de entender la vivienda como un derecho social.
1: Bueno, pues ahí está esta inversión de 60 mil millones de pesos para la edificación de 100 mil viviendas. Esto por parte del Fobiste. Y vámonos con mi querido Beto Campos, porque ayer hubo partido, se enfrentaron las estrellas de la Liga MX contra las estrellas de la MLS. Y bueno, pues resulta que el triunfo se lo llevó la Liga de los Estados Unidos. Mi querido Beto, te saludo, buen día.
2: Juan, muy buenos días. Así es, la Liga MX perdió ante la MLS en el juego de estrellas por 4-3 en un partido muy entretenido disputado en Charlotte. Habrá que mencionar que la Copa Oro estará de vuelta a nuestro país en el próximo año. Estadios como el Banorte estarán albergando algunos partidos, sobre todo los juegos de local de la Selección Mexicana de Fútbol. Gianni Infantino, presidente de la FIFA, entró al ojo del huracán por una iniciativa llamada FIFA Forward Enterprise, que busca atraer a inversionistas. Sin embargo, confederaciones como la UEFA y la asiática no están de acuerdo. En el Abierto de los Cabos, el mexicano Rodrigo Pacheco terminó siendo eliminado a manos del canadiense Denis Shapovalov. En la Liga Mexicana de Béisbol, los Diablos Rojos de México amarraron la cima de la zona sur, mientras que siguen cayendo las medallas dentro de los Juegos Centroamericanos para la delegación mexicana, tomando en cuenta que tuvieron una destacada actuación en la natación, además del tiro con arco, pero los detalles los tendremos más adelante.
1: Así es, mi querido Beto, regresamos contigo un poco más tarde. Vámonos con Adriana Romero, porque quien sigue en el ojo del huracán es el expresidente de Bolivia, Evo Morales. Ayer la fiscalía de este país emitió una nueva orden de captura en su contra. Adriana, adelante, buen día.
3: Gracias, Juan Manuel, buenos días. La Fiscalía de Bolivia ordenó este miércoles la captura del expresidente Evo Morales, acusado de terrorismo, alzamiento armado contra la seguridad y soberanía del Estado y otros delitos por su presunta implicación en las protestas y bloqueos de carreteras registrados entre mayo y junio para exigir la renuncia del presidente Rodrigo Paz. La orden dictada por el fiscal Brian Melgar y confirmada a EFE por una persona cercana al exmandatario también atribuye a Morales los presuntos delitos de atentado contra la seguridad de los medios de transporte, asociación delictuosa, instigación pública a delinquir y atentado contra la seguridad de los servicios públicos. Durante 7 semanas, entre mayo y junio, campesinos de La Paz y la Central Obrera Boliviana impulsaron bloqueos carreteros, principalmente en el occidente y el centro de Bolivia, con el respaldo de grupos afines a Morales para exigir la renuncia del presidente Paz como única demanda. Estos bloqueos provocaron desabastecimiento de alimentos, combustibles y oxígeno medicinal en varias ciudades. Dejaron al menos 16 fallecidos, 13 de ellos por falta de atención médica oportuna debido a los cortes de vías, y ocasionaron pérdidas económicas superiores a 3 mil millones de dólares. La acción legal también incluye al máximo dirigente de la COP, Marco Argollo, y el principal líder de los campesinos de La Paz, Vicente Salazar, quien permanece en detención preventiva desde el 6 de julio por otra investigación relacionada con estos mismos hechos. El expresidente Evo Morales niega haber promovido la renuncia de Paz y sostiene que las movilizaciones buscaban que el gobierno respondiera a las demandas de los sectores movilizados. Sí. No obstante, el 24 de mayo escribió en la red social X que el mandatario tenía solo 2 caminos ante los conflictos: militarizar el país o llamar a elecciones en los próximos 90 días. Con información de la agencia EFE, Adriana Romero.
1: Muchas gracias, Adriana, y vámonos rápido con Juan Antonio Jiménez. Ayer hubo una reunión importante, representantes vecinales de la alcaldía Benito Juárez estuvieron con la fiscal de la Ciudad de México, Berta Alcalde, y también con el secretario de gobierno, César Cravioto. Pues hablaron sobre este tema, pues importantísimo y preocupante, los casos de despojo que han ocurrido en esta demarcación. Juan Antonio, ¿qué fue lo que ocurrió? Buen día.
4: Gracias, Juan Manuel, muy buenos días. Luego de reunirse durante 3 horas con la fiscal de la Ciudad de México, Berta Alcalde, vecinos de la alcaldía Benito Juárez, víctimas del delito de despojo, señalaron que las autoridades continuarán con las investigaciones para esclarecer este ilícito. A la reunión también asistió el secretario de gobierno, César Cravioto, y los vecinos confiaron en que en breve habrán soluciones por parte de los funcionarios a las 100 denuncias que se presentaron en esta mesa de diálogo. Una comisión de 15 vecinos fueron atendidos por la abogada de la ciudad, a quien le exigieron avanzar avances claros, la restitución de sus patrimonios y la desarticulación de grupos delictivos invasores. Por ello, presentaron un pliego petitorio de 7 puntos, entre los que destaca la detención de Virginia Vázquez García, rendición de cuentas, informe de avances concretos, plazos claros, transparencia y mesas de trabajo. Una de las representantes vecinales es Alicia Camps, quien informó que las autoridades aceptaron que sí existe una red de delincuentes de despojo.
5: Ya admitieron que hay una red, o sea, la fiscal admite que hay una red de, o sea, que hay dos clases de despojo, los que se pelean entre la familia, pero lo que nosotros estamos enfrentando es una red articulada de despojo, que no es un caso, son muchos. Entonces, se va a hacer una investigación a fondo, pero sí se admite oficialmente que hay una red de despojo en la Ciudad de México.
4: Es el reporte que les tengo, Juan Manuel.
1: Muchísimas gracias, Juan Antonio. Vámonos con Laura Cardoso. Laura, cuéntanos cómo pinta el clima para este jueves. Buen día.
6: Juan Manuel, el Servicio Meteorológico Nacional alerta que hoy se esperan lluvias intensas en Chiapas y Tabasco, mientras que otros estados como Sonora, Chihuahua, Oaxaca y Veracruz enfrentarán lluvias muy fuertes que podrían provocar inundaciones, encharcamientos y deslaves en zonas vulnerables. Las lluvias más intensas se van a concentrar en el centro, noroeste y sur de Chiapas, así como en el suroeste de Tabasco. También se esperan fuertes tormentas en Durango, Sinaloa, Nayarit, Jalisco, Colima, Michoacán, Guerrero, Estado de México, Puebla, Campeche y Yucatán. En el caso de la Ciudad de México, se pronostican chubascos durante el día, acompañados de rachas de viento, y al mismo tiempo continúa el ambiente extremadamente caluroso en buena parte del norte y sureste del país. Baja California y Sonora podrían superar los 45 grados, mientras que Baja California Sur, Sinaloa, Chihuahua, Coahuila, Nuevo León y Tamaulipas alcanzarán entre 40 y 45 grados. Juan Manuel, el Servicio Meteorológico Nacional advierte que el calor persistirá en varios estados, por lo que recomienda a la población mantenerse bien hidratada, usar ropa clara y evitar permanecer por largos periodos bajo el sol, especialmente en el caso de niñas, niños y adultos mayores. Además, se pronostican rachas de viento de hasta 60 kilómetros por hora en estados del norte y sureste del país, así como oleaje elevado en las costas del Pacífico desde Baja California hasta Chiapas. Es el reporte, muy buen día.
1: Muchísimas gracias, Laura. Bueno, pues a tomar previsiones y precauciones. Ahí está el reporte. Van a persistir las fuertes lluvias en gran parte del territorio nacional y también, pues, esta onda de calor. Para la Ciudad de México se espera una temperatura que estará oscilando entre 13 a 15 grados como mínima y entre 25 a 27 como máxima. En este momento el termómetro marca 14 grados. El programa hoy no circula. Para este jueves aplica para todos los autos con engomado color verde y terminación de placas 1 o 2 y que tengan holograma de verificación también 1 o 2. Antes de la pausa, déjeme comentarle que BTS está anunciando que no va a postular su música en los Grammys del 2027. Esto en rechazo a la decisión de la Academia en agregar la categoría artistas asiáticos a través de sus redes sociales. La banda surcoreana de K-pop defendió la naturaleza global del arte al declarar: esperamos que la música sea apreciada por sí misma en lugar de ser diferenciada por la región o el idioma. Así que bueno, pues BTS no va a postular su música en los Grammys del próximo año. Nos despedimos en este momento del auditorio que nos escucha a través de nuestras estaciones hermanas en el interior de la República y que continúan con su programación habitual. Aquí en la capital de la República, volvemos después de una pausa.
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8: Fresas y frutos rojos. Las fresas tienen un alto contenido de agua y fibra, lo que las hace ideales para el calor. Estos frutos ayudan a regular la temperatura corporal y aportan antioxidantes vitales. Puedes incluirlas en batidos o yogures para una merienda refrescante. Su dulzura natural satisface los antojos sin deshidratar el organismo, proporcionando una hidratación constante y mucha vitalidad necesaria para el día.
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8: Venus es el único planeta del sistema solar que gira en sentido horario, al contrario que la mayoría de los planetas.
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8: El hielo seco no se derrite, sino que se convierte directamente en gas en un proceso químico llamado sublimación directa.
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8: Los murciélagos son los únicos mamíferos capaces de volar de forma activa y controlada durante largos periodos de tiempo nocturno.

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1: ¿Qué tal, Durango? ¿Cómo le va? Muy buenos días. Son ya las 6:00 a.m, hora de comenzar veraz y oportunamente bien informado la mañana de este jueves ya 30 de julio de 2026. Yo le saludo con gusto, pero además ya lo sabe, también le agradezco que nos permita hacer su opción informativa, que nos deje acompañarle con toda la información que se ha generado a lo largo de las últimas horas. Para ello lo invitamos que se quede con nosotros con todo lo que tenemos preparado para usted los próximos 120 minutos. Y vamos a dar inicio con la información, no sin antes recordarle, estimado Radio Escucha, que estamos transmitiendo en vivo desde la esquina de la Fuente Informativa, esta esquina que conforman la avenida 20 de Noviembre y la calle Independencia. El número es el 1006. Estamos instalados en el segundo piso sobre la avenida 20 de Noviembre, aquí en el centro histórico de nuestra ciudad, desde donde generamos nuestra señal. Esta señal que llega hasta usted a través de la frecuencia XHE 105.3 de FM y a través de la página de internet www.radioformula.mx. Allí podemos estar ustedes y nosotros en la misma frecuencia. Déjeme felicitar también en este día a quienes llevan los nombres de Pedro, Abdón, Zenén, Godeleva, Leopoldo, José, Julita, Urso y María. También muchas felicidades a quienes en este día están cumpliendo años o celebrando alguna fecha en especial. Decirles que llevamos ya 210 días transcurridos, faltan 155 días para que concluya este año 2026. Estamos en la semana número 31. Vamos a dar inicio con la información. El consejero presidente del Instituto Electoral y de Participación Ciudadana, Roberto Herrera, señalaba que, aunque son respetuosos de las decisiones del Congreso de la Unión y del Estado, ellos ya habían manifestado las buenas prácticas, de los institutos locales electorales.
2: Bueno, para nosotros somos muy respetuosos de la decisión que tome precisamente el Congreso de la Unión y los congresos y nuestro Congreso del Estado. Sin embargo, nosotros estaríamos muy a la expectativa de primeramente que se presente esa iniciativa de reforma para nosotros analizar la cabalidad. Nosotros hemos elaborado un documento de todos los 32 institutos electorales del país, donde estamos nosotros manifestando, dando a conocer las buenas prácticas que llevamos a cabo en los institutos estatales electorales. De hecho, fue en un instituto estatal electoral local cuando se creó por primera vez una credencial para votar, una acción afirmativa, las candidaturas independientes. Sin embargo, hoy con todo, con mucho orgullo puedo decir, el 90% de los cargos de elección popular a nivel gubernaturas, presidencias municipales y diputaciones locales han cambiado de color en aproximadamente el 85-90%. ¿Esto es qué se refleja? Mucho profesionalismo y mucha imparcialidad de los que integramos los institutos electorales. Mire, nosotros desde el primer día de enero estamos trabajando sobre informes anuales, presentar los programas anuales de cada una de las unidades, las coordinaciones, las áreas de capacitación, de educación cívica, de tecnología. Absolutamente estamos nosotros en el tema de cómo vamos a trabajar todo el año. Sin embargo, también ya estamos pensando en la destrucción del material de la documentación electoral que se utilizó en los dos procesos del año pasado, pero también nosotros ya estamos visualizando el armonizar nuestra reglamentación interna hacia la realidad social que vivimos hoy en día. Entonces nosotros no descansamos, nosotros en unos cuantos meses estaríamos trabajando sobre la acreditación de o no de nuevas agrupaciones políticas estatales y en un plazo corto las candidaturas. Sí, efectivamente, nosotros con Reforma y No, nosotros vamos día a día con la normatividad vigente al día que tenemos al día de hoy y estaremos muy a la expectativa y muy respetuosos de lo que presenten quienes tienen, las personas que tienen derecho a presentar estas iniciativas.
1: Sobre este mismo tema, la diputada federal Kenia Rabadán señalaba que dicha reforma aún no se encontraba en manos de los legisladores, aunque esperaban que las modificaciones se hicieran con el acompañamiento de todos los partidos políticos.
3: Y bueno, tenemos temas importantísimos en el Congreso mexicano. Como ustedes saben, la iniciativa de reforma electoral que ha sido muy anunciada, incluso ya debatida, analizada, pues en estricto sentido todavía no existe como tal. Nosotros en el Congreso necesitamos recibir un instrumento legal, esto es una iniciativa que tenga cuáles son las leyes que se quieren modificar, cuáles son los artículos, eso no ha sucedido. Estamos, por supuesto, esperando a que suceda desde el punto de vista de la Presidencia de la República. Sí, ya hemos recibido otras iniciativas. Recibimos una iniciativa ciudadana que obtuvo más de 130 mil firmas de apoyo. Hemos tenido algunas observaciones o propuestas, pero como tal, la iniciativa de la Presidencia de la República no se ha recibido aún. Claro, yo he fijado una posición como presidenta de la Cámara de Diputados con un decálogo, con 10 puntos que habremos de analizar en términos de país si es que vamos a modificar estas reglas del juego. Y el primer punto de mi decálogo, si me permiten comentárselos, es que ojalá en lo posible, si modificamos las reglas electorales, estas modificaciones se hagan con el acompañamiento de todos los partidos políticos. Así ha sucedido antes. Me refiero a las últimas dos grandes reformas electorales, las que tuvimos a finales del siglo pasado, las que incluso permitieron la democratización, permitieron la pluralidad en la Cámara de Diputados, en la Cámara de Senadores, en los gobiernos y en la misma Presidencia de la República, se dieron con la posición del gobierno, pero también con la posición de la oposición. Y un tema también importante que me parece destacar es que si vamos a reformar las leyes electorales, pues ojalá y nos ocupemos de cómo pues hacer que el crimen organizado no meta las manos en las campañas, no financie campañas, y evidentemente pues también un tema importantísimo es que no se quiera cambiar el voto por un programa social, que todos los mexicanos tengan claro que los programas sociales son constitucionales, que los programas que dan, dependiendo de cuál sea el orden de gobierno federal, estatal o municipal, son programas sociales de los propios impuestos de las y de los mexicanos, y que no te quiera cambiar ningún partido político a cambio, digamos, de ese programa, un voto para beneficiar a un partido en específico. Me parece pues que tenemos una gran oportunidad en el Congreso para hacer un estudio, un análisis y consolidar la democracia, garantizar que el voto de las y los mexicanos sea respetado y, por supuesto, ojalá en lo posible, pues demos pasos hacia adelante y no pasos hacia atrás.
1: Y en tema de seguridad, el director de Protección Civil, comandante Gustavo Paredes, daba a conocer que los siniestros en casa habitación se daban principalmente en viviendas construidas con materiales frágiles.
4: Bueno, dentro de los siniestros que tenemos relacionados con el concepto de casa habitación, son 25 atenciones que hemos dado en el mes de enero. Ahorita en el mes de febrero llevamos 6 atenciones. Todo esto, la mayor parte de los incendios que nos reportaron son en casas de materiales frágiles. Esa es la cantidad que nosotros estamos manejando con un corte de servicio. Bueno, pues hay diferentes causas. Hay causas desde descuidos, que la gente a veces tiene pasto crecido fuera de su casa. También instalaciones eléctricas provisionales que la misma gente coloca a través de cableado que pasa por por parte de la casa, que son de materiales altamente combustibles como la madera, láminas de cartón, y esto nos provoca que el incendio se pueda generar debido a un sobrecalentamiento o a un cortocircuito. Afortunadamente no hemos tenido gente lesionada en estos siniestros. Bueno, aquí hemos estado muy insistentes, principalmente a las casas de materiales frágiles, pero también a las casas que no son de este tipo de material. Estamos recomendando tener mucho cuidado con la instalación de gas, que es una de las instalaciones que ahorita traemos dos temas con el gas. Uno, en el caso de las fugas, pues bueno, hacemos énfasis a las gentes de que tengan su instalación bien revisada, sus mangueras que no sean muy antiguas, es decir, el mínimo cada año cambiar esas mangueras, cada 8 meses, un año, cambiar las mangueras tipo Coflex, que son las domésticas, las que pueden estar en la casa, evitar poner mangueras esas de agua con abrazaderas, que eso es un tema muy, muy delicado, ya que pues el gas maneja una presión muy alta y puede zafar esas mangueras, y si tenemos prendida la estufa, tenemos una fuente de calor, puede ocasionar quemaduras a las personas. Y el otro es precisamente en muchas casas los boilers de paso los dejan al interior. Está ahorita hay algunos boilers de repente que se desregulan o no hay una buena combustión, nos genera gas que puede intoxicar a las personas. Por eso estamos haciendo esas observaciones a todas las casas de las zonas que tenemos como zonas vulnerables en esta temporada.
1: Hacemos una pausa, 6:00 a.m. ya con 12 minutos. Regresamos.
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1: Seis de la mañana, ya con 15 minutos. Continuamos con la información y mire, continuamos con este tema de lo que se daba en torno a la reforma electoral. El también diputado federal Arturo Yáñez señalaba estar en contra de esta reforma por considerar que estaba atentando contra la democracia del país.
18: Bueno, ya la reforma electoral formalmente está ya en manos de la Cámara de Diputados, ya llegó oficialmente, ya cada uno de nosotros los diputados federales conocemos la iniciativa y por supuesto que nosotros estamos en contra totalmente, porque esta reforma electoral no fortalece la democracia. La tendencia y el objetivo de esta reforma es más que nada empoderar a Morena como partido y por supuesto que sea un partido único en el país, y pues la tendencia es también que desaparezcan todos los partidos. Es un empoderamiento para Morena y no lo vamos a permitir, porque una reforma electoral siempre debe llevar una visión de fortalecer lo democrático y que el sistema democrático, pues por supuesto, es que tenga voz la oposición y que tengan voz los demás partidos políticos y no que sea un partido único hegemónico. Y lo que trata esta reforma es eso, que ya nomás exista un partido único, hegemónico, que sea Morena, y pues no vamos a estar de acuerdo. Afortunadamente nosotros vemos un criterio y una posición del Partido Verde y del partido del PT que también no la van a aprobar. Eso es muy bueno, porque a final de cuentas el resultado que vamos a tener esta semana es que esta reforma pues prácticamente sea votada en contra y que no vaya a pasar, y eso es muy bueno, porque la democracia se fortalece, porque la democracia va a continuar con esa estrategia, que sea una democracia plural, democrática, y no como la quiere Morena, ¿no? Morena quiere una democracia totalmente que beneficia a ellos como partido político, y pues no creo que las tendencias de las democracias, no solo en México, en todo el mundo, es que sea más plural, más democrática, y con un ejercicio totalmente de voces de todos los partidos políticos.
19: ¿Para cuándo o qué día se tendrían entonces los detalles exactos de la reforma electoral?
18: El próximo martes entra a comisión, se votaría en comisión el próximo martes y el próximo miércoles entraría a pleno y se votaría en el pleno. Ojalá que en esta votación del miércoles del pleno tengamos la postura firme del Partido Verde y del partido del PT, y con eso no esta reforma no pasaría. Y sería por el bien de la democracia y por el bien del país.
19: ¿Cómo se encuentran los otros partidos, por ejemplo el PAN, todos los demás del PRI? ¿Qué comentan?
18: Firmes, los otros partidos de oposición, como es MC, como es el PRI, como es el PAN, totalmente firmes en contra de esta reforma. Inclusive, no lo comenté, pero bueno, les quiero platicar que hubo una mesa formada por el Ejecutivo, para que fuera una mesa de consenso de la reforma electoral. No fue así. Esta mesa nada más lo hizo sus trabajos solo con los partidos oficiales, los oficialistas, que era el PT, el Verde y Morena. Y entonces, pues no participó ningún partido de oposición como fue MC, como fue el PAN y como fue el PRI en estos trabajos previos al análisis de la reforma. Entonces, estamos firmes aún no a la reforma electoral. No por una ideología que nos gane como partido, no, por el bien de la democracia y por el bien de México. Yo creo que no estamos en los años 60 para tener un partido hegemónico, único, como lo quiere tener Morena, ¿no? Que se quiere convertir en un partido único.
19: En el caso del Partido del Trabajo y el Partido Verde, ¿cuáles son o qué han comentado ellos? ¿Están en favor de lo que comenta el Partido Morena?
18: No están en contra totalmente, porque la tendencia de esta reforma, como se presenta, pues prácticamente también va a desaparecer el PT y va a desaparecer el Verde como partido. Entonces, no están de acuerdo. Hasta el viernes pasado que yo estuve en cámara, gente del PT y gente del Verde me comentaron a mí que iban en contra, y eso es muy bueno. Esperemos y que todos los partidos, excepto el oficialista, que es Morena, vayamos en contra, y con esa votación en contra no pasaría la reforma.
1: Y en otro tema, el regidor Ariel Ma López comentaba que la Comisión de Actividades Económicas se sumaría a favor de los apoyos para las personas con discapacidad.
20: Si bien no tiene mucho que ver, no hay relación con la Comisión de Actividades Económicas, más bien es con la Comisión de Fomento al Emprendimiento, de Fomento Económico. La Comisión de Actividades se irá a sumar a favor al 100% de que pueda haber apoyos para el emprendimiento para personas con discapacidad. Por eso vamos a apoyar esto que presenta una compañera regidora, siempre a favor, y bueno, siempre también la Comisión de Actividades Económicas empujando para que el que va emprendiendo y entra dentro de la parte informal, por así decirlo, pues vaya escalando y vaya teniendo su alta de hacienda y se vaya haciendo formal, por así decirlo. Sí, mientras sea un puesto o una actividad económica en la vía pública, tiene que pasar por la propia. Pues recordemos que hay un blindaje para cuidar nuestro centro histórico. Si bien es cierto que esta administración y la comisión tiene una empatía con los emprendedores, sabemos que ya tenemos que armonizar y cuidar los espacios públicos. Damos ciertas alternativas para que sean fuera del corazón de la ciudad, que es el centro histórico. Hay otras avenidas, hay otros espacios públicos que quien desea emprender los puede utilizar.
1: Por otro lado, María Elena González hablaba del programa Juntos por la Niñez, un esquema solidario diseñado para atender a los niños que se encuentran trabajando en las calles.
21: Sí, ahí en DIF Municipal tenemos un programa muy bonito que se llama Juntos por la Niñez, que es para atender a todos aquellos niños que por algún motivo andan vendiendo algún producto en la calle o en los semáforos. Actualmente tenemos 110 niños. Este programa se maneja, al ser un programa solidario, nos ayudan. Ahora sí que la sociedad civil, los empresarios, los diferentes funcionarios, ellos aportan una cuota económica que se les entrega a estos niños y que ellos puedan dejar de trabajar y que puedan estar en su escuela, que puedan estar estudiando, que puedan estar en su hogar, que sean ahí felices y que los atiendan sus papás. Se les da este apoyo económico cada mes, se les da también un apoyo alimentario, pero también nos enfocamos en los papás, donde se les dan diferentes pláticas, donde se les hace ver la importancia de estar al pendiente de sus hijos, de que sus hijos deben de estar en la escuela y que deben de estar estudiando. También por parte del DIF municipal vemos algunos otros temas que puedan traer estos niños o algunas otras necesidades que ellos tengan. Y pues decirles que ahí todos los patrocinadores son bienvenidos, todos los padrinos, todas las personas de buen corazón, para padrinar a estos niños y que sean niños felices, niños que estén estudiando y que no anden trabajando en la calle. Ahorita tenemos un total de 110 niños. Así nos han reportado, especialmente en algunas tiendas de autoservicio, cuando se reciben estos reportes, inmediatamente se acude por parte de personal especializado del DIF, y comentarles que también se hacen todos los días recorridos, también en coordinación con los diferentes comerciantes, especialmente aquí en el centro histórico. Hay recorridos permanentemente. Creo que aquí en el centro histórico ya últimamente no hemos visto niños que anden realizando esta actividad. Ojalá ya no encontremos más niños. Y también yo exhortar a todos los padres de familia que hagan lo necesario para que sus niños sigan estudiando, que no hagan haciendo este tipo de actividades, porque la verdad es que no es nada más el producto que ellos venden, sino que al estar en la calle, al estar ofreciendo algún producto, pues ellos también están expuestos a muchos peligros. Entonces, lo mejor es que el niño esté en la casa, que esté con sus papás, que esté conviviendo con su familia y que reciba el amor de toda esta familia, y también que ellos estén. Sí hemos recibido algunos reportes, se ha acudido por parte del DIF municipal y se hace lo necesario para atenderlos, tanto a los pequeños como también a los papás en este caso. Decirles que se atiende directamente en coordinación también con delegación y con DIF estatal. Hemos recibido aproximadamente unos 4 reportes en lo que va de este año, y se han atendido y es en diferentes partes de la ciudad, no es específicamente en una colonia. Pues mira, sí varía, hemos recibido desde 2 años hasta 11, 12 años. Sí, por supuesto que sí, de hecho nosotros la mayoría de las veces nos enteramos porque alguien hace el reporte y que ustedes también amablemente nos hacen llegar ese tipo de reportes, pero en cuanto lo recibimos se actúa inmediatamente por parte del personal especializado del DIF municipal y ahora sí que los atendemos, se hace de acuerdo a los diferentes protocolos que tenemos y hace lo que le toca a DIF municipal, pero también a veces le toca y pedimos el apoyo al DIF estatal, delegación o ya dependiendo de cuál sea el tema, es la manera en que se atiende. El último que recibimos fue el de una niña que se encontraba en la calle, una niña solita de algunos meses de edad, y la verdad es que es muy lamentable que estén pasando este tipo de cosas.
1: Vamos a hacer una pausa, no le cambie, 6:00 a.m. ya con 26 minutos, regresamos.
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31: Los hipopótamos sudan una sustancia roja que actúa como protector solar natural y desinfectante para su piel.
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31: El desierto del Sahara era una región verde cubierta de lagos y praderas hace apenas unos 6.000 años atrás.
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34: El Wireless Festival ha sido cancelado tras una decisión que escaló rápidamente. El gobierno de Reino Unido negó la entrada a Kanye West, también conocido como Ye, luego de retirar su autorización de viaje por su historial de declaraciones antisemitas. Según autoridades, su presencia no sería beneficiosa para el público británico. Como consecuencia directa, los organizadores confirmaron la cancelación total del evento y reembolsos de boletos. La polémica también provocó reacciones políticas y comerciales, con críticas de líderes del país y marcas que se deslindaron del festival. Ye, por su parte, aseguró que su intención era ofrecer un show de cambio y abrir diálogo. Pero esta vez, la conversación superó al escenario.
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4: Tokio es de las ciudades más seguras del mundo.
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1: Y vamos a continuar con más información. 6 de la mañana ya con 20, no, con 30, con 30 minutos. El reporte meteorológico para este jueves que nos hace llegar el ingeniero Víctor Hugo Rendeles, jefe de Meteorología e Hidrología de la Comisión Nacional del Agua, es el siguiente. Este jueves, el monzón mexicano en el noroeste del país, en combinación con divergencia en altura, estará ocasionando lluvias de fuertes a muy fuertes con descargas eléctricas en Sonora, Chihuahua, Durango y Sinaloa. Por otra parte, un anticiclón en niveles medios de la atmósfera mantendrá el ambiente caluroso, de caluroso a muy caluroso, sobre entidades del norte del territorio mexicano. A su vez, prevalece la onda de calor en Baja California, Chihuahua, Durango, Nuevo León, Tamaulipas, Veracruz, Oaxaca y Chiapas, iniciando a partir de este día también allá en Baja California Sur. El día de hoy se prevén lluvias de ligeras a moderadas en la Sierra Occidental. Al amanecer del jueves tenemos una temperatura mínima fresca de entre 15 y 16 grados. Al mediodía se prevé muy caluroso con una temperatura máxima de 34 a 35 grados y mañana amanecemos con una temperatura mínima fresca de 14 a 15 grados Celsius. Habrá rachas máximas de viento moderadamente fuertes de entre 30 y 40 kilómetros por hora. Para los siguientes tres días, el pronóstico del tiempo, de la temperatura, es el siguiente. Amanecemos mañana con una temperatura mínima de 14 a 15 grados, máxima de 34 a 35. Sábado de 16 a 17 grados, máxima de 34 a 35. Domingo de 16 a 17 grados, máxima de 32 a 33 grados. El pronóstico de lluvias para los siguientes tres días: mañana viernes, lluvias de moderadas a fuertes en la sierra y los valles del sureste. Sábado, lluvias moderadas a fuertes en la sierra y ligeras y aisladas en municipios del centro, oriente y sureste del estado, incluida la ciudad capital. Y el domingo, lluvias de moderadas a fuertes en la mayor parte del estado, incluida la ciudad capital. Este es el reporte de la Comisión Nacional del Agua que llega a todos nosotros gracias a el ingeniero Víctor Hugo Rendeles. Y mire, vamos a continuar. El dirigente de Antorcha Campesina, Pedro Martínez Coronilla, daba a conocer que la Casa del Estudiante tiene años recibiendo apoyos en especie y nunca en dinero, por lo que seguían pidiendo que el municipio los apoyara con despensas para los jóvenes.
10: Sí, mire, es que nosotros como organización les quiero decir que somos muy respetuosos de las formas, de las autoridades, de las leyes, y que también pues sabemos que tenemos derechos, somos respetuosos, pero también conocemos nuestros derechos. Y tiene años que la casa del estudiante se le dota de una despensa. La otra vez se confundió con dinero. Nosotros venimos a pedir dinero. Es una despensa alimenticia que se les da a los muchachos cada semana. Todos son estudiantes de bachillerato y de licenciatura. Vienen de localidades rurales, muchos de ellos pues muy pobres, y que la organización construyó un albergue muy grande, muy bonito, funcional, de primera, y ahí viven los muchachos. Ellos tienen su comedor, su cocina, sus dormitorios, sus baños, áreas verdes, aparatos ejercitadores, talleres de danza, y todo eso lo brinda la organización. Solamente pedimos que el municipio apoye con una pequeña despensa alimenticia.
0: Ya la tenían
10: de muchos años, ¿no? De muchos años. Desde ya tiene cerca de 6-7 años y que siempre se ha dado. Y ahora siempre inicio de año es el mismo problema de siempre. Pues dicen que ya se va a dar para adelante. Confiamos en ellos, dicen que a ratito se las van a mandar. Pues está bien. Desde enero, febrero no ha habido nada. Es un vale que les dan y que se cambia en una barrotera de 20,000 pesos mensuales aproximadamente.
0: ¿Para cuántos estudiantes?
10: Son cerca de 55 muchachos. Es muy poco. Ah, no, pues es enorme. Pues mire, salimos a los cruceros a colectar, a buscar apoyo de aquí y de allá, pues porque hay que comprar jabón, lavar los trastes, pagarle a la cocinera, comprar tortillas. Eso lo hacemos nosotros, comprar el gas. Todo el mantenimiento, vidrios rotos, todo eso lo hacemos nosotros con muchos esfuerzos como organización.
1: Y en el delegado de la director local, no es delegado, es el director local de la CONAGUA, Roberto Delgado, explicaba la grave situación de contaminación con lirio acuático que afecta al río El Tunal.
3: Mire, yo creo que vamos bien. Es muy importante que toda la sociedad se concientice y se sume a este importante esfuerzo que es el de sanear el río Tunal. Recordar que tenemos 24 kilómetros, que es lo más contaminado, y que son muchas acciones, no solo las jornadas de limpieza, sino también el control del lirio acuático. El año pasado se invirtió un presupuesto por parte del distrito de riego precisamente para el control biológico de esta planta, sí, que nos ha causado muchos problemas. Entonces logramos controlarla, logramos prácticamente erradicarla. Ya en las partes donde todavía hay lirio acuático, la planta pues ya se encuentra seca. Yo creo que en este año vamos a continuar con este importante esfuerzo y lo vamos a reforzar también con el control mecánico, con la maquinaria que tienen los módulos de riego. Entonces yo creo que vamos a avanzar en este 2026 hasta tener en este tramo, que es el más contaminado, son 24 kilómetros, tenerlo ya limpio, ¿verdad? El río Tunal, que es un importante afluente para todo el municipio de Durán. Mire, en el caso ahí de las comunidades y de los ejidos que se encuentran en este tramo del río Tunal, todavía tenemos temas ahí con descargas de aguas residuales, pero ya hicimos varias visitas de inspección, ya implementamos algunas sanciones, pero queremos aprovechar ahora en este mes de marzo, que el 22 de este mes es el Día Mundial del Agua. Queremos reforzar estas acciones y concientizar a todas las comunidades para que nos ayuden a no tirar basura por un lado y que el municipio de Durango también cumpla con las disposiciones y los acuerdos que hemos establecido de reforzar y rehabilitar las plantas de tratamiento y poder evitar la descarga de aguas residuales, que es la principal fuente de contaminación y de proliferación del lirio acuático.
1: Y el chef Jorge Luján, presidente de la Cámara Nacional de la Industria Restaurantera y Alimentos Condimentados, señalaba que los establecimientos agremiados a esta cámara siempre garantizan un servicio higiénico en los alimentos.
11: Es importante recalcar el hecho de cuando estamos comiendo en establecimientos que formen parte de Canirac, vamos a estar seguros de que tenemos pláticas, tenemos capacitaciones sobre el manejo higiénico de los alimentos. En días recientes hemos visto pues ciertos lugares que no forman parte de Canirac, que han estado envueltos en diversas controversias, sobre todo E. coli, ¿no? Enfermedades transmitidas por alimentos. Entonces, es dejar en claro el hecho de que si tú consumes en un restaurante que forma parte de la Canirac, vas a estar seguro en tu alimento. Entonces, la gran parte de los establecimientos que forman Canirac son establecimientos formales. Es un buen aporte el desarrollo de buscar, encontrarnos qué tipo de restaurantes somos los que formamos Canirac. Vamos a estar trabajando en redes sociales una campaña justo rumbo a Cuaresma. Tenemos apoyo de Turismo del Estado con una serie de videos. Tenemos apoyo por parte de empresas locales también para conocer el restaurante duranguense. Tenemos apoyo también una campaña interna con Onde Comer de Cuaresma. Canirac, Onde Comer por Gasina. Fíjate que hemos estado en contacto con los proveedores de mariscos, de pescados, y justo nos comentan que su stock está listo, no tienen ninguna necesidad de subir los precios porque no cuentan en este momento con vedas o algo que afecte el precio común del producto. Desde luego, parte de la campaña que te mencionamos que desarrollamos con Onde Comer viene el lado de la tradición. Obviamente hay personas que también buscan otro tipo de alimentos que serían, no sé, los mariscos y todo esto, pero es importante para la Cámara Nacional de Restaurantes y Alimentos Condimentados mencionar que las tradiciones son importantes, rescatar nuestra cocina.
1: Hacemos una pausa, no le cambie, regresamos.

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2: La salud de Medmarie.
3: Durante el mundial se publicó una foto de la princesa Medmarita acompañada de su esposo, el príncipe Haakon, festejando la victoria de la selección noruega. Días después fue dada de alta tras someterse a un trasplante de pulmón por la fibrosis crónica que sufría desde el año 2018. El regresar a casa supone una delicada etapa para la princesa Medmarit, ya que su equipo médico advirtió que los próximos 6 meses serán determinantes para su evolución, porque existe un periodo de vigilancia intensiva en el que pueden surgir complicaciones propias de este tipo de trasplantes. Así

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2: La Fiscalía de la Ciudad de México liberó una orden de aprehensión en contra del empresario Octavio Cortés, señalado de agredir físicamente a una recepcionista en un hotel en Santa Fe. La agresión fue captada en video, por lo que estos hechos son investigados como tentativa de feminicidio. La Comisión Disciplinaria de la FIFA inició un procedimiento contra la Asociación de Fútbol Argentino por presuntas infracciones al Código Disciplinario durante el Mundial de 2026. Entre los señalamientos se encuentran cánticos y gestos discriminatorios, así como el lanzamiento de objetos por parte de aficionados. La cifra de migrantes indocumentados en Estados Unidos llegó a 15.8 millones en 2024, de acuerdo con el Instituto de Política Migratoria, el cual señaló que las personas de origen centroamericano y sudamericano se convirtieron en mayoría, desplazando así a los mexicanos.
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4: Y ya estamos de regreso. Vamos rápidamente a continuar con más. Mónica Gutiérrez, expresidenta de Seguros y Fianzas de Durango, señalaba que la ciudadanía piensa que nunca le va a suceder un accidente, por lo que todavía se ve una falta de cultura para asegurar los vehículos.
5: Generalmente todo mundo pensamos que nunca nos va a pasar. Yo nunca he chocado, nunca me ha pasado, no me va a pasar a mí. Entonces, una de las razones y también es que la gente piensa que son caros los seguros y realmente pues no son caros. 1,500 pesos al año, pues yo pienso que los que fuman ni una cajetilla de cigarros al día, ¿verdad? Entonces es muy barato, es un refresco diario. Así, por ejemplo, es muy barato y de veras nos quita mucha responsabilidad y mucho compromiso, porque la responsabilidad civil existe con seguro o sin seguro y tenemos que responder ante un accidente vial. En la mayor parte de vehículos asegurados, sí, exacto, son los de alta gama, los que tienen alguna financiera, los que están afianzados en alguna agencia, en alguna institución financiera, que tienen algún financiamiento y que les están exigiendo que tengan un seguro de respaldo, pero hay también poca incidencia en cultura del seguro aquí en Durango, pocas personas van por su voluntad.
4: Y por su parte, Óscar Saldívar, presidente de la asociación Si Se Puede, manifestaba que estarían pendientes para que las personas con discapacidad fueran contratadas para trabajar durante esta Feria Nacional 2026.
6: Sí, entendemos que ese proceso que lo está llevando el abogado Omar Cavada, uh-huh, y es el propio Santiago Mojica quien presenta esta queja, lo que nos ha compartido es que pues está avanzando, aún no se resuelve al 100%, se ha tenido una respuesta parcial. La respuesta hasta este momento es de lo que va a suceder este año, que esperamos que pues, nuevamente se retomen las contrataciones. Lo que queda pendiente es verificar cuáles van a ser las consecuencias de lo del año pasado, de que no hubo contratación. Lo que se ha tenido es solamente una respuesta vía Contraloría del Estado, que en esta respuesta lo que se dice es que la convocatoria para recibir solicitudes de empleo va a comenzar en mayo. Entonces, pues nosotros vamos a estar pendiente de que efectivamente en esta ocasión personas con discapacidad que quieran trabajar puedan estarlo haciendo y que si el requisito es empezar a hacerlo en mayo, pues se puede ir cumpliendo con todo para que realmente haya esa. Nosotros lo señalamos el año pasado que se solicitaban los empleos. Además de estos empleos, lo que nosotros también ofrecimos de manera gratuita a la feria y lo vamos a reiterar este año es el poder capacitar a todo el personal para que personas que acudan tengan, puedan disfrutar también la feria y tengan un trato accesible e incluyente, y pues esto implica también el poder hacer recomendaciones de en qué áreas de la feria pudieran estar laborando. Pues sí, exactamente, nosotros esperamos que

0: salario sea exactamente el mismo, con las mismas condiciones que el del resto de las personas que van a estar.
1: Entendemos que pues ya está próximo el festival. Festival Ricardo Castro, así es, el festival que organiza el municipio, y esperamos que se ha hecho un anuncio de que va a ser accesible, ojalá que lo sea, pero en su totalidad, que si va a contar con interpretación de lengua de señas mexicanas, por ejemplo, lo sea en todos los eventos, porque si no caemos en lo mismo de son las autoridades las que están decidiendo entonces en cuál evento sí es digno de que pueda entrar una persona con discapacidad auditiva y en cuál otro no. La realidad es que como cualquier otro ciudadano, los eventos son públicos para el que quiera ir. Para el caso de las personas con discapacidad auditiva debería ser el mismo caso, o sea, contar con esa interpretación de lengua de señas en todos, y ya es la comunidad de personas sordas la que decida a cuál acude o no. En otros años no se ha contemplado en lo absoluto la accesibilidad para personas con discapacidad, no se tiene el área de zonas preferenciales para personas con discapacidad. Ojalá que en los conciertos y espectáculos que vaya a haber este año sí vaya a ser. Entendemos que lo han estado anunciando desde hace tiempo, el que buscan que sea accesible. Ojalá que sea, pero que sea en su totalidad, que no sea nada más como un tema de decir que se está haciendo, pero parcialmente. Sí, por eso era la necesidad y la importancia de que haya estos espacios. No se trata de un privilegio el tener asientos preferenciales para las personas con discapacidad. Esto responde a que puedan estar cercanos a las salidas, que puedan acceder pronto a ese lugar. Por eso es lo que se hace, y que en otros años era uno de los trabajos que desempeñaban las personas con discapacidad en la Velaria, por ejemplo, que está esa zona preferencial, pero eso atiende a esa necesidad de poder estar más cerca a los accesos.
2: Y Saúl Fernández Aracho daba a conocer el inicio del operativo de Cuaresma con la intención de cuidar la salud de los duranguenses al consumir, sobre todo, productos del mar.
3: Pues decirles que hoy arrancamos oficialmente el operativo de Cuaresma. Sabemos de que ya se inició a partir del día 16 de febrero y que se va a prolongar hasta el día 12 de abril, en donde pues intensificamos más que nada las actividades que normalmente hace la comisión. Obviamente sabemos que la cultura de México y las costumbres, pues sin duda alguna tratamos de consumir más los productos de mar y suspender los viernes y la semana de Cuaresma pues el consumo de carnes rojas. Es por eso que se intensifican el operativo, porque el movimiento de productos de mar pues es muy superior en relación a las semanas normales. Revisamos pues prácticamente la infraestructura de los establecimientos, revisamos las características de los productos de mar y evitar precisamente que no exista una contaminación en los productos de mar. Pues el objetivo principal es disminuir sobre todo las enfermedades gastrointestinales que pudieran estar ocasionadas por el consumo de productos de mar contaminados. Ese es el principal objetivo. Nosotros tenemos aproximadamente censados de establecimientos que vamos a revisar, distribuidores de bodegas y productos. Prácticamente tenemos 85 restaurantes que manejan y distribuyen productos de mar, son 217, y tiendas de autoservicio son 66, que prácticamente es donde vamos a intensificar las actividades. Han salido con algo de irregularidades, pero que no ponen en riesgo la salud de la población. Obviamente la mayoría o las bacterias que nosotros buscamos con mayor frecuencia, pues es el Vibrio cólera, que son las que representan un poquito más el riesgo. No hemos encontrado en los últimos años. Hemos encontrado coliformes totales, hemos encontrado coliformes fecales, pero en concentraciones que no representan un riesgo a la población. La verdad de las cosas es que tanto los dueños de los establecimientos como los trabajadores se han sensibilizado y han acudido precisamente y saben la normativa. Ese es un problema ese es un factor de riesgo que derivado de más de 20 años de hacer estos operativos de Cuaresma, la COFEPRIS los considera como puntos de riesgos en determinado momento, porque ese tipo de establecimientos o ese tipo de personas pues no entran dentro de la regulación que normalmente deben de tener, y no sabemos ni el origen ni las características de la conservación y la distribución. ¿Y tampoco si entonces Sí, sin duda alguna, pues ahí entra lo que es inspectores municipales en determinado momento. En la vía pública entra inspectores municipales.
4: El riesgo es la temperatura, ¿verdad?
3: Es el riesgo. Obviamente también está establecido que en esta época, ya en febrero, de febrero en adelante, pues empiezan a aumentar ligeramente la temperatura. Disminuye obviamente los mantos acuíferos y el agua se hace ligeramente más escasa. Y al estar un poquito más escasa, pues obviamente existe el riesgo de que la gente no lave adecuadamente los productos de mar, y esto representa en determinado momento un riesgo para la contaminación del producto. No, bueno, aquí es bien importante mencionar de que muchas veces la responsabilidad la tenemos como consumidores, porque la mayoría de los productos de mar, de preferencia, nosotros los recomendamos que los consuman debidamente cocidos. Ninguno de los productos que se consumen crudos tienen ningún bactericida que nos permita la inocuidad del alimento. Entonces, todo el alimento que se consume crudo lleva riesgos, y si a eso le aunamos algún descuido en la preparación, en la conservación, en la distribución, o la contaminación cruzada, pues quiere decir que a veces el lugar donde están trabajando o los utensilios no son lavados adecuadamente, y eso también puede representar un riesgo para la contaminación del producto.
2: Así estamos llegando al final de esta primera emisión de Fórmula Noticias Durango. Muchísimas gracias, estimado Radio Escucha. Soy Marco Antonio Espinosa. Lo invitamos para que nos sintonice el día de hoy, en punto de las 3 de la tarde. Por lo pronto, quédese en la programación de Grupo Fórmula. Viene Azucena Uresti, a las 8 llega Ciro Gómez Leiva por la mañana, ya lo sabe. Está veraz y oportunamente bien informado en este su primer espacio informativo de la mañana aquí en Durango. No hay más.

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12: Hong Kong, China. Hong Kong es una deslumbrante y densa metrópolis vertical donde la energía milenaria del sur de China choca de manera electrizante con la herencia colonial e institucional británica. Como uno de los centros financieros más dinámicos de Asia, su espectacular horizonte de rascacielos se eleva entre el mar y verdes montañas, creando un paisaje visualmente inolvidable. La ciudad funciona bajo el concepto de una doble identidad, donde los mercados tradicionales de medicina china y los templos aromáticos coexisten con centros comerciales de ultralujo y sedes bancarias internacionales. Su población flotante de expatriados y comerciantes de todas las nacionalidades interactúa diariamente en el puerto de Victoria, manteniendo Hong Kong como un portal cosmopolita indispensable, vibrante, rápido y comercial para el comercio global actual.
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13: Explorando la naturaleza.
14: En Costa Rica se encuentra el volcán Irazú, siendo el más alto del país con 3,432 metros sobre el nivel del mar, y tiene una historia curiosa debido a que estuvo inactivo desde los años 40, y justo el día que el presidente norteamericano John F. Kennedy visitó el país de Costa Rica en 1963, volvió a hacer erupción. El nombre Irazú deriva de un poblado indígena que se encontraba en las faldas del lugar, que significa montaña de truenos y terremotos. A pesar de ser un volcán considerado activo, se puede visitar con toda tranquilidad ya que no es considerado actualmente de riesgo.
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16: ¿Qué tal? Bienvenidos. Son las 7 de la mañana, es jueves 30 de julio del año 2026. Soy Azucena Uresti y estas son las noticias. Los lineamientos de derechos de las audiencias fue el tema que enfrentó a legisladores de oposición y a la bancada oficialista en la sesión de la Comisión Permanente. La senadora Carolina Villano sostuvo que no existe una crisis informativa ni una demanda social que justifique crear una estructura administrativa sobre los contenidos de los medios.
11: ¿Quién pidió esto? ¿Quién pidió el derecho de las audiencias? Porque no he visto una movilización ciudadana que exija que el Estado vigile los noticieros, no hay un clamor social, no hay una crisis, no se acompañó el anteproyecto de un solo caso documentado, de un solo expediente, de un solo agravio concreto que justifique montar todo un aparato administrativo sobre el contenido de la radio y la televisión de nuestro país.
16: El presidente de la Comisión de Radio y Televisión de la Cámara de Diputados, el panista Miguel Monraz, urgió a la Comisión Reguladora retirar este proyecto, ya que dijo abre la puerta a la censura.
17: Si al gobierno no le gusta lo que se dice, lo que se informa, tendremos un alto riesgo de censura a los medios de comunicación. Los medios de comunicación tienen que ser vistos como un bien público, garantizar la información a las familias. No puede ser tomado a la ligera este intento de control de la información. Yo haría un llamado respetuoso a la Comisión Reguladora de Telecomunicaciones a retirar esta propuesta y buscar alternativas que realmente protejan a las audiencias.
16: El diputado de Movimiento Ciudadano, Gibran Ramírez, señaló que los lineamientos deberían aplicar también en las conferencias mañaneras de la presidenta Claudia Sheinbaum y de los gobernadores.
18: ¿Les parece bien? Si les parece tan bien. Que tengan en sus oficinas de comunicación social a un defensor de las audiencias nombrado por entidades académicas y organizaciones de la sociedad civil que tienen que someter al gobierno a escrutinio. Si ellos están dispuestos a hacer eso, entonces tendrán credibilidad para gestionar o para hacer avanzar ese tipo de iniciativas.
16: Por cierto, artículo 19 informó que participará en la consulta, de la cual saldrán los lineamientos, apoyada en observaciones jurídicas y derechos humanos. En su cuenta de X enumeró como principales preocupaciones la intervención en decisiones editoriales, medidas que privilegian una sola visión política, además de un riesgo de mayor censura para el periodismo y una verificación de la verdad, donde sea la misma autoridad quien tenga la decisión final sobre la información que se publique. También afirmó que la situación se agrava al no existir una expectativa razonable de autonomía e independencia de la Comisión y advirtió que fortalecer los derechos de las audiencias es incompatible con la creación de mecanismos que puedan restringir la libertad de expresión y algunos otros valores para recibir información plural. Luego de 3 semanas de ausencia, el senador morenista Adán Augusto López se presentó en la sesión de la Comisión Permanente del Senado, pero evitó hablar con los medios de comunicación en diferentes ocasiones. Primero, rumbo al pleno de sesiones, evitó responder sobre las versiones periodísticas que afirman que le quitaron la visa de Estados Unidos y que hay investigaciones que lo vinculan con el huachicol fiscal.
19: ¿Qué cree que sean esos rumores, senador?
20: Muchas gracias.
16: Ya dentro del pleno, la prensa volvió a cuestionarlo y el senador volvió a evadirse.
20: Ya sabe que yo no doy declaraciones, muchas gracias.
21: No doy licencia.
16: Al salir fue abordado otra vez por los compañeros y fue cuestionado sobre si va a pedir licencia a su cargo y dejar el Senado, y volvió a repetir la misma frase, que él no da declaraciones, como si no estuviera obligado a explicar sus ausencias.
22: Yo no hablo.
23: Dijo que iba a estar en territorio.
22: No doy declaraciones y ando en territorio.
23: ¿Sí ando en territorio?
22: Sí.
23: ¿Me regala una foto?
22: Con mucho gusto, doña
23: Disney.
22: ¿Ya sabe que yo no doy declaraciones?
24: ¿Quién va a ser el candidato de Morena en Chihuahua, senador?
22: Yo no doy declaraciones. No, Sarita.
16: Bueno, pues seguramente ya tendrá necesidad de dar declaraciones. El senador morenista Ignacio Mier descartó iniciar un proceso para separar de su cargo al compañero morenista Enrique Insunza, al considerar que no existe una sentencia firme, un requerimiento judicial. Insunza, quien tampoco se ha presentado a trabajar y aunque tiene sus cuentas congeladas, sigue recibiendo su pago como senador, es señalado por las autoridades de Estados Unidos por tener vínculos con el crimen organizado.
25: En su caso, que tiene la representación legal, le pueda notificar en sentido contrario. Al interior del grupo parlamentario ya lo señalamos, nosotros estamos a la espera después de ya casi 100 días, de que se presenten las pruebas y se inicie un proceso, si es que fuera el caso.
16: El Senado de Estados Unidos, por cierto, confirmó a Jay Clayton como nuevo director de Inteligencia Nacional. Se trata del fiscal federal del Distrito Sur de Nueva York, quien el 29 de abril anunció la acusación formal contra 10 funcionarios y exfuncionarios de Sinaloa, entre ellos Rubén Rocha Moya, por presuntos vínculos con el cártel de Sinaloa. Clayton, nominado por Donald Trump, fue ratificado por el Senado a encabezar la oficina que coordina las agencias de inteligencia en ese país, tal como la CIA, la DEA y parte del FBI. La Comisión de Quejas y Denuncias del INE ordenó al PRI retirar publicaciones en las que vincula a Morena con el narcotráfico. Considera que podría contener imputaciones falsas y carecer de sustento. En respuesta, Alejandro Moreno acusó al Instituto de censurar a la oposición. En su cuenta de X escribió: esta resolución fortalece la censura, limita la crítica política y protege a Morena, mientras México sigue padeciendo la violencia, el control territorial del crimen organizado y una impunidad que crece todos los días. El priista anunció que impugnará la resolución y llevará el caso ante organismos internacionales. Este es parte del spot que el INE ordenó retirar.
1: Bienvenidos al manual del juego sucio de Morena. Nuestra palabra de hoy es penal. Lugar donde deben estar todos los narcopolíticos de Morena. Para que México funcione de nuevo, que gobierne el PRI.
16: El exgobernador de Baja California, Jaime Bonilla, respondió a los señalamientos de la actual gobernadora Marina del Pilar. Le exigió dejar de involucrarlo en sus infortunios derivados de las grabaciones donde ofreció información de las mesas de seguridad de Estados Unidos a cambio de ayuda. Bonilla acusó que la gira de medios de la mandataria por la Ciudad de México solo tiene el objetivo de victimizarse y levantar cortinas de humo para ocultar el contenido de sus acercamientos con las autoridades. Rechazó haberla engañado y le pidió aclarar por qué y con qué dinero contrató a dos profesionales relacionados, según él, con temas del narcotráfico y lavado de dinero. Sostuvo que no tiene razón para ser facilitador de quien afirmó ha querido meterlo a la cárcel desde su primer día de administración. Ayer en entrevista aquí con mi compañero Juan Becerra, la gobernadora sostuvo que es víctima de Jaime Bonilla.
2: Sí, yo lo he denominado así como una emboscada psicológica por todos los planteamientos que se hicieron en esta reunión. Se tocaron temas de cargos, sanciones, cartas, incluso extradición. Y yo en ese momento dije, a ver, ¿de qué me estás hablando?
3: ¿Y qué es lo que te dio miedo, gobernadora, de lo que te dijo esta persona?
2: El contexto que estaba generando. Todo
3: era
2: un contexto, justamente, ¿no? Haciendo estos planteamientos, una situación, tratando de inducir, tratando de generar temor, tratando de generar una presión psicológica para llevarme entonces, ¿no?, a una situación que evidentemente planearon. Por eso te digo, evidentemente fue una trampa. Si no hubiera sido, no me hubieran grabado.
16: El exalcalde de Ixhuatlán de Sureste, Veracruz, Raúl González, señalado por la Fiscalía como presunto autor intelectual del secuestro y homicidio de la periodista Roxana Guzmán, aseguró que las acusaciones en su contra son falsas y que la imagen que acusan generó esta venganza por parte del alcalde fue generada con inteligencia artificial.
4: A través de una fotografía me hacían un vínculo. La Fiscalía, que al parecer portaba yo un arma de fuego, cuerno de chivo, por ahí no tuvimos ante la vista tal fotografía, y ahorita lo único que sí es que vamos a contestar conforme a derecho, y que también saben los medios de comunicación que a través de perfiles falsos durante el principio de mi administración estuvieron subiendo diversas fotografías distorsionadas de varios perfiles falsos en donde mostraban a mi persona a través de IA con presuntas armas de fuego.
16: Ayer se reportaron en México 51 asesinatos. Los estados con más ejecuciones fueron Guerrero con 9, Guanajuato con 8, Jalisco con 4, además de Baja California y Chihuahua con 3 homicidios cada uno. La jefa de gobierno, Clara Brugada, la jefa de gobierno de la Ciudad de México, anunció que va a destinar recursos públicos para reconstruir y reinstalar las esculturas comunistas del dictador cubano Fidel Castro y de Ernesto El Che Guevara, luego de que en julio del año pasado fueran retiradas del Jardín Tabacalera por la alcaldesa de la Cuauhtémoc, Alessandra Rojo de la Vega.
6: En este caso, he decidido que vamos a, como gobierno de la ciudad, a construir esas esculturas e instalarlas en otro punto de la ciudad para que no tengamos ya problemas de este tipo. Es seguramente algunos vecinos no estuvieron de acuerdo, la alcaldesa no estuvo de acuerdo, pero hay otros vecinos que y gente, ciudadanos que están de acuerdo, y en torno a eso nosotros como gobierno de la ciudad sí estamos de acuerdo y vamos a hacerlo.
16: En Estados Unidos, por cierto, el congresista republicano de Florida, Carlos Antonio Jiménez, a través de su cuenta de X envió un mensaje al gobierno de México señalando que desde el Congreso estadounidense denuncian al desgobierno corrupto de México por seguir socavando la política de Estados Unidos hacia el régimen asesino en Cuba.
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16: De esto y más le estaremos informando si nos acompaña después del corte, agradeciendo como siempre la amabilidad de su compañía. Gracias, bienvenidos y muy buenos días.

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7: Son las 7 de la mañana con 15 minutos y bueno, pues el martes, durante la sesión del Congreso de Oaxaca, ahí pues los diputados evitaron que una de sus compañeras diputadas de Movimiento Ciudadano, Alejandra García, se posicionara en la tribuna sobre el asesinato del periodista Alejandro Leiva. Lo mataron el 22 de julio. Él había señalado, como lo escuchamos aquí, explícitamente como responsable si algo le pasaba, y le pasó, pues lo mataron. En noviembre le había colocado un video en sus redes sociales diciendo que si algo le pasaba, uno de los responsables sería el gobernador Salomón Jara. El gobernador, por supuesto, se ha deslindado, dice que no va a pedir licencia, en Oaxaca no está pasando nada. Sus compañeros morenistas lo respaldaron, aunque ni siquiera se han iniciado las investigaciones. Y bueno, pues en el momento en que Alejandra García quería posicionarse respecto a este tema, pues los compañeros se lo impidieron. Diputada, ¿cómo estás? Gracias y buenos días.
8: Muy buenos días, muchas gracias por darme la oportunidad de tener voz en tu espacio, en tu medio.
7: Al contrario, diputada, gracias. ¿Qué es lo que tú querías posicionar, decir frente a los diputados y frente a los ciudadanos que te impidieron los morenistas hacer respecto al asesinato del compañero Leiva?
8: Bueno, mira, de último momento en la sesión ordinaria, antes de aprobar el orden del día, ellos incorporaron un punto para fijar posicionamiento como grupo parlamentario de Morena. Y bueno, pues yo creo que lo adecuado pues era de que quienes teníamos también la el interés de posicionar en un tema tan delicado para Oaxaca lo hiciéramos, por lo cual yo también solicité que se incorporara la posibilidad de que yo hablara a nombre de Movimiento Ciudadano. A pesar de que no tengo grupo parlamentario, soy la única voz de oposición en los hechos dentro del Congreso de Oaxaca de 42 diputados, pues prácticamente soy yo como diputada de Movimiento Ciudadano, uh-huh. Y hay un diputado del PRI, pero prácticamente pues vota muchas cosas con ellos, y de ahí el resto pues son Morena y aliados. Entonces, en igualdad de circunstancias, Morena metió un punto y yo también pedí el derecho que tengo, uh-huh, como diputada de hacerlo. Sin embargo, pues solamente aprobaron que ellos pudieran fijar una postura, y lo mío lo desecharon, ¿no? Sin embargo, yo había inscrito un punto, un exhorto, y ahí tuve la posibilidad de fijar postura, de decir que es importante que la investigación, la primera línea sea la actividad periodística, precisamente de Alejandro Leiva. Como bien lo dices, pues él hizo semanalmente, él sacaba una videocolumna, sí, y hacía señalamientos muy delicados, y pues el tema tiene que revisarse con absoluta transparencia, con mucha objetividad, y pues dar con los responsables, cueste a quien le cueste, porque creo que en un estado democrático, en un país que decimos que existe democracia, pues debe de garantizarse la libertad de prensa, la expresión de quienes también somos oposición, y la seguridad para quienes somos voces, claro, críticas, bien, del gobierno.
7: Bueno, y pues permitir, ¿no?, que haya una investigación, porque el periodista fue muy claro al señalar al gobernador, al secretario de gobierno y a otro funcionario de lo que pudiera pasarle. Al menos esto tendría que generar algún tipo de reacción, alguna investigación, diputada.
8: Efectivamente, mira, también quiero decir que lo que pasó no es un agravio personal, se lo dije a los diputados, más bien es resultado, ¿no?, se da en todo un contexto de lo que ha venido sucediendo en Oaxaca. Lamentablemente el poder legislativo, en lugar de fungir como un poder autónomo, más bien es una extensión del poder del poder ejecutivo, en la cual parece que la consigna es proteger, uh-huh, al gobernador, el no permitir que haya debate ni posiciones críticas, y estos señalamientos que hizo en su momento el periodista son muy delicados, son muy graves. El gobernador recientemente también había dicho públicamente que iba a clasificar, ¿no?, a los medios que eran amigos y a los medios que lo criticaban y que lo denostaban, y que ellos sí de plano no los iba no les iba a responder. Entonces, es muy delicado cuando, bien, esto se dice desde la voz de quien tiene el mayor peso de poder político en nuestro estado.
7: Bueno, pues atentos, diputada, escuchamos con mucha atención la posición del diputado Gibran Ramírez, que al ratito va a estar por acá diciendo, bueno, pues no podemos dejar que estas cosas sucedan y que no haya consecuencias. Lo dijo el periodista, lo denunció, y aún así lo mataron, y bueno, pues pareciera que no está pasando nada. Gracias, diputada.
8: Gracias, Azucena, gracias por darnos la oportunidad. Saludos.
7: Gracias. ¿Qué pasó en Tamaulipas, David Castellanos? Buenos días.
9: Hola, buenos días, Azucena. Ayer se registró un incendio en la empresa refresquera. Son más de 40 unidades las que fueron consumidas por el fuego, en una situación bastante alarmante y mediática, debido a que se genera una incertidumbre por la incapacidad para controlar un siniestro como esto en una empresa de renombre y una empresa de transnacional, que no había tenido la oportunidad de sofocar rápidamente el fuego. Pues se registró en una bodega ubicada en Matamoros, de empresa Pepsi, perdió al menos 40 unidades. Y sí, al lugar tuvieron que acudir diversas corporaciones de emergencia, protección civil, bomberos, unidades de rescate y todo el operativo regular que exige este tipo de siniestros. El presidente municipal de esta ciudad fronteriza de Matamoros compartió videos, exhortó a la población a estar en alerta, y todo lo que habitualmente comparten los políticos, ¿sí? Dice, pedimos a la población evitar acercarse a la zona en la avenida Marte R. Gómez y permitir que los cuerpos de emergencia realicen sus labores con seguridad y eficiencia.
7: Así es.
9: Ahí está la situación, un incendio colosal, alarmante, columnas de humo que se veían a kilómetros de distancia y mucha incertidumbre en esta ciudad fronteriza de Matamoros que históricamente enfrenta problemas de inseguridad.
7: Así es, de despojo de terrenos, de extorsión, pues
9: extorsión,
7: un montón de
9: secuestros, enfrentamientos armados.
7: Así es.
9: El tráfico desafortunado pero natural de una frontera con Estados Unidos, el principal consumidor, y hoy este incendio que genera suspicacia, hablan de extorsiones a las empresas, un dato que se había registrado severamente en los últimos meses en esta administración municipal de Alberto Granados, con un cierre paulatino y constante de restaurantes, de empresas locales, y que no había tomado tanta relevancia. Hoy, la situación del incendio, no hay una postura fija de Pepsi que lo registre o lo relacione con alguna situación de delincuencia organizada.
7: Sí, dice. Ajá, dime.
9: Te escucho.
7: No, dice Pepsi en un, pues, en un comunicado que, pues, deja más dudas, ¿verdad? Dice, ante versiones que circulan en algunos medios de comunicación, aclaramos que al momento no hemos identificado antecedentes de amenazas o intentos de extorsión que hayan precedido este evento. Vago, ¿verdad? O sea, no lo descarta tampoco.
9: No, es correcto. Entonces, lo cierto, Azucena, auditorio, es que Matamoros se enfrenta a una crisis de cierre de empresas. Recientemente, en el 2026, Tridonex cerró sus operaciones. También hay otra empresa que tenía años trabajando ahí, la maquiladora de nombre Trico. Ajá. Trico también acaba de cerrar el mes pasado. Son cientos de empleos que se están fugando en la frontera tamaulipeca, específicamente de la ciudad de Matamoros, y Tico es la tercera empresa que cerró. Uh-huh. Estoy hablando del 2026.
7: Correcto.
9: Más de 10,000 empleos perdidos en los últimos meses.
7: Ese es impresionante, es impresionante. Dice la autoridad que son 45 camiones de Pepsi los que resultaron quemados por este incendio, que no han detectado. Fíjate, ¿a qué horas fue el incendio? Perdóname, David.
9: Fue poco antes del amanecer. Y en total son al menos 57 unidades afectadas.
7: Poco antes del amanecer, ayer, ¿no?
9: Sí.
7: De ayer.
9: De ayer.
7: De ayer, miércoles.
9: De martes para miércoles.
7: De martes para miércoles, correcto. De martes para miércoles, y hasta este momento la autoridad no ha sido capaz de decir qué inició el incendio, cómo fue que tardaron tanto para controlarlo, qué dicen los peritajes, pues cuál es el adelanto y qué dice la empresa respecto a esto, si ya se reunieron.
9: Peritajes, hay que esperar bien la investigación. ¿Común? ¿Un cortocircuito? En unidades que estaban estacionadas y generan los neumáticos de esas unidades un fuego que corre mucho más rápido, nubes densas de humo negro que generan más alarma, y es la retórica y la narrativa habitual de una situación que no tuvo control, de una situación que genera más dudas que el registro de un simple hecho aislado.
7: Oye, esto que me dices de un posible cortocircuito y tal las llantas, ¿es lo que hicieron oficial o no lo han dicho?
9: No, no es oficial.
7: No es oficial.
9: Son las versiones que se escuchan, claro, en el momento de los hechos, y son las versiones que se comienzan a correr después de que presuntamente, en términos técnicos, fue controlado ya el siniestro.
7: Ya está controlado. Bueno, pues impresionante esta situación, David. Evidentemente, pues sabemos, hay muchas versiones en los medios de comunicación que pueden ser versiones extraoficiales, incluso de la propia empresa, porque sabemos que el delito de extorsión, pues se denuncia poco, justamente por las situaciones que se generan con el crimen organizado. Y bueno, pues mencionarán que es un accidente. Ya veremos qué decisión tomará Pepsi, no hoy, no mañana, en los próximos meses y esto vendrá a corroborar si fue un accidente, si fue una extorsión. ¿Me aguantas un poquito, David, en la línea, si eres tan amable?
9: Sí,
7: gracias, muy amable. Regresamos.
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0: Territorio Animal.
17: El conejo es una mascota dócil, ideal para quienes buscan un compañero silencioso pero sociable. Requieren una dieta rica en heno y espacio para saltar libremente. Su naturaleza curiosa y sus largas orejas los convierten en animales encantadores que conquistan a niños y adultos.
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7: Las 7:30. Bueno, pues muchas gracias a David Castellanos, periodista allá en Tamaulipas, por mantenerse con nosotros. Solo quería preguntarte, David, ¿hay alguna conferencia o alguna boletín que piense la fiscalía haya informado, vaya a emitir en las próximas horas?
9: No, hasta el momento no hay convocatoria a comunicado prensa, pero te quiero precisar algo que me hace el director general del semanario Vertical en Tamaulipas, Julio Alberto Rubio. Fue el domingo al amanecer, 2:40 de la mañana aproximadamente, los primeros reportes o exhortos de la autoridad municipal.
7: Muy bien. Domingo, fíjate cómo suceden las cosas en otros estados de la República, que tarda muchísimo en darse a conocer a veces la información, por un montón de razones, ¿eh? Entonces llega ayer, a través de los compañeros reporteros, ayer miércoles, de las redes sociales, tal, y bueno, pues ahora estamos hablando de esta situación. No se sabe qué fue lo que sucedió. Lo que sí sabemos, David, de cierto, es que en esta zona pues se han registrado cierre de negocios por cobro de piso, por extorsiones.
9: Cobran en negocios los locales, son lo que reportan. Hay empresas transnacionales que simplemente hablan de crisis y de no hay sin una oportunidad de mantener las operaciones. Tridonex, Trico, Tico, sí, más de 10,000 empleos perdidos en Matamoros. Y respecto al caso del incendio, algo que llama poderosamente la atención para quienes tuvieron la oportunidad de trabajar en el enfocamiento del fuego es que fueron por bloques las unidades, una veintena de unidades en un cierto punto de la bodega, otra veintena de unidades a otros tantos metros de la bodega, y eso fue también lo que impidió que se pudiera sofocar rápido. Entonces, técnicamente era una hipótesis ligera y aventurada que quizás registraron 3-4 cortocircuitos simultáneamente.
7: Pues sí, fíjate. Bueno, pues vamos a esperar y por supuesto a buscar a las autoridades. Pepsi evidentemente no saldrá porque ya emitió un comunicado. Entiendo que hay una reunión el día de hoy. Y bueno, pues a ver qué más resulta de este tema. Muchas gracias, David.
9: Un saludo, buenos días.
7: Gracias, cuídate. Gracias, buenas tardes. Pues sigue el pleito, ¿no? En Morena, entre el gobernador Jaime Bonilla, ex gobernador Jaime Bonilla, ex morenista, ahora petista, y la gobernadora de Baja California, Marina del Pilar. Ayer la gobernadora Marina del Pilar hizo, pues sí, una visita, una visita a algunos medios de comunicación con algunos compañeros periodistas, en donde pues básicamente se dedicó a decir que pues ella era víctima de Jaime Bonilla, que a ella la habían engañado, que si esto no era una trampa, entonces ¿por qué la habían grabado? Que era una guerra psicológica. Entonces, bueno, se la pasó prácticamente todo el día, creo que la primera entrevista, bueno, fue a media mañana y luego de ahí todo el día, hablando de Jaime Bonilla, quien le respondió a través de un comunicado, pues muy formal, digamos, porque trae los logotipos del Partido del Trabajo, aliado de Morena, en donde dice, Marina, deja de victimizarte y aclara por qué traicionaste a la patria. El exgobernador Jaime Bonilla exigió a la gobernadora deje de involucrarlo en sus infortunios, que asuma su responsabilidad con seriedad y aclare el contenido de las grabaciones por la que los mexicanos le tienen catalogada como una traidora a la patria. El también comisionado político nacional del PT en Baja California consideró que la gira de medios que la gobernadora desarrolla por la Ciudad de México solo tiene el objetivo de victimizarse y levantar cortinas de humo para ocultar el comprometedor contenido de sus acercamientos con oficiales y asesores de agencias estadounidenses. Marina del Pilar tiene que dejar de mentir y también de meterme en sus asuntos. Ahora resulta que yo soy el culpable de que sea señalada por los mexicanos como una corrupta, de que le hayan quitado la visa y hasta que le hayan sorprendido ofreciendo información sensible a un gobierno extranjero, dice Bonilla. Marina debe dejarse de chantajes sentimentales. Nadie cree en sus versiones de persona engañada. Que aclare por qué y con qué dinero contrató a dos profesionales relacionados con temas del narcotráfico y lavado de dinero, con quienes se sentó cuando confesó que ha tenido tres reuniones con agencias sin ver avances. ¿Quiénes y por qué le facilitaron el cruce a Estados Unidos si no tiene visa? ¿Y por qué cuando ofreció obsequiar todo cuanto se dijera en las mesas de seguridad? No pensó en el agradecimiento que tanto dice tener por Claudia Sheinbaum y López Obrador. Estoy leyendo las textuales de Jaime Bonilla. Esto fue lo que él escribió. En una de las entrevistas, una reportera le preguntó en qué estaba pensando cuando ofreció revelar los contenidos de las mesas de seguridad y con falsa emoción ella dice que en sus hijos, porque son muy pequeños y le asusta la idea de ser procesada penalmente en Estados Unidos. Yo le pregunto a Marina, ¿por qué no pensó en sus hijos y en sus padres cuando se metió en estos problemas? Dice el exgobernador. Marina naufraga en el mar de sus mentiras. Es una persona acostumbrada a manipular. Dice ser parte de una emboscada psicológica y queda claro que ella misma se ha emboscado con sus deshonestas conductas. Bueno, pues así se llevan. Ariadna Montiel habló de esto antier, ¿verdad? O ayer. Ayer. Que no se pelearan y que se iba a juntar con ellos y que los iba a reunir y que ya dejaran pues de echarse pleito. Pero pues ayer Marina del Pilar siguió en medios de comunicación y le responde así Jaime Bonilla, pues durísimo. Gracias a Montserrat Caballero, ella es aspirante a la gubernatura de Baja California, a la coordinación estatal del PT en Baja California. Ella fue alcaldesa por Morena, ahora está en el PT y bueno, pues está siendo acompañada justamente por Jaime Bonilla. ¿Cómo está Montserrat? Gracias y buenos días.
18: Gracias, Susana. Muy buenos días. Gracias por el espacio.
7: Al contrario, pues ha revelado nuestra compañera Adela Navarro del Semanario Z que también te fue retirada la visa, Montserrat.
18: Sí, pero hago una precisión. Es Azucena, no lo sí. Reveló el Z, yo lo anuncié. Yo lo anuncié antes. Vuelvo a la vida pública y para mí fue importante a comentarlo. Ajá. El 9 de julio. Ya después Z lo manifiesta, lo expresa y yo hago la aclaración de que pues yo utilicé la palabra retirar, ellos utilizan la palabra revocación, pero para los efectos de tu servidora es lo mismo, porque yo voy por un tema no de visa, sino de residencia.
19: ¿Y qué fue lo que pasó, Montserrat, del 9 de julio que lo anunciaste ahora? ¿Qué es lo que te han dicho las autoridades? ¿Qué pasó?
18: Yo sigo en espera de mi trámite, Azucena. Tú tienes, como esposa de un ciudadano, aquí en la frontera es muy común ese trámite, de un ciudadano americano, cuando no estaba en funciones, empecé este trámite. Uh-huh. Y tú tienes dos opciones, vivir y esperar el trámite en México, o en su defecto, esperarlo en Estados Unidos. Yo decidí esperarlo en México y ahorita estoy en espera del trámite. He aclarado que si en su momento, si llego a ser gobernadora y no tengo el documento, pues no llevaría a cabo el cargo, porque se necesita en la frontera tener esta comunicación binacional personal.
19: O sea, si no resuelves el tema de tu visa, ¿no vas a participar? ¿O?
18: Voy a participar en el tema.
19: En la encuesta.
18: En la encuesta, efectivamente, uh-huh. Pero llegándose los tiempos, porque los tiempos se van a llegar, ¿no? Del cielo de la tierra al cielo, nada está oculto. Uh-huh. Y si se llegasen los momentos y yo no tuviera el documento, entonces me retiraría del cargo por congruencia política y personal.
19: Ahora, ha dicho, si no mal recuerdo, Hank, que él nunca tuvo visa y que nunca le generó ningún conflicto.
18: Sí, lo respeto, pero él no ha sido gobernador. Ajá, pero sí. No ha sido gobernador, y yo considero que por congruencia la gente en este momento está molesta, está haciendo sospechas, no solo de tu servidora, de todo mundo, con toda la razón, después de las acciones que vemos como el día de ayer. Y entonces, por congruencia y por ética con las personas, hay que ser claros.
19: ¿Tendría que hacer esto la gobernadora actual, Marina del Pilar?
18: No puedo hablar de ella porque su caso es distinto. Ella ya era gobernadora y tu servidora en este momento solo soy una ciudadana. Por otro lado, mi tema es de residencia. Y también Zeta comenta que una probable investigación de tu servidora. Si yo tuviese una investigación, pues obviamente ya me hubieran dicho que no al trámite de residencia.
19: Ahora recordamos, Montserrat Caballero, cuando fuiste alcaldesa, que fueron momentos sumamente difíciles con el tema de la inseguridad. Estuviste en un cuartel viviendo, ¿no?
18: Sí, pernoctando en el cuartel porque recibí amenazas, Azucena, del cártel de Jalisco. Recuerdo, recibí amenazas, sí. Un atentado, y después de eso el señor Adán Augusto dijo que yo estaba nerviosa cuando dije directamente a los cárteles que les cobraran las facturas a quienes les debían, no nuestros ciudadanos. Y hoy todo el mundo sabe a qué me refería, ¿no? A las suspicacias que hay, a las sospechas que hay y a estos pleitos que no abonan a la cuestión política y a los ciudadanos. Por eso me fui de Morena.
19: ¿A qué te referías, Montserrat, para no dejar libre pensamiento? ¿A qué te referías cuando mencionabas eso?
18: En su momento que yo no participaría de ningún hecho delictivo ni me aliaría con ninguna célula delictiva, y por eso sufrí un atentado. ¿No te parece extraño, Azucena, que fui la única que sufrió atentados? Yo vi los que están siendo señalados y buscados, ¿no?
19: ¿Consideras que esas personas sí tienen vínculos con el crimen organizado? ¿Lo sabes?
18: No lo puedo hacer como una consideración porque no lo sé, pero sí lo puedo decir que en su momento fue la única persona de gobierno, como debe de ser, que defendió a la ciudadanía, uh-huh. Que salió a dar la cara. Eso es lo que quiere la gente, que demos la cara, y por esas amenazas me tuve que ir a vivir al cuartel, pero salí a trabajar, no estuve uh-huh. ahí encerrada. Uh-huh. Y por otro lado, pues decidí retirarme de Morena porque estos chismes y dimes y diretes entre los gobernantes pues no uh-huh. abonan, ¿no?
19: ¿Por qué te saliste de Morena, Montserrat? O sea, específicamente.
18: Porque preferí... lo expresé en su momento, preferí irme con dignidad que quedarme con vergüenza. Yo no puedo ser tapadera de las cuestiones como cuando la diputada cruza dinero, que es la representante de fiscalización en el Congreso, y cruza divisas y no sabe explicar de dónde vienen. Uh-huh. A la gente eso le molesta.
19: ¿Qué opinas de estas acusaciones que hace Marina del Pilar contra Jaime Bonilla, que está cercano a ti ahora en el PT?
18: Me da mucha pena que expongamos estos temas. No entendí el contexto de la gobernadora al exponer esto. No entendí a qué se deben esas ruedas de prensa. A mí hasta este momento me parece, pues no sé, Azucena, cuál era el fin uh-huh. de ir a una gira de medios a exponer esto. La licenciada Ariadna, líder del partido, nos dijo que si queríamos ir en alianza nos calmáramos todos. Esto se sigue dando. Yo lo único que veo objetivo, claro y de interés para la ciudadanía es que la alianza se pone en riesgo.
19: ¿Quieren ir en alianza todavía a pesar de esto?
18: Yo no, tu servidora no. La cuestión nacional, y muchas personas no entienden cómo nos manejamos en el norte, claro. qué pasa en el norte. Uh-huh. Entonces, si Morena, las personas que dirigen Morena están haciendo un esfuerzo.
19: A ver, me aguantas tantito y retomamos esta pregunta, este tema de la.
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24: Estas son las Stevie Bites con Stevie de TV. ¿Cuándo terminó Ted Lasso? 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
25: La orina de los gatos brilla bajo la luz ultravioleta debido a que sus componentes químicos naturales la hacen fluir.

0: Encabezó la presentación del Plan Integral Hídrico en San Gregorio Atlapulco, Xochimilco, que incluye la construcción de 22 gaviones y más de 16.000 metros cuadrados de desasolve. Destacó que con una inversión histórica de casi 400 millones de pesos se combaten los problemas de drenaje e inundaciones que afectan a esa alcaldía. La secretaria de Agricultura, Columba López, se reunió con el embajador de Canadá en México, Cameron McKay, a fin de generar más oportunidades para los pueblos originarios e indígenas con el intercambio de sus productos agroalimentarios y oportunidades de desarrollo sustentable para el campo y la ganadería.
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2: Son las 7:45. Gracias a Montserrat Caballero, aspirante a la gubernatura de Baja California por el Partido del Trabajo. Bueno, ya sabemos que PT, Morena, Verde son aliados a nivel nacional. El Verde ya dijo a mí, pues ni me volteen a ver, por ejemplo, en San Luis Potosí y en algún otro estado de la República. Y acá en Baja California, pues hay un pleitazo brutal entre Jaime Bonilla, exgobernador, y Marina del Pilar, gobernadora. Y Montserrat está en el PT. Yo le preguntaba a Montserrat si aún así, con todas estas broncas y estos señalamientos entre Bonilla y Ávila, ¿aún quieren la alianza? Tú dices que tú no quieres alianza.
3: Más que yo no tengo el poder para decidir eso, pero lo que sí, como representante del PT, porque si me salí de Morena, aún siendo la marca en el poder, es porque tengo ciertas convicciones y yo seguiría a líder del PT, ¿no? En las decisiones que este tomara, porque claramente ayer, pues es evidente para nosotros, pues que no están dispuestos a la alianza. Ese es el mensaje que yo tomo, ¿verdad?
2: O sea, yo creo que Jaime Bonilla pues había bajado un poco ya como el perfil de guerra, que bueno, sí. Fue brutal, ¿verdad? También, ¿no? Es que uno mejor que el otro ni tal. Y ayer la gobernadora pues se arrancó en algunas entrevistas en la Ciudad de México y hoy Jaime Bonilla, bueno, ayer pues le responde yo no me los imaginaría en una alianza levantarse no sé, las manos, pues. Y además, Jaime Bonilla se reunió con Dante Delgado de MC para una posible alianza.
3: Pone en riesgo la alianza. ¿Y qué hay con la alianza? ¿No? El movimiento, porque las cosas personales pues no abonan a un movimiento nacional, particularmente en el estado de Baja California. Y creo que el mensaje de la gobernadora es muy claro, ¿no? Si tiene miedo, si no se siente segura, pues entonces yo no sé si la vayan a obligar a tener esta alianza, ¿no? Por mi parte, yo estoy dispuesta a abonar a la lasitud de esto, a que se unan, pero realmente el mensaje de la gobernadora ayer fue muy claro.
2: ¿Cuál fue el mensaje? ¿Qué mensaje recibieron?
3: Bueno, yo a lo que entendí, no vi todas las entrevistas, uh-huh. Fueron muchísimas. A lo que entendí, ella está asustada, tiene miedo y no confía en el PT.
2: Bueno, pues listo, Montserrat. Tú me dices entonces que la visa te la retiraron por un tema de trámite de tu residencia porque tu esposo está en Estados Unidos.
3: Así es. Cuando yo ya no estaba en política, Azucena, ya me iba a retirar. Sí. Me revocan la visa porque el trámite de residencia así aplica, ¿no? A veces te la dan inmediatamente la gente consular y en ocasiones te dicen vamos a esperar más tiempo, pero por lo tanto te retiro la visa.
2: Correcto. No sostienes que no hay ninguna investigación en tu contra en Estados Unidos.
3: Absolutamente. Y si lo hubiese, pues ya se hubieran enterado, ¿no? El Z es muy hábil. Adela Navarro es buena periodista.
2: Muy buena.
3: Y es un tema que tendrá su final. No tiene su fecha de caducidad, afortunadamente. Pues
2: sí. ¿Y tú estarías dispuesta, Montserrat Caballero, a encabezar una alianza con Morena?
3: Yo estaría dispuesta con Morena, bueno, siendo el PT. Yo en este momento soy el PT, uh-huh. y la alianza, honestamente, con esto no creo que se vaya a dar.
2: ¿Y con Movimiento Ciudadano?
3: Con Movimiento Ciudadano no lo sé, no, yo con el PT, porque yo formo parte de esas filas y espero los resultados de la dirigencia y lo que ellos decidan.
2: Pero si te dijera, Morena, ¿sabes qué? Va el PT con nosotros, pero tú no eres la candidata, ¿lo aceptas?
3: Yo no estoy con Morena, yo me iría con el PT. Sí, creo que prefiero...
2: No, digamos, pero si hay una alianza entre Morena y PT y deciden que no lo signa el PT, sino Morena, ¿estás conforme con ello?
3: Mira, antes de eso, Morena, a Azucena te voy a ser muy sincera. Prefiero perder con mis propios números que arriesgarme a números que ya me fallaron una vez.
2: O sea,
3: esa es la conclusión.
2: ¿Podría ser candidata de otro partido que no sea ni el PT?
3: ¿Del PT? No, en este momento no. Solo del PT. Bueno. Y creo que las cosas pintan para este lado.
2: Que el PT vaya con su candidata.
3: Sí,

0: Yo creo que sí, después de lo de ayer, yo creo que sí, pero veremos.
1: Bueno, gracias, Montserrat, qué amable.
0: Gracias, bonito día, bye.
1: Gracias, Montserrat Caballero, aspirante a la gubernatura en Baja California por el Partido del Trabajo. Organizaciones de tortilleros, pues dicen que podrían salirse ya del Acuerdo Nacional Maíz Tortilla. Se firmó el 12 de junio del 2025. Supuestamente la promesa era que todos se ordenaran los precios, que todos establecieran un máximo, un tope máximo del kilo de tortilla, lo que parece que pues no se ha cumplido, no se han dado las condiciones necesarias. Sergio Jarquín, presidente de la mesa directiva del Consejo Rector de la Tortilla Tradicional. ¿Cómo estás, Sergio? Buenos días.
2: Muy buenos días, muy bien, gracias. Muchas gracias, Susana.
1: Al contrario, Sergio, preguntarte qué es lo que está generando esta posibilidad de que algunas tortillerías, algunos tortilleros salgan de este acuerdo, al que, por cierto, muchos no entraron desde el principio, ¿eh? ¿Qué es lo que está pasando, Sergio?
2: Bueno, lo que pasa es que firmamos tres organizaciones el acuerdo, la Unión Nacional con Antonio de la Torre. La Cámara Regional de Veracruz, Puebla y Tlaxcala, de Alfonso Collantes, y un servidor del Consejo Rector de la Tortilla Tradicional Mexicana. A esto, pues bueno, se unió a otro grupo de compañeros, pero el problema es que a la fecha, ante las instrucciones que nosotros mismos vimos, de parte de la presidenta, varios sectores o varias instituciones de gobierno, no hemos visto avances. Entonces, por lo tanto, no hay mucho que ofrecerle a los compañeros y por eso es que no se han integrado al programa. Por ejemplo, el ordenamiento del mercado, que si bien tiene que ver también con los municipios, hemos solicitado reiteradamente a las autoridades pues que se hable con los gobiernos estatales y municipales para que sea pronto y de una manera pues ordenada. En lo que es la competencia desleal, pues se ha agravado más este tema y eso perjudica el patrimonio de mis compañeros. Y bueno, pues no todas las instituciones nos reciben muy bien, nos atienden muy bien, no nos dicen que no, pero no ha habido ningún avance. Entonces, esa es la preocupación de nosotros. Y vaya, pues yo en estos días pasados hablé con algunas personas de la Secretaría de Agricultura, porque teníamos una reunión para el día 29, que nos las pusieron posiblemente para la próxima semana, donde se supone ya van a aterrizar los trabajos. Y bueno, pues un servidor, al igual que mis compañeros, les dijimos que si no hay interés, pues nosotros vamos a darle las gracias a la presidenta, porque seguro estoy de que ella no está enterada de que pues están haciendo caso omiso o bien pues no le están poniendo interés a este programa,
1: Pues sí.
2: ya que ella, bueno, nosotros hemos sido testigos de cuando les instruye a que le den prontitud.
1: Así es, o sea, les ofrecieron créditos, mejores precios y terminar con la competencia desleal, por ejemplo, nada se ha cumplido.
2: No, incluso nosotros le solicitamos en la firma del acuerdo de comercialización del maíz en Palacio Nacional. Hablamos en persona con la presidenta, y que nos atiende muy bien y es de mucho interés de ella este programa. El hecho de 100 mil toneladas de maíz de alimentación para el bienestar a un precio menor del que se está ofreciendo y que se agilice la comercialización de este maíz, ya que a veces tarda hasta 15 días para entregarlo. Entonces, pues no es viable para los compañeros comprarlo al precio actual, cuando ahorita en el mercado pues está más barato. Ella nos dijo que sí, instruyó a la apenas secretaria de Agricultura, al igual que a Albores, mas sin embargo, pues hasta la fecha no tenemos una respuesta. En cuanto a la competencia desleal, instruyó al procurador, nos recibió muy bien y estuvo presente las autoridades competentes, mas sin embargo, hasta la fecha tampoco hemos tenido respuesta. Y tenemos un problema grave, por lo que, pues la verdad, yo he presionado mucho en ese sentido, porque en municipios como en Chimalhuacán, en Valle de Chalco, tenemos problemas fuertes, donde a mis compañeros los acosan, me los golpean. Y aquí en Chimalhuacán, por ejemplo, les mandan citatorios para que hagan pagos del municipio, por ejemplo, de protección civil, de 8 mil pesos. Y si llega un compañero a querer pagar, y dice, oye, pero es que es mucho, no me alcanza. ¿Cuánto das? O sea, como si fuera un negocio ¿sí? particular y ya nos cancelaron las reuniones, no nos reciben. O sea, en un tema muy, muy, muy difícil.
1: Particularmente en Chimalhuacán.
2: En Chimalhuacán. En esa no nos dicen que no, nomás no nos dicen cuándo.
1: Claro. Oye, y además hay bien
2: Catequés
1: poquitas.
2: Nos recibieron muy bien.
1: Hay bien poquitas tortillerías en el acuerdo, ¿no? O sea, se habla de un acuerdo nacional tal, sí. Y la verdad es que las que se aventaron con la presidenta, pues son muy poquitas, unas 2,000 de no sé cuántas tortillerías hay, a 150,000.
2: Pues alrededor de 130,000.
1: Y son muy poquitas las que se sumaron a este pacto con la presidenta, unas 2,000, y aún así pues les están quedando mal, es el punto.
2: Efectivamente, y vaya, es precisamente por eso que no es atractivo para los compañeros, dado que no hay unos resultados reales, ¿no? Entonces nosotros decimos, bueno, a fin de cuentas, el personal, yo digo, no pierdo nada, si se molestan y me dicen, ¿sabes qué? Hasta pues sí, ahí nomás.
1: Pues ya.
2: No, no pierdo nada porque nada tengo.
1: Pues sí.
2: Pero estoy seguro que la presidenta no está enterada de todo eso. Y no hemos querido molestarla porque se le dio el cargo de coordinar a este programa a la secretaria de Agricultura. Entendimos que iba llegando, pero ya ahora sí ya pasó unos meses y
1: nada.
2: Seguimos sin una respuesta clara.
1: Oye, ¿Y qué van
2: yo
1: a hacer,
2: que
1: Sergio?
2: Esperamos esta próxima reunión donde pues hablaremos así de claros como ahorita.
1: Muy bien.
2: Aunque se molesten que si no van a hacer nada, pues inmediatamente lo trasladamos a Palacio, los tres firmantes, de entregar un documento al particular de la presidenta para darle las gracias.
1: Bueno, pues listo.
2: Y comentarle cómo está la situación.
1: Claro, que esté enterada de la voz de ustedes, ¿verdad? Que no haya intermediarios.
2: Por supuesto.
1: Oye, Sergio, ¿cuándo es la reunión? Perdóname.
2: Muy bien ella. Nos avisan entre el día de mañana y el lunes qué día va a ser la reunión.
1: Ah, bueno, te molestamos el lunes y nos cuentas para darle seguimiento.
2: Con mucho gusto, bueno, estamos a la orden.
1: Perfecto, muchas gracias, Sergio Jarquín. Y atentos, gracias. Gracias a que nos sintonizaron de 7 a 8 en televisión a partir de las 8 y hasta las 10. Seguimos juntos en todas las plataformas de Grupo Fórmula y, por supuesto, en todas las estaciones en toda la República. El corte y regresamos.
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12: El Sol representa el 99% de toda la masa total que existe en nuestro sistema solar actualmente.
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0: 8 de la mañana, saludamos a las personas que a partir de este momento de las 8, tiempo del centro del país, se suman a nuestro programa a través de Telefórmula. Qué gusto, buenos días. Y a quienes han estado con nosotros desde las 7 en Radio Fórmula, en radiofórmula.com.mx, nuestra exitosísima plataforma digital, quienes nos han seguido y cada día nos siguen más por YouTube, qué gusto, a quienes ya escucharon esa entrevista, pues llena de información, pero al mismo tiempo que nos deja tantas interrogantes con el fiscal de Tamaulipas por pues este incendio que nadie puede explicar por qué se originó en Matamoros, en la planta de PepsiCo Matamoros. A todos ustedes, gracias por estar con nosotros desde hace una hora y por seguir aquí. Deyanira, buenos días.
1: Buenos días, Ciro. Vamos con un resumen de la información. Hasta este momento, la comisión técnica creada para solucionar el problema de los exámenes de admisión de la UNAM no ha resuelto nada. El 10 de agosto será el inicio de clases y la UNAM aún no ha dado información sobre cómo resolverá esta crisis. El incendio de 47 vehículos de PepsiCo la madrugada de lunes en Matamoros, Tamaulipas, sin duda es atípico. Según las investigaciones, no hubo ninguna amenaza y los peritajes no han registrado movimientos irregulares de personas ni la presencia de combustible o de algún cortocircuito que haya provocado el incendio. Aseguró por la mañana Jesús Eduardo Gobea, fiscal general de Tamaulipas. Dijo que hoy se reunirán con la gente de PepsiCo para darle seguimiento al tema. El gobierno de Morena cree que puede desaparecer la realidad y sus nexos con el crimen organizado borrando tweets y censurando nuestras palabras. Yo defiendo y sostengo, no voy a echar para atrás ninguna de mis expresiones como senador ni nada de lo que diga en el contexto político. Aseguró por la mañana Alejandro Moreno, presidente nacional del PRI. Agregó que como partido van a acatar la resolución del INE y van a quitar los conceptos que marca la autoridad, pero que en sus redes sociales como senador seguirá compartiendo ese tipo de mensajes. Ayer fueron asesinadas 51 personas en México, de acuerdo con cifras preliminares publicadas esta madrugada por la Secretaría de Seguridad y Protección Ciudadana. Los estados más violentos fueron Guerrero, donde se registraron 9 homicidios dolosos, y Guanajuato, donde las autoridades reportaron 8 asesinatos. Y en estos momentos el dólar interbancario se cotiza en 17 pesos con 46 centavos.
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0: Excelsior publica hoy como nota principal: SEP pone fin a las escuelas militarizadas. ¿Qué cosa esto, eh? Instituciones que se ostenten como militares o castrenses deberán dejar de operar a partir del ciclo escolar 2026-27, que inicia dentro de un mes, el 31 de agosto, ordena la Secretaría. La Secretaría que pues no puede garantizar buenas condiciones en los planteles que están bajo su responsabilidad en las escuelas públicas, le pone fin a las escuelas militarizadas. Fueron dos hechos, uno en Tamaulipas,
3: sí,
0: y otro en Chiapas.
3: En Chiapas.
0: Otro en Chiapas. Por dos hechos, ¿cuál es la solución? Muy mediática.
3: Cerrar las escuelas
0: militarizadas, ¿no? Bueno, se acabó en México. ¿Por qué? Pues porque hubo un caso así en Tamaulipas, donde murió
3: una
0: muchacha,
3: joven, Dafne.
0: Y hubo otro en
3: Mactumatza.
0: También murió.
3: Sí. No murieron.
0: ¿Y cuál es la solución? Muy populista el gobierno. Acaben con las escuelas militarizadas. Volvemos.
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22: Explorando la naturaleza.
10: Considerada un árbol sagrado por los antiguos mayas, la ceiba es un gigante de las selvas tropicales americanas. Sus ramas se extienden hacia el cielo, formando una sombrilla natural que protege el sotobosque. De sus semillas se extrae el capoc, una fibra ligera utilizada en textiles. Es un símbolo de conexión entre el cielo, la tierra y el inframundo.
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10: Continuamos con Ciro Gómez Leyva por la mañana.

0: 8:09, a las 9:10 va a estar aquí en el estudio el abogado Alejandro Guerrero, es su nombre, ¿no?
1: Sí.
0: Es el abogado de Luis Ricardo, este muchacho que fue agredido hace 2 años en la colonia Florida de la Ciudad de México por un tipo que lo golpeó brutalmente. Brutalmente, no quiero aquí exagerar con el adverbio ni con adjetivos. Vamos a ver más adelante la imagen. Y lo invitamos porque ayer recibimos una carta,
1: sí,
0: del agresor.
1: Alfonso Arenas, sí.
0: Alfonso Arenas, que además nos dice que no demos su nombre y, en fin, vamos a leer la carta, vas a leer, Lourdes,
1: sí,
0: por la información que presentamos hoy. Es jueves, la presentamos el martes, ¿no?
1: Sí.
0: Por lo que las imágenes y cómo presentamos la información el martes, así que vamos a leer completo. Es un texto que nos va a tomar unos 5 o 6 minutos leerlo y luego vamos a hablar con el abogado de la víctima, porque ya lo único que falta es que nos digan que esta persona agredida, ya la que dejaron literalmente medio muerta en la calle, no es una víctima.
1: Sí. Y las consecuencias que tuvo después de todos estos golpes, Ciro.
0: Las consecuencias. Pero a través de Grupo Fórmula hizo llegar su mensaje y lo vamos a leer íntegro.
1: Sí.
0: Y luego, si tú quieres comentar algo, bueno, lo comentarás. Y no es que sea un derecho de réplica, ¿no? Pero cuando, y si usted nos ha acompañado a lo largo ya de muchísimos años en los temas controvertidos, cuando alguno de los personajes, de los sujetos, de las historias que nosotros contamos aquí, pide expresarse, lo escuchamos.
1: Lo escuchamos.
0: ¿Sí? Sin necesidad de que tenga que agotar todo un procedimiento de derechos de réplica. Luego hay unos grillos ventajosos que en ocasiones, sin mencionar sus nombres, dicen: exijo mi derecho de réplica, pero pues si ni mencionamos su nombre, pero lo exijo, bueno, pues entonces proceda por los canales legales institucionales, ¿no? Entonces vamos a tener a las 9:10 va a estar el abogado y vamos a leer esta carta que de un hecho muy lamentable que se dio en la Ciudad de México hace un par de años, en fin. Y gracias, pues como sea, a la persona que nos hizo llegar también esta carta. Eso un poco más adelante. Y repetir, siempre en los temas controvertidos, bienvenidos los distintos puntos de vista de quien sea, ¿eh? Así sea el señor Israel Vallarta, que diga que exige y presentarse en el programa y así vengan nada más
1: a leer,
0: a insultar, ¿no? A insultar. A lo que venía, a provocar, en fin, y a advertir que me van a demandar, ¿no? Cosa que, por cierto, sigo sin saber si va a ser, ¿no? Creo que todavía están de vacaciones los juzgados, ya terminaron las vacaciones, no, creo que terminan mañana, ¿no?
1: Sí.
0: Y regresan a trabajar, pero hasta hace unos días no tenía noticia de si había presentado la demanda o no. Bueno, ¿qué pasa en la UNAM, Lourdes? ¿Qué pasa en la UNAM?
1: Pues, Ciro, la comisión, sí, decíamos hace rato que sigue sin dar esta información para saber qué va a pasar.
0: La comisión técnica.
1: La comisión técnica que encargada de investigar quién hizo trampa, quién no hizo trampa en este examen de admisión. Sin embargo, Ciro, bueno, tenemos información que ya hay algunas personas que pues tienen la intención de presentar un amparo para defender los derechos de los estudiantes
0: que sí
1: obtuvieron
0: los que ya están
1: un lugar
0: aprobados
1: en la escuela, sí. Entonces dicen, sí, que inclusive tienen ya los amparos listos, pero que van a esperar a que la comisión pues dé su veredicto. Sí. Si la comisión dice que estos más de 22,000 estudiantes que sí se quedaron en alguna de las escuelas tienen que volver a hacer el examen, presentan,
0: sí,
1: estos
0: vamos
1: amparos.
0: A ver, ahora sí que están, uh-huh, esperando el acto de autoridad y la autoridad pues dejó correr el miércoles. Héctor Hernández Bringas, investigador del Centro Regional de Investigaciones Multidisciplinarias de la UNAM, pasó el miércoles sin resolver. ¿Cómo van a resolver esta crisis? Estamos en jueves, ¿alguna novedad por allá, por la UNAM? Héctor, gusto en saludarte, buen día.
2: Y muchas gracias, Ciro, muy buenos días. No, sin novedades, efectivamente, se pasó el jueves, Ciro, estamos...
0: Se pasó el miércoles.
2: Espero que no se pase el jueves, sí, efectivamente, sí. Y no hay resolución. Y pues cada vez que, o conforme se va posponiendo esta decisión, pues también se va acercando la decisión de posponer o no el inicio del semestre, ¿no? Y bueno, pues esto puede ocurrir, o bien otra posibilidad es que el semestre puede empezar solamente con los de pase reglamentado. Pero en cualquier escenario tendría que hacerse pronto este proceso de posposición, de organización del examen para el ingreso, ¿no?
0: Y nada más, porque pues todo el mundo esperando qué es lo que resuelva la comisión técnica. No sé si encontraste algo sustantivo en esta carta que enviaron ayer el Colegio de Directores de Facultades y Escuelas, pues carta
2: pues no,
0: de lugares comunes y de buenas intenciones, ¿no?
2: Eso es algo que ocurre siempre en la universidad. Cuando hay alguna crisis, pues los cuerpos directivos se pronuncian en favor del apoyo al rector y en este caso también en favor del apoyo a la comisión, pero es algo que ocurre, efectivamente son lugares comunes, no se dice nada sustantivo, más bien es un ejercicio de disciplina institucional en torno a las decisiones del rector. Y hay otra cosa aquí que habría que... Sí. De la que voy a hablar y nadie lo ha señalado, Ciro, y es el tema de la participación del Consejo Universitario en estas decisiones, que es la máxima autoridad, ¿no?
0: Sí.
2: Que al menos debiera estar informada y haber sido convocada, si no el Pleno, sí en algunas de sus comisiones, porque aquí el Consejo Universitario debe jugar un papel también.
0: Bueno, pues a esperar. A ver si hoy resuelve la comisión técnica, qué es lo que van a hacer, lo que resuelvan va a ser una decisión controvertida, ¿no?
2: Totalmente, cualquiera de las decisiones que tome va a ser muy controvertida.
0: O van a premiar a los que hicieron trampa, o van a castigar a quienes estudiaron, trabajaron y consiguieron aprobar los exámenes.
2: La disyuntiva.
0: O van a abrir el espacio para una gran movilización social, o van a abrir el espacio para a lo mejor miles y miles de amparos. Lo que resuelvan va a ser complicadísimo. Van a meter a la UNAM ahora en un proceso logístico de organización, de gasto muy alto, para hacer otra vez los exámenes que seguramente serían presenciales. No hay salida buena en esta crisis.
2: No la hay. Aquí se debe tomar la menos mala de las decisiones.
0: Bueno, pues si tienes tiempo y ganas, a ver si terminamos mañana la semana, quizá comentando lo que resolvió la comisión técnica, si es que resuelven hoy, jueves, porque dijeron que lo harían antes de que terminara la semana. Estamos ya en jueves. ¿Algo más, Héctor?
2: No, nada, pues estamos atentos y esperemos que se dé lo más pronto posible esta decisión.
0: Lourdes.
1: Doctor, dice que sería la menos mala de estas decisiones. ¿Y usted cuál cree que sea esta respuesta menos mala por parte de la comisión técnica?
2: Pues justamente de repetir el examen de manera presencial, Lourdes. Creo que no hay otra opción. Se han estado manejando a partir de unos análisis estadísticos, la idea de que pudiera darse a partir de cierto rango de calificaciones. Pero, digamos, se dice, a partir de los que sacaron 100 para arriba.
0: Sí.
2: Pero es igual una decisión muy arbitraria, que no sé si, y que implicaría también injusticias para ciertos alumnos, ¿no?
0: Dijo. Bueno, pues muchas gracias. Muchas gracias, Héctor Hernández.
2: Gracias.
0: Bringas. Gracias.
2: Atentos.
0: ¿Tú querías saber si formaras de la comisión? ¿Vas a decir los 22,000 que pasaron, pásenle?
1: Hacer el examen otra vez.
0: ¿Y los 22,000 que ya aprobaron?
1: Pues que lo vuelvan a hacer.
0: No, también. ¿Y por qué?
1: Pues es que...
0: A ver, tú eres muy aplicada en la escuela. Es una decisión muy arbitraria. No sé cómo entraste a la universidad, pues seguramente siendo un examen.
1: Yo tuve pase
0: ¿sabes
1: automático.
0: Sabes que no es impensable que tú hayas hecho trampa alguna vez en tu vida y que te digan, a ver, señorita, otra vez vuelva a hacer el examen. Y además pues, atrás de ti aparecen 20 abogados diciendo, presenta un amparo, a ver.
1: Bueno, sí está complicado, pero yo creo que yo también coincido con el doctor Ciro, es la respuesta menos mala por parte de la Comisión Técnica.
0: Vamos a una pausa y regresamos con este y con otros temas. 8:20.
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15: Cuida lo que comes.
16: El agua de coco es considerada una bebida isotónica natural por excelencia. Contiene minerales clave como sodio, potasio y magnesio, que ayudan a reponer los nutrientes perdidos por el calor. Es más efectiva que muchas bebidas deportivas para hidratar profundamente el organismo. Beberla bien fría es una forma deliciosa de refrescarse y recuperar energía tras realizar actividades físicas.
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18: Continuamos con Ciro Gómez Leiva por la mañana.
0: 8:24, para terminar lo de la UNAM, Lourdes, y pasar a otros temas.
1: Pues es que decíamos, Ciro, que está complicado la decisión que tome el comité técnico, porque nos decía el doctor Bringas que la respuesta menos mala en este caso sería que se repita el examen, pero este examen se tendría que repetir para todos los que lo hicieron, incluyendo a los 22,000 que se quedaron en alguna de las escuelas y que ya cuentan con la carta de aceptación que la UNAM les hizo llegar vía correos electrónicos, porque si la UNAM toma esta decisión, decíamos hace unos minutos también que ya hay personas que tienen amparos listos para interponerlos si la UNAM informa esta decisión. Si la UNAM dice que estos 22,000 que ya fueron asignados van a seguir manteniendo estos lugares, ya no interponen los amparos. Entonces,
0: no habría acto de autoridad ante el cual amparar.
1: Pero los amparos que ya están listos, Ciro. Así es que, bueno, 8:25 de la mañana de jueves, esperar lo que diga la comisión técnica.
0: Por el otro lado, le tiras combustible a un posible movimiento de más de 100,000 personas rechazadas que se van a sentir defraudadas.
1: Sí.
0: Por este proceso de ingreso a la UNAM. Está muy complicado.
1: Sí, sobre todo, Ciro, porque algunos de los casos, o muchísimos de los casos de estos 22,000 estudiantes que sí se quedaron, obtuvieron su lugar teniendo tres reactivos más de lo que le solicitaban en las escuelas. Entonces dicen, si volvemos a hacer el examen y quizá ya no alcanzamos el número de aciertos que nos están pidiendo, quedaríamos fuera, cuando en el primer examen de admisión sí obtuvimos ese lugar. Complicado. Muy complicado.
0: ¿Tú qué harías, Sofía? ¿Tú presentaste exámenes?
19: Sí, yo presenté examen hace 19 años.
0: Tampoco te imagino copiando. No. Ustedes dos jamás han de haber copiado nada.
19: No, nada. Yo hice examen hace 19 años para entrar a la Facultad de Políticas a Ciencias de la Comunicación.
0: Bueno, ¿qué harías? A ver, rápido, de bote pronto. Opinión, como si fuera encuesta de calle. Integrante de la Comisión Técnica de la UNAM.
19: Revisaría los casos sospechosos, haría un análisis
0: estadístico. ¿Cómo lo revisas?
19: Pues, por ejemplo, los puntajes perfectos, que son los que generaron más ruido.
0: ¿Te vas a colocar en la posición de las fiscalías mexicanas? ¿Te la vas a pasar investigando?
19: Pues sí, hay que investigar.
0: Esto hay que resolverlo rápido.
19: Pues es que el hecho de repetir todos los exámenes me parece bastante injusto para muchos de los jóvenes que lo hicieron de manera legal.
0: O sea, ¿revisarías una muestra de casos?
19: Una muestra de los casos.
0: ¿Y qué?
19: Y eso es quizá repetirlos.
0: Hijo.
19: Pero ahí no repetirlos a todos.
1: Cada año hay puntajes perfectos, entonces
19: es el aumento desproporcionado de puntajes perfectos.
0: ¿Y?
19: No, pero cualquiera de las soluciones que decida la UNAM me parece que va a quedar con alguna mancha, y es que también lo platicaba en la noche con Ricky Moreno en el piso 6, esta generación, si pasa sin que se haga ningún cambio, sin ninguna revisión, va a quedar marcada como la generación que hizo trampa para entrar.
0: Cosa que tampoco creo que les importe.
19: Les importa en 10 años.
0: Sí.
19: Pero que decidan en la UNAM.
0: Conclusión, qué bueno que no estás
19: en la comisión técnica, efectivamente, esa es mi conclusión.
0: Bueno, entonces háblanos de la mañanera.
19: En Palacio Nacional están presentando hoy la estrategia para atención y manejo del sargazo. Dicen que hay un aumento de este fenómeno debido al cambio climático y explican un poco qué es lo que se está haciendo, y una de las cosas que se hace es aumentar la contención y recolección antes de que llegue a las playas. Es algo en lo que están trabajando, una inversión superior a los 2,000 millones de pesos, dice el secretario de Marina, y la secretaria de Medio Ambiente, Alicia Bárcena. Alicia anuncia que el 1 y 2 de octubre en Cancún va a haber una cumbre especial de países del Caribe para atender este tema. En eso han estado toda la mañana allá en Palacio Nacional, como suele suceder. Presentan un tema, enfóquense por favor en estas preguntas, así que en eso están allá en Palacio Nacional. Hay también empresarios hoteleros hablando de cómo ahora se le da una atención integral a este tema, ya no es algo que tengan que hacer hotelero por hotelero de manera individual, sino que es algo mucho más integral, y de eso han estado hablando allá en Palacio Nacional.
0: Bueno, nada más.
19: Nada más
0: hasta
19: por el momento.
0: Hasta el momento sargazo.
19: Sargazo, nada más.
0: Bueno. Pues consíguenos la información del En lo que siguen hablando, sargazo, que es un tema muy importante, pues quizá no más noticioso esta mañana para el centro del país, pero en lo que siguen en eso, consíguenos ya la resolución de la Comisión Técnica de la UNAM.
19: Le vamos a preguntar a ChatGPT, ¿qué haría ChatGPT? Una de las acusaciones...
0: A ver, pregúntale.
19: Una de las acusaciones es el uso de la inteligencia artificial.
0: Por puro divertimento. Pues,
19: por puro entretenimiento.
0: Dedicar hoy 2 minutos no más del programa al divertimento. ¿Qué más, Lourdes?
1: Ciro, el sábado es el quinto informe de gobierno de la gobernadora Laida Sansores, la gobernadora de Campeche, y por esto hay unos ciudadanos, entre ellos firmantes, Jorge Rodríguez, es el periodista...
0: Sí, González.
1: González es el periodista a quien demandó la gobernadora Laida Sansores por la información que él publica. Es una carta abierta al gobierno del estado de Campeche. Decía, es el quinto informe que se va a llevar a cabo el sábado. Y bueno, es una carta más bien cuestionando al gobierno de Campeche por todo lo que no se ha hecho. Dice qué se hizo con el presupuesto de estos 5 años, se desglosa qué obras se hicieron, ninguna obra trascendente, la economía está por los suelos, no hay empleo, sí hay cierre de empresas, los jóvenes se van, la seguridad se perdió, la salud en ruinas, el fracaso es evidente en movilidad y el campo y el mar. Dice, este no es un gobierno de resultados, es un gobierno agónico que ya se va dejando a Campeche peor de cómo lo encontró. No queremos más propaganda, queremos cuentas, obras, medicamentos, empleo y seguridad. Esta carta está fechada pues al día de hoy, decía este quinto informe de gobierno de la gobernadora. Es el sábado, así es que...
0: Ya se
1: pues,
0: va, eso ya se están, va la generación del 2021.
1: Sí.
0: Ya se van, esa generación que creo que va a ser tristemente recordada en la historia de México, ¿no? La generación de Rocha, la generación de Marina del Pilar, la generación de Laida y de otros que ya hoy mejor no repito sus nombres, ¿no? Ya se van. Y según las encuestas, Morena va a ganar en la mayor parte de los estados el próximo año. Habría que verlo. Por lo pronto, la encuesta más cercana será la de Morena, la que determinará quiénes van a ser sus candidatos. Por supuesto, son encuestas a las que nadie les mete mano, pero habrá casos interesantísimos, ¿no? Por ejemplo, ayer veía unas imágenes, regresó Adán Augusto López. ¿Por qué había tanto revuelo? ¿Qué hizo Adán Augusto ayer?
19: Porque había estado un par de semanas ausente de las reuniones, de las sesiones de la Comisión Permanente allá en el Senado. Tampoco había ido a sesiones de comisión. Y regresa ayer al Senado y aprovechan los reporteros para hacerle algunos cuestionamientos, por ejemplo, el tema de su visa, si cuenta con visa vigente a Estados Unidos.
0: ¿Y qué dijo Dan?
19: Que él no da declaraciones, algo que suele decir.
0: Declaraciones. Bueno, pero ahí tenemos un ejemplo. ¿Qué determinará la encuesta de Morena en Chihuahua? Por ejemplo, la candidata será Andrea Chávez.
1: Chávez.
0: Una persona cercana a Adán Augusto López. Con esa carta, con ella, Morena va a ir con todo para arrebatarle al PAN Chihuahua, o por el contrario, la van a dejar fuera, la van a hacer a un lado, y el candidato será el actual alcalde de Ciudad Juárez, Cruz Pérez Cuellar. Ahí tienes un caso. Y así en varios estados, ¿eh? Hicimos un trabajo aquí sobre los posibles candidatos hace, ¿qué sería?, unas 4 o 5 semanas. Y se acerca a las fechas. Nos dijo Citlali Hernández que sería en agosto.
1: Sí, a finales de agosto.
0: Pues ya no falta.
1: Ya no falta tanto, Ciro.
0: ¿Cuándo empieza agosto?
19: El lunes. No, es cierto,
0: el sábado. El sábado, como
1: sí, hoy es 30 de julio, sí.
0: Entonces, viene un mes de verdaderas definiciones en Morena, que serán dirimidas y resueltas por encuestas inmaculadas, a las que nadie le mete mano, según Morena. Bueno, ¿algo más antes de ir a pausa?
19: Pues ya tengo la respuesta de el ChatGPT.
0: A ver, léela ahora que regresemos del corte. No desadelantos. Después de tu respuesta evasiva, ¿no? Uh-huh. Pero ahora vamos a ver qué haría ChatGPT con el problema, el gran problema en el que está metida la UNAM. Nos vamos a pausa. Gracias por los comentarios sobre el seguimiento que hemos dado a este inexplicado e inexplicable.
1: Atípico, dijo el fiscal.
0: Atípico, casi celestial, mandado como un castigo divino en Matamoros, Tamaulipas, donde se incendiaron 47 camionetas repartidoras en el estacionamiento de la empresa, pero no hay nada que lleve a pensar que fue una extorsión. Vamos a regresar también con eso. 8:35, volvemos.
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29: Las mariposas saborean la comida con sus patas, detectando si una planta es apta para poner sus huevos en ella.
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32: Estas son las Stevie Bites con Steve de TV. Spider-Man, un nuevo día, parte de una idea brillante. ¿Qué pasa cuando salvas al mundo y nadie recuerda que lo hiciste? Después de Sin Camino a Casa, Peter Parker perdió a sus amigos, su identidad y la vida que conocía. Ahora Marvel deja atrás el multiverso para regresar al héroe de barrio, enfrentándolo por primera vez a Punisher y a una ciudad que ya no sabe quién es. Además, el director Destin Daniel Cretton tomó como inspiración los videojuegos de Spider-Man de PlayStation para diseñar varias escenas de acción, porque esta no es una historia sobre salvar a Nueva York, sino sobre volver a encontrar a Peter Parker. Spider-Man, un nuevo día, ya está disponible en los cines de todo el país. Estas fueron las Stevie Bites con Stevie de TV.

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1: La Universidad Nacional Autónoma de México informó que en esta semana la Comisión Técnica para la Revisión del Proceso de Ingreso a Licenciatura 2026 presentará una recomendación sobre el proceso de admisión a la educación superior. Subrayó que privilegiará los principios de la inclusión y la equidad. La Secretaría de Educación Pública ordenó la suspensión de actividades y clausura definitiva de las instituciones educativas que se ostenten como militarizadas a partir del próximo ciclo escolar. La medida ocurre después de la muerte de la menor Dafne en una academia militarizada en Tamaulipas, una de las 53 que operan bajo este perfil en el país. El balance de víctimas mortales por el terremoto de magnitud 7.1 que sacudió este martes el suroeste de Japón ascendió a 28 decesos. El portavoz del gobierno japonés, Minoru Kihara, remarcó que los rescatistas intensifican la búsqueda de supervivientes. Informó Amy Arriaga. 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
0: 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Continuamos con Ciro Gómez Leyva por la mañana.
2: Sofía.
3: Ciro, regresando al tema de la UNAM, yo le acabo de preguntar a mi chat GPT, dije, por favor, revisa las notas informativas y la información oficial sobre el conflicto en la UNAM por los exámenes de admisión a la licenciatura y propón una solución a este conflicto. Y me dice ChatGPT, con base en la información disponible hasta hoy, el conflicto gira alrededor de la validez del primer examen de admisión a licenciatura aplicado completamente en línea por la UNAM. El dilema principal, dice ChatGPT, la UNAM enfrenta dos riesgos igualmente importantes. Uno, mantener todos los resultados podría afectar la credibilidad del proceso si efectivamente hubo fraude significativo. Y el segundo dilema, dice ChatGPT, repetir el examen para todos castigaría a decenas de miles de aspirantes que actuaron honestamente y generaría retrasos académicos importantes. Ahora, la propuesta de solución que da ChatGPT dice: considero que una solución equilibrada debería combinar principios de justicia, evidencia técnica y transparencia. Primera solución, no invalidar automáticamente todos los exámenes.
2: A ver.
3: Dice, no si existe, no invalidar automáticamente todos los exámenes.
2: Todos los exámenes.
3: Dice, si existen herramientas para identificar casos con alta probabilidad de fraude, la sanción debe dirigirse a esos casos y no a la totalidad de los aspirantes. Luego, segundo punto, clasificar los resultados por nivel de riesgo. La comisión técnica podría dividir los expedientes en tres grupos. Grupo A, sin anomalías relevantes y mantienen el resultado. Grupo B, con indicadores estadísticos o técnicos dudosos, realizar una verificación adicional. Y grupo C, evidencia sólida de fraude, cancelar el examen conforme al reglamento.
2: Híjoles, perdón a ChatGPT. ¿Cómo llegas a una evidencia sólida de fraude?
3: Pues, por ejemplo, estábamos ahora hablando en el corte, es un examen que se hace en línea, sí. Entonces quizá podrías ver qué tiempo tardan en resolver la pregunta, que digas, este tiempo ni siquiera les da, no es tiempo suficiente ni siquiera para leer la pregunta y ya habían respondido o algún, eso que lo determine la comisión, pero creo que la ventaja de que sea en línea es que te puede dar indicadores como
2: híjoles, como pero bueno, esos. A ver, ¿qué más?
3: Luego, dice, esta estrategia reduce el perjuicio para quienes actuaron correctamente. Luego, tercer punto, segunda evaluación únicamente para casos dudosos. En lugar de repetir el examen a los más de 158,000 personas, la UNAM podría convocar únicamente a los aspirantes cuyos resultados presenten inconsistencias técnicas o estadísticas a una evaluación presencial con estrictas medidas de seguridad. Publicar la metodología, dice ChatGPT, sin revelar información que comprometa la seguridad futura de los exámenes, la universidad debería explicar qué indicadores detectó, cómo se evaluó la evidencia, quién revisó los datos, ¿cuáles fueron los criterios para confirmar o descartar irregularidades? Dice, la transparencia fortalece la confianza en la decisión. Punto 5, crear un mecanismo de apelación. Los aspirantes afectados deberían poder solicitar una revisión independiente de su caso dentro de un plazo definido. Punto 6, reformar el modelo de admisión para futuras convocatorias. Eso ya. Y dice, las ventajas de esta propuesta es que protege a la mayoría de los aspirantes honestos, preserva la credibilidad institucional de la UNAM, reduce el riesgo de litigios por afectar indiscriminadamente a todos los participantes y permite sancionar únicamente a quienes existan elementos objetivos para considerar que incumplieron las reglas. Y ya para terminar, las limitaciones de esta propuesta, dice también ChatGPT. Esta solución depende de que la evidencia técnica permita distinguir con suficiente confiabilidad entre casos normales y sospechosos. Si la comisión concluyera que las irregularidades fueron tan generalizadas que es imposible determinar qué resultados son confiables, entonces una repetición total del examen podría ser la única alternativa para garantizar la igualdad de condiciones.
2: ¿Puedes repetir la pregunta que le hiciste a ChatGPT o, cómo dices tú, GPT?
3: Al ChatGPT,
2: castellanizar, ¿no?
3: El prompt que le puse al ChatGPT dice, por favor, revisa las notas informativas e información oficial sobre el conflicto en la UNAM por los exámenes de admisión a la licenciatura y propon una solución al conflicto.
2: ¿Cuánto tiempo tardó ChatGPT, como dices tú, en responderte?
3: 20 segundos.
2: Ponle un poquito más, 30.
3: 30 segundos.
2: 30 segundos. Es ChatGPT, que por cierto, yo no sé si la respuesta que dé la Comisión Técnica de la UNAM vaya a ser mejor que esto que acaba de leer Sofía. La verdad, lo dudo. Pero pregunta, y perdón, para empezar a apretar, ¿por qué no han resuelto? Nos van a decir que estos casos son muy complejos, sí,

0: Y hay una respuesta estructurada de la inteligencia artificial. Porque ¿cuántas personas integran la comisión? ¿Cuántas personas son? Son más de 20 personas. ¿Por qué? Que uno supone que en este momento es su prioridad número uno y están dedicados tiempo completo a esto. ¿Por qué jueves 8:45 de la mañana, tiempo del centro, no han hecho su propuesta? Porque la van a revisar, la tiene que revisar el departamento jurídico y tiene que ver 16. Punto por punto. 16. ¿Por qué los 16 integrantes de la comisión técnica no han llegado? Más de uno seguramente le hizo una pregunta parecida a inteligencia artificial, pero bueno, pues vete a la UNAM, Sofía. ¿Siguen en el sargazo en la mañanera?
1: Siguen en el sargazo
0: en
1: la mañanera.
0: Lo que siguen hablando del sargazo, vete a la UNAM.
1: No, pues mejor lo subimos y ya que lo vean.
0: No, lo subimos. Porque
1: en nuestras... No. Arroba Ciro Gómez L.
0: No, déjalo ahí. Bueno, y no hay nada, ¿verdad? La UNAM sigue sin informar nada. Bueno, quizá más adelante. ¿Qué más, Lourdes?
2: Ciro, Carlos Jiménez, el reportero Carlos Jiménez, subió en su cuenta de X, dice, otra refinería clandestina en Veracruz, en el predio de Coatepec, tenían todo para refinar, preparar y vender derivados de combustible robado. Elementos de la defensa, inteligencia de Pemex y la Guardia Nacional hallaron todo esto. Todo esto se refiere a una fotografía, que es lo que estamos viendo ahora. Todo lo que está, dice, esperan a que la Fiscalía General de la República para que asegure todo lo decomisado. Esto lo publica Carlos Jiménez en sus redes sociales.
0: Lo
2: subió ayer en la noche.
0: Ayer en la noche.
2: Sí, dice, otra refinería clandestina en Veracruz.
0: Pero además, qué raro círculo, ¿no? Se construyen refinerías clandestinas, nadie las ve, empiezan a operar, empiezan a funcionar, como fue el caso de Reynosa. Y luego llega la propia autoridad, en este caso, ¿quién es? Pemex.
2: Dice, Pemex, Guardia Nacional y la defensa.
0: Y la defensa y las clausuran. ¿Quién les avisó? ¿Cuánto tiempo estuvo funcionando esta refinería? ¿O cuánto tiempo llevaba construyéndose sin que la autoridad administrativa, municipal, estatal y en muchos casos también federal, no vieran absolutamente nada, no detectaran nada? Como fue el caso de Reynosa. Y luego es la propia autoridad, otra autoridad, la que los detecta y las clausura. Después de que produjeron qué y por cuánto tiempo, ¿no? ¿Y hay detenidos? ¿Hay algún detenido?
2: No se informa, pero...
0: Porque además cuando llega la autoridad ya nunca hay nadie.
2: Sí. O son solo los responsables de estar en el predio, pero nadie de los que operan este tipo de lugares. Inclusive ha sido, bueno, hemos visto cómo han llegado a estas... refinerías clandestinas y están cerca de donde hay cuarteles de la Guardia Nacional.
0: Kilómetro y medio en el caso de Reynosa, ¿no? Están construyendo, está operando una refinería a kilómetro y medio de un cuartel o de una sede de la Guardia Nacional y no pasa nada. ¿Hasta qué ocurre? Como siempre, la autoridad dirá, pero... La cerramos, la clausuramos. ¿Y cuánto tiempo funcionó? ¿Y cuántos millones de barriles se refinaron ahí? ¿O cientos de miles, qué sé yo? ¿Y entraron al mercado nacional? No, pues estamos investigando. Estamos haciendo el cálculo. Vamos a escuchar un fragmento de lo que nos dijo temprano aquí el fiscal de Tamaulipas sobre esta, pues, extrañísimo incendio en el estacionamiento de la planta de PepsiCo en Matamoros, Tamaulipas. Es el fiscal José Eduardo Gobea, fiscal general del estado de Tamaulipas. ¿Qué fue lo que ocurrió? ¿Qué fue lo que ocasionó este incendio, fiscal? Gracias por atendernos. Buenos días. ¿Qué información nos puede compartir esta mañana? Buenos días.
3: Buen día, señora, a usted y a su auditorio. Gracias por el espacio. Bueno, pues comentarle efectivamente, como usted bien lo ha reseñado, la madrugada de...

0: este lunes pasado ocurrió este incendio en las instalaciones de PepsiCo en Matamoros, Tamaulipas, donde un número importante de unidades, de poco más de 45 vehículos, resultaron siniestrados a causa de un incendio. Decirle que, de acuerdo con las primeras investigaciones, en efecto, no se advierte que hubiera existido alguna forma de amenaza, coacción, alguna agresión hacia personal o hacia empleados de esta planta. Y lo que sabemos es que la personal de seguridad fue quien en horas de la madrugada, ya para amanecer el lunes, informó al representante, pues al titular de esta plaza, de esa planta en Matamoros, que se estaba suscitando un incendio que estaba en proceso. Decirle también que las primeras investigaciones en materia de criminalística, y especialmente para la práctica del peritaje en materia de incendios, no nos han arrojado hasta el momento algún indicio de que se hubieran utilizado algún combustible o algún mecanismo para iniciar el incendio. Decir que el área en la que se localizan, pues imagínense, más de 40 vehículos estacionados, pues tiene que ser un área muy grande, en donde si hubiera algún indicio, que aún no se ha localizado, de que hubiera sido intencional este incendio, pues tendría que localizarse al menos uno o dos puntos de inicio del fuego, lo cual no ha sido así. No se ha terminado el trabajo pericial para determinar la causa del incendio, pero pues la investigación continúa. Y finalmente comentarle también, ¿sí? El día de hoy personalmente atenderé a ejecutivos de PepsiCo precisamente para analizar esta situación y atender algunas otras inquietudes que pudiera tener esta empresa.
1: Lo entendemos, gracias por la información, fiscal, pero es muy extraño que se hayan quemado 40, usted dice más de 45 vehículos, no se puede precisar todavía el número exacto. Se hablaba de
0: 55. El número exacto son 47.
1: 47.
0: Para hacerle un poco
1: 47,
0: más preciso.
1: 47, no
0: se hablaba
1: 57. Pero usted dice que son 47. Sí. Ahora, podemos, hemos conocido de cortos circuitos en instalaciones, en fábricas, en casas, pero algo que provoque un incendio de 47 vehículos, creo que no hay un antecedente, sí, claro, en la historia de la criminalística. Se quemaron 47 pues autos, pues por quién sabe qué. Sería un hecho insólito en la historia criminal, fiscal.
0: Sin duda, sí. Sin duda es atípico.
1: Sin absolutamente es atípico y absolutamente inverosímil. No sabemos qué ocurrió, pero pensar que se quemaron de la nada, o por qué, por un cortocircuito, ¿por qué? 47 vehículos en un estacionamiento, además todos camiones repartidores, tenemos entendido, los 47 vehículos son camiones repartidores.
0: Sí, así es.
1: Qué raro, ¿no, fiscal? Qué extraño.
0: Sí, no, es atípico, sin duda, decirle. Iniciamos de oficio la investigación, no obstante que de inicio no se tiene la denuncia, querella formal por el daño en la propiedad. En este caso, el hecho con motivo de incendio nos motiva a iniciar de oficio la investigación. Y desde luego no se está limitando a determinar que no, que sea atípico. Se seguirá investigando, como le dije, se sigue trabajando en el peritaje en materia de incendios, y eventualmente, si se requiriera la práctica de algunos otros análisis mucho más especializados, pues así se va a hacer.
1: Bueno, parte de lo que nos dijo hace unos momentos aquí el fiscal general del estado de Tamaulipas, el incendio que, martes, miércoles, jueves, 72, o sea, vamos a las, hacia las 96 horas, nadie sabe qué lo ocasionó. O nadie quiere decir qué fue lo que lo ocasionó. La empresa, en un comunicado que no es un comunicado institucional, ¿o sí?
2: No, Ciro, la verdad es que la empresa...
1: ¿PepsiCo, sí, México?
2: No, los comenzamos a buscar...
1: Ayer
2: por la mañana, justo después de que dimos esta información, y en la tarde sacaron este comunicado. De hecho,
1: brevísimo,
2: le informaron, muy, muy breve, Ciro, le dijeron a Patricia Santana, que es quien los buscó, pues que estaban por sacar este comunicado unos minutos antes. Después ya lo emitieron, y bueno, donde dicen que no tienen antecedentes de alguna extorsión.
1: ¿Y
2: que haya dado pie?
1: ¿Un relámpago divino? ¿La ira celestial? ¿Qué provocó ese incendio en Matamoros? Vamos a pausa, volvemos.
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romántica y dulce. Kiss Me se volvió tema de fondo de muchas películas adolescentes. Lanzada en 1998 por Sixpence None the Richer, con esta sencillez que es parte de su encanto. Basta escuchar ese Kiss Me Beneath the Milky Twilight para transportarse a una escena de película. Esto es Kiss Me, Sixpence None the Richer, en sonido Brown.

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1: Los cerdos no pueden mirar físicamente al cielo debido a la forma y musculatura rígida de su cuello y espalda.
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0: 9 por la mañana. Hasta este momento, la comisión técnica creada para solucionar el problema de los exámenes de admisión de la UNAM no ha resuelto nada. El 10 de agosto será el inicio de clases y la universidad aún no ha dado información sobre cómo resolverá esta crisis. El incendio de 47 vehículos de PepsiCo la madrugada de lunes en Matamoros, Tamaulipas, sin duda es atípico. Según las investigaciones, no hubo ninguna amenaza y los peritajes no han registrado movimientos irregulares de personas ni la presencia de combustible o de algún cortocircuito que haya provocado el incendio, aseguró por la mañana Jesús Eduardo Gobea, fiscal general de Tamaulipas. Dijo que hoy se reunirán con la gente de PepsiCo para darle seguimiento al tema. El gobierno de Morena cree que puede desaparecer la realidad y sus nexos con el crimen organizado, borrando tweets y censurando nuestras palabras. Yo defiendo y sostengo, no voy a echar para atrás ninguna de mis expresiones como senador, ni nada de lo que diga en el contexto político, aseguró por la mañana Alejandro Moreno, presidente nacional del PRI.
1: Y le acaba de responder o acaba de hablar del tema a la presidenta Sheinbaum.
2: Sí, le preguntan sobre esa resolución del INE y la presidenta dice que bueno, porque el INE tiene la responsabilidad de que la disputa política sea con verdades y no es porque sea el PRI, es algo para todos los partidos, dice la presidenta, que el debate sea sin uso de noticias falsas, que no se usen argumentos sin fondos en el debate político, que sea algo más bien propositivo, dice la presidenta, que no sea un tema de agresión. Todavía tiene el PRI la posibilidad de ir al tribunal, pero me parece bien, dice la presidenta, que el INE esté cumpliendo con su misión.
1: Ya ha respaldado a Papacho, al INE, por finalmente haber censurado a un partido político al que nadie entendería qué es censurar, ¿no? Y decir que es una mentira que en México existan narcogobiernos, narcoestados, narcoespacios, pues no es ninguna mentira. No es ninguna mentira. En fin, pero ya resolvió el INE y ya recibió el apapacho el beneplácito de la presidenta de la República. ¿Qué más, Lourdes?
0: Y bueno, Ciro, también no terminé de leer esta cabeza de Alejandro Moreno. Decía que como partido van a acatar la resolución del INE y que van a quitar los conceptos que marca la autoridad, estos conceptos que le ordena que ya no utilicen sus redes sociales. Pero como senador, esto como partido, pero como senador sí seguirá compartiendo este tipo de mensajes. En estos momentos el dólar interbancario se cotiza en 17 pesos con 36 centavos.
1: Bueno, rápido, Moisés, ¿qué pasó en España?
3: Ciro, en la ciudad de Ceuta se reporta la entrada masiva de miles de migrantes marroquíes a la ciudad.
1: Mira las imágenes.
3: Las fronteras colapsaron completamente, sí. Y la ciudad de Ceuta ya pidió al gobierno de Pedro Sánchez que declare estado de emergencia y que mande a la policía automáticamente, por lo que estamos viendo, Ciro. Pedro Sánchez ya también dio comunicación al respecto, dice que el gobierno de España está volcado a dar una respuesta inmediata a la situación de Ceuta. Estamos movilizando todos los recursos necesarios, trabajando con las autoridades marroquíes e internacionales y preparando las medidas necesarias para recuperar la normalidad lo antes posible.
1: Bueno, ¿cómo se parecen? A ver si pueden regresar las imágenes. ¿Te acuerdas, Lourdes? Tú estuviste ahí, aquella invasión del territorio mexicano por parte de migrantes centroamericanos en
0: octubre del 2018.
1: Sí. ¿Dónde exactamente estabas?
0: Era la frontera de México, bueno, de México con Estados Unidos, yo estaba con Guatemala, yo estaba en el municipio de Ciudad Hidalgo. Ciro, era en este puente para entrar a México, eran unos 7,000 migrantes, pero estábamos ahí en un puente que estaba todo cercado, digamos, ¿no? Sí, y ya del lado mexicano, pues estaba la policía, evidentemente los migrantes intentaron hacer de todo para derribar las vallas. Se parecen muchísimo, Ciro, porque la verdad es que así sean tres pasos que avancen los migrantes, ellos festejan, como estamos viendo ahora en las imágenes.
1: Aquí son marroquíes.
3: Marroquíes, sí.
1: Marroquíes. Bueno. Eso hoy, este día, allá en Ceuta, la comunidad en los territorios de Ceuta, en España. Vamos a pausa, 9:05, volvemos.
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18: Territorio Animal.
19: El pez dorado. Tener peces en casa aporta una sensación de tranquilidad inigualable. El pez dorado es la especie más popular gracias a su resistencia y brillantes colores. Observar su nado pausado en un acuario bien cuidado ayuda a reducir el estrés y embellece cualquier rincón.
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1: Nueve con nueve. El martes presentamos aquí imágenes de un hecho que ocurrió a mediados del...
0: En julio del 2024.
1: Hace dos años, en la colonia Florida, en la calle de Tecoyotitla, esquina con Olivo. Yo hacía el apunte, que coincidencias, ¿no? Uh-huh. A unos metros de donde años antes me habían disparado. Es una colonia que es muy tranquila, ¿eh? Y bastante pacífica, pero bueno. En fin, ahí una persona, que luego supimos que se llama Alfonso Arenas, agredió junto con otro hombre, agredieron a un muchacho, a quien aquí solo hemos identificado por
0: Luis Ricardo.
1: Por su nombre, a Luis Ricardo. presentamos la información, a ver si podemos ver las imágenes, presentamos imágenes, información, y es una agresión, hay una patada ahí terrible que le dan a este muchacho, y esa patada, este es el señor, va ¿sí? con sus hijos, ahí se ve que hay un altercado, reclaman y vean la patada que le dan, dejan al muchacho pues semi-muerto, ellos se suben al coche y se van, eso hace 2 años. Se le identificó, se le sometió a proceso, informamos aquí en que iba el proceso y ahora lo vamos a revisar. Pero ayer, Lourdes, recibimos una carta de parte de él, pues la persona que agredió, y hay que decirlo así, la persona que agredió al muchacho, el señor Alfonso Arenas. Vamos a leerla, antes que nada, vamos ¿sí? a leerla y después comentarios los hacemos.
0: Leo la nota completa, dice nota...
1: La
0: carta completa, nota aclaratoria, requerimiento de rectificación y derecho de réplica. En relación con la información difundida el día 28 de julio de 2026 por el programa Ciro Gómez Leiva por la mañana, transmitido por Grupo Fórmula, relativa al procedimiento penal seguido en mi contra, me veo en la necesidad de realizar las siguientes precisiones con el único propósito de que la información que recibe la opinión pública sea objetiva, completa y apegada al verdadero estado procesal del asunto. Primero, el asunto penal al que se hace referencia ya cuenta con una sentencia dictada mediante procedimiento abreviado emitida por autoridad judicial competente. En consecuencia, no se trata de un procedimiento en etapa de investigación ni de un asunto carente de resolución judicial, como puede desprenderse de la narrativa presentada en la transmisión. Segundo, durante la transmisión se afirma que la reparación del daño asciende a la cantidad de 32 millones de pesos. Dicha afirmación no corresponde a una cantidad firme y definitiva determinada por autoridad judicial. La cuantificación de la reparación del daño continúa siendo materia de impugnación y de etapas y las etapas procesales previstas por la ley, por lo que presentar dicha cifra como un hecho definitivo induce a error a la audiencia respecto del verdadero estado jurídico del procedimiento. Tercero. Asimismo, se afirma de manera categórica que no me he hecho responsable del daño ocasionado. Tal afirmación omite informar que dentro del procedimiento judicial quedó constituida una garantía mediante billete de depósito real para asegurar el cumplimiento de las obligaciones que legalmente correspondan conforme a la resolución emitida por el órgano jurisdiccional, que mi responsabilidad ante dicho procedimiento ha sido cabal, respetuosa y extraordinaria, dicho por los propios jueces. La omisión de este hecho genera una percepción equivocada de la realidad procesal y transmite a la opinión pública la falsa idea de un incumplimiento absoluto cuando existe un procedimiento judicial en curso para determinar y ejecutar los alcances definitivos de la reparación del daño. Cuarto. La cobertura periodística también omitió informar que la continuidad del procedimiento obedece a la interposición de los medios de impugnación promovidos por la asesoría jurídica de la parte ofendida, derivado de su inconformidad con la resolución judicial, particularmente respecto de la cuantificación de la reparación del daño. En consecuencia, la permanencia del litigio no deriva de una falta de cumplimiento de mi parte, sino del ejercicio de los recursos legales previstos por la ley. La diferencia que actualmente subsiste entre las partes se refiere a aspectos económicos que continúan sujetos a revisión judicial y no a la inexistencia de mecanismos legales para la reparación del daño. La omisión de esta circunstancia impide a la audiencia comprender el verdadero estado procesal del asunto. Quinto, durante la transmisión se difundieron de manera reiterada mi nombre completo, referencias a mi detención, imágenes de vehículos particulares y diversos datos que permiten mi plena identificación, así como la de mi entorno familiar. Dicha exposición fue acompañada de afirmaciones categóricas, entre ellas que no me he hecho responsable, así como de expresiones que no reflejan íntegramente el estado procesal del asunto. La reiterada asociación de mi identidad con afirmaciones inexactas, incompletas o desprovistas del contexto jurídico correspondiente genera una afectación directa a mi honor, reputación, imagen pública y esfera personal, provocando un prejuicio que excede el legítimo ejercicio del derecho a informar. La difusión de esos datos personales resulta innecesaria para cumplir con la finalidad informativa y produce una afectación injustificada tanto para mi persona como para mi familia. Sexto, en diversos momentos del reportaje se presentan como hechos plenamente acreditados circunstancias que continúan siendo objeto de controversia jurídica o que corresponden a valoraciones editoriales del propio programa. El ejercicio responsable del periodismo exige distinguir claramente entre los hechos acreditados mediante resoluciones judiciales y las opiniones, interpretaciones o posturas sostenidas por cualquiera de las partes involucradas. Séptimo, la información difundida tampoco explica que actualmente existen recursos legales pendientes de resolución, circunstancia indispensable para comprender el verdadero estado procesal del asunto. La omisión de ese contexto genera una percepción parcial e incompleta sobre el procedimiento judicial. Octavo, la narración del reportaje utiliza expresiones y recursos descriptivos que privilegian una versión unilateral de los hechos, incorporando calificativos y comentarios editoriales que exceden la función estrictamente informativa. El derecho a informar encuentra protección constitucional, sin embargo, dicha protección exige que la información difundida sea objetiva, contextualizada y veraz, distinguiendo claramente entre hechos acreditados, opiniones y afirmaciones que permanecen sujetas a controversia judicial. Por lo anterior, solicito que se publique la presente aclaración en el mismo espacio informativo y con una relevancia equivalente a la otorgada a la información originalmente difundida, que en futuras publicaciones relativas a este asunto se informe el estado procesal real del expediente, evitando presentar como definitivas cuestiones que continúan sujetas a revisión judicial, que se evite la difusión innecesaria de mi nombre completo, imágenes de mis bienes particulares y cualquier otro dato que permita mi identificación y la de mi familia cuando ello no resulte indispensable para el interés público de la información, que se abstengan de atribuirme hechos o conductas que no correspondan al contenido de las resoluciones judiciales o que omitan elementos esenciales para comprender el estado jurídico del procedimiento. Mi único interés es que la opinión pública reciba información objetiva, completa, contextualizada y jurídicamente precisa, respetando al mismo tiempo mis derechos fundamentales al honor, a la reputación, a la imagen, a la presunción de inocencia en sus efectos extraprocesales y al tratamiento proporcional de mis datos personales. Atentamente, Alfonso Arenas.
1: Bueno, gracias al señor Alfonso Arenas por la atención al programa. Y precisamente en lo que estamos, y aquí está el abogado de Luis Ricardo, vamos a hablar con él, es darle seguimiento al estado procesal, como él lo pide. Por lo mismo, si más adelante usted quiere venir al programa o quiere que venga alguno de sus representantes legales, bienvenido. ¿Por qué difundimos su nombre? Porque lo tenemos y porque, como usted lo dice, queríamos completar la información, presentar la información de la manera más completa posible. No es innecesario, no fue innecesario el haber dado a conocer su nombre. Es sobre las valoraciones editoriales que usted hace, pues está en todo su derecho, el ejercicio responsable del periodismo, usted está en todo su derecho, y cuando dice que presentamos una versión unilateral, no, nosotros lo dijimos, yo lo dije, lo dijo Lourdes, estamos presentando el primero de seguramente varios trabajos, y lo que teníamos era un video muy periodístico sobre violencia. Entonces eso fue lo que presentamos, y creo, Lourdes, que dijimos, si quiere opinar algo, aquí lo escuchamos, ya leímos completo su texto, muchas gracias, y vamos a seguir con el tema. Ahora, regresando al corte, vamos a hablar con el abogado de Luis Ricardo, precisamente para saber cómo, cuál es el informe del estado procesal de este caso, Lourdes.
0: Sí, Ciro, y además, sobre todo esta carta, yo sí diría, porque él lo dice dos veces en esta carta, que decimos en el programa, yo lo dije, que no se hacía responsable, y es que en las imágenes están, después de que dejan a Luis Ricardo medio muerto, ni siquiera voltean a verlo. Ellos se van tranquilamente, no se ve que vayan corriendo, no se ven apurados, se van caminando hacia donde están sus camionetas, y luego con sus camionetas vuelven a pasar por donde está Luis Ricardo, tirado, sin moverse, y se van. Eso no es hacerse responsable. Ahora, está este proceso jurídicamente, entonces respondió porque después hubo esta denuncia y entonces ya fue requerido, se libró esta orden de aprehensión, él fue detenido, lo explicamos aquí también, por eso es que él pues se está presentando ante el juez.
1: Bueno, vamos a pausa y al regresar va a estar con nosotros Alejandro Guerrero, el abogado de Luis Ricardo, el joven agredido y el joven afectado en sus capacidades después de esa golpiza que le dieron dos personas hace 2 años en la colonia Florida. Esa es la información objetiva. Vamos a una pausa y continuamos. Son las 9:20.
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32: Taxco de Alarcón, Guerrero. Construido sobre laderas, este pueblo es famoso por sus minas de plata y su arquitectura barroca. Sus estrechos callejones blancos convergen en la espectacular Santa Prisca. Es el lugar ideal para comprar joyería fina y admirar paisajes de montaña hermosos.
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34: Un caracol puede dormir hasta 3 años si el clima es demasiado seco o frío para su supervivencia natural diaria.
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1: 9:24, saludamos al abogado Alejandro Guerrero, gracias por estar con nosotros. Abogado, está defendiendo, representando a Luis Ricardo, el joven agredido por Alfonso Arenas y por otra persona. Gracias por estar con nosotros. Y antes de entrar en la materia, ¿algún comentario sobre esta nota aclaratoria que nos hizo llegar Alfonso Arenas, el agresor de Luis Ricardo?
4: Muchas gracias, Ciro. Muchas gracias por el espacio y por el tiempo. Respecto de lo que manifiesta el señor Alfonso, la realidad es que está bastante equivocado en muchas cosas. La realidad es que él se sometió a un procedimiento abreviado. No hay nada ahorita que esté en duda o en debate o que siga a disposición del juzgador para que pueda acreditar nuevas cosas. Él se sometió a un procedimiento abreviado donde aceptó la comisión del hecho, donde aceptó haber sido juzgado por los medios de convicción que existen. Uh-huh. Y al final fue sentenciado. Entonces, contrario a lo que está manifestando en su carta aclaratoria, pues la realidad es diferente.
1: A ver, vamos por partes. Final, este asunto se resolvió por la vía del procedimiento abreviado, que tiene como premisa elemental el reconocimiento de culpabilidad de la persona imputada, punto número uno. Segundo, si bien es facultad del Ministerio Público conceder o no el procedimiento abreviado, o sea, uno se reconoce culpable, lo digo porque a mí me tocó vivirlo, uno se reconoce culpable buscando la pena mínima, ¿no?
4: Correcto.
1: La pena mínima por el caso. El Ministerio Público puede o no conceder ese beneficio, a fin de cuentas, pero no, el Ministerio Público no puede hacerlo en contra de la voluntad de la víctima. Es decir, ustedes estuvieron de acuerdo con el procedimiento abreviado en estas condiciones.
4: No.
1: ¿Cómo?
4: En este caso pasó algo muy, muy extraño. Sí. El Ministerio Público tiene la facultad de ofrecer el abreviado.
1: Sí.
4: Es decir, existen las posibilidades de llegar a un procedimiento abreviado. Pero, en este caso, el mismo Ministerio Público le hizo el conocimiento al juez, sí podemos ir a un abreviado, nada más que ahorita no estamos en condiciones. ¿Por qué? Porque no se ha garantizado la reparación del daño,
1: sí,
4: que es un derecho para la víctima y un requisito indispensable para poder llegar a ese procedimiento. Nosotros también nos opusimos, porque en ningún momento se ha pagado la reparación del daño, ni garantizado la reparación del daño. La víctima, también el papá de Luis Ricardo, en las audiencias se opuso para llevar el abreviado.
1: ¿Y entonces?
4: El juez no le importó.
1: ¿Quién rayos es un juez que, contrario a la voluntad de la víctima y del Ministerio Público, concede un procedimiento abreviado, por lo visto, muy ventajoso para el agresor? ¿Quién es ese juez?
4: No solamente eso.
1: ¿Pero quién es? ¿Podemos conocer?
4: El juez se llama el doctor Mauricio Ledesma Rodríguez. Es juez de Reclusorio Sur.
1: Mauricio Ledesma. ¿Y lo concede tal como lo está diciendo usted?
4: El juez lo que dice es, a pesar de que la asesoría jurídica manifiesta que no están en condiciones porque no está garantizada la reparación del daño, yo estoy de acuerdo que no está garantizada, pero para mí no es oposición. Eso
1: no
4: es contrario
1: ser
4: a la ley.
1: No puede ser.
4: Completamente
1: no puede
4: contrario
1: ser
4: a la ley.
1: No puede ser. ¿Y qué dijo el Ministerio Público? Este caso, el Ministerio Público de la Ciudad de México.
4: Sí.
1: ¿Qué dijo?
4: Igualmente se opuso.
1: ¿Y?
4: Se opuso y el juez hasta la obligó a aperturar el abreviado. Le dijo, para mí sí hay manera de llevar el abreviado ahorita, así que por favor haga su exposición para aperturar el abreviado. La obligó a llevar el abreviado.
1: ¿Cuándo fue? ¿Cuándo resolvió esto el juez?
4: El 3 de junio del 2026.
1: El 3 de junio.
4: 3 de junio.
1: Hace dos meses.
4: Sí.
1: Dos meses, más o menos. Resolvió y dejó el asunto en este punto, que me imagino que ustedes van a impugnar.
4: Nosotros
1: apelamos
4: la resolución del juez el 8 de junio del 2026. Hasta el momento no hemos tenido ni siquiera notificación de que ya fue recibida por la sala. Lamentablemente es un proceso que tarda muchísimo, es muy lento, pero estamos apelando en contra de esa resolución en la que se aperturó el procedimiento abreviado. Y peor aún, después de que se aperturó el procedimiento abreviado, otorgándole el beneficio de una pena muy pequeña, el juez también hace otra violación a la ley, violación a los derechos humanos de la víctima, diciendo, y aparte no vas a estar en la cárcel, te voy a dejar en libertad, pagando únicamente 5,000 pesos.
1: ¿Estuvo en la cárcel Alfonso Arenas?
4: Él estuvo únicamente en prisión preventiva en el momento de su detención hasta la audiencia inicial. Hasta que
1: ¿fue más o menos cuánto?
4: 6 días.
1: 6 días.
0: Ahora, él también dice, el señor Arenas, que dejó este billete real, que también lo mencionamos aquí hace unos días, que eran 500,000 pesos para garantizar esta reparación del daño. Sin embargo, el mismo juez, Mauricio Ledesma, dice que pues quizá este billete tampoco garantiza que se pague después la reparación del daño integral.
4: Sí, pero aún así dejó que se aperturara, obligó, mejor dicho, que se apertura el procedimiento abreviado para poder sentenciar a una persona con el efecto de dejarla en libertad beneficiándolo. Ahora, hay que saber lo que es la garantía dentro de una reparación del daño. La Suprema Corte, muy sencillo, dice la garantía de una reparación tiene que implicar la certeza de que va a recibir la víctima el pago en el menor tiempo posible. Esa es la garantía.
1: ¿Y esa certeza hoy no existe?
4: Claro que no. Se aportaron únicamente 500,000 pesos de una reparación de 32 millones. Ahora también...
1: 32 millones es lo que calcula la víctima.
4: 32 millones ¿qué? Es lo que calculamos con la fiscalía a través de muchos dictámenes y procedimientos, sí, para poder saber cuánto es lo que el señor va a dejar de percibir y va a necesitar por el resto de su vida. Es una persona que perdió la capacidad de trabajar, perdió la capacidad de tener una familia, perdió la capacidad de moverse o velarse por sí mismo. Es una persona que lamentablemente lleva 2 años luchando por su vida.
1: Y Luis además Ricardo, muy joven, ¿qué edad tiene?
4: Hoy tiene 31 años.
1: 31 años.
0: Luis Ricardo, antes de estos golpes, era una persona sana.
4: Por supuesto, él tenía un muy buen trabajo.
0: Sí, sí.
4: Él tenía un buen trabajo en donde estaba a punto de irse a la maestría en España. Él tenía un futuro prometedor. Lamentablemente, por la locura de una persona, un hecho violento, hoy se le privó completamente de cualquier futuro profesional o cualquier futuro en general que pudiera haber tenido.
1: Y entonces el agresor o uno de los agresores, porque hay una segunda persona, obtuvo el procedimiento abreviado en contra del Ministerio Público Federal y en contra del deseo de la víctima. Ofreció un pago de 500,000 pesos,
4: sí,
1: y está en libertad. Sí. En libertad condicionada. Está bajo,
4: y digo, también en contra de la ley. Porque un requisito, sí, del Código Nacional de Procedimientos Penales es que la reparación del daño esté garantizada. Y si hay oposición, la única oposición que va a surtir frutos es cuando la reparación del daño no esté garantizada.
1: Reparación de daño que, según un cálculo hecho por ustedes, por la autoridad, rondaría los 32 millones de pesos.
4: 32 millones de pesos, eso, aproximadamente.
1: Que eso es lo que él tendría que reparar. ¿Y con eso qué termina el asunto? ¿Se cierra el caso?
4: Sí, a ver, el delito son lesiones. Son lesiones agravadas que ponen... Lo que pasa es que cuando unas lesiones dejan un órgano vital sin funcionamiento, es una pena de 3 a 5 años de prisión. Sí. En este caso, al ser unas lesiones agravadas, el agravante aumenta la pena a una mínima de 5 años. El procedimiento abreviado, ¿qué es lo que hace? Dice, tú puedes ir al procedimiento abreviado y el beneficio que se va a otorgar, que fue lo que buscó el imputado, sí, y claramente lo benefició el juez, fue irse a un procedimiento abreviado para obtener la quinta.
1: Partiendo del reconocimiento de tu culpa.
4: Exactamente.
1: Y obtener la pena más baja.
4: Obtener la, sí, pena más baja y, sí, hasta una disminución. Sí. La disminución para él fue de 1/12 de la pena mínima. Entonces, por eso tuvo 4 años, 7 meses de prisión.
1: Esa es su sentencia.
4: Es su sentencia.
1: Y tendría, según ustedes, que pagar una reparación del orden de 32 millones de pesos.
4: Es correcto.
1: Pero mientras tanto, el juez, repítanos el nombre, por favor, abogado, el juez Ledesma.
4: Mauricio Ledesma Rodríguez.
1: Mauricio Ledesma. ¿Es un juez de carrera o es uno de estos nuevos jueces?
4: Es un juez de carrera, de, sí, carrera.
1: Mauricio
4: Ledesma. En el reclusorio sur, lamentablemente, hizo una resolución completamente alejada del derecho, alejada de la ley, quebrantó en todo momento el procedimiento penal, quebrantó el Código Nacional, derechos humanos, todo.
1: ¿Y ustedes ya apelaron?
4: Nosotros ya apelamos.
1: Bueno. Vamos a hacer una pausa y para ver qué nos puede y nos quiere compartir sobre Luis Ricardo.
0: Sobre Luis
1: Ricardo.
0: Sobre
1: su defendido.
4: Sí, claro.
0: Ciro, y nada más, estos golpes le ocasionaron a Luis Ricardo estar en coma por más de 2 meses. Las lesiones le provocaron traumatismo cráneoencefálico severo, hemorragias, perdió el funcionamiento regular del cerebro, pérdida del funcionamiento motriz y la afectación permanente de un ojo como consecuencia de todas estas lesiones neuronales.
1: Fue una golpiza. Y bueno, ya leímos completa la nota aclaratoria de la persona que agredió a Luis Ricardo, que ya reconoció su culpa, por cierto, señor Alfonso Arenas, y hoy estamos, como dice él, informe del estado procesal. Aquí está el abogado de la víctima. ¿Quiere usted venir al programa? Bienvenido, aquí lo esperamos. El abogado nos está diciendo, además, aquí entra un nuevo sujeto en esta historia, el juez Ledesma, concedió de esta manera el procedimiento abreviado, extraño cuando menos. ¿Qué dicen los nuevos órganos de disciplina del Poder Judicial sobre esto? Volvemos.
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10: Territorio Animal.
11: Los gatos son mascotas fascinantes, que combinan independencia con momentos de afecto profundo. Su agilidad y elegancia los hacen únicos en el hogar. Aunque disfrutan de su propia autonomía, el ronroneo de un gato es una de las melodías más relajantes para sus dueños.
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13: Meta lanzó StoryKit, su nueva aplicación para generar cuentos infantiles personalizados con inteligencia artificial en iPhone, y la pone a prueba en el mercado mexicano antes de su despliegue global. Con StoryKit, el usuario podrá generar cuentos personalizados para niños de manera sencilla. Solamente se le debe describir el personaje, ya sea por texto o con una fotografía del juguete favorito del niño o de una persona. Luego se le indica el escenario en que se desarrolla la historia, ya sea el mar, un bosque o una galaxia, y después se agrega la temática en torno a valores como la valentía, la amabilidad o la empatía. Entonces StoryKit presentará el resultado en 4 formatos a elegir: un libro digital ilustrado con música de fondo, un audiolibro, una guía de lectura en voz alta para narración directa o un PDF imprimible. La herramienta está restringida a usuarios mayores de 18 años y solamente funciona en la versión del sistema operativo iOS 18 o superior. Soy Aide Rivera, más detalles en radioformula.mx.
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15: El gobierno de Oaxaca puso en marcha el Plan Nacional de Contingencia para derrames de hidrocarburos y sustancias nocivas potencialmente peligrosas tras un suceso de este tipo en playas de Salina Cruz. El más reciente, ocurrido del 9 al 21 de junio, fue una fuga de ductos de la refinería Antonio Dovalí hacia una terminal marítima de Pemex. La Fiscalía de la Ciudad de México aprendió a Virginia N. y Diana N. por su probable participación en el delito de despojo de un inmueble ya asegurado en la colonia del Valle, Alcaldía Benito Juárez. Una de las detenidas sería presunta lideresa de una red de despojos. Ambas fueron trasladadas al Ceferezo de Santa Marta. La Fiscalía de Oaxaca dio a conocer la captura de El Miki, presunto segundo al mando del cártel de Sinaloa Beltrán Leyva, que operaba en las regiones centro y costa de la entidad. Fue detenido junto a 3 personas en el municipio de Jutla de Crespo, en la región de los Valles Centrales.
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1: 9:39, Lourdes.
0: Nos comenta abogado que la apelación está en apelación esta sentencia del juez sobre el caso de Luis Ricardo. ¿Ustedes estarían esperando más o menos una respuesta cuándo?
4: A ver, es muy incierto. Lamentablemente la ley no establece un momento o temporalidad para que la sala penal pueda resolver el asunto. Podríamos estar esperando un año o más. Esa es la gravedad, que hoy presentamos una apelación, la presentamos el 8 de junio y vamos a esperar a que resuelvan, no sabemos cuánto tiempo.
0: Este caso es contra Alfonso Arenas, es, digamos, el principal agresor de Luis Ricardo porque es el que le da la última patada que donde rebota.
1: Él es el que le da la patada en la cara.
0: Sí, él es el que le da esta patada que rebota la cabeza de Luis Ricardo en la banqueta. Hay un segundo agresor, a él no lo han identificado, no tienen ninguna...
4: Hay una carpeta de investigación, la misma carpeta de investigación en la que pudimos detener a Alfonso Arenas Madrigal, también es en contra de esta persona. Se hizo un desglose y un desglose es otra carpeta de investigación para localizar a esta persona. Hasta el momento no hemos podido dar con él.
1: Me sorprende, en el procedimiento abreviado no le pidieron esa información al señor Alfonso Arenas.
4: No.
1: ¿No es parte de lo que se tendría que haber pedido?
4: Pues la realidad es que él podría o no haber dado esa información.
1: Bueno, pero estamos hablando de un ministerio público,
4: claro,
1: que está tratando de, ahora sí que está tratando de procurar justicia y le vas a conceder, finalmente es un beneficio, es un derecho, pero es un beneficio el procedimiento abreviado y se lo concedes y ni siquiera te da la información de quién es el otro agresor.
4: El problema es que el fiscal no fue el que lo aprobó.
1: No, de acuerdo.
4: Fue el juez.
1: Por eso, el procedimiento abreviado lo concedes primero con reconocimiento de la culpabilidad, segundo, a cambio de información, de más información sobre el hecho delictivo, y tercero, en este caso, de la reparación del daño.
4: Razones
1: y aquí, segunda y tercera premisa, no se dio. El juez Ledesma y pregunta a lo que sea hoy el Tribunal de Justicia de la Ciudad de México o el Tribunal Disciplinario, no sé cómo haya quedado después de la reforma constitucional. ¿Tienen una opinión sobre este caso? Se está pidiendo una reparación de 32 millones de pesos para un muchacho de 30 años que, según nos dice el abogado, no va a recuperar plenamente sus facultades. Y el agresor obtiene el procedimiento abreviado con una sentencia de menos de 5 años y ofreciendo un billete de un depósito de pago de 500 mil pesos. ¿Ese es el estatus del caso?
4: Ese es el estatus. Estamos en la apelación porque obviamente estamos en contra de esta determinación, no estamos de acuerdo con que haya pasado esto. El fiscal también apeló la determinación del juez.
1: El fiscal es la Fiscalía de la Ciudad de México.
4: Porque tampoco está de acuerdo con que haya pasado esto, porque fue obligado al final por este juez a aperturar un procedimiento en el que no estaba más condiciones, que benefició a una persona y que dejó pagando una sentencia a una víctima.
1: Bueno. ¿Cómo lo explica el juez? Ya saben, los jueces son como celestiales, no hablan con nadie y bueno, dirán que ellos no dirimen los asuntos mediáticamente, sino en sus juzgados. ¿Cómo explica el juez el tema del procedimiento abreviado? Vamos a preguntárselo a la autoridad, a la que sí podemos preguntárselo, a la autoridad judicial de la Ciudad de México, si conocían de este caso, un procedimiento abreviado en el cual el agresor obtiene beneficios que impugna tanto el Ministerio Público como la víctima y que además ni siquiera aporta la información para saber ¿quién era la otra persona que agredió a la víctima? Vamos a darle seguimiento, abogado. Muchas gracias, abogado Alejandro Guerrero, del despacho
4: Perelina Guerrero Cuerdos y Asociados.
1: Muchas gracias. Vamos a darle seguimiento. Nos están escribiendo, ¿por qué 32 millones de pesos? ¿Y por qué no el doble o el triple o la mitad? ¿Por qué? ¿Cómo llegan a esa cantidad?
4: Se hace una cuantificación con base en dictámenes.
1: 32 millones para de reparación del daño.
4: En el modo en el que vivía, lo que ganaba el señor durante toda su vida o durante lo que va a dejar de ganar durante el resto de su vida, porque es una persona que ya no va a poder percibir ingresos. Es una persona que mantenía a sus papás y ahora están manteniéndose como pueden, con ayudas, con préstamos. Vendieron coches, vendieron hasta su propia casa. Entonces, obviamente están sobreviviendo hoy en día. Se hace un dictamen, varios dictámenes, en donde a través del dictamen en psicología, trabajo social, contabilidad, se hace una determinación, una cuantificación de cuánto es lo que esta persona va a necesitar para sobrevivir el resto de su vida. Entonces, podría parecer hasta corta, 32 millones de pesos, si la dividimos en todo lo que necesitamos para vivir toda la vida, ya no es tanto.
1: Vivir 50 años, pero bueno, en fin. Vamos a seguir el caso por nuestra cuenta. Le repetimos al señor Alfonso Arenas, su réplica ya fue leída acá. Si quiere venir al programa, lo invitamos a que venga a una entrevista. Si nada de que yo vengo a dar, no, quiere venir una entrevista y ya sabe cuáles son las preguntas que le vamos a hacer a él o a su representación legal. Y vamos a buscar a los responsables de impartir justicia

0: Teléfono al número 55-5279-2291. 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
1: Enrique, buen día.
2: Buen día, Ciro. ¿Cómo están? Los saludo con mucho gusto. Bueno, hace un par de días hablábamos acerca de este artículo en donde se habló acerca de las intenciones de Gianni Infantino, el presidente de la FIFA, de vender un 20% de las acciones de el Mundial de Fútbol a una serie de inversionistas privados. Uno de estos capitales importantes, curiosamente encabezado por el hermano del yerno de Donald Trump. Bueno, esto ha crecido de una forma exponencial y hace unos minutos se dio a conocer el resultado de una reunión virtual que tuvieron los 55 miembros de la UEFA, la Unión Europea de Fútbol Asociación, en donde de manera unánime apoyan el hecho de que si se presenta esta iniciativa y se concreta de Infantino, entonces Europa estará boicoteando el Mundial de Fútbol. El día de ayer...
3: Qué buena nota.
2: El día de ayer...
3: Es una buena nota.
2: Es una muy buena. Ayer Infantino, este mercenario del fútbol, dijo que tenían hasta el 19 de septiembre las federaciones de fútbol para aceptar una oferta única en la cual estarían dando 20 millones de dólares. Y si es que se aprueba este plan, entonces lo que reciben las asociaciones, que sería de unos 10 millones de dólares anuales, estaría creciendo a 20 millones de dólares por año. Desde luego que son 211 las asociaciones que están ligadas a la FIFA. Y de todas las confederaciones, bueno, la UEFA es la que levantó la mano de forma enérgica y ya sucedió esto que mencionaba hace un momento. La CONCACAF y la Confederación Asiática, ellos más que decir no estamos completamente de acuerdo, ellos dijeron lo que nos extraña es que nos estemos enterando de este procedimiento a través de los medios, que no se nos haya consultado absolutamente nada y que nos estén presionando para esta fecha del 19 de septiembre. Entonces, a ver qué es lo que ocurre, pero pues imagínense ustedes un mundial sin España, sin Alemania, sin Italia, sin Francia, sin Inglaterra.
4: Que además van a ser sedes.
2: Que además la próxima edición de la Copa del Mundo, desde luego, es España, Portugal, Marruecos.
3: Es España y Portugal fundamentalmente, ¿no? Y algunos partidos en Marruecos. Seguramente va a ser como Estados Unidos, México, Canadá.
2: Pues sí, vamos a ver.
3: Y un partido en... Tres partidos en Sudamérica.
2: Sí,
3: pero
2: que
3: las sedes son España,
2: Argentina,
3: Portugal,
2: Uruguay y Paraguay, ¿no? ¿No? Bueno. Entonces, es una situación que ha explotado de manera importante. Dicen en la UEFA que algunas cosas son demasiado importantes como para simplemente venderlas. Entonces, está interesante. Sobre el caso de Infantino...
3: ¿Tú qué opinas?
2: Yo opino que hay límites. Y ya, o sea, se están extralimitando porque dicen, ok, parece demasiado transparente y muy lindo esto de que vamos a vender el 20% de la Copa del Mundo a una serie de inversionistas, pero pues estos inversionistas van a querer no solamente el retorno de sus dineros, sino que también, y además aportando capitales que serían 20 mil millones de dólares, pues estarían pues metiéndose en decisiones. Y esto no le parece a la gente que maneja el fútbol, que los de la UEFA tampoco son unas blancas palomitas. Pero esto sí me parece que ya se está completamente extralimitando, en donde Infantino gana 6 millones de dólares al año de la FIFA, pero también se menciona que podría incrementar sus ingresos hasta 10 veces con esta cosa. Entonces, pues me da mucho gusto lo que está haciendo la UEFA y vamos a ver hasta dónde llega. Esta situación es sobre el caso de Infantino. El año próximo, el 18 de marzo en Marruecos, se estaría buscando una nueva reelección, que será la última. Infantino, que fue electo en 2016, ya ha ganado sin tener oposición las reelecciones en 2019 y 2023. Ahora la UEFA está tratando de impulsar a algún candidato para que pueda contender con Infantino. Pero pues también es una realidad que... Hay muchas asociaciones y también con muchos directivos corruptos que mira, mientras venga el dinero, ya si desarrollo no el fútbol en mi país, no importa, el dinero ya lo tengo yo aquí y van a estar votando por Infantino. Y también es un problema hasta cierto punto el hecho de que valga lo mismo el voto de España al de pues las Islas Faroe, ¿no?
3: Sí, o Cabo Verde.
2: O Cabo Verde, ¿no?
3: Surinam.
2: Y además, pues sí, hay muchas asociaciones
3: que dicen... Están ganando Argentina. que cuartos dicen, de final, octavos de final.
2: Si es que vienen 48 países y ahora se dice que van a ser 64, pues tengo más posibilidades de ir a un mundial.

0: con pues estas sí. iniciativas de Infantino, pero pues aquí creo que ya se ha extralimitado el señor Infantino. Que por cierto, la FIFA abrió un expediente sobre, ¿te acuerdas? Aquella manta que colocaron los argentinos después de la victoria sobre Inglaterra.
1: Las Malvinas son argentinas.
0: Exactamente, y que van en contra del código de ética de la FIFA. Entonces, bueno, pues se abrió un expediente para investigar y también
1: gran,
0: sobre...
1: Gran acierto de los jugadores argentinos, que son esos que los sancionen.
0: Pues vamos a ver hasta dónde llega.
1: Histórico, histórico.
0: Y varios de ellos que juegan en Inglaterra. Y bueno,
1: eso,
0: también...
1: Un gran valor cívico.
0: Van a abrir un expediente para Leandro Paredes, para Nahuel Molina, para Roberto Ayala, que después de que terminó el partido, pues vieron involucrados en actitudes completamente antideportivas. Bueno, también comentarles acerca de lo que pasó el día de ayer, el partido este de las estrellas de la Liga
1: Estás
0: MLS.
1: Estás muy triste porque perdimos ante la MLS.
0: Perdimos 4-3.
1: Te veo deprimido esta mañana.
0: ¿Ves estas ojeras? No puedo dormir.
1: De tristeza.
0: Es exactamente.
1: Y frustración.
0: Estoy compungido.
1: Porque perdió las estrellas de la Liga MX contra las estrellas.
0: Las que fueron, porque que fueron, hay muchas que se bajaron.
1: De la
0: 4-3, Song Hyun-min, jugador de Corea del Sur, mete un par de
1: que
0: goles.
1: Que no nos pudo anotar en Guadalajara.
0: Pues no, el jugador coreano, que es bastante bueno, pero en fin. Fueron más de 35,000 personas a día de Charlotte. Es el último partido de este contrato que tenía la Liga MX con la MLS, pero bueno, seguramente lo van a volver a hacer. Que por cierto, también se anunció ayer que la Copa Oro, este torneo que íntegramente se realiza en Estados Unidos, México va a tener algunos partidos por primera vez desde el 2003. Y bueno, pues en los Juegos Centroamericanos y el Caribe, México sigue al frente. 155 medallas, ya 66 de oro, 52 de plata, 37 de bronce.
1: Ya supéralo, Burak. No. La derrota de la Liga MX contra la ¿quién? ¿Contra quién?
0: Contra la MLS, como les encanta decir.
1: Supéralo ya, mañana ven con otra cara.
0: Sí, no, sobre todo hoy que voy a hacer Yankees contra Medias Blancas a las 12 por VIX.
1: Supera todo, ya, supera
0: lo,
1: todo.
0: Lo haré.
1: Todo. Bueno, la presidenta Sheinbaum le preguntaron que por qué sobre estos derechos de las audiencias y que hay personas que dicen que en la mañanera se miente mucho. Vaya, si con López Obrador se mentía todos los días. ¿Y qué creen que respondió la presidenta Sheinbaum? Pues lo mismo que decimos nosotros. Pues si creen que aquí se miente...
2: Que no nos vean.
1: Que no nos vean, cambien de canal. Esos son los derechos de las audiencias, presidenta. Sí, a las audiencias, a las personas no les gusta lo que pasa en un programa, que no escuchen ese programa, que no vean ese programa, incluido el de usted, porque la mañanera es un programa de radio y televisión. Es también el derecho del gobierno, sí, pero es un programa de radio y televisión. Y dice la presidenta, si no les gusta, pues que no lo vean. Deyanira.
3: 9:54 por la mañana. Hasta este momento, la comisión técnica creada para solucionar el problema de los exámenes de admisión de la UNAM no ha resuelto nada. El 10 de agosto será el inicio de clases y la universidad aún no ha dado información sobre cómo resolverá esta crisis. El incendio de 47 vehículos de PepsiCo la madrugada de lunes en Matamoros, Tamaulipas, sin duda es atípico. Según las investigaciones, no hubo ninguna amenaza y los peritajes no han registrado movimientos irregulares de personas ni la presencia de combustible o de algún cortocircuito que haya provocado el incendio. Aseguró por la mañana Jesús Eduardo Gobea, fiscal general de Tamaulipas. Qué bueno que el INE haya ordenado al PRI que deje de usar el término narcopartido para referirse a Morena. Está cumpliendo su misión porque tiene la responsabilidad de que la disputa política sea con verdades y no con noticias falsas ni argumentos sin fondo, aseguró esta mañana la presidenta Sheinbaum. Y en estos momentos el dólar interbancario se cotiza en 17 pesos con 33 centavos.
0: Lourdes.
4: Pero la Fiscalía General de la República aceptó una de las principales solicitudes de la defensa de Manuel Roberto Farías Laguna al ordenar la realización de entrevistas ministeriales a 7 elementos de la Secretaría de Marina, quienes deberán comparecer hoy, 30 de julio, ante la Fiscalía Especializada en Materia de Delincuencia Organizada. Esto lo había solicitado la defensa de los exmarinos. Así es que estas entrevistas se darán hoy.
1: Bueno, y seguimos sin tener noticia del Comité Técnico de la UNAM sobre cómo van a resolver la crisis de los exámenes, a ver si mañana. A ver si mañana. Gracias. Viernes. A ver si mañana viernes, que termina la semana. Gracias, se quedan con Chumel Torres. Buen jueves, pásela muy bien.
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16: 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Explorando la naturaleza.
18: Borneo alberga una de las selvas más ricas y antiguas del sudeste asiático. Es el único lugar del mundo donde conviven orangutanes y rinocerontes de Sumatra en libertad. Sus bosques de dipterocarpáceas son gigantescos y sostienen una red compleja de vida. Lamentablemente, la expansión de las plantaciones de aceite de palma ha reducido drásticamente su superficie, convirtiendo la protección de sus áreas restantes en una emergencia ambiental global.
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1: Ya estamos de regreso en No Solo Una Señora Bonita, amigo de casa. Bienvenida sea usted a este espacio abierto, plural, de Grupo Fórmula, donde se da
2: libre
1: todas las voces y donde no hay anticensura, Gabriel.
2: Hay anticensura.
1: Sí, o sea, más bien lo que usted piensa que es un espacio que no es plural, es archiplural. Aquí nada más se dan opiniones, no se dan ningún tipo de... ¿Cómo le podemos decir? Para no meternos en...
2: No estamos afirmando nada ni acusando a nadie.
1: Aquí no se afirma nada, es más, es un programa casi literario, o sea, es casi de cuento. O sea, es un programa de donde no se da ningún tipo de afirmación con datos, nada más se da así una opinión desinformada absolutamente y nadie nos debería tomar en serio en absoluto.
2: De divulgación, vamos a decir, de divulgación científica.
1: Divulgación literaria, Gabriel, de cuento, es un programa de cuentos, es como Cachirulo, Y si usted se acuerda de Cachirulo, ya es momento de revisarse la próstata. Vamos a un pequeño corte comercial y volvemos aquí con este bola de inventadero de cosas, el Grupo Fórmula, no son horas, usted no se los vale.
2: Tome su chocolatote.
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1: Ya estamos de regreso, señora bonita, amigo de casa. Ya estamos a vuelta en Grupo Fórmula, en No Sonora, su programa favorito. Si usted no tiene nada muy favorito que digamos, aquí estamos dos para informar. Vamos rápidamente con... Gabriel, yo pensé que nunca iba a llegar el día en que mi afición por los cómics y mi afición por el interés político de México se iban a intersectar, Gabriel.
2: Pero reunir a frutos, que esa nerdez reunir a frutos ahí.
1: Para, exactamente, que mi gusto por los cómics y pues, mi amistad con Humberto Ramos, que le mandamos un abrazo, nos escuchando por también con mi compa, se la vi en perrón. Y no iba a tener frutos hasta, pero no veía en el horizonte, Gabriel, a Marina del Pilar. Porque la gobernadora de Baja California, Marina del Pilar, presentó una denuncia tras la filtración de audios donde negocia recuperar su visa estadounidense, que le cancelaron en mayo del año pasado. Y la mandataria, esta vez, antes había dicho que era un error, antes había dicho que no era cierto, después dijo que esta gente no era, que ni sabía si era del FBI, pero después de el exgobernador Jaime Bonilla, que dijo ayer, antier, yo voy a dedicar toda mi vida mientras respire a estarla fregando. Dijo que ahora es parte
2: de... Lo dijo hace años, pero salió antier. Ajá.
1: Dijo que ella es parte de una emboscada psicológica.
2: Que le hicieron emboscada psicológica, dice aquí la Fénix. Exactamente. La Fénix de Baja California.
1: Tormenta.
2: Cada
1: cíclope. Marina. Y entonces el tema es que Gabriel, ni el mismísimo profesor Javier X pudo haber enfrentado
2: se
1: una.
2: Se pronuncia Javier o Xavier.
1: Xavier, el profesor Xavier. Ni él mismo pudo haber imaginado una emboscada psicológica. Me están emboscando psicológicamente también.
2: Mira, aquí ya.
1: Que te quiere salir y lo. ¡No! Y lo, ¡no! Estoy emboscado psicológicamente, ¿qué haré?
2: Ella sigue dándole, dando un volantazo a diario. A diario sí, sale una nota, a diario da otro volantazo. Pero lo que no hay que perder de vista es que ella sigue enfrascada en quién filtró o quién sacó los audios, no en lo que ella dice en los audios, sí. Porque y a mí eso es lo que me parece más grave, ¿no? Todo lo que ella ha dicho en los audios.
1: Y aguas porque
2: audios.
1: Aquí la narrativa se está queriendo poner, es tu opinión, Gabriel, es tu opinión,
2: sí, no, absolutamente.
1: Que a la realidad es una opinión no lógica para protegerla a usted como audiencia que está tontita, la va a proteger. Lo que están queriendo hacer, en el caso de Marina, la nueva X-Men del Pilar, es que está diciendo, sí, pero ¿por qué se filtraron los audios? No está bien que se filtraron los audios. No, está bien, entiendo eso, que tampoco está bien. El tema es lo que se dijo, porque ya participó con gente del FBI. En esos audios dice que está dispuesta a decir lo que ella sabe de las mesas de seguridad de las que tiene acceso con tal de que le den la visa. O sea, la verdadero grave es eso, güey. ¿Me entiendes? No, no es la filtración. Ahora, el tema es de la emboscada psicológica. Yo la primera vez que lo he escuchado. ¿De dónde se inventaron esto? ¿Agarran como
2: Yo creo que sí tiene a sus, vamos, yo creo que bueno, todos los partidos tienen a sus voceros, a sus asesores, a sus apagafuegos. Entonces, híjole, cada vez les dan recursos más variopintos, más raritos.
1: Y más
2: y te digo, aquí el asunto es que ayer estuvo, fíjate cómo son las malditas cosas, mano. Cuando un político no quiere que se le moleste, que sí. Iremos a la siguiente. Abre a la prensa, Abre a la prensa, sí. le hacen preguntas, no los pelan, los tratan muy mal, tienen que estarlos ahí coyoteando. Y cuando ellos quieren dar una opinión, hacen carrusel, van a todos los medios.
1: Sí, y ellos precisamente... usted no cheque, cuando alguien está en problemas, ¿a dónde va? O sea, se paran en todos lados, y también... No, gracias por tu espacio, querido.
2: Gracias por la invitación. Invitación,
1: por,
2: si le caíste.
1: Por la invitación. ¿Cuál la invitación? Si te viene más que todo, hermoso.
2: Oye,
1: y el tema es que, con respecto a esto, sí. Marina no
2: ayer, perdón, y ayer, ya nada más para terminar el punto, ayer Marina del Pilar estuvo dando explicaciones a quien quisiera abrirle el micrófono, Entonces se la pasó. Ahora el discurso de ayer fue me cabulearon, güey. Fue un error haber confiado en estas personas.
1: Lo que dice ella fue un error haber confiado en esa persona. Sí, fue una trampa. Sí. No fue una trampa. Es usted diciendo que va a dar información de las mesas de seguridad a las que tiene acceso con tal de que le quitan la visa. Aquí no se trampeó a nadie. No es como que la hipnotizaron y que, o sea, es como esa, le dicen de es que ella está con las víctimas, ella estaba poseída. O sea, si me entiendes, como claro que no. Vamos a ver el byte de Marina del Pilar, donde dice que fue nada más y nada menos que tal vez mi excusa favorita de 2016, Gabriel. Una emboscada psicológica. Hecho, Marina.
3: Una emboscada psicológica. Yo lo defino de esa manera, ¿no? Porque en aquel momento, efectivamente, buscando la unidad del movimiento, yo me reúno con el exgobernador. Y él me dice, ¿sabes qué? Yo te puedo recomendar a alguien para que te ayude con el tema de tu visa. Evidentemente fue una trampa, tan así, y fue a grabarme y a difundirlo. Lo que buscaban era justamente este desprestigio. En las mesas de seguridad que vemos el contexto en cuanto a la incidencia delictiva, en temas del fuero común, ahí no se ven temas de soberanía. En ese sentido, jamás se ha pedido algún tipo de información que vaya en esta lógica.
1: Yo lo veo clarísimo, Gabriel. Fue definitivamente una emboscada psicológica. Y desde estos micrófonos, Gabriel, vamos a defender esa versión porque me parece cero desquiciada, cero esquizofrénica. Hay gente que le dijo, que está muy loca. A mí no me parece en absoluto
2: jamás
1: paranoica y jamás le voy a decir que está de cucú pensar.
2: No.
1: Es una. Yo he tenido. Si hay embarazos psicológicos, Gabriel.
2: Sí, hay.
1: Tú tuviste uno en diciembre que pensamos, pensamos que era niña y era.
2: Siempre he pensado que este hambre que me hace tragar tanto es puro psicológico. Es psicológico, güey.
1: Es psicológico. Pensamos que era niña y era caldo tlalpeño, güey.
2: Era pozole de espinazo. Hay que acotar que lo que acabamos de escuchar, ella es la que menciona las mesas, en el audio. Ella está ahorita diciendo, no, pues sí, en las mesas ni tratamos esas cosas, pero en los audios ella es la que ofrece en los audios lo de la mesa, pero bueno.
1: Pero bueno, aquí, desde aquí yo nomás quisiera extender la mano. Mi mano está extendida hacia la versión de emboscada psicológica, Abel. Se me hace cero loco. Yo no le veo ningún. O sea, se me hace una explicación.
2: Muy sano.
1: Más,
2: Muy sano.
1: Se me hace una explicación de alguien muy sano. Se me hace una explicación de alguien que está perfecto de sus facultades mentales. Y hablando de facultades mentales, vámonos con el señor Adán Augusto López, porque reapareció. Es un decir. O sea, apareció, pero como espectralmente, cabrón, porque sí regresó, tenía varias semanas de ausencia, 3 semanas que no iba a trabajar. Ah, le encanta esta gente no iba a trabajar, la verdad. Sí, uno, cuando ya pidió vacaciones, lo hacen regresarse, imagínate.
2: Y entonces, hacen home office.
1: Yo también quiero ser locutor senador. Y entonces apareció con a la comisión permanente. Y el tema es que sí, le fue a preguntar a toda la gente con qué respecto, qué pasó, que, bueno, está el run run de que él también le quitaron la visa.
2: Sí. Eso fue una de las preguntas que le hicieron.
1: Los miembros de la prensa allá a su trabajo, la Cámara de Senadores, el coordinador, y le dijo, no, oiga, que le quitaron la visa, don Adán, ¿qué onda? Y le dijo, no. Y le dijo, ¿qué onda con esto de la red de contrabando de huachicol fiscal que está ahí bajo su nombre, la barredora, no sé qué? Y con toda la calma del mundo dijo, ya saben que yo no doy declaraciones, muchas gracias.
2: Con permiso, mi chamarra, por favor, con permiso.
1: ¿Me cabe el byte, Uri? A ver, chamarra, por favor.
4: ¿Qué cree que sean esos rumores, senador?
5: Muchas gracias.
2: Pero cuando estaba, ¿te acuerdas? Hace dos años. ¿Cuándo fue cuando estaba de corcholata?
1: ¿Hace 2 años?
2: Hace 2 años. ¡Ah, hijo! Lo veías en todos lados, muy parlanchín, muy platicador.
1: En el podcast de la cotorrista, yo estaba bailando, que sé qué, con el escorpión dorado, el brother allá. Pero oye, si uno pudiera resolver los problemas de la vida, güey, como lo hacen los senadores, güey. Imagínate que llegas tú borracho así de... ¿Dónde estabas, mi amor? Tú sabes que uno de declaraciones de ese tipo, por favor, déjame dormir.
2: Hágase un lado.
1: Güey. ¿Por qué hueles a jabón chiquito? Tú sabes que yo nunca respondo a ese tipo de cuestionamientos. Vamos a bañar. Vamos a corte comercial y regresamos. ¿Por qué? Porque usted no tiene por qué saber por qué. Vámonos.
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23: El tomate es mucho más que un ingrediente. Es una cápsula de hidratación natural. Compuesto mayoritariamente por agua, es ideal para preparar sopas frías como el gazpacho o ensaladas frescas. Aporta vitamina A y C, fundamentales para reparar la piel tras la exposición solar. Consumirlo regularmente durante tiempos de calor ayuda a mantener muy estables los niveles de hidratación interna.
24: Datos relevantes.
23: El Monte Everest es la montaña más alta del mundo, pero su cima estuvo bajo el océano hace millones de años.
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1: Ya estamos de regreso, no son horas, sino bonita, amigo de casa. Les estamos platicando en el bloque pasado acerca de la emboscada psicológica. No puedo, no, que no me dé risa, ¿me entiendes?
2: Sí, es que sí.
1: Es muy bonito, es muy bello. La emboscada psicológica que dice la señora que sufrió, Marina del Pilar, con respecto a sus declaraciones
2: te,
1: de...
2: Mira, y te voy a dar ahí, un, te voy a dar un dato demoledor, mi querido Chumel Torres. A ver,
1: menudo dato demoledor.
2: Oye, tan se ve que es un discurso, pues, prefabricado. Que a donde quiera que fue, mencionó la frase, ¿eh?
1: O sea, sí, no
2: fue en un... Sí, no fue en un solo lugar que dijo lo
1: de... Entonces ya sé. Entonces, ¿qué? Eso me hace pensar que sí le dijo el asesor.
2: Sí. No,
1: o sea, le dijo de, a ver, Marina, te lo tienes que aprender. Emboscada psicológica. Esa es la frase.
2: Emboscada psiquiátrica. ¡No!
1: No, Marina.
2: Psicológica.
1: Psicológica, Marina. No, es psiquiátrica. Emboscada psíquica. ¡No! A ver, Marina, cuando yo le pise el pie y le diga así. Entonces, ahora, mi tema es que pensaron que esa era la solución, ¿eh? O sea,
2: porque ojo, porque aquí, o sea, aquí.
1: Porque, aquí hay un equipo detrás, güey. O sea, aquí hay un equipo de gente diciendo de qué podemos hacer para que el Chumel no nos vaya a regar ya con esto. Pero, ¿sabes qué? Él es muy fan de la terapia. Yo creo que una emboscada, algo así psicológica, puede funcionar.
2: Ya hemos recurrido y se sigue recurriendo al feminismo, a la violencia política de género. Y entonces ahora estamos, es la semana de la salud mental. Ahora entonces, vamos a recurrir a este asunto.
1: ¿Sabes qué? Esta es la respuesta, la salud mental. Porque si no te puedes meter, todo el mundo es empático.
2: Está bien, nada más.
1: No, yo por eso dije que a mí se me hace la, no le voy a decir excusa, ni el pretexto ni nada, se me hace la razón principal y se me hace cero deschavete.
2: Está bien, porque mira, es lo que se espera. O sea, nadie. Esperamos a que un día salga ella o alguien más y diga, ¿saben qué? Sí, cierto. Sí, pues sí. Nunca, sí. Me torcieron. ¿Qué le voy a hacer? ¿Cómo le hago? Díganme todos cómo le hago para para destorcerme, ¿no? Porque sí, me torcieron. Vamos, lo que sí me gustaría decirle a asesores y políticos es que no duermen a nadie. No duermen a nadie. Está bien, o sea, ustedes tienen que hacer su chamba. Esta es su chamba. Pero pues no, la neta no engañan a nadie, ¿eh?
1: Pero fíjate cómo hay niveles de Jedi aquí. O sea, porque por esta manera te está queriendo ir recurrir a cualquier excusa así de, es que el principio no era cierto. Y luego, no, es que yo no sabía si eran del FBI. No, es que sí, pero no.
2: ¿Te acuerdas cuando subió una foto, güey? Según sí. En Estados Unidos.
1: Allá, o sea, en el Keima, sí, cierto, en el In-N-Out.
2: Mintiendo, güey, porque eso es mentir,
1: güey. Sí, es mentir, la subió ahí con inteligencia artificial, ¿te acuerdas?
2: Sí, pues sabrá Dios si fue Photoshop o inteligencia artificial o una foto anterior o las hilachas, pero mintió, güey. Mintió.
1: Mintió. Así y luego...
2: En todas nuestras jetotas.
1: Con todas las letras. Ahora, a mí lo que me impacta es, digo que hay niveles de Jedi en esto, porque mientras Marina está a trompicones queriendo de alguna manera poderse zafar de esta narrativa que ya tiene 4 o 5 meses todos los días dándonos una, Don Adán Augusto me dice, ustedes saben que yo no digo nada, con permiso. O sea,
2: y si me permite pasar, por favor.
1: Ese es un nivel de maestría ya.
2: Hágase un lado.
1: Y ya el nivel máximo de todas las excusas es ya ni siquiera tener una y nomás decirle, yo tengo otros datos. Y ya.
2: Sí.
1: Y ya, o sea, imagínate, está licenciado, no, hombre, se la cena en enero. Oiga, que le agarraron, que en unas declaraciones de la fe. No, claro que no. Yo estuve aquí en mi casa, y luego, que le quitó la visa, yo tengo otros datos. Y ya, güey. O sea, sí, ni siquiera. Es que eso es un nivel de maestría ya Jedi, güey.
2: O ponte un video, ponte la canción esta del grupo este que me gusta mucho. Mejor.
1: Ya supéralo, ponme el grupo firme, ya supérame. Ya, güey. Y se acabó, güey. Ponme esta de Juanga, que tanto me gusta. ¡Picuteu! ¡Vámonos, güey! O sea, este es un nivel de verdad, de experto. Es cuando ya estás iluminado, güey.
2: O sea, sí, ya está no... bien. Digo, está bien. Está bien. Nada más, por favor. O sea,
1: mientras tanto. Digo,
2: están muy preocupados por proteger a las audiencias. No nos hagan esto, güey. No nos, la neta, no nos.
1: Están preocupados por proteger su imagen.
2: No ofendan nuestra inteligencia.
1: O sea, están preocupados por proteger a las audiencias. Están preocupados por proteger su imagen. Y el problema es que es lo que les duele. Su imagen, porque son cada vez más las notas que uno no quisiera, güey. Pero son cada vez más notas de audio de tal, de este señor diciéndole, mientras viva le voy a entregar todo el tiempo. O sea, esto, no, o sea, nosotros como medios, que si nos citaron en la mañanera, bueno, no así de viva voz, pero dijo la presidenta, hay ahí una televisora que todo el día nos está fregando y una radiodifusora que también ahí tiene, ajá. Y yo sí me sentí la pedadita, así, mira, ¡bum! Así como pelea entre cuñadas, ¿sabes cómo? Y entonces, a mí lo que me está haciendo mucho ruido es que están queriendo aprobar estas leyes de revisión, de protección a las audiencias, pero es directamente con la gente que está informando esas cosas. Ahora, yo no sé qué más decir cuando sale un video de una gobernadora, unos audios diciendo, yo les doy la información que ustedes necesiten de las mesas de seguridad. O sea, nomás les estamos dando play, güey. Eso es lo único que estamos haciendo, le estamos dando play. Si de eso, dices tú, no, mira, ahí está emplascada con el nada, eso es otra cosa muy distinta. Si nomás le das play y dices, ¿cómo la ve? Con la gobernadora diciendo que ya da la información de mesa de seguridad. Y luego le pasa lo que pasa. Vámonos con Alito, porque la Comisión de Quejas y Denuncias del INE ordenó por unanimidad al dirigente del PRI, Alito Moreno, borrar 9 publicaciones de sus redes sociales. El motivo fue, pues, que también al Alito le llamó narcopartido, calificó a Morena como narcopartido, narcogobierno y cártel de Morena, con unos memazos, bueno, memes, unos memes ahí que puso, cero chistosos, güey. A mí yo los vi y dije, no me da nada de risa. Y y entonces obviamente, ante esta medida, Morena dijo, me está diciendo narco. Y lo, ¿quién? ¿Los narcos? No, el PRI.
2: No,
1: fue así. Entonces, le estoy diciendo que ya el PRI dijo, es intimidación política y censura. No puedes decir narco político. O sea, yo sé que está muy ahí, pero y que todo el mundo, o sea, no eres un tuitero cualquiera, ¿me
2: entiendes? Mira, no, yo te voy a decir algo. Digo, jamás la intención es defender a Alito Moreno, que en primera ni lo necesita, y en segunda, pues no es, vamos, el que defiende políticos se hace el puro capirucho, ¿no? Pero a mí me parece que, vamos, continuando con lo que tú estás diciendo, que tienes razón. Estas últimas perspectivas de todo esto parecerían, no estamos aquí diciendo que así es, pero parecerían que lo que están protegiendo es la imagen. La imagen, porque cada vez más gente en redes, ellos mismos ya lo aceptaron, ya les está afectando todas las críticas. Entonces, digo, con perdón, pero que Alito Moreno le diga a Morena narcogobierno, narcopartido, es una opinión. O sea, es la opinión de él y es, vamos, él sabrá, ¿no? Por qué lo dice o no tiene por qué demostrar una opinión. O sea, no, una opinión no se demuestra, güey.
1: No sé
2: si me estoy explicando, güey.
1: Sí, es como cuando. Cuando el viejito decía, están en la mafia del poder. Pues es una opinión, güey.
2: Nadie
1: le pidió una investigación.
2: No.
1: Ni hay un cuartel general de la mafia del poder, no sé qué. O sea, pues todos decíamos, no, pues el señor puede decir aquí lo que quiera, porque es un país libre y tú puedes opinar lo que quieras opinar. Aunque sea una opinión estúpida, está bien. Todo el mundo
2: conoce
1: cienciólogos y de todos modos lo respetamos y no me pasa nada. A mí mi tema es que, ya también dijeron así de, no, intimidación política, qué sé qué tal. Ah, bueno, pues nada más mi onda es que, ve qué tanto les ha afectado la imagen, güey. Los últimos 6 meses, güey, los últimos 6 meses del sexenio de mi viejito santo fueron dos cosas. Preguntar qué pasó con la CIA, por qué lo del Mayo Zambada, y que le aclararan que no lo pelaron jamás. Y
2: no,
1: dos,
2: pues fue lo que mandaron y guardaron.
1: Sí, ahorita mandaron y guardaron. Pero lo segundo, nomás tenía dos asuntos, güey, yo me acuerdo perfecto. Y el segundo era quitar los hashtags de narcopresidente AMLO 1, 2, 3, 4, 5, 6, llegaron como hasta el 70. Todos los días había un hashtag nuevo y todos los días lo quitaban. Yo me acuerdo cuando estrenamos una temporada de un programa que yo tenía antes en HBO, porque antes tenía un programa en HBO, luego me pasó algo y me lo atropellaron. Es que, ¿te acuerdas cuando en un momento salió lo de fuchi caca? Eso.
2: Sí.
1: Y luego todo el mundo le decía a alguien, le decía el cacas. Mm. Así, así. Y tú le preguntabas a Alexa. Decía, Alexa, ¿quién es? Y te decía.
2: Sí, sí, sí.
1: A las 24 horas. Ya decían de, es que dijo, o sea, le cambiaron ahí la.
2: Sí,
1: la,
2: sí,
1: la,
2: sí. Sí.
1: Que, ya sé a qué te refieres, pero no te puedo decir. Así, hasta Alexa, pues la censuraron.
2: Sí, sí, sí, sí, sí.
1: O sea, bueno, Alexa no podía hacer la respuesta automatizada de robotcito porque. Y el tema es ese, o sea, son opiniones y son esas cosas que uno pensaría que cualquiera puede poner, así como decirle la mafia del poder, agarrar el teletón y lo está agarrando, o sea, eran opiniones que ahí están, o sea, no pasaba nada, ¿sabes?
2: Pues sí.
1: Ni temas, bueno, vamos a un pequeño corte comercial y regresamos a nuestro último bloque, que usted no se nos vaya, vamos y volvemos.
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9: La orina de los gatos brilla bajo la luz ultravioleta debido a que sus componentes químicos naturales la hacen fluorescente.
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11: En el segundo trimestre del año, el Producto Interno Bruto de México creció 1.5% a tasa trimestral. Según la estimación oportuna del Producto Interno Bruto trimestral del INEGI a tasa anual, la estimación oportuna creció 2.1%. La gobernadora del Estado de México, Delfina Gómez, presidió la primera sesión ordinaria del Consejo Consultivo Mexiquense del Maíz Nativo, con el objetivo de fortalecer al campo de la entidad, a sus productores y pueblos originarios. Reafirmó su compromiso con la preservación del maíz nativo, así como con su historia comunitaria. Brigadas interinstitucionales, vecinos y especialistas del Parque Ecológico Zacango reforzaron el operativo de localización de un jaguar en el fraccionamiento Rancho San Diego en Ixtapan de la Sal, Estado de México. El primer avistamiento fue el 20 de julio, a 18 días del hallazgo de Kenzo, el tigre de Bengala fugado de un sitio de conservación.
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1: Ya estamos de regreso en dos horas, señora bonita. Qué bueno que nos avisan claramente cuando empezamos, Gabriel, porque las cosas que sufrí al aire, gordo, digo, fuera del aire, están muy perras, porque estamos comentando, Gabriel y yo, antes de entrar de lleno a editorializar algo con nuestra opinión, como se nos dijo, opinólogos del radio, pues platicamos, Gabriel y yo, un poco cuál es el punto que tenemos en común de lo que vamos a decir, qué sé qué, y entonces, la nota es que la jefa de gobierno, Clara Brugada, va a destinar recursos públicos para volver a poner unas esculturas, unas estatuas de Fidel Castro y del Che Guevara. Estatuas del Che Guevara y Fidel Castro que había quitado la alcaldesa de Cuauhtémoc, Alessandra Rojo de la Vega. Gabriel decía, ahorita que nos estamos poniendo de acuerdo, Gabriel decía, no, pues que a mí se me hace mal porque pues está dejando proyectos atrás, hay un chorro de baches, lo del metro, las inundaciones, las coladeras, y yo le decía a Gabriel, eso a la gente blanca no nos importa, Gabriel, a la gente nos importa el arte, nos importa
2: la cultura,
1: no. Gabriel, y a ver,
2: esos son problemas de pobres, güey.
1: Esos son problemas de la gente fregada, o sea, yo que nunca uso el metro, la verdad es que no quisiera que arreglara el metro, prefiero ver una hermosa estatua, ver una hermosa escultura de Che Guevara y reflexionar acerca de su vida, Gabriel.
2: Tal vez
1: esté lleno de baches, sí, tal vez se cayó el metro y ahorita la señora tiene que caminar 25 kilómetros para su casa, pero el arte, Gabriel, la puede inspirar. O sea, ¿qué tal que estar caminando la doñita en este metro maltrecho, ahí en Cuauhtémoc, en Zapata, que no funciona nunca, y a la mitad se topa una escultura de Che Guevara, y el espíritu se llena, Gabriel?
2: Sí, entonces, sí, absolutamente. Es más, vas a decir, ¿a dónde va, ceñito? ¿A dónde va usted? Voy aquí a la tiendita de la esquina, se llama la Victoria, y cuando pasas junto al Che, ¿qué dices?
1: Hasta la Victoria siempre.
2: Exactamente, güey. O sea, mira, ahí se crea una.
1: Ahora, y si por ejemplo la señora no sabe dónde está yendo así desde en su chamba, si la doñita no sabe dónde está yendo, se topa la estatua de Fidel y dice, no, ¿a dónde voy realmente? ¿A dónde voy como país?
2: Es decir, ¿En verdad voy?
1: En verdad estoy yendo a trabajar o estoy yendo a hacer los medios de producción capitalistas. Estoy contribuyendo al capitalismo y hay un despertar ahí en la conciencia.
2: Ya sé, vas caminando rumbo a una reunión. Ajá. y ves la estatua de Don Fidel y dices, ¿sabes qué? Creo que nomás como y me voy, güey. ¿No te acuerdas del come si te vas?
1: Es más, güey, vas caminando a una reunión y luego vas con tu vieja así, mi amor, vamos al cumpleaños de tu cuñada, ándale pues. Y le llega a decirle, ¿sabes qué? Ve la estatua de Fidel. Vamos a tomar puras cubas hoy.
2: También digo, es una manera de ver cómo nos puede inspirar
1: Clara Brugada de destinar recursos públicos de nuestros impuestos para hacer reubicar las estatuas de Fidel Castro y del Che Guevara, dos figuras que para mí, Gabriel, no hombre, Gabriel. Cuando yo tenía 13 años se me hacía una cosa. Es que siento que el Chairo se estacionó en esa época, ¿no crees?
2: Yo creo, la neta es que todos tenemos como que un momento en la vida.
1: O sea, por eso dice.
2: Porque neta, me vas a decir que tú no, o sea, nunca leíste, no, por ejemplo, sí, un bio del Che Guevara y dijiste, y es de morro, güey, porque
1: es
2: esto
1: de morro.
2: Ya lo
1: por eso
2: un
1: dicen,
2: adulto y si
1: por eso es lo que la frase esa, por eso la frase que dicen que ser joven y no ser revolucionario es una contradicción hasta biológica.
2: Sí, absoluto.
1: Cuando estás chavo es de hasta la victoria siempre, sí, adelante. Pero luego ya
2: tu jerga y tu morral ese de trapo.
1: Sales de yo me voy a recorrer el mundo, jefa, me vale. Claro. Eso es, yo lo tuve.
2: Yo digo que todos, que es parte de un proceso, güey.
1: Sí, a mis 17 yo me acuerdo que mi sueño era ir a mochilazo por todo el mundo y luego después ya me llegó mi primer ISR. Sí, o sea, el tema es que sí, se dedica uno aquí al rock and roll.
2: Pero hay gente
1: que... en algún momento llega...
2: Oye, Torres, pero hay gente que se queda clavada ahí.
1: Eso.
2: O sea, clavada ahí. Y llegas a los 40, a los 50 y sigues mugrosito, sigues sin bañarte.
1: Como
2: libre
1: de vez, ¿no, cielo?
2: Sí.
1: Como libre de vez,
2: con la boina, güey, con...
1: Y acá, o sea, por eso Marx Arriaga dice eso, de soy obradorista, por eso López Obrador le llegaba justo a esta raza, a la banda que todavía creía acá en la liberación, porque ya ni siquiera es conservador, no, es anti-yanqui. O sea, ese es el imperio.
2: Es una de las ramas, sí, claro, claro, o absolutamente. Sea, pero es que mira, ahí está, ese es el manual, ahí te va.
1: Ese manual.
2: Póster Che Guevariano en la recámara.
1: ¿Va?
2: La recámara debe oler adolescente para empezar. Así, el tufo adolescente. El póster Che Guevariano.
1: Póster Che Guevariano.
2: El disco de Silvio Rodríguez.
1: Sí.
2: El morralito de jerga.
1: Morralito de jerga.
2: O sub cuestión.
1: O.
2: ¿Sí?
1: O.
2: Sudadera de jerga.
1: Sudadera de jerga, sí.
2: Así es. Un intento de dejarte la barba que a los 16 pues no te sale, güey. ¿Sí? Pero...
1: Y barba, porque si te razonan o no te sale, porque él es chilango. Rasta. Pues
2: sí,
1: rasta.
2: Sí, no sale a los chilangos, barba.
1: No a todos, güey. O guarache tegua, así que el pie expuesto, tiene que ser el pie expuesto.
2: Ah, sí, sí, el dedo expuesto, sí.
1: Ah, y luego, si eres morrita, tienes que tener joyería corporal en partes donde no son las orejas ni la nariz.
2: Y manufacturada de piezas marítimas.
1: De manufactura artesanal. Si su hijo está en esa etapa y su hijo ya tiene 44...
2: Ya dígale que ya es hora de...
1: Oye,
2: que ya es hora de que la revolución se vaya a otro lado.
1: Güey. Pero a la mamá, güey, qué miedo. Imagínate como padre de familia que tu hijo se esté yendo para allá, decirle, ay, canijo, O sea, porque quieres dejarlo vivir su vida, ¿me entiendes? Pero por otro lado, dices tú, este vato se va a volver de estos, güey. ¿Sabes cómo? Sí.

0: trolear. El tema es que si eso, ahí te atoras, güey. Porque todo el mundo se atoran cosas, ¿eh? Hay gente que
1: Sí,
0: se
1: sí, sí.
0: atora en el metal, hay gente que se atora en los cómics, hay gente que nos atoramos en la patineta. Hay un momento ahí. Difícilmente crees hasta arriba, porque te tienes que quedar ahí en una ramita. Y se trató aquí, el Guevariano es tu. Pues ya lo que le pasó al pobre Facundo Malo, güey, ya es que nunca no quedando en ridículo, se fue a Cuba a entrevistar a los cubanos y lo patalearon allá, güey, todos los vatos. Pero vamos a ver qué fue lo
1: Bueno.
0: que dijo la señora Clara Brugada con respecto a las estatuas de Fidel Castro y el Che Guevara, que se están destinando recursos para reubicarlas en vez de tapar los baches y el metro, absolutamente innecesario para mí. Pero bueno, yo soy una persona que le guste, perdón, pero a mí me gusta el arte, a mí, échalo.
2: En este caso, he decidido que vamos a, como gobierno de la ciudad, a construir esas esculturas e instalarlas en otro punto de la ciudad para que no tengamos ya problemas de este tipo. Seguramente algunos vecinos no estuvieron de acuerdo, la alcaldesa no estuvo de acuerdo, pero hay otros vecinos y gente, ciudadanos que están de acuerdo y en torno a eso. Nosotros como gobierno de la ciudad sí estamos de acuerdo y vamos a hacerlo.
1: Ahí
0: No, no
1: está,
0: me
1: ahí está.
0: gustó.
1: Sí,
0: Fueron
1: es que
0: cuatro.
1: vamos, la decisión que
0: Ajá.
1: tomó Clara Brugada, ella
0: Sí,
1: dice
0: sí.
1: que se basa en las protestas que hubo
0: Los reclamos
1: de que la
0: vecinales.
1: gente quería de vuelta al Che Guevara y hubo una movilización
0: Yo me acuerdo.
1: al
0: Es
1: respecto.
0: aquella, que fueron como
1: Sí,
0: 8 personas.
1: absoluto, fueron 10 personas, güey. O
0: Fueron como
1: sea,
0: 12 personas.
1: sí,
0: O sea,
1: entonces.
0: no es mentira, o sea, es real.
1: Regresamos a lo mismo, güey. O sea,
0: Sí.
1: díganos, ¿saben qué, güey? A ver, ¿sabes qué? ¿Sabes
0: Díganos
1: qué,
0: en qué es lo
1: Chumel?
0: que.
1: A mí en calor me cae gorda Alejandra Rojo de la Vega,
0: Así,
1: güey.
0: dilo ya.
1: Y ya. Y
0: Es
1: voy,
0: más.
1: ya las quitó, pues yo las voy a poner, y ya,
0: Ajá,
1: güey, y
0: es
1: ya.
0: eso, es la pantera rosa y
1: Sí,
0: pintando
1: sí,
0: la
1: sí,
0: casa.
1: sí, sí,
0: Ahora,
1: sí.
0: el tema es que fíjate, si dijera así, el gobierno de Clara Brugada o Arturo Ávila, la neta que me cae gordo la vieja y no me gusta que haya quitado las estatuas, las voy a poner yo. Yo no tendría nada que
1: Pues
0: decir,
1: sí,
0: es bueno,
1: pues sí.
0: pónganlas a mí
1: Pero
0: que, pero
1: estás.
0: dice, estamos haciendo caso al reclamo vecinal. Yo vi eso, si no, ya me acordé cuál es la manifestación. Eran 10 personas, güey.
1: Sí, güey, sí.
0: Entonces el tema es que, o sea, pero el tema es que, no, que admitan las verdades, güey. Se llevan de la fregada y no se hablan y se caen gordos. Y si uno hace pin, pone, quita el piano, el otro lo pone. O sea,
1: Sí, sí,
0: así es.
1: sí.
0: Y es política un poquito de señora argüendera, de Mean Girls, pero pues ya sabemos que se caen gordos,
1: ¿Y
0: hombre.
1: saben qué? ¿Saben qué provoca todo esto? Gasto. A fin de cuentas,
0: Sí.
1: todo es gasto. Y por un lado están de cuentachiles diciendo, no tenemos dinero para los baches. Ya no nos vamos a acordar de los baches del metro, güey. No tenemos ni para trapearlo, ni. Y por otro lado, sí hay para poner estatuas. De quien
0: Sí.
1: sea, y a mí me vale. O sea, tampoco estoy defendiendo a Rojo
0: No,
1: de la
0: qué
1: Vega.
0: bonitas
1: O sea, a
0: estatuas
1: mí, por mí pueden poner las estatuas del Che, de Castro o de Marfil, güey, de lo que quieran. Nada más, o sea, no duerman a la banda, no duerman a la
0: sí.
1: gente, no
0: Sí,
1: digan,
0: sí.
1: esto es por pedido del pueblo. Mentira, es como lo mismo de la protección de las audiencias. Lo hacemos por petición del pueblo. ¿Quién
0: No, no,
1: pidió?
0: no. Nadie
1: ¿Quién las
0: pidió, nadie
1: pidió,
0: pidió. Nomás
1: güey?
0: digan, oiga, no queremos que hablen mal de nosotros. Y al que
1: Sí,
0: hable mal, lo
1: ya,
0: vamos a
1: ya.
0: censurar, lo vamos a quitar espacio. O digan así, esto es para que darle un manazo a todos los medios de comunicación para que sepan que lo estamos viendo. Y
1: Ah,
0: ya.
1: sí,
0: O
1: absoluto.
0: bien, les queremos meter un sensor para que lo regañe, pues estamos hartos de que nos digan cosas malas. Está bien, Gabriel. Ahora, el tema es cuando, qué bueno. Cuando a micrófono abierto ya te están insultando, Gabriel, ahí sí calas. Ahí sí es diferente, güey, porque resulta que yo estaba viendo en la mañana. ¡Allá! Estaba en la mañana.
1: El canal del Congreso.
0: Estaba viendo el canal del Congreso y no, como nunca me pierdo, dije, hijo, ya es jueves, viene la Comisión de Relaciones Exteriores, que a mí me encanta mucho, se pone muy buena, se pone muy sabroso el debate, la plática. Y entonces de pronto me topo con que empieza a fallar la señal, raro.

0: el jueves de comisión, le digo yo.
1: El tradicional jueves de
0: Ah, bueno, es
1: comisión.
0: que para mí es como el
1: Sí,
0: viernes botanero, pero aquí
1: entiendo,
0: es el
1: entiendo.
0: jueves de...
1: Es como los domingo de Game of Thrones, jueves
0: Ándale,
1: de...
0: jueves de comisión de relaciones exteriores de la Cámara de Diputados. Y yo estaba así con mis cacahuates y mi cervecita, no sé qué. Y de repente se le empieza a ir la señal al Turris, hombre. Yo, ¿cómo? ¿Cero señal ya? Y entonces,
1: Explique usted qué pasó. Explique
0: el
1: usted qué
0: cero
1: pasó.
0: megas. Y entonces, bueno, y lo que pasó fue que una señora de esta Lorena Piñón, que es de mi segundo personaje favorito, fíjate, también en esa comisión, me gustó mucho verla. Esto fue lo que pasó. Lo tenemos, Ani, para que darle contexto a la señora.
2: Aprobar la anexión del
0: Este
2: 50% de
0: pendejo no
2: nuestro
0: tiene
2: territorio.
0: señal, nada.
1: A ver, lo que acaba usted de escuchar y de
0: O
1: ver
0: no escuchar.
1: o no escuchar para la gente de radio es que estaban en una sesión virtual en la comisión
0: Híjole.
1: de Relaciones Exteriores. Estaban discutiendo ahí unos asuntachos. Obviamente, quien no puede ir, pues se conecta
0: ¿O
1: desde
0: Zoom?
1: donde le agarra. Que fue el caso de don Arturo Ávila, que al parecer andaba en carro, andaba en la calle, no sé. Le falló la señal y pues una de sus colegas, pues, que estaba ahí, legisladora del PRI,
0: Sí,
1: yo no
0: hombre.
1: sé si la soltó así de barbas o se le olvidó ponerle mute, pero fue lo que dijo, ¿no? A este distraído no tiene señal.
0: Este
1: Cámbiale
0: distraído
1: usted el
0: se le
1: adjetivo.
0: acaba de ir
1: Obviamente, Arturo Ávila, pues, se puso bien pantera, ¿no? Porque dice... Por favor, yo quiero que quede en actas que la dama me llamó,
0: Ah, sí.
1: me puso el apelativo,
0: Ay, no
1: ¿verdad?
0: chille,
1: Sí,
0: ya, pues ya nomás.
1: se quejó de que, digo, está bien, ¿no? Porque pues,
0: O sea,
1: también
0: está bien, sí, lo
1: sabemos que el
0: entiendo,
1: nivel en
0: pero,
1: la
0: o
1: comisión
0: sea,
1: de relaciones, que
0: ajá.
1: el nivel entre diputados pues no está muy alto,
0: Sí, no, que digas así, no, la gente más educada del mundo, pues tampoco.
1: pero bueno, pues el señor, digo, se enojó con razón. Esto no
0: Sí,
1: deja
0: sí.
1: de que el episodio nos haya dado risa a todos, ¿no? A todos
0: A
1: los que
0: todos,
1: escuchamos
0: sí.
1: el
0: Oye, y luego,
1: asunto.
0: ¿viste lo de la señora que le dijo al viejito que ya se iba a morir? De lo del
1: Ah,
0: puente.
1: se pasó. Sí. Vas,
0: Resulta
1: vas, vas,
0: que
1: vas. Date.
0: estaba yo visitando, ¿no?, unas primas de Gabriel allá en Huimanguillo, en Tabasco, y entonces resulta que la alcaldesa de Morena, en Huimanguillo, se llama Mariluz Velázquez. Le estaba insistiendo un señor, ahí le dice, oiga, lo de los baches, Marilu, pues mira, nomás están bien gachos, no sé qué, cuiden las carreteras. Y le dice la idea, pues usted ya va de salida, usted me vale, hay que cuidar las
1: A un
0: A un
1: viejito, güey. Un
0: viejito,
1: viejito le empezó
0: güey.
1: a decir,
0: Marilu,
1: oiga.
0: no sé si usted, güey.
1: Y
0: ¿Tenemos el
1: le...
0: right, guapo? Pásame, por favor, a ver qué dijo Marilu Vázquez, por favor.
3: Pero no mataban. Sí, señor, pero usted ya va de salida, hay que cuidar a los
4: Sí, pero
3: jóvenes.
4: ¿cómo sabe de que va de salida? No, no lo ofenda. ¿Cómo sabe que tiene la vida?
3: Como usted tiene valor y
5: que va a matarle cuando vaya de salida.
3: Es una carretera.
5: Usted va de salida también.
3: Miren,
6: compañero.
0: Mira, es que es lo que te digo. No puedes decirle a un señor, usted va a salir a cállese. Y luego se le da todo el pueblo. Oiga, hay que respetar, hay que respetar. O sea, güey, el señor está a nada de usar.
1: Pues sí, güey, pues si te acaban de
0: Sí.
1: acortar la
0: No, no,
1: perspectiva de
0: no,
1: vida,
0: no, no,
1: güey, ¿cómo te
0: no. Está bien.
1: pondrías? Usted ya, a usted la tierra ya lo reclama, señor. Usted ya no
0: Sí, ya
1: luche, ya.
0: cállese, digo, viejo decrépito. Y luego después, hay que respetar todos. O sea, y digo, el viejito yo lo vi. Mira,
1: Con
0: yo
1: ganas,
0: soy.
1: sí, con ganas de darle un
0: Sí.
1: coco, sí.
0: Con ganas de darle un coco. Y el tema es que si eso, o sea, pasa, es como de. Bueno, ¿entiendes cómo? No hagan ese tipo de cosas. E inmediatamente llamen al respecto. ¿Me entiendes cómo? Eso es lo
1: Así
0: que a mí
1: es.
0: no me hace. No me cuadra, porque lo tienes en video. Lo tenemos en video. O sea, relaciones de transporte. Y luego le dices al mismo tiempo. No, no, hay que respetarnos entre todos. Vato, se le iba a ir la gente al Huimanguillo, ¿eh? Yo nomás te digo.
1: Esta fue nuestra

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1: Hola, ¿cómo les va? Muy buenos días. Gracias, muchísimas gracias por estar con nosotros. Hoy que es jueves 30 de julio, Arnold Schwarzenegger es el cumpleañero del día de hoy. Terry Crews también cumpleaños. Lisa Kudrow, Elvis Crespo, Fabiola Campomanes, Víctor Trujillo y Lawrence Fishburne. Ahora sí hubo mucho cumpleañero. Y es aniversario luctuoso de Sammy Pérez. ¿Se acuerdan de Sammy Pérez? Que salía con Eugenio Derbez.
2: Ay, sí, sí. ¿Te acuerdas? Uy, sí, que lo metió y de ahí se volvió súper popular.
1: Súper popular.
2: Y ahí conoció, pues, obviamente, las alfombras rojas, las invitaciones a las obras de teatro y todo, en programas.
1: Hoy es aniversario luctuoso.
3: Un abrazo a Sammy, que era muy divertido, Max.
1: Sí, hombre.
3: Era el Aldo Rendón de otras épocas. Bueno, con un poco menos groserías. Max, tenemos un programón. La Casa de los Famosos sigue muy bien. Te tengo un análisis certero. Yo ya sé quién puede ganar.
1: Y hay nominados.
3: Hay nominados y también
1: el domingo uno saldrá.
3: Yo creo que ya sabemos quién va a salir.
1: Los cinco nominados, uno saldrá.
3: Sí, también hay.
1: Entonces, bueno, está Ernesto Buitrón, está Marquito Silva y están ustedes, que es lo más importante. Muchas gracias por acompañarnos hoy porque tenemos mucho que contarles.
2: Ya terminando el mes.
1: Ya.
2: Ya el mes.
1: Ya.
2: Julio.
1: Se fue Julio.
2: Se fue Julio otra vez a refugiarse en otros. Ahí en Dominicano, ¿dónde vive ahora?
1: No, vive en Madrid.
2: Se regresó a Madrid.
1: Se regresó a España, Madrid. Sí. No sé si en Madrid, pero.
2: Pero traía broncas con España. La esposa, ¿no? Ya de separación y todo eso.
1: Ya.
2: Miranda.
1: Miranda.
2: Miranda Moore, no.
3: Y estuvo
2: Miranda.
3: En Miami Miranda. Un rato, ¿eh? Acuérdate que la última vez que le hicieron un paparazzi que se lo hizo Pablo Grosby, lo cacharon en Miami en una playa, ¿te acuerdas? Que iba con unas, supongo, cuidadoras o algo, pero se veía.
1: Sí, iba con unas cuidadoras.
3: Un esqueleto ya, don Julio.
2: Y triste vida, Max, porque fíjate, teniendo hijos que nunca se les haya visto, o sea, no hay una fotografía por lo menos de unos 20 años a la fecha que esté con Enrique Iglesias y con sus hijos en general.
1: No, o sea, con todos los hijos juntos, no. No. Está más bien con los de Miranda.
2: Con ellos sí.
1: Convivió más que con los de
2: los grandes,
1: Isabel.
2: De Isabel.
1: Sí, pero bueno, pues así está la cosa. Y bueno, resulta que,
2: Efi Ramos.
1: No, estaban, no sé de dónde salió esta nota que dice que Viridiana, a la actriz que en paz descanse, hace muchos años que murió Viridiana, ¿hará como cuántos? ¿Como 40 años?
2: Más o menos, sí, porque
3: en
2: los 80.
3: En el 82 murió. Ahí más murió. Ajá. Ahí
1: entonces,
3: por
1: hace muchísimos años que Viridiana murió. Ahora sacan a la historia que Jaime Garza, que se llama, le decían Toto.
2: Ah, le decían Toto.
1: El doctor Cordero fue muy amigo de Jaime Garza.
2: Ah, sí, lo conocí.
1: Al ratito nos va a contar de Jaime Garza. Entonces ahora resulta que dice que andaba con Silvia Pasquel. Ese chisme se los contamos al ratito, porque fíjense que pues no, claro que no. No andaba con Silvia Pasquel, pero bueno, pues ya saben que de repente no hay notas y yo creo que han de decir... Ay, ¿qué haremos?
2: Hay gente que se lanza súper tarde y medios que serios.
1: Puras voladas.
2: Que de repente quieren retomar esas cosas cuando no existe eso, nunca existió.
1: No,
2: ni
1: hombre.
2: Doña Silvia, ni las hermanas, ni Silvia Pasquel.
1: Y yo les voy a contar por qué se fue Viridiana de esa fiesta. Porque nosotros no sabemos el chisme.
2: Completo.
1: Perfecto.
2: Exactamente.
1: Y bueno, lo que sí es que Charlie López dice que resulta que. No sé si se acuerdan de Enrique Gómez Vadillo.
2: Sí, claro.
1: Él era productor de teatro. Entonces, dice Charlie López, fíjate, ¿cuántos años tiene Vadillo de muerto?
2: 15 años, tranquilamente, que 15 años que murió, ¿eh?
1: Y ahorita Charlie López saca a relucir que Vadillo lo acosaba.
2: Ay, como que de tanto tiempo después vuelve a decirlo.
1: Ahora se acuerda.
2: Ay, yo creo que Charlie López ni estaba afectado, ni dañado, ni se sentía mal en ese aspecto.
3: No será una caja china más.
2: No sientes que
3: sea una caja china aplicada por Charlie López, que es esta que nos dio Luis Estrada en El Infierno, que cuando tú tienes un broncón, tienes que salirte con otro broncón para tapar ese broncón. Yo creo que aquí Charlie lo que está haciendo es tapar el escándalo de haber opinado de Sasha y de Luis de Llano, de este caso,
1: sí.
3: Y que lo funaron durísimo y que aparte Sasha se enojó, y yo creo que está aplicando una caja china, Max. Voy a desviar la atención de...

0: esta bronca en la que me metí con una bronca, porque además hablar pues de esta persona que falleció, pues ¿quién lo prueba? ¿Quién lo confirma?
1: Pero que esta persona que falleció sí también tenía, pues de cierta manera,
2: fama de
1: acosador. Y sí. Terminó, al rato vamos a revelar los nombres de quienes sí lo señalaron de manera directa y dijo, me acosó, me pidió un favor de carácter sexual para que yo pudiera estar en sus proyectos.
0: Bueno, pero tampoco...
2: Él fue productor de muchas obras, pero la que más le funcionó fue Ecus. Porque en ese entonces, imagínense ustedes, que eran los 80s, póngase, entonces salir desnudo en escena era una cosa del otro mundo. Ya. Ahorita no, ahorita ya todo el mundo se encuera y no pasa nada. Mm-hmm. Pero en ese entonces sí. Entonces resulta de que Ecus le funcionó muy bien precisamente por eso, porque había muchos desnudos.
1: Ahí estaba, de hecho, Mauricio Ockman, que fue uno de los primeros que se desnudó, pero en 2006, 2007, por ahí más o menos, fue cuando montó esa obra de Ecus, y estaba Mauricio y estaba Juan Vidal. Ella era de uno de los caballos.
2: Bueno, Jaime Garza fue el primero de ellos.
1: Ah, Juan, exactamente.
0: Pero a ver, previo. Max, yo creo que aquí, a ver, Charlie López, que lo conocemos, el público lo ha visto en Garibaldi, uh-huh. Ganó su buena lana, tenía su table dance, su Chip and Dale. Obviamente es una complexión, o sea, Marco hace mucho ejercicio, pero Charlie tiene como triple.
1: No, pero es que Charlie tiene toda la
0: ¿Tú crees, Max, que un productor arriba de los 40, 50 que le va a tirar la onda... En una época en la que Charlie era, pues tenía poder económico y era una figura importante.
2: Y aparte estaba en Garibaldi.
0: ¿Se va a callar?
2: No.
0: Me dio miedo el productor que me hiciera algo. Tampoco lo iba a vetar de Broadway.
2: Ay,
0: Max.
2: Oye, pero además te voy a decir que, digo, si fueras un chamaco, yo estoy de acuerdo cuando dicen, es que me acosó cuando yo tenía 12 años.
1: Ahí sí.
2: Entonces sí. Otra cosa.
1: Cuando eres menor
2: o me
1: de
2: acosó
1: edad.
2: Cuando yo tenía 14, bueno. Pero lo acosó cuando tenía, ¿qué? 28, 30
1: sí,
2: años.
1: Sí, ahí le pudo dar un trancazo y terminaba.
0: Que Charlie estaba en la fiesta, Max, y se echaba unas copichuelas.
2: Con un aventón que era sentado en la otra esquina.
1: Sí. Charlie es fortachón.
2: Bueno, vamos a ir un corte, ahorita les contamos.
0: Caja china, Max. Caja china.

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10: Los astronautas no pueden eructar en el espacio porque no hay gravedad para separar el líquido del gas en el estómago.
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1: Charly López apadrinó al cantante Mauri Lara y antes del showcase recordó cuando fue acosado por el fallecido productor de teatro Enrique Gómez Vadillo.
2: Era un señor que no fue el único, muchos salieron a hablar de él, de Enrique Gómez Vadillo. Era un cuate que no tenía un límite, y la verdad es que te sientes en ese momento. ¿Entiendes por qué la mujer se siente tan agredida cuando un hombre está sobre ella? Porque el hecho de que yo tuviera esa edad, a pesar de mi estatuto, me sentí miedo, ¿sabes? Yo estaba chavillo. Entonces, como que este cuate no tenía una... No sé, güey. No sé, en ese momento entendía a la mujer como cuando el hombre la acosa, que te dicen, ay, mi rey, que es lo más corriente que puedes hacer con una niña, porque de verdad te ofendes. Si yo me sentí ofendido y me sentí me temblaban las piernas, güey, literal.
3: ¿Pero
2: no?
3: ¿Qué te propuso, Charly?
2: Sí, y vamos a hacer esto. Y yo, no, o sea, no, y salí corriendo de su casa. Pues yo estaba chavillo, pero salí como con mucho miedo, como, ¿sabes? Una sensación que nunca he sentido y espero que nunca la sienta nadie. Y cuando lo haga alguien hoy en día, levanten la mano y señálenlo, porque no está padre ni para, sobre todo para las mujeres y tampoco para los hombres, porque también los hombres sufrimos a veces acoso, ¿no?
3: Era un gran productor en ese entonces.
2: Era un gran productor, pero era un gran hijo de la chingada. Eso es lo que era. Perdónenme, porque no lo hizo nada más conmigo. Que yo sepa, lo hizo con muchos. Y perdónenme mi francés, pero es lo que es. Es lo que es. Es un cuate que no mide y se mete cuando se quiere meter con chavitos. Eso es lo que es un hijo de la chingada. Y se metió.
4: Y sí,
2: con muchos. Y que les prometió, seguramente, no llevo la cuenta, pero por lo menos sí conozco de 6. Pero por mí que se revuelque en la tumba y ojalá y se lo traigan los gusanos 25 veces.
1: Para Grupo Fórmula, Berenice Ortiz.
5: Ahí está Charly. Pues si no era un bebé.
6: Sí, claro.
5: Ya estaba grandecito.
6: Sí, porque muchas veces
5: puedes reaccionar. Miedo.
6: Puedes reaccionar.
5: Bueno, sí, claro. O sea, cuando no te lo esperas. Sí, es una sorpresa, ah, claro. Pero bueno, si te están acosando y ya eres un hombre hecho y derecho, pues le das un zapotazo o le das un aventón y lo sientas,
7: pues
5: y
7: sí.
5: Ya se acabó el problema, ¿no?
7: Sí, yo creo que Charly, bueno, no igual a lo mejor estamos...
5: Como tú dices,
7: es
5: una
7: pero
5: caja
7: yo creo
5: china.
7: Que es una caja china, porque es que el sentido común no nos dice, o sea, como tú dices, si estuviéramos hablando de Charly menor de 18, una persona menor que todavía no tiene un criterio, y te ofrece un productor tu primera oportunidad, dices, bueno, pues se está abusando del poder, pero ya Charly era Charly, Max.
5: Sí, ya.
7: Ya Charly tenía el poder económico de...
5: O no, sea, y además ya estaba en Garibaldi.
7: Sí.
5: Entonces ya.
7: Ya tenía su lugar. Sí,
6: Charly
7: tenía todo.
6: Tuvo que haber llegado a Garibaldi. Garibaldi, la creación de Garibaldi fue en el 89. Para el 89, Charly debería tener ya 25 años, más o menos. Ya no era un niño de 14, 15 años.
5: Claro.
6: Ya tendría que ser un hombre ya más estructurado, más hecho. Y si te llegan ese tipo de propuestas de cosas que ha pasado, que creo que a mucha gente, pues sí nos ha pasado, Max.
5: Sí,
6: que de
5: claro.
6: Repente llegas a algún lugar y te manotean, porque a mí también me ha pasado, pero me he defendido.
5: Claro.
6: Y he sacado yo también la garra y decir, oye, ¿qué te pasa?
5: A ver, ¿qué
6: ¿no?
5: te pasa, güey?
6: Porque
5: ¿qué?
6: Tú no estás permitiendo eso, está Exacto. mal. Pero de eso, a que es que no supe qué hacer yo
5: y
6: en ese
5: momento,
6: a mi edad, no supe qué hacer recientemente, que alguien me toqueteó, pues no, de ahí te
7: sí,
6: lo pones en su
7: tampoco
6: lugar,
7: le estaba ofreciendo.
5: ¿Te lo pones en tu lugar?
7: Sí, no. Tampoco le estaba ofreciendo un proyecto en Broadway, Max. Perdón no. que lo diga, pero digo, está muy gacho, pero tampoco
5: claro.
7: es que Charly se viera obligado, ¿no? Iba a triunfar en el Teatro Mundial. Y la
5: claro.
7: verdad es que las obras de Vadillo estaban de. Con todo respeto,
6: de medio pelo para,
7: de
6: abajo.
7: Medio pelo para sí. abajo. Estaba en un rango en el que no eran los
5: no
7: musicales.
5: Eran los musicales.
6: Bueno, creo que la única telenovela que produjo Gómez Vadillo, que fue un fracaso, fue la de Acapulco, Cuerpo y Alma con Patti Manterola.
5: Pero
6: que
5: no
6: le
5: la
6: fue de la
5: él,
6: patada.
5: Sí,
6: sí
5: no.
6: él era
5: ¿Sí?
6: uno de los productores
5: ¿Él era productor?
6: De esa telenovela que fue como el remake de Tú o Nadie de Lucía
5: sí.
6: Méndez. Quisieron revivirlo y cuando él le sí. dieron como la oportunidad y a la hora de la hora, pues no funcionó, no pudo. Ni Patti pudo con el protagónico, ni la historia dio como para hacer el éxito que hizo Lucía Méndez.
5: Ah, mira.
6: Pero eso ahí estaba involucrado dentro de esa producción.
5: Ay,
6: que
5: pues yo no sabía que la había
6: te voy a decir.
5: Producido Vadillo, qué raro. Sí, no lo ubicaba produciendo telenovelas. Nada más obras de teatro.
6: Sí, obras de teatro,
5: bueno.
6: sí.
5: En paz descanse,
6: oye,
5: ya no se
6: nomás...
5: puede defender y venir así, ¿no? Ah, porque era yucateco.
7: Sí, aunque bueno, hay que poner también ahí en duda si Charly va a ir a denunciar, hay que entenderlo, si él va en este momento a denunciar y cambiaría todo el panorama, pero me parece que los medios de comunicación
5: política. Enrique Gómez pues, Vadillo, hace 15 años o más.
6: Sí.
5: No sé cuántos años.
6: Como 15 hace. Años. Y acuérdate que se le vio una condición muy lamentable a Gómez Vadillo, porque efectivamente allá en Mérida, la última vez que incluso fue unos medios gráficos lo tomaron, estaba tirado en la calle, ya tenía el Alzheimer.
7: Ajá.
6: Y lo sí encontraron tenía, hecho sí, pipí y toda la cuestión, en la calle ya tirado.
7: Mira, me está diciendo que no, que el productor de Acapulco Cuerpo y Alma fue el Güero Castro, que el que fracasó fue el Güero Castro, no Vadillo. Ah,
6: no, entonces déjame ver cuál es. No, pero es una de esas
7: novelas. Pero fíjate, Max, aquí también están haciendo un comentario que dicen, bueno, es que por el respeto del productor, igual sí podía haber cerrado puertas, o así él hubiera denunciado, preguntan.
5: Pero no tenía, esa fuerza a Gómez Vadillo. Si me dices, no sé, el Güero Castro, o quién, no sé, quién es el productor, Juan Osorio y eso, que sí te pueden cerrar las puertas sí. en Televisa, pero Gómez Vadillo era de teatro, nada más.
7: Sí, yo también creo. Y también sí. Charlie también.
5: Y como tú dices, no las obras tampoco eran el guau. Wow.
7: Sí.
5: Fuera de Equus no le funcionó ninguna. Hizo otra que hizo en una casa que se llamaba, híjole, no me acuerdo, ahorita me acuerdo y les digo. Pero bueno, realmente no hizo tantas obras así maravillosas. Pero bueno, así está la cosa.
7: A ver qué pasa con Charlie, le mandamos un abrazo, pero pues sí. Sí creo que Charlie se tardó.
5: Porque ahorita tiene una demanda, ¿no? De lo de Sasha y... Pues, ¿o no lo demandaron?
7: No la ha demandado, pero yo no dudo al tema como lo está tratando Sasha, que en algún momento, por lo menos haya un tipo de tema legal, que son estas cosas que te anuncian, que te pueden demandar si tú sigues hablando, porque pues sí es opinar de un caso complicado. Pero bueno, oye Max, por otro lado recordó ayer Moisés González a la desaparecida Dulce en su natalicio.
5: Sí.
7: Entonces el yerno. Hizo una misa, el yerno de Dulce, su productor. Sí. Qué padre sí. que le recordó una misa aquí en la
5: una
7: Ciudad de México.
5: Una misa por su cumple.
6: Hubiera cumplido.
5: Una misa, pero ¿cómo? no vino su hija. La
6: Romina,
5: niña Mimpoli,
6: Romina
5: no vino.
6: Ah, no, estaba el yerno.
5: Porque dice Moisés que pues todavía está afectada.
6: No, pues cómo no.
5: Y que además está organizando un museo. Un museo allá en... ¿En dónde?
6: Tamaulipas, allá Tamaulipeca.
5: Entonces está organizando un museo para su mamá. Y que no pudo venir a la misa. Eso fue lo que pasó en la misa.
1: Moisés González, esposo de Romina Mircoli, hija de Dulce, organizó misa para conmemorar el natalicio de la fallecida cantante y ahí explicó por qué su esposa no pudo estar presente.
4: Celebrar su vida, exactamente, y es justamente lo que, gracias al club de fans que se dieron a la tarea de organizar este... Es un homenaje, a final de cuentas es un homenaje religioso, es un homenaje bonito. Ella ahorita está con su papá en Cancún, están atendiendo unos temas médicos y todo está muy bien, nada más que pues sí, ella prefería el atender eso porque incluso su papá le dijo, sabes que no quiero estar solito y me gustaría que te quedaras conmigo, ¿no?
1: Reveló por qué los planes de convertir la casa de la intérprete del Lobo en un museo no pueden ser posibles.
4: En algún momento se platicó que se iba a considerar el hacer uno como especie de museo, pero las condiciones de dónde está ubicada no lo permiten, porque es casa habitación.
1: González dijo que afortunadamente a Romina no le han vuelto a dejar frascos con restos de animales.
4: Esas cuestiones ya no han vuelto a suceder. Y estamos también nosotros muy tranquilos, muy contentos de estar viviendo la vida de otra manera, otro ritmo, mucho más en paz.
1: Y dijo cómo van los planes de sacar un disco con canciones inéditas que Dulce grabó antes de fallecer.
4: Sí, ese material, de hecho es un disco totalmente completo, son versiones acústicas de sus éxitos, que ya en el homenaje de La Maraca se estrenaron dos.
1: Para Grupo Fórmula, Benicia Ortiz.
5: A ver, ya sacó la telenovela que hizo. Dirigió, la produjo.
6: Exactamente.
5: Dirigió Enrique Gómez Vadillo.
6: Que se llamó La Casa al Final de la Playa. Y en esta se le da la primera oportunidad a Cynthia Clitbo para ser la protagonista de la telenovela.
7: Digo, ¿quién iba
6: en el
7: ahí,
6: año 2000.
5: ¿Y quién producía?
6: De Yuri Breña. Pinky Morris y Yuri Breña eran los productores.
5: Sí, producía Pinky Morris y claro que fue un fracaso.
6: Ah, ¿en serio?
5: Bueno,
6: ¿por
5: la
6: qué, Max?
5: Peor productora de todo Televisa.
6: ¿Cómo que? ¿Pero por qué?
5: Con el cuento de que eran íntimos del señor Azcárraga.
6: Ah, Sánchez.
5: No.
6: Esa tarjeta
5: a mí
6: siempre.
5: Me tocó de productor en De Boca en Boca, haciendo el programa De Boca en Boca. No, no, no. Un sufrimiento.
6: Ah, ¿en serio?
5: No, no llegaba. Llegaba tarde. No tenía escaleta. No tenía notas para el programa. Bueno, una cosa horrible. Y nosotros al aire.
6: ¿Cómo crees? No, ¿y qué hacían? Mal. ¿Cómo resolvían?
5: Ella y su hermano Pepe, ajá, lo único que hacían... Bueno, ella no llegaba. Y Pepe detenía la pared. Todo el día recargado en la pared.
6: No,
5: ay, no. Malos productores como ellos solos.
6: Ah, pues por entidad.
5: O sea, si la produjo...
6: Sí, ahí dice que fue Pinky Morris y Yuri Breña.
5: Pues con razón. No sé por qué, porque su papá fue muy buen productor.
6: Ah, ¿sí?
5: Sí, el papá de Pinky.
6: De Pinky, ajá.
5: Y fue Pepe Morris.
6: Ah,
5: y entonces okay. Él era muy buen productor. Pero estos dos, no, hombre, nada, para nada.
6: Pues mira, y mira, pésima. Fue un fracaso esta novela porque incluso, te digo, el reparto, fíjate nomás el nivel de actores que tenía. Tenía Cynthia Clitwood como protagónica, que fue su único protagónico como buena de la historia, sí. Pues. Mal, no le fue bien. Sergio Goyri, Blanca Guerra, Marga López, Ignacio López Tarso y José Carlos Ruiz.
5: Ay, qué
6: dime
5: raro,
6: si no tenía buenos actorazos.
5: Qué repartazo.
6: Y fue un fracaso esa novela, tronó, pero como creo que hasta la sacaron del aire antes de que terminan las grabaciones.
7: Pues no, sí, sí, de hecho
5: pero
7: fue...
5: Todo depende, bueno, la historia, por supuesto, es muy importante, uh-huh, pero también la producción.
6: Claro, por supuesto.
5: Y si era Pinky...
6: Y si no llegaba, y si no les entregaba libretos a los actores, y si no sabían qué iba. Y
7: ya llovió de su última novela, 26 años, Maxi, se ve que ya algo pasó ahí, pero...
5: Vamos a corte, ya volvemos.
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18: El oro es tan maleable que una sola onza puede estirarse hasta cubrir una distancia de 80 kilómetros de largo.
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1: Bueno, estamos de regreso y ya está aquí el doctor Cordero con nosotros. Les contaba yo que fue muy muy amigo de Toto, de Jaime Garza.
2: Sí,
1: fueron muy amigos desde chicos.
2: Desde la infancia, Jaimito, Toto, una excelente persona.
1: Y toda la familia también.
2: Y toda la familia, un ser humano increíblemente bueno. Gran actor, y toda la familia viene con una inercia cultural increíble. Carmen Alardín, una poetisa premiada en Europa. Ramiro,
1: la mamá.
2: Ramiro Garza, que fue una institución en la radiodifusión. Él prácticamente hizo la radiodifusión en Monterrey.
1: Sí, era el papá.
2: El papá. Y su hermana, Anita Ana Silvia Garza, también una excelente actriz.
3: Mamá
2: gran
3: de Mariana Garza.
2: Exactamente, es mamá de Marianita.
1: Pero
2: que es preciosa.
1: Al principio le decían que eran hermanas.
3: Ah, sí.
1: Acuérdate, sí, muchos sí. años dijeron que Ana Silvia y Mariana sí. eran hermanas.
2: Sí.
1: Porque Marianita era, Ana Silvia era muy joven cuando la tuvo.
2: Claro.
1: Entonces, con Juan, ¿cómo se llamaba?
2: Salinas.
1: Con Juan Salinas, el papá de Mariana.
2: Sí.
1: Entonces, mucho tiempo dijeron que eran hermanas, hasta hace unos años dijeron que era su mamá.
2: Sí, estrategia.
3: No fue Max que le dijeron exactamente, porque decían que en aquel tiempo se había dado como que la señora, estaba leyendo otro una nota de eso, que decían que como había sido madre soltera casi la mamá de Mariana.
1: Sí, fue Mariana.
3: Ah, y entonces que era mal visto en esos tiempos en la televisión que como una actriz madre soltera y demás, entonces pues las empataron como...
2: Pero aquí hay una corrección, no era madre soltera, estaba casada con Juan Salinas. Y es más, Mariana nació en España y era una familia totalmente avenida, sopita caliente, juntos todos con su bebita y todo, felices, sí. ¿no? Era una familia, pues... totalmente sí. funcional, no era sí, madre soltera ni nada. No, yo creo que fue una estrategia comunicativa.
3: Ah, okay.
2: Es decir, puede ser, porque también la carrera de Ana Silvia pues estaba pues muy
1: empezando.
2: Bollante y de alguna manera pues le pareció adecuado decir, mira, es mi hermanita, tampoco tan seriamente, ¿no? Pero es una familia maravillosa, es
3: sí,
2: una familia de actores encomiables
1: sí.
2: y sobre todo son buenos seres humanos, eso es muy importante.
1: Sí, ahora es Ana Silvia Mariana, y ahora su hija María.
2: Su hija, que es excelente actricita.
1: Excelente actriz María,
2: sí.
1: María.
2: Sí, no, maravilloso. No, es un, desde aquí un saludo a todos.
1: Y aparte son todas igualitas. Ana Silvia,
2: sí.
1: Mariana.
2: Sí, sí.
1: Y su hija María, son las tres igualitas.
2: Claro.
1: Un clon.
4: Exacto. Todo.
3: Oiga, doctor, para ver, ahorita sacaron una nota diciendo que supuestamente Silvia Pasquel había salido con Jaime Garza también. A ver, usted que conoció a Jaime,
2: no,
3: de fe,
2: no,
3: usted era muy amigo de esas cosas.
2: No.
3: De Jaime.
2: Ya sabes, cuando alguien es famoso, él hizo una
3: Qué
2: obra
3: bueno
2: que se llama Ecus.
1: Sí.
2: En donde, bueno, yo leí una crítica en entonces del señor Vadillo. No,
1: sí,
2: el señor
1: no,
2: Vadillo,
1: no.
2: El del Heraldo, ¿cómo se llamaba?
1: Sí.
2: Bueno, que decía, era uno de los mejores actores del mundo. Salía en Ecus, maravilloso.
3: Jaime Garza,
2: con un cuerpazo y todo. Entonces le tenían mucha envidia también.
3: Mm.
2: Y claro, al ver el cuerpo y de caballo en el escenario y todo, todos decían, pues me hizo un hijo, quería andar conmigo, algo.
1: Sí.
2: Siempre viene, con el territorio vienen esas cosas, siempre, ¿no?
1: Sí.
2: Pero no, era un
1: No,
2: un
1: era
2: gran actor
1: novio de Viridiana.
3: De Viridiana, no de Silvia. Es que pobre Silvita le cargan muertos a cada
1: sí,
3: rato y de
1: cada
3: todo.
1: Rato le cargan muertos.
3: Ya
1: no,
3: quien
1: no,
3: que sea, no,
1: no
3: la villana
1: con Jaime
3: y todo.
1: Garza. Uh-huh. Cuando Viridiana llegó a la fiesta, no se quiso quedar porque tenía llamado al otro día y salió, tuvo una discusión con Jaime y se salió enojado.
2: Sí.
1: Y fue cuando se volteó. Y falleció, desgraciadamente.
2: Sí, un desafortunado accidente porque no traía el cinturón de seguridad, si no, no le pasa nada. Entonces, al dar vuelta el carro, ni siquiera una volcadura grande, se fue a una zanja del lado. Y como no traía el cinturón, se salió la cabeza por la ventanilla y le cayó el peso del coche sobre la cabeza.
3: Ay,
2: entonces, moraleja, usen cinturón de seguridad, no salgan enojados.
1: Sí.
2: Y cuidado con las
3: no
2: zanjas.
3: Tomen.
2: Sí,
3: no tomen alcohol tampoco.
2: Bueno,
4: no, y fue
2: pero tampoco iba tan así.
3: No, pero no ella, ¿no? Digo que la gente no toma
4: porque
3: alcohol.
4: Porque yo creo que yo cuando platiqué con Jaime sobre ese tema, que
2: ajá.
4: hablé con Silvia Pinal, que fue el, yo creo que es el momento más terrible que enfrentó en su vida. Ni siquiera lo de Guzmán y las agresiones
1: no.
4: de Guzmán.
3: Su
4: fue
3: hija.
4: La su hija. Justo me dijo Jaime en su casa, ya le habían cortado su pie y él,
2: sí.
4: él siempre tuvo ese fantasma encima. Esa noche nunca lo abandonó. De hecho, yo creo que después de que muere Viridiana, en la vida de Jaime siempre estuvo presente esa noche porque
2: sí.
4: él pudo haberla detenido y no lo hizo, pero fue un accidente fortuito. Ahora, yo creo que también relacionar a Jaime con Silvia Pasquel.
3: No, ya es una bajeza eso.
2: No, con la madre Teresa de Calcuta también, ¿no? Pues no. No, Jaimito, de donde esté, porque está, Dios lo tenga en su gloria, excelente ser humano y maravilloso actor. Ay, él y sí, toda su familia que sí tiene eso, ¿no?
1: La verdad, sí.
2: Sí.
1: Oye, doctor, ¿y entonces de qué nos vas a hablar?
2: Bueno, yo les voy a hablar del colágeno. Que acuérdense que el cuerpo es como un edificio, entonces el colágeno es la estructura que sostiene ese edificio. Son las columnas, los traves, los techos, las paredes, ¿no? Entonces, si usted no tiene bien el colágeno, es un drama. Todos los días en la mañana nos vemos en el espejo y ya no somos los mismos de ayer. Nos vamos pudriendo, envejeciendo, las arrugas. Esa es la estructura que hay que mantener. El colágeno es muy importante. Con la otra cosa, la microbiota. El cuerpo no tiene modo de agarrar algo que lo nutre y lo mantenga bien, sino es comiendo lo que come. Entonces, si usted está enfermo de algo, no es la herencia, es lo que come. Entonces, pero el colágeno, aquí hablando del colágeno, es muy importante. Aquí tenemos un productazo. Yo realmente lo traigo porque tiene una investigación a nivel farmacéutico excelente. Y bueno, es un colágeno, un gel íntimo, que además pues ayuda a que todo el mundo esté bien. Hay una cosa interesante aquí. Si usted no quiere perder a su marido y quiere conservar su matrimonio,
1: sí,
2: tiene que, cuando venga la hora del cuchicuchi, esté bien lubricada, por amor de Dios. Si le duele, si le molesta, fin de la fiesta. Y entonces, ¿qué va a pasar cuando el marido encuentre una jovencita que está llena de colágeno,
3: se pierde
2: super lubricada, y entonces va a perder todo esto? Por favor, lubríquese con colágeno, y este colágeno íntimo es una gran, gran solución. Entonces,
1: sí,
2: coma bien, duerma bien, ponga verde en su plato y colágeno, por favor. Las mujeres que nos escuchan, utilícenlo. Es la garantía de que su marido...
3: ¿Cómo se lo aplican este, doctor?
1: Pero además es sirve para todo.
2: Sí, es un aplicador.
1: Para el pelo, para sí, las uñas,
2: un
1: para las articulaciones sirve
3: es
1: mucho.
3: Bueno, claro.
1: Mucho, mucho ayuda con las articulaciones.
2: Sí, el colágeno es una maravilla.
1: Eso sí les digo que a mí me ha funcionado muchísimo con lo de la rodilla, que padezco. Sí, padezco.
2: Es que todo es estructural, Maxita, todo es estructural. Las rodillas, la falta de brillo en los ojos, porque los ojos son colágeno, todo, se cae el pelo, no se lubrican, el marido ya se fue, están llorosas, feas y arrugadas. Por favor, péguenle al colágeno.
4: Oiga, y viene muy bien empacado, fíjese, lo estoy viendo
1: muy
4: ahorita.
1: Bien.
2: Maravilloso.
4: La radio viene, y viene en
1: la
4: una...
1: caja y adentro viene, a ver, enséñame.
4: Su sobre, ¿no? Esterilizado.
1: No, lo de adentro.
2: Es un aplicador, yo no le llamo
1: No, es un aplicador.
2: Es un aplicador.
1: Que viene perfectamente bien sellado.
2: Sí.
1: En un sobre, muy bien sellado. Esto se dobla y viene adentro de la cajita. Usted lo saca. Está, mire, muy higiénico. Lo corta y se lo aplica muy fácil, además, de veras muy fácil.
2: Tiene además...
1: En la noche antes de dormirse se lo aplica y queda...
2: Y tiene bien vitamina E y aloe vera. En fin, es una maravilla. Sí. Nadie hace esto para molestar, hace esto para solucionar. Entonces, si usted no agarra la solución... Bueno,
1: y además
2: pues,
1: para que el cuerpo esté bien.
2: Exactamente.
1: Porque no hay nada... La salud no se compra en una farmacia. Eso sí se los digo. Para comprar el colágeno, ¿es ese teléfono cuál es? 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
1: Sí, claro. Ahí le resuelven todas sus dudas. Puede ser por WhatsApp o puede ser por llamada. Uh-huh. Ok, gracias, doctor.
2: De nada, al contrario.
1: Gracias.
2: Recuerden estar bien, bien armados en la estructura básica del cuerpo,
1: por
2: favor. Falta de lubricación
3: íntimo,
2: falta de lubricación, claro, que pasa, no, se van con la secretaria.
3: Exacto. Entonces no.
1: No, pero además
3: ni hombres ni mujeres tienen que estar bien. Todos.
2: Hombres y mujeres.
1: Las articulaciones no saben,
2: claro,
1: lo que ayuda
2: el pelo
1: con las articulaciones.
2: Bueno,
1: hombre, es una maravilla. Si le duele las manos, que a veces las personas que usan mucha agua caliente y luego fría,
2: sí,
1: o lavan muchos trastes,
3: o están planchando y luego se van a agarrar las cosas frías, se
1: no
3: pueden
1: sabe cómo le ayudan
3: destemplar
1: cuando le duelen las
2: manos. De hecho, ayuda para todo.
1: De
2: el colágeno
1: manos
2: es la estructura.
1: Para todo.
2: Y mucha gente dice, no, me voy a poner adornos, todo es como estar decorando la casa cuando la casa está mal. ¿Para qué pone usted un cuadro en una pared que se está cayendo? Restaure la casa, que es la estructura, que es colágeno.
1: Exacto. ¿Vale? Bueno, nosotros nos vamos a un corte y ahorita volvemos. Hay que echarlo en su...
0: Jesse Ramos, ex asistente de Silvia Pinal, dijo no saber nada respecto a que alegadamente Silvia Pasquel mantenía una relación con Jaime Garza, novio de su hermana Viridiana La Triste, y que eso fue lo que ocasionó que tuviera un mortal accidente automovilístico.
5: Yo no sé nada de eso, ni idea. La verdad, ustedes saben lo de Frade nada más, que eso es lo que se sabe, pero de ahí en fuera no sé.
6: Oye, Fi, pero si te hace justo que 40 años después que le quieran inculpar a Silvia Pasquel esto, porque estamos hablando, pues que le están casi achacando que el accidente de Viridiana fue a raíz de que ella se da cuenta de este triángulo amoroso, sale y ocurre este accidente donde pierde la vida.
5: Fíjate que no he visto la nota, no sé cómo esté.
0: Efi dijo si la última diva del cine nacional llegó a perdonar a la Pasquel por haber mantenido un romance con Fernando Frade, quien había sido su pareja también.
5: Mi jefa tenía una frase, yo perdono pero no olvido. Eso es lo único que ella decía.
7: Pero eso fue con el dolor de que nunca pudo superar ese.
5: Pues no sé a qué se refería con decir eso. Ella siempre decía eso, yo perdono pero no olvido.
8: También se revivieron otras declaraciones de Enrique Guzmán, donde decía que Silvia Pinal, no quiso tener a Alejandro Guzmán y a Luis Enrique Guzmán y que incluso quería abortar.
5: Ay, mira, esas son cosas del pasado y son cosas que además a
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20: Los caracoles tienen miles de dientes microscópicos situados en su lengua, una estructura llamada rádula que utilizan para raspar alimentos.
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20: Los cerdos no pueden mirar físicamente al cielo debido a la forma y musculatura rígida de su cuello y espalda.
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21: La presidenta Claudia Sheinbaum presentó un plan integral para evitar que el sargazo llegue a las playas del Caribe mexicano con una inversión de 2,000 millones de pesos para adquirir más recolectores, barcos especializados e instalar herramientas de contención en coordinación con el sector hotelero.
22: El gobierno de México está poniendo 2,000 millones de pesos para la atención integral del sargazo. ¿Qué vamos a hacer? Capturar más en el mar. Para eso se están adquiriendo más barcos sargaceros. 2, más barreras. Y 3, la recolección en la playa para aquel sargazo que pueda llegar a la playa.
21: La frontera entre España y Marruecos registró una presencia multitudinaria de migrantes que se prolongó por varias horas para ingresar en la ciudad española de Ceuta. Ambos países acordaron reforzar la coordinación para atender la crisis. Informó Amy Arriaga. 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

0: Bueno, pues estamos de regreso. Ay, Ivonne Montero, es que mira, cuando abres un negocio, por cierto, el negocio de ella está a la subida de mi casa.
1: Ah, por ahí.
0: La avenida Toluca.
2: Pues estaba, Max.
1: Estaba.
0: Sí.
1: Lo
0: puso
1: quitó.
0: Puso una cosa de disfraces. Ajá. Y puso una estética.
1: Ajá. El spa, es que era un spa.
0: Un spa.
1: Que me
0: pero
1: dijo,
0: no le funcionó.
1: No le funcionó.
0: Pues es que no es lugar para poner un
1: no,
0: spa.
1: Es que ¿sabes qué pasa? Dice que tuvo mucha humedad y por la humedad se echaron a perder muchos aparatos. Que le dijo varias veces al dueño, oye, venme a arreglar esto porque me están echando a perder. Y los clientes, bueno, es lo que ella dice. Es lo que ella...
2: Pero luego dijo que era la brujería.
0: No, es que ¿sabes qué? Sí, realmente son lugares fríos, pero hay muchas tiendas por ahí. Y junto hay un local que tiene años, que es de mascotas.
1: Ajá.
0: Y otro local que está junto, que es de productos de belleza. Nadie se ha quejado de las humedades.
1: Ah,
0: y es el mismo local, nomás que tiene 3 divisiones.
1: Pues ahí dice que está pensando en demandar al dueño que porque no le cumplió y que porque le echó a perder los aparatos. Ella estaba asociada con otra persona, incluso un día me dijo, ven Marco para que veas, conozcas el spa y toda la situación. Y te das una chaineada, pues estás bastante feo, vente para acá que yo te arreglo, para quedar como Iván Montero. Pero no, fíjate, y fui para allá. Pero dice que no le funciona y que invirtió más de $1,000,000 en ese lugar.
0: Está justo enfrente de la farmacia San Pablo.
1: Ajá, sí, está por ahí.
0: Enfrentito.
1: Sí, es cierto.
0: Y es un local grande. Y tiene 3 divisiones. Uh-huh. Los productos de belleza, las mascotas y Ivonne Montero. Uh-huh. Ese local de Ivonne Montero se ha desocupado 20 veces.
1: Está salado.
0: Era taquería, luego fue no sé qué. Bueno, siempre está desocupado.
2: ¿Y sabes qué, Max? Aquí hay un tema, y bueno, haciendo memoria, todos los negocios que ha pegado, todo lo ha ido mal. Acuérdate el día que puso unas uñas y una estética al lado de la pizzería.
0: Ah, sí.
2: También ese trono que estaba por Miramontes. O sea, ha tenido muy mala suerte.
0: Pero es que dice, ¿qué hora? ¿Qué fue el fantasma?
2: Es que dice ella, a ver, no lo decimos nosotros porque siempre me ponen en el chat, es que todas las de brujerías y eso. Ivonne Montero dijo en esta entrevista, Marco, que en su casa es un portal.
0: Ah.
2: Y que en su casa hay espectros, que ella ha visto a los espectros. Ajá. Y que Antonella, su hija, ha visto a los espectros, pero no se puede cambiar de casa, o sea, está viviendo como en Poltergeist, porque tiene una casa increíble aquí por el Pedregal, entonces una no la puede vender todavía porque creo que la está pagando.
0: Pues que le eche una limpia o algo.
2: Eso mismo le han dicho porque dice que realmente ella vive en un portal de espectros, o sea, que es un poltergeist. Uh-huh. Y que mucha de la mala vibra que ella trae como persona viene de ese lugar, pero no es la primera vez que lo dijo. Acuérdate cuando hizo el sótano. También a ella en el sótano, en los camerinos del Teatro San Rafael, le pasaban cosas. Entonces, yo creo que ahí necesita un trabajo espiritual.
1: Dramas y Caballeros, todo que nada más fue la, como dices, nada más llegó y prácticamente fue debut y despedida con lo de Dramas y Caballeros, donde estaba también Alfredo Adame y estaba el
2: Liz Vega.
1: Que nada más dieron un fin de semana de función y después...
2: Y tronó.
1: El proyecto.
2: Oye, no sé, pues está de
0: haber. A lo mejor sí trae alguna mala...
2: Energía. Acuérdate que también tronó ella con Omar Suárez. También le fue
1: en el sótano.
2: Teatro.
1: Y luego en la Semecienta también estaba y también tronó la obra.
0: Pero yo
1: aquí.
0: Creo que con unas limpias o trabajos espirituales o algo le pueden quitar.
1: Algo le deben hacer.
2: Pero aguas, Max, porque ahí está Marquito, él sí se fue a chainear. Ya,
1: ya traigo ahí ese halo de energía.
2: De energía de Ivonne Montero. Y él puede verla ayer. Hay que cuidarnos ahorita.
0: ¿Pero qué? ¿El spa estaba bonito?
1: Estaba bien montado, la verdad es que ella no sabía trabajarlo, pero la persona con la que se asoció, sí, este día trae como un demás, pero como dices, ahí realmente, ¿qué fue lo que pasó? Porque también del otro lado está diciendo el dueño que ya no le pagan la renta.
0: Oh.
1: Dice que va a salir a hablar él también, a darle su versión de que no le pagaban la renta, y de este lado Ivonne dice, pues es que no estaban cumpliendo con los compromisos, y yo tenía mucha humedad, no había luz, a cada rato se iba la luz, estaban como con el diablito casi, pues así como iba a funcionar, sí, ni una cosa ni otra.
0: Pues
1: dice Max que los otros negocios se han prevalecido, los están a los
0: lados. Abiertos de hace años.
2: Pues algo está pasando ahí.
1: ¿Qué está?
2: Porque no es la misma plaza, Max, donde está, no es la misma plaza,
0: donde
2: estaba el de Araceli Arámbula.
0: No, Araceli está en la plaza
2: atrás.
0: Antes.
2: Sí, claro.
0: Antes de subir está. Y ahora abrieron otra plaza más grande. Pero Araceli está antes.
2: Sigue, ¿no?
0: Ahí sigue.
2: Y es un spa.
0: Es un spa.
2: Y lleva que
0: 10 años. Su hermano lo maneja.
2: Ajá.
0: ¿Cómo se llama su hermano?
1: Leonardo.
0: Leo lo maneja.
1: Que él sí se va a capacitar a cada rato, ¿eh? Porque
0: se va a China y se va a Corea y se va a no sé dónde. Uh-huh. Y trae unos productazos bárbaros.
1: Y aparatos también.
0: Pues vean cómo tiene a la Chule.
1: No, la tiene chulísima.
0: La Chule está espectacular.
1: Uh-huh.
0: Y Leonardo sabe mucho porque él se ha
1: especializado. Pero él es médico, ¿no?
2: Es médico.
0: Es médico, primero. Uh-huh. Y luego se especializó en cosas para la cara, en estética.
1: Exactamente. Sí. Entonces, por eso
0: entonces
1: sabe.
0: Está súper bien. Pero bueno, vamos a ver qué dijo Ivonne Montero, que trae el espanto ahí pegado.
3: Ivonne Montero reveló el viacrucis que vivió en el local que rentó para poner su clínica de belleza, la cual se encuentra cerrada por tiempo indefinido.
4: Desde el día uno yo tuve muchos problemas con el dueño, con el hijo de la dueña. Entonces hubo muchos incumplimientos de su parte en cuanto al contrato. Uno de ellos, y básico para que yo pudiera laborar con tranquilidad. No, mis permisos todos estaban en orden. Yo siempre he sido muy puntual en eso. No, problemas eléctricos. Estaban mezclados con los locales de arriba que estaban desalojados, no estaban ocupados, y yo entré y mi eléctrico me dijo, esto está mal, vamos a arreglarlo. Yo pedí permiso y no se me permitió. Entonces eso se fue arrastrando. Cuando entra una persona arriba, se empiezan a ver unos altibajos de luz, se me empezó a ir, tuve que cerrar días, tuve que cancelar citas, y yo tratando, estuve nueve meses batallando con esta persona, y muy raro, y de verdad puedo decirlo que muy raro, porque aparte es un abogado. Ya me empezaron a afectar no solo en mi trabajo, sino que al final se me dañaron equipos. O sea, por estos altibajos se me dañaron los equipos, que en una ocasión, utilizando uno de ellos en mi rostro, tuve una quemadura interna, porque el equipo estaba ya dañado, la tarjeta madre, por esos altibajos de luz.
3: La actriz dijo si a 8 años de la muerte de su ex, Fabio Melanito, su hija Antonella llega a preguntarle por su papá.
4: Antonella está muy consciente. Yo en algún momento le pregunté, ¿tú sabes, mi amor? Porque creí que ya era como momento de platicar con ella, ¿no? Le dije, ¿tú sabes lo que sucedió con tu papá? Me dijo, sí. ¿Ah, sí? Me dijo, sí. Le dije, ¿quieres que platiquemos? Me dijo, no. Segura. O sea, mi hija no, como es una, sí, como es una familia ajena, lejana, ¿no? Que no está presente. Entonces en ella no hay una necesidad de pertenencia hacia ese lado, ¿sabes? Antonella es una niña muy feliz.
3: Para Grupo Fórmula, Benice Ortiz.
0: Bueno, pero además, Ivonne nos cuenta de que un huevo que vio la calavera y que no sé qué tan.
2: Exacto.
0: A ver, vamos a ver qué dijo. A ver.
4: Y lo dejan caer y yo lo veo. Estaba el rostro de este tamaño de la muerte. Una cosa, mira, yo ahorita lo nombro y me erizo. Cuando yo lo veo, yo dije, ¿qué es eso? O sea, de verdad, mira, me estoy erizando. Era el rostro de la muerte tal cual, y haciendo así como, pues moviéndose, estaba como moviendo por el líquido. Y la cosa esa así, haciendo unos movimientos, y yo empecé a hacer oración, Padre mío, libérame, aléjame de todo mal, que esto se quede aquí, que se vaya, y obviamente, ¿me explico? O sea, sí creo que puede llegar a suceder. Te voy a decir otra cosa, yo tengo una gatita. Dicen que los gatitos absorben las energías. Yo tengo mi gatita, ya tenía con ella años, estaba perfecta. Cuando yo regreso a mi casa, que es la que estoy habitando ahorita, ella empezó a enfermar, mi gatita empezó a enfermar. Ella todavía está, ahorita ya se ha recuperado, pero de repente empezó a dejar de bañarse, seguía comiendo, pero empezó a enflacar y se empezó a hacer, la llevé en dos ocasiones distintas, a diferente tiempo, para hacerle sus análisis de leucemia y de sida, y estaba perfecta. Me dijo, tu gatita está perfecta. Me dije, es que ¿por qué está así? Y entonces en algún momento me fueron a hacer una entrevista a mi casa, en su casa, con una angelóloga y una persona que hace medium y demás. Y me dijo, tu casa no tiene malas energías, me dijo, pero es un portal abierto. Y yo sí lo creo, porque yo escucho, veo gente, escucho personas, escucho niños, escucho señoritas, escucho hombres. Mi hija ya llegó a ver un hombre caminando por la casa. O sea, sí, me dijo, aquí no hay mala energía, pero sí es un portal que está abierto. Me dice, seguramente tu gatita está recibiendo todo lo malo que pudiera pasar por aquí.
2: Te vas al otro día, aunque te vayas un cuarto.
0: ¡Qué barbaridad! Oye, qué horrible.
1: Ella ya debe cambiarse, Max, de ese lugar.
0: De cambiarse de casa.
1: Si no lo puede vender, por lo menos que lo rente y ella se va a algo más chiquito, pero la no sé qué, batallando con esas energías todos los días, imagínate.
2: Pero
1: no,
2: tienes toda la razón, haciendo memoria, aparte de los negocios, todos los proyectos de teatro donde he estado han tronado.
1: Y de televisión. Y de televisión también.
2: Sí.
1: Como que no.
2: O sea, creo que lo más exitoso que en su momento hizo, que fue, digamos, antes de que conociera a Fabio Melanito, era El Tigre de Santa Julia, con Miguel Rodarte, que fue un momento exitazo. Importante. pero sí creo que...
0: ¿Fue novia de Miguel Rodarte?
2: No,
1: protagonista. Del Tigre de Santa Julia.
0: Ah, el Tigre de Santa Julia.
1: Y luego se la llevan a Azteca a protagonizar varias telenovelas. Sí, más o menos más o menos le iba bien en los proyectos como protagonista de telenovelas.
0: Pero ahorita si vive en una casa que dice que es un portal abierto y por ahí se le cuelan los muertos,
2: Vámonos.
1: Algo ha de ver en esa parte de la propiedad, algo pasó ahí que sigue todavía saliendo toda esa energía tan negativa. Y pues no le conviene ni a la niña, que está chiquita, su niñita.
0: Pero dice que su hija también ve, ve gente y ve a los espíritus y no sé qué.
1: Ya debe de cambiarse ya, ¿verdad?
0: Ay, qué miedo.
2: Sí.
0: Bueno, vamos a corte, ahorita volvemos. Ay, qué cosa. Qué horror.

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4: Dubái, Emiratos Árabes Unidos. Dubái ha emergido en pocas décadas desde el desierto para convertirse en una de las ciudades más hiperconectadas, lujosas y cosmopolitas del siglo XXI. Más del 80% de su población es de origen extranjero. La ciudad es famosa mundialmente por su arquitectura audaz que desafía los límites humanos, albergando el Burj Khalifa, el edificio más alto de la Tierra, e islas artificiales visibles desde el espacio exterior. Dubái funciona como un nexo comercial estratégico entre Europa, Asia y África, atrayendo inversiones, turismo de gran lujo y mentes brillantes orientadas a la innovación tecnológica. Es un oasis de modernidad donde la tradición árabe se enlaza con la ambición futurista más espectacular del planeta.
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5: Ubicada en Queensland, la selva de Daintree es uno de los ecosistemas más antiguos del mundo, con más de 180 millones de años de existencia. Este bosque tropical es único porque se encuentra directamente en la Gran Barrera de Coral. Alberga una mezcla fascinante de flora primitiva y fauna exótica, como el casuario. Su valor histórico y biológico es tan inmenso que ha sido declarada Patrimonio de la Humanidad por la UNESCO.
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8: Estamos de regreso y íbamos a platicar de la casa de los famosos.
9: Que ya bien, empezó picosa, Max. ¿Sabes qué me gustó mucho?
8: Ya hay 5 nominados para el.
9: 5.
11: 6, ¿no? Son 6. Porque son seis. Está, entre ellos está el Dorrendon, que ya está nominado.
8: Son 6 nominados. Uh-huh. Uno tiene que salir. Sí. El domingo sale.
11: No, que siete, a mí te voy a decir quién es la que va a salir. Janet de la del clima.
8: Yo creo que
11: es
8: sí.
11: La más grisecita en cuestión de que no está dando nada, no está generando nada, nadie la está apoyando.
9: No.
11: Entonces.
9: No sé. Mira, yo aquí, los nominados son nominado ya en uno, Aldo. Luego Janet con 16 pues puntos. Sí. Mariana con 9, Aranza con 8, Jimena Herrera con 5 y Luis Chaparro y Memo Schutz con 3. Como están empatados, se van también a la
11: placa. Pero Memo no se va porque la gente lo quiere. Ya lo está queriendo mucho a Memo Schutz.
9: Yo creo que se va Luis
11: Chaparro. Y a Luis, no creo que se vaya tampoco Luis.
9: Sí, está muy
11: Digo que se va a ir Janet. Yo digo que se va Janet.
8: O Janet o este niño Chaparro.
9: Pero ¿qué crees, Max? Yo creo que muchas veces hemos criticado, y sobre todo yo he criticado a Rosa María Noguerón. Este es el mejor cast que ha tenido el reality en todos. Los cuatro.
11: ¿Crees? Sí, a mí la primera me encantó. El es que cast de la primera me encantó.
9: Creo que aquí
11: la
9: hay
11: primera.
9: Mucha diversión. O sea, creo que aquí hay risa. Y para el tiempo que lleva no hay intriga. O sea,
11: es que ya hubo nuevos lineamientos. En el primero no había todo eso porque no sabían cómo iba a reaccionar la gente. Y cuando empezó Adrián Marcelo a acabarse a los demás, y ahí sí volvieron
9: pero Adrián no es de la primera.
11: No, pero con todas esas cosas, ellos empezaron a hacer su código para evitar también que los sancionen, de que les quiten patrocinadores.
8: No, y que se vayan los patrocinios.
11: Por eso.
8: Que eso es lo que más les preocupa. Que a la hora que empiezan se van los patrocinios y entonces, ¿qué hacemos?
11: Oye, pero una cosa que sí me sorprendió, Max, fue Gema. Que lo que me empezó a decir, que un productor, que de televisión.
8: Bueno, fue novia del Güero Castro.
11: Que no la dejaba en paz, que la andaba a cada rato. Bueno, es lo que ella dijo.
8: Bueno,
11: es lo que ella, es su versión.
8: Pero la verdad sí fueron novios un buen.
11: Del Güero Castro,
8: de José Alberto Castro.
9: ¿Pero en qué época? Cuando está, ¿después de Angelique o antes
11: de después Angelique? De Angelique.
9: Después de Angelique.
11: Terminó con Angelique y empezó a salir con esta niña.
8: Después de ella empezó a hablar con Mimi, que todavía está a la fecha.
9: Es que rumoraron en su momento que también Irina Baeva, ¿te acuerdas?
11: Ajá.
9: Que estaba en ese
11: inter. Se dijo, pero no, fue después de Angelique, empezó a salir con ella. Con Gema Garoa. Y la mamá de Gema Garoa no soportó nunca esa relación, pero nunca. Y le dijo a ella, por favor, quiero que termines con él. No quiero que andes con el señor. O sea, el señor es un productor y tú eres una chavita. Wow. O sea, estás empezando tu carrera, no quiero. La señora se murió con ese encono. Porque la verdad, el tiempo después de que ellos siguieron saliendo, murió la mamá de Gema Gada. Entonces,
8: bueno, sí. Y fíjate, pues ella sí siendo un buen, como 2 años o 3 sí. con
11: y
8: él.
11: Y se les veía felices, porque la verdad los dos se les veía. Que ella estuviera, pues ella yo la veía contenta con él.
8: Sí, y luego cuando terminó con el Güero, fue cuando se arregló la cara.
11: Ah, ahí se arregló.
8: Que se puso los labios, se arregló la nariz. Se puso los pómulos.
11: Que se vea mejor
8: de
11: antes.
8: Le cambió la cara completamente.
11: Ya no es la Gema que conocimos. No.
8: Si tú ves una foto de Gema cuando empezó y una ahorita, pues son dos personas diferentes. O sea, sí le cambió mucho la cara.
11: Sí, le cambió mucho la cara, pero mucho.
9: Pues,
11: pero no para bien, Max, porque la verdad se veía más bonita, más fresca.
8: Era más bonita.
11: De cuando ella era natural como estaba. Porque en ese tiempo incluso la comparaban, que no tiene nada que ver, pero decían se parece mucho a Angélica Rivera, tenía como un aire,
8: como
11: ¿no?
8: El tipo, sí,
11: del
8: como
11: tipo.
8: El tipo.
11: No decían que era idéntica, pero decían, le da el airecito a Angélica Rivera, porque tenía incluso hasta el cabello como Angélica Rivera. Sí. Larguito.
8: Pues por eso
11: rubio.
8: Al Güero le gustó.
11: Por eso.
8: Porque se parecía a Angélica. Pero cuando ya se arregló la cara, después de que tronó con el Güero, ya

0: Te toca después de Janet.
1: Sí había hecho. No,
0: te toca ya, güey. Ahorita que acabe Janet.
2: Y siguió Luis.
0: No, ese equipo.
2: Después de Luis, ¿quién siguió?
0: Seguí yo.
2: ¿Y después?
0: Y después Janet. Siguió Pepe. No, siguió Pérez.
2: ¿Qué? No, pues, sí,
0: acaba
2: no.
0: de irse de aquí. Después sigue ella. Antes fue Ernesto. Te toca a ti.
2: Yo empecé.
0: A mí.
2: Yo empecé. Yo fui la primera.
0: Ay, gorda. No es
2: yo no
0: gorda.
2: Sigo. Me vale.
0: No, no siga.
2: Por mí no tragamos.
0: Bueno, pues.
2: Oye, ya le di.
0: De los que más tragan, pues, ¿qué quieres?
2: Tampoco voy a estar como Pérez. Pedaleando.
0: Ya estamos en ser equipo, no debes recargarte en el otro.
3: Sí.
0: Pero bueno, yo sí quiero comida.
3: Sí, yo también.
4: Es atributos de Cintia.
5: Ahí está. Bueno, pues pelea, está. Pelea de villanos.
6: Y decían que Mariana Ochoa estaba embarazada porque trae náuseas.
4: Ah,
6: sí. Y dice que no, que tiene 3 meses de celibato.
4: Uy, ¿tú en 3 meses?
6: Eso dijo.
4: Mira,
6: vamos a corte, ahorita volvemos.

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10: Las verduras de hoja verde, especialmente la lechuga, son una fuente de agua importante para tu dieta diaria. 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La lechuga aporta magnesio y potasio, minerales que se pierden fácilmente al sudar. 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

0: así es como que no está.
1: Bueno, estamos de regreso. Y sí, está divertida la Casa de los Hombres.
2: Está muy buena.
0: Oye, Sergio Mayer tiene también su gallo, tiene su punto de vista.
1: ¿A quién le va Sergio Mayer?
0: Pues él dice que quien le va a poner el sabor a la casa todo el tiempo va a ser, se llama Cynthia Clitbo.
1: Ah, sí, claro.
0: Dice, con respeto a dos grandes trayectorias, Ernesto La Guardia y Cynthia Clitbo. Pero quien va a llegar a poner el sabor y el sazón a la casa se llama Cynthia.
2: Y es que Ernesto...
1: es mi gallo, ¿verdad? Cynthia Clitbo es mi gallo.
2: Sí,
1: claro.
2: Ernesto tiene algo, no. Max. Dentro de este orden y dentro de los ronquidos infernales que hace... No lo nominaron por roncar, fue el único al que no nominaron. Si te fijas, nominaron mejor a Janet por berrinche de salirse de Ibiza y llevarse su colchón a Malibú. Sí. Porque dijeron, oye, qué desleal de salirte de tu cuarto, sí, si nosotros aguantamos los ronquidos, pues vamos todos en la nave. Sí. Y a Ernesto no lo atacaron, pese a que si es el que no te deja dormir, lo echas luego, luego. Pero Ernesto se los embaucó porque les dijo, es que yo trabajé con David Lynch. Y entonces le empezó a contar una historia con este afamado director de Hollywood, que él llegó a un casting que no sabía de qué, que resulta que era una película de David Lynch. Y entonces todo el mundo como que lo tienen ahí, en un pedestal, embobado, como abuelito, como sí, lo tienen ahí como un abuelito, no lo tocan, Memo Schutz es como el papá, y todos los demás se dan con todo. Es más, ya dijeron, vamos solos, aquí nadie llega juntos como el infierno ni el cielo. Aquí nos despedazamos todos porque chistes llega. Pero me llama mucho la atención que Mayer también esté viendo la casa.
1: Ay, y Mayer le va a Cynthia Clitbo.
2: A Cynthia.
1: A ver, vamos a ver qué dice Mayer.
0: En exclusiva platicamos con Sergio Mayer, a quien le preguntamos su punto de vista sobre esta cuarta edición de La Casa de los Famosos, y escuchen lo que dijo.
3: A mí me gustó cómo está conformado, incluso lo veo demasiado lindo, demasiado bueno. Yo no sé, yo seguramente va a haber conflicto, no tengo la menor duda, sí o sí. Y si no, la producción se encarga de que haya esos conflictos, porque se ven que están un poco armonizados. Me gustó porque yo creo que la gente quiere ver conflictos, pero no quiere ver agresiones.
0: Asimismo, le preguntamos qué opinión le merece la participación de Ernesto La Guardia y de Cynthia Clitbo.
3: Cynthia va a llevar el ritmo de la casa en el tema del humor. Si están de buenas, si están de malas, porque Cynthia es de armas tomar.
0: Hace unos días, Alfredo Adame y Poncho de Nigris le lanzaron un reto a Sergio Mayer, pidiéndole que el próximo año se suban al Ring Royal, a lo cual le pide el propio Sergio Mayer, Alfredo, que ya se retire y deje de seguir haciendo el ridículo.
3: Sí, mira, ya me han dicho mucho, ya vi a Alfredo retándome y todo. Yo creo que ahorita ya le bajó un poco, pero yo le dije... Yo creo que Alfredo ya ganó, ya se debería de retirar, porque yo lo digo honestamente, lo único que hizo Alfredo subiendo al ring fue el ridículo. Aunque haya ganado, eso no quiere decir que haya hecho una gran pelea. Hizo el ridículo, se cayó, dio un golpe de suerte, ya no tiene edad, ni tiene el peso, ni tiene nada para estar arriba de un ring. Cuando me retó a mí, dije, aunque somos casi de la edad, él tiene 6'7", 6'8", somos de la generación de los 60s, pero no creo prudente el que yo me pueda o me tenga que subir con él, por más que me insulte y me diga. Sí le faltó el respeto a mi hijo, y he defendido eso, pero si yo gano, van a decir que le gané pues a una persona mayor, y si pierdo, van a decir que me ganó una persona mayor, pero yo creo que Alfredo no está ya para estar arriba de un ring. Merece mis respetos por querer hacerlo y por haberse subido, porque ya no. Pero si sigue insistiendo y sigue haciéndolo, pues ya veré si tomamos esa decisión.
0: Ah, o sea, todavía queda veremos, el veremos.
3: Pues es que se le ha pasado insultándome y diciendo, y a mi hijo y todo, y creo que todo tiene un límite. Y si es necesario de repente responder y callarle la boca arriba del ring, y se tiene que hacer, pues lo voy a hacer.
2: ¡Auch!
1: Ahí está.
2: No, Marco, qué bueno. Esa es la declaración que todos los fans del box mexicano queremos escuchar.
0: Y sí, dice que ya sí. Digo, a ver, con mi queridísimo Alfredo se sube el próximo año. Creo que es en marzo la pelea, ¿no?
2: Marzo Monterrey. Sí.
0: Entonces, oye.
1: Ándale. Oye, pero por eso decían que Mariana Ochoa estaba embarazada. Cuando entró al baño, le dio náusea. Y al ratito otra vez le dio náusea. Pero yo pienso que es por la comida tan fea que comen.
0: ¿Crees que es por la comida?
2: Yo creo que sí está embarazada, Max.
0: No sería santanazo eso, ¿no? Ya, ¿no? Ya no seas así.
1: ¿Qué tiene, 48, no?
0: 48 años.
2: Pero puede.
0: Sí, todavía.
1: 48 y el niño nace a los 49. casi a los 50.
2: Pero
1: no.
2: Se ve chiquita, Max. Mariano Ochoa. Pero fíjate, muchas entradas al baño a vomitar sin asistencia médica de la casa es que a lo mejor sí está embarazada, porque
0: ¿crees,
2: no la, yo no la he visto desaparecer.
0: Parece que tiene tres meses de célibe. Pues
2: por eso,
0: no,
2: tres meses
0: posible
2: de embarazo.
1: A ver, vamos a ver qué a pasó ver con
4: María. ¿Neta? Sí, ¿qué? Primer volteón de horario. ¿Qué pasó? Ay, no sé. ¿Estás embarazada? Tengo como 3 meses de celibato. Me preparé para entrar. Como para no quererme como que agarrar a alguien aquí, ya sabes. Güey, ¿sabes a mí qué me ha pasado?
1: Sí, pareja.
0: Sí, pues ya tienes pareja ya.
1: Tiene una pareja con la que después de que se divorció anda con este señor. Y pues dice que está muy bien y está enamorada y en fin.
0: La trata muy bien, le pone el chofer, sí, la trae para arriba y para abajo, la apoya. No es su carga bolsa porque el señor sí trabaja, ¿eh? A diferencia de otros artistas, sí, el sí señor trabaja, sí trabaja. Sí, sí.
2: Ay, qué
0: sí tiene su empresa y todo.
2: Oye, pero sería una buena noticia la primera embarazada dentro de un reality show.
0: Oye, pues sí.
2: Estaría bueno porque imagínate que se diera a conocer la noticia.
1: Que pues, está embarazada.
2: Esa no la, ya no la sacan, ya tiene ventaja hasta el final, Max. La embarazada que llega al final. Pero ¿sabes qué me gusta mucho, Max? Que cada una de las historias es muy divertida. Por ejemplo, Aranza, que es Terian abiertamente, sí, y otaku. Sí.
0: Y se lo dicen, que eres, ya se va la Terian.
2: Ya se va la Terian.
1: ¿Pero qué es, perro, gato, caballo?
2: Se cree un animal. Ajá. Se identifica, sí, con un animal. ¿Cuál? Ella es con gato. Ah, es un gato, sí.
0: Ya
2: es
0: caldo de reno en la ve y dice, ya se va la Terian, tengan cuidado con la Terian.
2: Y Janet no creo que la saquen porque ahora hay un debate de si sus pompas son reales o no operadas. Ella dice que son naturales, pero ya varios ahí le echaron el ojo y Aldo Rendón, que conoce a muchas famosas, sí, dice, no, eso es falso. Y
0: ella tiene guachicol ahí.
1: Están
0: tiene
1: operadas.
2: Guachicol.
1: Sí, están operadas. Oye, bueno, y Alfonso Weisman también salió en defensa de Galilea porque dice que, bueno, Galilea ya hizo un podcast.
0: Sí, el día de ayer habló en el programa Oído. Dijo, sí, que la gente, porque se estaba metiendo con su cara, que opinaban como
1: que
0: si
1: iba a hacer un podcast. Un podcast con su.
0: Hablando del
1: con
0: tema.
1: La doctora, uh-huh, para que explicara qué era lo que tenía.
0: Porque
1: le habían agarrado un nervio.
0: Exactamente.
1: Y le habían provocado una parálisis. Uh-huh. Bueno, Weisman, que es el maquillista de cabecera de Gali, habla al respecto. Miren lo que dijo.
0: Oye, que por cierto, ayer Gali se veía muy bien, ¿eh? Felicidades, porque el día de ayer, a diferencia del estreno de La Casa de los Famosos, su rostro se veía más natural, más fresco, se ve bien.
2: ¿Y qué crees que vi yo?
0: El maquillaje tiene mucho que ver,
2: Max. Volví a ver la gala en VIX en la mañana, ¿verdad?, para ver el detalle. Uh-huh. ¿Te acuerdas lo que comentamos ayer, Max? No la cuida la producción.
0: Es lo que te digo.
2: O sea, el director, tres directores de cámara, hay tres directores que yo conocí la cabina, uh-huh, y hay un director de la, uh-huh, transmisión, uh-huh, en vivo. Uh-huh. Todos los, la mayor parte, por el 80% de los tiros de cámara de Galilea ya no eran fulls
1: de close,
2: sino tenía ella un perfil como, uh-huh, un medio, no, y su rostro estaba, uh-huh, como en un perfil.
0: Ah, con razón.
2: La agarraban, uh-huh, siempre perfilada de un lado, uh-huh, no la veías tú de frente para no ver, digamos, la parálisis. Uh-huh. Y la mayor parte de las tomas, porque yo la estuve monitoreando como segmento a segmento, era full Galilea, que es una toma lejos, luego metías al panel completo y luego en vez de meterle el close o el medium, le metías un full más o menos cercano, sí, pero no de tanto perfil ella, para cuidarle la imagen.
0: Con razón, ayer la vi diferente, sí, y se veía muy bien.
1: Sí, muy bien.
0: Ya no se le veía la cara como el día de...
2: Sí, porque
1: no,
2: tampoco...
1: igual en hoy, ayer la vi en hoy y se veía muy bien. A ver, mándame a Weisman. ¿Qué está? Dijo? A ver. ¿No tenemos a Weisman?
0: Sí, bueno, a ver.
2: Sí, porque tampoco...
1: Entonces vamos con Irina Baeva.
0: Es que sabes
1: a Irina o no.
0: Es que, ¿sabes, sí, qué quería, Max? Es que Weisman ya es que es el único que la maquilla, el único que le toca la carita, sí, a Magalía desde hace muchos años. La conoce y obviamente, pues, como dices, sí le duele a él que a cada rato esté hablando de Galilea, porque es la única de todo el programa hoy, de la única que se habla realmente, que se tocó la cara, que se hizo, que esto y que el otro, es de Galilea, de ninguna, sí, otra,
1: no,
0: más.
1: Entonces, vamos, pues, ahí ya no nos cabe Irina Baeva.
0: Sí, pues, es
1: que tiene una bronca con su depa.
0: Ay, sí, yo también.
1: Decían que tenía una bronca, que no se lo habían entregado. Ella dice que no. Uh-huh. Pero bueno, vamos al corte primero y luego regresamos con Irina Baeva.

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14: Luego de que Galilea Montijo revelara que debido a los procedimientos

0: No, pero la mayoría.
1: Hay muchas canciones que yo he escrito, ajá, pero gran parte de mis éxitos son éxitos de cover, son de, o sea, por ejemplo, uno de mis éxitos más fuertes es El Solo Regresa de la Quinta Estación, que es un tema de Natalia Jiménez, Rosas de La Oreja de Van Gogh, por ejemplo, Querida Socia es de Manuel Eduardo Toscano, que fue el creador de todos los éxitos de Paquita la del Barrio.
2: Oye, cierto. Y ahí le mandas tú también, ahorita que estás sacando Querida Socia, pues un mensaje a la familia Rivera. Dices que ya se reconcilian porque andan muy peleados con el papá, Dios, y todo. A ver qué pasó, tú que los conoces a ellos.
1: Es que sería maravilloso porque, bueno, yo que tuve una amistad tan maravillosa y tan entrañable con mi querida Jenny, y yo que tengo una familia que es tan maravillosa y que somos tan unidos, pues da pena, ¿no? Yo creo que si Jenny existiera, si Jenny viviera y estuviera con nosotros, yo creo que eso no estaría pasando, ¿no? Porque sabíamos que era líder en su familia, y yo estoy segura que ella tendría más acomodadas las cosas, ¿no? Y ver esto y ver que demandan al abuelo y que demandan al papá y que, no, yo no me imagino estar demandando a mi madre o algo así, ¿no? Ay, me parece algo imposible.
0: ¿Cómo fue el encuentro con Jenny? ¿Cómo te hiciste amiga de ella?
1: Mire, Maxine, ahí, por ejemplo, grabo yo Querida Socia, un año después graba ella también Querida Socia, y entonces quisieron hacer creer que teníamos una rivalidad que nunca existió, y en el primer momento que nos conocimos nos caímos increíble, tuvimos una amistad a través de los años, y bueno, pues el último dueto que ella graba es conmigo, que soy la única mujer con la que ella grabó un dueto en estudio.
2: Ay, en estudio.
1: Es Ajustando Cuentas, y es un tema de ambas, lo escribimos entre las dos.
0: Ajustando Cuentas. Ah, mira.
1: Y es uno de los temas más vistos de ella. Y mira.
3: Oye, Diana, ¿y sientes que ya te llegó el momento ahorita en el que puedes llegar al público, conquistar mexicano? Porque bueno, en Estados Unidos prácticamente tú ya tienes muchas fechas, vas, todo el mundo, los empresarios te conocen, pero ahora que estás relanzando este tema, que estás llegando de otra forma a México, ¿sientes que es el momento? Porque ahora ya no hay cantantes femeninas y hay muy pocas del género regional.
1: Pues es que mira, siempre se ha manejado que somos muy pocas. Creo que lamentablemente la plataforma o la visibilidad para las mujeres ha sido un poco más menos fuerte que con los caballeros, ¿no? Que hay muchísimos. De repente sale uno y tú ya es un éxito. Y las mujeres siempre se nos ha hecho un poquito más difícil. Hoy, pues ya tengo 35 años de trayectoria, pero siento otra vez que vamos como empezando un poquito como desde cero. Ahí vamos, ¿no? Luchando. Y sí, por esa razón de haberme ido a Estados Unidos, como que marcó una ausencia en México. Pero ahorita vengo con mi segundo aire, vengo con todas las ganas y con toda la energía de conquistar al público
0: mexicano.
1: ¿Pero
0: vives en Estados Unidos?
1: Usted tiene su casa entre La Paz, Baja California Sur, y Chicago. Vivo en los dos lugares.
0: Ay, ¿y eso por qué? Clima tan diferente.
1: Bueno, es que en La Paz, por toda mi familia, y en Chicago por mi marido. Que
2: la ciudad de los vientos, el estado de los ventarrones. Sí.
1: Y amo los dos lugares, digo, por supuesto.
3: Es que 100% duranguense ahí jala durísimo en... ¿cómo le dicen? La Villita, ¿no?
1: La Villita, que es el área mexicana. Antes nomás era La Villita. Sí. Hoy está Pilsen, y ya hay un montón de zonas de mexicanos. Tenemos invadido Chicago, ¿no? Pero la verdad es que sí, me siento que me encasillé un poquito en el género duranguense, y hoy en día queremos mostrarle al público que puedo cantar con mariachi, con banda, con otros géneros, ¿no? Inclusive, pues tú recuerdas perfectamente, Yo No Creo en los Hombres, que fue un género pop y que me funcionó increíble. Entonces, queremos que la gente vea que podemos hacer muchas más cosas que
0: bueno, y de todos estos géneros que has tocado, ¿cuál es tu consentido? Vamos a ir un corte y ahorita me dices cuál es tu consentido.
1: Claro que
0: estamos con Diana Reyes.

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8: La orina de los gatos brilla bajo la luz ultravioleta debido a que sus componentes químicos naturales la hacen fluorescente.
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10: Marcelo Ebrard, secretario de Economía, anunció una inversión de la automotriz Kia México por $649 millones entre 2026 y 2028. Reveló que iniciará la producción de un vehículo eléctrico que actualmente se hace en Sur Corea y ahora se armará en su planta en Pesquería, Nuevo León. La Fiscalía General de la República abrió una investigación por el derrame de cerca de 59 mil litros de hidrosulfuro de sodio en Naco, Sonora. El hecho se originó por el descarrilamiento de un carro tanque de un tren de carga de Ferromex, subsidiaria de Grupo México. David N., alias El Ocra, presunto miembro del cártel de Santa Rosa de Lima y líder huachicolero, fue vinculado a proceso por participar en un homicidio ocurrido en Zumpango, Estado de México, en 2019. El sospechoso fue detenido por la Interpol en Estados Unidos y entregado a las autoridades mexicanas. Informó Amy Arriaga. 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

0: querido.
1: Estamos de regreso y ya llegó Lucecita con el doctor Simi. Y después seguimos platicando con Diana Reyes porque me debe varias preguntas que se quedaron en el tintero. Ahorita, a ver, cuéntanos, ¿qué noticia traes del doctor Simi?
0: Pues sí, seguiremos viendo esa historia que está interesante y la vida todavía más de Dianita.
1: ¿Verdad?
0: Mira, Maxine Marquito, qué gracias, gusto saludarlos a todos. Bueno, pues ahí les va. Eso. Me encanta porque tengo una encomienda directa de don Víctor.
1: A ver.
0: Aparte de venir, de que yo les venía a platicar de, las, de la convocatoria de las canchas de fútbol, ¿ok? De que se están remodelando y que se metan a la página de...
1: ¿Y si han hablado de otras partes de la República?
0: Sí, claro, de Fundación...
1: ¿Que quieren rehacer
2: sus...
0: Claro, de, a que se metan a la página de la Fundación DrSimi.org.mx y que ahí postulen sus canchas, que ya saben que tienen que estar en una comunidad vulnerable de más de 3,000 habitantes y que aparte, este... tienen que mandar fotografías y evidencia de qué tanto se necesita restaurar.
1: Exacto.
0: Para ver qué y que tengan el permiso para poderlo renovar, ¿ok? Uh-huh. Acuérdense que esto se cierra el 31 de agosto, que diga el 31 de julio y el 15 de agosto se platica quiénes fueron las elegidas. Yo venía a platicarles de eso, pero ya se los platiqué de rápido porque me encarga don Víctor. Ahí les va. Les voy a contar la historia de estos tatuajes temporales.
1: Ay, ¿okay? Bueno. ¿Han tenido un exitazo?
0: Un exitazo porque fíjense... ¿Ustedes se acuerdan que don Víctor se había hecho, mírala, se había hecho su tatuaje?
1: Ya me queda uno.
0: Ah, pues te dejo otro, faltaba más.
2: Son luces.
0: Te dejo, ¿qué? ¿Cuántos?
1: ¿Tres? No, ahí déjame tres o cuatro.
0: Unos tres, cuatro, ahí estamos, para eso estamos.
1: Ay, porque cómo me piden de las calcomanías del doctor Simi.
0: ¿Qué tal? Es que sí, justo. Resulta que don Víctor hace unos mesecillos se tatúa aquí en su muñeca, ahí lo estamos viendo, ¿ok? Uh-huh. Al doctor Simi. Con la frase de ayudar es vivir, ¿no? Demostrando, o sea, el señor, o sea, me encanta, es un señor, pues ya un adulto, o sea, y que sí. Por primera vez en su vida se hace un tatuaje y se hizo el que más para él valía la pena, ¿ok? Entonces, para él era muy especial. Viene un evento, ¿se acuerdan que hubo un evento sí. donde se entregó el primer donativo de la casa del doctor sí. Simi? Al mismo tiempo era el cumpleaños de don Víctor. Entonces, nos invitan a las que somos embajadoras de doctor Simi, que si acompañamos al evento. Y yo dije, claro que sí, con mucho gusto, ¿no? Así de invitada nada más. Y sabiendo que era el cumpleaños de doctor Simi, de don Víctor, perdón, dije, ¿qué le regalas a don Víctor? O sea, ¿qué le regalas a doctor Simi? ¿Qué le regalas?
2: Que lo tiene todo.
0: O sea, no, que lo puede tener, que lo puede pero tener todo. Yo dije, le voy a tener un detalle, porque la verdad, don Víctor es el hombre más, o sea... dadivoso, generoso. Entregado, generoso que has conocido en tu vida, ¿no? Yo dije, bueno, pues tenía yo ahí unas hojas de unos tatuajes temporales que les había hecho a mis hijos de chiquitos, ¿ok? Pues lo pongo en la impresora y le hago eran más que tatuajes, como calcomanías. Me pongo yo una en la muñeca, llego yo a la casa, ya sabes, está don Víctor en la parte de arriba, le muestro y le pongo como 30 en una cajita, con un moñito, diciéndole, pues yo dije, se las voy a regalar como su tatuaje para que se los regale y que se los ponga quien quiera, ¿ok? Entonces llego yo y le enseño a don Víctor, le dije, mire, don Víctor, traigo mi tatuaje. Se le iluminó la cara, tú no sabes el gusto que le dio a don Víctor, ¿no? Así de, le dije, no es de Adebis, es temporal. Le dije, pero aquí le traigo varios más para que haga con ellos lo que quiera, o sea, te cumple, ajá. Pues para que usted los use. Bueno, me voy. Pues ese fue el regalo que le di. Corte A, al día siguiente, me habla Vicente, que trabaja directamente en el noticiero que yo hago los sábados, que es el Simi Noticiario, y con don Víctor me dice, Luz, ¿qué pasó? No, te pasas. Y yo, ¿por qué? Armaste una revolución con tus tatuajes. Y yo,
1: ¿cómo?
0: Dice. Dice don Víctor, que casi ni es visionario, me dice, dice con Víctor, que le cotices 1,000, 5,000 y 10,000 tatuajes. No, y yo dije, bueno. No, pues hasta 5 sí me los echo en la casa. Y, pero pues ya 10. Dije, no, pues voy a buscar a alguien que haga tatuajes, ¿no?
3: Claro.
0: Me pongo a buscar entre gente que conozco, que hace eventos, amigos míos diseñadores, porque recordarán que soy diseñadora gráfica, ¿no? Entonces ahí medio les había. Y entonces... Pero no, yo creo que no pasó ni media hora cuando me habla Vicente y me dice, no, que le cotices también 50,000. Y yo, madre. Santa la madre del creador, 50,000 tatuajes, ¿ok? Entonces me pongo a buscar proveedores, no sé qué, ¿te los echas? Como en todos lados, gente bonita, uno tiene que decir, obvio que sí, pero por supuesto. Y dije, ya luego veo cómo los entrego, ¿no?
2: Claro.
0: Entonces, de pronto me dicen, te van a hablar ya de otra área, porque mi área es como la de televisión y demás. Me dicen, te van a hablar ya del área de ventas. Porque ustedes se imaginan el monstruo que es O sea, este grupo de un, pues sí, por un país mejor. Uh-huh. Es enorme, ¿no? Y entonces me hablan estas chavas de ventas, que no sé qué. Oye, Luz, que no sé qué, que va a ser una estatua. Sí. Oye, bueno, pues es que siempre cuando entra un nuevo proveedor, pues esto se mete a pitch y no sé qué. Le dije, mira, yo solo sé que yo no hice los tatuajes buscando hacer un business. Yo se los regalé a don Víctor de cumple. Don Víctor me los está encargando, ¿no? O sea, ahí te la dejo. Y entonces me pregunta Vicente, ¿qué pasó, Luz? ¿Cómo va lo de los tatuajes? Le dije, no, pues que me tienen detenida porque dicen que hay unas normas. Sí. Y entonces don Víctor da la orden. Fíjate lo que es, sí, lo que es una persona decente, ¿ok? Uh-huh. Y dice don Víctor, si ella me los hizo, ella los hace. ¿Y qué creen? Que me las ingenié para buscar al proveedor no sé qué. De ahí me pidieron otros 50,000 y de ahí 500,000.
1: ¡Ay, no!
0: Estoy a punto de entregar 500,000 que ustedes pueden ir a buscar a farmacias similares. Y muy pronto una sorpresa más porque viene el de San Judas Tadeo.
2: ¡Eso!
1: ¡Órale! Ah, ¡órale! Gracias, Lucecita.
0: Y aquí los tenemos.
1: Aquí tengo yo este de doctor Simi. Me deja de repente
0: sí,
1: algunos.
0: Te voy a seguir trayendo más.
1: Estamos platicando con Diana Reyes. Y nos quedamos en que de esas tres, el pasito duranguense, el mariachi,
3: la banda,
1: que la banda, ¿con cuál te quedas?
3: ¿Con cuál me quedo? La verdad es que es muy difícil, pero definitivamente creo que me quedo con el mariachi.
1: ¿Con el mariachi?
3: Con el mariachi.
1: ¿Qué es lo que estás haciendo?
3: ¿Qué es lo que estoy haciendo en este momento? Sí.
1: Oye, ahora cuéntanos un poquito de tu vista, ¿cómo sigues de la vista?
3: Pues muchísimo mejor, bueno, Ernestito, que fue parte de este proceso maravilloso.
1: Hasta
3: en el quirófano estuvo metido Ernesto,
2: como médico.
3: Pero todo salió desde el hotel conmigo, nos fuimos directo al hospital. Yo en Estados Unidos me diagnosticaron como legalmente ciega y pues la verdad es
1: que... O sea, ya no veías.
3: Ya no veía, veía como sombras. Bellas sombras, y entonces me pasa esto en la pandemia, y de repente ahí es donde me doy cuenta que no salía, que no andaba por las banquetas, qué tal, uh-huh. Y entonces cuando empiezo a salir ya, de repente me di cuenta que no veía nada, y tenía unos lentes y pues, no me servían de nada. Uh-huh. Entonces vamos, me hacen un estudio y me dicen, pues lo único que te podemos ofrecer es el lente escleral. Entonces me hacen todos los estudios y tal. Y el día de la operación, que Ernesto conmigo, me revisa el doctor porque él te revisa unos minutos antes de la operación, cuando ya estás medio con tus ojos anestesiados y tal. Y me dice, no, Diana, es que tenemos que hablar. Acabo de ver todo tu archivo,
2: historial,
3: ¿no? Tu, gracias, sí, todo historial. Y me dice, no, vamos a quitar todo lo que te íbamos a hacer. Vamos a descartar el lente escleral. Quiero ponerte un lente extraordinario, ajustable por luz, que yo lo hice, me dijo, y lo quiero probar en ti. Y le dije, ay, dale, doctor, vamos a echarle
1: lo que quiera.
3: Ya ahorita, todas las opciones que me han dado, realmente no es como muchas opciones, le dije, lo que usted decida. Y entonces decide ponerme el lente izquierdo, entonces me dijo, ya no te voy a tocar ahorita el derecho, vamos a trabajar solo en el izquierdo, que era realmente
1: el que, no veía
3: el que estaba a punto de perder completamente la vista. Además, en una operación láser parece que lo dañaron un poquito más, y bueno, estaba terrible. Entonces me ponen este lente y fue increíble. O sea, fue increíble. Me hacen la operación, me ponen este lente ajustable por luz y de ahí me mandan a la casa 2 semanas con unos lentes especiales que no me entre nada de luz. Tenía yo que usar unos lentes afuera y unos lentes adentro, pero yo dije, yo no salgo de mi casa, no tengo a qué salir, estamos en pandemia, y dije, y para arriesgarlo lo menos posible. Y entonces regreso 2 semanas después y entonces ya me lo ajustan con una máquina con luz ultravioleta y básicamente ya no ocupaba el derecho. Con el izquierdo yo veía increíble.
1: Y ahora ves hasta lo que no debes.
3: Ahora veo hasta lo que no quisiera más, la verdad.
1: Ahora ves súper bien, ¿verdad? Porque bendito dices que tienes 20-20.
3: 20-20 en lo que
1: quisieron. Del ojo que no veías.
3: Del ojo que no veía. Dijo, fíjate, el doctor, ya puedes pilotear un avión si quieres.
1: ¡Qué milagro!
3: No, para mí fue un milagro.
4: Te cambió la vida todo,
3: me cambió,
4: ¿verdad?
3: La vida.
4: Sí.
3: Me salvó la vida.
4: Y tu carrera, todo.
3: Todo. Porque, bueno, hablábamos, Ernesto, uh-huh, Marco, que me tenían que poner unas cintas fluorescentes para que yo no me fuera a caer del escenario. O sea, fue increíble. Ahora, cuando pasa esto de la operación, gracias a Ernesto, pues me empiezan a hablar básicamente de todo el mundo.
2: ¡Qué padre!
3: O sea, yo tuve mensajes por Instagram, o sea, gente que no sabía ni que yo existía, y diciéndome, oye, de ahora en adelante vamos a seguir tu carrera, pero por favor, pásame el dato. Me dieron una tarjeta virtual los del hospital, y yo la mandé, no sé qué cantidad. Hoy en día me meto a los mensajes esos que están como, que tú los tienes que aceptar, y sigo teniendo peticiones de gente que, ay, me da tanta pena porque hace 2-3 años que no veía esos mensajes, y la gente me sigue pidiendo la información.
1: Del doctor y del hospital donde te operas.
3: Y en México.
4: Y en México.
3: ¿No?
4: Y luego... Luego me fui a echar una birria con su marido.
3: Ah, no. Unos tacos de birria. Deliciosos, sí, sí, ¿no? Ahí en la calle.
4: Celebramos con una birria callejera, sí, Max.
2: Claro. ¿Dónde vas a celebrar las fiestas patrias? ¿Qué vas a hacer ya? O sea, ¿vas a cantar en dónde o cómo?
3: Porque todavía no me dan, patrias. Creo que ya tenemos fecha, todavía no sé exactamente en dónde. Pero bueno, vengo aquí a la Ciudad de México a hacer unas cosas justamente, sí, para,
4: ah, buenísimo,
3: para nuestro mes patrio.
4: O sea, ¿quién tiene show?
3: No, tenemos varios programas,
4: ah,
3: que me están invitando para hacer todas estas cuestiones del mes patrio, pero normalmente siempre el 15 de septiembre estoy cantando en
1: el... Oye, pero no te alejes tanto de la ciudad.
3: No, ahora ya me va a tener muy seguido. Ay, ahora voy a decir, Diana, por favor, no vengas tan seguido, por favor.
4: Ya viene el aniversario de Maxine en octubre.
3: Bueno, pues tendré que venirlos a visitar porque me tocó, sí, me tocó partir el pastel con usted.
1: Hace como 4 o 5 años.
3: Como 5 años. Hace como 5 años, sí, me tocó. Y fue maravilloso. Pues siempre me reciben muy bonito aquí,
1: ay,
3: con ustedes,
1: sí, en claro, la fórmula. Claro, es tu casa.
3: Gracias.
1: Oye, preciosa, pues gracias por haber venido. No sabes cómo te agradezco. Porque me da mucho gusto verte bien.
3: Gracias.
1: Verte guapísima como siempre.
3: Igualmente.
1: Y además con mi querida socia.
3: Sí, muchísimas gracias, mi Ernesto querido,
4: te
3: Marco.
4: Quiero.
3: Muchas gracias.
4: Placer,
1: es un
4: Diana.
1: Cancionón, ¿eh? Es
2: Diana, gracias.
3: ¿Mande?
1: ¿Es tuya la canción?
3: No, es de Manuel Eduardo Toscano, ya quisiera yo que fuera mía. Pero es de Manuel Eduardo Toscano, que es el compositor de Rata de Dos Patas.
4: Ah, bueno.
3: Saludos a la
1: de Paquita,
3: tuya.
1: La del barrio.
3: Exactamente.
1: Claro.
3: Así que nada, el agradecimiento es mío,
1: pues
3: para
1: ustedes. Pues escuchen, mi querida socia, que está buenísima. Muchas gracias.
3: Gracias a
1: Diana
3: ustedes.
1: Reyes, nosotros ya nos vamos. Gracias, Martín.
2: Gracias. Un placer, querida Max.
1: A todos ustedes un beso y nos vemos aquí mañana, si Dios quiere. Gracias.
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10: 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Me refiero a las cifras de la violencia. Mataron a 3 policías y a 5 en un lugar y a 5 de una familia en la Sierra Mixteca.
6: José Cárdenas, abriendo la conversación en Grupo Fórmula. ¿Qué hace diferente a una carne asada? La calidad de la carne. 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
6: San Cristóbal de las Casas, Chiapas. Ubicado entre montañas y niebla, este pueblo destaca por su arquitectura colonial y vibrante herencia indígena. Sus mercados llenos de textiles coloridos y cafés regionales crean una atmósfera bohemia única. Es el corazón cultural del estado donde la tradición palpita.
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15: Muy buenas tardes, tenga usted muy buenas tardes. Y sí, claro. Es la una en punto, pero en punto tiempo del Centro de México. Usted puede ajustar su reloj. Y yo soy Joaquín López Dóriga, transmitiendo para usted con mucho gusto, como todos los días, en vivo. En vivo desde la Ciudad de México para toda la República Mexicana a través de 97. Sí, estamos transmitiendo este programa, como todos los días, a través de 97 estaciones de radio en todo el país y en otras 30 estaciones de radio más en Estados Unidos, para nuestros paisanos.
16: A quienes les mandamos besos y abrazos en California, Arizona, Texas, Nueva York, Illinois, Georgia, Utah, Kansas, Oklahoma, Carolina del Norte y del Sur, Tennessee, Oregon, Colorado y Florida. Y en Telefórmula Estados Unidos, a través de las cadenas Xfinity Latino y Latino View.
15: ¿Y?
16: En Telefórmula estamos en Easy Canal 121, Sky Canal 157 y 1157, Total Play Canal 161, Mega Cable Canal 153 y en Dish nos encuentra en el 354.
15: Y también estamos en YouTube, en radiofórmula.mx, en lopezdoriga.com y en Instagram. ¿Y hoy?
16: ¡Hoy es viernes, chiquis!

0: Y entonces
1: hoy es jueves 30 de julio del año 2026. Han transcurrido ya 210 días. Faltan 155 y se acaba este año. Corre la semana número 31.
0: ¿Y de quién es santo, Laura? Laura Pérez Cisneros, me da mucho gusto saludarte como todos los días. ¿De quién es santo este jueves y ya 30 de julio?
1: Mi querida Joaquín, ¿cómo estás? Qué felicidad vivir este jueves y hoy estamos festejando a Abdón, Zenén y Julieta. Muchas felicidades a todos ellos.
0: Bueno, a Julieta Lujambio le mando un abrazo, Julieta Macías, Julieta Venegas. Hoy es cumpleaños de mi comadre Gretel Pilgrim. Comadre, muchas felicidades. El querido René Casado, René, felicidades. De Víctor Trujillo también, felicidades, Víctor. De Justino Compeán, de Javier Arrigunaga, de Sergio Reyes y de Laura Zapata, todas, muchas felicidades. También de Fabiola Campomanes, muchas felicidades a todas y a todos. Y si esto hoy nos quiere decir, Laura, ¿de quién va a ser santo mañana? Ya viernes. Y 31 de julio, último de julio, nada más le apunto. El sábado empezamos agosto y quedará agosto, septiembre, octubre, noviembre y diciembre.
1: Laura. Así es, Joaquín, y mañana vamos a festejar a San Ignacio de Loyola. Felicidades adelantadas.
0: Gracias. Bueno, pues esto es algo de lo más importante que ha ocurrido y que está ocurriendo hoy en México y en el resto del mundo. Con mucho, que es muchísimo, de todo lo que usted leerá y escuchará mañana por la mañana, y muchísimo de todo lo que usted leerá, escuchará y verá esta tarde, esta noche. Vamos ahora en el correr de las próximas horas. Empiezo contigo, Juan Antonio Jiménez, porque la Fiscalía concedió al vicealmirante Farías lo que ha venido pidiendo: que interroguen a 7 integrantes, a 7 mandos de la Marina, lo que no se había logrado. Ahora ya lo citó la Fiscalía. A ver qué sale de esto, te escucho.
2: La Fiscalía General de la República aceptó una de las principales solicitudes de la defensa de Manuel Roberto Farías Laguna al ordenar la realización de entrevistas ministeriales a 7 elementos de la Secretaría de Marina, quienes deberán de comparecer ante la Fiscalía Especializada en Materia de Delincuencia Organizada. Los detalles, Joaquín, más adelante.
0: Gracias. A ver qué sale de esto. A ver qué dicen. A ver a quiénes citan. Voy contigo, Israel Aldave. La presidenta insiste en defender estos lineamientos para la comunicación. Ella, y además hizo una declaración que me llamó mucho la atención, dijo que si hubieran querido censurar, ya lo hubieran hecho, porque existen los instrumentos. Hoy va a venir Pepe va a venir aquí, sí, Pepe Merino, y le voy a preguntar qué instrumentos tiene la presidenta, como dijo, o el gobierno, para ejercer la censura, porque para mí es un descubrimiento. Te escucho, Israel.
3: Sí, Joaquín, como tú muy bien lo señalas, hoy la presidenta de México, Claudia Sheinbaum, reitera su defensa a estos lineamientos para garantizar el llamado derecho de las audiencias. Afirma, Joaquín, que la intención de su gobierno no es censurar y mucho menos coartar la libertad de expresión. Y señaló, Joaquín, esto que tú ya adelantabas, que si fuera la intención de su administración la de censurar, ya lo habría hecho, porque afirmó cuenta con los instrumentos legales para poder hacerlo. El adelanto, Joaquín, y por supuesto el detalle más adelante.
0: ¿Cuáles serán los instrumentos legales con que cuenta el gobierno, legales, para ejercer la censura? Eso para mí es un descubrimiento. Se lo voy a preguntar a Pepe Merino en un momento. David Galván, te escucho, este golpe.
4: Te platico que elementos de las fuerzas federales detuvieron a 8 personas en Tamaulipas al catear un inmueble del municipio de Camargo, en el que fueron asegurados un cargador, equipos electrónicos, divisas americanas y al menos 18 vehículos. En su reporte de acciones relevantes, el Gabinete de Seguridad informó también que en Matamoros, en la entidad tamaulipeca, se liberó a una persona privada de su libertad y se encontró todo un arsenal e incluso un vehículo blindado. En breve, los detalles.
0: Gracias, voy contigo, Juan Antonio Jiménez. Este caso que se está multiplicando ahora en la Ciudad de México, de despojo de casas habitación. Hay una organización que va todos los días, toca, si no contestan, pasa al día siguiente, luego al quinto día se tienen un contacto en el Poder Judicial, llegan, vacían y se instalan. Y luego no hay Dios que los saque. Te escucho, Juan Antonio.
2: En estos momentos, Joaquín, se lleva a cabo la audiencia en judicial en contra de Genoveva Vázquez García y su hija Diana, quienes son acusadas por el delito de despojo de bienes inmuebles en la alcaldía Benito Juárez. Cabe destacar que la mujer, precisamente Virginia, ella laboraba como mediadora en el Poder Judicial de la Ciudad de México, ahí fue certificada, y que bueno, pues por esta situación, ella podría tener un delito considerado como grave y tener prisión preventiva. Pero los detalles, Joaquín, más adelante.
0: Gracias, y averiguar también, Juan Antonio, ¿con quiénes operaba dentro de los tribunales?
2: ¿Sí?
0: ¿Con quiénes? Sí, volveré contigo. Lisbeth Hernández, el caso de la UNAM.
5: Muy buenas tardes, Joaquín. Publica la UNAM que esta semana la Comisión Técnica presentará una recomendación para el proceso de ingreso a licenciatura 2026. Hace hincapié en que privilegiarán la inclusión y la equidad. Todos los detalles en unos minutos.
0: Andrea Meraz, esto no sé si lo habrán dicho la presidenta, porque luego los funcionarios no le dicen todo. ¿Por qué? Porque estos programas de apoyos sociales están registrando niveles bajos en el segundo trimestre. Es decir, de lo que se había aprobado no se entregó. A ver, te escucho. Venga, tú adelanto.
6: Buenas tardes, Joaquín. La Secretaría del Bienestar reporta un rezago en el programa Sembrando Vida. Solo llega al 18% de la meta nacional. De acuerdo con el informe trimestral, la población total por atender llegaba a 2 millones. Sin embargo, solo se atendieron a 423 mil.
0: Ve ese dato. El programa Sembrando Vida muy por debajo. ¿Y ese dinero dónde está? Es la pregunta. Si no se le entregó, estamos hablando de 2 millones de beneficiados, solo se entregó a 400 mil, y el dinero del otro 1,600,000 que no se recibió, ¿dónde está? ¿Lo tienen guardado en una caja, en un fideicomiso, en una cuenta bancaria, o ya no? Ojalá me pudiera contestar la secretaria del Bienestar en el resto del mundo, Laura.
1: Gracias, Joaquín. Caos y crisis por la llegada de más de 2,000 migrantes marroquíes a la ciudad española de Ceuta. Reportan ya 9 de ellos muertos al intentar cruzar nadando. El presidente Sánchez alista acciones para recuperar Ceuta, donde arriban Fuerzas Armadas y la Guardia Civil. Mañana va a Ceuta. En esto, en medio de un combate y recuento de daños por los incendios. En Francia autorizan 84,000 desalojados por los monstruosos incendios regresar a sus casas. Van ya 34 muertos por el terremoto que sacudió Japón el martes, mientras siguen las tareas de rescate. El presidente Milei prohibirá la entrada o expulsará de Argentina a extranjeros que ofendieron a argentinos tras el Mundial. O sea, le sacará la tarjeta roja. El fútbol europeo amenaza boicotear a la FIFA por su plan de invertir capital privado en el Mundial. Joaquín.
0: Creo que es el populismo, sí, el populismo. Y en las finanzas, en este momento el dólar interbancario se está cotizando en 17.39, en ventanilla se vende en 17.93, en los bancos hasta en 18.12, el euro en el mundo sigue oscilando en el dólar 14 centavos, aquí se vende el euro en 21 pesos con 26 centavos, y le recuerdo que está al aire el capítulo de esta semana de María José Mas López Dóriga, Mi Vida, y que en esta tarde de jueves y 30 de julio de este año de 2026, le voy a tener a usted todo esto.
1: Este más, mucho más. Hoy aquí con López Origa. 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

0: Gilberto Santa Rosa, voy a empezar contigo, Juan Antonio Jiménez, porque sí ha dado un vuelco el caso del huachicol fiscal, ¿se acuerda? Está consignado, está detenido y sujeto a proceso un vicealmirante, el vicealmirante Farías, y su hermano, el contraalmirante, está detenido en Argentina. Ellos están señalados como ser responsables de toda esta cadena de robo de combustible por millones y millones de litros, el tema de las aduanas, el tema del barco allá en Altamira con los 10 millones. Ese barco fue asegurado el 5 de julio del año pasado, y resulta que había insistido e insistido que le citaran a personal de la Secretaría de Marina que estaba inmiscuido en esto. Pues finalmente la Fiscalía General de la República ha aceptado citar a siete oficiales de la Secretaría de Marina para interrogarlos sobre esta organización criminal. Tú tienes la información, Juan Antonio, venga.
1: Gracias. La Fiscalía General de la República aceptó una de las principales solicitudes de la defensa de Manuel Roberto Farías Laguna al ordenar la realización de entrevistas ministeriales a 7 elementos de la Secretaría de Marina, quienes deben de comparecer ante la Fiscalía Especializada en Materia de Delincuencia Organizada. La diligencia, formalizada mediante un oficio del 22 de julio, representa un avance para la estrategia jurídica de precisamente de incorporar los testimonios del personal naval dentro de la carpeta de investigación. El oficio establece que las entrevistas fueron autorizadas a petición de la defensa y serán desahogadas por sus propios abogados con presencia del Ministerio Público. La comparecencia de los 7 marinos abre una nueva etapa en la investigación al permitir integrantes de la CEMAR quede integrada formalmente al expediente ministerial, una diligencia que hasta ahora era una de las principales exigencias de la defensa. La atención ahora se centra en lo que puedan revelar los 7 marinos. Sus testimonios podrían esclarecer quiénes participaron en la toma de decisiones, cómo se desarrolló el operativo, quiénes realmente dieron las instrucciones o responsabilidades que hasta estos momentos no han salido a la luz. Así que nos estaremos al pendiente de lo que ocurra en estas diligencias, Joaquín.
0: Y yo pregunto de una vez a la Fiscal General de la República, ¿qué pasó con el asesinato del contraalmirante Fernando Rubén Guerrero Alcántara? Él fue ejecutado el 8 de noviembre de 2024 en Manzanillo. Él había tenido dos citas, una con el anterior ministro, el anterior secretario de Marina, Alejandro Ojeda, el almirante Ojeda, sí, había tenido una reunión que se grabó, y ahí está el audio, revelándole toda la estructura del robo de combustibles. Y también le dio ese informe al actual secretario de Marina en los primeros días. Luego él estaba asignado allá en la región de Puerto Chiapas, y él pidió unos días de vacaciones, se fue a Colima, y ahí, el 8 de noviembre, llegaron y lo ejecutaron. Yo pregunto, ¿qué ha sido de ese crimen? ¿Qué ha sido de esa investigación? También ejecutaron, y luego se olvida, a la que era subdelegada de la Fiscalía General de la República, ahí en Colima. También la ejecutaron. Luego murió otro marino en unas maniobras militares. Y luego otro más se suicidó. A ver, y yo insisto en el tema. Esta organización delincuencial, de crimen organizado, de esos niveles, de cientos de millones, bueno, la procuradora fiscal dijo en la Cámara de Diputados que el daño fiscal era por 600 mil millones de pesos, no se quedaba ahí en este vicealmirante y este contraalmirante. No. Tiene que haber más, muchos más, políticos encubridores, empresarios, distribuidores, compradores, importadores, vendedores en Estados Unidos, lavadores de dinero. No puede quedar en dos almirantes, bueno, en un vicealmirante y un contraalmirante de Marina. No, esa organización es enorme. ¿Y sabe qué? Y ahí están las muertes, impunes todas, sin aclarar ninguna. ¿Por qué nunca se ha investigado? O si se investiga, ¿por qué no sabemos nada del asesinato de este contraalmirante, sí, Guerrero Alcántar, esa ejecución? después de haber revelado al anterior secretario de Marina y el actual cómo operaba este crimen organizado dentro de la Marina y con gente, toda una organización empresarial fuera de la Marina, pero en combinación con ella, ¿qué se va a quedar ahí? Ya lo veremos, pero el que hayan citado a 7 integrantes de la Marina es un avance que puede dar un vuelco, o se puede seguir avanzando en alguna línea nueva. Mientras tanto, Israel Aldave, la presidenta, ha reiterado la defensa de los lineamientos para garantizar lo que en el gobierno llaman los derechos de las audiencias. Y reiteró la presidenta que no busca censurar ni coartar la libertad de expresión. Y esta frase que dijo, a ver si la tienes, así la dijo, primero te lo pregunto, Israel, porque me parece muy fuerte. Dijo la presidenta que si su intención fuera la de censurar, ya hubiera censurado, porque cuenta con los instrumentos legales para hacerlo. De esto hoy me estoy enterando. A ver qué dijo, Israel, venga.
2: Sí, Joaquín, ¿qué tal? Gracias. Muy buenas tardes. Como tú muy bien lo señalas, esta fue la frase que llamó la atención durante la conferencia de prensa de la mañana de la presidenta de la República, Claudia Sheinbaum, al hablar justamente de estos lineamientos para garantizar el derecho de las audiencias. Si la intención del gobierno fuera censurar, ya lo hubiéramos hecho. Escuchemos, Joaquín, a la presidenta Sheinbaum Pardo con estas declaraciones.
3: Desde el gobierno, de ninguna manera, jamás, como creen, vamos a querer censurar. Si hubiéramos querido censurar, ya lo hubiéramos hecho, porque están los instrumentos, incluso la interpretación legal. No lo vamos a hacer nunca, porque no creemos en ello, por convicción. Pero sí creemos en que el pueblo, la ciudadanía, tenga derecho a la información. Por eso se habla del derecho de las audiencias.
2: Están los instrumentos y la interpretación legal para censurar. Lo que dice la presidenta Sheinbaum Pardo no lo ha hecho y que, por supuesto, afirma no lo va a hacer, porque hoy también dijo Joaquín que ella, pues, a lo largo de su vida pública ha luchado a favor de la libertad de expresión y de no censurar. Reitera Joaquín que esta ley, que ya ha sido aprobada, por supuesto, los lineamientos que se dieron a conocer en días pasados, pues son justamente para conformar y se aplique ya en todos los medios de comunicación electrónicos, radio y televisión, pues que se están elaborando, que por ello se ha convocado a la participación de todos los involucrados en el tema a participar en esta consulta que estará abierta hasta el próximo 21 de agosto. Dejen claro, Joaquín, que estos lineamientos pues no han sido publicados, por lo cual pueden ser modificados, y este fue su llamado.
3: La Cámara de la Industria de la Radio y Televisión participó en las discusiones para la aprobación de la ley. Estuvieron de acuerdo. Incluso se hicieron mesas de trabajo para modificar artículos para que pudiera salir una ley en donde hubiera un acuerdo básico con todos. Ahora que salen los lineamientos, dicen que hay censura. Además, no se han publicado. Se ha publicado para consulta pública. Todavía se pueden modificar si hay alguna discusión.
2: Todavía se pueden modificar, lo que dice Joaquín, la presidenta de la República, respecto a estos lineamientos para garantizar el derecho de las audiencias. Por otra parte, Joaquín, hoy se celebró que el Instituto Nacional Electoral le haya ordenado al PRI bajar un spot en el cual se refería a su gobierno como un narcogobierno y al partido Morena como un narcopartido. Dice que con esto el Instituto Nacional Electoral está llevando a cabo su trabajo y garantiza un debate político de altura.
3: El INE tiene la responsabilidad, pues, de que la disputa política sea con verdades y que no haya de cualquier partido, no porque haya sido el PRI, un uso de noticias falsas, de argumentos sin fondo en el debate político, y que sea más bien propositivo que no sea de agresión.
2: Por otra parte, Joaquín, destacó también hoy la titular del Ejecutivo esta decisión que tomó el día de ayer la Secretaría de Educación Pública de ordenar el cierre de todas las academias militarizadas del país. Esto lamentablemente luego pues de la trágica muerte de la joven Dafne Zapata en una academia de este tipo en el estado de Tamaulipas.
3: Es muy triste lo que pasó ahí en Tamaulipas y se está atendiendo. Y es muy buena la decisión que toma la SEP, porque con el pretexto de la disciplina, pues hay abusos, y eso no puede permitirse. La educación, es cierto, es una parte de aprender límites, pero es sobre todo un espacio de libertad, de construcción de libertad. Entonces, no debe permitirse ningún tipo de abuso contra la niñez. Entonces fue una buena decisión que tomó la SEP.
2: Joaquín, en la conferencia de prensa de esta mañana, la presidenta de la República, acompañada de autoridades del estado de Quintana Roo y de hoteleros de la zona turística, dio a conocer el programa para enfrentar el sargazo, que en este 2026, Joaquín, ha alcanzado pues una cifra histórica de su llegada justamente al Caribe mexicano. Se van a invertir 2,000 millones de pesos, principalmente en la adquisición de buques cargaceros que estarán a cargo de la Secretaría de Marina para enfrentar esta macroalga. Se invita a todos los turistas, tanto nacionales como internacionales, a visitar el Caribe mexicano. Se deja muy en claro, Joaquín, que se está enfrentando esta problemática y que no todas las playas pues tienen sargazo. El reporte con las imágenes de Jorge Aguilar.
0: Venga, gracias Israel Aldave. Pues hablando de todo esto, en un momento va a estar aquí José Merino, es el titular de la Agencia de Transformación Digital y Telecomunicaciones del Gobierno de la República. También le voy a informar de que un tráiler sin frenos aplastó en la México-Toluca, ¿sí? Todos salieron heridos, pero leves y de milagro. Y mire, vuelvo a lo mismo. No es que fallen los frenos de los tráileres y los camiones de carga, es que los sobrecargan, rebasan su capacidad de carga y no hay frenos que resistan, porque los frenos están fabricados para ciertos tonelajes. Cuando se rebasan esos tonelajes, los frenos no es que fallen, no, es que no pueden responder. Y también, tras la muerte de la niña Dafne Zapata, ahora la Secretaría de Educación Pública prohíbe en todo el país las escuelas, pues más que militarizadas, no son militarizadas, son como paramilitarizadas, de esas que dijeron también que no había, ¿no? Y en fin, y voy a hablar en un momento con el secretario de Seguridad, Omar García Harfuch, y le decía con Pepe Merino. Continuamos.
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16: Las medusas inmortales pueden revertir su ciclo de vida y volver a ser pólipos cuando se enfrentan a crisis ambientales extremas.
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0: Bueno, hoy me da mucho gusto y le agradezco a José Merino, a Pepe Merino, es el titular de la Agencia de Transformación Digital y Telecomunicaciones del Gobierno de la República, del Gobierno de la Presidenta Sheinbaum. Pepe, gracias por venir.
1: Al contrario, Joaquín, muchísimas
0: gracias. Me llamaste
1: gracias.
0: Y me dijiste que me ibas a explicar algo en lo que no estabas de acuerdo con lo que yo había dicho, o algo así, ¿no?
1: No, más bien me mandaste un tuit diciendo como que de qué iba esto.
0: Sí.
1: Y entonces, pues mejor venir y disipar cualquier...
0: Ojalá todos hicieran lo que haces tú.
1: Pues es nuestro trabajo. Yo creo que vale mucho la pena explicarle a la ciudadanía, a tu audiencia, de qué va esta iniciativa, los lineamientos de derechos de audiencias, ¿no?
0: Sí. En fin, danos los datos elementales, porque el otro día escuché y leí después la transcripción de lo que anunció esta semana la consejera jurídica de la presidenta de la República, Luisa María Alcalde, sobre esta planteamiento de defensa de los derechos de las audiencias, que ya está legislado, ya está previsto, ¿no?
1: Correcto. De hecho, es algo que está previsto en muchos países del mundo. En el caso de México, se incluyó en la Constitución.
0: Sí.
1: En 2013, en el sexto constitucional. Y como mandato del sexto constitucional, se formó parte de la reforma a la Ley de Telecomunicaciones del 2014. Luego hubo una reforma en el 2017 que los echó para atrás. Y en el 2022, la Corte Suprema concluyó que esa reversión del 2017, haberlos quitado, era inconstitucional. Y en la nueva ley en materia de telecomunicación y radiodifusión, que es del 2024-25, regresan los derechos de audiencias, porque es una demanda histórica de muchas organizaciones y porque creemos que abona muchísimo a justamente al rol que juegan los medios en una democracia, ¿no? Los medios de comunicación independientes, plurales, forman parte central de la vía democrática porque son un mecanismo para acceder al derecho a la información, ¿no? Y estos lineamientos justamente lo que hacen es marcar todos los pasos, todos los momentos, todos los criterios para que las audiencias, tu audiencia, la audiencia de este grupo de medios, pueda acceder a estos derechos. ¿Y cómo qué derechos? ¿No? Porque mucha de la conversación se ha ido hacia un lado y lo podemos abordar. Por ejemplo, tienes derecho a no discriminación, ¿no? Contenidos no discriminatorios.
0: ¿Qué es contenidos no discriminatorios?
1: Por ejemplo, pues cualquier cosa que ataque el ejercicio de derechos de un grupo vulnerable, ¿no? O comentarios que a juicio de la legislación y de la autoridad, en este caso CONAPRED, resulten discriminatorios. Por ejemplo, que no haya contenido inapropiado en horario infantil, ¿no? Sea contenido de programas o sean comerciales que no son adecuados para una audiencia infantil, es decir, menores de 12 años. Que la calidad de audio y video se mantenga durante la transmisión. Por ejemplo, que no suban el volumen en los comerciales, ¿no? Que era una queja recurrente. Que no haya cambios de horario arbitrario sin que se avise a la audiencia. Accesibilidad, por ejemplo, si el contenido que tú estás mostrando es en inglés, pues que no lo muestres si no tienes subtítulos, de modo que la audiencia pueda enterarse de qué es lo que están diciendo. Que incluya mecanismos de quejas, es decir, que la audiencia tenga formas de acceder al ejercicio de estos derechos. Y, por supuesto, de información veraz, distinguir entre opinión y contenido, distinguir entre publicidad y contenido, en fin. Y esa es la serie de derechos que además, pues, la parte sustantiva es justamente que las audiencias tengan mecanismos para poder defender sus derechos. Toda opinión es válida, todo contenido es válido, pero en el caso, por ejemplo, de publicidad versus contenido, pues la audiencia tiene que saber que eso que está viendo en la televisión, pues es una cosa patrocinada, pautada, es válido, no es que se prohíba, pero es parte de un arreglo publicitario, no es un contenido noticioso, por ejemplo, ¿no? Entonces, esos son los derechos y los mecanismos. Y los mecanismos que la Comisión Reguladora de Telecomunicaciones plantea en estos lineamientos, que además están a consulta, es que también esa es una parte importante, ¿no? Desde el viernes pasado y hasta el 21 de agosto van a estar en consulta, de modo que quien quiera sean miembros de la audiencia, sean concesionarios, sea quien sea, pues pueda también emitir una opinión en torno a estos lineamientos o algunas correcciones que considere pertinentes. Es un modelo realmente autorregulatorio, porque lo que plantean es que los concesionarios

0: identifiquen o crean que sus derechos como audiencia han sido violados, pues meten una queja y el defensor de audiencias tramita, analiza y en su caso hace o no una recomendación al medio, que en realidad se trataría de una rectificación, ¿no? Es decir, dimos tal información tal día, este es, ¿no? Fue una opinión, no fue una noticia, ¿no? El caso que fuera, ¿no?
1: Sí.
0: Entonces los propios medios tanto definen su código de ética como eligen, nombran al defensor de audiencias, y eso permita que dentro del propio medio, del propio concesionario, pues se resuelvan, se solvente la mayor parte, ¿no?
2: A mí lo que me preocupa es una cosa. Uh-huh. Esto antes, en esto participaba un organismo autónomo, que desaparecieron los organismos autónomos. Ahora es la Comisión Reguladora de Comunicaciones, que depende de ti.
0: Telecomunicaciones.
2: De Telecomunicaciones, uh-huh. Que depende de ti.
0: Está dentro de la agencia, tiene independencia, bueno, operativa, presupuestal, ¿no?
2: Pero es gobierno.
0: Sí.
2: Entonces la decisión está en manos de un instrumento de gobierno, no de un organismo autónomo. Es lo que yo tengo como una preocupación, que al final es el gobierno. Por ejemplo, hay una parte donde dice Pepe que lo descontextualizado. ¿Quién va a decidir qué es lo que está descontextualizado?
0: A ver, creo que hay dos partes importantes en tu pregunta. La primera parte, yo, digamos, lo que te diría es, la mayor parte de este proceso de defensa y de ejercicio de los derechos de audiencias ocurren en la interacción entre la audiencia y el propio medio, es decir, el código de ética y el defensor de audiencias, ¿no? El caso en el que la autoridad podría intervenir, esa solicitud del quejoso, del ciudadano, la ciudadana, que siente que sus derechos de audiencia fueron violados y que la respuesta del medio o del defensor de audiencias no responde a ese señalamiento, ¿no? Eso en primer lugar. En segundo lugar, está esta idea de que el gobierno va a decidir qué es o qué no es verdad, ¿no? Lo que establecen los lineamientos, y lo dicen con mucha claridad, y si me permites lo leo textual porque creo que es importante, es que en los códigos de ética de los medios, los concesionarios, el momento de hacer pública la información noticiosa se contaba con elementos para concluir que la noticia era veraz. Es decir, son los propios medios, en sus códigos de ética, quienes establecen los criterios editoriales que garantizan que al momento de dar una información, una noticia, como un hecho, se contaba con los suficientes elementos para concluir que era verdad.
2: Lo que llamamos nosotros confirmar la nota.
0: Correcto. Entonces, no es que el gobierno decrete esto es verdad, esto es mentira, esto está descontextualizado, esto no. Los propios códigos de ética de los medios, siguiendo sus criterios editoriales, lo que tienen o tendrían que validar potencialmente ante el ciudadano, ante la audiencia, es que al momento de dar a conocer una noticia, se contaba con los elementos mínimos para concluir que esa noticia era veraz. Entonces, no hay un espacio de arbitrariedad. Hay un espacio para que los propios medios definan. Y esos códigos, tú los conoces, sí. Lo mencionabas ahorita, ¿no? Confirmar la nota.
2: Punto.
0: Hay códigos de ética.
2: Lo elemental. Confirmar, confirmar y reconfirmar. Y una vez reconfirmada, volver a confirmar. Punto.
0: Correcto. Ahora, puede ser incluso que con ese proceso, ese cuidado editorial que hacen noticieros como el tuyo, pues en algún momento ocurra que se dé una información que al final resultó no ser cierta.
2: Me acabo de pasar a Bill hace 3 días.
0: A ver.
2: Dije, llegó la información y la confirmé y estaba reconfirmada. Que había salido de la cárcel del altiplano el gobernador Mario Marín de Puebla. Por la tarde el gabinete de seguridad informó que seguía en el altiplano, que no había salido.
0: Bueno, en ese caso, si un ciudadano...
2: No, al día siguiente.
0: Se hubiera quejado.
2: Yo no necesito el ciudadano, porque yo al día siguiente, bueno, lo subí en las redes a esa hora que salió, y al día siguiente dije, oigan, ayer les informé esto, no, el gabinete de seguridad está diciendo que sigue preso. Punto.
0: Hiciste una rectificación.
2: Sí.
0: ¿No? Que es lo conducente. Imagínate un escenario en donde un ciudadano presenta una queja ante tu espacio, ante este grupo de medios, diciendo justamente pues, que se violaron sus derechos de audiencia porque la información que diste en ese momento resultó no ser cierta.
2: Sí.
0: Lo único que el medio o tú mismo o tu espacio tendría

0: El defensor de audiencias tendría que, digamos, demostrar o mostrar, describir, es que al momento de dar la nota tenías los elementos para concluir que era cierta.
1: Sí, claro.
0: Entonces, no es un lineamiento para decir qué contenido tú tienes que decir, para señalarte qué puedes o qué no puedes. Es un lineamiento muy general, muy centrado en la autorregulación, que permite que las audiencias defiendan su derecho y que los medios atiendan esos derechos a partir de un código de ética.
1: Permíteme poner unos anuncios y
0: sí,
1: regreso,
0: claro que ¿sí?
1: ¿Sí? Regreso con Pepe Merino, José Merino, titular de la Agencia de Transformación Digital y Telecomunicaciones del gobierno de la presidenta Sheinbaum.
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10: El máximo organismo del fútbol europeo, la UEFA, ha entrado en protesta tras el plan de capital privado que planea la FIFA, señalando en un comunicado que ninguna selección nacional de la UEFA participará en ninguna competencia de la FIFA mientras estas propuestas estén vigentes. Así también, y además de las 55 naciones europeas, las 46 de Asia también se han inconformado y CONCACAF ha expresado su preocupación por el asunto. La Federación Mexicana de Fútbol hizo oficial los partidos de la selección mexicana para enfrentarse a Colombia el próximo 26 de septiembre en Baltimore, así también ante Perú el 29 de septiembre en New Jersey y el 6 de octubre ante Chile en el Memorial Coliseum de Los Ángeles. Estos partidos marcarán el debut de Rafael Márquez como su entrenador, informó José Luis Cuevas. 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
2: Estamos de vuelta con la información.

0: Bueno, continuamos con Pepe Merino, titular de la Agencia de Transformación Digital y Telecomunicaciones del Gobierno de la República. A ver, Pepe, a mí lo que me llama la atención, yo estoy de acuerdo con esto de la confirmación de las noticias. Yo, por ejemplo, yo veo que el 90% de lo que circula en redes es basura. Sí, vamos. Veo también que hay una gran manipulación en redes. Uh-huh. Me preocupa una cosa. El que se sienta afectado su derecho a la información, en este caso como radio escucha o televidente, uh-huh, o seguidor en redes, ¿qué hace? ¿Escribe al encargado, al ombudsman?
1: Al defensor de audiencias, correcto.
0: Sí.
1: Hablemos de Grupo Fórmula, ¿no? Porque
0: sí,
1: estamos aquí.
0: Sí, sí.
1: Grupo Fórmula nombra a un defensor
0: ahora,
1: de audiencias.
0: Esa queja tiene que venir con nombre y con datos.
1: Correcto.
0: Y todo. No vale usar los bots ni las redes, ¿no?
1: El quejoso, llamémoslo así, o la quejosa, tiene que identificarse y presentar su queja. Puede ser, por supuesto, en la página de internet o lo que sea, ¿no? El defensor de audiencias nombrado por el medio y con base en el código de ética escrito por el medio, analiza la queja, analiza, digamos, el espacio, motivo de la queja, y en su caso recomienda al medio algo que tú ahorita mencionabas que hiciste, una rectificación. Y decir, si es que procede, ¿no? Puede ser el caso de que no haya sustento en la queja, ¿no? Pero si lo hubiese, le recomienda al medio que en el espacio se rectifique la información y con eso se da por corregido la posible violación al derecho de la audiencia.
0: Pero tú dices que existe el caso de que a lo mejor la persona diga, yo no me siento satisfecho, sigue afectando la explicación, o la aclaración o la rectificación, sigue afectando mi derecho de audiencia.
1: Pues siempre tiene que tener un mecanismo de recurso, ¿no? O sea,
0: sí, pero ¿qué
1: es decir,
0: pasa ahí?
1: Si no, puede solicitar, si así lo decide, a la autoridad regulatoria, que es la Comisión de Regulación de Telecomunicaciones, y decir, yo no creo que en esta respuesta mi derecho como audiencia se haya salvado. Entonces, y la autoridad pues analiza.
0: O sea, la comisión.
1: La comisión, que es un cuerpo colegiado de cinco comisionados.
0: Sí, pero es a lo que voy yo, que
1: es una persona.
0: Ya es el gobierno el que decide.
1: Correcto, sí, como en muchos otros países.
0: Sí, pero yo hablo de...
1: Sí, aquí, yo sé.
0: Sí, de esto, mira. Un punto, fórmula...
1: Pero espérame, sí. Y en su caso la comisión
0: sí
1: analiza, si concluye que el ciudadano tiene razón, puede hacer una recomendación al medio.
0: ¿Al mismo ombudsman?
1: Al defensor de audiencias y al medio, ¿no? Y hasta por una segunda vez. Y además el medio tiene derecho de audiencia ante la autoridad. Entonces no decide de manera arbitraria, ¿no? Más allá de que es una autoridad colegiada que no decide una persona, el medio puede decir, no, sí se resarció en la fecha tal, Joaquín López Dóriga rectificó la información. Tan.
0: ¿Pero tengo que ir yo?
1: Bueno, quien el medio decida que vaya, ¿no?
0: O el defensor.
1: Puede ir el defensor de audiencia.
0: Sí, porque van a estar llamando cada rato.
1: No, pues, no te van a estar llamando.
0: Mira, te voy a decir, sobre este grupo Fórmula que estamos hablando. Uh-huh. Desde hace una década tiene su código. Hace 10 años lo tiene.
1: Ok.
0: Y se mantiene y se respeta.
1: Y se debe seguir.
0: Y se hace valer.
1: Muy bien. Lo único que tienen que incluir en ese código, Joaquín, es que ahora también hay un defensor de audiencias y que ese defensor de audiencias y el código incluyan mecanismos para que la audiencia pueda defender sus derechos. ¿Y tan?
0: Pues, entiendo eso, pero pues lo otro sí ya está estructurado, el defensor de audiencias y el código ético, pues yo creo que con eso va, pero en fin, dijo la presidenta, porque lo comentaba, dijo así, desde el gobierno, lo que ha estado diciendo, sí, desde el lunes, de ninguna manera jamás, como creen, va a querer censurar. Si hubiéramos querido censurar, ya lo hubiéramos hecho, porque está en los instrumentos legales. No lo vamos a hacer nunca. Pero a mí me llama mucho la atención, esto nunca lo había escuchado, y ya llevo 58 años y los gobiernos de todos los colores, ¿sí? Si hubiéramos querido censurar, ya lo hubiéramos hecho porque está en los instrumentos legales. Yo no conozco ningún instrumento legal pero pues no soy abogado, aunque yo de la escuela no soy abogado. No conozco ningún instrumento legal para ejercer la censura. ¿Tú sí?
1: A ver, digo, no puedo yo... Yo creo que el mensaje de la presidenta, lo importante es enfatizar que ningún instrumento de gobierno se usará para censurar, ¿no?
0: Sí.
1: Y que le incluido este, ¿no? Que cuya finalidad es defender a las audiencias, no es censurar a ningún periodista, opinador, experto en ningún espacio. No señala que tienes que opinar. Señala simplemente que en caso de que se viole el derecho a una audiencia, la audiencia tenga mecanismos para poder defender ese
0: sí,
1: derecho.
0: Sí, pero yo te, me llama la atención. ¿Ya tiene ahí el audio, el inserto? El primero, el que acabo de leer, sí.
2: Desde el gobierno, de ninguna manera, jamás, como creen, vamos a querer censurar. Si hubiéramos querido censurar, ya lo hubiéramos hecho, porque están los instrumentos, incluso la interpretación legal. No lo vamos a hacer nunca, porque no creemos.
1: Sí. Incluso la interpretación. Sí. Yo sospecho que se refería a prácticas pues de censura que ocurrían en otras...
0: No, porque dice que los gobiernos tienen ahora, ¿no? Están los instrumentos legales. ¿No podría ser, por ejemplo, en este recurso que yo siempre he rechazado de la reserva de información?
1: ¿En qué sentido?
0: ¿En qué sentido, por ejemplo, el asesinato del diputado Cuen el 25 de julio del 24 allá en Sinaloa, que fue en La Granja? La fiscal dijo que había sido por la noche en un asalto en una gasolinera, fue un montaje. Y la Fiscalía General de la República lo reservó 5 años. ¿Cómo un homicidio se reserva 5 años? Son cosas que...
1: Es un buen ejemplo de cómo alguien cree que... Pero en este caso, el derecho a la información.
0: Sí.
1: ¿No? Cree que se le viola el derecho a la información, solicita la información, si no está satisfecho con la respuesta, lo puede recurrir. Es un poco la misma lógica, ¿no? Aquí una audiencia, si cree que su derecho se ha violado, la respuesta del defensor de audiencias cree que no le resarce ese derecho, porque no hay una rectificación o por la razón que sea, puede recurrir ante la autoridad.
0: A ver, Pepe Merino, tú empeñas tu palabra aquí de que este gobierno no va a ejercer la censura con este recurso de la defensa de las audiencias.
1: Es que no hay forma.
0: Bueno,
1: no hay nada en los lineamientos.
0: Sí.
1: De la defensa de derechos de audiencia que podría llevarnos a concluir que esta es una norma que censura. Al contrario, es una norma que da voz y mecanismos para ejercer esa voz a las audiencias, incluyendo la tuya, y que además resuelve, dentro de un proceso autorregulatorio de los propios medios, esas mismas quejas. Entonces, no es un lineamiento que hable de contenidos específicos, sino discriminación, sino contenido inapropiado para en horario infantil, lo normal, que yo creo que nadie va a estar en desacuerdo, ¿no? Si yo soy papá, que soy papá, y a la hora de ver la televisión veo que mi hijo está viendo un comercial que a mí me parece inapropiado, digo, bueno, ¿por qué están poniéndose comerciales ahora? Presento mi queja, me identifico, y en todo caso el medio hará la corrección que tenga que hacer, que sería quitar ese contenido inapropiado del horario infantil, ¿no? Pero en realidad es un tema, yo concluyo, y así lo quiero enfatizar, totalmente autorregulatorio, en donde el medio, en relación con su audiencia, solventa y da voz a las audiencias para poder defender sus derechos.
0: Bien, pues me quedo con eso, Pepe. Y
1: que participen,
0: sí.
1: Tú mismo.
0: No, pues.
1: Quien sea, pues, ¿no? Entran, es, si recuerdo bien, es portal.crt.gob.mx/ consulta pública.
0: ¿Me lo quieres repetir, por favor?
1: portal.crt.gob.mx/ consulta pública. Y quien sea puede participar, emitir su opinión, decir, oye, este artículo me parece que está ambiguo, la razón que sea, ¿no?
0: Bueno, Pepe, pues te aprecio que hayas venido.
1: Al contrario.
0: Y te quiero pedir que sigamos hablando de esto.
1: Cuando quieras.
0: Porque esto nos va a dar para mucho. Y yo no dejo de tener una preocupación en alguna parte donde deja en manos del gobierno, a través de esta Comisión Reguladora de Telecomunicaciones, una decisión final.
1: Eso es preocupante si hay un espacio para la arbitrariedad.
0: Ya.
1: Si no hay un espacio para la arbitrariedad, por ejemplo, lo que yo leía, ¿no? En donde el medio argumenta que al momento de dar una información tenía elementos para concluir que era veraz, eso al contrario, ¿no? Da certeza en el proceso, tanto a audiencias como a concesionarios.
0: Venga. Pues gracias, Pepe.
1: No, al contrario, te agradezco muchísimo.
0: Estás muy bien. Pepe Merino, titular de la Agencia de Transformación Digital y Telecomunicaciones del gobierno de la presidenta Sheinbaum. Voy a unos anuncios y después de los anuncios voy a estar aquí Omar García Harfuch, el secretario de Seguridad Ciudadana del gobierno federal. Continúa.
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18: Aunque técnicamente es una gramínea, el bambú cumple funciones de árbol por su altura y dureza. Es la planta de crecimiento más rápido, siendo un recurso renovable extraordinario para la construcción y la industria textil. Actúa como un potente sumidero de carbono y previene la erosión del suelo. Es fundamental en la cultura asiática y esencial para la supervivencia del oso panda.
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0: Y ahora le tengo más información con Laura Pérez Cisneros. El secretario de Seguridad Ciudadana del Gobierno Federal, Omar García Harfuch, acaba de dar a conocer que han detenido al autor intelectual de Carlos Manso, ¿sí?, el alcalde asesinado en Uruapan. Y en un momento va a estar aquí. Continuamos. No, continuamos contigo, Laura.
1: Gracias, Joaquín. Incitan a comparecer a 7 marinos por la red de contrabando de combustible ligada a los hermanos Farías Laguna. Audiencia de 2 detenidas por red de despojos en el Valle de México. Detienen en Jalisco a 2 fugitivos de Estados Unidos. Tras la muerte de la niña Dafne Zapata, la SEP prohíbe en todo el país las escuelas militarizadas. La presidenta Sheinbaum asegura que si hubieran querido censurar a medios, ya lo habrían hecho. La UEFA y sus federaciones acuerdan boicotear a la FIFA si Infantino mantiene un plan de inversión. Hay anuncios. En un momento regresamos con toda la información que usted necesita de México y el mundo con Joaquín López Dóriga.
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13: El alfabeto de Hawái solo tiene 12 letras en total, 5 vocales y 7 consonantes para formar todas sus palabras.
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14: Claudia Sheinbaum, un plan integral contra el sargazo en más de 100 playas del Caribe mexicano, a fin de recuperar su funcionalidad turística y ambiental, mediante un esquema permanente de contención, recolección y reutilización de la macroalga. Subrayó que la estrategia será en beneficio del turismo nacional y el medio ambiente.
15: Son 2,000 millones de pesos que estamos destinando para la protección ambiental, porque el sargazo no solo daña o no solo afecta al turismo, porque puede llegar sargazo a las playas, sino también a los ecosistemas. Y pues aquí es el compromiso además de todos los empresarios de seguir trabajando para fortalecer este destino que es pues el principal destino turístico de México.
2: 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Estamos de vuelta con la información. 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

0: Bueno, ahora lo aprecio mucho a Omar García Harfuch, secretario de Seguridad y Protección Ciudadana del gobierno de la presidenta Sheinbaum, que haya aceptado venir esta tarde a este estudio. Omar, ¿cómo estás? Gracias por venir.
1: Buenas Muchas tardes. Gracias por el tiempo, gracias.
0: A ver, Omar, este adelanto primero, ¿sí? Primero sí. La nota, ¿no? Era imposible que detuvieran al autor intelectual, porque en este país es muy difícil que agarren autores intelectuales, ¿sí? Del asesinato de Carlos Manso, el alcalde de Uruapan, ejecutado aquella noche de la fiesta de las palomas.
1: Sí, lamentablemente este homicidio ocurrido en noviembre del año pasado, pues se hizo una investigación muy larga en una coordinación estrecha del Gabinete de Seguridad. Participaron todas las instituciones, Defensa Nacional, Marina, el Centro Nacional de Inteligencia con la Fiscalía General de la República, la Secretaría de Seguridad, pero también la Fiscalía General de Justicia de Michoacán. Ha hecho un gran trabajo junto con la Secretaría de Seguridad del Estado. De ahí iniciamos con las primeras detenciones, que fueron prácticamente al mes. Hoy ya suman 31 detenidos. Y hoy, hace una hora, hora y media a lo mucho, fue detenido ya Ramón Ángel N., alias el R1, líder de los R's, de una facción de las más violentas de Cártel Jalisco Nueva Generación. Ellos tenían presencia en Michoacán y Jalisco. Tienen un antecedente, como mañana se dará a conocer ya más detalle, porque ahorita pues todavía está en proceso. Están relacionados con hechos violentos en nuestro país desde hace muchísimos años. Desde el 2012 han tenido hechos violentos y ataques a la autoridad. Esta persona es identificado como el principal líder de los R's y el autor intelectual del lamentable homicidio del alcalde Carlos Manso.
0: Bueno, pues sabes que esto es casi en el terreno de lo inédito. Porque en este país, a lo largo de los años, los autores intelectuales casi siempre permanecen en la impunidad.
1: La presidenta de México, la doctora Claudia Sheinbaum, fue muy clara cuando fue este lamentable homicidio. Ella dijo públicamente al pueblo de Michoacán y a nuestro país que no iba a haber impunidad. Instruyó a todo el gabinete de seguridad que nos pusiéramos a trabajar en este, como en todos los casos, obviamente. Pero era un caso muy emblemático para nuestro país, por lo violento que fue, por lo lamentable que fue, y un caso que pues fue muy, muy lamentable para todos. Hoy, ya en una acción en conjunto, elementos de la Secretaría de Seguridad y Protección Ciudadana con fuerzas especiales del Ejército Mexicano tuvieron un enfrentamiento.
0: ¿Sí?
1: Hay una persona, al momento hay una persona, un delincuente que perdió la vida. Se logra la detención de esta del R1. Y hay otros detenidos que más adelante informaremos. Todavía está en proceso la información. Ahorita hablé con el gobierno de Michoacán, también nuestro agradecimiento, porque ellos integraron una carpeta muy sólida. Y también hablé con el gobernador de Jalisco para que nos apoyara con esta operación, porque la detención fue en Atotonilco, Jalisco. Entonces también recibimos el apoyo ya después de que concluyó la operación para continuar con todos los...
0: O sea, hubo un enfrentamiento.
1: Sí,
0: A ver, hasta donde yo conozco, lo localizaron y cuando llegaron se dio el enfrentamiento.
1: Cuando se da el enfrentamiento entre fuerzas especiales del Ejército Mexicano, Secretaría de Seguridad y Protección Ciudadana, con personal, con estos delincuentes escoltas del R1. Al momento hay uno que perdió la vida y el otro es detenido.
0: Bien, entonces mañana tendremos toda la información.
1: Sí.
0: En la mañana.
1: Sí.
0: Bueno, ahora te tengo que preguntar directa, ahora sí que derecha la flecha. A ver, insiste el administrador de la DEA,
1: sí,
0: Terrence Cole, que el gobierno de México está en manos del crimen organizado, que gran parte del territorio nacional está en manos del crimen organizado, que hay relación de algunos gobernantes con el crimen organizado.
1: Sí.
0: ¿Tú qué dices a esto, Omar García Harfuch?
1: Primero, con Terrence Cole tenemos una muy buena relación. Hemos tenido muchas reuniones, varias. Hemos tenido un intercambio de información permanente, directamente con él, pero también con los agregados que están aquí en México. Nosotros a lo que respondemos con esto es con hechos y resultados del gobierno de la presidenta Claudia Sheinbaum. Son 59,000 detenidos por delitos de alto impacto. Son 500 toneladas de droga aseguradas por el Gabinete de Seguridad y las entidades federativas. De estas, 70 toneladas de drogas son aseguradas en el mar por la Secretaría de Marina. Se han destruido 2,700 laboratorios en casi todos los estados de la República por parte del Ejército y la Marina. Y destruir 2,700 laboratorios, Joaquín, pues es una cifra que no se había dado y es algo que se lo debemos al Ejército y a la Marina, porque destruir un laboratorio pues no es cualquier cosa, son lugares muchas veces inaccesibles, y no es que, o sea, la afectación de destruir un laboratorio a la delincuencia organizada es mucha, porque no es tan sencillo ponerlo, tienen que ponerlo cerca donde hay agua, tiene que haber varias características. Son millones de dosis que se dejan de producir a la semana, por lo tanto millones de dólares que dejan de llegar al crimen organizado. Entonces nosotros vamos a continuar trabajando con el Gabinete de Seguridad para tener estos resultados. Y lo más importante, pues 48% menos homicidios que cuando recibió la presidenta Claudia Sheinbaum. Estos 48% menos homicidios son 41 personas diario que ya no mueren. Entonces, dar estos resultados de ninguna manera quiere decir que estamos con una actitud triunfalista diciendo que ya no hay delitos, ¿no? Por supuesto que hay muchísimos delitos, hay muchos delitos que todos los días se cometen y que afectan a la ciudadanía. Hay homicidios, por supuesto que hay homicidios, pero hay 48% menos. No estamos diciendo que sea una tarea terminada, pero estamos diciendo que la presidenta Claudia Sheinbaum tiene una estrategia nacional de seguridad que está dando resultado y que si seguimos así, pues vamos a continuar con una tendencia a la baja. Agregaría una cosa más. En esta estrategia nacional de seguridad hay 29 estados de la República que han presentado una disminución. O sea, los gobernadores de todos los partidos, pues estos son resultados en coordinación con las entidades federativas, no son solo con nosotros.
0: Porque la mayoría de los homicidios son del orden local.
1: Sí, la mayoría de los delitos que se cometen en el país, más del 90% son del fuero común. Entonces, por eso cada vez estrechamos más la coordinación con las entidades federativas, con todos los estados de la República.
0: A ver, Omar, en el tema este del huachicol fiscal, sí. En donde, pues yo tengo tres referentes de tres golpes que dieron. Primero, aquel el 26 de marzo del 25, el de Ensenada, en aquel predio, 8 millones de litros de combustible.
1: Sí, los 33 ferrotanques.
0: Sí, luego el de Altamira, el buquetanque con 10 millones de litros de combustible.
1: Sí.
0: Y luego se fueron hasta el 6 de julio en Ramos Arizpe, 129 carrotanques que nadie vio pasar, con 15 millones de litros de combustible robado.
1: Sí.
0: Ahora encontraron una refinería, dicen es mini refinería, digo, pues, a ver, es una refinería. Que esto te demuestra los alcances que tiene este nivel de la delincuencia organizada en lo que tiene que ver con el robo, contrabando y distribución de combustibles.
1: Sí, por supuesto, y la instrucción de la presidenta ha sido informar con absoluta transparencia todo. Todas las semanas tenemos operativos en contra de huachicol. El lunes fueron 14 cateos, por ejemplo, en el Estado de México. La semana pasada, 10 más. Hoy y mañana se están realizando otros durante el día, o sea, ahorita en lo que ya estamos hablando. Esto, de la investigación a la que te refieres, fue conducida por la FGR y comenzó hace más de un año, justo con ese aseguramiento de 33 ferrotanques en Ramos Arizpe. De ahí se investiga una cadena que tiene que ver con importación, trámites aduanales, transporte ferroviario, descarga, almacenamiento, comercialización, distribución. Hay 8 órdenes de aprehensión que se cumplimentaron. Lavado de dinero. Entonces, cada vez que aseguramos, nosotros no tratamos de ocultar que estamos asegurando. Cada vez que sale una noticia de que ahí se aseguró una refinería, pues sale porque nosotros lo informamos. O sea, no se busca ocultar, sino todo lo contrario, que la ciudadanía sepa que todos los días, hasta que concluya y hasta que se termine esta tarea, vamos a estar dando golpes en contra del huachicol.
0: Ahora, dime, para mí un tema difícil es el de la relación con Estados Unidos, sobre todo declaraciones de funcionarios que tienen que ver con el tema de seguridad, que repiten algunos que tiene que ver obviamente con el proceso electoral de noviembre próximo, otros porque están compareciendo ante lo que aquí llamamos comisiones, ya sea del Senado o de la Cámara de Representantes, que tienen una carga política.
1: Sí.
0: Pero hay otros que lo dicen en voz alta y reiteran. Y yo creo que ahí es parte del vuelco que ha dado la política de Trump, que ya no solo quiere narcotraficantes, sino también quiere lo que él llama narcopolíticos.
1: En el caso que haya, siempre, Joaquín, las pruebas suficientes, como lo ha habido con los más de 80 servidores públicos que hemos detenido en la administración de la presidenta Claudia Sheinbaum, van a ser detenidos. Estos 80 servidores públicos que hemos detenido, incluyendo presidentes municipales, parten de denuncias y de pruebas fehacientes, no parten tanto de una declaración política o de una nota periodística. Obviamente se toman en cuenta, pero lo que verdaderamente cuenta son las pruebas. Este gobierno, con los 59 mil detenidos, las 30 mil armas de fuego aseguradas, todos los detenidos que se han expulsado y extraditado a Estados Unidos, no hay que olvidar que estos 92... se han extraditado más de 300, pero estos 92 extraditados a Estados Unidos llevaban años, Joaquín, sin lograr ser sacados del país. Algunos hasta 15 años, cometiendo homicidios desde adentro, generando alianzas entre narcotraficantes. Uno, 40 años sin lograr ser extraditado. Entonces, esta expulsión o estas extradiciones más en conjunto que se hicieron en tres partes de los 92 van de todos los cárteles, de todas las facciones de los cárteles y de todos los grupos delincuenciales. O sea, no es de que este grupo sí y este no. El gabinete de seguridad es muy claro. Todos los días el Ejército Mexicano, la Marina, Guardia Nacional, Secretaría de Seguridad, con información del Centro Nacional de Inteligencia, tenemos cualquier cantidad de detenidos que algunos pues no salen a medios o no salen como el de hoy. Pero, por ejemplo, la semana pasada el Ejército Mexicano detuvo a dos personas muy importantes para una facción del cártel de Sinaloa que fueron detenidos. Entonces, todos los días tenemos detenciones, aseguramientos, y esa es nuestra manera de demostrar lo que está haciendo este gobierno. Tenemos perfectamente documentado todo lo que ha hecho este gobierno en contra del crimen organizado, y no solo del crimen organizado, en contra del fuero, de los delitos del fuero común. Por ejemplo, estamos hablando ahorita de los grandes capos, pero el plan Morelos que ordenó la presidenta a partir de abril pues va dedicado a la extorsión y a delitos del fuero común. O sea, ahí simplemente en Cuautla se hizo una red de protección de 1,100, ahorita ya van 1,100, no sé si la palabra correcta sea decir afiliados, o que están ya con nosotros en coordinación, de comerciantes, de ambulantes, de personas que venden y tienen sus negocios en Cuautla, que fueron extorsionados, y que ya están con la autoridad. Con Guardia Nacional se están haciendo recorridos todas las noches en Morelos, y así vamos a continuar. O sea, no es una estrategia de seguridad solo enfocada al narcotráfico, sino a los delitos del fuero común y a la extorsión principalmente.
0: Ahora que hablas de eso de Cuautla, Cuautla se pudrió.
1: Tenemos ya... Sí. Es cuando la presidenta ordena el plan Morelos.
0: Sí.
1: Tenemos detenidos a dos expresidentes municipales de Morelos, a un presidente municipal que estaba en funciones, el de Cuautla, y tenemos a otros servidores públicos detenidos. Continuamos con estas operaciones todos los días. La presidenta pues, fue el viernes pasado a Morelos precisamente a supervisar y a ver cómo íbamos allá.
0: Mira, cuando hablo de narcotráfico tengo que hablar del cártel de Sinaloa. Es inevitable. Sí. Se va a poder recuperar Sinaloa, Omar.
1: Sí, por supuesto que sí. Tenemos ahí, principalmente ahí, la Secretaría de la Defensa Nacional es quien tiene empeñado más personal. Y si bien todavía suceden delitos, no es lo mismo. Tú, en Sinaloa ya no vemos los convoys que veíamos al inicio de la administración, de 7, 8 camionetas que se veían, o los 10, 12 homicidios diarios. No, ha ido bajando. Definitivamente ha ido bajando. Hay que ser muy cuidadosos cuando nosotros decimos que bajó, que bajaron los homicidios en Sinaloa, porque bajaron, pero sigue habiendo delitos. El decir que bajaron los homicidios no quiere decir que ya no haya homicidios. Por supuesto que hay homicidios, pero van a bajar y vamos a pacificar Sinaloa. Eso es un hecho.
0: El caso de Jalisco, el golpe del Mecho, que fue determinante, pero me decían empresarios que ha habido una baja en la hotelería y en el número de vuelos, en un número de pasajeros aéreos.
1: Lo verifico con la Secretaría de Turismo, pero no lo tenemos registrado. Puerto Vallarta, que fue en algún momento noticia cuando fue la operación en contra del Mencho, no registra una baja, sino se registra con normalidad, pero le pido los datos a la Secretaría de Turismo y que los comparta ahí.
0: Bueno, acuérdate que allí hace varios años en Vallarta asesinaron al exgobernador de Jalisco.
1: Así es. Sí. Y ahí en Jalisco también la operación Enjambre, pues ha estado en el Estado de México, en Jalisco, en Morelos, en otros lugares. En Jalisco detuvimos al alcalde de Tequila, Jalisco, que era parte de esta red de extorsión también.
0: Ahora, Omar, sí hay esperanza para los mexicanos, porque esta es una batalla que es cotidiana y que yo a lo largo de los años he visto, o hemos visto tú también, que le hemos ido perdiendo los mexicanos. Yo veo un punto de quiebre. Pero esto es de años lo que falta, ¿no?
1: Sí, primero, yo me iría a los hechos, porque las cifras pueden parecer muy frías, pero 48% menos homicidios en nuestro país y todos los delitos de alto impacto que han ido disminuyendo poco a poco, disminuyendo, no desapareciendo, disminuyendo. Esto nunca había pasado en nuestro país. O sea, el 48% de los homicidios a la baja, son 41 personas que conservan la vida todos los días, esto no había sucedido. Quiere decir, no que esté resuelto el tema, pero que vamos por un buen camino. O sea, si seguimos así y la tendencia que ya se marca a la baja, sí, nosotros tenemos que seguir así y dar mejores resultados todavía y enfocarnos en delitos que lastiman muchísimo a la sociedad, como la extorsión, que ahí todos los días la presidenta de México en Gabinete de Seguridad es quien evalúa la Estrategia Nacional de Seguridad, es quien la lleva, la Estrategia Nacional de Seguridad, y lo primero que nos pregunta después de ver el tablero de homicidios en el país es la extorsión. Es donde hay más focos rojos de extorsión. Hoy en la mañana se vio Morelos otra vez, se vieron otros estados. Entonces también es una ventaja pues tener a la propia presidenta de la República dirigiendo el Gabinete de Seguridad todos los días, donde está pues, el general secretario, el general Trevilla, el almirante Morales, la fiscal general de la República, y a veces con un representante y nosotros.
0: A ver, cuéntame, cuando llegan, ¿a qué hora llegan a Palacio Nacional para la reunión del Gabinete de Seguridad?
1: La reunión del Gabinete de Seguridad es de lunes a viernes a las 6 de la mañana, y obviamente pues el general secretario, el almirante, la consejera jurídica, nosotros pues llegamos antes, y siempre llegamos antes.
0: ¿Antes de las 6?
1: Sí, claro, tenemos que llegar antes de las 6, tipo 5:30, para estar listos para cuando llegue la presidenta, que llega pues muy puntual y inmediatamente lo primero que hay son las novedades.
0: Eso es lo que te iba a preguntar. Sí. Si lo saluda, se sienta y ¿qué pasa?
1: Se dan las novedades más relevantes en el país del día anterior, desde detenciones, hechos violentos, buenas noticias y malas noticias. Después a la presidenta se le presenta un tablero que ella desarrolló aquí en la Ciudad de México cuando era jefa de gobierno, nada más que aquí se veían la incidencia delictiva por alcaldías y homicidios, y ahora pues lo desarrolló a nivel nacional. Entonces es un tablero que desarrolló el doctor Pepe Merino, y se ve en toda la incidencia nacional homicidios, robo de vehículo, delitos de alto, todos los delitos de alto impacto, se puede ver todo en el tablero, en una liga.
0: Bien, déjame poner los anuncios, ¿no, Omar? Y después de los anuncios le voy a preguntar, miren, con Fox fueron 60,000 homicidios en su sexenio. Felipe Calderón fueron 120,000. Con Enrique Peña Nieto, 156,000. Con Andrés Manuel López Obrador, 202,000 homicidios. Vamos a ver un comparativo. Continuamos.
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0: Bueno, a ver, estábamos hablando, estaba recuperando las cifras aquellas, decía Fox 60.000 homicidios, Felipe Calderón 120.000 lo duplicó, Peña Nieto 156.000, López Obrador 202.000. Esta cifra, esta última, yo creo que va a llegar a niveles de la mitad, porque además con López Obrador fueron 5 años y 10 meses, porque de mantenerse esta tendencia sería la mitad, por lo menos, de esos 202.000.
1: Sí,
0: Al final, de mantenerse esta tendencia a la baja, o menos.
1: La instrucción de la presidenta es bajarlos al mínimo, reducir la violencia. Nosotros no tenemos una lucha como tal en contra, es una pacificación del país. Y 29 estados de la República, que también hay que decirlo, agradecemos mucho la coordinación con los gobernadores y con las gobernadoras, 29 estados de la República presentan una disminución. Había estados de la República que por 10 años seguían subiendo y subiendo y subiendo y subiendo, y que ahorita, a pesar de que pueden estar en primero o segundo lugar, ya representan una disminución a la baja. Y este 48% menos de homicidios a menos de 2 años de la administración de la presidenta, repito, no es una tarea terminada, no es una actitud triunfalista de ninguna manera, ni autocomplacencia, es todo lo contrario, es que la ciudadanía sepa que estamos trabajando todos los días en el gabinete de seguridad con los estados para que disminuya.
0: Por ejemplo, está el caso de Guanajuato. Guanajuato es históricamente, gobiernos panistas, el número uno de homicidios, por lo menos desde hace 14 años.
1: Sí, y ahorita, a pesar de que sigue estando en los primeros lugares, ya presenta una disminución a la baja. Y Guanajuato es muy importante, porque con la gobernadora hemos tenido una muy buena coordinación. Cuando entró la presidenta en su administración, octubre, noviembre, diciembre, enero y febrero, los 5 primeros meses de la administración de la presidenta, Guanajuato continuó la alza.
0: ¿Sí?
1: En febrero se realizan por parte de la Secretaría de Defensa Nacional, Marina y Secretaría de Seguridad, con información del Centro Nacional de Inteligencia, 3 operativos en 3 estados de la República, Guanajuato, Jalisco y Yucatán. Se detienen a líderes que estaban fuera de Guanajuato, menos uno, y después de esa detención, es muy claro el punto de quiebre, comienzan a bajar los homicidios, más muchísimas detenciones que se han realizado. Y aquí, de los 4 ejes de la estrategia de la presidenta, pues sí exaltamos y reconocemos la coordinación. O sea, cuando hay coordinación entre las instituciones del Gabinete de Seguridad con las entidades federativas, hay un gran resultado.
0: Bueno, pero nos estabas contando. Entonces, la presidenta le dan el parte, estado por estado, noticias buenas, noticias malas, los casos más importantes. Y hasta donde yo sé, ella como que les tiene un seguimiento personal a ustedes, ¿no?
1: Sí, es,
0: bueno,
1: sí,
0: gabinete,
1: es muy,
0: pues.
1: Muy, sí, no, tiene un seguimiento muy puntual. Ella lleva una bitácora muy, muy estricta, y al día siguiente o a los 2 días está preguntando exactamente la novedad de lo que instruyó. Porque no es lo mismo solo que se le presente qué ocurrió. Ahí le gira instrucciones directamente al general secretario, al almirante secretario, a mí, a la Fiscalía General de la República, a quien se las tenga que girar, y obviamente nosotros al día siguiente o esa misma tarde tenemos que informar pues lo que se hizo conforme a su instrucción.
0: Bien, esto es en cuanto a este tema, pero teníamos uno que era que cuando se anunció que México iba a ser sede compartida del Mundial para 2026, esto fue en 2016 o 2018, con Enrique Peña Nieto, se empezó a hablar de que era imposible que México hubiera un mundial por la violencia.
1: Sí.
0: Por la inseguridad, por la violencia, por el crimen organizado. ¿Qué les dijo la presidenta para que este mundial saliera, y eso lo digo yo y porque soy testigo, saliera como nunca se hubiera pensado?
1: Sí, fue un, sin duda, fue un gran éxito para nuestro país, y este es un ejemplo de coordinación entre las dependencias del gobierno de México, que participaron más de 20 dependencias federales, pero también con los gobiernos de los estados y la sociedad. Participaron más de 124.000 elementos, encabezados por la Secretaría de la Defensa Nacional. El general Trevilla designó al general Villalbazo.
0: ¿Estuvo aquí?
1: Que hizo un extraordinario trabajo. La presidenta también le encargó al Centro Nacional de Inteligencia, al maestro Francisco Almazán Barocio, que es el titular del Centro Nacional de Inteligencia, que coordinara también varios grupos. Y se coordinó, se hizo una muy buena coordinación con todos los estados, obviamente principalmente con Nuevo León, Ciudad de México y Jalisco. Aquí queremos hacer un reconocimiento muy especial a la policía de la Ciudad de México, porque todos vimos que hubo gente que quiso sabotear una fiesta tan bonita, y gracias a la policía de la Ciudad de México, los eventos más importantes en el Estadio Azteca pudieron salir exitosos.
0: Bueno, yo creo que uno de los puntos claves fue cuando se aseguraron ahí, antes de la caseta de Cuernavaca, este transporte de explosivos que venían de
1: Ayotzinapa. Sí, se aseguraron explosivos, se aseguraron
0: más de
1: también
0: 60.
1: En la colonia Santa Úrsula se logró frenar un bloque negro. De manera muy valiente, un grupo reducido de policías de la Ciudad de México logró frenar ese contingente violento que quería boicotear. No pasó nada, la gente cuando salió del estadio ni cuenta se dio que estaban afuera. Entonces, y por mencionar la policía de la Ciudad de México, pero también la policía de Jalisco, la policía de Nuevo León, Quintana Roo, hicieron un gran trabajo.
0: Los de en Tijuana, ¿no? Porque estaban los iraníes,
1: también,
0: que era de alto
1: en
0: riesgo.
1: En Tijuana también, con el general Carrillo, que es el secretario de Seguridad Pública de Tijuana, se hizo un, de Baja California, se realizó un gran trabajo, y pues fueron 280 operaciones de seguridad en estadios y FanFest. La Secretaría de Marina tuvo muchísimas acciones muy, muy relevantes, y obviamente pues la presidenta le había encargado esta coordinación a Gabriela Cuevas, que nos logró también cohesionar a todos para tener una buena relación y varias reuniones con ellos, y también a Jürgen, que es el director de FIFA México.
0: Jürgen,
1: también,
0: sí, te paso, ¿no?
1: Y ayudó muchísimo, junto con todo su equipo. Dime, Rodrigo Martínez, etcétera.
0: Vi gente. La Guardia Nacional muy activa.
1: Muy activa la Guardia Nacional, participaron con bajo las órdenes del general Briceño, con miles de elementos, de manera muy activa, previniendo. Y también no hay que dejar atrás a las policías municipales, porque ellas, la policía municipal en varios lugares, fueron más de 90.500 integrantes de policía estatal y municipal que atendieron emergencias inmediatas. Y esas emergencias inmediatas que muchas veces no vemos, pues son las que verdaderamente también lograron salvar el mundial, ¿no? Desde gente desmayada hasta cualquier cosa, pues fue la propia municipal y los estatales, más de 90.000, que lograron atender a miles de personas.
0: O sea, lo que está confirmado, Omar García, pues es que cuando hay una coordinación, este país funciona.
1: Sí, y creo que la lección más importante del plan Kukulcán es, bueno, cuando hay una coordinación, pero también que tiene que haber un liderazgo.
0: Sí.
1: Y el liderazgo que fue de la propia presidenta supervisando todos los días en el gabinete de seguridad cómo iba el plan Kukulcán, más la coordinación entre gobierno federal, las dependencias federales, más de 20, con los gobiernos estatales, pues esto se puede replicar en muchísimas otras cosas.
0: Pues espero que así sea, porque este país sí merece que ya se le dé un vuelco. Yo veo indicios, ¿sí? Y sobre todo que sí se puede, porque se ha podido. Lo que no, se ha podido lo que había sido imposible. Repito, de Fox se duplican los homicidios con Calderón, de 60.000 a 120.000. Se duplican los homicidios. De Fox a, perdón, de Calderón a Enrique Peña Nieto suben de 120.000 a 156.000. De Enrique Peña Nieto a Andrés Manuel López Obrador suben de 156.000 a 202.000 homicidios. Hoy estaríamos al nivel de menos de 100.000.
1: Sí.
0: Digo, anualizándolo.
1: Y esta tendencia, pues, falta, obviamente. Es muy importante que los datos, siempre los datos del secretariado salen muy precisos, Joaquín. Se da un preliminar, siempre, pero al final, Marcela Figueroa, como lo anuncia en las mañaneras, ya cuando se da en la mañanera, se da el dato con información de todos los estados de la República, de las fiscalías. Al final de cada mes, muchas veces hay un ajuste que inmediatamente se publica. Inmediatamente se publica, si llega a haber un hallazgo después, etcétera. O sea, no hay manera de que haya una información que no sea correcta y validada por el gobierno federal, pero también por los estados de la República.
0: Bien, entonces, de prioridades estamos. Crimen organizado, complicidades del crimen organizado,
1: extorsión,
0: violencia, inseguridad, que ha habido una percepción de que se está mejorando eso mismo, sí, la percepción de seguridad. Como que se está reduciendo la percepción de inseguridad en algunos lugares que parecía imposible.
1: Sí, la percepción de seguridad, en la última que sacó Enzo, sí, la es todavía.

0: Sí, así
1: no,
0: es.
1: No, claro, no.
0: Sí.
1: Bueno, pues gracias, Omar. Te aprecio mucho que hayas venido.
0: Muchas gracias por el tiempo.
1: Omar García Harfuch, el secretario de Seguridad y Protección Ciudadana del Gobierno de la República, del Gobierno de la Presidenta Sheinbaum. Continuamos.
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10: El Gabinete de Seguridad precisó que fuerzas federales aseguraron en Coatepec, Veracruz, un centro de almacenamiento de hidrocarburos y no una refinería clandestina. Afirmó que la Fiscalía General de la República realiza los actos de investigación y las diligencias ministeriales correspondientes. La secretaria de Energía, Luz Elena González, sostuvo una reunión con el embajador de Estados Unidos en México, Ronald Johnson, y el subsecretario del Departamento de Agricultura, Luke Lindbergh, para impulsar el potencial del etanol como opción de combustible y para fortalecer el comercio agrícola. La secretaria de Medio Ambiente, Alicia Bárcena, reveló que se inspeccionó 5 kilómetros del cauce de un arroyo temporal y el poblado del Saúz, ubicado a 3.7 kilómetros del punto donde se registró el derrame de cerca de 59 mil litros de hidrosulfuro de sodio en Naco, Sonora, y no se identificó evidencia de la solución tóxica derramada. Informó Amy Arriaga. 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

0: Uy, gracias a la vida. Es jueves del doctor Héctor Aguilar Camín. Héctor, ya tienes 80 años y una semana. Y bueno, 80 años y 15 días, ánimo, ¿no?
1: No, no, el ánimo está muy bien. Lo que no está bien son los años.
0: No, hombre, ¿cómo no, Héctor? Es que, a ver, vivir, mira, lo que más me gusta a mí, yo creo que el mejor anuncio que hay es el de GNP, que dice, vivir...
2: Vivir es increíble.
0: Vivir es increíble.
1: Mira, y vivir absuelto es más increíble. Y uno de los efectos realmente aligeradores, te lo estoy diciendo de verdad, de sí, cumplir 80 años, es que en cierto modo uno queda absuelto. Es decir, todo lo que viene es puro premio adicional. Entonces, no tengo... de verdad, ningún sentido melancólico de esto. Me lo he ido descubriendo hoy con los días, pero la verdad estoy en paz.

0: conmigo y con la vida, y muy contento de la vida que queda.
1: Claro,
0: No,
1: pues
0: no,
1: es que.
0: no, no, no, no dudes de esto.
1: No, no dudo, no, yo a mí me va a quedar, fíjate, estamos en, va a empezar agosto, agosto, septiembre, octubre, noviembre, diciembre, enero, y al principio, o sea, 6 meses y una semana, de que todavía estoy entre la absolución y no, pero voy a llegar a los mismos que tú, te voy a
0: Has
1: alcanzar,
0: absuelto,
1: y
0: has
1: voy a quedar
0: absuelto.
1: absuelto,
0: Absuelto,
1: ¿sí?
0: exacto.
1: Y feliz de la
0: Bueno.
1: vida, además.
0: Oye, oye, Joaquín,
1: Sí.
0: pues yo no sé ni cómo comentar nosotros este asunto de los derechos de las audiencias que trae el gobierno. Yo no sé cuántos intentos recuerdas tú del gobierno de tratar de poner a la prensa, digamos, bajo una legislación, bajo un control. Yo creo que no ha pasado gobierno sin un
1: Sí.
0: intento, por lo menos sin un intento, ¿no?
1: Sí, claro, cada reforma política ha sido un intento, sí, de
0: Sí.
1: callar a la prensa. ¿Y sabes
0: Pues sí.
1: qué? Que no lo han logrado.
0: No, ni lo van a lograr porque menos ahora en la increíble diversidad, digamos, de los medios y en la resonancia que todo tiene, no solo por los periódicos, por las estaciones de radio y televisión, sino por todas las redes. Es imposible, es una, por fortuna, ¿no? Es una colmena gigantesca, llena de diversidad, llena de estupidez también, llena de barbarie, de discursos de odio, pero fundamentalmente llena de pluralidad y de libertad. Yo así lo valoro. Y de la parte que me tengo que quejar de esta cuestión, digamos, de las opiniones o de la parte que no me gusta, pues mira, Joaquín, como decíamos, si no te gusta, pues quítate de ahí, cambia de canal. Me acuerdo a propósito del cardenal Cárdenas, que creo que Mújica le molestaba mucho que el periódico El Universal, Joaquín, lo estaba todo el tiempo criticando por comunista, lo cual era cierta, tanto la crítica como el comunismo de Mújica. Y iba y se quejaba con el general Cárdenas hasta que un día le dijo el general: oiga, oiga, compadre, ¿de veras le molesta tanto lo que le publican en el Universal? Sí, presidente, ¿qué me aconseja usted? Pues yo le aconsejo que no lo lea.
1: Sí.
0: Entonces, pues, tan simple como eso, ¿no?
1: Sí, porque yo insisto, Héctor, en que el mayor derecho de las audiencias es decidir qué
0: Claro.
1: escucha, qué ve y qué
0: No.
1: lee.
0: Eso es lo que
1: Punto.
0: estoy. Estamos exactamente en el
1: Sí.
0: mismo punto.
1: ¿Qué
0: Ahora,
1: prendes y qué apagas y qué cambias?
0: pero no quiero irme sin un retintín aquí.
1: A ver.
0: Mira, Joaquín, si algunos gobiernos que hemos tenido no tienen derecho a pretender regular el derecho de réplica de los medios, de las redes, son estos dos gobiernos que han pasado. Porque como ninguno otro que yo recuerde, el presidente anterior y la presidenta actual, a cuenta de su derecho de réplica, han ofendido, calumniado, difamado como ningún otro medio ha hecho, con un micrófono gigantesco y con una estructura gigantesca de difusión. Entonces, si alguien no tiene derecho a ampliar su derecho de control sobre lo que se dice y ampliar el derecho de réplica y a contener con sus réplicas a la prensa, son estos gobernantes que se la pasan dizque haciendo su derecho de réplica en un abuso de tribuna y de poder de que no dispone ningún otro medio ni ningún otro comunicador. Entonces, la verdad, dicho esto, me quedo en lo anterior. ¿Cuántos? Un intento más, ¿no? De arreglar, de controlar esto. Pues no, no, no creo que se vaya a poder.
1: No, no, yo estoy convencido que no se va a poder. Hace un momento aquí Pepe Merino hizo una serie de explicaciones que yo le creo.
0: Ah, no lo vi. Ah, lo voy a ver.
1: Sí.
0: Lo voy a buscar. ¿Qué dice?
1: A mí lo que el único punto que tengo pendiente es que la autoridad, como ya no hay organismos autónomos, se los echó López Obrador todos, ¿sí? La Comisión Reguladora de Telecomunicaciones depende del gobierno.
0: Bueno,
1: eso es para mí el punto. Ya no es una agencia, ya no es un organismo autónomo, es una instancia de gobierno.
0: Bueno, pues que les quede claro, que tenemos claro que lo que quieren es controlarnos y censurarnos. Como decía una canción muy famosa de mi infancia, María Cristina me quiere gobernar y yo le sigo la corriente. Bueno, pues nos queda muy claro que lo que está buscando es controlar a la prensa y callarla y manejarla como les dé la gana. Nos queda muy claro que esto no tiene nada, nada de protección de las audiencias, tiene pura protección del gobierno y del poder del gobierno, que ya es bastante. Bueno, aún así, con ese poder, así de grandote como está, pues María Cristina nos quiere gobernar y yo le sigo la corriente. Porque no quiero que diga la gente que María Cristina me quiere gobernar. Bueno, quedamos claros de que nos están queriendo gobernar. Muy bien, síganle.
1: Bien, pues vamos a ver, esta canción me recuerda, le molestaba a mi hermana María Cristina de niña mucho, pero...
0: es una canción preciosa, es una sabrosura.
1: En fin, Héctor, querido, te mando un abrazo, saludos, y nos vemos el jueves. Que estés muy bien. Y felicidades.
0: Gracias.
1: Y gracias a la vida. Gracias, gracias a la vida. Voy a ir contigo, José Luis Cuevas, el equipo de equitación de la Defensa Nacional. Su actuación extraordinaria en dressage, en adiestramiento en los Juegos Centroamericanos. Venga.
2: Gracias, Joaquín, así es, se llevó a cabo la primera prueba en adiestramiento dentro de los Juegos Centroamericanos y del Caribe en Santo Domingo 2026, donde el equipo mexicano, tras esta primera prueba preliminar, está en la primera posición con 199.37 unidades, seguido de Colombia, que tiene 196.94 unidades, mientras que Costa Rica en este momento está en la tercera posición con 189.44 unidades. Una prueba de adiestramiento que tuvo la mejor presentación individual en la figura de la amazona colombiana Mariana England, quien logró la puntuación de 69.55 unidades. Sin embargo, los jinetes mexicanos demostraron toda su capacidad y presionaron para en el colectivo estar en la primera posición. Carlos Maldonado con 68.58 unidades y Ricardo Manzano con 67.55 son los mejores jinetes clasificados. Vale la pena señalar que para la prueba por equipos, las puntuaciones de ayer más lo que se acumule el día de hoy entregarán al equipo ganador en la prueba de adiestramiento por equipos, mientras que el sábado habrá una final individual en la que también se buscarán medallas. El equipo mexicano está comandado por Irving Leiva, Ricardo Manzano, que representan a la Secretaría de la Defensa Nacional, así también como Mauricio Lebrija, Luis Enrique Padilla y Carlos Maldonado. La competencia continuará esta noche a las 19 horas. Es el reporte, Joaquín. Venga. Muy buenas tardes.
1: Venga, ya ves si me consigues videos, por favor, José Luis. Porque es extraordinario el dressage, el adiestramiento, qué caballos, qué coordinación. Don Pepe.
3: Buenas tardes, Joaquín. Buenas tardes al auditorio de Radio Fórmula. La mediática difusión de un bloqueo vecinal que reclama el despojo de tres predios en el corazón de la colonia del Valle forzó a Clara Brugada, jefa del gobierno de Ciudad de México, a poner en marcha un plan de control de daños antes que su imagen política sea afectada por la impunidad de la red criminal, que en unas pocas horas despoja a las personas de sus casas y edificios con la complicidad de funcionarios y notarios públicos. Dura tarea la de César Cravioto, secretario de Gobierno, y Berta Luján, alcalde fiscal en la capital de la República. Pues tendrán que luchar contra la indignación, porque la práctica común es que los invasores de predios y edificios no tengan que comprobar la legalidad de la posesión de la propiedad invadida, solo los propietarios. Gracias, Joaquín. Gracias y buenas tardes.
1: Gracias, gracias, don Pepe. Voy contigo, Andrea Meraz, porque resulta que el programa Sembrando Vida, central de la 4T, del gobierno anterior y de la presidenta Sheinbaum, está reportando niveles bajos de cobertura. Es decir, por ejemplo, en el caso de Sembrando Vida, que beneficiaría a 2 millones de personas, ha alcanzado para 400,000. Y yo pregunto, ¿y dónde está el dinero del 1,600,000 beneficiarios entre comillas. Te escucho, Andrea.
4: Qué gusto saludarte, Joaquín. Pues sí, este programa Sembrando Vida reporta niveles de cobertura bajos para este segundo trimestre del año. Hay especial énfasis en el Estado de México, Jalisco y Zacatecas. Y esto, además de las ayudas económicas, Joaquín, la entrega de semillas, de plantas, de herramientas, de viveros, no está registrando un avance en este mismo periodo. Esto de acuerdo con la Secretaría de Bienestar, la población total a atender llegaba a más de 2 millones, solo llegaron a 423 mil, que equivale al 18.1% de la población estimada. Y vámonos por casos críticos. Estado de México, la población objetivo era 99 mil personas, pero solo llegó la atención a 83. En Zacatecas, la meta era apoyar a 36 mil, pero solo se dispersaron apoyos a 404 personas. Y en Jalisco, el objetivo era llegar a 75 mil personas y solo llegaron a 1480. 8 entidades que cuentan con una población potencial identificada no fueron atendidas. Estamos hablando de Aguascalientes, Baja California, Baja California Sur, Coahuila, Ciudad de México, Guanajuato, Nuevo León y Querétaro. Entidades con mayor población objetivo y con mayor cobertura fueron Chiapas con el 18%, Veracruz con el 14%, Oaxaca el 15%, Puebla con el 16% y Guerrero el también con el 4%. Solamente en estas 8 entidades se dieron más de 36 mil apoyos, pero ninguna entidad está sobrepasando el 25% de coberturas. Estamos hablando que se concentran 1.4 millones de personas de población objetivo que todavía están presentando rezago en este segundo trimestre del año, Joaquín.
1: Pues eso es muy delicado. Y ojalá este reporte lo tenga ya la presidenta de la República, a la que pregunte por qué está por debajo de la cobertura en el caso de Sembrando Vida. Además, datos de la Secretaría del Bienestar.
4: Así es, y también, por ejemplo, lo que estaban reportando es que para la meta oficial de 2026 era alcanzar 445 mil personas beneficiadas, pero digamos como población objetivo, pero tampoco, digamos, concuerda con la población estimada, que son más de 2 millones. Son datos propios de que da la Secretaría del Bienestar y que los tienen en sus reportes trimestrales, Joaquín.
1: Gracias, muy bien tu reporte, muchas gracias, Andrea Merazzi. Ya nos vamos. Eso es todo, muchas gracias. Yo soy Joaquín López Dóriga, como siempre le agradezco a usted que me escriba, que me llame, pero sobre todo en especial le agradezco, usted lo sabe y además lo sabe muy bien, que me escuche, claro, y ahora que me vea y que me siga en las redes. Gracias pues por eso, buenas tardes, los dejo con Marion y con Risco, y no, Risco está de vacaciones, ¿quién viene? Primitivo, el querido Primitivo, espera, y nos vemos mañana, como todos los días, mañana ya viernes, lo alcanzamos a la 1 de la tarde, que le vaya muy bien.
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11: Cuida lo que comes.
12: Cítricos y electrolitos. Las naranjas, toronjas y limones no solo aportan vitamina C para fortalecer tus defensas, también son excelentes hidratantes. Sus jugos naturales ayudan a equilibrar los electrolitos perdidos a través del sudor durante los días calurosos. Beber agua con rodajas de cítricos es una alternativa saludable a los refrescos azucarados, manteniendo tu energía alta y tu cuerpo muy bien hidratado.
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0: ¿Qué tal, Durango? ¿Cómo le va? Muy buenas tardes. Son ya las 3 de la tarde en punto, hora de continuar veraz y oportunamente bien informados la tarde de este jueves. Jueves ya 30 de julio de 2026. Yo le saludo con mucho gusto, pero además, ya lo sabe, le agradezco también que nos permita hacer su opción informativa, que nos deje acompañarle con toda la información que se ha generado a lo largo de las últimas horas. Para ello, lo invitamos para que se quede con nosotros con todo lo que tenemos preparado para usted los próximos 120 minutos. Vamos a dar inicio con la información, no sin antes recordarle también, estimado radioescucha, que estamos transmitiendo en vivo desde la esquina de la Fuente Informativa, esta esquina que conforman la avenida 20 de Noviembre y la calle Independencia. El número es el 1006, estamos instalados en el segundo piso sobre la avenida 20 de Noviembre, aquí en el centro histórico de nuestra ciudad, desde donde generamos nuestra señal. Esta señal que llega hasta usted a través de alguna de nuestras frecuencias, XHE 105.3 de FM, y también lo puede hacer a través de la página de internet www.radioformula.mx. Allí podemos estar ustedes y nosotros en la misma frecuencia. Déjeme felicitar también en este día a quienes llevan los nombres de Pedro, Abdón, Zenén, Godeleva, Leopoldo, José, Julita, Urso y María. También muchas felicidades a quienes en este día están cumpliendo años o celebrando alguna fecha en especial. Déjeme decirle también que hoy, 30 de julio, estamos ya con 210 días transcurridos, faltan por transcurrir 155 para que concluya este año 2026. Estamos en la semana número 31. Vámonos con la información. El vicepresidente de Talleres Mecánicos de la Canaco, Armando Soto, hacía una denuncia que a los talleres, bueno, pues solamente llegaban vehículos dañados por balas perdidas que se estuvieron haciendo, como siempre, esta mala práctica que se tiene siempre a inicios de año de aventar, pues precisamente, balazos al aire. Vamos a escuchar.
1: Fin de año. Y sí, han estado llegando en los talleres, primero que nada, vehículos que pertenecen a los proveedores de refacciones, que llegan y traen impactos de incluso todavía la muestra física de la bala en el mismo cofre. Y también, pues, en algunos talleres me han estado pasando información y evidencia de que les ha llegado, bueno, que tienen impactos de bala y agujeros en sus láminas, en los techos de los vehículos. Sí salieron algunos que les cayó el impacto en motocicleta y en automóvil, pero pues realmente también ya el agujero en la lámina ya se queda, ya lo tienen que resanar, y pues afortunadamente no hubo tanques de gas, no hubo algunos otras cosas que pudieron haber llegado a dañar. En los talleres de pintura, pues están llegando también este mismo tipo de vehículos para preguntar costos de la reparación de los agujeros en los cofres. Alguno me comenta que el impacto fue en el parabrisas, se fue hasta adentro y dañó parte del tablero, en la parte electrónica del vehículo, donde va el sistema de audio, y eso pues obviamente también pues se tiene que reparar ahora, y son daños costosos. En el tema de un solo agujero, como el caso de un cofre, pues va, hay que reparar y resanar la parte afectada y obviamente pintar toda la pieza, y ese costo oscila en precio de 2,800 hasta los 5,000 pesos, dependiendo del tipo de daño que haya hecho y el tipo de pintura que trae el vehículo. Y en el caso de vehículo con daño en el tablero, pues en el tablero sí es tanto el reemplazo del parabrisas, que andan, oscilan aproximadamente unos 3,500 pesos, ya instalado. Y por otra parte, pues la reparación o el cambio de la parte eléctrica electrónica, que sería el radio en este caso, y el tema del radio, sí andan alrededor de unos de 5,000 a 7,000 pesos, más la instalación, que son aproximadamente unos 1,500, o sea que ya son unos 6,500, 7,000 pesos lo que andaría gastando la gente para hacer la reparación de este tipo de daños. Pues sí, también invitar a la gente a que lleve sus vehículos a revisar a un taller especializado para que le revisen lo necesario y ver que no haya tenido algún daño en el motor, en el sistema de enfriamiento, que haya dañado el radiador, que haya dañado los componentes del sistema de enfriamiento. Y a su vez, pues mucha gente no se fija a la hora de encender su vehículo, solamente se sube y se va. Y si en algún momento, ya después de 10, 12, 15 minutos, no se fijó y hubo alguna fuga o algún daño y se quedó sin agua el motor, pues ya en 10, 15 minutos se desviela por completo un motor. Entonces es muy importante revisar las unidades. Si no las han movido, revisar que todo esté bien, que no tenga ningún daño, para poderlo moverlo con toda la confianza.
0: Y el presidente municipal, José Antonio Ochoa, daba a conocer que en torno al pago del predial a inicios de año hubo una gran desinformación entre los contribuyentes.
2: La verdad, cambia su perspectiva. Hubo mucha desinformación en un inicio, pero el contacto directo, el hablar con la verdad, cómo son las cosas, la gente dice, es más, inclusive cuente conmigo, me sumo. Había gente que decía abiertamente, no quiero pagar el predial, ya la pagaron, fueron conmigo personalmente a decirme, tiene usted toda la razón, el esfuerzo lo tenemos que hacer conjunto, queremos una ciudad a la altura de las expectativas, de las inversiones que están por venir, que está gestionando el señor gobernador, tenemos que tener infraestructura, viabilidad. Ayer le estaba platicando, ahorita no podemos decirlo, pero viene una posibilidad de una gran inversión, derivado precisamente del tiempo de Durango, gente de Turquía, de Estados Unidos, y que, bueno, nos dicen, oye, está fabuloso Durango por lo que viene, por la visión, les platicamos de este evento y se fueron muy agradecidos y sobre todo con ganas de participar en una ciudad pujante. Yo, como dice el gobernador, sabíamos que iba a haber voces discordantes, sabíamos quiénes eran, hasta, digo, no lo disimulan, pero nosotros vamos a seguir con nuestro objetivo y dando resultados. Lo único que vamos a tener que seguir haciendo es pavimentando una calle diaria este año. Los próximos años, una calle diaria se está pavimentando. Vamos a comprar otro equipamiento de pavimentación para atender más rápido las necesidades. Unidades de seguridad, 80 unidades más que se suman, vamos a tener cerca de 150 unidades este municipio de la mano del gobernador, que vamos a tener más penetración territorial de seguridad en las colonias, en los fraccionamientos. A ver, decirles, ustedes lo van a ir viendo, todas las obras y además, como dicen, las obras y el amor es lo único que no se logra.
0: Y el secretario de Desarrollo Económico, Fernando Rosas Palafox, indicaba que en los primeros meses de este año ya se habían generado más de 30,000 empleos.
3: Bueno, se han generado ya más de 30,000 empleos. Lo que dice el gobernador es cuántos de esos se han dado baja a la informalidad, según el Seguro Social, o estamos hablando de equiparable al 70% más menos. O sea, pero en generación de empleos hemos generado más de 30,000 empleos. Como dice aquí el gobernador, yo creo que ya el sistema de medición en México de que un empleo es el IMSS Lo que dice el IMSS, yo creo que ahí es donde está la disparidad. Por eso en el INEGI seguimos a la baja, año tras año tras año, en gente con situación de desempleo. Pero vamos ya arriba de los 30,000 de manera directa, derivado de estas inversiones que están haciendo aquí en Durango. Pues no solo eso, también como dice el gobernador, por ejemplo, les voy a hacer un ejemplo. Toda la generación de empleos que no necesariamente fueron en la informalidad, pero que trabajaban en Uber, en Didi, en Rappi, en Uber Eats, en todas esas plataformas, logramos que se formalizaran, pero se dieron de alta en el Estado de México. Entonces, por ejemplo, en el semestre pasado, el Estado de México en un solo mes tuvo, en términos de números, una generación de 1,000,000 de nuevos empleos. Cuando tú dirías, bueno, ¿qué están haciendo los del Estado de México? Y en la realidad, ellos solo representaban alrededor del 7% de ese 1,000,000 de empleos. O sea, entonces logramos, mediante programas varios estados, que se formalizara la gente, pero se dieron de alta en el sistema en otro estado. Entonces, hay muchos temas para que realmente encontrar qué sí, qué no está formal, es un poco complejo. Lo que tenemos que concentrarnos en Durango es que la gente tenga trabajo, y eso lo estamos logrando.
0: Son las 3 de la tarde, ya con 12 minutos. Vamos a hacer una pausa. Regresamos.
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11: En Tabasco se mantiene una oferta permanente de cursos gratuitos en temas como finanzas personales y emprendimientos, registro de marcas, mejora regulatoria y capacitación para mujeres emprendedoras. El programa Tandas para la Mujer alcanzó el año pasado 10,000 beneficiarias con una inversión de 50 millones de pesos. Para este año, el anuncio es de una bolsa de 100 millones de pesos, mientras la plataforma estatal de formación registra más de 28,000 participantes en el curso de empoderamiento y autonomía económica para mujeres emprendedoras. El conocimiento genera negocios más sólidos, fomenta la formalidad y resultados medibles. Tabasco podría construir un crecimiento menos dependiente de los grandes proyectos y más respaldo para miles de pequeñas empresas locales. Soy Gilberto Quesada, les saludo desde Villahermosa.
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17: El tucán. Esta colorida ave destaca inmediatamente por su enorme y vistoso pico, el cual utiliza hábilmente para alcanzar frutas en las ramas delgadas. Habita en las copas de los árboles amazónicos, llenando el denso entorno con sus característicos cantos.
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0: Y bueno, ya estamos de regreso. Vamos a continuar con más información. Y mire, vamos a saludar hoy en esta tarde aquí en este espacio al consejero electoral del Instituto Electoral y de Participación Ciudadana, Emanuel Iván de la Cruz, a quien le agradezco que esté aquí con nosotros y nuevamente reiterarle la bienvenida por primera vez y espero que no sea la única de su parte, consejero. Buenas tardes, bienvenido.
1: Muchas gracias, Marco. Al contrario, pues para agradecerte este espacio en este medio de comunicación que nos otorgas, pues a nosotros como funcionarios electorales es muy importante dar a conocer las actividades del instituto. Más que agradecido por este espacio que amablemente nos brindas.
0: No, hombre, pues los agradecimos somos nosotros, y no solamente aquí en este espacio, sino todos los que nos escuchan, porque les damos la oportunidad de que conozcan lo que se está haciendo aquí en el Instituto Electoral y de Participación Ciudadana, porque muchas veces las personas pensamos, bueno, si no hay elecciones, pues, ¿qué hace el INE? ¿Qué hace el IEPC? Pues ellos son los que organizan las elecciones y no tenemos. No, o sea, no solamente es la cobertura de estos procesos electorales, estas jornadas electorales, sino todo lo que hay detrás, que muchas veces no lo vemos, pero ahí está el trabajo que se hace. Y hoy en esta ocasión, consejero, es para que nos platique un poco de esta convocatoria que el IEPC ha emitido.
1: Muchas gracias. No, mira, pues primero que nada, estamos ahorita en búsqueda de integrar nuestros consejos municipales electorales de cara al próximo proceso electoral 2026-2027. Esta convocatoria tiene, pues, como principal finalidad buscar los perfiles idóneos, encontrar las personas adecuadas que nos van a apoyar.

0: Y bueno, me dicen que en la página del INE ahí hay un link, del IEPC, y usted ingresa ahí y bueno, pues ahí aparecen las convocatorias. En la página del INE, ahí están estas convocatorias en un link del Instituto Electoral y de Participación Ciudadana. Mire, el director de aguas del municipio de Durango, Jesús González Smith, hablaba sobre la morosidad que existía en estos primeros meses por el pago del servicio del agua.
1: Todavía queda aproximadamente un 15%, un 17% aproximadamente, pero seguimos trabajando, la gente se sigue acercando a hacer convenios, a hacer su descuento normal que se le hacía antes, pero ahora con convenios para que la gente se siga poniendo el corriente y goce de los beneficios, no solamente de tener un pago puntual, sino de que entre las rifas. Estas rifas se harán cada 6 meses con la finalidad de que la gente ya no se retrase. Aproximadamente entre 28 y 30 millones, todo esto va dirigido a obras de infraestructura. Estamos cambiando toda la infraestructura de calle Mina, de calle Tierra Blanca, la parte baja del centro, con la finalidad pues de que tengamos la posibilidad de que haya muchísimo menos fugas cada día. Mira, yo lo decía, son hasta 80 meses y no es que no hayan pagado, no es una justificación, pero hay gente que hizo un contrato en un terreno por tener algún recibo o algún comprobante de domicilio, no tuvieron la precaución de ponerlo en receso y cuando van a construir pues hay una deuda de 80, 100 meses, 70 meses que es impagable para las familias. Lo entendemos y por eso esta campaña se inició con Ahorres Cuando, perdón. ¿Y quién lo autoriza? Pues el Consejo Directivo, que es la máxima autoridad del organismo operador, que el presidente municipal es el presidente de este consejo y un servidor soy el secretario. Entonces lo pusimos de acuerdo a disposición del Consejo Directivo. Nos dieron la oportunidad de que en este el 18 de diciembre del 2025, de autorizar la campaña, terminó el 31 de enero. Y pues fue todo un éxito. Van a ser 100 pantallas y 50 tablets con la finalidad pues de que la gente ya no se deje de poner, ya no se deje de morosidad. Vamos a tener la posibilidad de que cada 6 meses hacer este tipo de rifas y este tipo de incentivos. La gente sí quiere pagar, pero a veces necesitamos una motivación. Entonces con este QR que traigo aquí en mi espalda, que hemos estado promocionando, pues es para que la gente domicilie su tarjeta. También va a haber beneficios para la gente que domicilie su tarjeta y así buscaremos que sea un pago puntual y sobre todo tener este rezago del amor. Sí, hay en el pozo de lo que es el CCB en el exinternado Juana Villalobos, por ahí tuvimos una variación de voltaje, se dañó la bomba, la cambiamos, pero vuelvo a decir, yo le pedía paciencia a las familias, que a partir de hoy ya va a estar llegando compresión, ya va a estar llegando a todas las familias, lo que es la parte norte del centro, lo que es Pereira, Felipe Pescador, lo que es La Obrera, Dolores del Río. Estamos a punto ya de resolver con la suficiente presión porque se tienen que rellenar las tuberías, pero sobre todo pues tenemos ya infraestructura nueva. Mira, pues son varias cosas. Obviamente tenemos fallas, como todos los apagones siguen las variaciones, más que apagones son variaciones de voltaje, que eso es lo que a las familias, o a los pozos, perdón, les perjudican las familias. Hace unos días tuvimos la oportunidad pues prácticamente de tener medio día sin luz, una parte importante de la ciudad. Creo que fue el viernes, entonces esto pues nos genera problemas en la infraestructura, pero sobre todo pues en las líneas de conducción.
0: Y la directora de Desarrollo Urbano, Norma Miramontes, resaltaba la importancia de contar con el título de propiedad para poder acceder a diferentes programas.
2: Mira, fue un trabajo coordinado de parte del gobierno del estado, gobierno del municipal y por supuesto la federación. La instrucción del señor gobernador y del presidente Toño Ochoa fue bien clara. Hay que ser menos burocráticos y buscar cómo darle certeza legal a la ciudadanía, porque de eso se trata la regularización de colonias. Son 11 colonias en este momento que se le están dando título, se le darán título alrededor de 1,200 familias que viven en estas 11 colonias. Al tener un título de propiedad, pueden acceder ya a cualquier tipo de programas para la pavimentación. En muchas de estas colonias ya existen los servicios, en muchas de estas colonias ya hay alumbrado público, ya hay pavimentación, hay agua, en muchas sí hay, pero en las que no, pues necesitan esta certeza legal de que son propietarios para poder acceder, y de eso trata esta regularización. Son 11 colonias que están todas alrededor de la mancha urbana. A veces pensamos que los asentamientos irregulares están solo en la periferia y no es así. En este caso, la mayoría está por circuito interior, casi llegando a la avenida Río Grande. Algunas otras están en la carretera del pueblito, en la parte norte de la carretera, algunas en el ejido Morga, ahí arriba, y algunas otras, algunas cerca del Hospital del Niño. O sea, están inmersas ya en la mancha urbana. Entonces,

0: Es gran beneficio social, sobre todo, más que todo, para que tengan acceso, insisto, a los servicios públicos. Son muchísimas las colonias. Hemos estado haciendo un barrido. El día de ayer y antier nos reunimos las diferentes dependencias justo para unificar un único padrón, porque cada uno tenemos diferentes criterios que evaluamos para considerar las irregulares. Tenemos ahorita en el tintero alrededor de 50 más que buscaremos cómo agilizar el proceso de regularización. Seguramente al muy corto plazo saldrán alrededor de 5, que por tiempo no alcanzaron a salir, pero 5 están prácticamente listas con los requisitos que marca la ley. O sea, no nos estamos saltando ningún requisito que marque la ley para poderse regularizar, y serán pues 50 más que traemos en el tintero para poder regularizar. Si tú me preguntas cuánto es, pues a lo mejor traemos 100 colonias irregulares en toda la mancha urbana. Yo creo que es posible que sea en el 2026 el tema de la regulación. Lo importante es que este paquete primero ya salió, porque ya nos coordinamos las dependencias. Insisto, fue un gran trabajo de coordinación del Estado y del municipio para lograr sacar la regularización de estas colonias. Es decir, a ver, marquemos el ABC, cómo vamos a estar dictaminando cada una de las dependencias. Entonces, era bien importante sacar este primer paquete. Si bien son 11 de momento, ya va a ser más ágil y más eficiente la comunicación entre las dependencias para que se logren estas otras.
1: Mira, importantísimo, la acreditación de la propiedad del polígono total a regularizar, es el que no tenga algún gravamen la propiedad, que tenga 10 años de antigüedad el asentamiento. Esto es para evitar especulación, porque recordemos, si es algo más nuevo, pues entonces que cumpla el procedimiento de un fraccionamiento. Entonces tiene que tener como mínimo 10 años de antigüedad, el 80% de ocupación, también eso es bien importante, y sobre todo ellos entregan un padrón, y en este padrón no podrán tener más de un predio los propietarios, porque significa que están haciendo acaparación y especulación de la tierra. Entonces presentan un padrón, no pueden tener algún terreno, alguna propiedad de ninguna otra. De momento, ahorita la regularización, el enfoque es darle la certeza jurídica. Y una vez que tengan la certeza jurídica, pueden acceder a algún tipo de programa federal o estatal, municipal, para la pavimentación, el alumbrado o lo que les haga falta. Mira, voy a tratar de acordarme de todas, porque son 11. Es Valle Alegre, 1-2, Valle Florido, Valle Dorado, Juan Salazar, Circuito Emperadores 1, La Lucero, y no me acuerdo las de Coesby. Son 11 que ya están inmensas en la mancha urbana. Como mínimo 10, como marca la ley. Algunas traen, la verdad es que ya tenían en proceso de regularización por lo menos 3 años, esperando la regularización. Insisto, este es un trabajo coordinado que se dio con el Estado y el municipio. Por supuesto, también participó la Federación. Pero ya la vía de comunicación está trazada, ya la coordinación está plasmada, por tanto, seguramente agilizaremos, porque es la instrucción del señor gobernador y del presidente Toño Ochoa, de agilizar el darle a la gente la propiedad. Tiene que tener, pues, qué mayor sueño que la gente que tener la certeza legal de su predio. El 80% están inmersas en la mancha urbana. ¿Alguna les falta un tema solo de, digamos, de oficializar el tema de la regularización? Porque muchas de las colonias, por decirte, hasta hace poco se regularizó, por decir así, la Red del Prado. Son colonias que no tienen esta oficialización de regulares, ¿no? Entonces, algunas es solo un tema legal que hay que hacer, en algunas se hace falta análisis. Hay algunas que no son posibles regularizar porque se encuentran en una zona de riesgo, pueden estar cerca del vaso de la presa, pueden estar debajo de líneas de alta tensión. Estas no se van a poder regularizar, salvo que la condición física cambie.
2: Y vamos a continuar. La entonces presidente de la CANIRAC, Adriana Porras, señalaba el proceso que se estaba realizando en el sector para cumplir con el incremento al salario que recién entraba en vigor a partir del mes de enero.
3: Bueno, el salario entró en vigor el 1 de enero, es decir, que los que pagan semanalmente, si bien no lo hicieron, tendrán que hacer el ajuste la siguiente semana. Por temas administrativos, muchas veces se paga igual, pero pues se hace el retroactivo. Pues ya, ese es un análisis que tuvimos que haber hecho desde el año pasado, porque ya sabíamos las cifras que se venían y tenemos un histórico. Entonces, ya sabemos las tendencias que tenemos en enero, se cumplieron con altas y bajas las de diciembre. Entonces, ahorita son las medidas que estamos tomando, ejecutar, no suplir los puestos o las vacantes que salieron en diciembre, sino cada puesto hacerlo más productivo, También en este sector todos los empresarios son muy operativos, es decir, ya puestos de administración, de cocina, de cualquier tipo de puesto, lo ejecuta el empresario. Entonces, esas son las medidas que hay que tomar. Tratamos de no tener despidos, sin embargo, sí evitar todos los tiempos muertos y que cada puesto de verdad ejecute la labor a la cual está destinada. Cada vez los puestos son más específicos en cuanto a su manual de operaciones, en cuanto a las actividades que tienen que realizar para que no exista ningún tiempo muerto y no exista merma ni de materia prima ni de mano de obra.
2: Vamos a hacer una pausa, no le cambie, enseguida regresamos.

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5: El secretario de Seguridad Omar García Harfuch confirmó la detención de Ramón Ángel N., alias R1, señalado como el autor intelectual del homicidio del exalcalde de Uruapan, Carlos Manso. García Harfuch señaló que con esta acción suman ya 31 personas detenidas por la muerte de Manso Rodríguez. El INE solicitará a la Cámara de Diputados 36.114.435.000 pesos para su operación ordinaria y para la elección federal y local del 2027, donde se renovarán 17 gubernaturas y 500 diputaciones federales, así como 31 congresos locales. El presidente de Argentina, Javier Milei, emitió un decreto que incorpora nuevas causas para negar la entrada y expulsión al país a los extranjeros que emitan mensajes de odio contra los argentinos. Milei señaló que esto busca proteger a la ciudadanía ante una supuesta campaña anti-argentina.
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6: Y ya estamos de regreso. Vamos a continuar con más información. Les recuerdo que estos días hemos estado realizando un recorrido en la información y bueno, pues es lo que vamos a seguir haciendo, pero le estamos también presentando pues información que está totalmente en el momento, en el día, como esta convocatoria que nos vinieron a presentar de el Instituto Electoral y de Participación Ciudadana, o también estas colaboraciones que tienen nuestros invitados especiales, como el caso del Colegio Mexicano de Profesionistas en la Psicología, que hoy la licenciada que es la que encabeza este colegio, Francelia, nos hace favor, Francelia Vázquez, de compartirnos el aburrimiento de los niños en vacaciones, que ya, por cierto, no es cierto, no se terminan las vacaciones de la burocracia, pero ellos siguen de vacaciones. Vamos a escuchar el aburrimiento de los niños en vacaciones.
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7: Hola, ¿qué tal? Mi nombre es Francelia Vázquez y soy presidente del Colegio Mexicano de Profesionistas de la Psicología, Capítulo Durango, COMEPSI. En este periodo vacacional para los niños, me gustaría hablarles justamente del arte de aburrirse en vacaciones. Muchos papás y mamás que tienen a sus niños en este periodo vacacional se preguntan, ¿ahora qué hago con mis hijos todo el día en casa? La tentación inmediata suele ser llenarles la agenda de actividades, de que puedan estar en algún curso de verano, o peor aún, entregarles un dispositivo electrónico, una tableta, un celular para mantenerlos ocupados. ¿Pero sabías que hacer esto podría estar frenando su desarrollo emocional? Se habla mucho de lo nocivo que puede ser pasar demasiado tiempo en el celular o en la tableta. Y bueno, durante el ciclo escolar, la mente de las niñas y los niños está sobreestimulada. Por eso, las vacaciones son el momento ideal para cambiar el chip. Lo que sí funciona es que fomentemos las actividades al aire libre, el deporte o el contacto con la naturaleza, porque no solo cuida su salud física, sino que también reduce drásticamente el cortisol, la hormona del estrés, y mejora su estado de ánimo. Sin embargo, hay un ingrediente secreto que solemos evitar a toda costa, y es que los niños se aburran. La renombrada psiquiatra Marian Rojas Estapé nos recuerda algo fundamental sobre el aburrimiento. Cuando un niño se aburre, su cerebro no se apaga. Al contrario, activa lo que se conoce como la red neuronal por defecto. En ese espacio de pausa, sucede la verdadera creatividad, la capacidad de resolver problemas y el autoconocimiento. Si le resolvemos el aburrimiento al instante, con una tablet o un videojuego, lo que estamos haciendo es robar la oportunidad de que los niños puedan activar su propia imaginación. Así que en estas vacaciones, no temas al mamá, papá, estoy aburrido, y puedas responder con calma, muy bien, a ver qué se te ocurre inventar el día de hoy. Grandes científicos pudieron llegar a grandes descubrimientos en momentos de aparente aburrimiento y de momentos de contemplación. Así que dale espacio a tu hijo para explorar, jugar al aire libre y sobre todo para crear desde el silencio. Cuidar su salud mental también es enseñarles a parar. Espero que te haya gustado esta psicocápsula. Nos vemos el siguiente miércoles por aquí por Radio Fórmula. Hasta luego.
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6: Y bueno, vamos a continuar. El diputado federal Arturo Yáñez hablaba sobre la preocupación que se ha estado generando por el rumbo que está tomando el país.
8: Yo creo que hay que hablarle con mucha transparencia a los mexicanos y decirle a los mexicanos que nuestra postura como diputados federales pertenecientes al Revolucionario Institucional no es una postura que a lo mejor y traiga una bandera política en nuestras posturas, en las reformas que han hecho la 4T o Morena. Este aumento que hay en el caso concreto de bebidas azucaradas, sin duda va a traer consecuencias que van a tener otros aumentos. Y nosotros vemos que la propia inflación ha subido bastante, y creo que es una situación que preocupa muchísimo, y que ellos... me refiero a los de diputados de la mayoría, están preocupados por cómo tener una recaudación hacendaria, porque el recurso ya no les alcanza, y entonces están viendo cómo poder rescatar más recursos para poder tener finanzas sanas. Fíjense nada más, en este presupuesto que ellos aprobaron, nosotros no lo aprobamos, traemos una situación de un nuevo préstamo de 1.2 billones de pesos. La deuda llega a más de 20, ya cerca de 20 billones de pesos. Cuando Morena y la 4T llegó al poder en el 2018, la deuda de México era cerca de 10 billones de pesos. Ahora ya en tan solo 6 años más uno que lleva la presidenta Claudia, la han duplicado. Y esta deuda tiene complicaciones. No pudiera podría decir algún mexicano, bueno, a mí no me afecta. No, sí le afecta. ¿Por qué? Porque cada vez el presupuesto lleva más recurso para pagar solo interés de deuda. No deuda, solo interés de deuda. Y entonces, pues tan solo en este año vamos a pagar los mexicanos 1.6 billones de pesos, que va a ser este recurso, va a ser destinado solo para pago de deuda, no para deuda, perdón, no para deuda, sino puro interés de deuda. Entonces, 1.6 billones de pesos solo para este interés de deuda, y que dejan de invertirse. Y nosotros lo decíamos en el análisis del presupuesto. A ver, ¿por qué ese recurso que se está yendo para pago de interés de deuda, si lo traduciéramos en recursos para los estados, estaríamos hablando que cada estado estaría recibiendo cerca de más de 1,000 millones de pesos para obra pública, para infraestructura? Hoy lamentablemente no es así. Hoy el 16% del presupuesto se está yendo para pago de interés de deuda. Si sigue la deuda aumentando, vamos a tener pues más recursos para pago de interés de deuda y menos recursos para infraestructura, para desarrollo, para programas, que era lo que le servían a los mexicanos. De ese tamaño es la irresponsabilidad del partido Morena, y de ese tamaño es la irresponsabilidad de la 4. Bueno, hay tres obras que lamentablemente están identificadas como obras faraónicas y que llevan de nueva cuenta etiqueta de recursos y que lamentablemente no le benefician a los mexicanos. En el caso concreto del Tren Maya, lleva 30,000 millones de pesos solo en este 2026 para gastos de operación. O sea, no para infraestructura, no, ya el Tren Maya ya se concluyó la obra, ahora es para gastos de operación, 30,000 millones de pesos. 250,000 millones de pesos van para la refinería Dos Bocas, que no refina ni un litro de gasolina. Y pues van 6,000 millones de pesos para gastos de operación para el aeropuerto Felipe Ángeles. Es una situación preocupante que tenemos que tener todos los mexicanos, y pues lamentablemente, pues este tipo de obras, por no tener un fracaso, por no tener una situación que lamentemos mucho, pues ahora los mexicanos estamos pagando obras como esta, ¿no? Entonces, lamentamos mucho esta situación. Esperemos que se tome una reconstrucción y una reingeniería en sobre todo pues en programas sociales, en política exterior, que permita pues tener otro México, el que queremos los mexicanos, ¿no?
6: Y la secretaria de Recursos Naturales y Medio Ambiente, Claudia Hernández Espino, daba a conocer el balance y reporte relacionado con los incendios forestales aquí en Durango.
9: Bueno, lo que yo les puedo comentar es que 2026 lo iniciamos bastante movido en materia de incendios forestales. Particularmente la semana pasada fue una semana compleja. Hasta ahorita tenemos ya más de 1,200 hectáreas afectadas. Tenemos 22 incendios forestales en lo que va del 2026. La mayoría se encuentran en el zona serrana del municipio de Durango, le sigue Mezquital, tenemos también en Pueblo Nuevo, tenemos algo en Guanaceví, y al final de cuentas pues ya rebasamos las 1,000 hectáreas. En lo que podemos detectar es que en su gran mayoría han sido incendios que se han salido de control, que inician como quemas controladas, pero que los fuertes vientos, hay mucho material combustible, eso complica pues que se pueda contener, y con el viento pues inmediatamente prenden muy rápido. Nosotros estamos ya por dar inicio próximamente a la temporada de incendios forestales de manera oficial. A partir del mes de marzo entran en operación de lleno nuestras brigadas estatales. La CONAFOR nos ha dicho que para este año únicamente habremos de contar con 4 brigadas en coordinación con ellos, a diferencia del año pasado que fueron 7, hoy nos la redujeron de 7 a 4, atendiendo, bueno, lo que ellos nos han comentado es que atiende a un tema de reducción de presupuestos en la federación. Y bueno, pues también decirles que también así como estamos atendiendo y atentos al tema de incendios.
6: Y bueno, vamos a hacer una pausa, no le cambie. Regresamos.
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0: Y bueno, ya estamos de regreso, vamos rápidamente a continuar. Hoy es jueves y ya lo saben, los jueves nos hacen favor de acompañarnos nuestros amigos de la Clínica de Salud Sexual y Reproductiva del Hombre. Hoy le agradezco al licenciado Oscar Villanueva. Siempre me confundo, siempre le digo Villarreal, no, Villanueva, que esté aquí con nosotros. Gracias, licenciado, bienvenido.
1: ¿Qué tal, Marco? Buenas tardes. Saludos a todos.
0: Ya después del receso mundialista, estamos nuevamente por acá.
1: Sí,
0: bueno,
1: oye, ya.
0: Desde hace 8 días estuvieron ya cubriendo el espacio.
1: Hey, no, ya medio fuerilla de cancha, pero todo chido, ¿no? Ya después del mundial.
0: Fuera de lugar.
1: Ándale.
0: Pero no, hombre, ya estamos aquí y precisamente, bueno, pues esta tarde, doctor, me aclara si no estoy en lo correcto. ¿Hoy es día?
1: Sí,
0: hoy es el día de la amistad.
1: Así es día del amigo, de la amistad.
0: Del amigo.
1: Ajá, según la ONU. Entonces,
0: o sea, el 14 de febrero es otra cosa.
1: El 14 de febrero va más al amor y okay. La amistad. Pero el día de hoy, según la ONU, pues es el día de la amistad, el día del amigo. Y pues bueno, o sea, pues qué mejor tratar este tema, ya que, pues bueno, en muchas ocasiones, pues los que te sacan del apuro, los que te echan la mano, los que te escuchan, pues muchas veces más que la familia, pues son los amigos. Entonces. Bueno, ya depende.
0: ¿Cómo nos haya ido en el baile?
1: En la feria.
0: En la feria, ¿no? Entonces, a ver.
1: Mira, al final de cuentas, claro, la familia para muchas personas es primero. Sin embargo, pues no sé si te ha pasado, pero a veces que hay un detalle, un problema ahí con la familia, pues donde más nos tendemos a desahogar, pues es con los amigos, o sea, es con quien te apoyas, con quien te desahogas de la familia. Y al final de cuentas, pues, o sea, no se trata de hablar mal de la familia ni nada, sino del hecho de que te escucha cuando tienes una problemática con tu familia. El desahogarte con un amigo, pues, te ayuda a ver las cosas de otra manera. A lo mejor te ayuda hasta con un consejo más objetivo. Y pues al final de cuentas, pues, como hombres, ¿no? Pues muchas veces la camadería que llegamos a tener. Amigos del deporte, amigos de la escuela, pues bueno, son grupos distintos y pues bueno, el hecho de tener amigos ayuda mucho al cerebro, este hecho de sentirte escuchado, de carcajadas con los amigos, te ayuda bastante debido a que pues el hecho de estar compartiendo cosas con alguien, estar riendo con alguien, genera en tu cerebro ciertos neurotransmisores que ayudan a sentirte mejor, a bajar el estrés, a sentirte más relajado, más feliz. Estos neurotransmisores, por así decirlo, ¿no? Ya porque suenan palabras de repente muy, a veces complejas para algunas personas, como la oxitocina o endorfinas, te digo, son neurotransmisores que se liberan, por así decirlo. Por ejemplo, la oxitocina. Vamos a ponerle un nombre como de tipo un pegamento. O sea, cuando tú vas a liberar oxitocina, que es como un neurotransmisor que te hace sentir pues más feliz, más contento, pues es como el abrazar a alguien. ¿Me explico? El tener una conexión con una persona, o sea, eso genera que tu cerebro empiece a generar esta oxitocina. Sí, entonces es por así, podemos decirle un pegamento porque es como de abrazar, de tomar a la otra persona, ¿me explico? La cuestión de lo que es las endorfinas, pues vienen siendo así como neurotransmisores que te ayudan a bajar el estrés, ¿me explico? El estrés, pues bueno, el estrés lo empezamos a sentir nosotros cuando sube el cortisol es una sustancia que le podemos decir la sustancia del estrés. Entonces, cuando tú estás hablando con un amigo, cuando tú estás riendo con un amigo, lo que haces es como contrarrestar este cortisol, este estrés, ¿me explico? Y entonces te empiezas a sentir más feliz, te empiezas a sentir más relajado, baja tu estrés. Digo, por eso es que muchas veces hablar con un amigo, o sea, Ahorita te estoy hablando desde el lado químico, me explico, desde el lado corporal. O sea, el hecho de simplemente hablar con un amigo, te digo, te genera muchos cambios a nivel neurológico que te generan que te sientas más relajado.
0: ¿Y se puede hacer esto con el amigo imaginario?
1: Fíjate que no, porque ahí ya entra la esquizofrenia. Nada, te creas. Realmente no, porque al final de cuentas, como humanos...
0: O sea, uno solo... A ver, me está comentando que es necesario hacer las cosas con alguien para...
1: Mira, no hablamos de algo obligatorio, no necesario. Sin embargo, como seres humanos, somos seres mamíferos. O sea, somos... seres que crecimos, o sea, mediante otra persona que estuvo a nuestro cuidado, ¿me explico? Entonces, por ende, el ser humano busca un grupo, o sea, busca pertenecer a algo. Entonces, hablar de que es necesario, realmente, pues, por ejemplo, para esto que te digo de la cuestión del estrés, de sentirte más cómodo, más relajado, pues viene entrando desde el lado de que cuando tú hablas con un amigo, lo que te decía al inicio, sacas a veces problemas que tienes con la familia y que no le puedes contar a tu hermano que tuviste este problema con tu mamá porque a lo mejor va a pensar mal de tu mamá o te vas a ver mal tú hablando de ella, ¿me explico? Detalles sencillos, ¿eh? No me refiero a algo tan grave, pero al final de cuentas, pues cuando tú hablas con un amigo referente a quejas que tienes en casa, cuando te desahogas con un amigo, esto es lo que empieza a generar que empieces a relajarte, ¿me explico? Que empiecen a bajar estos niveles de estrés, de soledad. Por eso aquí no entraría tanto el amigo imaginario, porque al final de cuentas lo que hace el amigo pues es escucharte. Entonces, cuando
0: pero aquí también depende de qué se considera un amigo, ¿no? O sea, yo tengo 1,000 compañeros, 1,000 compas, pero amigos los cuento con los dedos de la mano derecha y me sobran dedos, ¿no?
1: Ándale, pues, o sea, bueno...
0: Y tiene años que no hablo con algún mejor amigo.
1: Claro. Sí. No, mira, el concepto de amigo es muy amplio. Aquí, referente a amigo, por ejemplo, tú me hablas de mejores amigos, personas que tú no les hablas en un año, pero el día que necesitas un favor, ellos están ahí al pie del cañón. En esta cuestión, por ejemplo, tú dices, pues tengo muchos compañeros. Sin embargo, pues muchas veces cuando a lo mejor te sientes muy muy presionado, muy estresado, muchas veces el hecho de simplemente hablar con un amigo, con un compañero y soltar alguna carcajada referente al trabajo, referente a cualquier cosa,
0: eso ayuda.
1: Ahí ya te está ayudando ese compañero, ¿me explico? Por eso te digo que el significado de amigo es muy amplio, porque aquí estamos hablando de que, o sea, claro, pues tú dices, un amigo...
0: Un cómplice.
1: Exactamente.
0: De alguna manera.
1: Tú te refieres a amigo como alguien con quien confías al pie del cañón. Entonces, al final de cuentas, digo, en este término de amigo que utilizo, digo, entran compañeros donde tú estás muy saturado, tienes mucho trabajo o algo, y el simple hecho a veces de platicar con un compañero, echar un chiste del trabajo o algo, eso ya te está generando una leve reducción del estrés, ya te está generando un momento cómodo donde te empiezas a sentir un poco relajado, o tu nivel de estrés o de tensión ya disminuyó, ¿me explico? ¿Por qué? Pues por el mismo desahogo que logramos tener. Te digo, aquí en este caso, te lo manejaba como amigo porque hoy es el día del amigo, pero pues puede entrar dentro de compañeros,
0: con
1: de cómplices.
0: Con la que tú puedas desahogarte y no propiamente tener un lazo
1: tan cercano, tan estrecho.
0: Ese tiempo, ¿qué?
1: Exactamente. Entonces, te digo, aquí esto es del lado, neurológico, ¿no? O sea, el hecho de simplemente compartir, de desahogar con una persona algún problema o alguna situación. Y pues bueno, claro que alguna risa, algún chiste, te digo, ayuda bastante a bajar estos niveles de cortisol, a bajar la tensión. O si no estás muy estresado, pues precisamente al hecho de que te sientas pues grato, agradable, tranquilo, ¿me explico? Entonces, okay. Te digo, pues ahorita metí este tema del amigo pues por el tema del Día Internacional del Amigo, según la ONU. Y al final de cuentas, te digo, yo creo que independientemente de que no tengamos un mejor amigo al lado siempre, creo que es importante buscar o detectar a estas personas, ¿no? Con las que logramos...
0: Con las que puedes liberarte.
1: Exacto, con las que puedes hablar, con las que puedes liberarte, desahogarte. Porque al final de cuentas, te digo... Todo ser humano pues busca esta relación. E incluso a veces pues personas que a lo mejor
0: ser humano
1: tienen home office, a lo mejor, digo, pues muchas veces hasta por mensaje o videollamada, me explico, o sea, muchas veces pues sí no se les facilita la convivencia personal, pero si te fijas constantemente todas las personas estamos en menor o mayor contacto con otras personas, virtual o físicamente. Entonces creo que es un muy buen momento pues para acordarnos de ese amigo, de mandarle un mensajito. Al final de cuentas, un like, un me gusta, no es lo mismo que tomarte un café con un compañero o con un amigo.
0: ¿Sale? Muy bien. Pues, licenciado, muchísimas gracias. Estamos llegando al final de este espacio. O si gusta, seguimos debatiendo sobre los amigos.
1: Toda la tarde, ¿va?
0: Ya lo haremos en otro momento con un buen café.
1: Ándale, ¿no? Perfecto, mi Marco.
0: A ver, pues. Sí, muchísimas gracias a la Clínica de Salud Sexual y Reproductiva del Hombre. ¿En dónde nos ubicamos?
1: Pues bueno, mira, nos ubicamos en la Privada Tlatelolco número 68, en la colonia Lucio Cabañas. El teléfono 618-497-0110. ¿Sale, Marco?
0: Muy bien, muchísimas gracias. Nosotros vamos a hacer una pausa. No le cambie, regresamos.

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11: Y bueno, vamos rápidamente a continuar con más, pues sí, después de platicar aquí con los amigos de la Clínica de Salud Sexual y Reproductiva del Hombre sobre este tema de pues la amistad, en lo personal, y estoy seguro que muchos de los que nos escuchan se van a identificar. Muchas veces, lo decía, dependiendo de cómo nos vaya en el baile, hablamos de la feria, ¿no? Un servidor tuvo a bien pues separar esta parte de decirle amigo a cualquier compañero, cualquier persona que se acerque a un servidor, porque le decía al licenciado hace muchos años, cuando todavía estaba yo en la Ciudad de México, una persona que yo consideraba así casi mi hermano, pues terminó haciendo una situación complicada. Trataba de extorsionarnos en la familia. ¿Por qué? Pues porque él sabía sabía muchas cosas, le platicábamos muchas cosas, porque no era solamente amigo mío, sino era amigo de la familia. Entonces, pues aprovechó un momento para utilizar todo lo que sabía y empezar a fastidiarnos, hasta que, pues afortunadamente, supimos de dónde salía todo esto, y pues dije, ahí muere. Los amigos solamente son contados, insisto, los puedo contar con los dedos de la mano derecha, y me sobran dedos. Los demás son personas a quienes aprecio, compañeros a quienes aprecio, personas por las cuales puedo hacer mil cosas, ayudarles, apoyarles, o incluso viceversa, pero así amigos, lo que significa la palabra amigo, pues sí está medio complicado. Así que en mí siempre van a tener un buen compañero, aliado, pero amigos es complicado. Y les repito, seguramente muchos de los que nos escuchan han pasado por la misma situación. Vamos rápidamente a continuar con más después de este breviario personal. Vámonos con el diputado federal, Arturo Yáñez, quien hablaba sobre los incrementos que se registraron, ya que preocupan porque eran indicativos de que se está solamente recaudando recursos para pagar intereses del endeudamiento que este gobierno federal ha ido generando.
4: Nosotros, como diputados federales, estamos preocupados por el rumbo que está tomando el país. Lamentablemente, Morena y sus aliados están visualizando imponer una dictadura en México, y es una situación que preocupa. La reforma electoral, tal y como se ha presentado y se ha hecho público en esta mesa que el propio gobierno federal la está instrumentando, es muy peligrosa. Es instalar totalmente una dictadura en México, y bueno, prueba de ello, vean ustedes qué está pasando con Venezuela. Y Venezuela inició como está iniciando México, con este tipo de situaciones que marcan sobre todo instalar una dictadura. Lamentablemente vemos que la reforma trae la desaparición de los órganos electorales locales. Lamentablemente trae la reforma que desaparezca el financiamiento público a los partidos, donde a lo mejor esto es eminentemente peligroso. No es defender el dinero que le llega a los partidos, es sobre todo defender la autonomía y la independencia de la democracia, porque entonces un partido político, cuando no tenga recursos, pues va a buscar intereses personales o intereses inclusive hasta oscuros que puedan patrocinar candidaturas o que puedan patrocinar tareas de partido.
12: ¿Se de ese acuerdo del crimen organizado?
4: Claro, de ese tamaño es la peligrosidad que pueda tener. Y la desaparición de los órganos electorales estatales, pues es sin duda dejar sin vigilancia y sin auditorías actividades políticas locales. Porque pues el INE no va a poder tener ojos ni oídos desde nacional a poder tener la visualización de una auditoría, de una vigilancia más enfocada en lo local. Entonces, esta reforma electoral lo que trata es hacer un traje a la medida de Morena y perpetuarse en el poder a través de los órganos electorales, a través de la propia imposibilidad de tener recursos los partidos políticos, y por consecuencia pues prácticamente Morena quiere perpetuarse en el poder. Nosotros no lo vamos a permitir, lo hemos demostrado en una y otra reforma que desafortunadamente se han aprobado por la mayoría, por Morena y sus aliados, pero nosotros hemos marcado una postura firme de defender la democracia. Y en esta reforma electoral es una situación que preocupa muchísimo. No vamos a permitir que Morena haga un traje a la medida, por supuesto que no. y por supuesto que nosotros vamos a estar muy vigilantes. Lo que también abona a esta reforma es la desaparición de la representación plurinominal en las cámaras. Cuando la propia oposición, ahora la mayoría, cuando era oposición, pues, y el PRI era un partido hegemónico, en ese momento el PRI les dio voces a las representaciones populares de oposición para que hubiera democracia, para que hubiera un ejercicio que se escucharan las voces de todos los partidos. Hoy, lamentablemente, ellos no quieren tener ni señalamientos, no quieren tener ni voces de oposición, y quieren que todo les aplaudan sus partidos políticos, que es Morena, que es el PT y que es el Verde. Y nosotros no lo vamos a permitir. Vamos a tener una postura firme. Ya lo dijeron las dirigencias nacionales. No vamos a participar en esta mesa de análisis de la reforma electoral. Nos vamos a esperar a que esta reforma pase a comisión formalmente en la Cámara. Y en la comisión, ahí en la Cámara, nosotros vamos a fijar nuestra postura y por supuesto que vamos a estar en contra si no se modifica. Creo que es una situación que es un atentado contra la democracia. Y vuelvo a insistir, Venezuela inició con estos pasos. Y vean ustedes cómo está ahorita el país de Venezuela por la situación de poder tener una dictadura. Y hoy, pues Morena lo que quiere tener es una dictadura en una estrategia electoral. Bueno, nosotros, en el caso concreto de la representación plurinominal, lo hemos dicho que es en base a que pueda tener voces la oposición y que en el ejercicio legislativo pueda haber contrapesos y pueda haber una situación que pueda tener la oportunidad de defender una democracia. No, en el caso concreto de los plurinominales, vean aquí en Durango. En Durango hay plurinominales que vienen, que llegaron por un segundo lugar, por un mejor segundo lugar. Puede haber ese ejercicio. O sea, creo que la designación de plurinominales es donde a lo mejor está el enojo de la ciudadanía. Entonces, nosotros estamos en la mejor disposición de que se tenga un análisis y que podamos ver cómo pueden llegar los plurinominales con un esfuerzo, a lo mejor puede ser el mejor segundo lugar y puede tener la oportunidad de estar como plurinominal, ¿verdad?
11: Y bueno, Carla Obregón, titular de la Comisión Estatal de Derechos Humanos, hacía un reconocimiento a la Coordinación Estatal de Protección Civil por el trabajo que han estado realizando con personas en situación de calle.
13: Bueno, en esta parte nosotros ahorita en particular hicimos una gran alianza. Hay que decir que a veces no solamente basta la solidaridad, sino acciones concretas. Hoy nos sumamos la empresa privada Picardías, que es quien promueve que su cumpleaños sea una caravana de ayuda en este año en particular para las personas en situación de calle, Proyecto Loco de Diana, también otras asociaciones civiles que se están sumando y que nosotros agradecemos que se acerquen a la comisión y nosotros brindarles el apoyo correspondiente. Como centro de acopio estaremos ahí acompañando y pues yo decir que hacer un reconocimiento especial a Protección Civil, que yo creo que es cerca de hace un año y medio el licenciado Galindo y su servidora platicamos de este tema y sacamos incluso tuvimos dos reuniones en la Comisión de Derechos Humanos y sacamos algunas ideas de lo que se pudiera hacer y de protocolos de actuación con las personas en situación de calle, y a mí me da mucho gusto ver cómo Protección Civil pues lo ha llevado a la realidad, a la práctica, y eso sin duda es que los derechos humanos estén cerca de las personas. Nosotros hacemos el acompañamiento desde el ámbito de nuestra competencia cuando nos piden que hagamos esos recorridos para ver a las personas en situación de calle, pues nosotros hemos estado presentes en varios y estamos en constante comunicación. Siempre hemos tenido una gran coordinación con el licenciado Arturo Galindo, quien tiene una gran sensibilidad social y con quien sabemos cómo se está trabajando. Hoy pues ya lo dijeron, tienen un convenio con centros de adicciones y ahí en esa parte nosotros estamos colaborando, nosotros estamos capacitando en materia de derechos humanos a los centros de adicciones. Creo que eso es muy importante, que los centros de adicciones se respeten los derechos humanos, se logren los objetivos, y como vimos hoy un caso de éxito de que estas personas en situación de calle se reintegren a la sociedad. Bueno, hay un comité especializado donde no solamente está conformado por la Comisión de Derechos Humanos, sino también por COPRISED y por algunas otras autoridades. Pues dentro de las omisiones que se han encontrado a veces es en el tema de limpieza, del cuidado de alimentos alimentos. El tema ya de hablar pues de golpes y de ciertas otras terapias que se usaban ha disminuido muchísimo. Por eso nos interesó a nosotros hacer un programa especializado, y este año de hecho ya empezamos en Gómez Palacio y en Durango capacitando y estando cerca de los centros de adicciones. Otra cosa que hemos hecho y que la vamos a seguir realizando es dejar un buzón en los centros de adicciones en el cual nosotros estemos revisando la situación de manera permanente.
11: Y bueno, ya estamos de momento de irnos a una pausa. Regresamos con más, 4:00 p.m. ya con 30 minutos. No le cambie, regresamos.
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1: Real de 14, San Luis Potosí. Tras cruzar el túnel de Ogarrio, se entra a este antiguo pueblo minero detenido en el tiempo. Entre ruinas de piedra y el desierto sagrado de Wirikuta, el ambiente es místico. Es un destino silencioso que invita a la introspección.
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11: Y bueno, ya estamos de regreso. Son las 4:00 p.m. ya con 30 minutos.

0: Muchas gracias por estar con nosotros esta tarde y platicar de esto, porque, bueno, pues muchos pensamos ya las vacaciones se acaban el domingo, ya el lunes regresan a trabajar, pero no, las vacaciones todavía continúan, todavía, sobre todo sí. Para los chavos. Bienvenido, buenas tardes.
1: Es correcto, sí, agradecemos muchísimo el espacio, estimado Marco, enviamos un cordial saludo a todos los radioescuchas, siempre pues aquí a tus órdenes para platicar de todo lo que tenga que ver con comercio y con turismo. Agradecerte muchísimo el espacio. Sí, efectivamente, ahorita el turismo está en su apogeo. Este periodo vacacional es el más extenso en tiempo, inclusive ya está por terminar una primera etapa, vamos a llamarlo así.
0: Esta que dije de los burócratas.
1: Exacto, de la gente que trabaja, de las personas que trabajan en las diferentes dependencias de gobierno, pero va a continuar todavía porque los alumnos, los niños de los tres niveles, estamos hablando los niños, los adolescentes en las secundarias, bachilleratos y universidades, entran hasta casi la última semana de agosto. Entonces todavía nos queda un periodo todavía de unas 3 semanas aproximadamente, este periodo vacacional de verano, y ahorita está en su apogeo en la totalidad, en toda la República. Hay mucha afluencia de turismo en los diferentes destinos de Sol Playa, de todos las más hermosas playas que tenemos en México y que somos agraciados los
0: mexicanos. Y bueno, aquí todavía ya también el ecoturismo, ¿no?
1: Y el ecoturismo que ha recobrado muchísimo, muchísimo valor, muchísima importancia, está muy resaltado ahorita y hay mucho interés. De hecho, yo te lo comentaba hace una semana aproximadamente, que semanas atrás había bajado un 20% por unos sucesos que se dieron en unos centros ecoturísticos, pero obviamente, y como se ha mencionado, pues la seguridad es al día, ¿no? O sea, puede suceder hoy, pero no significa que está continuando sucediendo algo, no, claro que no. Entonces, pero se disparan los niveles de solicitudes, reservaciones en las cabañas hasta llegar hasta el 90-95% ya en esta última semana, pero como todavía quedan otras 3 semanas, todavía esperemos que en todos los centros ecoturísticos de Otinapa, de Mexiquillo, oscile más o menos entre el 90-95%, que es lo que nos ha informado la propia red de centros ecoturísticos. Y en Durango, ya hemos escuchado al compañero Jaime Mijares, el presidente de los hoteleros, sus niveles de entre el 70% aproximadamente, son muy buenos niveles. Bueno, digo, hay que también tomar en consideración que se recibe mucho con nacionales, están viniendo muchos con nacionales.
0: Pero llegan a casas, ¿no? Familiares.
1: Exacto. Como bien lo comentas, ellos llegan a las casas de los familiares para convivencias en familia. Se van los hijos, se van las... Uh-huh. A veces hasta se va el esposo, otra vez regresa y pues tratan de vivir en el mismo techo, no estar todos viviendo. Pero hay un factor muy importante que hemos estado siempre nosotros informando a la ciudadanía, a todos, que ya en familias, ya estando juntos, y esto te lo comento también, porque también sucede en otros estados, no solamente en Durango, es que cuando el connacional ya está en su tierra, disfruta de su tierra, en este caso, por ejemplo, aquí, por eso vemos muchos connacionales en la Feria Nacional Villista, que ha tenido mucho éxito. A mí me tocó estar en el de Alejandra Guzmán, estaba súper lleno el espectáculo de Alejandra Guzmán. Ha habido muy buena afluencia. A mí las ocasiones que me ha tocado estar, ha habido bien. Buena afluencia, sí. Solamente fue un día de la semana anterior que estábamos, yo lo vi como en un 80%, 60-80%, pero que es un muy buen nivel de afluencia para hacer la feria. La Feria Nacional Villista tiene éxito, se va al connacional, disfruta de todo lo que tiene en su entorno, los mismos municipios, Santiago Papasquiaro, Tepehuanes, Canatlán, todos allá disfrutan, y luego posteriormente, y te lo comento porque así está ya documentado en todas las agencias de viaje, terminan las familias de aquí yéndose junto con las familias que llegaron a los destinos turísticos de playa. El primero escogido más es el de Mazatlán, pero también, bueno, también se van a Vallarta y también se van a Cancún, también se van a Sayulita, a Punta Mita, a Burcerías, pero terminan sus convivencias en destinos de playa. Otros llegan de los diferentes destinos a los destinos de playa, ahí se ven y luego se vienen, es correcto. Y ojo, algo muy importante que nos informaban de allá de Mazatlán, lo mismo hacen los connacionales, que están radicados en la Unión Americana y que son originarios de Mazatlán, llegan a Mazatlán con sus familias y luego

0: Posteriormente les gusta venirse a lugares también como este, que es como Durango, con una ciudad capital, con pueblos mágicos tradicionales como Nombre de Dios, Mapimí, y a los parajes tan hermosos que tenemos en la sierra. Entonces, ¿qué pasa? Es que se hace un intercambio de turismo muy bonito, cultural, de historia, con los diferentes rasgos que tenemos entre las dos entidades, que por lo cual tenemos que continuar muy hermanados. Nosotros en UATC y en la propia Asociación de Agencias de Viaje y Turismo de Durango, con el respaldo de todos los empresarios, empresarias y todas las asociaciones que conglomeramos la UATC, nosotros siempre vamos a impulsar que esté hermanado Mazatlán con Durango, porque, ojo, y me han de escuchar muchísimos mazatecos que ya radican aquí, y mucho duranguense que está casado con gente de aquí y que muchos tienen negocios allá. Ahí hay duranguenses viviendo y trabajando. Cito un ejemplo, un gran amigo mío, Rubén, desde la infancia, y él está trabajando en uno de los hoteles allá. Entonces, y aquí hay mucho mazatleco viviendo, radicando. Entonces somos comunidades, vamos, como
1: estamos
0: hermanados, cerca, ¿no? Vecinos, hermanos. Yo le comentaba a José Ramón Manguat, presidente de la Asociación de Hoteles Tres Islas de Mazatlán, es que somos vecinos, hermanos, y tenemos que continuar viviéndonos así, y él me lo comenta igual, o sea, ratifica lo mismo. Tienes toda la razón, tenemos que estar muy hermanados. Y entonces, como te comentaba, los conacionales, que está teniendo ahorita mucha afluencia de turismo, finalmente se vienen a también a Durango. Esa buena promoción que ha hecho la propia Secretaría de Turismo de Durango, Elisa, Fernanda, muy activa, siempre buscando el tema de la promoción, lo vimos, se trajeron la CETUR, que es la 70 Asamblea de la Asociación de Secretarios y Secretarias de Turismo aquí a Durango. Los felicitamos por ello, porque aquí estuvieron todos los secretarios. Finalmente se van a llevar un muy buen sabor de boca de Durango posteriormente al llegar a sus destinos. Por eso es importante que cada secretario y secretaria de esta asociación se vaya contento, porque también se va hablando bien de Durango.
1: La mejor publicidad es la que se hace de boca en boca.
0: Es correcto, porque no solamente van a venir a promocionar en su momento y oportunidad Durango, sino que también se van a venir y regresar hablando bien de nosotros, Durango, los duranguenses, claro, y del estado como tal. Entonces, efectivamente, para finalizar mi punto en cuanto a la afluencia de turismo, ahorita es magnífica, te lo comento así. Nosotros inclusive se superó las expectativas que teníamos nosotros, al turismo emisor, porque el receptor generalmente se tiene la expectativa que marca la pauta, que es la que tenemos en este momento, una feria llena, un centro turístico con afluencia de turismo, pero el turista emisor, el duranguense que va a viajar a otros destinos, nosotros traemos una expectativa dudosa de que pudiera haber mucha afluencia. Esto te lo comento por toda la situación económica que hemos escuchado de las cámaras empresariales, de las autoridades, la situación que se vive inclusive a nivel nacional, internacional. Ojo, yo lo dije todavía hace unas 3-4 semanas en muchos medios de comunicación, los cuatro factores que están afectando la economía. Uno, las políticas migratorias y rudas y crueles que está utilizando Estados Unidos el presidente Donald Trump. El segundo, la guerra con Irán, que parecía que ya todo iba a aterrizar, pero se vuelve a recrudecer. Y quien me escucha va a decir, bueno, ¿qué nos importa a nosotros? Pues en la gasolina, claro, en la turbochina, que es el combustible de los aviones. Exactamente. Y luego también es ese contexto que se dio en febrero, que vivimos en febrero en Jalisco, en Puerto Vallarta y en diferentes lugares, porque se replicó en muchísimos estados de la República, que también deja como un sabor de boca a veces, que es difícil de quitar, porque pues de otros destinos, te estoy hablando de Europa, de Centroamérica, de Estados Unidos, a veces lo dejan a uno etiquetado de cierta manera. Entonces, la economía está un poquito contracturada, lo cual, como te comento, creíamos que no iba a haber mucho turista emisor, pero rebasó la expectativa. Te lo cito porque la mayoría de las agencias de viaje, el 90% de activación de reservaciones a los diferentes destinos turísticos preponderaba el destino de Sol Playa, primero Mazatlán, Puerto Vallarta, Cancún, y luego algunos queriendo viajar a otros destinos también de playa como Punta Cana, fíjate, Europa, Japón, no se diga. Entonces, Es cuando nos empezamos a percatar que independientemente de lo económico, independientemente del entorno internacional o económico que se esté dando, en el entorno de seguridad o inseguridad, como le llamemos, preponderan el tema de la salud mental de las personas.
1: Vamos a hacer una pausa, Héctor. Regresamos y seguimos platicando. No le cambie, ya volvemos.

0: tomamos una breve pausa. 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
5: El estado de Alaska es el lugar de Estados Unidos donde hay más personas que caminan diariamente hacia su trabajo.
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5: El primer animal que viajó al espacio exterior fue la perra Laika, lanzada por los rusos en 1957.
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6: El secretario de Hacienda, Edgar Amador, destacó que el segundo trimestre del año la economía en México recuperó su dinamismo al registrar un Producto Interno Bruto anual de 2.2%. El tipo de cambio se ubicó en 17.35 pesos por dólar americano, 16 centavos menos comparado con el registro anterior, mientras que el dólar interbancario se ubicó en 17.34 pesos y el dólar en ventanilla finalizó la jornada en 17.80 pesos a la venta. El índice de precios y cotizaciones de la Bolsa Mexicana de Valores cerró la jornada con ganancias del 1.22% para ubicarse en las 67.290.4 unidades. El precio de la mezcla mexicana de petróleo se ubicó en 80.25 dólares por barril. Informó Itzel Vanegas. 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
7: Y bueno, ya estamos de regreso. Son las 4 de la tarde ya con 45 minutos. Seguimos platicando con Héctor Zaragoza, presidente de la Unión de Asociaciones Turísticas y Comerciales de aquí de Durango, platicando precisamente algo que decía antes de entrar a la al aire. Pues el turismo es apasionante, uno, sí, ¿sí? Y de alguna manera, pues, muchas personas viven de él.
8: Efectivamente, es una industria con un Producto Interno Bruto de, tengo entendido, aproximadamente del 11.9% del Producto Interno Bruto de la industria turística. Se reciben miles de millones de dólares al año.
7: Además, es una industria que no contamina.
8: Exacto, y aparte ayuda al tema de la salud mental, porque ese es el principal objetivo del turismo. Efectivamente, que la gente vaya y disfrute del destino y regrese oxigenada, regrese feliz. ¿Para qué? Pues para enfrentar todas las adversidades que tenemos todas las familias y todos en las escuelas, en los trabajos, en todo el tráfico, todo lo que vivimos día a día, y ya regresas pues más oxigenado. Y como te lo comentaba, el turista emisor supera las expectativas porque no se esperaba la realidad por esa situación. Hasta llegamos a creer todas las agencias de viaje y las empresas turísticas que en su momento iba a estar pues como decimos, pues rayando el sol, ¿no? Pero finalmente, fíjate que no, hay mucha afluencia. De hecho, por eso consideramos que inclusive nuestro destino turístico hermano y el más, el destino turístico favorito del duranguense. ¿Por qué es el favorito del duranguense? Es una playa maravillosa. La realidad es de que tienen todo lo que es Mazatlán, tienen un ambiente muy bonito, la banda tocando en la playa, las familias van felices. El mar es, como dicen, el mar, la vida es más sabrosa. Sí, y allá en los niveles de ocupación hotelera que nos envía Mireya Sosa, la Secretaría de Turismo de Sinaloa, siempre que le pedimos información, ella nos apoya, e inclusive está apoyando mucho con el trámite de pesca, sí, porque allá está con la pesca. De hecho, duró trabado durante mucho tiempo y la propia asociación de pesca con un servidor solicitamos el apoyo de Mireya Sosa y ella destrabó en unos días inmediatamente. Bueno, se tardaron ya muy poco en enviar un documento y ahora pues la cancha nuevamente está allá, por eso necesitamos también el apoyo que en su momento, pues ahí Pesca Deportiva y Irán Medrano le envió un cordial saludo, siempre apasionadísimo de la pesca, la respira.
7: Siempre me invita.
8: Sí, lo escuchamos y, híjoles, habla maravilloso. Y es un experto en pesca deportiva. Y finalmente, está apoyando en eso. Y la información que ella nos da, a quien le envío un cordial saludo si nos llegara a estar escuchando, 83%, 85% estuvo entre semana, inicios y entre semana. Y fíjate, el nivel de ocupación hotelera, 83-85%. Y en fin de semana, el primer fin de semana, el segundo fin de semana, entre el 90-95%. O sea, casi estaba a tope. Y de hecho, ya cuando empieza a regresar el duranguense, te lo dice, es que estaba muy lleno. Inclusive, por ahí te envié también unas imágenes de cómo están los convoys del Ejército, Guardia Nacional, Marina, recorriendo ya la zona de la avenida del Malecón y toda la zona turística, pero ya constantemente. Y ella también nos informaba del operativo que tienen ahí en la supercarretera Durango-Mazatlán. Entonces, la realidad es que para llegar allá, para que el turista se pueda sentir seguro, se pueda seguir contento, pueda continuar viajando a Mazatlán. Le queda todavía este periodo vacacional 3 semanas de este verano, pero aparte todavía resta el año, resta septiembre. Entonces necesitamos que el flujo de turistas duranguenses que van a Mazatlán y para que el mazatleco también se pueda venir a Durango y se sienta seguro de transitar esa supercarretera, que no solamente la transitan los turistas, pues es el trasiego de mercancías interoceánico de entre el Golfo con el Pacífico. De hecho, originalmente yo recuerdo cuando el expresidente Vicente Fox así lo mencionaba, es una autopista interoceánica.
7: Interoceánica, claro.
8: Que va a atravesar de lado a lado. Entonces, todas las mercancías que vienen atraviesan por esta rúa, por lo cual nosotros siempre vamos a invitar a las autoridades y siempre les vamos a pedir a todos los involucrados en el comercio o en lo que es turismo que también tengamos fe en las autoridades de la Federación de que le entren al tema de resguardar estas zonas. Y en segundo término, recobra importancia Puerto Vallarta, porque ya terminaron la supercarretera Tepic-Compostela, que la iban a terminar en el 2024, finalmente la terminan en el 2025, en diciembre, la inaugura la Presidenta de la República, lo cual ya te recorta los tiempos para llegar a toda esta zona de la Riviera Nayarit y que puedas tú disfrutar de el primer destino turístico es Rincón de Guayabitos, y luego le sigue Sayulita, y luego está Punta Mita, y luego está Burcerías, Nuevo Vallarta y Puerto Vallarta. Estamos hablando de 6 destinos turísticos diferentes que están en esta franja, que es la Riviera Nayarit. Y inclusive si te quisieras ir de ahí, pues de Puerto Vallarta, a 2 horas está Guadalajara. Entonces, el flujo de turismo del duranguense nos sorprende porque comienza desde 3 meses atrás, a visitar a las agencias de viaje formales, porque los que obviamente pues no visitaron a las agencias de viaje formales, pues va a ver qué va a pasar después de septiembre, cómo si va a subir el número de quejas de gente defraudada, ¿verdad? Porque también para ese periodo, pues cuántas personas no llegaron a los hoteles y que si no compraron en los canales adecuados, a ver tú a saber qué pudiera pasar. Ya vamos a esperar a ver qué. Esperemos que todos hayan comprado en los canales adecuados. Entonces, finalmente, al aperturarse toda esta gama de turismo, el ciudadano común que me escuche en este momento se preguntará, ¿y qué beneficio obtengo yo? Bueno, aparte del que la gente regrese tranquila, regrese oxigenada, se activó esa industria de las agencias de viaje, la industria de los turismos, del transporte de turistas y las aerolíneas también, porque obviamente todas estas compras se generan en una agencia de viajes que paga impuestos, que tiene establecimiento comercial, que de ella dependen empleados, las empresas de turismo de transporte con todos los choferes de los autobuses, todas esas empresas tan grandes que vemos que están aquí en Durango, que muchos de ellos están afiliados con nosotros, y luego las aerolíneas, todo ese dinero se queda en casa, se queda en Durango. ¿Cuántos de las agencias de viaje no somos clientes de los restaurantes también de Durango, de las hamburguesas, de las tiendas de ropa, escuelas a lo mejor privadas, todo? O sea, se hace
7: una cadena.
8: Es una cadena productiva que también se favorece aquí. Cuando se hacen compras directas, pues ya todo el dinero se va directamente a la empresa extranjera que generó la reserva y en su momento pues al destino que se reservó y ya nada se quedó aquí. Cuando se visitan las agencias locales, nos ayudamos entre todos. Por eso continuamos nosotros en UATC con esa campaña de consume local. Todavía hasta hoy estamos impulsando mucho esta campaña. Estamos invitando a la gente, que me permitas también a través de tu amable medio de comunicación, invitar a la gente. Hay que consumir lo local. Pues hay que visitar aquí el centro histórico. Vénganse al centro histórico, ¿no? Finalmente a consumir pues el turismo, ¿no? Y todo lo tipo de productos. Entonces, volviendo al tema de lo de la... de lo que te comentaba del turismo emisor, la verdad es que nosotros vemos, pues estamos muy contentos por eso, finalmente, porque hay mucho flujo de turismo y que esperemos que pues poco a poco también ayude a la entidad en el tema comercial. Te comento, inclusive me informaba esta Minka Hernández, a quien le envío un cordial saludo, la veo muy activa, trabajando duro día a día para sacar esta nueva dependencia que es la gerencia del centro histórico. La felicito por su trabajo, me toca, yo la he visto trabajar, y que el 11%, fíjate, de los comercios, el 11% del universo de locales comerciales están vacíos, el 11%. O sea, es un muy buen nivel. Esto te habla de que debe de haber aperturado locales comerciales, debió de haber habido emprendedores que le entraron a abrir locales comerciales. Entonces, para ese tema de lo que se tenía, de que había muchos locales comerciales cerrados, pues es un universo de un 11%. Consideramos que pues es un porcentaje, se pudiera decir, normal, que esperemos en que también inclusive pues se vaya todavía bajando este porcentaje. Esa información nos dio y nos dio muchísimo gusto escucharlo así, y esperemos que también pues porque te cito un ejemplo, mira, el turismo abarca diferentes rubros, por ejemplo el turismo gastronómico, el turismo inclusive hay turismo médico, también hay turismo de convenciones, hay turismo deportivo. Y ojo que me pidieras comentarlo, yo que te escucho mucho en el tema de tu sección de deportes, con el tema del béisbol, el equipo caliente de Durango. Ahorita tenemos orgullosamente un muy buen gran equipo de béisbol, ya en segundo lugar, fíjate, de la Liga Mexicana de Béisbol. Tenemos un gran equipo, y comentarte, mucha gente viene de los municipios a Durango, disfruta aquí de Durango, y luego con inclusive los conacionales se van al estadio a vivir el ambiente, porque es un ambiente muy familiar, muy bonito. Quienes no han ido, vayan, porque está muy padre, y aparte porque deberíamos de sentirnos orgullosos del equipazo que tenemos ahorita. Y que te lo comento, oye, las ocasiones que yo he estado y que he ido varias, inclusive tomo foto porque ponen el número de visitantes. De asistentes. Muchos asistentes. Yo lo he visto casi en un 80%, 70-80, hasta el 90% del estadio lleno, la verdad.
7: Muy bien. Pues Héctor, vamos a seguir platicando. Todavía tenemos vacaciones para rato y todavía hay oportunidades para platicar posteriormente. Muchísimas gracias por estar aquí con nosotros.
8: Bien, agradecemos muchísimo el espacio, estimado Marco. Nosotros igual y siempre les enviamos un gran reconocimiento a Radio Fórmula Durango, muy interesado siempre por el tema comercial y el tema de turismo, y enviamos un cordial saludo a todos los radioescuchas. Siempre aquí a tus órdenes.
7: Gracias también a usted, estimado Radio Escucha. Soy Marco Antonio Espinosa. Lo invitamos para que nos sintonice el día de mañana en punto de las 6:00 a.m. Por lo pronto, quédese en la programación de Grupo Fórmula. Viene Raúl Orbañanos en la Fórmula Es Deportes. A las 6 llega Pepe Cárdenas. Que tenga usted muy buena tarde.

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9: Hoy es jueves 30 de julio del 2026 y en la fórmula es, esta es la actualidad en información deportiva. Derrota en Charlotte. La Liga MX cayó 4-3 ante la MLS en el juego de estrellas disputado anoche en Carolina del Norte. Crece la polémica. La UEFA endureció aún más su postura contra la FIFA ante la propuesta de su presidente Gianni Infantino de vender acciones de la Copa del Mundo. El órgano rector del fútbol europeo amenazó con boicotear las competencias FIFA. Respaldo a la UEFA. En un nuevo comunicado, la CONCACAF expresó su apoyo a UEFA, asegurando que en conjunto con sus 41 miembros rechaza el plan FIFA Forward de Gianni Infantino. Tercera prueba. La selección mexicana sub-20 busca cerrar con paso perfecto la fase de grupos del premundial, enfrentando a Guatemala a las 7 de la noche en Puebla. Rivales definidos. La era de Rafael Márquez al frente de la selección mexicana iniciará el 23 de septiembre enfrentando a Colombia. Posteriormente, el tricolor se medirá a Perú y Chile. Con esto y más, inicia ya la Fórmula Es Orbañanos y su gran equipo de comentaristas. ¿What?

0: ¿cómo están? Muy buenas tardes. Bienvenidos a la Fórmula S. A nombre de Raúl Orbañano, soy Enrique Burak. Además de todo lo que escuchábamos de Ángel Ricalde, hay que platicar también acerca del fútbol americano, del béisbol de las mayores y también de la actuación de México en los Juegos Centroamericanos y del Caribe, donde México sigue arrasando en Santo Domingo. Raúl, ¿cómo estás? Buenas tardes.
1: Enrique, José Luis, buenas tardes a toda la gente que nos acompaña. Pues explotó el tema de la FIFA, ahora lo platicaremos. La UEFA, CONCACAF, que sorprendiendo a todos, sacó un comunicado contundente. Ya se manifestó la Federación de Estados Unidos de Fútbol, ya se manifestó la Federación de Canadá de Fútbol sobre el comunicado de CONCACAF y la Federación Mexicana de Fútbol. Hasta el momento, 5:03 p.m, ni un comunicado, ni media palabra.
0: Es ridículo lo que pasa con la Federación Mexicana de Fútbol, sobre todo porque podrías pensar que quien estaba encabezando este fondo de inversionistas privados, pues es justamente el hermano del yerno de Donald Trump. Entonces, quizás podrías esperar que la Federación de Estados Unidos dijera, espérame tantito, pero que la Federación Mexicana no haga nada, hasta este momento se me hace ridículo. José Luis, ¿cómo estás? Buenas tardes.
2: Hola, Enrique, ¿cómo estás? Qué gusto, Raúl Eduardo. Hablan de fondos, hablan de cambios en un máximo organismo mundial. Me suena familiar hace unos meses lo que pasaba por acá en México.
0: Pues sí, y lamentablemente estamos en las mismas. Aunque, Dios, de lo positivo está el que la afición se haya reencontrado con el equipo, la actuación del equipo en el Mundial, que no estuvo nada mal, llegando a octavos de final, pero no fuiste más allá. Pero estamos platicando acerca de eso, pero por lo pronto, pues llevamos un par de días, Roledor, platicando acerca de esta cuestión de lo de Infantino. El hecho de que le esté estallando en la cara me tiene muy divertido. Francamente, estoy feliz de que venga esta cuestión porque ya, o sea, ya se pasó de la raya Infantino, el presidente de la FIFA. O sea, la FIFA no es de él y el fútbol no es de él. Y una cosa es que tengas un organismo que sea una máquina registradora verdaderamente sensacional de millones de dólares. Y otra cosa es llevarlo a la siguiente orilla donde lo quería llevar. Y pues la verdad es que me pongo de pie, como diría el gran Ángel Fernández, por la UEFA, que fueron los primeros en levantar la mano y decir que no estaban de acuerdo. El siguiente mundial es el año próximo, que es el femenil, que también estaría siendo boicoteado por la UEFA. Y bueno, pues si no va la UEFA, pues entonces se quedarían unos cuantos países. Pero bueno, el hecho de que la CONMEBOL, que también me sorprende positivamente, que la CONCACAF haya dicho que no están de acuerdo. Bueno, pues ahora lo que sigue es que en marzo próximo, que viene la nueva elección de la FIFA, pues entonces ya que pongan a otro y que se vaya Infantino. No sé qué opinas, Roledor, José Luis.
1: Sí, yo creo que ese puede ser el siguiente paso, Enrique, porque lo que hace Infantino a mí me parece increíble, increíble que haya tomado la decisión de ir por la libre, ¿no? De que no lo hubiera consultado con nadie y de que pensó que simplemente por el hecho de dar dinero a las federaciones esto iba a caminar, ¿no? Porque esto explotó muy rápido, ni siquiera dio tiempo de que negociara, de que platicara, por supuesto la UEFA llevando mano en todo, pero como dices, ¿no? La CONCACAF con un comunicado fuerte y un comunicado serio de todos los miembros criticando a Infantino. Así que no sería raro que por ahí la UEFA propusiera un candidato para las próximas elecciones de la FIFA buscando quitar a este señor que de verdad no tiene llenadera, ¿no? Y para la gente que no sepa lo que dijo la UEFA fue muy claro y dijo las 55 federaciones de la UEFA no participarán en ningún compromiso, ningún calendario ninguna competición de la FIFA si esto sigue su camino, ¿no? Ni mundiales femeniles, ni mundiales con límite de edad, por supuesto, ni mundial varonil, ni mundial de clubes, en ninguna competición participaría la UEFA.
2: Sí, aquí el asunto, y estaba cantado prácticamente la rivalidad de UEFA desde antes del Mundial, y me parece que esto ha terminado por provocar el distanciamiento. Vemos en pantalla a Seferín, que es uno de los candidatos que incluso la propia UEFA ha propuesto para que tome o que le haga frente, que no se sienta seguro Gianni Infantino de ser reelegido como el presidente de la FIFA. No, normalmente se llega ya cabildeado a ese momento de la firma, este congreso que va a ser en Marruecos, si no mal recuerdo, y que
0: Sí.
2: seguramente ahí vamos a ver qué termina por decidir el resto. Sí creo que llegó un momento donde Gianni Infantino pensó que su jefe era Donald Trump y no se dio cuenta que él era el jefe de una organización tan poderosa como el país del que es presidente Donald Trump.
0: Sí, y es que bueno, Infantino se bajó primero los pantalones y después los calzones. Eso es verdaderamente vergonzoso y lamentable. Y bueno, pues vamos a ver. Y otra cosa que también molestó bastante es que Infantino también había puesto en las últimas horas un ultimátum de tienen que dar su decisión y esto sería el 18 de septiembre para ver si es que aceptan estos 20 millones de dólares en lugar de los 10 millones de dólares que estarían recibiendo como parte de lo que reparte la FIFA. Y eso me sonaba más bien a soborno. Y bueno, también sabemos que pues hay mucha gente que no son blancas palomitas en la confederación que sea. Pero la circunstancia es que esto se presentó sin cabildeo, como señalaron ustedes. Además, fue a través de una cuestión que se filtró en un periódico. Y esto fue hace un par de días. Eso también me parece verdaderamente lamentable. Y bueno, pues la siguiente fecha, el congreso que decía José Luis es en Marruecos, es el 18 de marzo, es el día en el cual se tendría que nombrar a un nuevo presidente. Infantino llega en 2016, se reelige en 2019 y 2023, en ambos casos sin tener ningún oponente. Y ahora, pues a ver qué es lo que sucede.
1: Acaba de subir un comunicado la Federación Mexicana de Fútbol hace un minuto. Se los voy a leer. La Federación Mexicana de Fútbol fue notificada por la FIFA el 28 de julio de 2026 respecto a la propuesta del presidente Gianni Infantino para incrementar los ingresos del programa FIFA Forward, principal vehículo para fomentar el positivo desarrollo del fútbol en el mundo a partir del nuevo modelo financiero. En la citada comunicación, FIFA plantea que para que las federaciones tomen una decisión informada respecto a su participación en dicho mecanismo, abrirá mesas de trabajo para ampliar la información y documentación asociada del nuevo modelo. Al respecto, la Federación Mexicana de Fútbol agotará dicho proceso de estudio y análisis para tomar la decisión que más convenga al desarrollo del fútbol mexicano, aunque usted no lo crea.
0: Qué vergüenza.
1: Aunque usted no lo crea.
2: Están, de alguna manera, es increíble que, aunque Estados Unidos y Canadá ya han dado una postura y parece clara sobre el tema, me parece que entendiendo la postura de CONCACAF con Montagliani, parece que en la Federación Mexicana de Fútbol prefieren esperar, ¿no? No sé, por ahí. El cabildeo, cuántos votos se tengan internamente en CONCACAF, pero si CONCACAF dijo que no están de acuerdo, no sé por qué la federación está diciendo lo contrario, ¿no?
0: Qué vergüenza, porque el fondo de todo esto es, y lo que dice la UEFA es en el sentido de que ellos no están de acuerdo en que la FIFA se enriquezca a sí misma y a sus amigos. Estoy citando textual lo que pusieron el día de ayer y en donde los principios del fútbol también se están perdiendo. Y sabemos que además estos dineros no necesariamente llegan para el desarrollo del fútbol, sino que se quedan en las cabezas de las confederaciones. Me parece una auténtica vergüenza y como si la Federación Mexicana de Fútbol necesitara dinero. ¡Qué vergüenza! Pausa, rezamos.
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18: El hielo seco no se derrite, sino que se convierte directamente en gas en un proceso químico llamado sublimación directa.
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19: Iniciamos en España y es que el Real Madrid y Levante anunciaron un acuerdo oficial por el traspaso definitivo del delantero Carlos Espi, quien firmó un contrato con los merengues por 5 temporadas. Hay que destacar que Espi anotó 20 goles con el Levante en 66 partidos disputados, siendo reconocido como el mejor jugador sub-23 de la Liga Española, y llega al Real Madrid como reemplazo de Gonzalo García, quien dejó al club merengue con rumbo al Fulham de la Premier League. Volamos a Inglaterra porque el Chelsea hizo oficial la contratación del defensa francés Maxence Lacroix, quien llega procedente del Crystal Palace a cambio de 52 millones de euros. El jugador de 26 años firmó un contrato por 6 temporadas que lo mantiene ligado al conjunto londinense hasta 2032 y se convierte en la tercera incorporación de los Blues para la siguiente temporada tras las llegadas de Morgan Rogers y Marco Palestra. Regresamos a España porque Marcus Rashford se despidió del Barcelona a través de sus redes sociales. Esto después de que el cuadro blaugrana no hiciera válida opción de compra por el inglés, por lo que tendrá que regresar al Manchester United, equipo que es dueño de su carta. Cabe destacar que Rashford se va como campeón de Liga y de Supercopa con el cuadro culé, donde anotó 14 goles y dio 14 asistencias en 49 partidos. Cerramos en Italia porque un tribunal dictaminó la liquidación total del Brescia. Esto después de que la institución de Lombardía no pudiera sanear un déficit cercano a los 20 millones de euros. Es así que después de 114 años de historia en el fútbol italiano, donde elementos como Roberto Baggio, Andrea Pirlo, George Hagi, Pep Guardiola y Mario Balotelli vistieran su playera, el Brescia Calcio desaparecerá de manera definitiva de toda la estructura del balompié italiano. Esta fue una vuelta por el fútbol internacional. Regresamos al estudio.
0: Bueno, estamos de regreso. Qué pena por lo de Brescia. Más de 100 años de historia que terminan. No sé si decir que estoy sorprendido, pero pues en realidad la Federación Mexicana de Fútbol no deja sorprender. Más bien, qué vergüenza y qué pena, porque además la UEFA puede decir pues que se vaya a México al carajo. No lo necesitamos para nada con esta situación. Y en donde, ¿qué es lo que se está defendiendo? Además de la integridad del deporte, se está defendiendo, y se me hace increíble que no estén informados en la Federación Mexicana de Fútbol, pero acerca del control que estarían cediendo sobre estas competencias, evidentemente, si es que tú vas a tener inversores, que se habla de 20 mil millones de dólares. Entonces, pues ellos van a pedir cuentas y ellos van a tener la posibilidad de dictar las reglas que quieran. Y además Infantino va a crecer sus ingresos anuales 10 veces. En fin, no sé si quieren agregar algo de esto. Cobrán está sí. Un poco molesto.
1: Yo también rápido, Enrique, nada más. A mí no me sorprende, la verdad. Me molesta, estoy molesto, la verdad, por lo que significa el fútbol mexicano. No me sorprende porque hace un buen rato que la Federación Mexicana de Fútbol se mueve y se rige por intereses económicos y por intereses comerciales más que por beneficiar el deporte. Ahí está la clave, yo creo, y aquí no se quiso meter en porque es un hecho que la UEFA protege el deporte y protege el fútbol, y la Federación Mexicana hace rato que no lo hace.
2: Sí, esto mismo lo vimos a su nivel cuando se quería crear la Superliga y UEFA cómo terminó por decirle a dueños de equipos importantes y relevantes que no iba por ahí. Yo no entiendo si se dice que se tiene una liquidez importante en el máximo organismo del fútbol mundial de más de 5 mil millones de dólares, ¿para qué necesitas un fondo de inversión si el recurso lo tienes? Es increíble, evidentemente, da a entender que es para enriquecer a ciertas personas, ¿no?
0: Claro, claro, porque pues así ha sido siempre quizás, pero no de una manera tan descarada como está presentando ahora. Inclusive, si es que tú no firmas en ese límite que se había mencionado, 18 de septiembre, para recibir 20 millones de dólares, vas a recibir 10 millones de dólares. Como si la Federación Mexicana de Fútbol no tuviera las arcas llenas con todos estos partidos que juegan en Estados Unidos y con todos los patrocinios. Y la Federación Mexicana de Fútbol no necesita ese dinero. Lo que
2: no
0: se necesita
2: parece...
0: es invertirlo bien.
2: No les parece, Enrique, que estamos viendo a la Federación Mexicana de Fútbol como si fuera un dueño de liga de ascenso en aquel momento cuando los presionaban para que firmaran a cambio de seguirles dando pues este tema de mantener el ascenso con una lana al año. O sea, es increíble cómo se revirtieron los papeles, ¿no?
0: Pues sí, pero México en el fútbol y con lo que genera la selección no es Cabo Verde, por Dios. En fin, bueno, vamos con Ángel Ricalde, que nos habla acerca de la era de Rafa Márquez con la selección mexicana, que está pensando a ver si es que aceptan o no el fondo de inversión.
16: Inicia una nueva era para la selección mexicana, comandada ahora por Rafael Márquez, tras heredar el mando de Javier Aguirre en la dirección técnica. Con tres rivales ya confirmados, Rafa emprenderá su propio ciclo mundialista, intentando consolidar a una nueva generación de futbolistas rumbo a 2030. El nuevo técnico nacional hará su debut el próximo 26 de septiembre frente a Colombia en el MIT Bank Stadium de Baltimore, una sede que recibirá por primera vez a la selección mexicana. Tres días después, el 29 de septiembre, México se medirá a Perú en el Sports Illustrated Stadium de Nueva Jersey y concluirá la gira ante Chile el 6 de octubre en el Memorial Coliseum de Los Ángeles.
20: Se tiene una muy buena base, se tiene jugadores jóvenes, jugadores de experiencia que creo que van a ser importantes en esta etapa de transición. Y aprovechar sobre todo esta continuidad que quizás antes no se había visto y que, bueno, está bajo mi responsabilidad y haré todo lo posible para mantenerlo, incluso mejorarlo.
16: Colombia arribará como el rival de mayor jerarquía en el debut de Rafael Márquez como estratega nacional, ocupando el puesto 11 del ranking FIFA y con el antecedente más reciente a su favor, al golear al tricolor 4-0 en octubre pasado. El enorme historial de 29 partidos entre ambos entrega 10 triunfos por bando y 9 empates. Por su parte, Perú y Chile ocupan las posiciones 50 y 49 del ranking FIFA respectivamente. Ante los peruanos, México domina la serie histórica con 12 victorias, 8 empates y 9 derrotas. Mientras que frente a los chilenos, el tricolor se ha impuesto en 14 ocasiones por 5 empates y 12 descalabros. Además de los confirmados amistosos, México también disputará un primer compromiso oficial en noviembre correspondiente a la Liga de Naciones de CONCACAF con un rival y sede aún por definir. Así, inicia el nuevo proyecto tricolor con ilusión renovada y una generación con hambre de trascendencia bajo el mando de un histórico del fútbol mexicano. Para Fórmula Deportes, Ángel Ricalde.
0: Muchas gracias, Ángel, que le vaya bien a Rafa Márquez, a la selección mexicana, pero pues ¿cuánto va a cobrar México? ¿Cuándo va a ingresar a las arcas de la Federación los partidos en Baltimore, en Nueva Jersey y en el Coliseo de Los Ángeles?
1: No, pues una muy buena lana, Enrique, digo, por eso se van allá. Hubiera sido buen detalle traer alguno de esos partidos a México para agradecerle a la afición el apoyo durante el Mundial, pero es un hecho, ¿no? Lo que va por el tema económico. Son rivales interesantes en fecha FIFA. Normalmente esos rivales de CONMEBOL los enfrentábamos fuera de fecha FIFA, con equipos alternos. Ahora está interesante, puede ser una buena prueba para Rafa Márquez y su equipo. Y mucha suerte a Rafa, ¿no? De verdad, tiene capacidad, lo demostró en el Barcelona. La selección son palabras mayores y no es lo mismo ser auxiliar que ser el jefe y ser el director técnico y quien toma las decisiones.
2: Sí, a mí me parece que también la gestión de Rafa, más allá de lo que puede hacer en campo, en lo que puede hacer en lo táctico, también el manejo con los medios va a ser uno de los detalles importantes. Rafa nunca ha sido el tipo más elocuente, y vamos a ver cómo se va dando esto, porque en la medida que el resultado vaya por el camino correcto, me parece que no habrá tema. El problema es cuando realmente se complique todo el escenario que ya comentaban. Y con la empresa de Zoom que tiene los derechos de manejo de la selección, el contrato vence el próximo año, pero están, me parece que alineados para renovar. Vendrá un partido en noviembre en México, todavía están analizando la sede, pero es la obligada por ser locales en Nations League. Me parece que tiene que haber más partidos en México, no tengo dudas de eso, pero hay que ver qué decide la federación.
0: Pues sí, bueno, donde haya más dinero, pero pues después de que ya la selección mexicana conectó nuevamente con la afición, pues quizás vayan a querer aprovechar todo esto. José Luis, estuviste en Charlotte en el juego de estrellas de la MLS y de la Liga MX ayer.
2: Sí, fue el último de este contrato que se firmó, no quiere decir que no se vaya a renovar, todo apunta a que pueda darse la renovación de este contrato, pero había que cambiar la fecha porque en julio es muy complicado. Terminó ganando 4-3 el equipo estadounidense. Yo sí quisiera destacar dos cosas puntuales, más allá de los 35,000 aficionados que estuvieron en el estadio de las Panteras de Carolina, el ambiente y la cultura deportiva de tipos como Thomas Müller o Heung-Min Son. Me tocó verlos firmar hasta el último momento a los chicos que esperaban un autógrafo en el hotel de concentración donde estábamos hospedados, algo que no sucede con el futbolista mexicano o el futbolista de Liga MX, entendiendo y asumiendo, más allá que pueda haber un tema de lana, de multa, también el respeto a la afición, ¿no? Para todo aquel que quiere firmar, en este caso, o está obligado de alguna manera, como pasa en los deportes en Estados Unidos, a darle atención a los aficionados. Y bueno, Heung-Min Son se llevó ayer todo el show, ¿eh?
0: Así es. Bueno, vamos a seguir platicando de esto. Antes, una pausa.
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9: El Monte Santa Elena, Estados Unidos. Este volcán es recordado por su catastrófica erupción lateral en 1980, que cambió su forma para siempre. La explosión derribó bosques enteros y cubrió de ceniza varios estados. Es un ejemplo perfecto para que los geólogos estudien cómo la naturaleza se recupera tras desastres.
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11: En el tenis del Abierto de los Cabos finalizó la participación de los mexicanos con la eliminación de Rodrigo Pacheco en singles tras caer ante el canadiense Denis Shapovalov en 2 sets por parciales de 6-3 y 6-2 y quedó eliminado de dobles junto a Santiago González. Las duplas con mexicanos en dobles de Miguel Ángel Reyes Varela y Luis Carlos Álvarez y Alan Magadán también quedaron eliminados. En el cierre de actividades del ciclismo de pista de los Juegos Centroamericanos y del Caribe, la delegación mexicana sumó 4 medallas más, incluidos 2 oros, que ganó Daniela Gagiola en la prueba de keirin femenil y la dupla de Ignacio Prado y Ricardo Peña en la prueba de Madison varonil tras dominar los 30 kilómetros. Además, la dupla de Sofía Arreola y Yareli Acevedo se quedan con 1 plata en Madison femenil y Julie Verdugo completó el podio con el 3er lugar del keirin femenil. Escuchamos a Daniela Gagiola.
12: De repente ya ni cuenta me di cuando ya llevaba 5 Juegos Centroamericanos. Es una competencia en la que le tengo mucho cariño porque fueron de las competencias internacionales de mis inicios. Los centroamericanos te reta a sacar como que otra versión de uno mismo, por las condiciones del velódromo, por el ambiente que hay.
11: Y en el boxeo, el tapatío Saúl Canelo Álvarez dio a conocer que apoyará al juvenil Josué Cepeda para completar sus gastos de viaje para poder representar a México en el Campeonato Mundial de Boxeo Sub-18,

0: y veníamos prácticamente con la comitiva. Y Antonio Mohamed, más allá de perder el juego, pues venía con sensaciones encontradas. Esto fue lo que dijo en la conferencia. Vamos a escucharlo.
1: Han invertido mucho más, esa es la realidad. Por eso han mejorado tanto. Han mejorado en infraestructura, han mejorado en equipos, han mejorado en entrenadores, ¿no? Lo están haciendo muy bien. Siempre que me vuelvo a enfrentar, siempre siguen creciendo. Son de respetar, de admirar, y hay que copiar muchas cosas de las que hacen aquí. Así que, como otras que a mí no me gustan, ¿no? Que no hay descenso, esas cosas, pero bueno, a mí no. Pero es así por un tema de franquicia, como en todos los demás deportes. Pero es una liga apasionante, me gusta mucho la MLS. Acá tienen el evento bien organizado, la verdad que está bueno, está bueno. Podría ser alguna vez allá, un estadio Azteca, algo, un estadio de Monterrey, un estadio de Chivas, pero acá este tipo de eventos es especialista de Estados Unidos en hacerlo y está bien. Lo único que yo tengo como petición es que sea más lejos del verano, ¿no? Para que no sea tan cerca de un evento importante, en este caso, como puede ser Copa de Oro, Copa América o Mundial. Se tome con seriedad el tema de que si no viene un jugador o algo, a los que son elegidos tienen que venir, ¿no? Con algún tipo de sanción o algo, como es aquí.
0: Una sanción para todo aquel que no cumpla las reglas, como pasó con Chivas, más allá de los permisos previos que se habían tenido, porque creo que hubiese sido otra cosa. Ahora, el producto de All-Star Game es de la MLS y la Liga MX es invitada. Con este tema de poderlo cambiar a octubre, a septiembre, ya con una fecha FIFA, todo parece indicar que lo lógico es que se siga enfrentando a la Liga MX, porque no van a venir equipos de Europa a enfrentar a las estrellas de la MLS. Vamos a ver por dónde se da la renovación y también el futuro de la Leagues Cup, que me dicen se van a aferrar lo más que se pueda a ella. Lo que no está padre es estarle cambiando cada año el formato o irle como que modificas algo pensando en convencer y terminas por no tener trascendencia, ¿no?
2: ¿Qué te parece, Raúl?
3: Lo que no está padre es que seamos siempre el chambelán, ¿no?, de la MLS, porque somos el chambelán, ¿no? Para el juego de estrellas, ahí va el chambelán. A donde diga la MLS, ahí vamos a hacer comparsa del juego de estrellas. Me queda claro que comercialmente es un éxito, porque estoy de acuerdo con el Turco Mohamed, organizan muy bien esos eventos, pero para la MLS, para la Leagues Cup, también somos el chambelán, ¿no? Hay que ir a jugar a Minnesota, hay que ir a Portland, hay que ir a Nueva York, hay que ir acá, y ahí van los equipos de la Liga MX bailando a donde les diga la MLS, que tiene los derechos de transmisión importantes. En fin, ¿no? El acuerdo que se firmó otra vez por intereses comerciales, dejando de un lado el tema deportivo, y ahí va la MLS a donde le diga la Liga MX, ¿no? En cuanto al formato de la MLS, a mí no me gusta nada. Yo, ascenso y descenso es lo mejor que puede existir y está comprobado en las principales ligas del mundo.
2: Desde luego, y este es un modelo aparte porque está basado en las ligas particulares de Estados Unidos, ¿no? De básquetbol, de la NHL, de la NFL, de grandes ligas, en fin. Y entonces, pues es un modelo que crearon en base a eso para la MLS, pero eso no quiere decir que no tenga que estar el fútbol mexicano ligado a lo que hacen en otras ligas del mundo, a las mejores del mundo, en donde dicen que quieren pertenecer. Pero bueno, pues se lleva a cabo esto, veremos qué es lo que viene más adelante, pero la calendarización es fundamental. O sea, no puede ser que si ya sepas desde hace no sé cuánto tiempo que se iba a jugar este partido el miércoles, que programes tres partidos el viernes, y además con jugadores de Chivas que tienen que jugar el viernes. Entonces, que no nos salgan con que los pueden o estarían pensando en sanciones más adelante, cuando, hablando de en particular de las Chivas, pues se los quitaste para la liguilla, para la selección, y ahora pues los quisieras también para este partido, que además pues es un partido de exhibición y hasta ahí, no es nada más.
3: Oye, ¿y por qué no hace, perdón Enrique, última, por qué no hace la Liga MX su juego de estrellas? Ahí sí creo que valdría la pena, pones el calendario donde a ti te convenga, con tus estrellas, y eso creo que a la gente, como lo hacen allá por votación, yo me acuerdo una vez que existió los Ases del Fútbol, tú te debes de acordar, Enrique, fue un verdadero exitazo ese partido, ¿eh?
0: Sí, o vayamos más allá con el extranjeros contra mexicanos, que también en su momento se llegaba a dar de la Liga MX, si lo puedes llevar al Estadio Azteca o lo puedes llevar un año a Los Ángeles y regresas para hacer el

0: y digamos que el recurso que valga la pena. Al final no hay una prohibición de llevar tu liga, tu deporte a los Estados Unidos. Se está cabildeando ello, pero también no está padre que cada 15 días el América haga lana en los Estados Unidos jugando como local, pero una vez por al año creo que puede ser un negocio interesante para cualquiera, ¿no?
1: Por lo pronto, lo que viene es este fin de semana, la jornada 3 del fútbol mexicano. A mediados de la semana que entra, ya nos vamos a la Leagues Cup y luego van a ser 3 partidos por equipo y luego regresamos a el calendario normal de la Liga MX, que por cierto, bueno, se anunció, te recordarán, con bombo y platillo, es que la Leagues Cup ya va a jugar 4 partidos en México. En fin, un logro verdaderamente extraordinario. Hablando de otros asuntos, en el corte y regresando de él, escuchamos a Betsabe hablar acerca de la actuación de la cosecha de México hoy en los Juegos Centroamericanos. Hasta este momento, México está arrasando, tiene ya el doble de medallas de oro que Colombia, que viene en el segundo lugar. México tiene 77 medallas de oro por 39 de Colombia, y además México tiene 56 de plata y 42 de bronce. Son 175 medallas en total las que tiene México, y Colombia, que viene segundo, tiene 44 de plata y 27 de bronce. Es una gran actuación de la delegación mexicana. Platicando acerca del fútbol americano profesional, el próximo 8 de agosto es la ceremonia de ingreso al Salón de la Fama de la NFL en Canton, Ohio. Un par de días antes inicia la pretemporada, va a ser el partido de las Panteras de Carolina en contra de los Cardenales de Arizona. Y el 8 de agosto van a ingresar al recinto de los Inmortales Drew Brees, que fuera ese gran mariscal de campo de los Santos de Nueva Orleans, Luke Kuechly, que fuera linebacker de las Panteras de Carolina, una carrera corta pero muy buena. Larry Fitzgerald, gran receptor abierto de los Cardenales de Arizona, por ese motivo es que juegan Carolina contra Arizona. También Roger Craig, aquel muy buen corredor de los 49 de San Francisco. Y Adam Vinatieri, pateador de los Potros y también de los Patriotas de Nueva Inglaterra. Y bueno, aquí estamos viendo la gente que nos ve en Telefórmula, el anuncio que hacen, que me parece que es sensacional, en donde miembros del Salón de la Fama, pues llegan a la casa de los nominados y les dan a conocer que ingresan al Salón de la Fama. En el caso de Drew Brees, bueno, fue Dan Fouts, el famoso montañés, aquel quarterback de los Cargadores de San Diego, el que llama a la puerta y llega Dan Fouts con su saco amarillo del Salón de la Fama. Y Drew Brees le pidió a Sean Payton, que fue su entrenador en jefe con los Santos de Nueva Orleans, tuvieron una relación de 15 años. Sean Payton, que llevó a este equipo a ganar un Super Bowl, y a Drew Brees también a convertirse en el segundo mariscal de campo en yardas totales, en anotaciones, también en pases completos. Y además, una cosa interesante es que Drew Brees, Raúl y José Luis, él pertenecía a los Cargadores de San Diego y se lastima el brazo. Y pues estaba la posibilidad de que fuera con los Delfines de Miami. Pero Miami y sus doctores dijeron, no, es que no va a quedar bien. Y entonces decidieron firmar a Dante Culpepper, aquel mariscal de campo que estaba con los Vikingos de Minnesota, que fue un fracaso con Miami. Y el caso de Drew Brees, junto con Sean Payton, hicieron una gran pareja. Y pues le pidió Drew Brees a Payton, Raúl, José Luis, que fuera su presentador el 8 de agosto, cuando ingrese al Salón de la Fama.
2: No, no, Drew Brees, de verdad, un fuera de serie. Y qué emocionante lo de Dan Fouts. Yo no sabía, Enrique, que así funcionaba, pero realmente qué emocionante. Además, la unión que hicieron Drew Brees con Nueva Orleans cuando el tema de Katrina, el equipo tan espectacular que tuvieron, un verdadero fenómeno ese equipo. Lástima por aquel tema. No diría trampa, ¿no? Pero por aquel tema de mandar golpear jugadores, ¿no?
1: Pues sí, de lesionar a jugadores rivales. Vamos a hacer una pausa, rezamos.
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6: El cerebro humano genera más impulsos eléctricos en un día que todos los teléfonos del mundo juntos en ese mismo lapso.
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8: Un juez de control dictó la medida cautelar de prisión preventiva a Virginia N. y a su hija Diana N., acusadas por el delito de despojo de un inmueble en la alcaldía Benito Juárez. En entrevista en Grupo Fórmula con Joaquín López Dóriga, el titular de la Agencia de Transformación Digital, José Merino, informó que los lineamientos para la defensa de los derechos de las audiencias tienen como objetivo garantizar el acceso de la población a información de calidad y veraz. Además, sostuvo que los medios de comunicación deben contar con herramientas que les permitan verificar la información y demostrar la veracidad de esta. Ante el ingreso masivo de migrantes desde Marruecos hacia Ceuta, España, Giorgia Meloni, primera ministra de Italia, advirtió que su gobierno analiza medidas extraordinarias para reforzar la seguridad fronteriza.
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10: Estamos de regreso y vamos con Beto Campos, que nos habla acerca de selección sub-20, que está buscando su boleto para el Mundial y también para los Olímpicos de Los Ángeles 28. Bueno, ¿está listo Beto? Bueno, un momento más iremos con Beto Campos para platicar acerca de esta cuestión. Con esta selección, Raúl, José Luis, que pues ha tenido un buen paso hasta ese momento.
11: Sí, ahora viene lo importante, el equipo de Alex Diego. Van a avanzar sin problema. La idea es avanzar en primer lugar de grupo, que ganando hoy se avanza como primer lugar de grupo. Después vienen los cuartos de final, todavía en Puebla, y las semifinales y la final se jugarán ya en la cancha del estadio Azteca. Buscando, digo, no creo tampoco que debe haber problema para meterse al Mundial Sub-20. Lo bueno es el boleto para Juegos Olímpicos.
12: ¿Te imaginan lo que sería no volver a estar en Juegos Olímpicos? Sería un golpazo, ¿eh? Creo que es muy importante que se pueda ganar. Es solo una plaza. Hay circunstancias alrededor de este partido. El no incluir a Mora porque venía del Mundial por un ritmo, no sé qué tanto, ojalá y no lo extrañemos, pero me parece que había que ir con lo mejor tomando en cuenta que tenemos una sola plaza, ¿no?
10: Pues sí, porque ahora van a ser 12 los equipos que van a estar en el torneo varonil en los Juegos Olímpicos de Los Ángeles del 2028, a diferencia de los 16 anteriores. Ahora sí está Beto Campos. Adelante, Beto.
13: ¿Cómo estás, Enrique? Te saludo con mucho gusto. Así es, ya nos encontramos en el Estadio Cuauhtémoc para lo que será este cierre de la primera fase de lo que es el preolímpico y el premundial. El equipo mexicano busca ya asegurar el primer lugar, quedando con marca perfecta. El empate todavía le sirve, esta noche ante la selección de Guatemala, que como lo habíamos comentado, no contará con Santiago Sandoval y el caso de Sebastián Lisiaga, este último por expulsión en el partido ante Costa Rica. Vamos a escuchar las palabras de Alex Diego hablando sobre uno de los hombres más importantes en su equipo, que es Hugo Camberos. Viene de marcar el pasado lunes, y además de lo que se viene justamente para el equipo mexicano en esta instancia de finales.
14: Un nivelazo, ¿no? Ustedes lo pueden ver, no es de ahorita. Hugo lleva con un nivel muy alto mucho tiempo, desde la selección sub-20, fue al mundial en Chivas. Entonces, esperemos que siga así, aquí la rompa y después se pueda consolidar en primera división. Bueno, sabemos que estos partidos se pueden así, son muy duros, nos quieren ganar, esa es la realidad. Lo vivimos desde la selección mayor cuando vamos a eliminatorias, y es mucha estabilidad emocional, que sepan que nos van a buscar, que sepan que nos van a patear, que sepan que se nos van a meter a bloque bajo, y a partir de ahí el jugador tiene que ir viviendo estos escenarios para que después cuando estén en primera, bueno, pues sepan resolverlos.
13: Las palabras de Alex Diego, técnico de la selección mexicana sub-20, que insisto, busca asegurar lo que es el liderato del grupo. Y habrá que recordar, Enrique, que avanzan los 8 equipos justamente a los cuartos de final. Son 3 grupos, avanzan los 2 primeros y los 2 terceros mejores lugares, y con base a esa lista de 8 se definen lo que son los duelos de cuartos de final: el primero contra el octavo, el décimo contra el séptimo, el tercero contra el sexto y el cuarto contra el quinto.
10: Perfecto, Beto, pues por lo pronto es un equipo que va caminando bien, ojalá se mantengan así en el partido de hoy. Muchas gracias, Beto, abrazo.
13: Saludos, buena tarde.
10: Buenas tardes. Oye, a Beto Campos, Enrique, en Puebla. Sí, Raúl.
11: Nomás un comentario, regresando al tema de que hablábamos de perderse los Juegos Olímpicos, hubo una generación de futbolistas que no fue a los Juegos Olímpicos de París, y que es un torneo en el que tienes un crecimiento muy importante. Recordemos la línea, bueno, el equipo que fue a los Juegos Olímpicos de Tokio con Jaime Lozano, ahí estaba Jorge Sánchez, ahí estaba Johan Vázquez, ahí estaba César Montes, estaba Charly Rodríguez, que al final no fue, pero también llegó a ser parte de este proceso de selección. Entonces, vamos, cumplir todo el proceso para un jugador es sumamente importante, ¿no?
10: Desde luego, y sobre todo tratándose, Raúl, José Luis, de un torneo que tiene límite de edad, entonces no tienes la posibilidad regularmente de acudir a 2, solamente en dado caso de que seas uno de los 3 refuerzos mayores de 23 años.
12: Sí, aquí el asunto que tiene que ver con, yo lo decía con Mora, no sé qué tanto tuvo que ver el club, qué tanto tuvo que ver el representante, qué tanto fue la decisión de Alex Diego o de Lilini de decir, a ver, vamos a jugar sin él para ver que se logra, pero no había que especular, no hay que especular, no deja de ser un partido que 90 minutos puede pasar cualquier cosa, pensando en esa final que te lleva a Los Ángeles o consuma un fracaso, ¿no?
11: Pero sabes qué, José Luis, yo ahí difiero un poquito. A mí me parece que no puedes utilizar a Mora como para conseguir el boleto, ¿no? E ir a los Juegos Olímpicos. Las selecciones de límite de edad están formadas pensando en cumplir procesos que te ayuden a madurar, a crecer y a llegar en su momento a la selección mayor. Y Mora ya no necesita esos procesos. Mora ya nos enseñó que ya está para quedarse en la selección mayor. Comparémoslo un poco con el tema de Lamín, ¿no? Lamín también llegó a la selección mayor de España 16 años y no volvió a jugar nunca en selecciones menores, ¿no? Mora creo que ya no necesita esos procesos y no lo puedes utilizar para conseguir tus boletos, ¿no?
12: Pero si fracasas y no vas al Mundial, ¿no crees que sí necesita la Federación a Mora para cumplir un objetivo y empezar un proceso sin fracasos?
11: No, realmente creo que ya no, Mora ya no debe estar ahí, y en todo caso, pues formas futbolistas, ¿no? O preparas futbolistas para que lleguen en su momento a la selección mayor, ¿no?
10: Sí, yo creo que Mora, bueno, es que también viene toda la carga, ¿no? Toda la carga del torneo. Y no hay que olvidar que el torneo anterior estaba lesionado, ¿no? Y así llega la selección en la preparación para el Mundial. Y luego está durante todo el Mundial. Entonces sí creo que se